0: Ali, nos vamos a la largue.
1: Terminó el partido. Lo relató Leonardo Gentili. Lo comentó Toti Pazman. 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
2: Si existiese la victoria moral al cabo de los 90, ese triunfo es para el Ciclón. Yo recién lo veía arrodillado a Romania, levantando los brazos. Esto tiene que ver con su fe, con su creencia, de haber llegado con el 1-1 hasta el final del partido, hasta los 95 minutos, más tres que se agregaron en el primer tiempo, 98 minutos de partido. Yo creo que la actuación de San Lorenzo merecía el premio de los penales ahora. No tener que sufrir 30 minutos más. Nunca estuve de acuerdo con este cambio que pidieron el año pasado Gallardo y Nico Díez. Sí, el técnico de River en ese momento, y Nico Díez el técnico argentino. Yo creo que en esta maratón de partidos que hay por Copa, por Liga, por Copa Argentina, con el Mundial acechando, yo no, a mí no me gusta esto de hacer jugar 120 minutos a los equipos. Y menos cuando vino, está bien, eso no es culpa de River, que San Lorenzo por la estupidez de Real y se quedó con 10. Pero para mí 90 es suficiente, 98. Si vos sos superior, es suficiente tiempo para meterle otro gol y ganarle 2-1 a San Lorenzo, que desde la expulsión de Real y allá cuando promediaba el primer tiempo, juega con 10. Si no lo pudiste hacer, y bueno, hermano, a llorar a la iglesia. Yo soy partidario en este momento patear penales, no de jugar 30 minutos más, pero

0: técnico.
1: River listo para arrancar el primer tiempo suplementario. Están 1-1. Repasamos información con Fernando García esperando el primer tiempo suplementario.
2: Hasta el momento los cruces de cuartos de final por este torneo apertura el martes. Belgrano frente a Unión. Argentino Junior Huracán el miércoles. Rosario Central frente a Racing.
3: ¿Están los horarios, Fer, todavía no?
2: No, todavía no.
1: Va a comenzar el primer tiempo suplementario. Hablan los muchachos de River, sí, Germán.
0: Bueno, aprovecharon los médicos de River para trabajar puntualmente en dos futbolistas. Aníbal Moreno acalambrado y fue masajeado Hueva Acuña en su isquiotibial izquierdo.
1: Gracias a los amigos de Afonisán que me cuidan. Esto va para largo en un ratito en el José Amalfitani, Vélez y Gimnasia Esgrima La Plata con Alejandro Calumiti y Santiago Cantenis. En el Monumental comienza el primer tiempo suplementario. Tiene que mover River frente a la pelota Driussi, que se la bancó, ¿eh? Se la bancó físicamente.
3: Sí, sí, yo creo que llega con los últimos litros de nafta.

0: Quintero. La bajó en la empeine zurdo Quintero. Quintero contra Gulli. El centro al área para Zubiabre. Responde López con golpe de cabeza. Anticipa Moreno. La peina Moreno. Moreno para Acuña. Quedó caído Perruzzi, ¿eh? Chocó la cabeza de Moreno con la de Perruzzi. Se detiene el partido.
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2: Y San Lorenzo va a aprovechar cada una de estas colisiones, porque esto no fue falta, ¿eh? Fue un accidente, un choque. Moreno primero cabecea la pelota y después cabecea la cabeza de Perruzzi, y el ciclón va a aprovechar esto para hacer todo el tiempo que pueda. Está clarísimo.
0: Un minuto y medio, primer tiempo suplementario. Montiel, la cruza Montiel para Driussi. Aguanta la embestida de Romaña, la tocó para Páez. Gambeteó, entra al área, Páez le pone el cuerpo. Romaña, nada, pedían nada penal. Pedían penal, no la pueden sacar del área. Y retención de Páez. Eso cobra el árbitro. Retención de Páez, pedían falta de Romaña. Tiro libre para San Lorenzo.
2: Perfecto Zunino para mí. Yo no veo penal de Romaña sobre Kendry Páez. Kendry se mete del área y le mete el cuerpo lícitamente para mí. Romaña, para mí de ninguna manera penal. A ver, otra vez. No. Apenas le cruza el hombro, se tira la pileta. Kendry Páez, bien Zunino, que estaba siguiendo la jugada muy de cerca.
0: Después de tantos años de compañerismo y amistad, por primera vez estamos de acuerdo con Totti. Salida y es para San Lorenzo.
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0: Repone Gil, largo envío de Gil, gana con golpe de cabeza. Montiel se levanta la pelota, intenta Montiel, recupera Insaurralde, descendió al piso, arriba Rivero, pone bien el cuerpo Erazo que la juega, había falta en contra de Erazo. Y Amarisa, mirá, pero cobró la posterior. Amarisa al bulto la sacó, ¿para quién? ¿Para Moreno?
3: Al Moreno por la infracción al otro futbolista de San Lorenzo, Leo.
0: A Gulli. Mirá qué tiro libre le queda a San Lorenzo a 30 metros del arco.
2: Sí, yo creo que es para buscar la cabeza de Romaria más que para darle al arco. Pero gana tiempo, sobre todo. San Lorenzo juega un partido de ajedrez, ¿eh? En honor a Faustino Oro, gran maestro internacional, el pibe de 12 años, orgullo argentino. Y lo que tiene que hacer San Lorenzo ahora es eso, es ser un gran maestro de ajedrez, como el crack de Faustino, manejar los tiempos, ¿eh? Jugar, mover las piezas en el tablero. Y tratar de llegar a los 120, como sea, si hace un gol, bueno, ni te cuento.
0: ¿Sabe quién acaba de entrar al Movistar para ver a
2: Arjona?
0: ¿Arjona?
2: ¿Quién?
0: Marcos Rojo. Me lo cuenta mi hija que trabaja ahí. Está bien, ganó Racing, está bien.
2: Puede festejar, ¿no?
0: Claro. Vendrá el tiro libre para San Lorenzo. La pelota a 30 metros del arco. Descuidado el palo izquierdo de Beltrán. Toma carrera Insaurralde, pero va Gulli. Gulli, el centro al área. Arriba, cabezazo de López. ¡Gol! ¡De San Lorenzo! ¡Gol!

0: San Lorenzo de Almagro, Fabricio López de cabeza, San Lorenzo Hazaña, San Lorenzo memorable, San Lorenzo inolvidable, San Lorenzo histórico, con 10 jugadores, 4 minutos y medio del primer tiempo suplementario en el Monumental, con 10 jugadores, le está ganando a River el tiro libre ejecutado por la zurda prodigiosa de Gulli a la cabeza de Fabricio López, cabeceó de pique al suelo, la pelota entró contra el palo de Beltrán, San Lorenzo arriba de nuevo en el partido, contra el palo derecho, metió el manotazo Beltrán, no pudo hacer mucho más que eso, gana San Lorenzo con 10, San Lorenzo 2, River 1, una noche, si esto continúa así, que quedará para siempre en la cabeza y el corazón de cada hincha de San Lorenzo.
1: Y mirá si le mete jaque mate, hablamos de ajedrez. Todos fueron con Romania, todos fueron con Erazo. Y el pibe Fabricio López, que es un chiquitito. Faba habló de la altura de los jugadores de San Lorenzo hoy. Sí, que entró a reemplazar a Tripiquio, lo anticipa Acuña. Mirá lo que es el fútbol. Acuña, uno de los mejores, junto a Quintero de River.

0: los mejores del partido. Yo creo que ya corrió tanto Acuña que no tuvo fuerza para saltar. Ya cuesta despegarse, lo anticipó Fabricio López. Un cabezazo cruzado al segundo palo, perfecto. Sorpresa en el Monumental. Gana San Lorenzo 2-1 con 10 hombres.
1: Va River desesperado con Kendry Páez. Kendry Páez levantó el centro al área, entra Salas, cabeceó, de pica al suelo y afuera. Solo cabeceó Salas. Se salva San Lorenzo, Dani Fava.
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0: Pero claro, y el pibe Fabricio López para mí se vistió de Bergesio, ¿eh? Se vistió de Bergesio en el mismo arco de los goles de Bergesio aquella noche de Libertadores, esta noche de playoff, para meter un cabezazo a contrapalo para Beltrán, que es un arquerazo, pero que no la pudo sacar.
1: Perdón, Toti, 7 minutos del primer tiempo suplementario. Gana San Lorenzo con 10, 2-1. Ausmendi y Fabricio López empataba transitoriamente para River. Acuña. Acuña que la toca para Moreno. Moreno abre casi de primera para Zubiabre. 3 metros en campo rival, se cierra Zubiabre, abierto, espera Moreno. El toque al otro lado para Martínez. Cuarta, agacha la cabeza y encara desesperado. La apertura para Quintero. Buen anticipo de Derriti. Recupera volviendo sobre sus pasos. Kendry Páez. Páez para Quintero. Quintero escapó, 10 metros en terreno de San Lorenzo, coloca por alto a la izquierda, corre Acuña, corre Acuña, no llega, lateral para el Ciclón.
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1: En un ratito Vélez Gimnasia con Ale Calumito, con Santiago Canteris y con Juan Fernández, rapidito la formación de Vélez. Juan, bienvenido.
4: Confirmado Vélez, Montero, García, Mamara, Magallanes, Elías Gómez, Baez, Andrada, Liendo, Robertone, Lanzini, Florian Monzón.
1: Lucha Erazo, pega en su vía, abre lateral para San Lorenzo en la mitad. Y el tripero Nico Bosa, ¿cómo va?
5: Hola Leo, con Steinbach va a jugar obviamente Infran, Enzo Martínez, Conti y Pedro Silva, Torrejón, Nacho Fernández, Nacho Miramón, Giovanni, Max y arriba Chelo Torres, John Bendy.
1: Se viene River con Drizzi, adelanta mucho, rompe juego Romania. La corre Montiel, corre Montiel, corre Montiel. La deja correr nomás, lateral para River en defensa.
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1: La maneja Moreno, Moreno tocándola por abajo para Martínez. Cuarta, se viene el chino marplatense. Se arrima al área de San Lorenzo. La apertura para Quintero, Quintero tiene que mandar el centro. Amaca el cuerpo levemente como esbozando una gambeta. La cruzó para Acuña. Acuña acompañado por Zubiabre, no puede Acuña. Traba López, mete con todo. Se va por un costado, lateral para River. Terminó pegando en Fabricio López, el lateral de Acuña. Acuña para Quintero. Aparece circunstancialmente por la izquierda. Retrasa el juego ligeramente, entregándola para Rivero. Todo River al ataque, todos menos uno, Beltrán, el centro de Quintero. Salas en el área, la para Salas. Salas se escapó de zurda al centro. El golpe de cabeza, la sacó Montenegro. Le queda Quintero, de primera Quintero. La toca por abajo a la derecha para Kendry Páez. De zurda, tiró, el rebote. Y se la llevó por delante. Se la llevó por delante Montiel. No la esperaba Montiel, se lo pierde Montiel. Se salva el Ciclón.
0: Sí, y otra figura gigante es Orlando Gil, que muchas veces con atajadas poco ortodoxas, sin un estilo brillante, pero sacando todo lo que le tiran, La sacó, se la sirvió en la cabeza a Montiel. Montiel se la encontró, no tuvo tiempo de darle movimiento a la cabeza para darle dirección. Solamente puso la cabeza y estaba en offside. Además, cuando salió el remate, si era gol, lo hubiesen invalidado por offside de Montiel. Pero buena tajada de Gil. Fíjate que lo vio muerto el Chacho a Acuña. Se le notó la última jugada en el 2-1 de San Lorenzo, que no pudo saltar. No pudo saltar y por eso aparece el héroe inesperado, Fabricio López. Freita, Germán, entra por Acuña.
5: 35, Freitas adentro, afuera 21, huevo Acuña, fundió el huevo en la última.
0: Fíjate que va Zubiabre de 3, ¿sí? o hacer todo el carril. Y mete un delantero más.
1: Se fue ovacionado Acuña, de los pocos en River. Corre Zubiabre, pelea con Perruzzi. La adelanta Zubiabre, de frente lo espera Perruzzi. Zubiabre para Salas. Falta, lo agarraba López de la camiseta. Tiro libre para River. 10 minutos y medio del primer tiempo suplementario. San Lorenzo con 10. Está ganando 2-1. 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Avanza para River Quintero. Quintero para Páez. Por afuera se le ofrece como descarga Montiel. El centro de Páez. Todavía no. Amagó un centro. No lo concretó. No encontró el hueco para meterla en el área. área, la vuelve a tirar atrás para Quintero. Quintero entre dos, la filtra para Moreno, la rebota para Martínez Cuarta. Al ataque se viene River, traído por Martínez Cuarta, abriéndola para Rivero. El centro de Rivero, la saca Montenegro, le queda para la contra a Gulli, le tira un sombrerito a Quintero, corre, se viene a toda velocidad Gulli, la adelanta Gulli, la pierde Gulli, se le va por un costado lateral, se la tocaron afuera, para mí era para San Lorenzo, lo dan para River y se viene Quintero. Quintero mira el área de reojo, va por adentro Quintero, lo juega por abajo, a la izquierda para Zubiabre, Zubiabre acompañado por Salas, la tocó al fondo para Salas, cierra Herrera, rápido como un raso Herrera, toca la pelota por un costado, se desespera River, 11 minutos y medio, Salas toma carrera como para mandar la pelota con sus manos al área, no, lo hace cortito el lateral para Freitas, escapó Freitas, vértice de área, el centro pasado de Ritis con el pecho para Gil.
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1: Salió bien Rivero cuando se le filtraba a Erazo.
0: Sí, sí, buen saque de Gil. Y te digo que lo está conservando bien San Lorenzo el 2-1, con una tajada de un remate de Kendry Páez de media distancia de Gil, pero no es que está sufriendo en exceso el ciclón.
1: 12 minutos, la tiene Zubiabre, calcula el ángulo de tiro para meter el centro, se viene Zubiabre, retrasa el juego tocándola para Moreno, Moreno por abajo para Martínez Cuarta, se impacientan los hinchas de River, la apertura sobre el costado derecho para Quintero, va Quintero, el centro al área, un rebote, no puede pegarle nunca, pudo acomodarse por adentro, Triussi, se la tocan por un costado lateral para River.
0: Heroico Romagna, heroico Romagna, saca todo. El tipo está calambrado, se tira el piso para evitar el córner. Un fenómeno el colombiano.
1: 2-1 gana San Lorenzo, con 10 está el ciclón, ataca River, se suelta por adentro, Kendry Páez le pegó, Gil, Gil. Era difícil, porque le picó en las narices la pelota y domina bien el arquero paraguayo.
0: Tal cual, pero fíjate la impotencia de River, que el recurso, la idea de River son zurdazos de Kendry. Viste, desde 3, 4 metros fuera del área.
1: La pierde con Rivero, Erazo. Gana con la cabeza Martínez Cuarta. La cambia Martínez Cuarta para Montiel. Se vienen los pibes de River Camp. La toca para Quintero. Quintero levanta la cabeza y la pelota. La tira adelante para Freitas. Corre Freitas. Pone la cabeza a Montenegro. Cierra Romagna. Aguanta la embestida de Freitas. La deja correr Romagna. Al piso Romagna. Mete con todo Freitas. También Montenegro. A ver quién resulta ganancioso. La pelota se va. Hay lateral. Es para San Lorenzo en defensa.
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1: Se armó un lío bárbaro, sí, con Romagna y uno de los suplentes de River. Creo que se...
2: combina.
0: Pero qué verde los jugadores de River que entran en la pelea con Romagna. ¿Qué es lo que quiere Romagna? Perder tiempo. Qué verdes que entran en esta discusión. Juega para San Lorenzo, mira cómo corre el reloj. 13:48, ya se hace amonestar Viña, qué boludez. Qué boludez, pasa el tiempo. Juega para San Lorenzo, Vini aparece.
1: Lateral que tiene que tomar de Ritis para San Lorenzo el uruguayo. Ya se vienen Calumite, Cantenis, Fernández, Bosa, para Vélez, Gimnasia, todo el fútbol. Pasa por Radio La Red, levanta Montiel. Montiel para Salas en la puerta del área. El remate de Quintero al área para Salas, se da vuelta a Salas para Zubiabre. Enganchó, lo tiene, tiró por arriba. ¡Ah, no, no, no, no, no, no, no, no, no! Lo que se perdió es Zubiabre. Enganchó, es zurdo, es verdad. Le quedó para la derecha y con la de palo. En la boca del arco, le pegó por arriba.
0: Sí, yo creo que era para pegarle, siempre digo lo mismo, ¿no? De acá es fácil. Yo creo que era para pegarle de primera. Primero, hasta podría haber gatillado Salas de media vuelta. Salas recibe el pase de Juanfer, ¿sí? Juanfer de 10, Salas de 9. Salas abre para Zubiabre. Yo creo que era remate, tenía espacio, ¿sí? Para darle derecho al arco, engancha bien. ¿Pero qué pasa? ¿Le queda para la derecha? Que su pierna inhábil, Zubiabre. Ve a pegarle de una de zurda.
1: Mete y revienta Romagna. La corre Erazo. Primero el arquerito, arquerazo de River. Beltrán la saca de inmediato para Martínez Cuarta. Se terminó el primer tiempo suplementario. Es un cabildo el Monumental, escuchen. Es un cabildo el Monumental, escuchen.
0: Es una mezcla de todo. Es una mezcla de nervios, de bronca, de impaciencia, de frustración, de insatisfacción por lo que se ve, por esa mala definición de Zubiabre, por ejemplo.
1: lo gana San Lorenzo 2-1. Queda un tiempo suplementario. Aprovecho y lo saludo al relator que se viene en la radio líder del fútbol. Bienvenido, el coche Malfitani, Alejandro Calumite.
6: ¿Cómo te va, Leo Linier? Se escucha a Gentili Vélez pendiente de River San Lorenzo para ver cuál pasa, porque el que gana aquí entre Vélez y Gimnasia será el rival del que gane ese clásico. Mucha gente, Liniers, en la previa partido parejo, ya con todo confirmado. Vélez Gimnasia van a cerrar los octavos de final aquí en Radio La Red.
1: Sí, señor, ya repasamos los equipos hace un ratito con Juan Fernández y Nicolás Bosa. ¿Qué imaginará Santiago Canteris, el comentarista, que va a ver en un ratito el Liniers? ¿Cómo va, Santiago?
7: Un abrazo, Leo. Una lucha en el mediocampo. Guillermo pone cuatro volantes, un solo punta que es Monzón, y el Pata Pereira también presenta un mediocampo muy poblado y apuesta a sus dos tanques, a Aumendi y el Chelo Torres.
1: Repasamos, porque probablemente va a arrancar el partido antes de que termine este. Repasamos la formación de Vélez, Juan Fernández.
4: Confirmado, Montero en el arco, García, Mamana, Magallán, Elías Gómez. Raez, Andrada, Liendro, Robertone, Lanzini y Florian Monzón.
1: Dame Gimnasia, Nico Bosa.
5: Infran en el arco, Steinmacher, Martínez, Silva, Torres, Jorge, Giovanni, Nacho Mirabón, Max, el capitán Nacho Fernández. Doctor Agustín Aumendi.
1: Comienza el segundo tiempo suplementario. Se prepara una variante en River y otra en San Lorenzo. Primero voy con la del local, Germán García Gropa.
8: Se va a venir con la 34 Juliano Galopo. En River va a agotar variantes el técnico Eduardo Germán Goulet. Ya te confirmo quién sale. El primero que marca es el de San Lorenzo.
1: Dani.
8: En San Lorenzo el cambio es el ingreso de Gregorio Rodríguez y la salida de Uni. Ya lo ha hecho esto varias veces el técnico, de poner un jugador que juega un tiempo, 40 minutos, y después sale.
0: Claro, porque Uli entró por Perrito allá por los 65 minutos, más de 70 minutos de partido, y lo saca en los últimos 15 para poner uno con más aire, y evidentemente tampoco estaba muy conforme con la actuación de Uli, por eso la desazón del pibe. Y me gusta la sexta variante, la que te da la largue. En River, el ingreso de Galopo, que es un tipo que tiene gol. Es un mediocampista con gol.
1: Levantó Insurralde. Lo primero que hizo fue levantar. Levantó la pelota. Empezó el segundo tiempo suplementario. Levantó Insurralde. El árbitro dice de nuevo. Tiene que dar por comienzo el segundo tiempo suplementario. ¿Quién se fue en River? Decime.
5: 9, Diusi.
1: Va a comenzar el segundo tiempo suplementario. Lo gana San Lorenzo 2-1 con 10. La misma jugada de recién. Levantó Insurralde para Derriti. Le pegó en la mano a Montiel. Otra vez, dice. Otra vez invalidó el saque del medio, Zunino. Esto es insólito. Nunca visto. Por tercera vez dará comienzo el segundo tiempo. Menos mal, porque me olvidé de poner el cronómetro.
0: Menos mal.
1: Sí.
0: Menos mal. Y San Lorenzo va a tener un cambio más, ¿eh? Le queda todavía a Gustavo Álvarez el sexto cambio, el del suplementario.
1: Va a comenzar el segundo tiempo suplementario. Otra vez Insaurralde coloca por alta. Ahora falló. Recupera con la cabeza Montiel. La toca atrás para el arquero Beltrán.
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1: Desesperado River con Rivero. Rivero abriéndola por abajo para Martínez Cuarta. Todavía en terreno propio. La toca Martínez Cuarta para Montiel. Montiel en terreno de San Lorenzo. Montiel para Quintero. Quintero va atrás para Rivero. Rivero que le adelanta. Alienta al público de River. Estamos llegando al primer minuto del segundo tiempo suplementario. Escapó la marca Subía. Abre falta. Que no. De López. Para mí había falta. La tiene Fabricio López. Traba y gana Fabricio López. Se va por un costado. Falta de Salas, ¿eh? No cobra nada el árbitro. Va River. Se viene del fondo con Moreno.
0: Sí, ¿sabes de qué me acordé, Dani? Que el pibe López es el que le mangueó los botines a Neymar, ¿no?
8: Claro, correcto. Yo te digo, no hay recital hoy en esta cancha, pero todo el cancho negro están desplegando los muchachos, ¿eh?
0: Mirá, le dieron suerte.
1: Va River con Páez, Páez, Páez, Páez por la izquierda. Páez la cambió de frente para Quintero. Apunta, se prepara para pegarle Quintero. Engancha Quintero de frente al arco. Quintero para su viabre. De zurdo para el otro zurdo. El centro, la bajaron. El remate, la línea la sacó Romaña. Lo tuvo Martínez Cuarta. El remate afuera, se lo perdió Montiel. Primero Martínez Cuarta, pero nada valía. La primera sí valía. En la línea, Romaña. El da oveja Tels lo salvó, sí, a San Lorenzo. No,
0: la verdad que lo de Romaña, un partido de Romaña gigante como el Monumental, ¿eh? Gigante como el Monumental. Y Martínez Cuarta, que tuvo primero la victoria en el minuto 90 y pico, tiene de cabeza. De cabeza tuvo el 2-1 y lo erró. Y ahora tuvo el 2-2, que igual no iba a valer, porque Montiel se la baja de pecho, estaba adelantado Montiel. Si era gol, si no llegaba, en esa salvada suprema, Romaña se revisaba y se anulaba por offside de Montiel.
1: 2 minutos tenemos del segundo tiempo suplementario. Repone San Lorenzo, que gana 2-1 con 10.
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1: Va a reponer Gil.
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1: 2 minutos y medio. Inmediatamente abrió su viable, la tira para el futbolista que engancha por aquel lado. Galopo, el cambio de frente de Freitas. Freitas para Quintero. Se viene Quintero. Quintero acompañado por Montiel. Quintero la entrega para su viable. Va su viable. Su viable contra Perruzzi. La apertura de su viable. River se desespera con Kendry Páez, que ahora va definitivamente por la izquierda. La pisa y la entrega más atrás para Quintero. Va Quintero. Tres cuartos de campo rival por adentro, por afuera. Espera Moreno. La pelota viene primero para Martínez. Cuarta. Entregándola para Moreno. Moreno va a meter el centro. Moreno y el centro. Ha pasado el cabezazo, Gil, contra el palo derecho, mandó la pelota al córner, lo tuvo Galopo con la cabeza, lo evitó Gil, voló contra el palo derecho y la mandó al córner con las manos.
0: Te digo que es un enigma por qué Galopo juega tan poco en River, ¿no? Mirá, acaba de entrar los 3 minutos, ya casi de cabeza mete el 2-2.
1: Insiste River con su viable para Quintero, borde de área, Quintero, escapó a la marca, el centro, resta con la cabeza Insaurralde, le queda a Aníbal Moreno, la pisadita de Aníbal Moreno, tocándola para Quintero, Quintero va a meter otro centro, el centro que viene al área, arriba intentaba Martínez, cuarta y un rebote, atropella Moreno, la adelanta mucho, se le va a Moreno por un costado, lateral para el Ciclón.
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0: Mira, en términos de política podríamos decir, San Lorenzo ya ganó. San Lorenzo con esta actuación ya ganó hoy en la cancha de River. Ahora, para pasar a cuartos, tiene que aguantar 11. 11 minutos más le quedan a este partido de 120.
3: ¡Hola!
1: Revienta Montenegro, recupera Quintero. Quintero abrió para Montiel. Montiel que la toca más atrás para Quintero. Rebotó en la mano de Quintero de manera casual. Continúa el juego por la izquierda con su viable. Se trastabilla, pero continúa de pie. La entrega adelante para Freitas. Freitas la saca por afuera para su viable. La manda al fondo para Freitas. Corre Freitas, corre Freitas. Viene Freitas, engancha Freitas. Pedían lo de San Lorenzo que se había ido. Corta Herrera, falta de Freitas. Tiro libre para el Ciclón. Calumite, me pega ese grito cuando comienza el partido. Si es que ya no arrancó, decime.
6: Están los equipos, Leo, en 3 minutos arranca aquí en el Amalfitani.
1: Me pegas el grito, se nos termina el partido. En el Monumental, 5 minutos del segundo tiempo suplementario, gana San Lorenzo con 10-2-1.
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0: Si yo fuese el periodista gráfico, te digo, a Romaña le pongo 10 puntos, a Gil le pongo 8 puntos, a Perrito le pongo 9 puntos, a Umendi le pongo 8 puntos. Los puntos más altos, ¿sí?, de San Lorenzo en este 2-1 parcial sobre River.
1: El cambio de frente largo, envío de Martínez Cuarta, que se manda al ataque. Martínez Cuarta para su viable, frena de golpe ante la presencia amenazante de Perruzzi. La tira atrás para Rivero. Rivero combina con el futbolista Moreno. Moreno tocándola para Quintero. Quintero va a levantar al área. Quintero, el centro cerradito. El golpe de cabeza de Montenegro atrás y Gil se quedó con la pelota. Pedían falta en contra de Galopo, ¿eh? Pedían penal en contra de Galopo, se vuelven locos los jugadores de San Lorenzo con Galopo, levantate, le dicen.
0: Para mí no es, si bien hay un empujoncito de Fabrizio López, para mí no, la fuerza no alcanza a ser penal para mí.
1: 6 minutos del segundo tiempo suplementario, la sostiene Erazo, se le va la pelota por un costado, lateral en la defensa para River, gana San Lorenzo 2-1, lo sostiene como puede con 10, expulsado Reali en el primer tiempo, lo gana con goles de Ausmendi y Fabrizio López, empataba transitoriamente para River Acuña, traslada a Rivero, la toca por abajo para Subiabre, Saboy con el llamado, Subiabre 3-4.

0: derecha Malfitani, Ale Calumite.
1: La maneja lindo, intenta sobre la izquierda, traba, mete con todo, corre Nacho Fernández, no va a llegar. Salida para Vélez, minuto con 20, la tiene Liniers, por ahora sin goles.
0: Ojo porque todavía no lo terminó de anular, ¿eh? Para sí, mí está claramente...
2: Para mí están revisando lo de Galopo y no lo de Montiel.
3: ¿Qué decís, el supuesto penal a Galopo?
2: Que no se cortó la jugada, después me parece,
3: Toti. Sí, no, pero no fue nada eso, ¿eh? No fue nada. Y...
0: Ya está, mirá cómo lo festeja.
3: El offside era claro.
0: Romagna lo festeja como un gol. Cuando vio que el árbitro le dijo a Gil, juegue, lo festejó como un gol Romagna. 8 minutos y medio, dramático final. Corre por esa pelota Gregorio Rodríguez. La saca Martínez cuarta. Recupera Insaurralde, se adelanta San Lorenzo con 10. La lleva Erazo, Erazo la pisó. Erazo entre dos, la tocó para Gregorio Rodríguez. Habilitado Gregorio Rodríguez por adentro. Erazo, Gregorio la lleva, la pisa, la sostiene. Deja que pasen los segundos y gana un córner. La hizo rebotar en Martínez cuarta. Gregorio, San Gregorio gana un tiro de esquina para San Lorenzo. 8:40 del segundo tiempo suplementario, con 10 lo gana el Ciclón.
3: Y mirá, y ya está el 8:45 del segundo tiempo suplementario. Te digo, para analizar Mariana, en Totti 910, López 910, Vilouta 910. Boca llegó al alargue, parecía que lo ganaba, lo perdió Huracán. River llegó al alargue, el Monumental parecía que lo ganaba, lo está perdiendo San Lorenzo.
0: Corner para San Lorenzo desde la izquierda. Arco que era el Río de la Plata, el corner cortito de Insaurralde para Gregorio. La hace rebotar en Sala, se va por un costado. Lateral para San Lorenzo en ataque. Se impacientan los hinchas millonarios. Gana San Lorenzo con 10. 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El lateral de Insaurralde para Gregorio Rodríguez. Lucha Gregorio, meta Gregorio, traba Gregorio, quita Montiel, se fue. Rebotón Gregorio. Salida, y es para River, quien comenzó mejor el partido en el José Malfitani Cantenis.
4: Vélez, lo manejan Baeza y Robertoni, al partido hay córner para el equipo de Guillermo.
0: 10 minutos, se viene River con Quintero. Quintero atraviesa la mitad del terreno, por adentro le marca el pase Freita, la pelota va al otro costado, al izquierdo, para Zubiabre, se adelanta Zubiabre, libre Quintero por el otro costado, arrancó Zubiabre, Zubiabre que la entrega por abajo sobre el costado izquierdo para Páez. Páez agacha la cabeza y encara, la vuelve a tocar para Zubiabre, se arrima al área Zubiabre, engancha Zubiabre, le va a pegar Zubiabre, la toca atrás para Giuliano Galopo, al galope River con Galopo, levanta el centro, pega en Gregorio Galopo, tiró a las manos de Gil. ¿Y qué pasa con ese córner? Calumita en Liniers.
1: Rebote para Lindro, pega en Max, Zafó, Gimnasia, 4 minutos, Leo 0-0, domina Vélez.
3: Gil, Romagna, el pibe Fabricio López, ahora ayudados por Goyo Rodríguez, adelante, sostienen a San Lorenzo, llaman 10, faltan 5, otro mal rechazo de Martínez cuarta, por eso la gente se pone nerviosa.
0: Avanza por la derecha Quintero, denodadamente, desesperadamente busca el empate River. Quintero, levanta.

0: Moreno, la frena, de zurda, levanta el centro al área, entra por atrás de todos Páez, revienta Fabricio López, la pelota se va por un costado, evita que se vaya Gregorio, Gregorio pelea como si fuera cuatro, Gregorio lucha con Páez, la levanta Páez, le queda a Galopo, va Galopo, el centro, revienta Herrera, no lo pueden sacar de ahí, le queda a Gregorio, el derechazo de Gregorio, rumbo a la mitad del terreno, se pierde por un costado, hay lateral y es para River, 12 minutos, 12 minutos, segundo tiempo suplementario, gana San Lorenzo con 10. 2-1, va River, Quintero, el centro al área, responde con la cabeza, Romania, el espíritu de Roberto Tells, de la oveja, se adueña de Romania, la domina Zubiabre, Zubiabre tocándola por abajo para Quintero, tres cuartos de campo rival, coloca por alto a la derecha para Maximiliano Salas, el correntino de Cruz Cuatiá, de zurda, el centro subido, arriba el número uno, se quedó con la número 5.
1: Le hacen fácil el trabajo a Gil, Juanfer Quintero, Zubiabre, Salas, con centro lloviditos, aquí el que mide 2 metros, le hacen fácil el laburo. River tiene que ir a comprar a Romania, Romania mejor que todos los centrales de River juntos.
0: Está vivo River en el partido, la tiene Quintero, Quintero escapó a Insaurralde, le pone el cuerpo Insaurralde, gana Insaurralde, cae Insaurralde, revienta de Riti, queda muy lejos de la jugada de Erazo, sale del área el arquerito, arquerazo Beltrán, Beltrán la va poniendo de inmediato para Rivero, Rivero urgentemente la abre para Zubiabre, el centro de lejos de Zubiabre, al área va Martínez Cuarta, la bajó para Galopo, le queda Insaurralde para la respuesta de San Lorenzo, barre Galopo, falta para mí no, ¿sabes que no? Cobró falta de Galopo, para mí no. No,
1: cobró offside en la anterior.
0: Tenés razón.
1: Cobró offside en la anterior. Yo creo que la ganaba bien también Galopo. Pero bueno, ahora Insaurralde se va a quedar. Ya van 13. Ya van 13. La gente se empieza a ir, Leo. Perdón, dale vos.
0: Sí, está en el piso Insaurralde. Me voy Leo. A Linier rapidito, Calumite. Voy y vuelvo.
2: Intente emparejar Gimnasia 0-0-6.
0: Sí, Dani Corujo.
3: Está Lorenzo, se retira Herrera.
0: Dale, Ale.
2: Te decía que intenta emparejar Gimnasia, va Nacho de frente al arco, Nacho Fernández filtra, lo tiene Mendy, lo perdió Gimnasia, lo tuvo Gimnasia, 0-0-7.
1: Se viene el último cambio, Dani, en San Lorenzo.
3: Corujo a la cancha por Herrera.
1: Bueno, la tranquilidad de Álvarez, otra cosa para destacar, faltan 2 minutos, no lo quiero bufar, creo que además se anota la victoria más importante de San Lorenzo en muchos años, En muchos años, Álvarez, esta eliminación a River con 10 hombres en el Monumental, pero la tranquilidad con la que el tipo manejó los cambios, los 6 cambios, un fenómeno.
0: Y la tiene en ataque Gregorio, San Gregorio Rodríguez, la perdió con Montiel, Montiel para Quintero, Quintero que la saca al otro lado para Zubiabre, baja para hacerse de la pelota Zubiabre, para adelante, le gritan los plateístas de la Belgrano, los de la San Martín también, Zubiabre juega por abajo a la izquierda para Kendry Páez, Páez, Páez, Páez, el centro de Páez, al área, entra Martínez Cuarta, no llega, pero la toma Quintero, le va a pegar, Quintero el centro, afuera. Ah, no, desde el área le pegó un centro pasado afuera. Saque de arco para San Lorenzo, 14 y medio. Lo gana San Lorenzo con 10.
1: ¿Sabés qué me llamó la atención? Lo que no haya pateado el arco, Juanfer. Con la zurda mágica que tiene. Con la zurda, tiene una mano en el botín. Dentro del área la pelota le picó. Para mí le queda para el fierrazo. Está bien que lo venían a tapar, pero dale con alma y vida. Y de última, que agarre un rebote y sea gol medio de carambola. Buscó un centro con Combal. Segundo
3: 15,
1: palo.
3: 15,
1: le regaló, claro. Ya quedaron que ya
0: va
1: 15.
0: Va a ganar San Lorenzo. Repone el arquero Gil. Arriba devuelve con golpe de cabeza Galopo. Lateral para San Lorenzo en la mitad del terreno. Va a ganar San Lorenzo.
3: 2 minutos dieron, ¡alala!
0: ¡Alala!
1: Sí, no sé dónde salen estos 2 minutos.
0: Hasta el minuto 17 iremos. San Lorenzo con 10 le gana 2-1 a River. Tiene un lateral en la mitad de la cancha. Lo apura Fabricio López. Fabricio López la tira para Erazo. Erazo que no llega. Lateral para River. Se desespera Zubiabre. El lateral lo va a tomar Zubiabre de 3. Es un descontrol River. Zubiabre en 15 minutos y medio de 17. La manda más atrás para Rivero. Rivero combina. La va tirando para Moreno. Se viene River traído por Moreno. Moreno desde el fondo. Moreno para Rivero. Ya se apuran los hinchas de River para decir que no quede ni uno solo. La tiene Zubiabre. Pero todavía falta, muchachos. 3 dedos. La cambió Zubiabre. Zubiabre para Moreno. Moreno combina por abajo a la derecha con Quintero. Va a meter el centro Quintero. El centro de Quintero. Entra Montiel.

0: Quintero, Quintero, Quintero. Apareció el héroe de Madrid desde la derecha. Levantó el centro. Entraban todos por adentro. Creo que nadie llegó a tocarla. El centro de zurda de Quintero. La pelota pitó y se metió contra el palo derecho de Gil, que metió un manotazo al aire y no pudo detener el envión de River. Quintero, Juan Fernando primero Quintero, el rey de River. Cuando entraba Montiel, lo propio Salas y Martínez cuarta, la pelota picó entre todos esos y se metió, y River está vivo, y se terminó el segundo tiempo suplementario. River 2, San Lorenzo 2. No había que apurarse para el reproche, muchachos. River es River y River está más vivo que nunca. Nos vamos a los penales.
1: El gol fue de Juanfer, que tiene un centro de esos que le gustan a Bilardo, pica en el área. No lo puede creer Gil. El técnico Álvarez lo va a consolar porque le picó y se le coló en el ángulo. Pobre Gil, que atajó todo. Pobre Romaria, que sacó todo. Centro de Juanfer. Lo fue a gritar Salas, pero no la toca Salas. Pica y se mete en el ángulo superior derecho. Es el 2-2. Y miren, imagínense lo que es el clima en la cancha de River. Que Juanfer y Salas le fueron a gritar el gol a la gente. Porque, obviamente, advertidos de lo que marcaba Leo Gentili, de los reproches, del que se vayan todos, de los hinchas de River, Salas y Juanfer, una vez que...
2: ¡Penal para Gimnasia, Totti! ¡Penal para Gimnasia! A los 12 minutos, Pachelo Torres a patearlo, esperando los penales allá en el Monumental. Clara falta de Joaquín García sobre Chelo Torres, va el goleador de Gimnasia. Minuto 12, Liniers. Pachelo Torres por el primero. ¡Chelo Torres! ¡Gol! ¡Gol! ¡De Gimnasia! Perfecta ejecución del goleador del Lobo. La cruzó palo y adentro. En Liniers también gana el visitante. Gimnasia 1, Vélez 0. De penal lo hizo el Chelo Torres.
3: Y hay justicia en Liniers, porque estaba agazapado Gimnasia. Muy bien el Chelo Torres, pegó en el palo y entró. Hay sorpresa en Liniers, Totti.
1: Bueno, bárbaro, bárbaro, Calu, Cante. La verdad que River perdió la armonía, River perdió la armonía. Estuvo bárbaro con la intuición del relator Gentili, decirle a los hinchas, esperen, esperen que no terminó. Porque pedían que se vayan todos y lo empate River. Y eso genera algo que yo hace rato que no veo. Que Juanfer y Salas, ahora que la gente arriba está tan cerca, le fueron a gritar el gol a la gente. Y creo que de Juanfer Quintero hasta se le escapó alguna puteada para los hinchas. La sede de su madre. Y Salas algo parecido mostrándole, yo tengo huevos, tengo huevos. Bueno, en este clima alterado, en este clima de alteración en el Monumental, de la gente contra todos, de los jugadores contra la gente, River lo empata 2-2 con el gol de Juanfer. Y vamos a los penales a ver quién es más héroe ahora. Si Beltrán o Gil.
4: Sí.
5: Bueno, lo masajearon bastante a Juanfer Quintero. Quienes habitualmente pueden fallar en River son Montiel, Quintero, Martínez Cuarta, Maes y Juliano Galopo.
0: Impresionante, ahora el Monumental se cubre de aliento en San Lorenzo. Dani Fava siguen protestando por los 2 minutos de adición.
6: 2 minutos, ¿no? ¿Cuánto tiempo en un alargue? Pero bueno, el técnico rápidamente habló con todos, arengó al arquero Gil y ya van a patear.
1: Sí, yo creo que, mira, con toda la... Yo lo hubiese terminado a los 15. Cuando Dani me marca 15, porque todos pensamos que sacaba Gil y se terminaba. Si querés, uno más, con toda la furia, porque... Se había tirado, ¿quién es el que se había tirado? Saurralde. Si vos querés un minutito más, 2 minutos me pareció una exageración. Y en esos 2 minutos River lo empata.
0: El sorteo en la mitad de la cancha. Romaña, el capitán de San Lorenzo, Quintero, el de River. ¿Alguna novedad de Nejo Chamalfitani y Alejandro Calumiti?
2: Que gana Gimnasia, que se acomodó al partido después del gol y que en 15 por ahora hay silencio en Liniers.
0: Lo justifica Gimnasia, Santiago Canteris.
3: Sí, porque descansa en el juego de Nacho Fernández y en los piques de Aumendi y Chelo Torres.
0: ¿Cómo debe estar el gaseguito en esa cabina? Se define por penales en el Monumental. Lo ganaba San Lorenzo 1-0 con gol de Ausmendi. Lo empataba Acuña 1-1 con 10 en todo ese tramo del partido San Lorenzo por la expulsión de Reali. Después se puso arriba de nuevo San Lorenzo con el gol del pibe Fabricio López. Y en el último suspiro apareció Juan Fernando Quintero. El rey Juan Fernando Quintero para el 2-2. Ahora vamos a los penales. Están deliberando en la mitad de la cancha. Tengo tiempo para una de Calumite.
2: Y hay un tiro libre interesante para Vélez. Olfato, relator de Gentili, que viene a alinear cuando se levanta el público, porque se prepara Lanzini para darle. Y Vélez busca con 6 futbolistas el empate por arriba. Lo sorprendió Gimnasia, le gana 1-0. Gol de penal de Chelo Torres. Va Vélez, centro, Elías Gómez pasado al segundo palo. Steinbach de cabeza al córner. 16, en Liniers gana Gimnasia 1-0.
1: Mirá, y va Juanfer al primer penal, que viene a errar 2 penales. Uno contra Huracán y otro en Venezuela. Mirá, el mérito de Juanfer es de pedirla siempre. Porque él se había mandado una bacana en la anteúltima jugada, que pudiendo rematar al arco, busca un centro, el segundo palo, la tira fuera, saque de arco para San Lorenzo. La vuelve a pedir, tira un centro y tiene el azar, la fortuna que pique y se le mete en el ángulo a Giles en 2-2.
0: Empieza la definición por penales. El primero será para River. Juan Fernando Quintero. Alientan los hinchas de River. Esta es la banda sonora del domingo por la noche. Se define en el arco que da la Figueroa al corta.
5: Va lenta. No se partió el arco, lo eligieron los arqueros directamente.
0: Va lentamente hacia el arco Orlando Gil, que ha tenido un gran partido. Bueno, al igual que Santiago Beltrán, los dos arqueritos arquerazos de San Lorenzo y River, todo de rojo. Rojo furia para Gil, que va al arco. Acomoda el zurdo. Juan Fernando Quintero, primer penal de la serie para River. Los ojos del Monumental se posan sobre Quintero. Terminaron 2-2. En el tiempo regular y en el suplementario. Va Quintero. Se define el pase a los cuartos de final. Sale del área para tomar distancia Quintero. Mira fijamente la pelota. Toca el travesaño con las manos. Gil da la orden. Zunino. Va Quintero. Repiquetea. ¡Tiro! De River. Quintero a media altura contra el palo derecho. El otro poste eligió Gil. Arriba 1-0. River.
1: Cambió y estuvo bien. Juanfer, los dos que le habían atajado le ha pegado fuerte a la izquierda del arquero. Ahí fue Gil, la colocó a la derecha al lado del palo. Gol de Juanfer, arranca River 1-0.
0: Insaurralde va para pegarle. Manuel Insaurralde va para pegarle. Acomoda el grandote número 8. Primer penal de la serie para San Lorenzo. Alientan los millonarios. Arco de la Figueroa Alcorta. Da saltitos y va de un lado al otro Beltrán como para intimidarlo a Manu Insaurralde. Arriba 1-0 en la serie. River, primer penal para San Lorenzo. Se mueve Beltrán. Se adelanta Insaurralde. Repiquetea. Le pegó de San Lorenzo. A media altura, fuerte contra el palo izquierdo. Al otro poste voló Beltrán. Está en 1-1.
1: Gran ejecución de Insaurralde. Parecido al penal de Paredes. Acá en la cancha de Río, en el clásico que Boca ganó 1-0. Fue a la derecha. Beltrán la puso arriba, a la izquierda. Golazo. Y va Galopo, ¿no? Ahora para River.
0: Sí.
1: Sí, Galopo.
0: Al galope River con Galopo. Segundo penal para River. Están 1-1 en la serie. ¿Cuánta carrera? Sale del área para tomar distancia. En el arco Gil. Están 1-1. Penal para River. El segundo de la serie. Al galope River con Galopo. Va Galopo. Le pegó. Tapó con las piernas Gil. Le pegó despacio y al medio Galopo. Volcó el cuerpo contra el palo izquierdo Gil. Y la pelota le rebotó en las piernas. Están 1-1 con un penal menos San Lorenzo.
1: Ahora, increíble lo de Galopo, que repite la historia de la Supercopa Internacional. Que fue muy resistido por la gente en ese momento, por estos saltitos a lo Pulga Rodríguez, y colocar la pelota, vuelve a cometer el mismo error. La
5: otra vez. Con Independiente Rivadavia, por
1: ¿Qué va?
4: Va claro. Guzmán Corujo. Guzmán Corujo va, Dani.
1: Y la tocó al medio encima. La peor ejecución de un penal vista.
4: Va Guzmán Corujo. Está en 1-1. Segundo penal para San Lorenzo. Guzmán Corujo frente a Beltrán. Va Guzmán Corujo, le pegó. Gol de San Lorenzo, la pelota rozó en el travesaño y se metió. 2-1 arriba el ciclón.
1: Lo que arriesgó el uruguayo, pero le pegó un fenómeno. Arriba, al medio, travesaño y adentro. Golazo de Corujo. Yo me quedé con lo de Galoppo. No puedo creer lo de Galoppo. Dando saltitos para tocar la pelota al medio del arco. La verdad, es difícil patear un penal tan mal. Y ahora con la conversión de Corujo, San Lorenzo está 2-1 y va Salas.
4: Va Salas para pegarle el zurdo de Curuzuco a Tiá. Dos penales por bando. Gana 2-1 San Lorenzo. Galoppo pateó el suyo y lo atajó Gil. Que ahora se adelanta, le hace una seña al árbitro Zunino, como diciendo la pelota no está en el punto del penal. Lo quiere poner nervioso Maximiliano Salas. Definición por penales, buscando un lugar en los cuartos de final del torneo Apertura. Va por el empate River en la definición. Toma carrera recta al zurdo. Salas se adelanta, Salas se perfila. Le pegó el River. La cruzó el zurdo contra el palo izquierdo. Están 2-2 con un penal menos San Lorenzo.
1: Lo engañó Salas. Lo engañó. Gil fue a la derecha. Se la cruzó a la izquierda. Bien pateado. Estaba recto. Después de un par de pasitos a la derecha. Para tener la carrera cruzada. 2-2. Y ahora la presión es para Erazo. Para convertir. Y mantener la diferencia a favor de San Lorenzo.
4: Erazo va lentamente hacia el punto del penal. Silbado por los hinchas de River. Se define en el arco de la Figueroa Alcorta. Están 2-2 en el arco Beltrán. Le tendrá que pegar el colombiano de San Lorenzo de Almagro. Tremenda definición. Toma impulso Erazo. Lo silban a Erazo. Toma poca carrera. Carrera recta para el colombiano. Ahora se perfila. Erazo le pegó. De San Lorenzo al palo derecho a media altura, al otro lado fue Beltrán. 3-2 arriba San Lorenzo en la serie. No es el Lukaku colombiano, es el Beto Acosta colombiano.
1: Muy bien ejecutado hasta ahora. Detalle a tener en cuenta, Beltrán no adivinó ninguna punta, siempre fue al otro lado en los penales de San Lorenzo, por eso luce un poco decepcionado porque ya van tres que no acierta. Esto es largo igual. Ahora River
4: Páez.
1: Va Kendry para convertir y poner las cosas 3-3.
4: 3-2 arriba San Lorenzo. Va Páez, el zurdo, la joya ecuatoriana. En el arco Gil. Toma carrera, se adelanta. Páez, tiro. Tapó Gil, tapó Gil, tapó Gil. Tapó Chilaver, tapó Chilaver. Tapó Butiche, tapó Butiche. Tapó Gil contra el palo derecho. Y si lo hace San Gregorio Rodríguez, San Lorenzo estará en los cuartos de final del torneo Apertura.
1: El héroe es Gil. El héroe es Gil, que tapó dos. El de Galoppo pésimamente ejecutado. Y este de Kendry, Salas buen compañero. Fue a bancar primero a Galoppo. Y ahora Kendry Páez, que está llorando por este penal malogrado. Este igual lo ataca sobre el palo. Bien, hay mérito de Gil, que adivina. Va Gregorio Rodríguez, Goyo Rodríguez por la gloria. Para ganar el Monumental, Leo.
4: Si lo hace San Gregorio Rodríguez, San Lorenzo estará en los cuartos de final del torneo Apertura. En el arco Beltrán. Va por la gloria, por la hazaña, San Lorenzo. Toma carrera Gregorio Rodríguez. Le pegó, tapó Beltrán contra el palo derecho y a media altura. Arquerito, arquerazo, arquerito por la edad, arquerazo por las condiciones. Ahora va Montiel para River.
1: Apareció Beltrán, similar a la atajada anterior de Gil, a su derecha, pero mejor atajada todavía porque Goyo Rodríguez le pegó mejor que Kendry Páez. Sigue 3-2, se saludan Gil y Beltrán, dos arquerazos. Ahora va Montiel para estirar la serie, para empatarla. El todos somos Montiel ahora en la cancha de River. Para darle una vida más al millonario.
4: Lo tiene que hacer Montiel, el hombre del penal más importante de la historia del fútbol argentino. Si no lo hace San Lorenzo a los cuartos de final, si convierte, seguirá con River con vida. Va Montiel, Montiel le pegó. Gol de River contra el palo derecho a media altura. El otro poste fue el elegido por Gil. San Lorenzo con Peruzzi va por la gloria.
1: Ahora, ¿quién es el guionista de esta novela? Lo pudo ganar River con Martínez Cuarta en los 92-1. Lo ganaba San Lorenzo en minuto 122 y lo empató Juanfer. Vamos a los penales. Lo tenía Match Point para el 4-2 San Lorenzo. Ataja Beltrán, empata Montiel, nada menos que Montiel 3-3. Ahora va Peruzzi. ¿Quién escribió esta novela, Gentili?
4: Le va a pegar Nacho Peruzzi, el pibe del club. Si convierte San Lorenzo, se va a meter en los cuartos de final del torneo de apertura. Están 3-3. Último penal de la serie para San Lorenzo. Sale del área. Respira profundo Nacho Peruzzi. En el arco Beltrán. Peruzzi le pegó. Por arriba. Por arriba. Por arriba. Festeja River. Festeja River. Están 3-3. Ahora uno por bando hasta definir. Increíble lo que le está pasando a San Lorenzo.
1: Y un capítulo más de la novela, ¿eh? Un capítulo más de la novela. Pobre pibe. Pobre, pobre el pibe Peruzzi. Se lo devoró la responsabilidad. Se lo devoró la responsabilidad. Fue caminando con más duda que Samantha, pobre el pibe. Y River, que estaba 3-2 abajo, levantó 3 Match Point. Levantó 3 Match Point. Atajó Beltrán, convirtió a Montiel y erró Peruzzi.
4: ¿Quién va? Freitas. Freitas, Joaquín Freitas. Están 3-3. Va Freitas. Le pegó. River al ángulo, la puso contra el ángulo izquierdo. Si no convierte San Lorenzo, River se meterá en los cuartos de final del torneo de apertura.
1: Mirá qué frialdad de Freitas, la que no tuvo Peruzzi. En el ángulo la metió. En el ángulo la colgó Freitas. Y ahora es el momento de Derritis para buscar el 4-4 para estirar la serie en el 1-1. Si ataja Beltrán o falla Derritis, pasa River.
4: Toda la presión para Matías Derritis. Si no convierte River, estará en los cuartos de final. Una definición no apta para cardíacos, diría algún viejo relator deportivo. Mano a mano han quedado Derritis y Beltrán. Se mueve confiado Beltrán. Toma poca carrera Derritis. Va Derritis. Le pegó. Palo y afuera. Palo y afuera. Ganó. Por penales, un partido infartante, explota el Monumental, se parten dos, lo que eran reproches, terminan siendo gritos de victoria. Nunca hay que darlo por muerto a River, nunca hay que darlo por vencido a River. Por penales River, por penales pasa a los cuartos de final, empató 2-2 en el tiempo regular y en el suplementario, y San Lorenzo, que tuvo dos veces en la definición por penales la chance de eliminar a River, se queda sin nada. Ha ganado River. Las manos de Beltrán para tapar uno de los penales, el fallido remate que pegó en el palo de Derritis, y River adentro de los cuartos de final. Festejan los jugadores, lo suben en andas a Beltrán, arquerito por la edad, arquerazo por las condiciones. El Monumental se abraza a la ilusión del campeonato.
1: Y lo llevan en andas a Beltrán, porque cosa que yo creo que antes de que pegue el palo la toca Beltrán. Me parece que Beltrán le mete la palma de la mano al zurdazo de Derritis antes que den el palo. Tremendo, tremendo lo de Beltrán, llevado en andas por sus compañeros, abrazado por Coudet. Ahora, primero Chacho fue a levantar a Kendry Páez, al ecuatoriano que fue uno de los que falló. Qué descarga en River, qué ebullición en River, una noche en la que pasó de todo, en que los ánimos fueron cambiando de manera estrepitosa. Ahora Juanfer se toca el corazón y le dedica la victoria a los hinchas de River, que en el minuto 120 estaban puteando a todos. Y después lo empató Juanfer 2-2. Y fuimos a los penales. Y San Lorenzo ganaba 3-2 los penales y tenía, le quedaban dos penales para definirlo. Y primero apareció Beltrán para atacar el degollo Rodríguez y estirar la agonía. Y apareció Montiel para poner el 3-3. y fue Perruzzi, la tiró por arriba. Llegamos al 1-1 y Freitas la colgó en el ángulo. Y después fue de Ritis. Y en el zurdazo, para mí, Fer Beltrán la toca con la zurda. Antes que pegue el palo, no sé si vos lo llegaste
7: sí,
1: a
7: ver. Sí, quiero revisar la última imagen porque a mí también no, me dio esa sensación, pero quiero revisar la imagen, Toti, te digo.
1: Porque no la repitieron todavía. Todos abrazan a Beltrán. Sus compañeros lo cargaron en andas. Porque en un momento de la serie, el héroe era Gil, que había atajado dos. El de Galopo y el de Kendry Páez. Y el héroe termina siendo Beltrán, que ataja primero el de Goyo Rodríguez y yo creo que mete la mano, haciéndome acordar aquel penal de Artime en la Supercopa Independiente Boca, que el Mono la toca y pega el palo. Un penal parecido. Yo creo que Beltrán la toca con la zurda y pega el palo izquierdo. Bueno, pasó River. River recibiría el River el miércoles a Gimnasia acá, por cómo está el resultado de Vélez y Gimnasia, Fer. El miércoles jugarían acá River y Gimnasia.
7: River va a ser local con cualquier clasificado en Liniers.
4: Bueno, me voy al próximo Malfitani y vuelvo para escuchar algún testimonio, pero me quedo así. Si ha modificado algo el juego, aquel gol de Gimnasia, Ale Calumite, Santiago Cantenis, aquí pasó River.
2: No tuvo trabajo en Fran, domina Vélez, pero sin profundidad. La va llevando bastante bien Gimnasia, que gana con gol de penal de su goleador Chelo Torres. Casi 32, Leo, Beltrán. Por ahora aquí, victoria visitante.
4: Beltrán, y ya me quedo con ustedes, lo escuchamos al arquerito, arquerazo de River.
8: Conjunto de emociones impresionante. Agradecerle a la gente por nos acompañar hasta el último momento. Sabíamos que no le podíamos fallar, así que estoy muy contento.
9: Bueno, saliste con todo a festejarlo con la gente, a saltar para todos lados, nunca te había visto así.
8: No, perdí un poco la cordura esa que suelo tener cuando juego, pero bueno, creo que la situación la meritaba, tenía muchas sensaciones adentro de poder ayudar al equipo, así que me voy muy contento.
9: ¿Por qué pasó River?
8: Y porque sabíamos que no le podíamos fallar a la gente. Yo creo que es eso. Empujamos hasta el final, sabíamos que se iba a abrir con la expulsión de ellos. Se hizo un poco todo cuesta arriba porque se supiera meter atrás y creo que era eso, era aguantar y saber que no le íbamos a fallar.
9: Perdió Estudiantes, ahora definen todas las llaves en el Monumental. ¿Es una ventaja para ustedes eso?
8: Creo que sí. Siempre jugar con nuestra gente es siempre una ventaja. Sabemos que tenemos que seguir trabajando, que todavía no ganamos nada e intentar darle para adelante.
9: ¿Vélez o Gimnasia? ¿Qué preferís para cuartos de final?
8: Cualquiera de los dos son grandísimos rivales y tenemos que estar preparados para enfrentarlos.
9: La última, tenías estudiados, vi que tenías el machetito, ¿te sirvió para algo?
8: Sí, bueno, tanto con Marcelo, con Ezequiel, con Franco, estudiamos los penales ayer, sabíamos que era una situación que se podía dar por cómo es el formato del torneo e intentar hacerlo de la mejor manera posible.
9: Muchas gracias.
8: Gracias a vos.
1: Bueno, tremendo lo de Beltrán, jugador del partido para la tele. Ahí lo entrevistaba nuestro compañero Gustavo Yarroch. Para mí termina atajando dos. El de Goyo Rodríguez, y yo creo que la toca el de Ritti, lo quiero ver otra vez. Pero Beltrán además le tapa a Aumendi el 0-2 en una atajada increíble, inolvidable, milagrosa. Figura Beltrán, siempre figura de River. El pibe Beltrán que mete al equipo de Coudet en los cuartos de final. Si vos me hablás de merecimientos, yo creo que lo merecía más San Lorenzo jugando con 10. Pero bueno, el fútbol es así. Hay que hacer los goles, hay que atajar los penales, hay que convertir los penales, y los hizo River.
7: Un concepto de Quintero.
10: Sí, creo que hay veces se nos da más de lo normal, nos da muy duro, pero bueno, yo creo que esa es la energía que nosotros tenemos, la hermandad, más allá de lo que se habla afuera, nosotros dentro del campo tratamos de hacer las cosas bien. Yo creo que somos justos merecedores del triunfo porque por todo lo que hicimos en el campo, por todas las ocasiones, hay veces el fútbol es duro, pero hoy nos dio la razón, hoy nos dio el premio y creo que, bueno, felicitar también a todos mis compañeros, creo que esto es de todos, ¿no?
9: Contame qué pensaste la última del partido, se fumaba el partido, mandaste esa pelota que termina en el gol del empate que da la llave para los penales.
10: Bueno, yo creo que después de lo que se estaba hablando antes del gol, que nos fuéramos todos, por eso me pongo un poco sentimental, creo que le hemos dado mucho a este club, todavía tenemos mucho por dar, tenemos 3 partidos finales y a veces hay mucha inconsciencia, yo creo que bueno, yo amo a todos los hinchas, yo amo a este club y por eso se pone uno un poco sentimental. Yo creo que el fútbol es esto, tiene este tipo de cosas que en 2 segundos cambian y bueno, hoy mira cómo estamos.
9: ¿Y qué pensaste en ese momento que le pegaste?
10: No, nada, simplemente traté de tirar un centro, ya habían pasado 3-4 situaciones iguales, bueno, por fortuna se nos dio, gracias a Dios, quiero desearle a todas las madres de Colombia un día muy especial, a mi esposa, a mi madre. Bueno, esto es de ella, ¿no?
9: La última, te tomaste revancha con los penales, la pudiste meter hoy.
10: Ah, bueno, a veces pasa, la metemos, yo creo que el único que se atreve a votarla es el que va a cobrar, y bueno, hay veces también de eso se habla, pero bueno, lo más importante es que ganamos, clasificamos, y bueno, tenemos otro partido muy importante.
9: Gracias, Juanfer. Bueno, saludos del Pollo Viñón.
1: Claro, hablaba de esto Juanfer, porque cuando él mete el empate, se va a reprochar a la gente que estaba pidiendo que se vayan todos en ese instante. Y por eso ahora dice, tengo todavía más para dar, la gente. Bueno, Juanfer fue vital, ¿eh? Pase, gol a Acuña, el 2-2 de él, más allá de un centro que picó mal y picó alto, en realidad se le coló el ángulo a Gil, y después pateó el primer penal. Juanfer jugó su mejor partido en mucho tiempo en River.
4: Germán García Groba, te quedás con Ale Calumiti y Santiago Cantenis. Con el festejo de River nos vamos al José Amalfitani. River adentro de los cuartos de final, le ganó por penales a San Lorenzo. Ustedes se quedan en Radio La Red, la radio líder, la radio del Mundial.
2: 36 minutos en el Amalfitani, revisa el VAR, puede ser gol para Gimnasia. No, se confirma fuera de juego de Chelo Torres. Explotó la gente de Vélez. Movete Vélez, movete, casi el segundo de Gimnasia. Atajadón de Álvaro Montero contra Osmendi, en el rebote empujaba a Chelo Torres, pero ahí se detectó el fuera de juego milimétrico, Santiago.
3: Exacto, la jugada preferida del equipo del Pata Pereira. Balón contra el costado, el izquierdo en este caso. El centro fue perfecto de Silva Torrejón en el punto del penal, cabecea a Osmendi y la tapada de Álvaro Montero vale un gol, ¿eh? Fue tremendo el cabezazo y te digo, pero milimétrica la posición del Chelo Torres, que convertía el rebote en gol. Muy fina la posición, la discutió el Pata Pereira. Gimnasia no tiene la pelota, pero es más peligroso.
2: 37, gana Gimnasia 1-0 y explotó el público en Liniers. Juan Fernández.
6: La gente ha perdido la paciencia, Ale. El equipo no reacciona y Guillermo del Banco empieza a buscar soluciones.
2: Espera River por el ganador de este partido. Por ahora pasa Gimnasia. Buena pelota metió Sioane a la derecha. Se resbala Steinbach. La termina regalando. Salida para Vélez, que no la pasa bien en Liniers. Cantenis.
3: Y me parece que el cambio de esquema a Guillermo no le da resultado, porque metió 4 mediocampistas. Andrada, Baeza, Robertoni y Aliendro. Y le quitó los socios a Lanzini, que no toca la pelota. Y lo que es peor, Florian Monzón no tiene juego, no le llega el balón. Gimnasia juega tranquilo.
2: Bueno, presión ahora Florian Monzón. Rebotó el tiro largo de Infran. Barre, pero no puede quitar a Diendro. Le termina rebotando el exhombre de River. Lateral para Gimnasia, que gana 1-0 en el Amalfitani. 38 minutos del primer tiempo en Radio La Red.
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2: Lateral que toma Steinbach, mete por banda, desvía Nacho Miramón, el ex hombre de Boca, responde el chileno Baeza, la termina cabeceando Max, pero hacia arriba lo aprovecha Lanzini, falta del filósofo Max. Tiro libre para Vélez y en el banco de Gimnasia Nico Bosa.
6: Pereira ahora se calentó por la infracción que marcó Gariano, o mejor dicho, con la demencia de manera innecesaria que fue Max. No quiere más tiro libre, teniendo en cuenta que ganó dos veces muy clara Vélez.
3: Correcto, porque la última llegada de Vélez fue un cabezazo de Mamana, que se colgó de la pelota, Infran la sacó del ángulo, cómodo a la tajada, pero Vélez solo llega con pelota detenida.
2: Le va a pegar Robertone, ya se clasificó River con mucho sufrimiento y un tremendo relato a Leo Gentile en los penales. Levanta Robertone de cabeza Max, la roja sobre el costado, retrocede para buscar a Tobias Andrada, ataca Vélez por la derecha, la maneja Andrada, enganchó, centro de zurda y otra vez Max, volando en palomita para sacar, insiste Vélez, toca Andrada, vino para Elías Gómez, levanta el zurdazo profundo, va Liendro, le picó y se le fue la pelota a Liendro, cubre Enzo Martínez, hizo rebotar a Liendro al córner, ¿eh? Arco, me pareció córner, Santiago.
3: Sí, para mí había rebotado en Enzo Martínez, ¿eh? Estaba cerrando la jugada de Aliendro, pero fíjense ustedes, Aliendro, un mediocampista acostumbrado a la recuperación, se metió en el área con pelota dominada. Mucho se habló en la semana que el Pata Pereira formó parte del cuerpo técnico de los mellizos en Boca, en Lanús, en Estados Unidos. Y por ahora me parece que en el pizarrón el Pata le está ganando a la dupla.
2: Además empezó con una racha positiva tremenda como entrenador de la primera de Gimnasia, el Pata Pereira, Nico.
6: Claro, sería la séptima victoria Lino. Dirigió con este 7 partidos y los está ganando a todos. Serían 5 por torneo local y 2 por Copa Argentina frente a Camionero y a Casuso.
2: Trabanacho Fernández termina rebotando esa pelota. Ahí. En García, lateral para Gimnasia, Juan.
12: Estábamos todos pendientes de lo que pasaba en el Monumental. Ahora, el penal que le dieron a Gimnasia, te digo, en ningún momento de aquí se vio falta, ni mucho menos.
2: Mirá, ya nos contará que vio en la tele Fer García. En la rápida, yo vi penal igual que Canteni de García sobre Torres, ¿eh?
3: Claro, fue una muy buena combinación del Chelo Torres, que se la baja a Aumendi, Aumendi se la devuelve, y Chelo va a buscar el área, y para mí García, que queda detrás del delantero, lo agarra en el hombro, lo frena en la carrera, eso vi yo.
6: Yo obviamente con Juancito, es una sujeción leve, para mí no la cobro tampoco.
2: Patea Steinbach, pero desviado y por arriba, aprovecho este saludo, renovando el saludo justamente Fer García, como viste aquella que derivó en el penal, que convirtió Chelo Torres en el arranque del partido. Bienvenido, Fer.
7: ¿Cómo te va, Ale? Un abrazo para todos. Déjame revisar la imagen porque ahora Juancito me mete en la duda. Reviso la imagen y te digo.
2: Sí, en la rápida nos pareció penal, el árbitro lo cobró muy convencido, el VAR nos llamó a revisar.
3: Sí, y hay que también revisar el trazado de líneas en el gol de Chelo Torres anulado.
7: Milimétrico, ¿eh? Milimétrico lo de
3: con
7: Torres.
3: Ganas.
7: Sí,
3: con ganas.
7: Sí.
2: Pelea Lanzini, la tira Conti por un costado, Conti está amonestado, no tiene un par de amonestados Gimnasia, Nico.
6: Sí, Conti y Chelo Torres.
2: Mete Elías Gómez, ataca Vélez, se viene Aliendro Valaria, centro hacia atrás. Parry la termina tirando al tiro de esquina con lo justo Seoane. Corner para Vélez. Se levanta la pandilla en Liniers. 42 minutos del primer tiempo. Gana Gimnasia por 1-0, gol de su goleador. El Chelo Torres de penal por ahora, River Gimnasia el miércoles. Centro de Lanzini, se queda el arquero. Quería Mamana, otro tiro de esquina para Vélez.
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2: Se clasificó River con mucho sufrimiento, por ahora va contra Gimnasia. El miércoles en el Monumental, por los cuartos de final. Pero va Vélez por el empate, centro para Mamana. ¿Qué pasó?
3: Había pitado el árbitro.
2: No había parado el árbitro.
3: Sí, porque se quedaron quietos todos los jugadores.
2: Otra vez ganaban los zagueros de Vélez en el área de Gimnasia, pero lo había parado Gariano con la pelota en el aire.
3: Sí.
2: El córner.
3: Porque Magallán, no, Florian Monzón con Conti, delante del Moni Fran. Ese es el combate.
2: Va el córner otra vez. Centro buscando el anticipo de Monzón. Rebota, sale Infran. Puñetazo a la pelota. Insistirá Vélez por la derecha. Amagui va. Robertones, centro que le barren al córner. Arrinconado Gimnasia. Tiro de esquina para Vélez.
3: El sacrificio de Nacho Fernández, que fue abajo y evitó lo que era otro centro. Robertone de nuevo con pierna derecha, Alejandro.
2: Cantan por Vélez en el Amalfitani, gana Gimnasia 1-0. Centro de Robertone. Terminó rebotando, sacó en la línea Max. Pide penal todo el Amalfitani. Pide penal todo el Amalfitani porque cayó Joaquín García, que la impulsó como pudo en dirección de arco. Salvó Max. Está muy caliente la gente de Vélez con el arbitraje. Pelota larga de Montero. Salta Monzón, pero falló. Igual le queda Lanzini. Se viene Vélez. Ataca Lanzini. Se mete en el área. Centro de Lanzini. Se molestaron dos de Vélez. Zurdazo que rebota en la mano. ¿O no? En la mano o no de Silva Torrejón. Ay, qué primer tiempo lleno de polémica, Cantenis.
3: Le quedó la pelota a Liendro en la medialuna. Y Silva Torrejón se tiró al suelo con las manos hacia atrás. Tenía las manos juntas abajo del número. Para mí no hay penal. Vélez llega por el sacrificio de Lanzini, pero no tiene claridad.
7: Esa es la seña que hizo el árbitro, ¿eh? Que tiene las manos atrás el hombre de Gimnasia Grima La Plata. No hay penal.
2: Se levanta la gente de Vélez en Liniers. Falta y tiro libre para el equipo de Guillermo Arros Esqueloto. 44-30 primer tiempo. Ya volvemos al Monumental con Germán García Groba. River pendiente para ver contra quién juega el próximo miércoles. Por ahora es con Gimnasia. Va el centro de García, muy pasado. Cierra Steinbach, sacando de volea. La envía levemente Nacho Miramón. Le queda aquí en el costado zurdo a Elías Gómez. Toque atrás de Elías Gómez. Se perfila Robertone, va a tirar Robertone. Lo trabó justo Nacho Fernández para evitar el remate. La rescata Florian Monzón. Mete García, pelota para Andrada. Otra vez para García, centro. Y el uruguayo Martínez la manda por un costado lateral de Vélez.
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2: Viene Robertone, ataca Vélez. 45-20, ya me dicen Juan, Nico, ¿de cuántos? Ataca García hasta los 47, centro que rebota en Silva Torrejón. Lateral para el equipo de Guillermo Barros Esqueloto. Ya se clasificó River, hoy se clasificó Racing, hoy se clasificó Rosario Central. Lateral para el Niers, 46 casi de 47. Busca Vélez por la derecha con Lanzini, tira atrás, pega en Sione. Lateral para Vélez que se apura.
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2: Tiro Mamana de punta para arriba, responde Silva Torrejón. Ataca Vélez sobre la izquierda, va para Elías Gómez. Prepara el zurdazo, levanta Elías Gómez, centro muy pasado. Zafa Martínez de cabeza, la tira contra la banda. La recoge rápidamente Andrada, ataca Vélez. Vino para Baeza, va el chileno. La cambia Baeza para Elías Gómez. Salva Steinbach de cabeza, insiste Magallán. Se apura buscando por la banda derecha, enganchó Andrada, le queda muy atrás. Amaga Andrada, insiste Vélez. Se va el primer tiempo, 46-40, gana Gimnasia por 1-0. Pelota para Joaquín García, centro con zurda, linda rosca de Villalía Gómez, termina sacando el flaco Conti. Una más va a tener Vélez, metió Magallán, Magallán para Monzón, gira Monzón, quiere patear, lo taparon, metió Monzón, Elías Gómez la rebota pero queda atrás, la rescata Monzón, tira contra el área, saca barriéndose el flaco Conti, de cabeza Robertone, mete con dos Ciudadane pero pierde. Ganó Vélez, se viene Andrada, metió para Elías Gómez, va de zurda, enganchó, tocó Elías Gómez, Andrada y la apertura, va García para empatarlo, García centro bajo, Dan Silva Torrejón pide mano en todas los de Vélez. Se va a terminar el primer tiempo, señoras, señores, final de un primer tiempo muy emotivo y lleno de polémicas en el Amalfitani, con gol de penal de Chelo Torres. Gana Gimnasia 1-0 ante Vélez. Con este resultado por ahora, el miércoles en el Monumental, River Gimnasia por los cuartos de final, gana Gimnasia 1-0 en Linares. 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
3: Y Gimnasia lo gana por el orden en defensa y por su goleador. Entre Aumendi y Chelo Torres fabricaron un penal. El Chelo marcó su séptimo gol en el campeonato contra el palo. Lo pateó bárbaro. Y después fabricaron otra jugada que terminó en offside porque era el segundo de Gimnasia. Vélez fue empujado por su gente. No tiene claridad. Le faltan socios a Lanzini. Me parece que Guillermo falló en el planteo. Gana bien Gimnasia.
2: Muy bien. Se retira Vélez y se va el árbitro muy silbado, muy enojada la gente de Vélez. ¿Cómo se retira el equipo de Guillermo Barros Esqueloto, Juan?
12: Bueno, rápidamente se fue Guillermo y Gustavo rumbo al vestuario local, enojado. Enojado por la jugada del penal que le han discutido, sobre todo con el cuarto árbitro. Veremos si en el segundo tiempo mete variantes. Recordemos que Vélez había recuperado para este partido a Robertone, a Elías Gómez y a Tobías Andrada, que no se los ha visto bien. Los violentos, veremos si en otro tiempo Guillermo ya mete cambios.
2: Muy bien, se va Gimnasia ganando el partido 1-0 al vestuario visitante, Nico.
14: Y con la preocupación de Ariel Pereira, porque entiende que su equipo cometió muchas infracciones cerca del área grande y además le dio muchos tiros de esquina a Vélez. Hay dos futbolistas amonestados, son Germán Conti y el goleador de la temporada, que es Marcelo Chelo Torres, en el banco esperando por una oportunidad. Kadijevic, Renzo Gianpaoli, Gonzalo Recalde, Melluso, Bautista Barros, Echeloto, Pablo Aguiar, Patacastro, el colombianito Juan Pérez, Cayetano Bulsán, Maximiliano Salazar, Manu Panaro y Franco Torres.
2: Impecable, Nico. Está ganando Gimnasia 1-0 por ahora con este resultado. El próximo miércoles en el Monumental River Gimnasia cerrando los cuartos de final. Voy justamente al Estadio Monumental con Germán García Groba. Repercusiones de la clasificación con mucho sufrimiento de River contra San Lorenzo. Abrazo, Ger.
5: Calu, gran relato. El saludo también para Santiago. Bueno, es una fiesta, realmente el vestuario millonario, ingresan algunos familiares, hay cumbia que suena de fondo, sufrió pero ganó, mereció en los 90, mereció en el alargue, erró goles insólitos como los de Martínez Cuarta y Zubiabre, y con un Beltrán que atajó dos de los últimos tres penales que le patearon, River se mete en la próxima ronda, aguarda por el ganador del partido que está relatando, en un rato escucharemos a Chacho y también a algún futbolista en zona mixta, Calú.
2: Impecable, Jera, hacemos la pausa, ya va a comentar Santiago Cantenis en Radio La Red. Esta victoria con mucha polémica, con muchas discusiones, con un Vélez enojado con el árbitro, gana Gimnasia, gol de penal de Chelo Torres, 1-0 ante Vélez aquí en Liniers. Y en un rato volvemos al Monumental con Germán García Groba y las repercusiones de semejante clasificación de River que tituló Toti Pazman. Parecía una novela realmente ese partido largo y los penales. Pausa y ya venimos en Radio La Red, gana Gimnasia. 1-0 aquí en Liniers.
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15: Hola, mi apellido es Bonardi. Quería usar este espacio para pedirle al DT que por favor convoque un Bonardi para la Copa. Por favor, se lo pido. Alguno que juegue bien al fútbol tiene que haber. Gracias. Muy buena la radio.
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2: Aquí en el José Amalfitani está ganando Gimnasia y Esgrima La Plata 1-0, gol de penal de Chelo Torres contra Vélez y por ahora es el rival de River el próximo miércoles por la noche en el Monumental. Al Monumental nos vamos con lo último de esa victoria de River, clasificación en los penales contra San Lorenzo. Germán García Groba. Estamos, Fer, en el Monumental con Germán.
10: Te aviso, Ale, te aviso. Podemos ir con el comentario.
2: Bueno, aprovechamos a comentar entonces. Está ganando Gimnasia, lo dicho. 1-0 ante Vélez. Gol de penal de su goleador, Chelo Torres. Y lo analiza, lo comenta en Radio La Red. La radio líder del fútbol, el profesor Santiago Cantenis.

0: Gimnasia da el golpe y le está ganando a Vélez de visitante 1-0. Charlábamos en el fragor del primer tiempo las declaraciones del Pata Pereira, ¿no? Que formó parte del cuerpo técnico de los Barros Esqueloto mucho tiempo. Y el Pata decía, bueno, yo los conozco mucho más a ellos que ellos a mí, ¿no? Porque son las primeras armas de Pereira como entrenador. Y da la sensación que en el pizarrón Gimnasia se acomodó mejor, porque fue muy ordenado, cuidando los espacios. Nadie en Gimnasia sale locamente a buscar la pelota lejos. Entonces no le permite a Vélez ese pase profundo en campo rival. Y después es cierto, llegó muy poco, pero la sociedad de sus delanteros, de Torres y de Aumendi ha crecido mucho con el Pata Pereira. De hecho, ha dado 2 asistencias y tiene un gol en estos 6 partidos del Pata Pereira. Y Aumendi construyó una pared con el Chelo Torres en una mala salida con confusión de Vélez a los 9 minutos. Y cuando el Chelo Torres se metía en el área, para mí García lo frena en el hombro. Lo frena porque si no lo toca García, el Chelo Torres se va al gol. No duda Gariano, penal y gol de Marcelo Torres. Y gol de Marcelo Torres, el máximo artillero de Gimnasia en este campeonato. Y nada había ocurrido hasta ahí, porque Vélez colocó 4 mediocampistas y le quitó los socios a Lanzini, punto 1, y abandonó las bandas, punto 2, porque Pellegrini está en el banco y porque Aliendro por izquierda y Andrada por derecha nunca desbordaron, porque García y Elías Gómez, los laterales de Vélez, nunca pasaron por sorpresa a campo rival. Hace rato que yo no lo veo a Elías Gómez tirar un centro a la carrera. Se cierra y aparece por adentro y no se decide a patear. Entonces, Lanzini, que jugaba con 4 mediocampistas detrás, se paraba como enganche para enlazar, y ahí en el medio había un triángulo en Gimnasia. Max de número 5, un poco ansioso con algunos fules. Miramón de 8, ordenado, con criterio para tener la pelota, le sacó una amarilla a Lanzini. Y Seoane, delante de Silva Torrejón, que nunca pasó al ataque. Está paradito ahí como mediocampista por la izquierda. Y Nacho Fernández descendiendo como enganche encima de Baeza para que no sea el primer pase. Y este es un mérito de Pereira. Cuando veíamos a Nacho Fernández en River retroceder y sacarle la pelota al 5 o a los centrales, Pereira le dijo, vos jugás en 25 metros, delante del círculo central y detrás de los delanteros. Y hoy no es un gran partido de Nacho Fernández, pero cada vez que Gimnasia pudo descansar con la pelota, lo hizo con su capitán y número 8. Es cierto, por momentos perdió rápido el balón el equipo de Pereira, pero después rápidamente cruzaba la línea de la pelota y colocaba los 4 del fondo más los 3 del medio, y Vélez no tuvo creatividad. Salió Lanzini a la posición del wing izquierdo para encontrar un poquito de aire, para poder recibir la pelota de perfil con la cola contra la platea y poder enganchar, pero Elías Gómez no pasaba por detrás de él y Andrada se pierde contra la raya. A mí me gusta por adentro, ese es el lugar de Pellegrini. Guillermo debe estar moviendo las fichas, porque si no cambia, se queda fuera. El último capítulo de los playoffs tiene sorpresa. Por el orden del Lobo y los goles del Chelo Torres, gana Gimnasia en Liniers 1-0.
1: Y así lo vio, lo comentó y lo analizó en Radio La Red el profesor Santiago Daniel Cantenis.

0: Coincido en todas en esas jugadas polémicas que remarcabas. Lo tenemos a Germán, a García Groba, lo tenés a Groba en el Monumental.
1: Germán, bueno, redondeamos lo de River después de esta noche con un partido inolvidable, superando en los penales a San Lorenzo. Por ahora va contra Gimnasia el miércoles por la noche. ¿Con qué panorama, Ger?
2: Bueno, la buena noticia es que los jugadores terminaron en su totalidad en buenas condiciones. Calu, Santiago, hay que seguir una cuestión de fatiga muscular de Huevo Acuña, que pidió el cambio por precaución. Está por terminar la rueda de prensa de Gustavo Álvarez. En un rato, por vía alternativa, seguramente tengamos a Chacho Coudet, si es que habla en el entretiempo. River espera rival. River se va contento. No sé si tan conforme. A mi opinión, mereció ganar igualmente, más allá que San Lorenzo murió de pie con un trabajo heroico. Pero la buena noticia, repito, después de todas las lesiones que viene sufriendo River, hoy los jugadores terminaron 10 puntos desde lo físico.
1: Bueno, la seguimos durante la semana, Ger. Un abrazo muy grande.
2: Abrazo, Calu. Buena tarde.
1: Regresa a Gimnasia. Me encanta, Nico, esta camiseta alternativa de Gimnasia. Como en sus mejores tiempos de los 90, con un azul marino bien oscuro, con números blancos impolutos. Ya está Gimnasia, Niquito, para arrancar la segunda parte.
3: Sin variantes, el equipo de Pata Pereira con dos amonestados, Conti, y el goleador de la temporada, el máximo artillero de la temporada del fútbol argentino, Chelo Torres, en el banco Kadijevic, Gianpaoli, Gonzalo Recalde, Melluso, Bautista, Barros, Echeloto, Pablo Aguiar, Pata Castro, el colombiano Pérez Cayetano Bolsán, Maxi Salazar, Manu Panaro y Franco Torres. Una particularidad, Gimnasia desde hace varios partidos hace como una especie de entrada en calor antes de arrancar el segundo tiempo. Yo no lo veo esto en otros equipos, ¿eh?
1: Bueno, novedades en Vélez, Juan, de cara a la segunda etapa.
4: Sí, señor, se va a venir a la cancha el número 11, Matías Pellegrini. Ya lo dije, Guillermo va a mover el banco afuera el 29, Rodrigo Aliendro.
1: Bueno, era el cambio a la inversa que sorprendió en la previa, ¿no? Poner tres mediocampistas más dos ofensivos con un punta no le rindió el esquema, como vos decías, Santiago, durante la primera parte a Vélez.
5: Claro, fíjate que Monzón, que es su goleador, no tocó la pelota, no pateó al arco Florian Monzón en el primer tiempo.
1: Mueve Vélez, va a arrancar el segundo tiempo en Radio La Real. Buscamos conocer al rival de River el próximo miércoles en los cuartos de final.
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1: Señoras, señores, unos 3, 4, 5 segundos y muchos más. Cronómetro en marcha para esta segunda etapa, que es Gimnasia. Con gol de penal de Chelo Torres está ganando Vélez 1-0 en el Amalfitani. Saca al flaco Conti, la baja pero mal. Elías Gómez se lo va por un costado. Lateral para el Lobo, que repite la formación del primer tiempo.
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1: Ahora, más allá de lo que cuenta Nico, la cantidad de goles que ha metido Chelo Torres, lo bien que pateó el penal, Santiago.
5: Y sí, porque Montero tiene casi 2 metros, ¿no, Juan? Y fíjate que le adivinó el palo y no llegó. La apretó contra el palo derecho, golazo de penal de Chelo Torres.
4: 1.98 para Montero.
1: Claro, tiene 2 centímetros más que vos, ¿no, Juan?
4: Tres más,
1: perfecto. Minuto de juego, segundo tiempo, gana Gimnasia 1-0 en Vélez.
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1: Metió Elías Gómez, pelota para Pellegrini, entrega Pellegrini, impreciso, termina sacando Max, la pierde también, recuperación del chileno Baeza, de primera la manda contra el área Elías Gómez, termina sacando firme otra vez el flaco Conti, insiste Mamana, de cabeza tira contra el costado, se adelanta Vélez, propone juego Robertone, abriendo la punta Robertone, intenta contra dos, pero no puede pasar, Elías Gómez la terminó perdiendo, empuja después Robertone, no, pero no hay falta, dice el árbitro, pelota de Vélez, 2 minutos de la segunda etapa. Gana Gimnasia 1-0 y por ahora va contra River.
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1: Viene García, espérame, ataca Vélez, centro de Joaquín García, se quedó en Fran, cabezazo afuera.

0: Se lo perdió Florian Monzón. Había salido mal el monito Infran. Quedó a mitad de camino después de un centro interesante de Joaquín García. El comentarista pedía chances para Monzón. Lo tuvo Florian, lo tuvo Vélez.
1: Y por primera vez Joaquín García llegó por afuera como un win derecho y metió un centro bárbaro. Al corazón del área cabeció, es cierto Monzón, pero me parece que entre Steinbach y Conti lo incomodaron. Y el remate se fue por arriba. Vélez mejoró porque juega por afuera.
0: Viene Nacho Fernández, se la terminó robando Elías Gómez. Se la ganó un ex-River a otro ex-River. Metió Elías Gómez. Quería por la derecha Lanzini, pero cortó justo el uruguayo Enzo Martínez. Le queda ahora para meter a García. García para Andrada. Recuperación a medias por parte de Silva Torrejón porque ya la perdió. Mete Mamana. Vino para García. Adelanta García. Traba Andrada. Termina perdiendo. Recuperación definitiva ahora de Gimnasia con Nacho Fernández. Metía para Osmendi. Sacó de punto y para arriba Magallán. Corta pero cabecea para adentro. Lo hizo defectuosamente Enzo Martínez. Le quedó para apoyarse a Pellegrini. Pellegrini para que avance Vélez. Pelota por dentro de Robertone. Corta sin falta. Para mí impecable. Martínez yendo abajo. Cano otra vez el uruguayo. Y mete a Nacho Fernández. Media vuelta Chelo Torres. Aguanta Osmendi. Contragolpe de Gimnasia. Mete Seoane. Muy larga para Miramón. Mirá. Chelo Torres y Miramón, Nico, se dicen de todo por haber desperdiciado este buen contragolpe.
1: Y ahí está la diferencia.
0: Siguen, Miramón, fíjate, sí. Bocita, siguen Torres y Miramón con reproches.
2: El tema es que para mí tenía que picar, no Miramón, sino Mendy, era el que estaba más cerca para el pase de Giovanni. Perdió una chance muy clara, muy concreta, Gimnasia. Lo veo flojo ahí, Fran, Amagan cada centro, queda pagando el monito esta noche.
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0: Parado el partido, recordemos que hoy se clasificó Rosario Central a primer turno, Fer García.
4: Con goles de Ángel Di María, Cantizano y Verón, le ganó Independiente 3-1, gol de Ábalos para el rojo.
0: Relato de Pipi Novelo, comentario Coco Ramón en Radio La Red. Hoy se clasificó Racing con gol agónico, Fernando García.
4: 44 minutos del segundo tiempo de cabeza, Santiago Leonel Sosa para el triunfo de la Academia, 1-0 en La Plata ante Estudiantes.
0: Relato Gustavo Sima, comentó Daniel Barito hace un rato, tremendo partido, se clasificó River en el Monumental.
4: Tras 120 minutos de juego, River y San Lorenzo empataron 2-2, lo ganó el millonario por penales 4-3, Acuña y Quintero los goles para River, Aumendi y Fabricio López para el Ciclón, atajó dos penales Beltrán.
0: 5:30 del segundo tiempo, se va a reanudar el partido, Carlos gana Gimnasia 1-0, gol de Chelo Torres.
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0: Va a reponer Vélez, pero se demora la reanudación del partido.
1: Que está revisando la falta de Martínez.
0: Por posible roja para Enzo,
1: sí,
0: Martínez.
1: Sí, sí, sí, porque parece que va con la plancha sobre el tobillo de Lanzini.
0: El árbitro no cobró ni falta, O sea, sería un error grosero el árbitro, que para él fue un anticipo bárbaro de Martínez y para el VAR puede ser roja. Hay una distancia enorme, Santiago,
1: Sí, sí, en la típica jugada, sí.
5: Perdón, Lanzini está afuera y Diego no lo deja entrar porque está esperando que la revisen. A propósito, ¿cuánto va a tardar Guillermo Gustavo de mandar a la cancha a Valdés si esto sigue así, no?
0: Che, revisa Delfino, una situación que para el árbitro no fue ni falta, se toca la oreja Gariano Valvare. Lo pueden rajar al uruguayo Enzo Martínez.
1: Sí.
0: Ahora sería gravísimo que para una jugada que el árbitro hizo el ademán, todo pelota para el VAR, es falta y es roja, porque si llama para Delfino es roja a Martínez. Momento clave en el partido, Santiago Cantini dice en Radio La Red.
1: A ver, me estoy asomando porque no tenemos monitor. Acá en la cabina al lado hay un equipo de videoanálisis, pero tengo el reflejo en el vidrio, Fer.
4: Sí.
1: No sé si llega a ser un pisotón de expulsión, ¿eh? ¿Cómo lo ves vos?
4: Mirá, de una cámara parece que no lo toca y de otra parece que con los tapones le dan el tobillo. Esa seguramente la imagen que le está mostrando Delfino. Sí, es esa la imagen. Claro. Por esa imagen que le está mostrando Delfino lo puede expulsar el árbitro.
1: Claro, es la típica jugada del central que va lejos y decide si se juega el anticipo o aguanta el rival. Martínez se la jugó y llegó un segundo tarde.
0: Ahora el árbitro estaba bien posicionado, de hecho con mucha convicción hizo el gesto de que fue todo pelota, Y Delfino en el VAR vio falta y vio jugada de expulsión. Puede quedarse con 10 Gimnasia, en ese caso obviamente tendría que entrar Gianpaoli, Nico, para armar la línea de 4.
2: Fíjate Pata Pereira cómo habla con Diego Werner, su colaborador, el actual técnico de la reserva. Y ve la roja Enzo Martínez, que venía de ser preservado por 4 amarillas. Va a entrar Gianpaoli, veremos quién sale.
0: A ver si levantamos, Gallego, sonido ambiente en Vélez, porque va a hablar Andrés Galeano, A ver, habla Andrés Galeano. Por ahora no se escucha. A ver. Se impacienta la gente de Vélez. Se pierde mucho tiempo, Hace 4 minutos que no se juega. Para el uruguayo Enzo Martínez, se queda con 10 futbolistas Gimnasia. La verdad, lo único que escuché fue tarjeta roja, Pero lo van a rajar a Martínez. Se queda con 10 Gimnasia. Se levanta la pandilla de Liniers en el Amalfitani.
1: Todo de Delfino, De Delfino, que lo llama a Galeano desde nuestra posición y sin monitor. No podemos afirmar. Es fino el pisotón, Infran se tira al piso para que Gimnasia tenga tiempo de hacer el cambio.
2: Dale.
1: Y esta situación puede darle un vuelco al encuentro.
0: Sí, Nico.
2: Bueno, se va a venir Gianpaoli y va a haber otro cambio. Se va a venir el número 22, que es Matías Melluso. Para mí fundió Viela. Pedro Silva Torrejón, que se levanta los pantalones. Creo que se va a ir Mateo Giovane para que entre Renzo Gianpaoli y rearmar la línea de 4 con Silva Torrejón, que está tocado, y para no gastar otra ventana.
0: Bueno, 10 minutos, prepárense para una noche larga, porque este segundo tiempo va a tener por lo menos 50, 52 minutos. Hace 6 minutos que no se juega en la cancha de Vélez. Expulsado Enzo Martínez, que ya se va retirando, y Gimnasia que prepara entonces las dos variantes, Nico Bosa.
2: Sí, se va a venir el ex hombre de Boca y de Quilmes, Renzo Gianpaoli, con la camiseta número 4, y se va a venir el 22. Matías Melluso, había levantado el 16, Max.
0: Sí, Max.
2: Para mí Augusto no se va, para mí el candidatazo Giovane.
0: No, se va Max,
2: Se va Max.
0: Y se está yendo Max, algo que hayan cambiado ahora.
2: Bueno, ahí se va el 24. Pedro Silva Torrejón, para que ingrese Renzo Gianpaoli. Primera variante, y sí, se va Max, se señala, le dice soy yo, y se va el 16. Augusto Max.
0: Claro,
2: sí, ahí le dice Pata Pereira, vení. Bueno, saca el único volante de marca, Arriesga Pata Pereira.
0: Raro, deja los dos puntas y tres mediocampistas de juego.
1: Claro, seguramente Miramón va a quedar parado bien de 5, Nacho a su derecha, Seoane a la izquierda, y Melluso como lateral por la izquierda, y Gianpaoli como segundo central.
0: Tiro libre para Vélez, después de casi 7 minutos se va a reanudar en el Amalfitani. Gana Gimnasia 1-0, quedó con 10 futbolistas. Centro Robertone, segundo palo, salva Steinbach, la tira contra el costado, acompaña Andrada, será córner. Tiro de esquina para Vélez, que va a patear Robertone.
1: Los jueces de VAR determinantes, porque intervino en River San Lorenzo para la expulsión de Reali ayer en la cancha de Boca, y ahora el VAR interviene aquí también.
0: Vendrá el córner de Robertone. Derechazo cerrado, Robertone arriba con suspenso, pero en dos tiempos domina Nelson Infran.
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0: Mete Andrada, pelota para García, centro y al córner. Gianpaoli en la primera que interviene el exhombre de Boca, tiro de esquina para Vélez que se lo lleva por delante a Gimnasia Sante.
1: Y que va por la derecha, se juntan Lanzini, Andrada y García. Y por ahí es profundo el equipo de Guillermo.
0: Le va a pegar mano Lanzini por ahora. River Gimnasia el miércoles, centro de Lanzini, cabezazo limpito para sacar a Agustín Osmendi. Insistirá Vélez, pelota para Lanzini, se arrima al vértice del área, la pisa Lanzini, la devuelve, la tiene el chileno Baiza. Baiza para Elías Gómez, se abre con zurda, mete Elías Gómez, pelota contra el costado, sale para ofrecerse Robertone, devolución para Elías Gómez y va a Vélez con mucha gente. Mete el puntazo alto, Elías Gómez pasó, lo tiene Lanzini, de pecho la mata, patea el arco, se desvía y de milagro al córner. De milagro al córner, rebotó en Melluso. Tiro de esquina para Vélez, resiste Gimnasia.
1: Que retrocede, ahora no frena la mitad de la cancha y Vélez se mete adentro del área con pelota dominada. Resiste el equipo de Pereira.
0: Va Lanzini para darle casi 14 minutos del segundo tiempo. Gana Gimnasia 1-0. Centro Lanzini, cabezazo a las manos de Infran. A las manos de Infran, lo tuvo Mamana. Lo tuvo Vélez, otra vez llegando de cabeza y por arriba.
1: Y otra vez Infran, le tapó una en el primer tiempo y ahora en el segundo, cada vez que acertó al arco de cabeza Vélez, apareció el arquero de Gimnasia.
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0: Bueno, caído Miramón. Se para el partido, Nico. Otra pausa, otra interrupción en Liniers.
2: Sí, y lo rodean a Gareano. El primero fue Sebane, después Telo Torres. Ahí quiere copar la parada Umendi, se acerca Gianpaoli, quieren bar, quieren barra, quieren trago, quieren todo Gimnasia, ¿no?
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0: Me dicen Fer García para ir apuntando. Martes, primer turno en Córdoba, Belgrano, Unión. Segundo turno en la Paternal, Argentinos, Huracán. Miércoles, primer turno en Rosario, Central, Racing. Segundo turno, River, Gimnasia.
6: Correcto.
0: Los cuartos, Gimnasia o Vélez, ¿no? El que sea, por ahora, Gimnasia.
6: Sí, sí. Muy bien.
0: Entre martes y miércoles, los cuatro partidos con esos dos turnos se están definiendo los horarios. El tema es que no quieren que empiecen tan temprano y no quieren que tampoco termine muy tarde. Qué lío armó la fecha del paro, ¿no, Fer?
2: Que jueguen 33, entonces.
6: Claro, que saquen el alargue.
0: Se viene García, tocando por dentro, intenta Vélez, levanta Robertone, buena pelota, de pecho Pellegrini, ataca Vélez por el empate de taco Pellegrini, centro Andrada, va Monzón y cabecea por arriba, pero pide córner y creo que fue córner, ¿eh? Será tiro de esquina, tocó en Gianpaoli, tiro de esquina para el equipo de Guillermo.
1: Que alguien ayude a Melluso, ¿eh? Porque van todos por ese costado, no sale lejos, cuida su lugar, pero va Lanzini, ahora Pellegrini. Lo desborda Vélez por la derecha.
0: Le va a pegar Matías Pellegrini, centro zurda, muy cerrado. De cabeza, Ausmendi. La manda contra el costado lateral de Vélez, Nico Bosa.
2: Se van por la izquierda, Ausmendi de volante por la derecha, en el centro los Nacho, arriba Torres, la orden de Pereira.
0: Lateral de García, termina sacando Melluso, zurdazo de Nacho Fernández, bien largo. No le dura nada la pelota a Gimnasia, pero le gana Vélez 1-0 en casi 17 de la segunda etapa. Está con 10 el Lobo.
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4: México.
0: Sí.
4: El Pachuca de Esteban Solari eliminó al Toluca de Mohamed. Le ganó el partido de vuelta de cuartos de final 2-0.
0: Mira vos, perdió el turco.
6: Afuera del torneo.
0: Y ya están las semifinales, ya me vas a contar. Se viene Gimnasia con Osmendi. Tocando por dentro, intenta, pero le queda atrás a Nacho Fernández. Sale rápidamente Vélez, descarga para Pellegrini. Lo tumbaron, jugada de amarilla, Jugada de amarilla. ¿Cómo no molesta? ¿Cómo no molesta el árbitro Gariano?
1: Cortaba un ataque, Un ataque claro, dice el reglamento. Que es amarilla, Zafocio Ane, va Vélez.
0: Zafocio Ane, se viene Andrada, por afuera pasa García. Ataca Vélez, vino para Joaquín García, vértice de área. Devolución para Andrada, Andrada tira hacia adentro. La pide Monzón, Pellegrini abierto por la derecha. Devolución para este lado, en mano Lanzini. El toque atrás de García. García para Andrada, Andrada para García, va Vélez. Se viene García, centro Joaquín García. Segundo palo, la bajaron para Elías Gómez, le queda pero de espalda. Elías Gómez la sacó para Monzón. Se perfila, está el empate, pateó, pegó en el pecho. No fue penal, Andrada de zurda le pegó por arriba al travesaño, mordido el remate de Andrada. Saque de arco para Gimnasia, que resiste.
1: Se jugó la vida Steinbach, porque en la primera maniobra puso la cabeza, chocó con Monzón y quedó de rodillas en el suelo, y cuando vio que el jugador de Vélez iba a rematar, se levantó y se tiró con el cuerpo, tapó lo que era el empate de Vélez.
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0: ¿Cómo lo vive Pata Pereira, Nico? Es muy activo.
2: Tremendo, tremendo, deja la vida fuera de campo de juego. Quiere un equipo cortito, el Pata Pereira, le habla mucho a Sivane y a Melluso.
0: Tira García, pelota larga, intenta, Lanzini lo cruza, Miramón se la manda por un costado, el ex hombre de Boca, lateral para Vélez, que pierde 1-0 en el Amalfitani.
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0: Centro, Elías Gómez va pasado, se corre Andrada, le queda García por detrás, lo domina Joaquín García, termina dejando para Andrada, vértice de área, engancha Andrada, eliminó la presión, Tecio Ana insistió para García, centro García, arriba seguro otra vez el monito Infran.
1: Se enchufó Tobías Andrada y está marcando la diferencia, el Gimnasia no lo encuentra, él atrae rivales y después le suelta el balón a García, que es un puntero más. Pellegrini entró de doble 9, no fue a los costados Matías y juega al lado de Monzón.
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0: Estamos con Santiago Cantini en los comentarios. El gallego García en la operación técnica aquí en la cabina 13 del Estadio José Amalfitani. Con Juan Fernández, con Nico Bosa. No hace tanto frío, ¿no, Juan?
5: No, la verdad que no, vale. Venimos bastante abrigados, pero bueno que no hay viento.
0: Toca Andrada, porque ayer estaba más bravo, Nico, me parece, ¿no? En la paternal.
2: Sí, claro, anoche hacía mucho más frío.
0: Toca Magallán, abre Lanzini, se viene Elías Gómez, tirando la punta para Robertone. Elías Gómez para Robertone, de cabeza sacó Steinbach. Insiste Andrada, la pisa Andrada, sacando por el costado. Devolución de Elías Gómez para atrás, la deja Andrada. Andrada para Magallán, otra vez para Andrada. Empuja Vélez, no logra llegarle con peligro en Fran. Mete Andrada, pelota lo ancho para Pellegrini. La bajó de cabeza, saca Gianpaoli contra el costado. La deja picar ahora Pellegrini, se confió. Va a Remelluso, pero no puede evitar el lateral. Saque de manos para Vélez, que ya realiza apresurado Pellegrini.
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0: Viene Pellegrini, le pasa a García, enganchó a Matías Pellegrini, toque de zurda, rebote para Baeza, viene el chileno, por afuera para Joaquín García, encara a Joaquín García, se arrima al área, sacó para Baeza, centro del chileno, de cabeza Conti, después termina sacando Nacho Fernández, le queda a Robertone, falta para mí y para el árbitro también, y además es tarjeta para Osmendi, Nico.
2: No, se suma Conti y Achelo Torres. El tercer amonestado en el equipo de Pata Pereira.
1: Y esto iba a ocurrir porque Osmendi, que es número 9, está jugando de 8. Y cerca del área en esta maniobra le faltó astucia para frenarse. se lo comió el jugador de Vélez y desde esa posición Lanzini tiene unas ganas.
0: Tiro libre para Vélez, 22 minutos de esta segunda etapa, cerrando los octavos de final. El martes Belgrano Unión, Argentinos Huracán. El miércoles Central Racing y River contra el que gane esta serie. Por ahora se clasifica Gimnasia. Le está ganando a Vélez 1-0, gol de Chelo Torres, pero fue expulsado el uruguayo Enzo Martínez en el Lobo en esta segunda mitad. 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Tiro libre ideal para Lanzini, ¿eh? Acomodó como para darle al arco Manu Lanzini. Barrera de 6. Pidió Nelson Infran y Lanzini nomás. Lindo tiro libre para Manu Lanzini. Lanzini barrera. Y encima le queda atrás al chileno Baeza. Repone Vélez.
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0: Esperá que va la contra, se viene Nacho Fernández. 3 contra 3, puede ser gol de Gimnasia. Pica Mendy, pica Torres, la soltó un poquito tarde Nacho Fernández. Arremete Sioane, salta Nacho Fernández, intenta asistir de cabeza a Chelo Torres, para mí adelantado. Engancha Chelo Torres, la va sacando hacia atrás Baeza, para que con la cancha de frente después la impulse perfectamente Mamana de pecho, la bajó bien Monzón. Monzón para Lanzini, se abre por la izquierda, engancha Lanzini, se viene Vélez, pelota para Baeza, ataca el chileno, mete Baeza, pelota profunda, corre Andrada, la esperó demasiado, marcó Mayuso, insiste Joaquín García, la entrega por dentro para Baeza, jugando el chileno corto, amaga patear y se termina abriendo y por la derecha la viene a buscar Joaquín García después del rebote, poco fortuito para Gimnasia, toque para Baeza, se viene el chileno, inclina la cancha Vélez, lo empuja Gimnasia, centro de Andrada para Monzón, salvó Gianpaoli, sacó Steinbach, Elías Gómez le quedó, pero para la diestra no se animó a patear, está caído en el área, habilita a todos el flaco Conti, mete Andrada, no saca la pelota Vélez, va Robertone para darle, pateó Robertone pero con la marca encima, termina sacando Nacho Fernández y Gariano lo para, porque hace como un minuto Nico está caído cerca del área, chica al flaco Conti.
2: Correcto, uno de los amonestados. El problema es en el hombro. Automáticamente se agarró esa zona. Ahí entra Flavio Tunesi, Pepe Tunesi, el médico del plantel, y Jorgito Murú, el kinesiólogo, para atender a uno de los marcadores centrales. Habla y habla Pata Pereira con Erner. Para mí, con la amarilla de Ausmendi en cualquier momento, o Panaro o Franco Torres van a ingresar para jugar de contra.
1: Y para proteger los costados también, porque Vélez lo desborda. Lo que le falta al equipo de Guillermo es astucia para el centro atrás. Cuando el centro viene al punto del penal, ganan Conti y Renzo Gianpaoli.
0: Cambio en Vélez, Juan Fernández.
5: Ya te hizo la segunda variante, afuera el 8, Lucas Robertone. Adentro el 10, el mago, Diego Valdés.
0: Bueno, detenido el partido, dale Carlos.
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0: Está sufriendo, escuchando Radio La Red, la gente de Tovisión, fanáticos de Vélez, Jorge, Flavio, Jesse, Christine, todos haciendo fuerza por el equipo de Guillermo, por ahora eliminado otra vez de local en octavos de final, ¿no? Como le pasó el semestre pasado, Juan, en este estadio contra Argentinos.
5: Igual, Ale, por eso dice Vélez, se empieza a impacientar. Mira, por primera vez, Guillermo, Gustavo y el Pochinsúa te dan indicaciones.
0: Ya está para volver Conti.
2: Ahí va a esperar la orden de Gariano con el ok del cuarto y se va a meter el flaco Conti. El problema es en el hombro derecho. Sigue dolorido,
0: Sí, Gimnasia la tira afuera porque estaba con 9 futbolistas. Melluso tira largo. Acompañó Sioane. Saque de arco para Montero. 27 minutos ya del segundo tiempo. Gana Gimnasia 1-0 Canteni.
1: Y Vélez va con un enganche. Valdés y 3 puntas. Pellegrini por la derecha. Lanzini de buen izquierdo, y de 9 Monzón, que todavía no tuvo una buena noche.
0: Se viene Pellegrini, le pasa bien para afuera Joaquín García. Llega García, enganchó, lo barrieron. Buen quite yendo abajo de Matías Mesuso. Tira con zurda por la banda, sostiene Chelo Torres, sí. La va sacando Mesuso. La domina ahora Chelo Torres, enganchó, lo marcó Pellegrini, no se fue la pelota. La rescata Joaquín García, entregando para Mamana. Mamana con Baeza, Baeza para Andrada, Andrada para García. Y va Vélez, y va Joaquín García. Y espera adentro Florian Monzón. Entregó Joaquín García, pelota de Andrada. Andrada para el chileno Valdés. La maneja Valdés, se abre para adentro, sale para afuera. Mete para García, y Emma García que amaga. Y otra vez insiste al vértice, metió para Valdés que le pone un chicha a todas. Valdés se excede, pero todavía la sostiene. Valdés que vuelve a frenarse. Valdés que tira a la derecha. Se viene Vélez con Andrada. Habilitado bajo Joaquín García. Desprotegido por Mesuso. Engancha García. Metió para Valdés. Amaga Valdés. Y el centro. ¿Y cuándo lo tiran? Mete Valdés. Pelota al área. Engancha García. La sacó y cortó Torres. Y la gente de Vélez que se impacienta. Y va a la contra ahora para Gimnasia. Enganchó Seoane. Tiró muy largo para Chelo Torres. Corta Mamana. Y va Mamana. Se mandó Mamana. Tomó la lanza y va. Tiró para Valdés, Valdés que la abre, se viene Vélez con mucha gente en el área, centro de Andrada, termina cortando con lo justo Mesuso, arremete Andrada, rebota, queda para Baeza, es heroico lo de Gimnasia, defiende, aguanta atrás con los 10 futbolistas, falta contra Mendy y se tiró otro de Gimnasia, Nico. Sí.
2: Bueno, se tiró Mendy, se levantó rápido, está con una molestia Chelo Torres, pasa Pereira, miró a los suplentes, se pone a hablar con Erner. Es cantado en cualquier momento otra variante.
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2: Panaro, se viene Manuel Panaro con la camiseta número 7.
0: Se viene Manu Panara entonces para el campo de juego. La salida Joaquín García tocando para que avance.
2: Y Bautista Barros Echeloto.
0: Y también Bautista Barros Echeloto. Engancha a Pellegrini, voló por el aire, barrido por Mesuso. Seoane no sabe cómo pedir disculpas porque involuntariamente le pegó un pelotazo cuando la jugada ya había sido interrumpida.
2: Sí, pero Gabriel, la jugada de Mesuso para Amarilla, muchachos.
0: La patada ya era para Amarilla, sí. El pelotazo no porque fue involuntario y enseguida pidió disculpas.
1: Es la segunda que Garea no se come. Me parece que está muñequeando un poquito.
0: Se viene Vélez, la tira Andrada. Se perfila, mete Andrada. Buena pelota. Pellegrini profundiza. Centro hacia atrás de García. Le queda muy atrás a Valdés. La rescata en la puerta del área. El remate al arco. Se desvía. No se debía nada. Hacía vista el arquero. Sí, sí. A ver, miren, córner los de Vélez. Le pegó mal Magallán. Será saque de arco. 29 minutos. Gana Gimnasia 1-0 en el Amalfitani.
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0: Bueno, van los cambios en Gimnasia, Nico.
2: Correcto, con una molestia en el gemelo se va el goleador de la temporada, fuera el 32. Chelo Torres adentro del 7, Manu Panaro y se va Mateo Seoane, el ex futbolista de Vélez, adentro del 31. Bautista Barros Echeloto, Panaro a jugar en el lugar de Seoane, de 9 Ausmendi y de 8 Bautista Barros Echeloto. Sigue Teimas de 4.
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0: Se viene Vélez tocando Andrada por el centro del campo para Valdés que amaga. Engancha Valdés. Si está perdiendo, te exaspera Valdés. Pelota abierta por el chileno. Alberti se tiró para Pellegrini. Buen centro de Pellegrini, aunque muy elevado el zurdazo del ex Estudiantes. Será salida para Gimnasia. Casi 32 minutos. Repone el monito en Franco en este resultado el miércoles. En el Monumental River Gimnasia comenta que Antenis en Radio La Red.
1: Valdés quiere mover la pelota para que se mueva Gimnasia, que está parado con dos líneas de cuatro y ahora un Mendy de punta. Y le dijo recién a Pellegrini, espera, no te apures, le dijo Valdés. Necesita paciencia, Vélez, y algunos jugadores están apurados.
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0: Ahora en la proporción, si esto terminara así, más victorias visitantes que locales, Fer, en estos octavos de final.
6: Sí, como visitantes ganaron Belgrano, Huracán, Unión, Racing y hasta el momento Gimnasia.
0: Mete Baeza, o sea, como mínimo 50 y 50, pero con esto más triunfos visitantes y termina pasando Gimnasia en la cancha de Vélez. Y avanza Vélez, mete por debajo Magallán, entrega para Andrada, Andrada tira bien abierto a la derecha para Joaquín García, prepara otro centro, centro para Monzón, el rebote le queda a Valdés, partió pero rebota, se le va después de Gianpaoli, sacó Mayuso en cabeza para adentro, pone el cuerpo a Osmendi pero lo marcaron entre dos, insiste Vélez, le queda a Magallán, se abre sobre la izquierda, mete Magallán, buena pelota Valía Gómez, cruza justo Steinbach, la tiró a la platea. Lateral de Vélez Ante.
1: Hay buen partido de Steinbach, ¿eh? No lo han desbordado todavía. Saca todo, mira, otra vez.
0: Otra vez sacó Steinbach, pero le queda para tirar a Mamana. Aplausos para Mamana que pateó alto y desviado. Saque de fondo para Infran.
1: Los últimos dos remates de Vélez fueron de sus centrales. Magallán antes y Mamana ahora. Es un indicio de la impotencia. Le falta lucidez al equipo de Guillermo.
5: Juan. A Guillermo y a Gustavo no les gustó ese remate. Saltaron el balón de arco. Y hicieron el gestito con la mano que toca la pelota.
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0: Saca Mamana, rebota pero se le va, le queda Baeza, Baeza rápidamente se le entrega a Elías Gómez que profundiza en el sector izquierdo, toque pasa Elías Gómez, por adentro pide Valdés, le han metido, se viene Venezuela sobre la izquierda, viene por adentro, Monzón falta, clara contra Manu Lanzini y otra amarilla, Bosa.
2: Esto para el capitán de Gimnasia, Nacho Fernández, se suma Conti y a Celo Torres que ya no está, ¿no? Y a Osmendi.
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0: Centro Valdés, Valaria, termina sacando Gianpaoli, cae por el punto penal. Insiste Mamana, otro desvío, Magallán que no puede, rebote, es falta en ataque. Marca Gariano, falta en ataque, tiro libre para Gimnasia que respira.
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0: Parado el partido. Van a quedar 10 minutos más la adición. Se viene un cambio más en Vélez, Juan.
5: Sí, señor. Adentro del 15, Milan Godoy. Afuera el lateral derecho, Joaquín García.
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0: ¿Qué tenés a esta hora, Fer? Pumas, está... América en México, nomás.
6: Claro, está ganando Pumas 3-2, 5 minutos del segundo tiempo por ahora. Se está clasificando, el primer partido había terminado 3-3.
0: Tiro libre, se matan a gol.
6: Sí, claro. Sí.
0: Tiro libre que toma Infran, 36 minutos de la segunda parte. Resiste Gimnasia con 10 futbolistas durante gran parte de este segundo tiempo. Por la roja, Enzo Martínez, el uruguayo. Va Miramón, la tira larga, corre y llega. Consigue un lateral, no salió la pelota. Sí, Gariano dice que salió. Cuando barrió Mamana, lateral para Gimnasia. Que por ahora se clasifica para jugar en cuartos de final contra River en el Monumental.
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0: Va sacando Magallán, recuperación de Miramón, cae fauleado por Pellegrini. Noto algunos jugadores de Vélez ya un poco atolondrados antes.
1: Claro, Pellegrini entró acelerado. Valdés ya le pidió 3 jugadas atrás, un poquito de calma. Y desde la astucia y la picardía de Nacho y de Miramón, que un lateral, que un full, Gimnasia se instala en campo rival después de mucho tiempo.
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0: Para adelante pide la gente de Vélez porque la perdió Nacho Fernández, que regaló el tiro libre y no salió rápidamente. Vélez buscando la ofensiva. La entretiene ahora Baeza. Baeza atrás para Mamana. Mamana para Magallán. Todo esto todavía en el círculo central. Adelanta Magallán. Se viene Andrada por afuera. Pide Elías Gómez. También Lanzini. Prefirió por dentro. Gire va a tirar al arco. Valdés termina rebotando. Desde el piso la sacan para Manu Panaro, que no puede dominar. Corta Baeza. Barre con todo Melluso. Otra vez le cae como si tuviera un imán al chileno Baeza. Baeza para Mamana. Mamana que le devuelve. Baeza para la izquierda. Levanta Magallán. Pelota contra el costado. Se viene Vélez con Lanzini. Le pasa Celia Gómez, engancha a Lanzini, puede tirar Manu Lanzini al arco. Infrane en dos tiempos, el monito Infrane se queda con esa pelota de Lanzini.
1: Muy buen cambio de frente de Magallán para Lanzini, que se la tiró larga a Steinmach, escapó también a Barro Sequeloto, probó de 30 metros y muy bien Infrane, que ha respondido por ahora cada vez que le acertó al arco Vélez.
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0: Lateral para Gimnasia, lo va tomando Steinbach. En el banco Guillermo Barros Esqueloto, ¿cómo se vive, Juan?
5: Mira, en este momento están los tres sentados, pensando seguramente en la última variante. Le quedan 8 minutos a Vélez.
0: Sacó mal Magallán, la regaló, se la obsequió a Miramón. Abre Miramón por la derecha, intenta Gimnasia ahora. Pelota para Mendy que la rebota. Se viene Miramón, amaga, va hasta el fondo, lo persigue desesperado Magallán. Centro de Miramón, arriba Álvaro Montero, firme para quedarse con esa pelota. Saca rápidamente el contragolpe y se viene Vélez con Pellegrini. Acelera Pellegrini, pica Monzón, pica Godoy, enganchó Pellegrini, metió para Valdés, le queda atrás pero la recoge. Se arrima al área, sigue Valdés, metió, tiene el empate Valdés. Qué jugada de zurdo, iba a patear, lo trabaron justo. Y la pelota al córner, tiro de esquina para Vélez.
1: Muy bien el flaco Conti, porque lo fue cuerpeando ya dentro del área, lo desacomodó y le trabó el remate. Hay córner para Vélez.
0: Le va a pegar el chileno Valdés. Centro de Valdés, cerrado primer palo. La termina sacando rápidamente a Omendi. Insiste y la toca ahora Godoy. Godoy contra el costado. Devuelve Valdés, apunta Godoy. Quiso tirar, metió para Pellegrini. Recibió casi de espaldas, quedó mal perfilado. Metió del zurda, centro de Valdés arriba. La termina sacando Gianpaoli. Se viene Elías Gómez. No hay falta, metió Elías Gómez. Se viene Vélez, gira Valdés, la tiene el chileno, otro rodeo, apunta Valdés, tiró un centro larguísimo, la bajó Pellegrini, duda Infrane, y por las dudas Gianpaoli la mete al córner, tiro de esquina para Vélez, resiste Gimnasia.
1: Con parsimonia y su pierna derecha, Valdés conduce a Vélez, le da sentido a la pelota y le llena el área de centros a Infrane.
0: Vendrá el córner, casi 40 minutos. De este segundo tiempo por el empate va Vélez. Centro cerrado en el primer palo, un despeje Godoy que no puede ser a córner otra vez. Nuevo tiro de esquina para Vélez.
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0: Va el córner cerradito, de cabeza la vía Conti, la busca Baeza, rebota, piden penal los de Vélez, piden penal, la metió Pellegrini de cabeza. Infrane al córner. Más bonito que nunca Infrane, como colgado el travesaño, la meta al córner, pero Vélez pide penal, Vélez pide mano, muy convencido, Vélez pide una mano dentro del área, Fernando García.
6: No vi nada, en la primera imagen no veo nada, veremos la reiteración.
1: Qué manotazo de Infrane, es cierto que tiene dudas cuando sale a buscar un centro, por ahora no descolgó ninguno, sale y vuelve, ahora abajo de los tres palos. Es la figura del partido, Es la figura Infrane esta noche.
0: Desesperado Pereira llamó a otro suplente, Nico.
2: Sí, señor. Creo que se va a venir Gonzalo Recalde, el ex hombre de Chacarita, marcador central, para bancar lo que queda. Ahora, si te llegan a embocar, te la regalo para el alargue porque son todos defensores,
0: Bueno, parado el partido, está caído Infrane todavía. Tenemos tiempo, Carlos, 41-30, gana Gimnasia, 1-0, resiste con 10 en el Amalfitani.
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0: Hay penal, va el córner, centro al segundo palo, se quedó Infrane, no llegó nadie a empujar. Será salida para Gimnasia nomás, Carlos.
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0: No está bien, Infran. Y un poco también exagere, vuelve al cambio en Gimnasia, Nico Bosa.
2: Señor, adentro del 14, Gonzalo Recalde viene de superar una molestia muscular. Mete tres centrales, pata Pereira. La orden para que Panaro vaya de 9.
1: Ahora, ¿cómo respetó Guillermo a Gimnasia? Que venía en una levantada de rendimiento, de su funcionamiento, y desarmó su planteo. Y puso cuatro mediocampistas en el primer tiempo. Tuvo la pelota, pero careció de último pase. Casi no pateó el arco. Llegó con cabezazos. Se despertó en el complemento, pero puede ser tarde.
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0: Señoras, señores, 43 minutos del segundo tiempo. Resiste Gimnasia. Le gana Vélez 1-0, está con 10. Toque de Andrada. Por lo bajo para Valdés. Valdés para su compatriota Baeza. Van los chilenos. Adelanta Baeza. Recibe Lanzini. Apunta Lanzini. Simplemente amagó. La cambió para Valdés. Abriéndose por la brecha. Entrega Valdés. Contra el costado la tiene Andrada. Andrada para Pellegrini. Gira Pellegrini. Tocando con zurdo. Otra vez para Andrada. Y Andrada para Valdés. Y la mueve Vélez de un lado al otro. No puede ni siquiera sacar un buen centro. Abre Néstor. Díaz, mete Elías Gómez, centro pero muy elevado, arriba el monito Infran para quedarse seguro con esa pelota. Ahora remates francos al arco, chance clara de gol en el partido así de Vélez, no recuerdo.
1: No, no, no, para nada. Y Vélez no tiene gambeta, con todo Gimnasia detrás de la línea de la pelota, tenés 8 jugadores entre el que lleva el balón y el arco, tenés que gambetear, el pase. Termina el centro y en el último salió Infran.
0: 44, Elías Gómez. Va a tener que agregar un buen rato y Bargariano. Por lo menos 5, diría hasta 6 o 7 en el Amalfitani. Resiste Gimnasia con 10 futbolistas. La pierde Manu Panaro. Pelota abierta a la derecha. La corre desesperadamente y va a llegar con lo justo Andrada. Andrada se perfila. Tira centro el compromiso. Monzón que la mueve. Le queda atrás a Lanzini. Gira Lanzini. Borde de área. Se abre a la izquierda. Engancha Manu Lanzini. Tocó para Baeza. Apunta el chileno, pero muy tapado. Metió Baeza. Le rebotó como si tuviera un resorte a Pellegrini. Después comete una torpeza insólita. Falta y tiro libre para Gimnasia.
1: No, al revés, Diego. Cobró full de Pellegrini, me parece.
2: Claro, claro. Tiro libre para de Pellegrini, full en perjuicio de Nacho.
1: Claro, está apurado Pellegrini. Entró muy mal el jugador formado en Estudiantes y nacido en Magdalena.
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0: Será salida para Gimnasia. ¿Cuánto más vamos a jugar?
5: 9 minutos más. ¡Ale! ¿Le puede mandar un mensaje a Vidauta que mañana caigo tipo 7?
0: Sí.
1: 9 minutos.
2: No tiene familia, Galeano, ¿eh?
0: 9 minutos. Explotó la gente, Vélez, ¿eh? Subile, Gallego. La gente explota contra los jugadores de Vélez en el Amalfitani. Como pasó en la cancha de River, como ocurrió en el Monumental. Que explotó la gente de River y después llegó el empate, el alargue, los penales. Y la historia que de manera fantástica relató Leo Gentili por Red de la Red. Aquí hay insultos, Juan, para los jugadores de Vélez.
5: Sí, señor, la clásica jugadores. Se escucha de los 4 costados de José Amalfitani.
0: 46 en el banco, Nico de Gimnasia se agarraban la cabeza cuando vieron que dieron 9 minutos.
2: Pata Pereira y Erner de todo le dijeron. Primero al asistente y después al árbitro suplente, no lo puede creer. El técnico del Lobo, los 9 minutos que dieron.
0: Yo honestamente esperaba 5, 6 o hasta 7, Santiago. 9 me parece,
1: claro.
0: Honestamente,
1: estuvo
0: un exceso.
1: Estuvo detenida la maniobra por la expulsión a Enzo Martínez, pero 9 minutos, bueno, habrá que jugarlos.
0: Se viene Lanzini, defiende Gimnasia. Toca Lanzini, la gente enfurecida con los jugadores de Vélez. Valdés le pega al arco por pegarle. Termina rebotando en los tobillos de Nacho Miramón. Insiste Magallán abriéndose en la izquierda. Tiro Magallán, la vuelve a jugar hacia atrás. Elías Gómez dejando para Lanzini. Lanzini para adentro con Baeza. Se viene el chileno, toca corto Baeza horizontalmente para que levante Valdés. Centro que cabecea Monzón, pero muy desviado. Saque de arco para Gimnasia, comenta, opina, analiza en Radio La Red el profesor Santiago Cantenis.
1: Esto fue Vélez, centro y cabezazo. A Vélez le faltan las gambetas de Guillermo cuando jugaba. Freno y toco, freno y paso, ese fútbol de Vélez no lo molesta a Gimnasia, que en el viaje de la pelota se acomoda, ocupa espacios y lo obliga a Vélez a tirar centro, por ahora inofensivos.
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0: Viene Baez, ataca Vélez, 48 casi, van a quedar 6 minutos porque Gariano adicionó 9. Resiste con 10 Gimnasia, lo gana 1-0, gol de Chelo Torres. El toque abierto Valdés, otro centro Elías Gómez, termina sacando Gian Paoli, falló Andrada, que es Arval, igual la recoge Baeza, tiro rápidamente a la derecha para Pellegrini, levanta Pellegrini con su segundo palo, Steinbach, que esta vez no llegó a cerrar. Infran se queda con esa pelota arriba cuando entraba Lanzini. Bueno, se tira otra vez Infran o Steinbach, los dos, pero se paran y se va a reanudar Santiago.
1: Bien, pero el mérito de Steinbach, cuando vio que la pelota lo superaba, bancó el espacio y obligó a que Lanzini cabecee incómodo. Buen partido de Steinbach.
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0: Bueno, increíble, se le resbaló la pelota a las manos a Andrada. Y Gareano lo miró como diciendo, ¿qué querés que haga? Te tengo que cobrar mal sacado. Gano lateral y algo de tiempo también, Gimnasia. Va a reponer Nacho Miramón, 49, quedan 5 desde ahora, Santiago.
1: Claro, Vélez termina con 3 delanteros, más Lanzini y Valdés. Todos los que le faltaron de arranque. Salió a jugar con Lanzini y Monzón, nada más Vélez. Y ahora lo puede pagar.
0: Se apura Elías Gómez, avanza Vélez que necesita empatarlo para llevar esto a tiempo extra. Por ahora, eliminado en el Amalfitani en manos de Gimnasia que está con 10 futbolistas. Mete Andrada, buena pelota, gira Pellegrini, está en el área, devolución para Andrada. Centro lindo bajo rasante y la termina saqueando Gianpaoli de punta y para arriba. Termina tirando Melluso, no se alejó demasiado. La saca como puede Bautista Barros, es que el otro insiste Elías Gómez rápidamente. Correcto bien por allá, pelota al área, ahora gira Lanzini. Centro, gol, no, lo que se perdió de manera increíble Monzón. No se puede creer. La mejor chance para Vélez en todo el partido, la que no había tenido en más de 90 minutos, llegó a los 50 del segundo tiempo, solo frente al arco su goleador, Florian Monzón, la agarró muy abajo, se le fue por arriba, de milagro se salvó Gimnasia.
1: Hizo magia Valdés, metió un pase que solo él vio, lo encontró Lanzini y Manu metió el centro atrás, astuto. Y Monzón, sin marca de primera, le puso la parte de adentro del botín derecho y la tiró a la tribuna.
0: Y ahora mete Elías Gómez, encara el mago Valdés, la tiene el chileno, devolución para Elías Gómez, defectuosa, pero la va a llegar a traer. Mete a Elías Gómez, pelota contra el área, la tiene Lanzini, dejó para Valdés, apunta y tira Valdés. Le quiso dar al arco, terminó yéndose muy por arriba del travesaño. Repone sin apuro Infran. Van a quedar 3 minutos en el Amalfitani. Por ahora, el próximo miércoles en el Monumental, River Gimnasia cerrando los cuartos de final.
1: Astuto Nacho Fernández, le cerró el pase y lo obligó a Valdés a rematar. Eso tiene que hacer Gimnasia si le tenemos que pedir algo más al equipo de Pereira, que juega con 10. Evitar que Vélez se meta dentro del área. Corren todos en el lobo y están desesperados en Liniers.
0: Pero no da más Nacho Fernández, lo mira el árbitro como suplicándole que se apiade. No puede correr más, Nico. Nacho Fernández, se viene Pellegrini. Cayó Melluso, no hay falta para el árbitro. Otra vez va la disputa. Melluso, de guapo Pellegrini, lo choca, está en juego todavía. Cayó Pellegrini y el árbitro le cobra falta a Pellegrini. Tiro libre para Gimnasia, te digo, varios jugadores de Gimnasia defienden la pelota y defienden a Enfran como si fueran realmente guerreros.
1: Sí, y entró bien Belluso. Es cierto que un par de veces lo desbordaron, pero se está bancando a Pellegrini y aquí recuperó una pelota que le da aire a Gimnasia cuando quedan 2 minutos.
0: Tiro libre para Gimnasia, que aguantó con 10 casi toda la segunda etapa. Chelo Torres de penal en el primer tiempo puso el único gol en el Amalfitani. Saca Mamana, toca Andrada, se viene Baeza, abre el chileno para que corra y vaya Elías Gómez. Corre y va Elías Gómez, ataca Vélez, 2 minutos para el final. Se defiende Gimnasia, el rebote de Lanzini para Elías Gómez, lo termina marcando, pero le queda otra vez a Lanzini. Lanzini para adentro, el toque para Baeza, se viene Vélez con todos sus hombres. En cualquier momento va el flaco Montero a buscar también, va a tener que mandar a Montero porque por altura hasta puede llegar a desviar alguna pelota. Por elaboración Vélez no generó nada hoy, solamente centros para complicar en Fran. Le va a quedar minuto y medio al partido. Se viene Baeza, resiste Gimnasia, pelota al chileno Baeza, abierta a la derecha, mete Andrada, buen centro de cabeza, devuelve el flaco Conti, uno de los pilares de este Gimnasia que por ahora va a cuartos de final. La perdió Manu Panaro, atención, tocó Baeza, el rebote para Pellegrini, gira Pellegrini, busca la zurda, tiró para Valdés, se la va a dejar a Elías Gómez, tocó Elías Gómez, Valdés que apunta, devuelve el chileno, buena pelota, corre con ventaja Elías Gómez, centro pinchadito, va Magallán de 9 y al córner, tiro de esquina. Será quizás la última chance para Vélez de buscar el empate.
1: Y es todo en este córner, es todo en este córner. Va Valdés y va Montero al área, el arquero de Vélez.
0: Va Montero a buscar como un delantero más. Le quedan 40 segundos al partido. Se defiende Gimnasia que lo gana 1-0. Es esta Vélez, ¿O no será? Centro Valdés, el despeje, le queda para darle a Baeza, se frena Baeza, abrió la derecha para Valdés, un centro más tiene Vélez, mete Valdés, zurdazo que rebota, le queda Baeza, última pelota de la noche, mete Baeza contra la derecha, tocó Pellegrini, Valdés que apunta, tira Valdés, el desvío va el arquero Montero, rozando el palo derecho, pero sabés que no valía. Sabés que había bandera arriba y no valía cuando casi Montero, el arquero de Vélez, llega a meter el frentazo contra Infran. Señoras, señores, se terminó en el Amalfitani. Se clasificó Gimnasia con una victoria heroica del equipo de Pata Pereira. ¡Qué momento de Gimnasia! Séptima victoria consecutiva. Lo elimina Vélez en su casa. 5 visitantes que avanzan a los cuartos de final. Todo el cuadro ya definido. El próximo miércoles en el Monumental, River irá contra Gimnasia. Silbatina del público en Liniers, enojados, disgustados, enfurecidos por esta inesperada eliminación de Vélez, que no jugó bien. Resistió Gimnasia hasta el final con 10 futbolistas. Gimnasia, el octavo equipo que nos faltaba. Belgrano Unión, Argentinos Huracán, Central Racing, River y Gimnasia. De esos 8 equipos saldrá el campeón del fútbol argentino. Sueña otra vez el lobo. Se va silbado, insultado Vélez al vestuario. Gimnasia 1, Vélez 0, y lo viviste en Radio La Red, la radio líder del fútbol.
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1: Y el último partido de playoff dice visitante. Gimnasia dio el golpe. Hace rato ya que en silencio se fue Pereira al vestuario. Dejó que el festejo sea de los jugadores. Pero el técnico que le puso el pecho al momento del lobo ante la salida de Sandiato construyó un equipo sacrificado y con orden. Séptima victoria consecutiva. En el primer tiempo aprovechó su momento con sus tanques, con Aumendi y con Torres que construyeron el penal, y después el equipo corrió. Conti sacó todo, el Moni Fran figura, porque Vélez, que solo propuso centros y cabezazos, cuando acertó el arco apareció la figura de Infran, luminosa, todo de naranja, en la noche de Linier, y el sacrificio de Gimnasia merecía clasificación. Esperamos testimonio del campo de juego, porque con Conti, con Gianpaoli, que entró bien para sacar de cabeza, con Steinbach por la derecha y con Melluso cuando entró en el segundo tiempo para frenar los desbordes de Vélez, todo sacrificio, no le sobra nada a Gimnasia. Lo que sí le sobra son los goles del Chelo Torres, que Chelo grita a toda la hinchada del Lobo, que Chelo festeja a todo el plantel que lo fue a buscar. Con gol del Chelo Torres, Gimnasia dio el golpe.
6: Un concepto bien, precisamente del goleador.
0: Eso, dale, por testimonio. Bueno,
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0: muy suave. La organización del evento era bastante reticente a que fuera trasladado, por más que el chico estaba totalmente conmovido, estaba totalmente mareado, fue llevado por el equipo médico que fiscaliza por la ciudad de Buenos Aires, acompañado hasta el vestuario y todo. ¿Y por qué eran bastante reticentes? Porque a las 3 de la mañana se tenía que tomar el avión para iniciar su camino de regreso hacia México, conexión de por medio y demás. Obviamente ese chico no estaba en condiciones de viajar.
1: Mirá si le hubiera pasado algo en el avión.
0: Por eso, bueno, sabemos que a la hora de subirse a un avión, si te ven medianamente mal físicamente, te dejan a pata, te dejan en el aeropuerto,
1: No, porque...
0: porque hay un protocolo que es internacional, que si te pasa algo en un vuelo no se puede hacer gran cosa, entonces no se autoriza a una persona a viajar. Todos los que hemos viajado con boxeadores, a veces que han tenido raspones, magullones,
1: Sí.
0: moretones por la pelea, sabemos que hemos tenido algún que otro conflicto, o conflicto, o si se quiere, intercambio de opiniones a la hora de subirse a un vuelo. Bueno, en este caso, obviamente perdió el vuelo de las 3 de la mañana, y no lo querían trasladar al principio. Por orden de la Comisión de la Ciudad de Buenos Aires, tuvo que ser trasladado Ángel Talavera. Pero digo, hubo tres golpes clarísimos en la nuca, uno más contundente que el otro,
1: No, y
0: y
1: juntos.
0: solamente se le descontó, claro,
1: Porque
0: uno a
1: pues
0: continuación del otro, cada uno más contundente, y solamente se le descontó un punto.
1: subrayo,
0: Grave error,
1: perdona,
0: debería haber sido descalificado.
1: Nico, subrayo juntos, porque una cosa que yo te di un golpe en el primer round, sigue la pelea, en el quinto te doy otro, uno más fuerte, el otro más lejos. Estos fueron los tres en el mismo momento. Y
0: Claro.
1: por otro lado, otra cosa que le tenemos que explicar a la gente que no vio ese combate, es que el combate siguió. O sea, el tipo tuvo, con esto que estamos hablando, de que después tuvo problemas cervicales, tuvo que seguir combatiendo. No es que
0: Por
1: se.
0: eso, disminuido.
1: No es que se terminó ahí. Por eso yo decía, yo no
0: No, no,
1: sé qué
0: no.
1: quiere hacer Poggi con su carrera, porque, por lo menos en mi opinión, siempre entre él y Mario González estaban los dos mejores árbitros de la Argentina. Pero
0: Sí, adhiero con eso.
1: yo empecé a ver que él tiene otras aspiraciones en este deporte. Es evidente, porque en un momento se indicaba como un posible candidato a presidente, está metido en cosas que, digamos, que no son del referato en sí, lo vemos ahí en reuniones con todo, bueno, después vamos a hablar de esa bandita. Pero tendría que tomar una decisión, y yo ya me la agarré con él, ya me la agarré con él cuando él te quiere, porque claro, el mejor árbitro es el mejor árbitro, como tiene un montón de herramientas, porque tiene conocimiento, porque está aplomado, tiene un montón de momentos en los que quiere muñequear o maniobrar la pelea, ¿no? Entonces, yo ya lo vengo viendo que él a veces quiere hacer eso. Y mi desilusión con él, mi desilusión nace en aquella famosa pelea en el casino entre Rosa y Fonseca, en la cual él no paró la pelea con Rosa, en la situación de Rosa, que tenía un ojo imposible de continuar la pelea por el estado en el que tenía. Y después la pelea siguió, y como la pelea era sangrienta y era terrible, después lo sufrió Fonseca, y Fonseca también tenía un ojo como para no seguir el combate, pero como no lo había parado antes, tampoco lo paró ahora. La consecuencia de eso es que Fonseca hoy no pelea más por un problema en el ojo. Entonces, ¿vos tenés prueba de que todo se inició ahí? No, la verdad no tengo pruebas. Pero A más B más C, ¿viste? Uno va haciendo su elucubración. Entonces, ¿por qué no pensar que el problema de la retina del ojo de Fonseca empezó ahí? Y todo porque vos la querés muñequear. Y ahora hiciste lo mismo. Ahora hiciste lo mismo. Te recuerdo, y les recuerdo a ustedes, que hace poco el Gorila Iribarren, en una pelea que iba perdiendo, en el
2: Sí,
1: exterior,
2: así
1: en
2: es.
1: el exterior, peleando contra un local, ganó la pelea precisamente porque el local aplicó este tipo de golpes. Y el árbitro, a pesar de que podía haber tomado una postura localista o haber muñequeado, descalificó al otro rival y le dio la victoria al argentino. ¿Lo recordamos eso? Que
2: Sí,
1: no fue hace mucho.
2: claro, y habló.
1: Entonces lo que digo es que cuando vos tenés concepto y encima tenés una responsabilidad y sabés que la tenés que cumplir,

0: olvida la bandera, se te olvida quién es el lugar, se te olvida la conveniencia. Si vos no estás capacitado para dividir las dos cosas y saber que en el momento en que suena la campana vos sos la autoridad y lo que tenés que hacer es impartir justicia, si vos no sabés la responsabilidad que estás tomando, entonces tendrías que sacarte la camisa azul y dedicarte a otra cosa, amigo. Sos muy capaz, hace 20 años que estás en el boxeo, hace otra cosa. Mirá tu amigo Lautaro Moreno, empezó repartiendo revistas, después hizo otra cosa, después hizo otra cosa y ahora maneja la AMB del Fede Latin. Entonces, se puede hacer un montón de cosas en el boxeo. Pero cuando subís al ring y vas a impartir justicia, hacelo. Porque si no lo haces, empiezan a pasar estas cosas. Yo la verdad, lo veo como azorado, primero porque en un festival televisado de la federación, ¿por qué no dirigen los mejores árbitros las mejores peleas? Segundo, ¿por qué no hay un comité que diga, flaco, no, a mí me importa un corno que vos seas el mejor? Esto que hiciste está mal. Acá terminó una persona hospitalizada por culpa tuya. Porque vos automáticamente lo tendrías que haber descalificado y la pelea se terminaba ahí. Y lo empezábamos a atender desde ese momento al boxeador. Lo hiciste terminar la pelea, le descontaste solo un punto al otro, simplemente porque el otro es el hombre de la casa. Entonces, a mí, yo ya tengo los pelos blancos en la cabeza. No me vas a venir a chamullar vos, que sos un pendejo. ¿Me entendés? Entonces, y encima, mirá lo que te pasa. Una semana después, un colega tuyo, por un solo golpe, muy, muy inferior en cuanto a potencia del golpe, de la misma calidad con la que vos descontaste un punto, hizo lo mismo. Descontó un punto. Entonces, un referí mediocre, como Tomás, hace lo que hace y vos que supuestamente sos uno de los mejores haces lo que haces. Entonces, viste, la federación, yo no sé si están pintados, la verdad, te digo la verdad, a veces dan vergüenza, viejo, dan vergüenza las cosas que habilitan por títulos regionales. Obviamente que claro, si él está entongado con una de las federaciones va a seguir agarrando peleas, se las van a seguir dando, porque él es parte de la banda.
1: A ver, Fabi, ¿cuántas veces hemos dicho de la misma forma que se publican, y me parece muy bien, las suspensiones de los boxeadores, de las boxeadoras, incluso de los entrenadores, tienen que suspenderse a las autoridades, eso los va a hacer ser mejores y publicarse las suspensiones? Cuando hay un error grave, y encima estamos hablando de errores que pueden atentar contra la salud, la integridad física de alguno de los protagonistas. Lo que sucedió anoche, la descalificación de Juan Cruz Unco es inobjetable, sobran argumentos para descalificarlo, más allá de las dudas que tuvo el arbitraje en los 8 rounds y pico anteriores, por alguna caída, y por lo que fue dejando una pelea que fue chatísima en cuanto a nivel. Pero digo, Jiménez cae, producto de un rebalón, viene Unco y con por lo menos un segundo y medio, casi dos, con su rival en el suelo, recién ahí lanza el golpe y le impacta. O sea, no es que el golpe ya venía en recorrido y no lo pudo frenar, que ya venía lanzado y demás.
0: No, pero dos rounds antes.
1: Es una actitud antideportiva.
0: Pero dos rounds antes pasó lo mismo. ¿Se acuerdan?
1: Claro que sí.
0: Que se escucha, que le dice. Se escucha a Tomás. Claro, pero encima era reincidente. Porque dos rounds antes se escucha claramente como Tomás le dice: no le pegues en el piso. ¿Se acuerdan esa?
1: Claro.
0: Cuando hay como un resbalón, no un resbalón. Yo no sé si fue caída. ¿Ustedes la vieron? Sí, si fue caída o no, si él llegó a poner el guante en el piso, eso no me acuerdo.
1: Hay dos puntos de descuento para un post en el sexto round. Uno por un cabezazo y otro por pegarle a su rival en el piso. Después Jiménez cae en el octavo y después en el noveno se da la situación en la que Jiménez resbala sin golpe alguno. Estaba húmedo la lona, tratando de salir con sus desplazamientos, y cuando está con la rodilla en tierra, viene Unco como un toro y le acierta el golpe. Totalmente innecesario, totalmente fuera de contexto, porque ni siquiera estaban saliendo del infighting.
0: Y bueno,
1: a ver,
0: el análisis, viste,
1: se mostrosa.
0: La verdad, ojalá que hagan algo, ¿viste? Ojalá que hagan algo. Por lo menos unifiquen criterios.
1: No, Fabi, no van a hacer nada. Si terminaron disolviendo la comisión de evaluaciones, ¿vos te crees que van a hacer algo? Bueno. no van a hacer nada, va a seguir todo así. Entonces, cuando dirige uno, y bueno, llegó tarde. Cuando dirige otro, y lo hizo muy bien, felicitaciones. Cuando dirigirá otro, se equivocó. Qué lástima, che, errar es humano, por supuesto, nos equivocamos todos, pero mientras tanto, hay que ver quién es el perjudicado y quién es el beneficiado. Da la casualidad que siempre es de un lado y no del otro, que a la hora de equivocarse se equivocan a favor del favorito y no, fallan o juzgan con la misma penalidad al que viene de punto, al que viene a ser rival de, y así podríamos seguir y seguir. Total, comisión de evaluaciones no hay, total, nadie le puede llamar la atención a nadie, total, sí, se suspendía antes a un árbitro o algún jurado, ese árbitro si era amigo de o colaboró de alguna manera en determinado crecimiento político, iba, hablaba mal, hablaba por lo bajo, hablaba de costado y la suspensión desaparecía. Digo, todas estas cosas pasan.
0: Sí, Jorge.
2: No, a ver, todo esto viene a colación de lo que pasó los dos últimos fines de semana. También en la pelea donde en la semana pasada también Tajiro Fierro, creo, también le aplicaron un golpe en la nuca. No sé si lo recuerda Nicolás, la semana pasada
1: Sí.
2: también sufrió un golpe. También fue penalizado, creo, el árbitro creo que era Nelson, puede ser Mark Nelson, que estaba ahí, bueno, también le llamó la atención, o sea, creo que esto es algo que se tiene que ir acrecentando y se tiene que ir definiendo. Creo que lo mejor es, como dice Fabián, es unir criterios, porque en este punto, creo que todos estamos de acuerdo de que el golpe en la nuca es un golpe letal y puede ser algo muy perjudicial para el boxeo, ¿no?
1: Sí, a ver, pasa que si no unimos criterios a la hora de fallar peleas, porque los horrores que vemos continuamente y demás, qué sé yo, parece bastante difícil que terminen uniéndolos en este tipo de acciones, a pesar de que deberían ser las más urgentes, porque son las que ponen en riesgo la integridad física de los protagonistas. No es chiste recibir golpes en la nuca. Más allá de que creo que es todavía más alevoso la infracción por lo fuera de contexto de anoche de Unco, la consecuencia del golpe que recibe Talavera por parte de Cardoso la semana pasada es peor porque es en la nuca. No es lo mismo un golpe en la mejilla o en la sien cuando estás en el suelo, que puede ser de un impacto fuertísimo, que te puede dejar totalmente conmovido, que un golpe en la nuca. Por algo la nuca es mucho más sensible, por
0: Claro.
1: la cercanía del cerebro y por un montón de cuestiones. Digo, no son cosas menores. Pero bueno, la verdad que lo veo, qué sé yo, lo hablaba con un médico la semana pasada y lo hablaba con dos jurados, bastante en contra de un montón de cosas que suceden hoy en el boxeo argentino. Y me dicen, ¿sabes lo que pasa? Nadie hace nada, nadie dice nada. Nosotros vamos, decimos algo en la federación y nos dicen, vos siempre venís y con los peros, dale, che, tirá para adelante. No, macho, yo quiero que estas cosas dejen de pasar. Ay, vos siempre buscándole el pelo al huevo, ¿viste? Entonces, claro, como a nadie le importa, sigue todo como está, con la excusa de que no hay plata, entonces se hace lo que se puede, que no tiene nada que ver para este asunto, pero que siempre aparece, ¿viste? Sigue todo como está. Total, ¿qué importa? Ahora, el día que, esperemos que no, Dios quiera que no, toco aquí madera, me toco la frente, pero el día que tengamos otra tragedia, ahí nos vamos a rasgar todas las vestiduras, como cuando falleció el pobre Huguito Santillán, y vamos a decir, qué vergüenza, che, vamos a extremar cuidados, bueno, pero ya va a ser tarde. Estos pequeños, llamémosle deslices, para decirlo suave, hay que marcarlos antes, hay que prevenir, porque si no va a pasar algo terrible. Nos encantaría estar hablando de la acción de boxeo que hubo, porque lo que pasó en La Plata anoche fue poco y nada.
0: Sí.
1: Ustedes hablaban en la apertura del programa, lo mejor sin duda fue lo que pasó en Manchester con un sold out de verdad, con un lleno total, con 18.000 personas en el COP Live Arena de Manchester, con una pelea espectacular entre pesos pesados, con título del mundo, mejor de lo esperado y todo, pero tenemos que estar hablando de esto. ¿Por qué? Por la negligencia de muchas autoridades argentinas. Por la negligencia, como mínimo,
0: Sí.
1: pensando
0: No.
1: mal, con la complicidad.
0: Alguien podría decir, che, pero yo vi la pelea de Inglaterra y era sangrienta la pelea. Bueno, pero digamos, vos lo que no podés hacer es un día A y otro día B. ¿Entendés? Ellos son así y viste que no se fijan en si la pelea...
1: Sí, pero en la pelea de Inglaterra no hubo nada antirreglamentario, ¿eh?
0: No,
1: o sea, cuando cayó Dubois dos veces, después cayó Wardley, quedó cortado, pero no es que hubo un fallo que atentó contra, o un hierro que atentó contra la salud de uno de los dos púgiles. Son pesos pesados, arriba de 100 kilos cada uno, y sabíamos que estas cosas pueden pasar.
0: Sí, pero más allá de eso, yo lo que digo es, si ellos tienen ya una manera de ser que es difícilmente te paren una pelea, porque vos viste el corte que tenía en la nariz uno de los dos pesados.
1: Sí.
0: Bueno,
1: sí,
0: eso capaz que en otro lugar te paran la pelea, y acá siguió y después la terminó parando, bueno, al final cuando faltaba, no sé, medio minuto, no sé.
1: En el round número 11.
0: Claro.
1: En el round número 11 faltaba
0: un round y poquito. Sí. Lo que quiero decir es que lo importante es la coherencia, es decir, que vos hagas siempre lo mismo. Eso es lo que pedimos, ¿me entendés? Si vos, esa pelea, si yo veo a ese mismo referí, ¿me entendés? Que la semana que viene, ante uno que tambalea, para la pelea, digo, pará, si yo te vi la semana pasada que fueron 11 rounds de dos tipos flameando desde creo que los 20 primeros segundos de la pelea, ya había un tipo en el piso. Entonces, bueno, lo que pedimos es eso, es un poco de coherencia. Nico, ¿vos tenés unos minutos más para quedarte con nosotros?
1: Tengo unos minutitos más hasta que aquí me llamen para cumplir con otras labores.
0: Bien, quiero aprovechar que vos estás ahí, porque, bueno, cambiando un poco de tema, nos damos algunos gustos acá, que es tener cada tanto alguno de los mejores periodistas de boxeo, que bueno, que participan en el programa, que bueno, siempre aportan algo, o que tienen algo para contar. En este caso, tenemos la suerte, la alegría de tener a Marcelo González, uno de los, para nosotros, de los mejores periodistas de boxeo de la República Argentina. Y bueno, lo queríamos saludar y poner al aire porque, bueno, tiene algo lindo para contarnos y quería que estés vos también para participar de la charla, Nico. Marcelo, ¿estás
1: sí, por
0: ahí?
1: Sí, supuesto.
0: ¿Marcelo?
3: Hola, chicos, ¿cómo les va?
0: Hola, ¿cómo estás? ¿Cómo estás?
3: ¿Me escuchan?
0: Ahora mejor. Salías un poco lejano.
2: ¿Estás ahí, Marcelo?
3: Ahí estamos.
0: Dale. Ahí estamos.
3: Sí, estamos acá, estamos acá.
2: Perfecto. ¿Cómo estás, Marce?
3: Muy bien, Jorgito, muy bien. Acá compartiendo
2: estamos.
3: Compartiendo con Fabi un lindo fin de semana a nivel futbolístico, ¿no?
0: Sí.
3: El del globo, yo gallina.
0: No, vos sufriste un poquito de más, la verdad que prefiero.
2: Pará, me dejaron afuera, me dejaste afuera. Yo soy de Argentino Junior.
0: Sí, este del bicho, ojo.
3: Ustedes ganaron bien, en los 90.
0: No. Ustedes ganaron sobre la campana, metieron la última mano en la campana.
2: Bueno.
3: Ya venimos con
1: yo espero sumarme mañana al tren de la victoria.
0: Bueno.
2: Marcelo, ya que te tenemos, al margen de todo, estábamos hablando un poco del tema de los golpes en la nuca y estas cosas que se vienen dando en el boxeo. ¿Cómo lo estás viendo vos también, no?
3: Sí, realmente me tocó relatar esa pelea de Javier Cardozo contra el mexicano Talavera, y en el acto nos dimos cuenta con Luciano Junet que había sido una acción artera por parte de Cardozo. No me animo a decir involuntaria, porque fueron tres golpes consecutivos. Nos llamó la atención el descuento de un punto, cuando por ahí está habilitado para descontar dos, y si lo descalificaba, también había. Pero bueno, desde la época de lo que pasó con Pritchard Colón, que era invicto, puertorriqueño, una gran esperanza, hay que estar mucho más atento que nunca. Porque Pritchard, creo que lo hablaron ustedes hace un ratito, quedó parapléjico y con la calidad de vida totalmente derrumbada. Pero bueno, el boxeo no es un juego y las autoridades de ring tienen que estar lo más atentos posibles para evitar este tipo de cosas. Y los boxeadores también, llamo a los boxeadores a que peleen limpio, ¿no? Porque es algo que está en juego la vida propia y la vida de un colega, ¿no?
2: Ahora, esto de lo que hablábamos un poco, ¿no? Del tema de unir criterios, decíamos nosotros. Yo creo que los árbitros lo tienen. Es decir, tienen un criterio. Pero últimamente se dan ciertas acciones que no sé si son juzgadas de la misma manera, ¿no? Con el tema de los descuentos de los puntos. Yo quisiera que alguna vez alguien definitivamente los descalifique. Bueno, pasó ayer, ¿no? Con Thomas, porque bueno, fue un golpe realmente artero lo que pasó en la definición de la pelea con Jiménez.
3: Sí, ese golpe en el piso fue totalmente flagrante y obviamente no cabía otra que la descalificación. También hay que ser justamente firme en las decisiones, pase lo que pase, ¿no? Porque tal vez el Gorila Ibarren peleando allá en Ucrania fue.
2: Sí, en Ucrania.
3: Sí, en Ucrania. Si se levantaba, la pelea continuaba, pero como no se levantó, la pelea debió detenerse y el árbitro descalificar al boxeador local, que es lo que correspondía. En definitiva, no importa que el boxeador simule, que se revuelque, que hay que ser enérgico con esa acción del golpe de conejo, ¿no?
0: Claro. Bueno, Marce, sabemos que hiciste un laburo importante, bueno, queríamos que nos cuentes un poco de qué se trata, que de alguna manera que nos cuentes cuándo se va a lanzar y todo esto.
3: Bueno, el libro se llama Recordando 12 historias al corazón. Prontamente le voy a hacer llegar uno para que sorteen entre los oyentes. Son 12 historias extraídas de la vida real, 12 historias que me conmovieron desde que empecé a abrazar el periodismo de boxeo como medio de vida. Y hay una que un día se me ocurrió y que la maceré tanto que me costó escribirla, de un boxeador creado por inteligencia artificial. Empecé a pensar qué tan delirante es esto, hasta que alguien me dijo, podés con la inteligencia artificial hasta escribir tus propios cuentos. No llegué a eso, pero sí me apoyé en la IA para que me tire cuestiones técnicas, a ver si en algún futuro no tan lejano puede haber un boxeador creado con IA que se suba al ring, al que le peguen golpes, el que pegue golpes también, y llegue a ser un ídolo. Bueno, eso está como el round 3, el round de la yapa, el round de la irrealidad, o no tanto, como puse en el título de ese cuento. Pero bueno, son 12 historias, me lo prologó Maravilla Martínez, a quien mando un abrazo grande y le agradezco, y tiene que ver con que la primera historia es sobre él, y esa profecía audaz que se mandó ante los micrófonos de Space. Yo como testigo, tras haber sido paliciado por Antonio Margarito, un pibe audaz que se bajó del ring perdiendo por paliza y ante los micrófonos de Juan Larena en Space dijo, yo voy a volver a Las Vegas porque esta ciudad me pertenece. Obviamente, yo en ese momento, no digo que me reí, pero sí pensé en la audacia de este muchacho, ¿no? ¿Quién es Maravilla Martínez tras haber perdido así como perdió? Para reclamar la ciudad más importante en el boxeo. Y finalmente, ustedes saben lo que pasó. Todo eso está reflejado en la primera historia. Bueno, hay un montón que tienen que ver con lo emotivo, con que el boxeo solamente es un deporte en el que se da y se reciben piñas, sino también es una herramienta de superación como pocas hay en la humanidad, diría yo.
2: Este pensamiento o esta, digamos, esta recreación que hiciste con el libro, ¿cuándo lo empezaste a elaborar? ¿Cuánto tiempo hace que estás fabricándolo o lo sacaste? ¿Cómo hiciste? ¿Qué fue lo primero que pensaste para hacerlo?
3: Yo te diría que hace 43 años. Me demoré un poquito, ¿no? Desde que empecé a hacer periodismo. Yo soy un periodista de extracción gráfica. Comencé en la revista Cuadrilátero, que bueno, vos sabés muy bien, Jorgito, sí, de Santos Nicolini, que también tenía un programa de radio que sí, se llamaba Noches de Cuadrilátero. Ese fue mi inicio y el que me dio la posibilidad, gracias al inolvidable Alfredo Behrens, de entrar en la agencia de noticias Telam. Allí estuve 17 años y me fui en el año 2000 con el cargo de prosecretario de redacción. Estuve escribiendo cables a lo pavote durante 17 años y cubriendo todo tipo de eventos, no solo boxeo. Perdón. Pero bueno, con la escritura de agencia, con la inmediatez de la agencia de noticias, no tenía mi pluma un sentido literario. Hasta que Carlitos Irusta me convoca para hacer un par de notas sobre el retiro de Bernard Hopkins, la tragedia de Bobby Chacón, el ex campeón mundial pluma y superpluma. Un cierto día falleció y yo recordé ese episodio inolvidable en el cual Bobby Chacón tuvo la noticia el mismo día que iba a pelear en Sacramento con Salvador Ugalde, un mexicano, que su esposa se suicidó, porque la esposa quería que Chacón deje el boxeo y Bobby se negaba. El mismo día que Chacón se subió al ring en Sacramento, la esposa se suicida y él peleó igual y ganó. Y a las dos peleas se consagró campeón del mundo otra vez. Esa historia, la escribí para Ringside, le di un giro novelesco y la incluí en esta antología de historias. Como la de Hopkins, que la tenía escrita hace mucho tiempo, una dedicada a mi amada esposa, Analía Maradona, a su papá, por un hecho increíble que sucedió cuando Analía debutó como referí profesional. Después tenemos a James Scott, que llegó a ser número uno del mundo de los medios pesados a finales de los 70, siendo un presidiario en la cárcel de Rahway en Nueva Jersey, Craig Bocianowski, el boxeador al que se le amputó la pierna derecha e igual llegó a pelear el título mundial crucero de la AMB perdiendo por puntos ahí nomás con Robert Daniels, el Macetón Cabrera, otro boxeador que tuvo un accidente y que boxeó siendo rengo toda su vida. Bueno, la pelea de los pies descalzos en Bangkok, Tailandia, luego de un aguacero descomunal por el título mundial gallo en el 55, la historia de Christy Martin con Lisa Holigan, rivales acérrimas en el boxeo, se odiaban fuerte, pelearon, ganó Christy y años más tarde Christy la llamó para que la ayude para su pelea con Laila Lee y se enamoraron, terminaron casándose y en el medio de esa historia, una historia de superación de Christie que estuvo gravemente herida por su esposo Jim. Bueno, muchas, muchas historias. Quedaron algunas afuera que seguramente servirán para un segundo libro, pero bueno, este se llama 12 rounds al corazón y recordando, con KO, tiene que ver con sellar la marca de mi canal de YouTube que ya lleva 9 años
2: Sí.
3: online.
2: ¿Y cómo haces para guardar toda esta información que tenés? Porque realmente es impresionante. Yo no me acuerdo ni lo que comí ayer, y imagínate, vos te acordás de cosas que pasaron hace muchísimos años. ¿Cómo lo procesás? ¿Cómo lo guardás? ¿Cómo lo recordás? Bueno, justamente recordando, ¿no? Pero
3: Antes
2: ¿cómo haces para guardar todo esto?
3: de contestarte, te digo que te doy un palito, porque vos tampoco recordás contestarme al flyer que te mandé
2: Sí,
3: invitándote
2: no, no, no,
3: al lanzamiento.
2: lo vi,
3: Lo voy a
2: tranquilo.
3: hacer extensivo a todos los muchachos. Es
2: No,
3: el
2: no, no,
3: jueves a las 19
2: sí,
3: en la Casa del Boxeador.
2: justamente te iba a dejar que lo digas. Sí, por supuesto.
3: No, no, es una broma, Jorgito. Ya
2: No, el
3: sé que
2: jueves
3: estás muy
2: 14.
3: ocupado.
2: No, por favor.
3: Exactamente. Bueno, no, no, no se trata de guardar, son historias que me han conmovido, son historias que me han llegado al corazón, que dije, bueno, las tengo que plasmar en un libro. Creo que un periodista gráfico, de extracción gráfica como yo, no se siente realizado hasta tanto no escribo un libro. Y yo me lo debía a mí mismo. Y hay mucha gente que me empujó, que me acicateó, mi familia atrás, bueno, todos tratando de que yo vuelque mis experiencias, que no lo hice a nivel personal, pero sí de historias que me han llegado muy, pero muy profundo, como estas que les acabo de narrar, ¿no? Y que forman la antología de 12 historias y un cuento. Y en el canal, bueno, es honrar la historia del boxeo. El boxeo, como pocos, creo que es el deporte que más material le ha dado al arte, empezando por libros, siguiendo por obras de teatro, siguiendo por películas infinitas, canciones. Me animo a decir que es la actividad, más allá de lo deportivo, que más ha nutrido al arte. Así que, bueno, yo quería sumarme a eso y escribir mi libro, que es un libro de 100 páginas, que se lee muy rápidamente y muy amenamente, y ojalá que todos puedan adquirirlo y poder conmoverse como me conmoví yo escribiéndolo y recordándolo en cuanto lo estaba haciendo.
0: Y Marcelo, para los oyentes que quieran comprar el libro, ¿cómo va a ser la comercialización?
3: Bueno, la venta ahora ya salió hace 7 días, 8 días el libro, pero la comercialización ahora queda a cargo de la editorial Alarco. Vamos a ver si podemos hacer una segunda edición, ya que la tirada es poca, estamos sacándolo como para probar. Así que entran a edicionesalarco.com.ar y allí online pueden adquirirlo. Sale 20 mil pesos. Más gastos de envío, que bueno, de acuerdo al lugar donde estén, tiene un gasto o tiene otro. Pero es así. Y bueno, el jueves en la presentación en la Casa del Boxeador va a haber muchos ejemplares a la venta. Y obviamente, como se suele hacer, yo, aunque soy neófito en eso, lo sé, estará el autor, o sea, yo para dedicárselos o firmárselos a quienes concurran, ¿no?
0: O sea que puede ir público en general, puede ir también.
3: Sí, está abierta a la prensa, a los amigos, al público, todos los que quieran acercarse a la Casa del Boxeador, Bartolomé Mitre 2020, en Barrio de Congreso. Están todos invitados para, bueno, para charlar un poco, ¿no? No va a ser un lanzamiento formal, sino quiero charlar un poco con la gente, que me cuenten qué historia les ha motivado más, de las que saben que están en ese libro. Y de lo que quieran, ¿no? Siempre y cuando sea de boxeo y de las motivaciones de este humilde escriba al hacer esta obra, que es mi ópera prima, obviamente.
2: Te hago unas consultas más. A ver, al margen de, hablabas de Maravilla Martínez, ¿qué otros boxeadores argentinos están ahí en tu libro o haces alguna mención con respecto a alguien?
3: No, Maravilla es el único que tiene un capítulo. Mi esposa, Analía Maradona, es
2: También.
3: la que cierra, digamos, la historia de la vida real con ese cuento, bah, esa historia real que ocurrió, que es realmente fantástica, que ocurrió con su papá poco antes de que ella debute como referí profesional. Después se menciona a Carlos Monzón, a Víctor Galíndez. Justamente Galíndez estuvo a un pasito de pelear con James Scott en la cárcel de Rahway. Se le ofreció la pelea a Tito Lecture, pero Lecture obviamente no quiso arriesgar a Galíndez y llevarlo a un presidio en Nueva Jersey, arriesgar la corona ante un boxeador muy bueno, porque Scott fue un gran boxeador y un león rasurado, como dicen los mexicanos, que entrenaba en la cárcel en condiciones precarias, pero que era un boxeador feroz, ¿no?
2: Otra consulta más. ¿Cuántas veces fuiste tu primer viaje? ¿Cuál fue al exterior para una pelea? ¿Lo recordás
3: Mi
2: seguro?
3: primer viaje fue en 1988. Hubo 10 días a puro boxeo en Las Vegas. En una velada peleaban Julio César Chávez con José Luis Ramírez. Después, esto fue finales de octubre, principios de noviembre, Martillo Roldán, que fue el motivo del viaje, en su tercera chance mundial ante Michael Nunn. Y cerraba esos días de gloria el pelón que se mandaron Ray Sugar Leonard y Donnie Lalonde, todo en Las Vegas, 10 días, viajamos con una mano atrás y otra adelante, con Osvaldo Príncipe, Quique Martín y Walter Nelson, los cuatro hospedados en el Hotel Dunes, que ahora está desaparecido hace mucho tiempo, durmiendo en dos camas matrimoniales, dos por lecho. Ese fue
2: Impresionante.
3: un viaje inolvidable. No solo porque fue el primero, porque y allí recogimos un sinfín de anécdotas y experiencias únicas. Y de ahí, el otro día hice la cuenta y tuve 30 viajes a Las Vegas.
2: Ahora cuando pasan estas cosas que recordás que estuviste con este periodista, con este otro periodista, se dan cuenta que entre todos ustedes han crecido mucho, ya son, tienen un nombre, porque siempre lo han tenido, pero quiere decirte que tienen un nombre con propiedad, con fuerza. ¿Cómo es que se han consolidado, ¿no? Cada uno de ustedes en la actividad? por lo menos para nosotros, los que venimos de abajo y que los vemos siempre, porque tenemos esa posibilidad de estar siempre con ustedes, pero de vivirlo de diferentes maneras.
3: Yo creo que el boxeo es una familia grande, pero a la vez tiene el corazón de una familia pequeña. O sea, para nosotros, y me animo a hablar por Walter, por Osvaldo, Príncipe, convivir con toda la gente que hace el boxeo es como estar en casa, es como estar con mi familia, en mi caso. O sea, conversar con vos, con Fabián o con Nico en cualquier velada, codearme con la gente que humildemente se acerca a pedirnos alguna foto, porque tenemos un poquito más de trascendencia, sí, porque en mi caso, 26 años en Combat Space me han dado digamos, una llegada a la gente que yo jamás soñé tener, luego boxeo de primera, Anteis Sports. Pero creo que ninguno de los periodistas de boxeo es divo y sentimos al mundo del pugilismo como nuestra propia familia. O sea, no sé, a ver, el crecimiento se fue dando natural, el fue yendo de la mano con el haber abrazado una pasión y no aflojarle. Porque sé que hubo muchos chicos que empezaron con mucho brío y terminaron quedando en el camino o eligiendo otro sendero. Los cuatro que viajamos a Las Vegas, estos que te mencioné, Osvaldo, Walter, Quique Martín y yo, hicimos una carrera extensa. Tres de ellos todavía seguimos, Quique está retirado. Pero bueno, es mantener la humildad y seguir poniéndole fuego a la pasión que abrazamos desde chicos.
2: Viste que últimamente han partido muchos amigos del boxeo, ¿no? Periodistas, boxeadores. ¿Vos a quién más extrañás de todos?
0: Perdón que me meta. Esta semana también tendríamos que despedir a Eduardo Lamazón, que lo tuvimos acá en el programa el año pasado.
2: Exactamente.
0: Y falleció esta semana, ¿no? También vaya nuestro recuerdo y nuestro respeto a la familia y a sus seres queridos también,
3: claro,
0: ¿no? Un capo.
3: Yo no te juro, no te miento, te juro realmente que si había tres personas que yo quería que lean mi libro, eran Ernesto Cherquis Vialo, Santos Nicolini y Eduardo Lamazón. Con los tres tuve una relación, con algunos más cercana, con otros no, pero con Cherquis y Santito, bueno, fueron como padres para mí. Santitos más porque fue el que me abrió la primera puerta, el que me invitó a trabajar, aún siendo yo un pendejo de 17 años con más sueños que calidad. Ernesto lo tengo como un referente desde que no lo conocía, pero sí lo leía en el gráfico y luego nos hicimos muy amigos en los últimos años de su vida, a partir de nuestro vínculo en la Upper Box, que él presidió y que nos elevó a un nivel realmente superlativo con las fiestas que organizamos por su impronta y por su empuje y por sus ideas. Y bueno, Eduardo mantenía más una conversación epistolar que otra cosa, que comenzó cuando yo era chico con Nicolini. Él era muy amigo de Santos y mandaba sus cartas con opiniones de las notas que se escribían en Cuadrilátero, con sus críticas. Por eso, es más, varias de las historias que aparecen en el libro Recordando 12 Rounds al Corazón, yo me las enteré por Eduardo Lamazón. O sea, claro, tenía muchos deseos que los tres lean mi libro y me lo critiquen. Y los tres se me fueron con el lapso de prácticamente un mes. Y por eso es doblemente emocionante, en el sentido que es muy, muy reconfortante dar a luz a un libro, pero también emocionante desde lo triste la partida de esos tres referentes.
0: Es cierto, es cierto. Y los tres muy respetados, muy queridos por todos. Bueno, Marce, entonces hacemos la invitación un poco a la gente. Vamos a redondear, digamos, de qué se trata el libro, dónde lo vas a presentar. Recordémosle a la gente, por si viste, se engancharon en la charla tarde, todo lo referente a la presentación del libro.
3: Bueno, el jueves 14 a las 19 vamos a tratar de empezar puntuales. Vamos a presentar este libro Recordando 12 historias al corazón en la Casa del Boxeador, quiero agradecerle a Marco Sarienti, que es el presidente de esa institución, por ceder generosamente sus instalaciones, al Patio de los Duendes, que va a presentar un catering que seguramente va a ser espectacular. Y bueno, Bartolomé Mitre 2020, como decimos, Bartolomé Mitre 2020, en pleno corazón del barrio de Congreso, límite con Balvanera. Allí estaremos presentando esta obra que ojalá les guste. Insisto con esto, no es por mandarme la parte ni alabar mi pluma, pero se lee fácil. Es una obra que te va llevando el ritmo de la misma a lugares muy emocionantes y por eso querés consumir el libro lo antes posible.
0: Bueno, y está hecha la promesa de que nos vas a regalar un ejemplar para que sorteemos acá entre los oyentes. Dale. Eso.
3: Sí, señor, sí, bien. Señor.
0: Ahora,
3: sí,
0: ahora señor. Para despedirte, te metemos en la del día. Una descalificación famosa que te acuerdes, que o hayas estado ahí o que te haya quedado en la memoria.
3: No estuve ahí, pero sí la transmití y creo que si se hubiera dado en estos tiempos de redes sociales hubiese tenido una viralización descomunal, pero que aún así, lejos en el tiempo, las imágenes todavía dan vuelta por redes, porque obviamente extrajeron del video y dan vuelta al mundo. Que no fue una, sino dos. Las de Andrew Bolota contra Riddick Bowe.
0: Claro.
3: La primera en el Madison Square Garden con un aquelarre, un lío descomunal en el ringside y las tribunas por los seguidores de Riddick Bowe, de raza negra y los
0: banda de
3: polacos seguidores de Golota.
0: Claro, la banda de polacos que había, hay una imagen que es muy buena, por si la quieren buscar en redes, que seguro está, que en esa época no había celulares. No, había como unos walkie-talkie que eran gigantes. No sé si te acordás. Y hay alguien que le rompe un walkie-talkie en la cabeza a otro. Bueno, y los sillazos y todo lo demás, que fue una de las batallas campales.
3: El walkie-talkie era un seguidor de un segundo de Riddick Bowe que se lo estampa en la cabeza a Golota.
0: Claro, mira, ahí está.
3: Le pega con la base del walkie-talkie y lo destroza el walkie-talkie y Golota salió totalmente indemne. Pero se armó una...
2: Hay que explicar a los
3: y
2: chicos.
3: Y se arma la revancha meses más tarde y Golota vuelve a pegarle a Riddick Bowe golpes bajos y lo vuelven a descalificar.
0: Sí.
3: Porque la primera vez en el Madison de Nueva York, Golota también fue descalificado por pegar 6-7 golpes bajos, pero flagrantes. Uh-huh. El rey del Faulo con...
2: Así es.
0: Es cierto.
3: Esa es la que me viene a la cabeza cuando me preguntás por una descalificación famosa.
0: No, y la verdad que sí, fue una de las más grosas, digamos, por todo lo que se armó después, ¿no?
2: ¿Cuál fue la que cayó el paracaidista?
3: Pero también me viene una, sí, ya hablamos del paracaidista, también la transmitió Space esa pelea, pero la descalificación que me viene a la cabeza, porque estaba allí en Las Vegas, fue cuando Tela me mandó a cubrir la vuelta de Mike Tyson en agosto de 1995, después de 3 años de prisión por la violación de la modelo negra de Desiree Washington, vuelve contra Peter McNeely. Fue un ambiente electrizante, como yo nunca viví en un estadio de boxeo. Desde la salida de Tyson hasta el final de la pelea y los estertores que siguieron a la pelea después de concluida me hacen evocar esto como una descalificación que debió ser nocaut técnico, pero bueno, por las reglas estrictas que aplicó bien Mills Lane, porque Tyson le estaba dando una paliza en el primer round a McNeely y el técnico de McNeely entró al ring, invadió el ring y paró él la pelea. Entonces, en vez de nocaut técnico, Lane decretó una descalificación. Le empañó un poquito la vuelta a Tyson ese resultado.
2: Sí,
3: iba
2: sí,
3: a terminar ganando por nocaut rápidamente. Pero fíjense en los libros de récord, uno la recuerda como una victoria contundente por fuera de combate, que no fue tal, fue descalificación.
0: Buenísimo, el recuerdo. Bueno, Marcelo, te dejamos ir. Muchas gracias por haber participado. Le deseamos al libro la mejor de las suertes. Ya tenés que ponerte a escribir otro, porque, bueno, viste, cuando uno tiene... Ya este hijo ya nació. Hay que ir por otro. Y esperemos que, bueno, que sea todo un éxito ahora el jueves en la presentación y bueno, y queda el compromiso de en cuanto tengamos uno de los ejemplares en mano, lo sortearemos acá entre los oyentes.
3: Bueno, gracias. Créeme que ya me entusiasmé tanto con la salida de este libro que tengo tres historias ya escritas para lo que se va a llamar La Revancha. Porque, bueno, hay una que quedó afuera, que es sobre la tigresa Acuña y su marido Ramón Chaparro, y un juramento de sangre que, bueno, no me quiero adelantar, pero fue conmovedor. Y escribí en la semana la historia de Mario D'Agata, el italiano en los 50, el único campeón mundial sordo-mudo que hubo en el boxeo, y la de Gogué Amitu, el boxeador más alto de la historia. Una historia realmente muy, muy emocionante y conmovedora.
0: ¿Y cómo escuchaba la campana el sordo-mudo? Mira que se me ocurrió.
3: Y porque él tenía con su técnico una comunicación muy especial y ya sabía, tenía un cálculo asombroso de la duración del round primero.
0: Mirá.
3: Y cuando faltaban 10 segundos, el técnico le golpeaba la lona y él sabía de dónde venía esa vibración, aún estando peleando con el rival. Y después las últimas peleas por campeonato y título italiano, europeo y mundial, instalaban unos foquitos rojos que todavía se siguen
0: todavía
3: usando
0: hay,
3: en algunos
0: sí.
3: lados, los que marcaban los 10 segundos.
0: Claro, si se fijan en la pelea Maidana-Ortiz, están los focos rojos en los rincones.
3: Es verdad, exactamente.
0: Bueno, Marce, te dejamos un abrazo, te dejamos descansar. Un saludo a tu mujer, que también fue muy, muy gentil con nosotros en una nota que hicimos hace poco. Así que, bueno, ya sabes, cuando quieras, está tu casa, puedes llamar, charlamos y vemos cómo está yendo el libro.
2: La próxima lo tenemos que llamar para que nos diga cómo está el boxeo nacional. Nos gustaría
0: sí,
2: saber.
0: Vamos a hablar más en
2: seguido.
0: General. Dale.
2: Queremos también que nos des un pantallazo de cómo es la actividad.
3: En un par de semanas, si quieren me doy una vuelta, le llevo el libro y hacemos eso.
0: Dale, perfecto.
2: Invitado.
0: Buenísimo. Abrazo, Marce.
3: Chao, Fabi. Chao, Jorge.
2: Saludos.
3: Abrazo a Nico a la distancia.
2: Saludos
0: sí,
2: a todos.
0: Se cortó porque ya entró al resumen que tiene que hacer, por eso no participó.
2: Abrazo,
3: bueno.
2: Marce.
3: Abrazo.
2: Felicitaciones. Gracias.
0: Ok, Chiqui, llévatelo.
2: Fue Marcelo González, en Puro Boxeo.
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11: Chicos, buenas noches. Juan Manuel de José Cepas. La que yo creo que fue la descalificación más famosa, pero históricamente, y la que después se habló muchísimo más, fue Tyson versus Holyfield, la famosa mordida de la oreja.
12: Buenas noches, habla Maxi desde Rosario, contento por el triunfo de Central. Lo escucho como siempre. Bueno, algunos casos de descalificación, bueno, creo que yo, si no el más famoso, pegan el palo, el de Mike Tyson, ¿no? Una famosa mordida en la oreja. Después me acuerdo uno hace algunos años, Junior Alanis, que así ganó el título, el rival le pegó después de la campana, no me acuerdo el nombre del rival. Después también me acuerdo el de la Mole Molly, que le pegó al rival estando en el suelo. Bueno, esos son algunos de los casos de descalificación que recuerdo. Lo sigo escuchando, 900, los últimos tres del DNI, saludos.
13: Buenas noches, mis amigos de la red. Soy el Tata Tigre, como siempre saludos y cariño, pues son buenos compañeros. Recuerdo una pelea de Andrew Bolota contra Ribby Bow, cuando era pibe, que me dijo fanático del boxeo, yo soy un aficionado. Y nada, mis últimos tres documentos son 274, muy bueno el programa como siempre, saludos y abrazos para todos, aguante Tigre.
14: Hola chicos, hola, buenas noches. Bajando de la euforia de River, es una cosa de loco esto. Javier de Colabichú les habla y bueno, recién una descalificación, no sé cómo se llama, pero me acuerdo de la de Mike Tyson a Evander Holyfield cuando le arrancó la oreja. Tremendo. Bueno, Mike Tyson ya venía para abajo y Evander venía rompiendo todo. Esas peleas no, yo creo que no se van a repetir. Gracias a Dios que la pude vivir. Bueno, nada, abrazo grande, me encanta el programa y bueno, también tengo el corazón del taladro por mi viejo, más allá que seamos de Entre Ríos, ¿no? Pero venimos bien y aguante Río, que capaz en una de esas damos el batacazo. Abrazo grande, lo quiero mucho. Si hay algún sorteo, Javier, 23578.
15: Hola muchachos, ¿cómo están? Creo que Terry Norris fue dos veces descalificado contra Santana, contra Luis Santana. Jorge, a ver si sabes algo de los resultados de las peleas que hubo en Salta en el Delmi, porque no pude ir y no se informó nada acá en la prensa. Y bueno, Fabi, no le aflojemos a los muchachos esto. Carlos de Salta, 655, mis últimos tres.
16: Hola muchachos de Radio La Red, de Puro Boxeo. Yo quería decirles que no se acordaron del fallecimiento de uno de los argentinos más experimentados en boxeo que hubo. Fue Don Eduardo Lavallón, que hace prácticamente 23 años, perdón, 43 años se fue de Argentina para México. Estuvo 20 años en el Consejo Mundial de Boxeo y también estuvo en Televisión Azteca y nos dejó bien representado como argentino, porque él era de San Justo, provincia de Santa Fe, amigo Monzón y Carlos Brusa. Nada más quería que lo recuerden por su calidad de persona, nada más.
17: Buenas noches, muchachos. Ariel de Zona Sur, acá escuchando el programa. Bueno, el mejor referí de los últimos 10 años que hubo y que ya está retirado es Estela, siempre en las peleas picantes, siempre impartió orden ahí, tuvo personalidad para manejar la pelea. Y la descalificación que tuvo más importante fue la del Guaso Mole Mole, Fabio la Mole Mole contra Vidondo. Esa fue la. Fue cadena nacional. Esa fue la más importante, digamos, a nivel nacional. Bueno, mando un abrazo y muy buen programa.
18: Una pelea fue Arce Rossi con Martizo Roldán en una par, que Martizo le pegó un uppercut en los testículos al boxeador y se descalificaron, un tonto. Bueno, soy Andrés de Villa Sarmiento, 940, mis números.
19: Hola chicos, buenas noches, les habla Mario González. Muy lindo programa, muy buenos temas. Saludo para Fabi querido, un abrazo grande. Jorgito Brizuela, Nico Samulov, saludos para todos. Y bueno, esperando que termine el programa para seguir escuchando los bombazos de Fabi. Aguante el boxeo, siempre escuchándolos, firme como pata de oso.
20: Hola, buenas noches, soy Sebastián de Tres Arroyos y nada, quería consultarles a ver qué opinión tiene Fabián y Jorge sobre la desvinculación de Tito Lemos de OR Promotion. Dale, saludo por las dudas, Sebastián 239 de Tres Arroyos.
21: No sabría decir cómo pudo pasar. Una tarde normal.
22: Hola, habla Lucas de Boulogne. Muy buena la radio. Y la descalificación que recuerdo es la de, creo que la más importante y la que se va a recordar siempre, que fue la de Tyson cuando le mordió la oreja a Holyfield. 190 es mi número de documento, gracias, saludos.
23: Hola amigos de Puro Boxeo, ¿cómo les va? Soy Angelo de La Matanza. Yo por lo menos lo mejor que vi este fin de semana es la velada del viernes en México, todos boxeadores mexicanos. Se vieron un par de knockouts, buenas peleas, ¿eh? A uno lo sacaron en camilla, uno se llama Soto, lo agarró un boxeador Jordan, bueno, lo noqueó mal y lo sacaron en camilla, el pobre. Y respecto de la consigna, bueno, me acuerdo de la Mole Mole cuando le pegó una patada en el suelo al rival y lo descalificaron. La de Tyson Holyfield, aquella pelea de Lovera cuando acusó que le habían metido el dedo en el ojo, no sé si se acuerdan, al rival lo descalificaron. y Buenavena tiene un par de descalificaciones, una vez por morder a uno, otra vez por golpe bajo, que se agarró mal con la gente. Bueno, ese era el gran Ringo. Bueno, un abrazo, muchachos.
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0: Muchísimas gracias a todos, impresionante la cantidad de mensajes, todos tenemos algún recuerdo. Sí,
1: impresionante.
0: Algún recuerdo de alguna pelea que fue a veces graciosa, a veces terrible.
1: Recuerdo una pelea de Clavero, Clavero padre, noqueando a, mejor dicho, Pablo Farías pegándole después de la campana a Clavero.
0: ¿No fue allá en la casa de Cuellar?
1: Sí, sí, sí, que se armó un lío bárbaro, una escaramuza, el entrenador San Miguel estaba ahí.
0: Sí.

0: Nota hermosa. Así que, claro, nuestro respeto siempre. Bueno, ahora tenemos otro invitado también que queremos charlar un poco, porque yo al final del programa pasado tiré un tema de lo que había sucedido en Chile, o de lo que a mí me habían contado que había sucedido en Chile, y un poco atando cabo de lo que yo creía. Y bueno, como hubo algunas novedades, cosas que pasaron esta semana, bueno, quiero ir a la persona que fue objeto de la denuncia, de alguna manera, por lo menos mediática, de esta persona de Chile, nuestro compañero Andrés Vázquez. Que, Andrés, ¿estás ahí? ¿Estás comunicado?
1: ¿Cómo andaba, Fabián? Jorgito, buenas noches.
0: ¿Cómo estás,
1: Sí,
0: Andrés?
1: Sí, en un momento aproveché a dormir una siesta, pero bueno, como siempre,
0: ¿Qué? Escucha,
1: atento al llamado de Jorge.
0: ¿De qué descalificación famosa te acordás?
1: Bueno, hay un oyente que la dijo, ¿no? La famosa, y por el parecido que con lo que sucedió anoche, la de Mole Moli ante Matías Vidondo en el Club Talleres de Remedio de Escaladas, ahí en la zona sur, fue emblemática, ¿no? Ese golpe a Vidondo lo terminó noqueado ahora ahí al finalizar el quinto round. Y después se me vino a la memoria, bueno, la de Lasarte por la reiteración de golpes bajos y golpes conejos ante Jordi El Casimero, pero no tanto por la descalificación en sí, sino por cómo terminó esa descalificación, ¿no? ¿Se acuerdan?
0: Sí,
1: la hecatombe. Después muchos ya la dijeron ahí, ¿no? La emblemática a nivel mundial es la de Tyson a Holyfield por las orejas, y bueno, sí, hay muchas hay que recordaron ahí con entre tanto llamado de los oyentes.
0: Che, antes de meternos en tema, porque yo después me olvido, no estoy acostumbrado, quería saludar a Mauricio Cabrera y a Robbie Cove, que tienen un podcast, creo, nuevo.
2: Estación Boxeo se llama.
0: Estación Boxeo, sí, les recomendamos a los que les gusta esto en la semana, que quieran oír otras voces. Creo que van a ir los martes.
2: Sí, hablan un poco del boxeo nacional, bueno, lo que pasa en lo internacional, reflejan un poco las cosas del boxeo actual, ¿no? De lo que nos gusta saber. Así que, bueno, felicitaciones para Roberto y Mauricio.
0: Exactamente. Bueno, dicho esto, el otro día deslicé cuando terminaba el programa, que a propósito de que, bueno, yo justo esa semana no estuve de vacaciones, pero era el famoso Nocao a las Drogas que organiza normalmente la AMB. Esta vez se hacía en Chile, pero con una particularidad, Andrés, no sé si coincidís, ¿no?, con lo mío, que yo lo primero que deslicé, que me llamaba la atención, era que normalmente las convenciones de los organismos son mundiales. El organismo una vez por año organiza, digamos, para que vayan los promotores, para que en esa convención, digamos, se hace un poquito de lobby, si querés. Cada uno pide por subir el ranking de alguno de sus pupilos, aprovechan a ir boxeadores famosos, aprovechan a hacer un festival de boxeo, seguramente, en la cual promotores aportan a sus boxeadores a hacer alguna pelea. Pero la particularidad que tenía esto era que de un cinturón latino, como sería de un cinturón regional, se estaba organizando una especie de mini convención, vaya a saber con qué objetivo, en un lugar como Chile, que también ya de por sí no es un lugar, digamos, tradicional para el boxeo, pero suponete que, qué sé yo, si fuese mundial lo entendería yo, porque estás tratando de gestar algo en un país para darle publicidad, para que eso tome más auge, ¿no? Y sería hasta normal. Pero ya que sea del Fede Latin y de la manera que lo venían promocionando, y toda la promoción tenía un tufo argentino. No sé si vos coincidís en mi primer análisis, Andrés.
1: Sí, a ver, es lógico que, bueno, este tipo de eventos vayan en crecimiento en el último tiempo por parte de algunas entidades, y especialmente de la AMB, que ha hecho de lo que fueron en algún momento los Nocao a las Drogas, ahora le han adosado.

0: más el tema de la convención de los cinturones regionales. Obviamente esto es un producto, es un paquete que me da la sensación que se ofrece en pos de tener cierta relevancia o por lo menos concitar la atención de determinados países en determinada fecha con un evento de magnitud regional, no mundial, pero sí con el aprovechamiento de montar ahí algún tipo de velada internacional. Bueno, es un producto que obviamente en el último tiempo parece que se ofrece una o dos veces por año en distintos lugares como para poder aprovechar la excusa puntual de poder juntarse y poder de una manera u otra sacar a ver, ¿cómo te puedo decir? Una tajadita más, ¿no? A esto
1: Sí, justo
0: bueno,
1: utilizaste una palabrita que, bueno, me encanta. Porque,
0: Bueno,
1: claro, mirá, voy a seguir un poquito el
0: pero
1: hilo, voy a seguir un poquito el hilo, ¿no? Estos festivales normalmente tienen dos versiones, una del viernes y una del
0: bueno,
1: sábado,
0: claro,
1: ¿no?
0: lo que se ha hecho, esto, como bien lo dijiste vos, en las convenciones mundiales, hay un día, se organiza una velada como cierre, ¿no? Como el corolario de esos días en los que se discutieron posicionamientos en los rankings mundiales de determinados boxeadores, inclusión de nuevas reglas, y bueno, en definitiva, la posibilidad de negociar posibles peleas. Y está bien esto a nivel mundial que se haga, pero bueno, en el último tiempo han proliferado estas convenciones a nivel regional, en donde no se hacen con el fin de discutir posicionamientos en los rankings regionales, sino simplemente en brindar charlas o seminarios, bueno, con el fin tal vez de comercializarlo y convertir a ese lugar donde se desarrollan por 2 días en el epicentro del boxeo continental.
1: Sí.
0: Y en el marco de eso, acá últimamente se venían haciendo en el casino porque eran los locos de las drogas y el año pasado se adosó el nombre de la Convención Federati, ¿no?
1: Sí.
0: Este año fue llevada a Chile. Y justamente, como bien lo dijiste vos, uno de los organizadores, voy a dar el nombre porque él fue quien se contactó, Gustavo Astroza, quien dice que fue él quien, obviamente yo voy a contar lo que él dijo, el de la idea, por una cuestión de cercanía con el presidente de Fedelatin, que tenía con el presidente de Fedelatin, el señor Lautaro Moreno, le propuso llevar esta convención a Chile del 23 al 26 de abril, si no me equivoco, ¿no? Sí, estoy bien, estoy diciendo bien
1: Sí,
0: la fecha, ¿no?
1: sí, sí.
0: Y bueno, esta persona terminó tratando de contactándose, como bien lo dijiste vos, tratando de que parte de la prensa, porque no fue el único que a mí me contactó, no fuimos a los únicos a los cuales el señor Astroza trató de contactarnos, nos contó algunas situaciones en las cuales yo traté de no quedarme con la campana sola de Astroza, ¿no? En donde él dice que, bueno, que en estos días, por estos días, viviendo una situación en la cual él cree injusta, porque debió afrontar algunos gastos que se hicieron en esa convención, los cuales lo responsabilizaron a él de algunas cuestiones. Hablando con gente de Chile, me dicen bueno, que él se había comprometido a afrontar esos gastos y que no cumplió, y por esa razón ahora se victimiza de esas cuestiones, en fin. Pero
1: Vos
0: después este
1: por lo
0: señor
1: que,
0: terminó
1: perdona,
0: denunciando.
1: perdona Andrés, vos por lo que pudiste escuchar de la charla, porque en primera persona habló él con vos, ¿no? ¿Vos sentís que él se sintió
0: Claro.
1: estafado de alguna manera?
0: Él lo que dice es que por no acceder a algunas cuestiones que le planteaban los organizadores o las personas del organismo que estaban a cargo de esta organización, lo terminaron corriendo o sacándole su lugar dentro de la Comisión de Boxeo Nacional de Chile, ¿no? Porque de hecho hubo una carta en donde se excluye al señor Gustavo Estroza como miembro de la AMB o miembro de Fedelatin dentro de lo que es Chile, y también se lo saca o se lo sacó del Consejo Directivo de la Comisión de Boxeo de Chile, lo cual hay versiones encontradas, ¿no? pude llegar al señor Camilo Zamora, donde obviamente él en cierta parte desmiente lo que dice Astroza.
1: Desmiente.
0: Y bueno, en definitiva, hay versiones encontradas. No, no, no,
1: Sí.
0: no, no lo hace de manera oficial, pero no, no, no dice que no, no es, que no se ajusta a la verdad lo que supuestamente.
1: Claro, pero lo que, pero convengamos en que la negociación que él haya hecho con Lautaro Moreno no tiene testigos. O sea, que el otro diga que él miente, la verdad es irrelevante. Porque,
0: No,
1: digamos,
0: claro, no, no, no.
1: el planteo, el plan,
0: Lo que sí dice
1: sí,
0: Astroza, lo que
1: sí.
0: dice Astroza es de que, bueno, a él lo terminaron responsabilizando de gastos que él no tenía por qué hacerse, que deberían correr por cuenta y orden de los miembros del organismo, y que, bueno, por esa razón, como él no, obviamente no accedió a hacerse responsable de esos actos, lo terminaron sacando. Pero él también, Astroza también dice que, bueno, que hasta pone en duda de que, bueno, algunas cuestiones de derecho de televisión, son cosas que, a ver, esto, yo estoy hablando con vos, Fabi, porque en realidad quien debía salir hoy y había dicho que iba a salir era el señor Astroza, porque quien
1: Claro.
0: estaba preocupado por limpiar su imagen era el señor Astroza, pero
1: Claro.
0: evidentemente el señor Astroza no quiso salir o no decidió no salir a último momento. Entonces, a lo que vos anunciaste el fin de semana pasado, yo agrego de que, a ver, a lo que dice Astroza también hay una versión por parte de la otra parte en donde dice que no se ajusta lo que denuncia Astroza, no se ajusta a la realidad, o que en realidad no es así.
1: Bueno, pero en definitiva, digamos, acá había una propaganda que la vimos todas, que era Fedelatin anunciando los festivales que se iban a realizar en Chile. Y obviamente, si ellos son los encargados de organizar, si ellos anuncian a ciertos promotores como los responsables del festival, si ellos.
0: Bueno, es una de las cosas que por ejemplo, dentro del malestar, supuestamente quien debía figurar como promotor era Astroza con Martínez, y resulta que ellos figuraron el día viernes como promotor y el día sábado figuró un promotor argentino, ¿no? Porque
1: Claro.
0: la velada venía televisada a la Argentina,
1: Bueno, eso
0: en
1: nadie lo va a
0: teoría.
1: decir, pero te lo voy a decir yo, digamos. Acá la televisión argentina tiene que pagar el festival. Entonces, si hubiera figurado él como promotor, tendría que haber él facturado el festival a la federación, a la televisión argentina, y la televisión argentina pagarle. Al poner al señor Tello como, como uno de los promotores, evidentemente ya sabemos quién se llevó el cheque. Es clarito.
0: Él
1: Pero a su vez,
0: dice,
1: pero a su vez, perdona, Andrés, a su vez, Andrés, el viernes, ese festival también fue porque participó un panameño, y ese
0: fue
1: festival,
0: televisado de Panamá.
1: según tengo entendido, fue también televisado a Panamá, con lo cual podemos.
0: Él dice que
1: Sí.
0: dentro de las cosas que cuenta Astroza, y lo voy a poner en potencial, él se habría hecho cargo. Según lo dice Astroza, se habría hecho cargo de todos los gastos de producción, ¿no?
1: Claro.
0: Él se habría hecho cargo de todos los gastos de producción, él se habría encargado de contratar lo que era el tema de satélite, de transmisión, de cámara, en fin, todos los gastos operativos de transmisión, y que él, a pesar de haberse hecho cargo de todos esos gastos, nunca recibió nada por los derechos de transmisión. Eso es lo que... O lo que lo, la queja de Astroza, ¿no?
1: Claro, el
0: Lo
1: tipo se hizo
0: cual
1: cargo de las responsabilidades. Pero en el momento de cobrar los derechos de televisión, que para eso lo hizo el tipo, porque a no ser que sea, no sé, no sé, ¿qué tiene que ser? Un benefactor de la AMB. O sea, el tipo va a invertir, va a hacer todo eso para no llevarse nada. Obviamente que el
0: el
1: tipo si
0: tipo
1: está.
0: dice, yo me hice cargo de esto porque yo entendía que el evento debía tener difusión. Yo pensé que esto se podían vender los derechos, resulta que me dijeron que los derechos no fueron vendidos, que simplemente se hacían por el simple hecho de tener pantalla, pero que él sospecha que le habrían dicho de que, bueno, alguien cobró
1: Por
0: los
1: supuesto.
0: derechos tanto de Panamá como de Argentina.
1: Y
0: Eso
1: mirá,
0: es la queja del señor Astroza.
1: es que yo no
0: Pero
1: mire, en
0: eso es, una,
1: 15
0: es,
1: años,
0: es la
1: mirá.
0: opinión de Astroza, ¿eh?
1: No,
0: Eso que
1: pero
0: quede claro, esa es
1: está
0: la
1: bien, está bien,
0: palabra
1: está bien.
0: de Astroza.
1: Esa es la denuncia de él. Ahora, a través de la denuncia, uno puede inferir cosas o puede sacar conclusiones. Yo trabajé en ese ciclo durante 15 años y yo no vi a nadie que diga, señores de Teis Sport, este sábado les voy a regalar un festival. Todavía no lo vi. Tal vez yo sea un boludo y exista esto, pero yo eso no lo vi. Entonces, somos todos gente grande y sabemos que si están
0: no, se
1: poniendo.
0: Entiende, claro.
1: No, si estamos viendo que están poniendo, digamos, a toda la troupe, porque la verdad había un ejército de gente de Argentina en ese festival, un ejército, desde entrenadores, anunciador, fotógrafo, qué sé yo, encargados de marketing,
0: bueno, ex
1: dirigentes de la televisión.
0: Dentro de las cosas que presenta, él dice que bueno, él tuvo que afrontar gastos de pasaje de gente que viajó a la convención y de otros que no viajaron.
1: Encima de algunas figuras que le prometieron y no viajaron y las tuvo que pagar.
0: Exactamente, exactamente, sí. De hecho, se anunció que iba a estar Eddie Reynoso, si no me equivoco. Sí, creo que sí.
1: Y algunas otras figuras que ellos anunciaban.
0: Sí. Sí, algún campeón mundial que iba, ex campeón mundial que iba a ir, bueno, que no fue, alguna ex campeona mundial argentina que tampoco fue, bueno, él dice que sí, debió hacerse cargo de un montón de cosas que después no cumplieron y que le terminaron reclamando, cuando vio que la cosa no iba, le terminaron reclamando pagos de hoteles de boxeadores cubanos, de boxeadores, de gente de Alemania que había ido también a llevar sus boxeadores, o sea que él lo que quería, lo que trataba de buscar era limpiar su nombre, pero yo le expliqué bien claro, nosotros no podemos limpiar tu nombre, tenés que salir vos y decirlo vos, pero bueno, evidentemente vaya a saber por qué razón no quiso salir a aclarar esta situación, ¿no? Él dice que, como se estila en todas las convenciones, cuando él tomó el compromiso de ser parte del comité organizador de esta convención en Chile, junto con otra persona, entendía que cada una de las peleas que se iban a llevar a cabo en las dos veladas iban a ser afrontadas por los distintos promotores que las organizaban.
1: Claro,
0: ¿no?
1: Sí.
0: Y bueno, y que entendía que los gastos, no solamente gastos de bolsa, también los gastos de hotel. Y bueno, él a raíz de eso parece que él desde la Comisión de Chile y desde la gente organizadora de la AMB dicen que él dejó deudas de hoteles, que no cumplió en eso, pero él dice que a él no le fueron claros cómo era el método, que él siempre entendió que cada uno de los promotores debía pagarle a cada uno de los boxeadores, ya sea la bolsa y el hospedaje.
1: Claro, los
0: eso
1: gastos.
0: Es lo que aduce el señor Astrosa.
1: Estaría buenísimo que este señor se anime a hablar y a dar su versión, porque...
0: Bueno, eso digamos, es lo que... O sea, a ver, si un día llama porque tiene intenciones de denunciar algo y obviamente acá vos, como bien dijiste, le habías brindado el espacio para hacerlo y después de buenas a primeras desaparece o prefiere no hablar por alguna cuestión, nosotros lo que tenemos que hacer, si el tema ya lo informamos, es desarrollarlo e informarlo. Pero también nos corresponde ver la otra parte, ¿no? La versión de la otra parte. Yo he llegado a hablar con gente de Chile en donde dicen, bueno, mira, hay cosas que son así y hay cosas que no son así. Entonces, sí, sería bueno poder acceder a la palabra de Astrosa para que él públicamente diga, a ver si es verdad o no es verdad esto que se está diciendo de él. Él entiende, o sea, te digo, en este momento, cuando hablamos en la semana, estaba recluido en el sur de Chile, yo estoy pasando un tema de depresión fuerte porque este tema me tiene mal, yo tuve que afrontar muchas deudas para pagar y hay otras deudas que no las pude afrontar porque no me quedé sin plata. Él aducía esa versión, ¿no?, de los hechos. Ahora, también, también dijo de que, bueno, él se había hecho cargo de los gastos de producción de transmisión y que de buenas a primeras vino alguien que ya no trabaja más en el canal de por excelencia de transmisión del boxeo argentino y se hizo cargo de la transmisión, pero que él entendía que estaba negociando o estaba hablando con alguien del canal, ¿no? Dice, ¿cómo es posible? Yo me hice cargo de algunos gastos y resulta que a mí nadie me pagó derecho de transmisión. Y bueno, esas son cuestiones que él debería haberse puesto al tanto, por lo menos haber investigado para saber qué hacer, ¿no?
1: Qué hermosa, que sí queda, esta banda es hermosa. Porque aparte,
0: Bueno.
1: Andrés, en algún momento él no te sugirió que estos famosos cursos que dan ellos.
0: Él dice que también, él dice que, bueno,
1: Que
0: que
1: él juntó
0: fue el
1: gente,
0: encargado de llevar a,
1: le fue juntando gente
0: él fue
1: para
0: el
1: esos
0: encargado de
1: cursos.
0: llevar a Chile gente, a esos cursos gente, obviamente, de cobrarle el arancel particular, y que, bueno, que entiende de que había, él trabajaba, tenía la camiseta de la entidad puesta, y que de buenas a primeras se fueron un tanto ingrato al culparlo de algunas cuestiones que lo excedían y que, bueno, lo terminaron perjudicando y sacando de la Comisión Nacional de Chile.
1: No,
0: Pero esto
1: aparte,
0: es.
1: contemos las cifras, porque no son cifras chiquitas. Supuestamente él le consiguió 110 personas para estos cursos, que valían $80 por cabeza. Eso da una friolera
0: Y
1: de 8 mil dólares, nada más que en
0: ocho
1: esto,
0: mil dólares
1: nada más que en estas
0: por curso,
1: presentaciones
0: claro.
1: estamos hablando,
0: Eso
1: ¿no?
0: es lo que, eso lo que, eso lo que, claro, esa es la explicación que daba Astroza. Pero bueno, son datos que, bueno,
1: Por estos famosos seminarios, ¿no?
0: ahora entendemos, o sea, más allá de que es, a ver, más allá de que si es o no así, ahora entendemos por qué se dan cursos 1, 2, 3, tercer nivel, cuarto nivel de, no sé, de curar heridas, ¿no?
1: Claro,
0: Ahora entendemos por qué, ¿no?
1: claro,
0: Bueno,
1: claro. Y mira la que se
0: porque
1: llevan.
0: tienen un
1: Para
0: costo y,
1: decir un
0: bueno,
1: par de
0: obviamente dan.
1: pavadas, ¿no? Para decir un par
0: Qué
1: de
0: bueno,
1: pavadas.
0: qué bueno. Pero Fabi, no seas malo, Fabi, todos tienen derecho a trabajar y a ganarse
1: Y bueno,
0: dignamente el
1: pero por
0: mango.
1: lo menos que no estafen a su contacto local. Por lo menos lo mínimo que le pedimos es
0: Bueno,
1: que no estafen
0: eso.
1: a los que le dan una mano y le consiguen la gente, ¿viste? Y le traen la gente, y en este caso le reservaron los hoteles, hubo que pagar gastos, comidas, de todo
0: Claro,
1: y.
0: pero porque yo hablando con gente de Chile, acá y alguien que me pidió la reserva absoluta, me dijo, mira, o sea, conoce al señor Astroza. Pero también tuvo que también hacerse algunos cargos, o sea, porque después las deudas las terminó pagando otro promotor o quien estaba en sociedad con Astroza. Entonces, hay versiones encontradas, ¿no, Fabi? Hay versiones encontradas, pero también hay cuestiones que, a la luz de los hechos, todos acá en el mundillo del boxeo argentino sabemos cómo es la cosa, ¿no?
1: Sí.
0: Cómo trabajan o cómo funciona. Determinados grupos que tratan bueno, de atomizar el boxeo en la Argentina. Pero habrá que ver ahora si lo ideal sería que Astroza salga y bueno, y él pueda echar luz a esto, que él sea
1: Obviamente,
0: él quien tenga
1: obviamente.
0: que. Y nosotros preguntarle, porque nuestro
1: Claro,
0: deber es preguntarle. Hoy
1: exacto.
0: no tendríamos, hay que aclarar esto, Fabio, hoy no tendríamos que estar hablando nosotros de esto, sino la
1: Él,
0: idea era
1: claro.
0: poder entrevistarlo a Astroza y que él
1: Exacto.
0: cuente su versión, porque él había dado la palabra de que iba a salir. Pero bueno, lamentablemente no sabemos por qué razón no lo hizo, ¿no?
1: Andrés, se me fue el programa, debo una pausa, te pido mil disculpas. Estamos atentos a esto, vamos a estar en la semana esperando a ver si de Chile tenemos alguna noticia. Vos ya sabés que acá las puertas van a estar abiertas y cuando este señor quiera hablar, nos sentamos con él, lo ametrallamos a pregunta y que nos cuente todo lo que
0: Pero
1: sucedió.
0: claro,
1: ¿Te
0: hay que,
1: parece?
0: eso yo entiendo que, a ver, como también, yo también, ya te digo, me comuniqué con gente de la Comisión de Boxeo de Chile y también me dieron la otra versión, ¿no? Ojo. Entonces, bueno, será cuestión de preguntarle a todos, ¿no? Porque, o sea, si alguien aparece que tiene ganas de denunciar algo y de buenas a primeras se borra, bueno, ya nos excede, no es responsabilidad nuestra, tendrán sus razones por qué lo hacen. Pero bueno,
1: Bueno, Andrés,
0: habrá que esperar, Fabi.
1: debo una pausa, te pido mil disculpas, te agradezco por haber
0: Abrazo.
1: salido,
0: Chau, chau.
1: dejamos el tema planteado, Chiqui, hacemos la última pausa y ya volvemos para el cierre. Gracias, Andrés, abrazo.
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1: Muchas gracias, Chiqui. Bueno, nos estamos yendo. La del estribo. ¿Qué tenemos para la semana que viene de agenda, Brizuela?
2: La semana que viene tenemos Fox Sport, Alan Dutra con Néstor Abdala.
1: ¿Vuelve Dutra?
2: Vuelve Dutra, sí. Y el ex campeón argentino y sudamericano David Benítez también será de esa misma velada.
1: ¿Yacaré?
2: Yacaré Benítez. También tendremos Casino ese mismo sábado 16. Ahí está José Matías Romero ante Diego Gabriel Sánchez.
1: Sí.
2: Touba Nian ante Lanzarero Martín Morel.
1: Las viudas de Nian. Las viudas de Nian ya pueden contar con él. Vuelve al casino. Ahí lo tienen. Título, que tanto llorisquearon.
2: Título Fedebol.
1: Qué titulazo le consiguieron. Título Fedebol. Mirá si le hubieran arruinado la posibilidad de pelear un Fedebol. Con lo que vale en el mundo el Fedebol.
2: Y luego estará peleando María Mazzarello enfrentando a Lucrecia Belén Arrieta por título argentino.
1: Por supuesto que no digo de esto de los manejadores de Touba Nian, ¿no? De las viudas de Touba Nian hablo. Que lo criticaron hasta el cansancio por haber agarrado una pelea. Una cosa increíble. Ojalá se pueda dar la revancha de esa pelea por título en algún momento.
2: Decimos el ganador de la consigna.
1: Sí.
2: José María 23. 234.
1: 234.
2: Del barrio de Boedo. Ganador de los guantines.
1: De mi barrio, ¿Cómo está Boedo? Hoy casi hace la.
2: Bueno. Así es.
1: Seguramente el domingo que viene contarán con la presencia del señor Samuilov. Muchas gracias a todos por habernos acompañado. Gracias, Brizuela. Gracias, Chiqui. Espero haber hecho las cosas medianamente bien.
2: Un abrazo enorme para todos y continuamos con el alargue con Cali y Fidalgo, ¿le parece?
1: Dale, nos vemos el domingo que viene. Un abrazo para todos, amigos.

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0: Hola. Una semana más, señoras y señores, en el fogón virtual de las madrugadas. Ya es 11 de mayo, querido. En ese autobombo está la síntesis de lo que arrancó en el 2002 con Marcelo Bafa y quien les habla, Cali Fidalgo. Esta versión de La Largue, la más longeva de todas las que se hicieron. Y uno de los programas al aire también más longevos de la historia de la radiofonía argentina. Un verdadero milagro. Qué país generoso, dirían por ahí, ¿no? Pero acá estamos.
1: La Largue es un programa que tiene... Y que es como que... Es un programa que... La Largue es un programa de radio que...
0: Sí.
1: Que es este...
0: Bueno, pasen a saludar, ¿eh? Pasen a saludar, como siempre decimos los 2000 lunes, al 11 23 24 22 22, cali.fidalgo en Instagram, el alargue en Facebook, todas las vías de comunicación. Pasan, saludan, golpean la puerta, ¿eh? Y se quedan acá con nosotros los que quieran quedarse. Por supuesto, no obligamos a nadie, no le ponemos ninguna pistola en la cabeza, ¿eh? Puertas abiertas, pero tampoco te vamos a andar obligando. Venite si tenés ganas y pasarla lindo, ¿no? Un día muy especial hoy porque le dedicamos, y vamos a poner alguna charla que hemos tenido, el programa La Memoria de Raúl Fernández, ¿eh? Que se nos iba un día como hoy del año 2024. Hace 2 años el gallego nos dejaba. Tuve la suerte de laburar con él en otra radio y de hacerme amigo en Radio La Red con él. Y para que vean la grandeza del gallego, me cruza en un pasillo, me dice, ¿qué hace? Cali Fidalgo. Y yo, viste que en medio como, mirá este tipo, no sé cuánto hacía que no nos veíamos, y el tipo ahí siendo una estrella, porque Raúl fue una estrella realmente, durante décadas, por ahí los más jóvenes... Lo escucharon en la última época acá en Radio La Red, haciendo Estudios Centrales, ya en un perfil de acompañar y no de ser cabeza de grupo. Pero fue una verdadera estrella, Raúl, ¿eh? Y tuve la suerte de que me honrara con su amistad y con su compañerismo. Así que hoy lo vamos a homenajear como se merece el gallego. Y por supuesto ahí va a haber Sacomoco, vamos a hablar de la definición del campeonato, de lo que se viene, etcétera. Pero pasen a saludar. 11, 23, 24, 22, 22, cali.fidalgo en Instagram, La Larga en Facebook. Hola, bienvenidos. Hoy es el día del himno, ¿eh? El himno, ¿se acuerdan del himno de Charlie? Qué quilombo se armó y está espectacular. Bueno, vamos a arrancar con una de las historias no aptas para termos de Elías Perugino, mundialista. Las tenemos en el archivo. Hablé esta semana con Elías. Hace 7 meses que viene otro que viene ahí, pero está mejor, así que pronto lo vamos a tener seguramente. Calculo que para el Mundial lo vamos a tener. Y ya se viene el Mundial. Y se viene el Mundial y preparé una de las que teníamos en el archivo, historias mundialistas, y que tienen que ver con clubes mundialistas. Sí, así como lo escuchan. Arrancamos.
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0: Señoras y señores, llega el momento de las historias coleccionables, no aptas para termos, el lado B del fútbol, tal vez, ¿por qué no? En manos de una verdadera computadora, de un hombre del periodismo de hace mucho tiempo, del querido Elías Perugino. Hola, Elías, querido, ¿cómo andás?
3: Cali, amigo, ¿cómo va? ¿Todo bien?
0: Bien, bien, siempre dispuesto a prestar la oreja de estas historias que vos vas contando y que yo voy arrimando el bochín. Que inclusive van más allá del fútbol y más allá de si sos futbolero o no. Es más, yo digo, ¿no te gusta el fútbol para nada? Estas historias seguramente sí. ¿Sos futbolero? Un plus.
3: Sí, claro, claro, sí, son como nosotros le decíamos antiguamente, ¿no? Historias, notas de color, apostillas, sí, se decía, apostilla. en los viejos diarios de la década del 80, por ahí estas historias que contamos nosotros iban en el rubro de apostilla, que era una especie de
0: misceláneas.
3: Claro, que acompañaban pequeñas historias, pincelazos que acompañaban a quizás al texto principal, a la opinión del partido o a una entrevista. Siempre esas cositas sueltas que quedaban de los partidos, pero que como tenían un poquito de sabor, merecían aunque sea tener un destacadito en el momento aquel en que los diarios estaban, por supuesto, en su apogeo, ¿no? Y bueno, a ver,
0: ¿para dónde vamos?
3: Vos hablabas recién de los hinchas de fútbol, ¿no? Yo digo, ¿qué hincha de fútbol no fantaseó alguna vez con ver a su equipo en un lugar a donde no es natural? Es decir, ¿qué hincha de Boca, de River, de San Lorenzo alguna vez no dijo, che, ¿qué pasaría si nosotros jugáramos la Champions, si nosotros jugáramos la Premier? Es decir, si estuvieran compitiendo en un lugar que no es el natural. Es decir, ver nuestra camiseta brillando o no, pero por lo menos compitiendo en algún lugar donde no es natural que esté, ¿no? Y a partir de eso se me ocurrió que comentarles ahora, charlar un poco de las poquísimas camisetas de clubes que han tenido la, llamémosle, fortuna de haber participado de un mundial, de una Copa del Mundo. Mm. Es decir, la camiseta de un club que por algún motivo mágico, circunstancial, de esas cosas que a veces solo se dan en el mundo del fútbol.
0: Me imagino por dónde vas.
3: Y bueno,
0: y además, si no me quiero anticipar, como yo no sé de qué vas a hablar, me suena que esto pasó acá.
3: Sí, nosotros somos protagonistas. Son 4 o 5 capítulos pequeños, pero hay un par de capítulos donde justamente el fútbol argentino, de una u otra manera, es protagonista. Y si querés, arrancamos en orden cronológico.
0: Dale, vamos
3: al Mundial 34. En el Mundial 34 juegan Alemania y Austria, un partido que se juega en el estadio Partenopeo, que era la vieja cancha del Napoli. Hoy está el estadio que antes se llamaba San Paolo, que ahora se llama
0: Diego Armando
3: Maradona, pero en aquel momento existía el estadio Partenopeo, ahí jugaba el Napoli de local, una cancha que luego, en la Segunda Guerra Mundial, va a ser bombardeada, totalmente destruida, y por eso a partir de ahí arranca la nueva era del estadio. Pero bueno, el tema es que en el Mundial del 34 les toca jugar a Alemania contra Austria. Va a ganar el partido Alemania 3-2. Pero, a ver, las cosas risueñas empezaron ya de movida. Por empezar, que los alemanes tenían 18 jugadores anotados, se les habían lesionado 8 jugadores, tenían 10 nada más. Ah. Entonces, ¿el técnico qué hace? Se le ocurre llamar a un zaguero que andaba por allá por Alemania, un tal Reinhold Münzenberg. Le dice, hermano, vení, dame una mano.
0: Hermano, porque está las manos.
3: Claro, quedamos rengos, te necesito. El tipo le dice, no puedo ir, maestro, porque ese
0: así,
3: día
0: así
3: que
0: ¿en ese tono le dijo?
3: No, por supuesto que no. Yo te la estoy argentinizando.
0: Ya, si te estoy jodiendo, yo también. Te digo, maestro, no puedo ir. Máquina, no puedo ir, turbina.
3: Porque ese día me caso. Y este amigo, Otto Nerz, el entrenador, le devolvió como respuesta una frase que quedó para la historia de los mundiales, muy aplicable a otro tipo de situaciones, no solamente a esta, la de un jugador que se tiene que casar, porque la respuesta del tipo fue, una boda se puede retrasar, pero un mundial no. Y a partir de esa frase le metió la ficha que era necesaria para que este tal
0: Además, le habrá dicho, escuchame,
3: parete, hablara con la Germo, de dibujar alguna historia, y por lo cual...
0: Escucha, vieja, ¿podemos retrasar la boda? Porque tengo un partido mundial.
3: Claro. Bueno, pero el hombre, en nombre de la camiseta alemana, así lo hizo, viajó, jugó con 11 jugadores en Alemania, pero ¿qué pasó? Cuando salieron a la cancha, los dos equipos, Alemania y Austria, estaban vestidos exactamente iguales.
0: Oh, siempre un problema con eso. Con las camisetas son un problema siempre.
3: Sí, no, pero además acá, no solamente las camisetas, que eran blancas, sino además los pantalones negros y las medias negras. La única pequeñísima diferencia... Todo igual. La única pequeñísima diferencia era que las medias negras de Alemania tenían como un reborde blanco. Esa era la única diferencia.
0: Claro, imperceptible.
3: Imperceptible para los apenas 7.000 espectadores. Vos imaginate un partido del año de 1934 que se juega en Nápoles entre Alemania y Austria. No es que había un gran entusiasmo por ir a ver ese partido, 7.000 espectadores nada más. El árbitro era italiano, Albino Corraro era el nombre, Carraro. Y el tipo, la verdad, que tampoco estaba muy interesado en colaborar sobre todo con los jueces de línea para que ellos pudieran ver bien las acciones. Entonces, como no le encontró solución al tema, dijo, bueno, arrancamos así. Y arrancaron así.
0: No.
3: El partido arrancó así.
0: No.
3: Jugando la camiseta blanca contra la camiseta blanca, rápidamente Alemania se pone 2-0.
0: Pero pará, te cagabas a patada a un compañero ahí.
3: Era una locura. Y a tal punto que termina...
0: Ese boludo me está pateando a mí, hermano. Pará.
3: Claro, y además, a ver, todos rubiecitos. Es
0: claro,
3: decir, ni siquiera
0: hablaban alemán los dos.
3: Contra un equipo,
0: no, llamaron los dos alemán.
3: Claro, y no es que jugabas además contra otra etnia y entonces por ahí eso podía contribuir en algo.
0: Sí.
3: Termina el primer tiempo ganando 3-1 Alemania y los austríacos.
0: ¿Hubo un gol en contra ahí, no?
3: No, todos goles convertidos por los jugadores de cada selección. Pero viste que a todo el mundo le cuesta la autocrítica, entonces terminó 3-1 abajo y los austríacos dijeron, no, acá el tema es que nosotros nos estamos confundiendo, tenemos que hacer algo.
0: Claro.
3: Y entonces ahí aceptaron lo que un dirigente les arrimó, que eran las camisetas celestes del Napoli, que quizás no habían querido dar el brazo al torcer en el inicio del partido, pero en el entretiempo, ya perdidos por perdido, 1-3 abajo, decidieron ponerse las camisetas del Napoli. Salieron a jugar el segundo tiempo con las camisetas del Napoli, parcialmente ganaron esa etapa 1-0, pero el partido obviamente...
0: Bueno, pero fíjate que, a ver, el cambio, a ver, el gol extra ese, les dio la razón.
3: Les dio la razón, lograron equilibrarse un poquito mejor, y es muy lindo, cualquiera lo puede buscar, porque hay fotos de ese partido, tanto el inicio, que es increíble que hayan arrancado el partido de esa manera, y cómo quedaron después una vez que se pusieron las camisetas celestes del Napoli, que fue entonces el primer club que se dio, entre comillas, el gusto de jugar un Mundial. La segunda historia pasó unos cuantos años después, en el Mundial del 50. Jugaron Suiza contra México, y vos dirás...
0: ¿Qué tiene que ver los colores?
3: Lío de camiseta Suiza contra México. A ver, Suiza, como toda la vida,
0: roja.
3: La camiseta titular, como vos bien dijiste, roja. Pero México en aquel momento no usaba la camiseta verde que estamos acostumbrados a verlos hoy, sino una camiseta granate, del estilo de lo que sería la camiseta de Lanús. La camiseta, claro, una camiseta por el estilo. La camiseta verde recién México la empieza a usar en 1958. A diferencia del árbitro italiano del caso anterior, esta vez el árbitro era sueco, Iván Klint. El tipo, obviamente, con la mentalidad sueca, no se iba a bancar la del Tano de negro, arranquemos así. Entonces,
0: claro, el Tano como nosotros. Dale, vamos, jueguen, hermano, vamos.
3: Dale,
0: claro. Métete todo con la camiseta, ¿cuál es el problema? Dale.
3: Claro, escúchame, cuando jugás el picado, no tenés camiseta y lo jugás igual el picado y acá no vas a jugar. Bueno, esto con el sueco no funcionó, evidentemente no funcionó. Hicieron un sorteo. Aunque el sorteo lo ganó México y le tocaba cambiar a Suiza, llegó primero, porque ya el lío lo habían visto de antemano, llegó primero un dirigente mexicano con camisetas alternativas. Y entonces el que cambió no fue Suiza, sino México. ¿Qué trajo, qué logró traer el dirigente mexicano? Camisetas del Cruzeiro, no del Cruzeiro que estamos acostumbrados a conocer nosotros de Belo Horizonte, sino el Cruzeiro de Porto Alegre, que es una camiseta que hoy la podríamos comparar con la de Talleres de Córdoba, a rayas blancas y azules, y no consiguió pantalones de ese mismo club, pero sí consiguió pantalones negros del gremio de Porto Alegre. Entonces México jugó ese partido con la camiseta albiazul de Cruzeiro de Porto Alegre y con los pantalones negros de gremio. Un partido que obviamente... arrancó media hora más tarde entre todas estas gestiones para poder cambiar la indumentaria.
0: ¿Qué pasa que no empieza? Estamos en problemita con la camiseta.
3: Lo ganó Suiza 2-1 y como tremendo detalle, el partido se jugó de día, pero arrancó y terminó con fuegos artificiales. Y vos dirás, ¿por qué? Porque así como hay, no sé, en el Mundial del 54, fue el primer Mundial donde arrancó la televisación, en el Mundial del 50, la gran novedad, como fueron las vuvuzelas, ponerle en Sudáfrica 2010,
0: ¿cómo olvidarlas?
3: Eran los fuegos artificiales. Entonces se tiraban, negro, en ese Mundial, fuegos artificiales a cualquier hora. A la hora que tocara el partido, se vieran lindos se tiraban fuegos artificiales.
0: Veía un poquito de humo, lo único, nada.
3: Claro, unas cositas de humo. Hay videitos, al que le interese, hay videitos compactos de ese partido, así que lo pueden buscar y ahí lo van a poder ver. Hace un ratito hablamos de que nosotros, Argentina, de alguna manera...
0: Ese es más reciente y más recordado, me acuerdo yo de eso.
3: Pero hubo uno antes. En el 78.
0: Estoy ansioso, ¿Cómo?
3: ¿Vos habías nacido en el 78 o estabas ahí?
0: Ya tenía 7 años, loco.
3: Ah, ya eras un niño consciente de todo lo que sucedía.
0: A ver, en mi casa compraron el televisor ahí hasta el Mundial. No había televisor en casa. No me hagas llorar ahora y pongo música.
3: Lo que menos quiero es
0: música triste ahora, si querés.
3: Lo que menos quiero es estrujarte el corazón en este momento.
0: Tenemos un Talent de Rancer 12 pulgadas.
3: Que había que acercarse, no había el zapping con el control redondo,
0: pero además nosotros teníamos un solo canal para ver que en ultra alta frecuencia, canal 45 de la Barría, que era la repetidora canal 8 Mar del Plata, claro. Y si te cambiaba el viento no veías nada, mi vieja se quedó 2 o 3 novelas trunca porque el último capítulo no lo vio.
3: No, terrible, y qué puñal.
0: La final con Holanda la tuvimos que ir a ver otro lado porque en mi casa no se veía, tuvimos que ir a un pueblo vecino.
3: Claro, sí, eso obviamente que pasaba mucho en aquellos años. Pero antes de esa historia a la que vamos a hacer referencia, hubo otra que también tuvo como protagonista Argentina, es más cortita, más chiquita, pero en Suecia 58, en el Mundial de Suecia.
0: Siempre con Suecia, viejo, basta.
3: Alemania-Argentina, partido para jugar en Malmö, Alemania-Argentina, Alemania... como ya charlamos, camiseta blanca, pantalones y medias negras, Argentina, camiseta celeste, pero muy desteñidito, muy tiradito ese celeste.
0: En una transmisión blanco y negro no se distinguía.
3: Claro, pantalones y medias negras. Entonces, el árbitro en este caso era inglés, tampoco con el inglés había mucha historia para negociar, y hubo un sorteo. Esta vez el sorteo lo perjudicó, entre comillas, a Argentina, pero Argentina sí no tuvo ningún problema en utilizar la camiseta amarilla del muy popular equipo local, el Malmö de Suecia, una camiseta totalmente amarilla, y con el pequeño detalle que además no solamente era la camiseta, sino que esta vez estaba también el escudo del Malmö. Así como hace un par de añitos, por ejemplo, te acordás en aquel famoso excursión por Ecuador de Atlético de Tucumán, que no llegaron las camisetas y jugó Atlético de Tucumán con la camiseta de la selección con el escudo de la AFA. Bueno, en este caso, Argentina, que perdió el partido 3-1 con Alemania, utilizó la camiseta amarilla, pero con el escudo del Malmö. Bueno, ahora sí, llegamos al 78.
0: Pero perdóname, antes que sigas, hoy sería imposible, primero por la logística, por
3: no,
0: un montón de
3: hoy
0: cuestiones.
3: Es imposible. Hoy
0: además
3: es imposible.
0: Sería hasta ilegal, capaz.
3: No, hoy a ver, hay un protocolo por el cual todos los equipos, pero no solamente en un mundial, sino también en los campeonatos de liga comunes y corrientes, cada equipo presenta a la asociación que organiza su equipación titular, su equipación suplente, su tercera equipación, todas las variantes que tiene un arquero para vestirse, y en base a eso hay una comisión de la organización del torneo que determina y dice, por ejemplo, Boca Talleres juegan de esta manera, Boca, como es local, tal camiseta y su arquero vestido de este modo, Talleres, que es visitante, vestido de este modo, su arquero vestido de esta manera, y los árbitros con este color de pilcha. Es decir, eso es lo que sucede actualmente, lo reciben la semana previa a los partidos, lo tienen que respetar y todo el mundo lo cumple, y por eso es que ya no se dan este tipo de situaciones folclóricas que obviamente se daban en una etapa donde el fútbol se manejaba, incluso en los mundiales, de una manera más artesanal.
0: Pero la que vamos a hablar después no es tan lejana y ya había una organización distinta.
3: No, esto pasó en 1978 en el Mundial de Argentina, pasó en el Estadio José María Minella en Mar del Plata. Tenían que jugar Francia contra Hungría Ya había una mínima organización respecto de esto. ¿Por qué te lo digo? A ver, este fue un mundial que, si bien nosotros en la Argentina lo vimos en blanco y negro, para el exterior ya existía lo que se llamó ATC, claro. Argentina Televisora Color.
0: Nace ahí.
3: Se generaba la transmisión en color y esa transmisión era recibida por los países del mundo que tenían la chance de recibirlo de ese modo, ¿no? Entonces la FIFA les avisó a los equipos que fueran con su camiseta alternativa, porque en los países que lo iban a ver en blanco y negro, tanto el rojo de la camiseta de Hungría como el azul de la camiseta de Francia se iban a ver igual.
0: Claro.
3: Lo que no tomaron en cuenta, o lo que les faltó en ese momento a la organización, es recordar que las alternativas, tanto de Hungría como de Francia, eran blancas. Cuando llegaron al estadio José María Minella, los utileros de las dos selecciones tenían la camiseta blanca, como les había dicho la FIFA, fueron con la camiseta alternativa, no habían llevado porque las habían dejado en Buenos Aires, tanto la roja como la azul, y ahí se planteó el gran dilema. El árbitro era el brasileño Arnaldo Coelho. ¿Qué hacemos? ¿Cómo manejamos este tema? Hasta que por ahí se enteró del asunto un dirigente de Kimberley que estaba en el estadio, baja, ofrece la posibilidad de entregar camisetas de Kimberley para la selección que la quiera utilizar, se hace esa negociación, se va a la utilería del club, se traen camisetas de Kimberley, verde y azules, verdes y blancas a bastones, claro, a rayas, como es la camiseta original de Kimberley, y por sorteo Francia es el que le toca jugar con camisetas de Kimberley del 1 al 11 y los pantalones azules, porque la alternativa se jugaba con pantalones azules, que no respondía a la misma numeración que la camiseta, porque los pantaloncitos de Francia tenían los números establecidos en la lista de buena fe. Se juega ese partido, Francia lo gana con la camiseta de Kimberley por 3-1. En el segundo tiempo entra con la camiseta de Kimberley Michel Platini, claro, a jugar un ratito.
0: Qué locura, ¿no?
3: Partido.
0: Sos hincha de Kimberley y Michel Platini, loco.
3: Y la gran particularidad es que además una de esas camisetas de Kimberley utilizadas en ese Francia-Hungría, hoy en día se la puede ver
0: justo
3: en el Museo
0: eso.
3: De la FIFA. Hoy una de esas camisetas está en el Museo de la FIFA,
0: número 5.
3: Cosa que no sucede con las camisetas que vinimos contando en las historias anteriores. Así que bueno,
0: La número 5.
3: Ahí está, la número 5. Y el último caso, que tiene así quizás un guiño de trampita o tiene una explicación, ocurrió en 1990 en el Mundial de Italia. Brasil jugaba con Costa Rica. El técnico de Costa Rica era Bora Milutinovic.
0: Bora debe haber sido el 50% de las selecciones del mundo las dirigió Bora Milutinovic.
3: Sí, dirigió 4 o 5 en mundiales, pero además, bueno, un abonado a las picardías y a todo ese tipo de cosas. Le tocaba jugar en una zona muy complicada, porque además de Brasil tenía a Suecia y a Escocia, es decir, selecciones en los papeles mucho más poderosas que Costa Rica. Pero bueno, resulta que el partido con Brasil lo juega en el estadio de Lealpi. El estadio de Lealpi es el estadio de viejo estadio de Juventus en Torino, en Turín. ¿Y qué pasó? Costa Rica salió a jugar vestido como la Juve. Es decir, vestido en vez de
0: con...
3: Pero claro, todos dijeron, este es el pícaro de Bora Milutinovic, que para tener el favor del público turinés, decidió, en vez de usar la tradicional camiseta roja de Costa Rica, ponerse la camiseta de la Juve. A ver, la explicación oficial es la siguiente. Costa Rica nominó como segunda camiseta a esa camiseta, igual a la de la Juve, pero con el escudo de Costa Rica, con el escudo de la Federación Costarricense, en honor al club Sport La Libertad, que es un club de decano, es decir, un club que formó la Federación Costarricense de Fútbol, y por eso, en homenaje a ese club, decidieron que la camiseta alternativa en ese Mundial de Costa Rica fuera esa. Lo que no dice la historia es que

0: pequeño guiño, una pequeña trampita de esas que tanto le gustaban a Bora Milutinovic. Pero bueno, lo podemos enrolar dentro de estos 5 casos en los cuales la camiseta de un club estuvo involucrada en una Copa del Mundo. Después, por supuesto, hay otras historias que algunas ya las hemos contado, que tienen relación con el Mundial de las Camisetas. Está el famoso caso de la camiseta blanca que tenía, no sé, Brasil para, hasta el Mundial de 50.
1: Claro,
0: hasta
1: que de hecho hace poco se hizo una edición limitada de esa camiseta, o jugaron algún partido, ¿no?
0: Pierde Brasil la final del 50, el famoso Maracanazo.
1: Claro, sí.
0: Hasta ese momento jugaban con la camiseta blanca, la dejan de usar. Un diario de Río de Janeiro hace una encuesta popular, gana a usar la camiseta amarilla, la empiezan a utilizar, nunca más volvieron a usar la camiseta blanca hasta el 2019, hasta la Copa América del 2019, que se cumplían 100 años de la primera Copa América que había organizado Brasil y que había ganado. La usaron, obviamente, en un solo partido, en el partido inaugural, la camiseta blanca, después de casi 65 años. El rival era Bolivia, era claro que no era un partido que iban a perder, de acuerdo a la gran diferencia.
1: Por las dudas, viste, se aseguraron.
0: Por las dudas, se aseguraron, la usaron en ese partido, ganó Brasil 3-0, y dijeron, bueno, che, ya volvimos a usar la camiseta blanca. Pero la realidad es que se quedaron para siempre con la amarilla, y de muy buena gana con la azul, que es la alternativa oficial, porque en la final del Mundial de 58, que la tienen que jugar Brasil y Suecia, los dos de camiseta amarilla, le toca cambiar a uno, hacen un sorteo, cambia Brasil, utiliza la camiseta azul y sale campeón del mundo. Entonces ese fue el motivo por el cual Brasil, además de afirmar la camiseta amarilla, afirma la azul como su camiseta alternativa.
1: Bueno, che, y me quedé colgado con Bora Milutinovic, que dirigió fugazmente a San Lorenzo en 87, ¿no?
0: Sí, señor, y que dejó cuñado una frase que creo que fue, si no fue tapa del gráfico, pegan el palo, en fútbol manda pelota, viste que era la típica claro, frase. Sí. Pero bueno, un día, no me acuerdo quién era el que le hizo una oferta, y terminó de dirigir un partido en la cancha de Boca que le fue bien a San Lorenzo, y dijo, y se tomó el olivo, creo que fue a dirigir a Italia, ¿no? Y
1: al Udinese.
0: Al Udinese, ahí está.
1: Sí, dirigió poco,
0: me apareció.
1: Él además fue más de selección el tipo, ¿vos ves?
0: Sí, estuvo
1: dirigiendo. Salvo la UNAM, que dirigió mucho, estoy mirando la estadística acá.
0: Claro, él mucho tiempo viviendo en México.
1: Bueno, Estados Unidos dirigió bastante también.
0: Claro. Sí,
1: pero San Lorenzo 8 partidos nada más.
0: Sí, un personaje. Manda
1: pelota.
0: En fútbol manda pelota, fue la frase de Mora. Así que bueno, estas son un poco las historias de aquellos clubes que cumplieron, en cierto modo, sin proponérselo, por supuesto, esa fantasía de tener a su camiseta disputar una Copa del Mundo.
1: Como siempre, historias maravillosas, querido Elías, no aptas para termos, y más en esta época del año 2022, con el Mundial cada vez más cerca. Hasta la próxima, Elías, querido, abrazo.
0: Abrazo grande, Cali, que pasen bien.

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1: Y bueno, en el día del himno, la versión de Charlie, el himno nacional argentino, señoras y señores, sonando en El Alargue. Pasen a saludar, 11, 23, 24, 22, 22, Cali.Fidalgo en Instagram, El Alargue en Facebook. Beso al cielo, Raulito, vamos, arrancamos.

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0: borracho. 43 negros, qué gran cigarrillo.
1: Efemérides deportivas. 11 de mayo. Un día como hoy de 1904, la Liga Inglesa comunica a la Liga Argentina que su postulación a afiliarse a la FIFA ha sido aceptada, incluyendo los clubes de Rosario y Montevideo. También el 11 de mayo, pero de 1919, Paraguay jugaba su primer partido internacional en la historia y enfrentaba a la Argentina en Asunción. Con la asistencia del presidente de la República, doctor Manuel Franco, Argentina le ganaba a los paraguayos 5-1. El 11 de mayo de 1940 nacía Roberto Matosas en la ciudad de Mercedes, en la República Oriental del Uruguay. Jugó en Peñarol de Montevideo y después en River, club al que pasó en una cifra millonaria para la época. Anotó 12 goles en 165 partidos. También jugó en la selección uruguaya en el Mundial 1970 en México. En el país azteca vistió las camisetas de San Luis y el Toluca. Un día como hoy de 1941, Atlanta le ganaba a Banfield 5-3 con 4 goles del uruguayo Ismael Zabaleta. Lo curioso es que Zabaleta jugó en Atlanta un total de 63 partidos y convirtió solamente 4 goles, todos aquella tarde. El 11 de mayo de 1950 se fundaba el Club General La Madrid. También el 11 de mayo, pero de 1986, Enzo Francescoli era transferido de River al Racing de París en 4 millones de dólares. Un día como hoy de 1989, Oscar Alfredo Ruggeri era transferido de River al Real Madrid. Y hay que decir que el 11 de mayo de 1996, por la primera B Nacional, en el partido en el que los Andes goleaba 6-2 a Gimnasia y Tiro de Salta, Adrián Sornomás anotaba ni más ni menos que 5 goles. Un día como hoy de 1997, Colón de Santa Fe goleaba como local a River 5-1 con 3 tantos del uruguayo Marcelo Saralegui y 2 de Cristian Castillo. El gol de River lo marcaba Enzo Francescoli. Pese a esa goleada en contra, los millonarios serían campeones de ese torneo. También un día como hoy de 2002, Unión de Santa Fe goleaba a San Lorenzo como visitante 4-0 en el estadio Pedro Videgain, en la mayor victoria del Tatengue en la cancha de los Cuervos. El 11 de mayo de 2003, otra Unión. Unión y River empataron 1-1. El Tatengue tuvo que jugar como local en el estadio Presbítero Grela de Patronato de Paraná debido a las inundaciones que azotaban a la ciudad de Santa Fe por aquellos días.

0: buenas noches. Este es un mensaje para el alargue. ¿Hasta cuándo River Boca, River Boca, River Boca? Basta de River y Boca. Me tienen recontra repodrido. Los demás equipos también existen. No pasan, no son el ombligo del mundo River y Boca. Harto me tienen. It's
1: a fool's game. Bueno, lo tengo a Umbi González, lo tengo a Ezequiel Fidalgo Tazo. Probablemente más tarde lo tengamos aquí, que si todo sale bien. ¿Qué definición de campeonato, amigos? Campeonato raro, ¿eh? Con algunos liderando la tabla anual y quedando afuera, etcétera, etcétera. Vamos a saludarlo al clasificado ese, ¿te parece?
2: Sí, qué orto que tiene.
1: No. Qué ojete, ¿no? ¿Qué haces, Humberto Ojete González? ¿Cómo estás?
3: Clasificador a los diarios, boludo. Sí, el ganador, el Ortoribus. Sí. ¿Qué sé yo? Clasificado, ¿viste? Era lo que uno buscaba antes para ir a laburar.
1: Está bien. Bueno, dame tu percepción del partido, porque la verdad que, pobre San Lorenzo. Te lo digo, pobre San Lorenzo, loco. Dale.
3: Sí, bueno. Yo a San Lorenzo lo quiero. O sea, siempre que no juega contra River.
1: Y bueno, pero jugaba con vos.
3: Y está ahí, qué sé yo. No, bueno, sí, pero por otro lado. A ver, estuve buscando, la verdad que en estas horas después del partido, estuve buscando quién era el filósofo de la vida. Creo que era Chiche Helblum, que decía que lo peor que te podía pasar era que le expulsen un jugador a tu equipo rival. Y eso me acordé todo el partido. Porque sí. Tenés que manejar esa situación. Porque te tira todo el compromiso a vos. Ya tenés que ganar el partido, estás jugando en tu cancha. El otro está con uno menos y el otro te puede vacunar en cualquier momento. Porque, como decía ahí el técnico de San Lorenzo cuando iban a tirar los penales, no, ya, nosotros no tenemos nada para perder. O sea, vamos, somos kamikaze. O sea. Igual te digo, a mí me gusta mucho como jugador el Perrito Barrios. Me parece que el mundo futbolero es injusto con él. Y, o sea, me parece que el apellido lo define porque es un tipo de barrio, juega como en el barrio. Yo lo veo jugar y parece el potrero. No da dos mangos por él y es el que te vacuna siempre. Y bueno, y fue el hacedor de que San Lorenzo parece que se motiva más cuando se queda con 10 y el Perrito es el que arma la jugada para que Pau Mendy ponga el primer gol, ¿no? De cabeza.
1: Bueno, ¿estás contento? ¿Estás contento o no estás contento?
3: No, estoy contento.
1: No importa nada, ¿no? Te clasificaste, que te importa.
3: Igual tengo muchas cosas para decir.
1: Y decila.
3: Me parece que fue una noche también para que... Ojalá la clasificación no borre esto y no es contra nadie, pero para ver quiénes son los que tienen la camiseta de River y quiénes son los que... ahora cuando se termine el campeonato hay que empezar a ofrecerlo en Marketplace.
1: Mirá que hay que meterlo en Marketplace, ¿no?
3: Sí, se vende, por ahí alguien te compra, qué sé yo.
1: Bueno,
3: no sé.
1: Vos te dedicas a eso. Yo me meto en Marketplace con tener que entrar con guardaespaldas a Marketplace. Sí,
3: No podés tirar un penal como Galopo, como el Kenry, te anda, no venga más.
1: Librate. Hoy es para que hagan catarsis los dos. Dale, largalo.
3: Me parece que el Chacho se tiene que convencer que Quintero es necesario en River, es el armador y no tiene otro, es el que armó, el que en definitiva fue el autor de la remontada, porque no estaba perdiendo River 1-0, estaba perdiendo 3-0 cuando entró. Moralmente estaba abajo y fue el tipo que te arma. Y bueno, y después como correntino, yo defiendo a los dos correntinos que están en River.
1: Está bien.
3: A Messi, vale. Pero bueno, Galopo me parece que no entra. Colidio creo que definitivamente también. No sé, jugará el próximo partido, no sé. Pero es alguien que todos los mercados te dicen se va a ir. La gente no lo quiere.
1: Jugadores.
3: Sí, ¿verdad? Pero se lo silbó especialmente a él.
1: Bueno, ¿qué opinás del campeonato este que muchos de los que están clasificados para las copas quedaron afuera?
3: Y pero es lo que buscaba la gente. A ver, yo no estoy en desacuerdo, ¿eh? Me parece bien armado, más allá de que pensaba esto cuando River estaba eliminado, perdiendo dos penales abajo en la definición, ¿eh? Era lindísimo cuando River y Boca se disputaban en un campeonato por puntos y te sacaban 25.000 puntos a los más cercanos. Creo que este estilo, que es una especie de mexicano, te pone un poco más apasionante porque te tira a los favoritos, te pone ahí a los medio pelo y te los pone a jugar de igual a igual. Yo sigo extrañando el viejo campeonato de 20 equipos con clasificación para el campeonato, la Liguilla, Libertadores y el descenso. Y soy un defensor del promedio de los descensos. Pero bueno, si divierte a la tribuna, si nos hace pensar en el Mundial, porque estas cosas de los penales, la larga y todo eso te trae ya reminiscencia mundialista. Bueno, bienvenido sea el espectáculo y allá. Pero me parece que, está lindo como fenómeno periodístico, que no haya candidato fijo. Después lo demás habrá que ver. La gente le divierte y bueno, vamos por ahí.
1: Bueno, vamos al sábado. La única alegría que tengo dentro de ese partido es porque hoy se cumple, ahora vamos a poner un homenaje a Raulito Fernández, se cumplen dos años de su desaparición física. Así que dentro de la amargura que tuve por Boca, me alegré por Raúl, que de alguna parte lo debe estar ahí. Pero quiero escuchar la voz, no sé si la voz del hincha, pero la voz de Ezequiel, que tenga cosas para decir. Y además que me digas, Ezequiel, también qué opinás del campeonato. Un vistazo a favor, ¿vos cómo estás?
2: No, mira, a mí el formato de campeonato no me gusta. Yo igual lo diría, si pasaba Boca cuarto, si no pasaba. A mí no me gusta el formato, no me gusta que una liga tenga fase eliminatoria. Para mí no tiene sentido, por algo es una liga y no una copa, porque si no hace otra copa de vuelta, otra copa argentina, otra copa de la liga, hace lo que quieras, pero para mí una liga tiene que ser una tabla, jugarse anual, dos campeonatos cortos, lo que sea. Y después que tenés que achicar la cantidad de equipos, hay un montón de equipos que tenés sobrando en primera hace años, tenés un montón de equipos sobrando en primera, y no sé, para mí es muy poco serio tener un campeonato tan extenso. Y después, bueno, también que la fase eliminatoria pase esto, ¿no? De que quizás te elimina, bueno, a Boca, que es tercero en el anual, lo elimina a Huracán, que está décimo tercero, a Estudiante, que salió segundo, lo elimina a Racing, que está décimo sexto, bueno, y así. Eso igual también es responsabilidad de los equipos que juegan mal, que, bueno, caso Boca, que jugó como el ojete, la verdad. Ajá. Boca no dio pie con bola, que no te puede pasar nunca que estás con dos jugadores más y no se te cae una idea para llegarle al área a Huracán. O sea, le llegás, pero no tenés profundidad. Muy difícil de analizar el partido de Boca, porque ¿qué no se hizo mal en ese partido? Después tenés los jugadores que, bueno, Paredes, que yo lo recontra quiero a Paredes, pero la verdad que se recontra cagó Paredes. Uh-huh. Lo voy a decir así porque estoy recaliente todavía el partido ese de mierda. Merentiel, que está cagase por lo menos, no sé, qué sé yo, ¿cuántos meses pasando el año? Hace dos meses por lo menos que está con el pie izquierdo. Después que no podemos seguir jugando con Weigand de 4 y siguen insistiendo con Weigand de 4, después con Barinaga de 4 y no lo ponen a Gorosito, que tienen un pibe en la reserva, que la rompió en el Mundial Sub-20 y no le dieron una oportunidad. Para mí es un papelón que pase eso. O sea, yo no te digo que sea titular indiscutido Gorosito, pero por lo menos probalo, dejalo que se muestre y después sacas conclusiones. Después Bray, que también para mí no te da ninguna garantía. Después tenés a Dilolo, que se mandó dos.
1: Hay que generar dos penales.
2: No podés ser tan deficiente, no puedes tener tan poca materia gris como para generar esos dos penales. El primero, ponele que te podía pasar, igual para mí no te puede meter, no te puede ganar Bizanz, pero bueno. El segundo sí es una burrada olímpica, no entiendo cómo saltás así con la mano, no tiene utilidad de ningún tipo, y no sos Maradona tampoco. Hay que acordarse que ahora hay VAR. Entonces, nada, era una, fue una de volei. Se puso, ¿cómo era el había uno, cómo era el perro malo, cómo era el nene malo? No sé, porque le ponían uno de la selección de volei de acá. Que,
1: sí.
2: Pues le ponían siempre, me acuerdo de los Juegos Olímpicos, que le ponían cuando metía, le ponían una de nene malo. No, es... Fue terrible lo de Boca. Boca tiene que... tiene que haber mucho cambio de actitud, porque la verdad que de actitud fue un desastre. No, como digo, de ideas, la verdad no se le cayó una idea a nadie del equipo. La verdad que jugaron todos mal. Yo no vi alguien que se defienda, por lo menos. Después que te entra Ceballos, o sea, también los cambios que te entran, que tampoco son revulsivos, porque te entra Ceballos, que Ceballos se cree que está jugando solo en la plaza, porque no te pasa la pelota ni de onda. Después sí, bueno, entraron Mildo Jiménez y Ángel Romero, que hicieron los goles, pero fue lo mismo que la nada, prácticamente. No, fue un partido muy, muy, muy... Y lo analizo desde la bronca, porque no lo puedo analizar de otra manera. Fue un absoluto desastre. Boca no podía perder un partido contra Huracán de local, jugando de local, con lo que eso significa para Boca, que es jugar de local, y menos con la situación que pasó en el partido, que terminó con dos jugadores menos Huracán, y dos jugadores bien expulsados, porque no es que fue para equiparar, porque Huracán venía ganando y qué sé yo. Los echaron bien, uno pegó un planchazo... demencial, y el otro, un boludo, se quejó estando amonestado, y bueno, doble amonestación. O sea, tampoco es que, digamos, hubo para favorecer a Boca ni nada por el estilo. Boca lo pierde solo, y eso es el inconveniente. El problema de Boca es Boca, o sea, no tiene otro... Y eso es lo que más me preocupa de eso, justamente. Ahora se viene la Copa, se vienen las dos últimas fechas, que además... Tenés, creo que se juega. ¿Cuándo se juega? Creo que se juega el 19, si no me equivoco, contra Cruzeiro. Y tenés 10, 11 días de que no hacen nada, porque además después tienen día libre estos tipos. Y entonces, tenés un periodo enorme que además, con esta seguidilla, con Cruzeiro, con ahora con Huracán, que además no solo seguidilla de partidos perdidos, sino seguidillas de partidos que no se le cae una idea al equipo. Seguidillas de partidos en las que se mandan desinteligencias a más no poder. Barcelona era el partido que me quería referir, perdón. Pero bueno, también va por el mismo lado todo. Y te vienen dos partidos que son claves para Boca, porque se juega la clasificación. Boca depende de sí mismo para clasificar primero, porque ganándole a los dos se clasifica primero, que es importantísimo para la Copa. Y hoy no te da seguridad. Hoy capaz que antes sí, vos decías, ah, sí, Boca clasifica, Boca gana de local. Boca le gana a Cruzeiro y a Católica de local. Hoy no te genera esa seguridad. No te la genera porque lo que te genera es, Boca es el problema de Boca, entonces vos llega de local y no sabes qué puede pasar. Es una moneda, es un tiro al aire, es pegar un tiro al aire. Hay que saber dónde, hay que adivinar dónde va a caer. Entonces, hay que sea lo que Dios quiera.
1: Bueno, escúchame, ya descubrí, el ruido es el que le estás meta a pegar a la mesa, no sé qué hace con las manos. Porque cambiamos el micrófono porque sonaba a los golpes, pero es la efusividad, Humberto. ¿Qué hacemos? ¿Cuántos padres nuestros necesita este muchacho?
3: No, ninguno, él tiene que descargar todo, no hay ningún problema.
1: Sabía,
3: coincido con lo que dice. Sí, me parece muy bien. Muy buen análisis. Más allá de que yo vi solamente el segundo tiempo de Boca. Y vi con hincha de Boca encima.
1: Claro. Che, vos sabés que ese que Humberto, cuando está mal y comete algún pecado, un cura lo manda, en vez de a confesarse, a ver el fútbol.
3: Sí, tiene que ganar el otro, si no, no se cumple el pecado.
1: Bueno, si me puedo atender, porque obviamente está con su situación como prioridad a Quique, en un rato hablaré con Quique para que me haga un resumen más, pero quería escucharlo a los dos como hinchas y como analistas. Umbi González, mañana te espero.
3: Sí, ahí estaré.
1: Bueno, gracias, y ese también, lo mismo.
2: Sí, a mí no me espere porque estoy hasta la bola con los parciales, pero bueno, volveré.
1: Bueno.

0: En fin. Che, hoy se cumple un aniversario.
1: Muy buen análisis. Va, más allá de que yo vi solamente el segundo tiempo de Boca. Y vi con hincha de Boca encima.
0: Claro. Che, vos sabés que ese que Humberto cuando está mal y comete algún pecado, un cura lo manda, en vez de a confesarse, a ver el fútbol.
1: Sí. Tiene que ganar el otro, si no, no se cumple el pecado.
0: Bueno, si me puedo atender, porque obviamente está con su situación como prioridad a Quique, si me puedo atender, porque obviamente está con su situación como prioridad a Quique, se nos fue Raulito Fernández a otro plano y siempre lo queremos recordar. Y tenía varias cosas para poner al aire, por ahí alguna la pongo en la semana. Pero un poco, además de todo lo que nos dio Raulito como periodista, como hombre de Estudios Centrales, como bla, bla, bla. Yo escribí ayer algo y me contestó Fernando Tornelo, que laburó y se acuerda siempre de él. Voy a poner el tema de los cafés, que es algo que lo sintetiza y de la amistad. Así que, muchachos, gracias. Me voy con esa parte de Raulito.
1: Contrario, abrazo grande. Gracias a vos.
2: Por favor, saludos.

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1: Los buenos cafés tienen que tener olor a humedad, si no, no. Si lo hacen muy moderno, muy, queda muy lindo y demás, pero no, no. Para contarte una pena de amor y demás, o contarte la conquista que tuviste, o la buena noticia laboral que tuviste tomando un café, tiene que ser en una mesa, apoyado ahí y con olor a humedad en el fondo, con olor a café.
2: El mozo es un psicólogo, si ya lo conoces, ¿no? Obviamente que si no lo conoces, el tipo no te va a atender. Pero digo, vos te vas a un bar, a los bares a los que vas vos o ibas vos, que son los bares donde te tenés ahí, es un club, eso es una cosa, jugar a la baraja, que eso, tira uno.
1: Claro. Tira uno. Más a vos y dice, pará, viejo, mira todo lo que tengo, pará.
2: Claro, no, la confianza está para mandarte al carajo, tiene el tipo.
1: Pero, no, te agarra y te dice, che, no jodas, loco, esperá, no ves que estoy allá.
2: Tengo una señora allá que me está llamando.
1: Un tostado, dejate romper la. Porque para colmo, en el San Bernardo, es un café de una cuadra y media.
2: ¿A ese vas vos? ¿A ese vas vos?
1: Claro, en San Bernardo, media cuadra el café. Entonces el tipo, viste, si vos le decís, che, tráeme otro azúcar, tiene que caminar media cuadra, dice, ¿por qué no te levantas y la vas a buscar vos? ¿Viste? O te decía, me haces un tostado, estoy solo. Si se quema, lo lamento. Dice, te cagaban a pedo, ¿no? Que te decía, señor, ¿qué se va a servir?
2: Tremendo. ¿Es este que jugás al ajedrez y dominó y de todo acá?
1: Hay
2: billares.
1: Hay unos billaristas, hay unos jugadores de billares, la gran 7, no sé qué. Otra, no, el pool ese que le pegan y salta la bola, ¿no? Tiempo que juegan bien. Tenés cabrero, por supuesto, truco. Tenés Tute Cabrero, ahí aprendés, viste, de tanto cometer errores, te aprendés a jugar cabrero, se juega nada más que por la mesa, ojo, no se juega por plata, ahí sí, pero viste, cada poroto que te anotan o cada derrota viene la gastada. El juego de cartas sirve también para convivir, para. Y yo me ahí, pero
2: es inmenso, estoy viendo la foto, es inmenso. Pero veo gente, veo pendejo, mucho pendejo veo ahí, che.
1: Es impresionante, mucho ping-pong, ahora se juega mucho ping-pong, mucho. Es más, murió ahí, en esas mesas falleció alguien que era instructor de ping-pong. Entonces, viste, venían los pendejos con la nena y lo veían al viejo ahí, ¿no? Entonces el viejo iba y decía, hincha de Vélez. Dice, ¿podemos jugar? Y dale, viste, lo veían al viejo. La paliza que le daba al viejo, al ping-pong, a los pibes de 20, porque era, no sé si profesional, era profesor de ping-pong. No sabía lo que jugaba, y los pibes se quedaban deslumbrados, ¡pam, ping-pong, pam! Y tenía 70 y pico de años, y falleció jugando ahí. Mira, cayó sobre una de las mesas. Digo, este hombre sí que murió, como decíamos todos, morir donde estamos en la actividad que más nos gusta, ¿no?
2: Claro, jugando al ping-pong. Che, ahí, a ver si yo estoy equivocado, te bajás del subte, ponele.
1: Tenés una cuadra y media.
2: De Malavia, que ahora le pusieron Osvaldo Pugliese.
1: Esto es Corrientes entre Gurruchaga y
2: Acevedo.
1: Bien. Exactamente.
2: Después está Crespín también, ahí cerca, no sé si también.
1: ¿Cuál?
2: Hay un café que se llama Crespín, ese no es conocido también, ¿no?
1: No, Crespín no.
2: No, entonces no. Bueno, perdón.
1: No, hay el San Bernardo, porque ahí está la Basílica de San Bernardo.
2: San Ber.
1: Bueno, el San Bernardo es digamos, donde han pasado. Bueno, alguna vez tocó Pugliese ahí, porque Pugliese era de ese barrio, de Villa Crespo, y alguna vez se ejecutó ahí con su orquesta, porque tenía dimensiones como para hacer un salón de fiesta, eso. Impresionante, de grande.
2: Tiene más de 100 pirulos.
1: Sí, creo que es histórico, quedó como histórico, tiene una plaqueta. Y ahí, bueno.
2: Creo, ¿hay una fábrica de zapatos ahí o no?
1: No sé, al lado sí. ¿Querés que te diga una cosa?
2: Sí.
1: En 30 años que yo fui ahí van judíos, turcos, varones. Nunca escuché una pelea ni por política ni por religión.
2: Vos sabés que mientras vos me contás esto, Es como una transmisión de casi a la distancia. Estoy leyendo eso, dice, el Samber es un lugar donde desaparecen las diferencias, donde sí. La edad, la religión o la nacionalidad no importan demasiado.
1: No hay, no se discute ni de religión ni de política.
2: Dice, ¿y esto
1: es parte? ¿Quién iba ahí?
2: Sí.
1: ¿Sabe quién iba ahí? Un tipo, el padre de Daniel Filmus.
2: Ajá.
1: El padre de Daniel Filmus iba ahí, muy reconocido. Yo no lo conocía a él, pero el padre de Filmus era muy conocido, muy habitué, muy conocido.
2: Y dice acá, escuchá, dice esto es parte esencial de una mística única, un lugar donde un partido ping-pong, una mano de truco o una partida de billar siempre serán buenas excusas para conocer gente y vivir nuestra historia. ¿Te hiciste amigos ahí?
1: Sí, pero sí. Además, viste, me querían mucho, yo los quería mucho también. De ahí íbamos a comer a la noche, cuando la guita alcanzaba para... Ahí hacíamos la aventura de ir al hipódromo, éramos como 15, 20 que íbamos al hipódromo y después veníamos a jugar al Tute Cabrero, ahí a ese café. Y ahí, viste, se comen muy buenos sándwiches.
2: Me tiraste el tostado, que sí. Para mí es una institución de los cafés. Y donde me hablas de un tostado, me empecé a babear como el perro de Pavlov. O sea que...
1: Sí, no, cae, ahí... unos tostados bárbaros. Y ahora, viste... Es decir, no fueron corriendo los pibes, ahora van los chicos, pero no se meten con nosotros ni nosotros con ellos. Nosotros tenemos nuestra mesa para jugar al cabrero.
2: ¿Hay un acuerdo tácito ahí?
1: ¿Eh?
2: ¿Hay un acuerdo tácito?
1: Sí, no, hay un respeto. Yo nunca vi que se agarraron dos tipos a piña en ese café. Increíble, mira que tan turco, judío, peronista, radicales, nunca una hincha de Boca, de River... Cuando se veían los partidos de Boca, viste, estaban los de River, se la aguantaban. Cuando estaban los de River, los de Boca se la aguantaban. Se evitaban discusiones de fútbol. Viste, en una mesa discutíamos por la jugada del Tute Cabrero o de los dados, pero no, ni de religión ni de política, no,
2: che,
1: para nada.
2: ¿Y
1: no?
2: si repartimos este concepto de este café de Villa Crespo hacia todo el país, para todo tipo de cosas? Esto, mira, los otros días... tengo un amigo con el que no coincido prácticamente en nada hoy en la política, en lo político, en ciertas cuestiones. Y bueno, el chabón es artista. Hizo alguna cuestión y lo dejaron de seguir en las redes. Yo le digo, a mí me importa tres carajos lo que vos opines, yo te aprecio a vos por lo que sos. Esto que se ha perdido tanto en la Argentina a beneficio de los políticos, porque lo que quieren es, como no tienen que darnos... No tienen, la verdad que no. Lo que quieren es que nos dividamos y nos peleemos entre nosotros, cosa que yo digo que es una pelotudez a esta altura, somos gente grande. Con lo cual, me encanta este espíritu del San Bernardo. Habría que diseminarlo en toda la Argentina. Decir, loco, juntémonos por las cosas en común. ¿Cuál es la cosa en común? Y en otro será una fábrica, en otro será no sé qué, en otro será una jugada de Tute Cabrero, en otro será un billar, ¿no?
1: No, ahí de lo único que surge, te agrandás y decís, y viste, te volví a ganar al cabrero.
2: Hermoso.
1: Te das cuenta que no me podés ganar. Te das cuenta que yo estoy hecho, ¿entendés? Esa fue la
2: hermoso,
1: única,
2: pero es hermoso eso, Raúl.
1: Que hay. Y además se juntan judíos que tienen plata, judíos que no tienen plata, turcos que tienen, católicos que sí, que no. Ahí se juntan todo, ahí se junta todo.
2: Nunca... No hay clases sociales, no hay diferencia de clases sociales.
1: En 30 años que yo voy ahí jamás vino un patrullero de la policía para intervenir, nunca, no. Viste, los mozos cuidan cuando ven un tipo con dos copas de más, no, ya, pará, acá no, andá, tranquilo.
2: Volvé mañana.
1: Pero no, te digo que ha sido un ejemplo en eso de no ver pelea, o cosas raras en los baños, nada.
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1: Ahora sí, dale Cali, tras que éramos poco, arranca el chacamoco.

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hola, hola, hola. Un, dos, tres, proba. 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Saca, moco, saca, saca. Arranca, arranca, arranca el 2001, 2001. 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Saca, moco, bailable en el alargue. 2001. Pepe.

0: gente amargada, Cali, que vayan a dormir. Después preguntan por qué los borrean. Por amargados. Aguante la largue.
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Buenas noches. Solamente para decir que yo he escuchado programas de radio regulares, malos, hediondos y el alargue. Pero bueno, un abrazo. De acá de Neuquén.

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Buenas noches. Lo que mi cerebro escucha cuando escucho esta música chabacana, me nacen una serie de improperios que no puedo repetir. ¿Por qué estamos escuchando esta música de mala calidad y no estamos escuchando In Excess tan biónica? Saludos, Diego, el panadero de Mar del Plata. Tabernas, fusilánimes.

favor, el sacamoco bailable, háganlo, pero en silencio. 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

ola, saca ola, ola, saca, 2001, vamos, 2001, sacamoco, viejo, vamos con el sacamoco. Vamos, viejo, vamos, que es 2001, no pasa nada. El sacamoco, vamos, sacamoco en el alargue, Radio La Reda, M910.

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acá de Paraná, Pedro el Sereno, aguante el sacamoco. Saca, moco. De Pedro, vamos, arriba, arriba, cámbiame la música. Sí.

¿Cómo andas, Cali? Te habla Josefina, acá de Constitución. Estoy acá con Laura. Queríamos saber cuándo vas a venir a pagar lo que le debes a todas las chicas. 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

11-23-24-22-22, 11-23-24-22-22, el WhatsApp de la larga, dale. Vamos con Chiquilandi, el maestro del sacamoco en el domilunes.

el sacamoco bailable. Damas gratis, caballeros 2 pesos. Siga la música, dale chiqui. Muy lindo programa, che, el sacamoco. Buenísimo. Un abrazo, Carlos.

0: La Cali, buenas noches, ¿cómo andás? Acá Juan, camionero de Pehuajó, grande Sacamoco acá. Estoy llegando a Madryn. Un abrazo grande, te vengo escuchando, Cali. Un abrazo, buen programa.
1: 11, 23, 24, 22, 22 para dejar los mensajes en el Sacamoco y en esta locura que no tiene cura. Es el Sacamoco, Sacamoco, Sacamoco. Vamos con la alegría, vamos arriba, vamos, vamos.

8 y 23 de la mañana en la ruta por Francia. Soy Mauro, camionero, que vive en España, escuchando esa Camoco. ¡Un lujo! ¡Madre mía, qué lujo! Saludo, Calingo. ¡Va!

0: Hola, para el sacamoco. 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Chao, gracias. Pero aguante igual el sacamoco, ¿eh? 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
2: Mi nombre es Alberto, vivo en San Martín. Déjense de hablar tanta pelotudez y pongan un cómico, che, dale, dale, hablar pelotudez, hablar y música fulera. Pongan un cómico y déjense de macanear, ¿no? Chao.
3: Quizás sean charlas de boliche. Se les solía poner a los bares, yo cuento a veces en la ciudad, de nombre un número. Por recuerdos de la quiniela, el 14, el 48... el 17, o alusión a algún mundial, el 78, el 86, el 90, si no le ponían por el kilómetro en el que estaba, en el camino o en la ruta, el 187, o la altura en el número de la calle, el 331, el año de fundación del boliche, a veces le ponían en los últimos años por el código postal del pueblo, 7200, no sé cuánto. Y en la colonia había un boliche que estaba lleno de pulga y le decían el 2,5, lo que mide la pulgada. Así que en los boliches de campo tenés que tener cuidado, porque nunca sabés de dónde ni cómo viene el bolazo. Decía el negro Luján que él tenía un loro que decía el Padre Nuestro. Y decía el Juancho Torre que él tenía un mirlo que decía papá y mamá. Y decía el Tarta Carrillo que él tenía una lata que decía dulce de batata, dice. Así que esto es stand-up folk campestre. Stand porque no da para que sea stand-up, folk porque no alcanza a ser folclore, y campestre porque es una mezcla de campero con silvestre que a veces se hace ecuestre. Un tal Alarcón Recero que por Maipú supo andar, salió mamau del boliche y no podía montar. Y al que le vino a ayudar le dice, gracias hermano, qué apellido sos, paisano. Alarcón, le dice el otro, Alarcón, pero nosotros somos parientes, yo y vos. Hijo de qué Alarcón sos, del Cholo, el otro le dijo. Cholo era él, con el pedo no había conocido al hijo, así que... Una malaria en los pueblos. Dice, te fuiste de vacaciones, no tengo para quedarme y vos querés que me vaya. Dice, así que el negro Luján le lloraban los chicos a las 6 de la mañana. Lo aconsejó el pediatra cambiar la alimentación. Con tanta carne de pollo, viste que está barato el pollo, los chicos tenían hábitos de ave. A la hora que canta el gallo, como ellos no sabían cantar, lloraban. Así que se jubilaron los días. Fueron a vivir al pueblo. Jubilado con la mínima, la vieja hacía empanada, el viejo trabajo en soga de las viejas artes criollas. Trenzar hebras de cuero, tiento finito, para hacer aperos para los caballos y adornos para pilcha el gaucho. Y otra bisutería, así llavero. Y claro, cuando vino esta onda hace unos años de los microemprendedores, como era mayor político, el intendente los manoteó a los viejos y los mandó para la plaza del pueblo mezclado con unos hippies. Unas rastas mugrientas, un olor a pata. El viejo con el incienso le lloraban los ojos. Y la vieja se pavoneaba y decía, ah, nosotros, yo con la empanada y el viejo con la huasca, nosotros nos rebuscamos. Dice, así que... Los negocios de los pueblos. Dice, che, Hugo, ¿a qué hora abrí la gomería a la tarde? Ni bien llego, loco, ni bien llego, dice... Capaz que te destronca esperándolo arriba de la camioneta. La ametralladora Orozco hablaba repetición. Fue en Oriente a una despensa que quería mamadera, acá al lado, en la farmacia. Sí, dice, ¿querés una de plástico o una pire de vidrio que se la puede hervir? Mamadera pasé fuego, preciso. Dice, así que... Uno de los Fittipaldi, cadete de una farmacia. Fue y golpeó en una casa. Dice, vengo a traer los remedios, pero me los olvidé. Los voy a buscar y vuelvo. Dice, esa chispa de nosotros. Los negocios de los pueblos. Donde no alcanzan los clientes, la gente. Por eso se van agregando rubros y se empieza a mezclar todo. El hermano de Mondosco, en Belloso, Mondosco de Servidío, tenía gomería y además cortaba el pelo. ¿Vos sabés qué? Venían con una pinchada y te dejaba sentado media hora en el sillón, a las puteadas los viejos. Como Frede, que era alambrador y curaba las verrugas. Todos hacen dos cosas, ¿me entendés? Esas cosas no se mezclan, decía uno en, me decía Subillaga, que decía uno en San Pacho. Esas cosas no se mezclan. ¿Cómo van a poner gomería y alimento balanceado? Y era alineación y balanceo. Así que... los negocios de los pueblos. Panadería La Trifásica. Los Ojeda en Santi Espíritu alquilan panadería. Me manda a decir Quanton Sich. Y le han puesto La Trifásica. Pues dice que el negro amasa y los otros dos son vivos. Así que... el viejo Castilla... después vamos a aplaudir. El viejo Castilla, sodero en Maminí, para no despedir a la vieja y tener que darle un beso, la llevaba en el reparto. ¿Vos sabés quién? Uno que había en Hernández decía que había sido contador, contador de ladrillos en un horno. ¿Vos sabés quién? Estuve un tiempo en el banco, dice, pintándoles un techo, y ahora estás asociado con un estudio jurídico. Él afana y los otros lo sacan, dice. Así que... Potoco Iturria, cardiólogo, anduvo cortando cardo. ¿Vos sabés qué? Contaba de una vieja que vendía helados en Bunge. Cuando metía la cabeza en el freezer para barajar los helados, se le empañaban los lentes. Y sin anteojo no veía. Pedían de un solo gusto porque ya para el segundo manoteaba de cualquiera la vieja, dice. Ula Mancay, Cacho Herrera, que hacía muy bueno lo mito y quizá el secreto fuera limpiar muy poco la plancha, como suele pasar. Y también vendía helado, y un día cayó una vecina, Cacho me tiene que salvar. Se me cayeron visitas y no tengo postre. Se voy a llevar helado. No sé si quedaron, dice Cacho, abrió el freezer displicente. Ah, oh, sí, mire, dice, me quedó de chocolate y de pedo. No, deme chocolate solo, dice. Así que... cuando no se consiguen, o no se conseguían las cosas en los pueblos, se los mandaba a buscar con un comisionista a la ciudad más grande que estuviera cerca. Ustedes están cerca de Buenos Aires, pero esto se puede aplicar en todo el país. Los comisionistas primero viajaban en tren, después en camionetas propias, después tuvieron camiones con carritos, combi, transportaron pasajeros y encomienda. Hay ejemplos de empresas acá en Lobo y en muchos lados que se hicieron así, empezando con comisiones. Y comisionista en piedritas, que es en la ruta 33, este viajaba Rufino dos veces por semana. Volvió una noche tarde y con un acopladito. Pasó frente a la vidriera del banco y vio una llamarada. Y fue al cuartel de bomberos que se le quemaba el banco, se le quemaba el carrito. ¿Vos sabés qué? Lo había visto reflejado. Primera vez que en Piedrita los bomberos apagaron un incendio a domicilio, se lo trajeron ahí. Y cuando no había... negocio y salía a vender al campo. Turco Julián por el campo vendiendo ropa en un carro. Turco pasador de alambre, patebolsa o patelana, como le quieran decir. Lo había agarrado un marido celoso, lo había bollado a palo al turco. Y se prometió abstinencia, nunca más. Y arrancó con la vuelta de vuelta y le ofrecía a una mujer este corte de boblín, patrona, para hacerle una camisa al propio patrón. Y encoge Julián. Mi nombre es el becao, señora. Turco precisa plata, no necesita placeres. Dice, así que de esos lugares venimos. Sabiduría de mi gente. Decía el loco Matías en el pueblo de Barra. Si se te cierra una puerta, siempre otra puerta se te abre. Y tenía un Dodge 1500. ¿Vos sabés qué? El Peugeot de los Benítez, Saladillo, que le decían la heladera porque solo se abría de afuera. ¿Vos sabés qué? Loco Juan Guerra, en Castelli, que tenía un rastrojero, le faltaba el paragolpe. Le hacían punta adelante los dos largueros del chasis. Venía tarde del boliche, sin luz. Calles de tierra, había vacas en la calle. Lo primero que agarró fue un toro que estaba echado. Y ahí para adelante iba haciendo carambola. Pum, pum, pum, había dejado un tendal, parecía un atentado. Fue a dejar el rastrojero y se volvió a bicicleta. Y ya estaba la policía. Usted hizo todo esto y con esa bicicleta, pero váyase a dormir, borracho de mierda. Le dijeron así que quedó libre. El reloj es mío y lo pongo a la hora que quiero, decía un loco allá y abría el taller a las 12. Así que y cuando digo taller, quizá tenga que aclararlo, porque ahora hay muchos talleres, de poesía, literatura, de cerámica, pintura, de reflexión, de cocina, talleres de ortodoncia, yo no sé lo que es doncia todavía, talleres de payadores que antes se arreglaban solo, taller de lumbricultura, te enseñan a crear lombrices, pero para mí el taller era el taller mecánico, donde uno llevaba el auto. No ha cambiado mucho el auto de Henry Ford para acá, por lo menos en su esencia. Cuatro ruedas, un motor, un volante y un asiento, diría mi tía Luisa y los que no son muy tuerca, y le saltarían encima los que saben de verdad que el Audi 6-4D viene sin árbol de leva, que es turbo intercooler y no sé qué catalítico, AT9, monoaural, todo computarizado, y eso sí, cuando se para hay que mandarlo a la NASA. Como el turco de Rufino, que compró una camioneta y lo llamó por teléfono que se la había vendido, que había roto los dos árboles de leva. Pero no, don Nagel, si el motor de esa chata tiene un solo árbol de leva. Los dos árboles, la planta frente al boliche de Leiva, turco llevó por delante, dice. Ahora los autos tienen computadora de a bordo, una compu, ¿para qué? No quieren que hables por celu mientras venís manejando para que no te distraiga, y le ponen una compu, te va indicando en pantalla por dónde vas, cuánto falta, el consumo, lo que gasta. Lo mismo al cargar Nafta te vas a estar dando cuenta. O cuando llegues a casa tienen climatizador, puerto UCB, GPS, te dice los grados que hace afuera, ¿y qué te importa? Vos estás sentado adentro. Che, ¿viste que le cambiaron las pastillas al abuelo, las de freno? No, boludo, los remedios. Un ícono en el tablero te indica el espesor de las pastillas de freno. Vos fijate qué importante. Yo en el FIA 1 frenaba y era fierro contra fierro. Hacía un sonido tremendo, era el ronquido de un chancho. Ahí cambiaba las pastillas. Le faltaba agua y hervía, le salía un vapor blanco, una nube incandescente, una lava ardiente. Y no abras el radiador porque te saltaba la cara. No le vas a echar agua porque se partía en el bloc, la tapa. Ahora otra lucecita en el tablero te avisa sobre el nivel de los líquidos. Vos fijate qué importante, pero yo ¿a quién le aviso? No podés agregarle agua, es líquido refrigerante original de la marca, se vende en concesionaria, te cuesta un bulbo y la mitad del otro. Las mangueras eran blandas y adentro les corría agua. Ahora tienen sensores que son los que alcahuetean y hay que traerlas de China. No la podés reemplazar por una de un lavarropa y venirte así de Córdoba como hacíamos en casa y dejarla, qué sé yo, hasta que se venda el auto. Abrís el capó y no hay nada. Ciego, compacto, una tabla. No le podés meter mano, se han perdido los espacios. Antes había unos huecos por los que se veía el suelo. Entrabas de cuerpo entero. Hay casos de un F100 que cerraron el capó con el mecánico adentro. Bueno, vamos, dijo Quipe, bajó el capó de la Ford y le dejó la cabeza al hermano adentro. Vilo Piñero de Oliden compró una Ford nueva, 0 kilómetros en Bransen, se la estaban entregando. Le dijeron que no pusiera la tercera hasta los 60 kilómetros. Él vivía a 56 kilómetros, de ahí se fue en segunda, ¿podés creer? Llegó envuelto en el humo, todas las agujas en rojo. Como esos vagos de Franklin que llegaron a un hotel y se estaban registrando y se pongan nombre, apellido, documento, domicilio, el oficio y algún dato del vehículo en el que anda. Dice, ¿por qué pones F100? Porque no sé con qué hebreo, B se escribe Chevrolet, dice. Así que, ¿dónde andará aquel mecánico de mameluco engrasado que tenía vida propia, que cuando se lo sacaba de la grasa que tenía quedaba parado solo? Fumar cerca era un peligro, una chispa era un incendio. Él descendía al misterio insondable de una fosa munido de una portátil y espíritu aventurero. Ese tipo ahí abajo apretaba cremalleras contra tuercas, palieres y rulemanes que uno no tenía ni idea que existían. Solicitaba la llave con precisión cirujana, pasame la 3/8, la 14/16, y eso que no había estudiado. Se había hecho lavando piezas con pincel y querosel en una lata de dulce, en ese mismo taller que eran del suegro del padre, preguntando a los más grandes. Talleres piso de tierra, auto vomitando aceite, un mecánico en área, sur de Córdoba, ruta 8. Le llevaron un carburador de competición de dos bocas, lo desarmó arriba un trapo negro, soplaba los chicleres para destaparlo. No sabe que se tragó uno. 4 días cagando en una caja tratando de rescatarlo, lo tuvieron. Un tablero en la pared con siluetas de herramientas que nunca estaban colgadas. Las dejaban en el suelo, sería para que descansen, qué sé yo. Gustavo Castaño cuenta de un mecánico, un taller en Alta Italia, que un día pasó un viajante que vendía herramientas y le mostraba el catálogo. ¿Y eso qué? Un torquímetro. ¿Y para qué sirve? Para apretar los tornillos de la tapa de cilindro, que queden todos iguales. Ah, no, yo uso el espejo. ¿Un espejo? ¿Y cómo así? Y me paro frente al espejo, aprieto y cuando me pongo colorado, me paso al otro tornillo. Dice, así que ya no hay grasa en los talleres. Ya no hay grasa en los talleres, son como laboratorios. El tipo luce impoluto detrás de una PC, usa tester y escáner, y como hay autos que hablan, él les pregunta qué tienen y entre ellos se entienden. Autos que estacionan solos, si compras un auto y no puede manejarlo, me cago en la joda. Autos que se abren sin llave, te reconocen la voz, resfriado y la voz tomada, capaz que te deja a pie. Autos que reconocen impresiones digitales, no señora, no es que no ande, hay que sacarse los guantes. Subís y empiezan las órdenes, abróchese el cinturón, no hay ningún dispositivo conectado a Bluetooth. Esta no es la señorita que siempre anda con usted. ¡Pará, autobotón! Viene con sensor de lluvia, llueve, moja el parabrisas y anda en limpia parabrisas. Juegan a las escupidas, gana el que lo activa. Deme un foquito de odio, decía un ruso en Bahía Blanca cuando salieron las lámparas de yodo. Así que, taller de hoy igualitario, porque antes autos y talleres eran cosas de varones, la mujer no entendía nada. Ahora hombres y mujeres, ninguno entendemos nada. Talleres de afinación, carburación, encendido, la mecánica ligera, muy mecánica ligera, muy mecánica ligera, si había que rectificar tardaban un año y medio. Secretos de la mecánica, decía un vago en la flor y que estaba armando un farol, podés creer, de oídos como los músicos detectaban vibraciones, rateo, falla, para uno inadmisible, para esto hay que tener bocho, decía uno en el pago de oro y se golpeaba la sien. Un día tenía un martillo bolita, se desmayó solo el boludo chica. Medio curandero era, locos de atar con alambre. Molestaban a un vecino que los viniera a ayudar, alzaban la caja en brazos, desarmaba el cigüeñal. Medio curandero era, daba remedios caseros, perdía el tanque de nata, ponían dulce de membrillo, chicle para el radiador. Llovía y no había limpia parabrisas, no tenían escobilla, cortaban una papa al medio y fregaban el vidrio, o en su defecto, lo meaban. Esos caminos de tierra, una polvareda que se veía una legua, ese polvo se veía en todos los mecanismos, se metía, por eso había que engrasar. Tenían alemite los autos no se engrasan los camiones, la maquinaria pesada, la maquinaria agrícola. Pero el alemite es una válvula que dejaba meter grasa a presión y no la dejaba salir. El viejo Pavani, para ahorrar, le ponía grasa de chancho. Venía el pueblo en caliente, largaba olor a puchero, lo seguían todos los perros, ¿vos sabés? De eso, talleres, venimos, autos que cuando tenía bocina y radio era una fiesta. Aire por el ventilete, que era un triangulito móvil que se le abría adelante, más vientito acomodado que aire acondicionado. Vidrio de atrás que bajaba, pero hasta por ahí nomás porque tenía un recorte la puerta para la rueda trasera. Pesó un correntino ahí en la zona de Riglo, compró un Dodge 1500, salía franco, volvía en pedo, se lo manejaba el hijo. Él venía sentado atrás, era muy saludador, fresco, más en pedo. Sacó la cabeza para saludar y no la podía meter. Vos sabés que vino como tres leguas con la cabeza afuera. Tuvo que parar el hijo a acomodar el sombrero para que meta la cabeza. Ya no hay olor a grasa de litio y a insumos específicos. Acerrín para el aceite, querosén para las piezas, Coca-Cola de la de antes para aflojar una tuerca, esa viruta de acero para limpiar los metales, estopa y jabón líquido para limpiarse las manos y trapo, muchísimo trapo. Uno era para las manos, otro era para la llave. Ese no que es de los lentes, estaba igual de mugriento. Ya no hay fosa en los talleres, no descienden, los elevan en un catre. Cambian plaquetas, circuitos, resetean y a la calle. Hoy, que no se ajustan tapas y no se sopla la junta, no se desarma la caja ni se hace el tren delantero, por lo menos como antes, pero que los autos tienen un cilindro recuperador de gases y le miden no sé qué a través de un caudalímetro. Yo quería recordarles que antes la gente en el campo siempre tenía un mecánico de cabecera, como el médico. Le traían leche, huevos, un cordero o un lechón cuando era el cumpleaños y si no para fin de año. Cuando el taller se cerró, el galpón se lo alquilaron a una iglesia evangélica. Fue depósito de Pepsi y cancha de fútbol 5. Y cuando lo demolieron, las chapas y los tirantes que eran de pinotea los mandaron a un remate. Con los escombros taparon un pozo que había en el patio, nivelaron el terreno y me dejaron un borde al medio de estos recuerdos. Por ese borde yo vengo. Muchas gracias. Muy amable.

0: Ah, si uno pudiera hablar con aquel niño que fue. ¿Yo sabés qué le diría? Que trate de comprar dólares. A nosotros la maestra nos hacía comprar estampilla, la puta madre que la parió. En una libreta de ahorro del correo que no nos sirvió ni para limpiarnos el ojete. Conchuda, nos hubiera dicho que compráramos dólares. ¿Para qué mierda esas estampillas? Todo millonario éramos. Y le diría que coma caramelos. Ahora que las golosinas vienen con nombre importado. Rocklet, Shot, Kinder, Kit Kat. Yo quería homenajear a los caramelos Sugus, las pastillas Renomé, incluso las DRF, los bocaditos Holanda, los Uchar, los Aero, aquellas gomitas verdes de eucalipto con azúcar que eran casi un remedio para la tos y el resfrío. Y a un clásico que había entre los caramelos de la época, Mumú versus Media Hora. El Mumú era un masticable cubo color marroncito con gusto a dulce de leche en celofán transparente que se adhería a los dientes. No había lengua que pudiera. ¿Vos sabés qué? Paisanos carretilludos de masticar los Mumú. Lo usaban los boceadores, fortalecía el mentón. A golpes se hacían los hombres masticando Mumú, me parece a mí. Y entre los ácidos y duro, un rey indiscutible y a la vez indescifrable fue el famoso Media Hora. Hueso duro de roer, amado y aborrecido. Con distintos envoltorios, siempre tenía el mismo gusto. A remedio y ropa húmeda, metal y gaseosa rancia. Dicen que es anís hinojo, para mí que tenía vinagre. ¿Vos sabés qué? Era una bolilla oscura, fácilmente escabullible. No sé si no era de vidrio, mirá. En el envoltorio dice menores de 4 años, peligro de asfixia. Caramelo para adulto. Y claro, con ese gusto, ¿qué mierda lo iba a comer un chico? Muchos compraban de eso para que nadie les pida. El relojito que está dibujado en el papel, nadie sabe a qué hora está. 8:30, 1:15. ¿Se llamaría Media Hora por lo que dura en la boca? Ponerse a averiguar eso es como ir a contar metros del rollo de papel higiénico. O ponerse a contar fósforo a ver si los tres patitos son 222. ¿No sería recetado uno cada media hora? Dicen, pero andás a ver si es cierto, que media hora antes de cerrar la fábrica limpiaban todas las máquinas y las sobras de sustancia de todas esas generaban una mezcla que le dio vida y esencia al famoso caramelo. Yo, como es una golosina, simplemente acá les digo que la sigan chupando, que la sigan. Muchas gracias, muy amable.
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1: Vamos, viejo, arriba, arriba, arriba. Escucha. Escuchado mi lunes. Ya es 11 de mayo. 11, 23, 24, 22, 22, Cali.Fidalgo en Instagram, El Alargue en Facebook. Pasa a saludar, querido.

Seguramente alguno estará debajo de las cobijas, como decíamos cuando éramos pibes. Un frío de esos de que te calan los huesos. 6 grados la mínima, estamos precisamente en la mínima en la ciudad de Buenos Aires. Seguramente si estás en el Gran Buenos Aires, la mínima estará por debajo de esa temperatura. 16 la máxima. El martes mínima 8, máxima 19.

0: Martes 8 la mínima, 19 la máxima. Creo que el mejor día en temperaturas y extremos va a ser el viernes, con mínima de 12 y la máxima de 19. Pero para eso falta mucho. Primero hay que ir caminando despacito. 11, 23, 24, 22, 22. Cali.Fidalgo en Instagram. El Alargue en Facebook. Pasen a saludar, querido. Vamos, vamos. A ver qué me toca. A ver qué me da el algoritmo. A ver qué me da. A ver, dale. A ver, a ver, a ver, a ver, a ver, a ver. Y vamos con el doctor y campeón. Claro que sí, querido. ¿Te cuesta? Vamos, vamos.
1: Porque a veces me siento mal. Ayer yo te dije, me vinieron todas contra. La tarde fue una tarde de contra.
0: No vale.
1: De las 2 de la tarde a las 8 de la noche era contra, contra, contra. No, una favor no vino.
0: No.
1: Y bueno, y yo digo, ¿qué hago? ¿Qué hago? Y cuando estoy, que digo, no, esto viene, pero que venía tan mal, digo, no. Y yo saco lo que hago, a veces que la gente le gusta
0: lo
1: obvio.
0: Y sí, lo sé.
1: Yo digo, voy a la Chacarita, camino, y cuando salgo, digo, no, tengo que ser un león, viejo. Esta gente tuvo la fatalidad de fallecer. Están aquí y yo tengo vida, camino, camino, estoy sano y voy a estar mal, no, me los tengo que comer crudo a todos.
0: Arriba con luna de miel en la mano, recién era hit, ahora virus. En un rato, Eduardo Battaglia con toda la información. Ahora, sigue el alargue. Un abrazo a nuestro amigo Ramón Andrés González, que es veterano de guerra de Malvinas. Buen día. En esta madrugada del 11 de mayo me estoy yendo de vacaciones, se va a una linda playa. Dice, no sé si podré escucharlos allá. ¿Cómo que no? ¿Por la app? ¿O por la web? ¿O por YouTube? La red.am es la web. Te puede bajar la app, Ramón. Y si no, por YouTube. Buscas la red en YouTube y estamos. Igualmente les deseo a todos muy feliz semana. Cuídense mucho. Fuerte abrazo al maestro Quique Pellenberg. A la máquina, a la mágica titonesa. Que el padre Umbi nos alargue la vida a todos. Que sigan los éxitos. Gracias, querido.
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0: Hola, amigos. Calingo, Umbi, Quique, buenas madrugadas. Un gran abrazo enorme para todos. Muchísimos éxitos para esta semana. Dice Carlitos Pérez, desde González, Catán. Los pagos del negro Santa Cruz.
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0: Está fresco, está fresquísimo. Y el estudio acá, desde el que sale el alargue, desde mi casa, hay un pulmón de manzana libre ahí. Viste que puteás cuando no tenés un edificio. Cuando tenés un edificio puteás, eso que se decía, todo al revés. Decís, loco, que tengo el sol, qué sé yo. Hoy lo necesito para que me haga una especie de reparo. Fresco, hermano, 6 grados marca el termómetro. Ajaja.
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0: 11, 23, 24, 22, 22. Cali.Fidalgo en Instagram, en la larga en Facebook.
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0: Saludos a todos los alargueños desde Parque Avellaneda. Hacernos compañía que llegó el frío. Exactamente, Nico Maciel. Tremendo, hermano, tremendo. Fresco para chomba, corpiño calado y todo lo que... Cali, Quique, abrazo de San Clemente del Tuyú. Posdata, un frío de cacarearse. Por acá se ríe el tipo. Aguante el porbe, dice el tipo. Cuando mandó el mensaje se reía así el chabón. Mirá, así se reía. Así la voz de Carlito, mirá. Carlito Ceja de San Clemente. Buen lunes y comienzo de semana con salud principalmente para todos. Saludos de Necochea, que la pasó bravita estos 4 días pasados por el mal clima. Sí, toda la costa, ¿eh? Vimos las imágenes, realmente espeluznante. Vi Necochea, vi Mar del Plata, vi varios lugares. La que más me sorprendió es Monte Hermoso, ¿eh? Bueno, abrazo Cali, Padre Umbi, vamos Quique. Jorge de Lomas y Racing Cali, Quiquiño Umbi, todos los alargueños les deseo una hermosa semana. Yo empecé de 10... con el triunfo de la academia. Y ya que estamos, repasemos. Sí, repasemos.
3: Hablan de fútbol, no saben ahora. Se la pasan hablando de otra cosa. Hablen de fútbol, que lo único que interesa es el fútbol. No lo otro que están hablando, viejo. Bueno, gracias.
0: Hola, Quiquito, qué bueno tenerte de vuelta, aunque sea un ratito hoy. ¿Cómo andás?
4: Calito querido, un abrazo para todos, el agradecimiento para cada uno de los mensajes. Pero aquí estamos, con un fútbol argentino. ¿Qué? Vos no me diste bola, ¿viste?
0: ¿Qué?
4: Yo te dije, dame bola.
0: ¿Qué te doy?
4: Va a arrancar otro campeonato. A partir de octavos va a haber sorpresas.
0: Hubo discusión hoy.
4: ¿Por
0: bueno,
4: qué?
0: Y porque lo tengo a Umbi que está a favor y a Ezequiel que está en contra.
4: ¿Del campeonato?
0: Sí.
4: Mira, a ver, yo no estoy ni a favor ni en contra. Decime qué querés y yo te respondo si estoy a favor o en contra.
0: Y
4: si vos me decís que este campeonato...
0: Todos los de la lista, la mayoría, no todos,
4: sí,
0: que están en el campeonato anual y la tabla anual.
4: El tema es ese. Ustedes creen que este campeonato va a premiar al mejor equipo del fútbol argentino,
0: bueno,
4: para mí se equivocan.
0: Y no, ya está, ¿sí? Claro.
4: Para mí se equivocan.
0: Bueno, ¿cómo queda
4: tenemos
0: todo?
4: Tenemos que remitirnos a los
0: de
4: enfrentamientos del fin de semana.
0: Dale.
4: Bueno, tenemos todo ya definido. Seguramente en las próximas horas, en el día de hoy, se van a dar a conocer los horarios, pero el martes ya tenemos dos encuentros confirmados, que son los que van a jugar en Córdoba, Belgrano ante Unión de Santa Fe, y Huracán va a estar visitando en la Paternal Argentinos. Esos dos partidos se van a jugar el martes. El miércoles River va a recibir a Gimnasia, que eliminó a Vélez en Liniers. En Vélez putearon a todos, no faltó uno.
0: Era, digamos, vos pasabas con el auto y se la sí. Normal, pero yo no tengo nada.
4: Tenía la camiseta de Vélez y te putearon.
0: Claro, sí.
4: Bueno, y el miércoles tendremos la presentación de River y Gimnasia, seguramente en horario nocturno. Así que anotá, Calito. Y en Rosario, en el Gigante, Central va a estar recibiendo a Racing, al equipo de Costas, que dio el batacazo, que venció a Estudiantes de La Plata con gol de Sosa de cabeza sobre la hora. ¿Qué decir del River San Lorenzo? Un partido para el infarto. En River los putearon a todos también. ¿Viste que el hitazo del fin de semana fue?
0: Sí, ya lo puse. Lo puse yo al aire a Bonnie Tyler.
4: Putearon a todos. Ahora, la historia de River San Lorenzo es una historia fantástica, cinematográfica. Donde a River los putearon a todos y terminaron festejando.
0: Sí.
4: Donde encontró el fútbol en Quintero, la bandera en Acuña y el sostén en las manos de Beltrán, que es un arquero con un presente extraordinario y un futuro, yo creo que, de selección argentina. Beltrán va a ser arquero de la selección argentina si sigue sosteniendo este nivel. ¿Y qué puede reprocharse San Lorenzo? Lo dio todo con el poco material que tiene Álvarez. Con Johan Romagna como un gran estandarte, San Lorenzo lo peleó, se le escapó sobre el final, en el alargue, y en los penales tuvo doble match point. Increíble.
0: Escuchá.
4: Tuvo doble match point. Sí, te escucho.
5: Entiendo los análisis, entiendo todo lo que se pueda decir, pero seguimos peleando el torneo y bueno, tenemos otro partido en casa con otra gente, ¿no?
4: Coincido, porque hay partidos que te marcan para bien y para mal. Como a Úbeda, para mí va a marcar su ciclo, su final de ciclo, la derrota ante Huracán, porque, a ver, la realidad marca que Boca cada vez que tiene que ganar un partido importante no lo gana. Vos me dirás, pero ganar el Superclásico sí era un partido importante, pero no era mata-mata. Ahora, vos no puede ser que quedes eliminado con Alianza Lima en la Copa Libertadores de local, con Independiente en el torneo Apertura del año pasado en condición de local, con Racing en el Clausura en condición de local, y con Huracán en condición de local. A ver, si vos haces el mérito en los 16 partidos de la fase regular y tenés la plusvalía de definir con tu gente, ya entiendan que la Bombonera no gana partidos, que hay un plantel que para mí le falta jerarquía, que venía sembrando buenas sensaciones, pero yo, viste, cuando vos te acelerabas y te ilusionabas, yo te decía, espera, porque a Boca le falta ese partido consagrado.
0: ¿Te puedo decir algo? No le pegues a alguien que está en el piso, gracias. Sí.
4: No, yo siempre te voy a ofrecer la mano. Sobre todo cuando no me escuchás en el momento de las victorias.
0: Me das la mano y la impulsás así.
4: ¿Sabés? Vos me tenés que reconocer algo.
0: ¿Qué te tengo que reconocer?
4: Que yo pego golpes en los momentos de alegría. Cuando vos festejás...
0: Vos sos el aguafiesta.
4: Claro, ¿viste? Vos me llamás aguafiesta. Cuando vos estás en pleno carnaval, ¿viste? En el carnaval carioca, yo te digo, mirá que...
0: Tengo la corbata en la cabeza.
4: ¿Y yo qué te digo de los novios? Mirá que esta lo cagó la semana pasada. ¿Viste? Yo te canto la posta. Vos no me escuchás. Bueno, a Boca le falta ganar un partido consagratorio, un partido importante. Vos me dirás, bueno, en la Copa Libertadores, si saca 4 de 6, clasifica. Sí, yo creo que es una obligación para Boca estar clasificado a los octavos de final de la Copa Libertadores de América. Pero créeme que hay partidos que marcan un ciclo, para bien y para mal. Yo creo que a Úbeda el partido del sábado le ha marcado, yo creo que una tendencia importante de cara a su continuidad. Y a River yo calculo que si lo capitaliza de manera positiva, también. River debe darse cuenta que estaba knockout, que tenía doble match point en contra y que supo reponerse. Ahora, si vos no aprovechás todo el viento a favor, y ya hay algo que está pasando. Bien. Yo creo que si vos mirás los que han quedado, Rosario Central y River, para mí, los grandes candidatos al campeonato.
0: Bien, Central en su cancha, lo elimina Independiente.
4: Otra vez Angelito Di María, dando la nota importante, empatando un partido que venía esquivo con aquel gol de Ábalos, y en el segundo tiempo la juventud de Cantizano y de Verón terminan dándole una victoria al equipo del Míster. El Míster no para de ganar, no para de imponer condiciones, no juega bien Central, pero gana. Y en estos campeonatos que son raros...
0: Y el hincha, y el hincha quiere ganar, después ve.
4: El hincha quiere ganar, y si no preguntá la Cali.
0: Bueno, pero claro, me sorprendió Gimnasia,
4: Gimnasia lo ganó, mirá, con un arbitraje para mí que fue un espanto de Gariano. Con un delfino en el VAR que lo convoca para situaciones que no debe convocarlo.
0: 9 minutos, dice, ¿no?
4: Para mí, sí, pero más allá de eso, en la primera etapa para mí le dan un penal que no existe a Gimnasia, no lo llaman para revisar, y en el segundo tiempo le expulsan a Enzo Martínez, al uruguayo, por una jugada que para mí era amarilla y donde el VAR termina induciendo al árbitro a que lo expulse. En fin, ganó Gimnasia, eliminado Vélez, y el hit del fin de semana fue el que se vayan todos y que no quede ni uno solo.

0: Dale, Cali, por favor, ¿eh?
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2: Nunca se puso este tema los lunes en la madrugada en un programa de radio y menos en El Alargue. Es la primera vez que suena. Ahí está, ahí va. 11, 23, 24, 22, 22, Cali.Fidalgo en Instagram, El Alargue en Facebook. Vamos, súmense.

abrazo a Darío Muñoz, que manda saludos desde San Roque Mendoza, a Rubén de Rosario, a Guillermo Lotito, ¿eh? Buena semana frescocha está, ¿no? Sí, un abrazo a Guillermo Lotito, más conocido como Guille de Azul. También a Samuel de San Martín Mendoza y a Carlos de Ituzaingó. Uno jode con Ituzaingó y cuando tenés que decir Ituzaingó se te complica, pero es Ituzaingó. Aunque uno le diga Ituzaingó. O como más le quiera decir, qué sé yo. Escuchá.

Tengo más saludos, buen comienzo de semana, llena de salud y bendiciones. Un abrazo bien alargueño, dice Gonza, el ferroviario de Villaluro. Y también un abrazo a Rubén de Ministro Rivadavia. Buen comienzo de semana para todos, que tengamos ganas de reír y soñar un poco, ¿eh? Justamente, que no es poco.

0: Bueno, amenizamos el lunes con música. Bloque nacional, vamos a poner un poquito de Los Redondos, querido. Jijiji. Jijiji, arriba, vamos. Arriba los corazones. Vamos, saluden, dale, saluden. Vamos.
1: Dale, Cali, por favor.
2: ¿Qué pasó?
3: Buen día, amigo.
0: Buen día, amigo. Buen día, amigo. Vamos, arriba. 6 grados, marca el termómetro, estamos en la mínima.

Más mensajes tengo acá. Abrazo a Tito de Luján. Dice que espera en el abrazo que esta semana tengan un poquito menos de quilombo que la anterior. Maru ya está directamente sacando toda la ropa de invierno en Villa Elisa. Y me imagino en Villa Elisa, si acá hace 6 grados, mamá, no me quiero imaginar. Mucho viento en San Rafael Mendoza. Karina nos manda saludos. A Rubén de Bahía Blanca. A Mili de Caballito. Todos a lo largo y a lo ancho del país cagados de frío, como debe ser para esta época, aunque me parece que hace, está haciendo más frío del que uno acostumbra. Vamos a tener una mañana con cielo despejado, la mínima ubicada en 6 grados, que es la temperatura que estamos teniendo en este momento. Veremos a las 5 cuando se renueve los datos del tiempo, que nos dirá Bataglia, a las 5, que estoy, acá estoy. A las 5, 6 es la temperatura actual. A las 5 actualiza Bataglia los datos del tiempo y el pronóstico, aunque no creo que cambie mucho. 16 la máxima hoy, mínima 6, máxima 16. Mañana martes 8 y 19. Casi copy-paste del pronóstico, excepto las mínimas y las máximas. El miércoles 10 y 18, parcialmente nublado. Jueves 12 y 18, parcialmente nublado. Y el viernes mínima 12, máxima 19. Pero para que no se... Si no, me agarraron por la mitad. 6 grados la mínima hoy, 16 la máxima. Y la actual es 6. Para que tomen un poquito de temperatura, dejamos un poquito más de jijiji. Patricio Rey, sus redonditos de ricota sonando en la red. En la...

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0: borracho. 43 negros, qué gran cigarrillo.
1: Efemérides deportivas. 11 de mayo. Un día como hoy de 1904, la Liga Inglesa comunica a la Liga Argentina que su postulación a afiliarse a la FIFA ha sido aceptada, incluyendo los clubes de Rosario y Montevideo. También el 11 de mayo, pero de 1919, Paraguay jugaba su primer partido internacional en la historia y enfrentaba a la Argentina en Asunción. Con la asistencia del presidente de la República, doctor Manuel Franco, Argentina le ganaba a los paraguayos 5-1. El 11 de mayo de 1940 nacía Roberto Matosas en la ciudad de Mercedes, en la República Oriental del Uruguay. Jugó en Peñarol de Montevideo y después en River, club al que pasó en una cifra millonaria para la época. Anotó 12 goles en 165 partidos. También jugó en la selección uruguaya en el Mundial 1970 en México. En el país azteca vistió las camisetas de San Luis y el Toluca. Un día como hoy de 1941, Atlanta le ganaba a Banfield 5-3 con 4 goles del uruguayo Ismael Zabaleta. Lo curioso es que Zabaleta jugó en Atlanta un total de 63 partidos y convirtió solamente 4 goles, todos aquella tarde. El 11 de mayo de 1950 se fundaba el Club General La Madrid. También el 11 de mayo, pero de 1900, en 4 millones de dólares. Un día como hoy de 1989, Oscar Alfredo Ruggeri era transferido de River al Real Madrid. Y hay que decir que el 11 de mayo de 1996, por la primera B Nacional, en el partido en el que los Andes goleaba 6-2 a Gimnasia y Tiro de Salta, Adrián Sornomás anotaba ni más ni menos que 5 goles. Un día como hoy de 1997, Colón de Santa Fe goleaba como local a River 5-1 con 3 tantos del uruguayo Marcelo Saralegui y 2 de Cristian Castillo. El gol de River lo marcaba Enzo Francescoli. Pese a esa goleada en contra, los millonarios serían campeones de ese torneo. También un día como hoy de 2002, Unión de Santa Fe goleaba a San Lorenzo como visitante 4-0 en el estadio Pedro Videgain, en la mayor victoria del Tatengue en la cancha de los Cuervos. El 11 de mayo de 2003, otra Unión. Unión y River empataron 1-1. El Tatengue tuvo que jugar como local en el estadio Presbítero Grela de Patronato de Paraná debido a las inundaciones que azotaban a la ciudad de Santa Fe por aquellos días.

0: Este macho, loco, este macho.
1: Bien, bien, muy bien. Esto es Jude, The World's Broken. Ahí lo dijo, buenas intenciones. Y acá tenemos buenas intenciones y es escuchar música en este tramo final, reírnos un poco, pasarla bien y tratar de sobrevivir a la vida, que como ya lo dijo aquí el viejo filósofo, triste y jodida es, unos y otros miran. Vamos, que cuesta, pero es lunes, claro. Pero hay que remarla en dulce de leche, así que arriba los corazones, los que se tengan que levantar. Y gracias a los que nos acompañaron hasta este momento. Escuchá, qué temazo, esto de los 90.

0: Yo te voy a Sprocket, Good Intentions, y les cuesta mi inglés o el tema, búsquenlo con Shazam o con el Google, con la aplicación, ponen ahí donde este simbolito de la música, ponen el celular contra el parlante si le tira el tema. Temazo de los 90 que sonó en algunas radios y que nosotros salimos del algoritmo y los que pasan siempre, y te ponemos un temita que por ahí lo escuchaste o te suena raro. Mirá qué lindo. Arriba, lunes. Un poquito de humor con el Flaco Varela y seguimos. Esto es el Fogón Virtual hasta las 5.
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0: Quiero dedicar este cuento, este relato de ciencia ficción a todo el personal técnico, todos los ingenieros en sonido, todos los inquietos por la electrónica y el maravilloso mundo de los ruidos sonoros. Vaya entonces, este cuento que lleva por título El cable pelado y que comienza con unos sonidos extraños. Cuentan los viejos filamentos que Cruta y Plutón dieron origen a la familia Tristor. Eran tres hermanos, Válvulo Tristor, Nucleolo y Potencio Tristor, que se batieron a duelo a rayos gamma y gases tóxicos por la bella protona catódica viuda de láser, de los láser del viejo láser, que supo ser concubino de energía fuente de Sibelius, un androide mucheta que vivía en el cometa Halley. Energía Fuentes tenía un hermanastro que le da nombre a Fuente, le decían cable pelado, porque andaba los patadones con todo. Era un magnate de Saturno que inició su fortuna desde abajo, comenzando de robot, de tercera, en una nave atmosférica, y llegó a ser el playboy más envidiado de toda la galaxia. Llegó a tener un plato volador descapotable con palanca al piso, con el que le hacía picadas a cuanto meteoro, estrella fugaz y luz mala se le ponía a tiro. Hasta que una vuelta, por entreverarse con resistencia continua, una humanoide de muy baja reverberancia entró en el cortocircuito, se le sulfataron las baterías, se le dio por el alcohol metílico y una estática noche en que se tiró a dormir en la Vía Láctea, sueño pesado, no escucha la alarma, pasa la cuadrilla de mantenimiento y cable pelado queda aislado. Su primo, Magnético Neutrón, un programador de muchos contactos, lo reactiva, le cambia el encamisado, le coloca pilas nuevas y lo invita al gran baile anual de los transistores unidos. Allí conoce a la hermosa Frecuencia Modulada. Una marciana muy ecualizada, lindos Twitter, buenos filtros de bajo. Y palabra va, palabra viene, se casan. Viajan por toda la galaxia y al poco tiempo ella queda rebobinada. A los 9 ciclos da a luz un hermoso fusible de 3,5 voltios. Ahora, cable pelado vive feliz en el planeta Tierra con un oficio modesto, pero seguro. Portero eléctrico.
1: 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Y por llevar boleadoras, me llaman boleadorudo. Las mías son de cuerina y pesadas como el plomo. Se amacan cuando camino y rebotan cuando domo. Llevan un tiento cortón. Llevan un tiento cortón, pero recuerdo a mi abuelo. Ese viejo fanfarrón le arrastraban por el suelo. Dándole a la revolea. Dándole la revolea larga, un silbido zumbón. Si un indio me las patea, se me pianta un lagrimón. Boleando tuve mis triunfos y también tuve derrota. Cuando le erraba al ñandú, le pegaba la gaviota. El tiempo me la fue ajando contra las ancas del potro. Y me la fue resecando el pampero poco a poco. Por eso al cruzar un río suelo quedarme a mi antojo, sentadito horas enteras con las bolas en remojo.
2: ¿Qué tema viene, Hugo?
0: La guitarra grandota.
2: No.
0: Sí, es, yo tengo ganas de hacer eso.
2: No, ese no.
0: Pero es un tema lindo, aparte, si debo una manito entre todos, vení, vamos a traerla. Espera, ahí viene. Apoyale despacio, estamos. Ahí está. Espera que lo voy a afinar.
3: para acá.

0: me cansé.
1: Volvió al rancho donde vive, muy borracho el gaucho Alejo, y al asomarse al aljibe, vio en el agua su reflejo. Creyendo que era otro gaucho, preguntó, ¿quién se cayó? Y desde el fondo del pozo repercutió el eco.
2: Yo.
1: ¿Y qué busca, comadreja, con esa cara de oveja que se perdió en el rebaño?
2: Baño.
1: No te me hagas el gracioso y contéstame curioso. ¿Qué haces en el fondo, husmeando?
2: Meando.
1: Pucha, que le erraste, fiero. Te equivocaste de agujero, ¿qué buscáis? ¿Un inodoro?
2: Oro.
1: Ah, caíste por ambicioso. Ahora para sacar del pozo voy a buscar mi caballo.
2: Vallo.
1: No es vallo, es un alazán. Corre como un huracán y su pelaje resalta.
2: Salta.
1: Saltaré para agarrarte y cuando empiece a apretarte de mi furia no respondo.
2: Hondo.
1: Sea hondo, sea profundo. Despedite de este mundo que te ataco por asalto.
2: Alto.
1: Virgencita milagrosa, si tiene la peste rosa no creo que me convenga.
2: Venga.
1: No, gracias, y no es por cobarde, pero se está haciendo tarde y me llama la dominga.
2: Minga.
1: Es la verdad del asunto. Y ahora yo te pregunto, ¿quién empezó esta disputa? ¿Que quién empezó esta disputa? Y le siguió preguntando y el pozo quedó callado, porque será un pozo humilde, pero era un pozo...

0: Yo soy el guapo Centella, oriundo de Tapalqué. Eso dije cuando entré al boliche El Esquinazo y he recibido un garrotazo que desparramado quedé. Me levanté como pude, increpando a los presentes. El que actuó cobardemente se las verá con Centella. 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Cuando desperté, insistí. Yo soy el guapo Centella. 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Ahí perdí 14 dientes por culpa de una botella. En vista de lo ocurrido, la situación evalué. 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Recogí todos mis dientes y me volví a Tapalqué. 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
1: Y vaya como cierre, para todos los amantes del 2x4, una bonita página, amarillenta tal vez, que lleva por título Higiene de Arrabal. Cuando quiera, maestro, la orquesta es suya. ¡Hey, maestro! ¡Hey, maestro! ¡Maestro! La orquesta es suya.
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0: Gracias, gracias, mi amado. Gracias. Sí, sí. Bueno, bueno. Ya está bien, no se vengan encima. No, espera. No. Suelte, no. La ropa no, ¿eh? No.
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2: Nos vamos con este temazo, Wonderful Adam Ant, y nos encontramos mañana. Chau. That's it.

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5 de la mañana en la República Argentina, en estos momentos en Buenos Aires y alrededores. 6 grados 5 décimas, la temperatura, humedad 86%. El cielo se encuentra despejado. El pronóstico del tiempo indica para hoy una máxima que llegaría a los 16 grados. Lunes con sol. Atención, estos son los principales títulos del día.

0: 10. A las 5 de la mañana, 10 títulos. Uno.
1: Luis Caputo dijo que el caso Adorni no impacta en la economía y afirmó, desde junio vienen los mejores meses. El ministro de Economía respaldó al jefe de gabinete, pero marcó, si no tiene las cosas en orden la justicia, no va a pasarle desapercibida. Además defendió que la Argentina está en un proceso de recuperación. Entramos en un proceso más virtuoso donde estamos terminando de absorber el shock interno del año pasado, que fue muy fuerte, y entramos en un proceso de desinflación nuevamente. La inflación de abril va a dar sustancialmente más bajo que marzo, agregó el ministro, quien reconoció que durante los últimos 6 meses hubo deterioro del poder adquisitivo, pero aclaró, también cuando miramos la película completa, vemos que se crearon 130.000 puestos de trabajo desde noviembre de 2023 en el sector informal. Los salarios formales están prácticamente igualados a la inflación y creemos que van a empezar a recuperarse, planteó Caputo.
0: 2.
1: El PRO publicó un mensaje con críticas al gobierno. Acompañar el cambio no es aplaudir todo, señala. A través de un texto difundido en redes sociales y sin mención directa al presidente, el partido fundado por Mauricio Macri advirtió que van a reclamar lo que se prometió y todavía no llegó. Sin nombrar la situación del jefe de gabinete, el partido liderado por Macri advirtió el dolor que genera cuando no se respeta el sacrificio ajeno y no se da el ejemplo. El próximo paso son más rutas, más hospitales, mejor educación y cuidar lo que ya se ha logrado y hacer lo que falta. Eso es lo que sabemos hacer. Que el cambio cambie tu vida, ese es el próximo paso. Ahí vamos, concluye el texto del PRO.
0: 3.
1: Los alimentos importados ya representan hasta el 10% de las ventas en los supermercados. No es un boom, pero su paulatino desembarco en las góndolas aumentó la competencia y contribuyó en la pelea por los precios. Según fuentes de las principales cadenas, los productos extranjeros tienen una incidencia entre el 2,5% y el 9,7%, varía según el caso, en el total de sus ventas. Reconocieron que ganaron protagonismo debido a su buena recepción y anticiparon que apuntarán a mantener la tendencia en la medida en que identifiquen oportunidades de alta calidad percibida a bajo precio. Las importaciones se concentran en rubros que el país no produce o lo hace de forma limitada, como cacao, café, determinadas frutas o insumos específicos necesarios para fabricación.
0: 4.
1: El gobierno modificó el presupuesto 2026 y asignó fondos para retiros voluntarios en ANSES. La medida fue oficializada mediante una decisión administrativa publicada en el boletín oficial en las últimas horas. También se reforzaron partidas para el pago de juicios previsionales y se hicieron ajustes en distintas áreas del Estado. La medida también dispone rebajas en créditos presupuestarios de varias jurisdicciones y entidades de la Administración Nacional en el marco de la reasignación de recursos. Además, se introducen modificaciones en el presupuesto del Consejo de la Magistratura a efectos de posibilitar su normal funcionamiento.
0: 5.
1: Antes de la cuarta marcha universitaria, la UBA brindará clases públicas en varias de sus facultades. Hoy lunes, la Universidad de Buenos Aires realizará cátedras abiertas para visibilizar la importancia de la Ley de Financiamiento Universitario. Esta jornada previa a la marcha, que comenzará a las 9 de la mañana, finalizará a las 7 de la tarde y se realizarán las sedes de Ciencias Económicas, Derecho, Medicina y Veterinaria, con temas pertenecientes a los programas de cada una de las facultades. 5 de la mañana, 5 minutos. Primeros temas del deporte. Nico Loaces, bienvenido.
2: ¿Qué tal, Edu? Gracias y buen comienzo de semana para vos y para todos. River eliminó a San Lorenzo en un partido inolvidable y avanzó a los cuartos de final. El millonario, que jugó casi todo el partido con un jugador más, pero que perdía desde el primer tiempo por el gol de Osmendi, derrotó al Ciclón por penales y ahora jugará nuevamente en el Monumental el próximo partido. Acuña puso el empate en los 90 minutos. Ya en el primer tiempo del tiempo extra, López volvió a poner en ventaja a San Lorenzo y Juan Fernando Quintero empató en la última jugada del partido en penales. Los de Álvarez estaban 2 arriba, pero Beltrán se convirtió en gran figura y logró que River termine avanzando. Independiente afuera del torneo, el rojo quedó eliminado de la apertura tras caer por 3-1 ante un Rosario Central que jugó un gran partido y tuvo como figura Ángel Di María. El rojo comenzó ganando con gol de Ábalos, pero tras el empate del Fideo sobre el final del primer tiempo, no pudo aguantar y los locales lo terminaron liquidando. El técnico independiente Gustavo Quintero decidió no hablar en conferencia de prensa en apoyo a los periodistas partidarios que no fueron acreditados por el Club de Rosario.
0: 6.
1: Vence el congelamiento de la nafta y podría haber aumentos. Los precios todavía están 15% atrasados, sostienen desde el sector. La próxima semana termina el acuerdo entre las petroleras. YPF hará una reunión para definir el futuro de los precios de los combustibles. En el mercado local se vende 15% por debajo de la paridad. El gobierno, que formalmente no está en las mesas de negociaciones, sino a través de su participación accionaria y control en YPF, busca acotar al máximo posible los movimientos en el precio de nafta y gasoil.
0: 7.
1: Hallaron un cadáver en un complejo de departamentos de Río Gallegos, decomisado a Daniel Muñoz, exsecretario privado de Néstor Kirchner. El inmueble pertenecía al exfuncionario fallecido en 2016, investigado en la causa de lavado de activos. El cuerpo fue encontrado en las últimas horas y los investigadores creen que es de Aníbal Cepeda, un jubilado desaparecido el 20 de abril pasado. El cadáver habría aparecido en un patio interno del complejo residencial. Actualmente se encuentra bajo la administración de la Agencia de Administración de Bienes del Estado, AAVE. La búsqueda de la presunta víctima ya había incluido numerosos rastrillajes en lagunas, rías y zonas descampadas de la ciudad, en los que se utilizaron embarcaciones y también drones.
0: 8.
1: Una pelea vecinal terminó con un hombre en terapia intensiva tras un ataque con un machete. El violento episodio ocurrió en el barrio Villa Rivadavia, al sur de la ciudad de Córdoba. La víctima fue derivada a un hospital de mayor complejidad tras presentar lesiones graves en la cabeza. En el lugar, la policía secuestró elementos contundentes que habrían sido utilizados en el enfrentamiento. Al llegar al lugar, los efectivos policiales encontraron al herido, quien señaló que la discusión con otro hombre derivó en el ataque con el arma blanca.
0: 9.
1: Esto no es otro COVID, sostuvo el director de la Organización Mundial de la Salud luego de la evacuación del crucero con hantavirus. Al terminar la primera ronda de repatriación de pasajeros, Tedros Adhanom Ghebreyesus brindó una conferencia de prensa junto a la ministra de Sanidad de España en Tenerife. Asimismo, intentó llevar tranquilidad a la población tras el brote y aseguró: no deberíamos entrar en pánico. La Cancillería Argentina, en tanto, agradeció la ayuda de Países Bajos para la evacuación de un pasajero argentino. Recordemos que el brote de hantavirus en el crucero Ondius dejó 3 muertos y al menos 6 casos confirmados o sospechados. Confirmaron que la circulación de la cepa Andes es la que se transmite entre humanos.
0: 10.
1: Donald Trump rechaza la propuesta de Irán para terminar la guerra en Oriente Medio. Es totalmente inaceptable, manifestó. El presidente de Estados Unidos dijo que Washington cumplió el 70% de sus objetivos en el conflicto y que podría seguir atacando 2 semanas más. La respuesta de Irán a la propuesta de paz de Estados Unidos incluye el levantamiento de sanciones económicas sobre la República Islámica, el fin del bloqueo de Washington a los puertos iraníes y el manejo iraní del estrecho. 5 o 10 minutos más del deporte. Nicolás.
2: Racing dio el batacazo en La Plata en un partido con posibilidades repartidas y donde ninguno de los dos equipos brilló. El equipo de Avellaneda logró ponerse en ventaja gracias a un gol de cabeza de su capitán Santiago Sosa sobre el final del segundo tiempo. Estudiantes había sido el segundo mejor equipo de la fase regular, pero se quedó sin nada. Gimnasia de Grima La Plata derrotó de manera contundente a Vélez en el Amalfitani y está en los cuartos. El equipo de Pereira, que lleva una racha de 7 partidos ganados al hilo, pegó en el primer tiempo con un gol del Chelo Torres y se llevó la clasificación. En el segundo tiempo fue expulsado Enzo Martínez en el tripero y tuvo que aguantar. El arbitraje fue polémico. Se confirmaron días y horarios de los cuartos de final. El martes a las 19 jugarán en el Verde y Belgrano Unión y a las 21:30 horas en la Paternal Argentinos Huracán. Por el otro lado del cuadro, el miércoles a las 7 de la tarde en el Gigante de Arroyito, Central jugará frente a Racing y en el Monumental 21:30 horas River recibirá Gimnasia.
1: 5:10, ¿qué va a pasar con el tiempo? En las próximas horas, escucha este anticipo.
3: Muy fría la mañana de este lunes, aquí en la ciudad y alrededores. Capital con 6 grados, el conurbano con temperaturas aún más bajas, y hoy una máxima que no superará los 15 grados con el cielo totalmente despejado. A partir de mañana, la temperatura comenzará a subir de a poquito. No hay lluvias a la vista en los pronósticos. Lucas Berengua, Meteorología, Radio La Red.
1: 5.7 la temperatura a esta hora, humedad 84%, presión 1.018 hectopascales, viento del sudoeste a 4 kilómetros por hora, visibilidad óptima, el cielo se encuentra despejado. El sol sale a las 7.38 de la mañana. Estos fueron los títulos del reporte. Por aquí pasa la información.

0: 14 minutos, buen día, buen comienzo de lunes, que arranques bien la semana, ese es nuestro deseo. Aquí estamos para acompañarte como siempre hasta las 6 de la mañana en Radio La Red. Nico, buen día.
1: ¿Qué tal, Edu? Buen día, ¿cómo estamos? Buen comienzo de semana.
0: Muy bien, muy bien. Te digo, sí. Ya ambientado así el estudio.
1: Sí, ya empezamos
0: con la Copa del Mundo.
1: A palpitar.
0: A la derecha la Copa del Mundo.
1: Sí.
0: ¿No? Detrás,
1: la 10 de Messi.
0: El símbolo de Radio La Red. Y a la izquierda.
1: Claro, también.
0: Detrás, en el ala izquierda sería la 10 de Messi.
1: La 10 de Messi.
0: Impacta el reflejo del otro lado de la consola, ¿no? De la cabina.
1: Claro, a Chiqui no lo ves, pero le ves la camiseta.
0: No lo veo, pero le veo la camiseta y parece que, no sé, sí. Chiqui salta para cabecear y definir sobre la hora.
1: Está espectacular, está.
0: Está buenísimo. Me fui demasiado, ¿no?
1: No, me parece, okay. Está bien. Hay que empezar a ilusionar con esas cosas.
0: No quiero exagerar. ¿El fin de semana bien?
1: Muy bien, muy bien. ¿El tuyo?
0: Bien.
1: Bien, perfecto. Me alegro mucho.
0: Estaba pensando, y ya nos vamos a meter en cómo sigue el torneo de apertura, pero el fin de semana, la verdad que fue lindo para ir acompañando cada partido, ¿no?
1: Hermoso, hermoso. Tremendo fin de semana.
0: Repasamos con Nico.
1: Sorprendente.
0: Recién, fuera del aire. Quedaron afuera algunos que iban como banca.
1: Los tres mejores del torneo quedaron afuera.
0: Independiente Rivadavia, Mendoza.
1: El mejor quedó afuera.
0: ¿Vélez?
1: Vélez, que era uno de los mejores, quedó afuera.
0: Estudiantes en la llave era el favorito.
1: Estudiantes era el segundo mejor del torneo.
0: Y favorito ante
1: Sin
0: Racing,
1: duda,
0: ¿no?
1: Afuera. Boca era el tercer mejor equipo del torneo.
0: Sí.
1: En puntos,
0: y
1: afuera.
0: Y terminó quedando afuera. Después Talleres, Lanús, San Lorenzo e Independiente, que quizás iban como punto y terminaron cayendo.
1: Sí, exactamente. La particularidad, Edu, también de estas eliminaciones, en primer lugar, que como suele pasar en estos torneos, han quedado afuera muchos visitantes, muchos locales. Uh-huh. Talleres, Boca, Independiente Rivadavia, Estudiantes de La Plata y Vélez.
0: O sea, cinco no pudieron hacer prevalecer la localía.
1: No, es
0: un factor determinante.
1: No es un factor determinante en absoluto. Y otra de las particularidades es que el único clasificado de la zona A fue Unión, que eliminó justamente al puntero de la zona B, que era Independiente Rivadavia. Después, River, Argentino, Central, Belgrano, Gimnasia, Huracán y Racing, todos de la zona B. 7 de 8 de la zona B, uno solo de la zona A, que eliminó al mejor de la zona B particularmente.
0: Hay muchas cosas que uno
1: critica
0: o que puede llegar a calificar al torneo como extraño. Ahora, ayer escuché decir como que, ¿cómo puede ser que el último sea como que es un torneo de baja calidad? Porque, por ejemplo, Unión le gane al favorito, que era Independiente Rivadavia de Mendoza. Eso también le da cierta característica de pasión, de lo que es el fútbol en definitiva, que no se gana con haber clasificado primero o segundo.
1: No, eso es de ya.
0: Se gana con lo que demuestres en los 90 minutos.
1: Sí, eso es de ya. Lo que pasa es que, bueno, es un torneo, hay que ver lo que le gusta a cada uno, pero es un torneo, Edu, que son dos torneos. Por eso yo siempre te dije, son dos torneos. El primero es el clasificatorio. Está todo bárbaro con el clasificatorio.
0: O sea, después, entraste por la ventana, clasificaste primero invicto, da lo mismo.
1: Da lo mismo en el torneo, en este torneo, porque después Independiente Rivadavia, Estudiantes, Boca, que sumaron tanto, están bien posicionados en la tabla anual para las copas.
0: Perfecto.
1: Y demás.
0: Son dos tipos de evaluaciones.
1: Exactamente.
0: Que se hacen.
1: Pero en el torneo este es exactamente lo mismo. Y este torneo, con el 43% de los puntos que saques, nada más 43%, podés ser campeón.
0: La otra pregunta que nos hacemos con respecto a la apertura o al clausura es: ¿está mal que salga campeón alguien que ingresó por la ventana o que ingresó a último momento? Porque jugó con los puntos y hasta con un gol convertido en el último minuto.
1: Y el último torneo pasó. Estudiantes entró casi de casualidad y pasó. Bueno,
0: y terminó
1: ahora,
0: levantando la copa.
1: Exactamente. Ahora pasó, por ejemplo, con Unión, que hasta el último momento tuvo que esperar resultados para ver si entraba y eliminó a Independiente Rivadavia, que era una máquina. Lo mismo con Huracán, que eliminó a Boca en la Bombonera. Bueno, es un torneo muy particular.
0: Da mucho para debatir. 5:18 en la mañana. Ya hemos comenzado. Es una mañana muy fría. Hoy sí vale, me parece, abrigarte como corresponde. 5-7 la temperatura, todavía sigue siendo alta. La humedad, 84%, el cielo está totalmente despejado. Tenemos una vía de contacto, el WhatsApp. Puedes escribirnos, mensaje breve y con tu nombre. 11-23-24-22-22. Pegar una miradita por YouTube al estudio de Radio La Red, que está increíble. Ya estamos de alguna manera mundializados. Arrancamos, dale.

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0: 5:20 en la mañana. Vení que vamos a reconocer cuáles son los principales temas de A24.com. Caputo aseguró que el caso Adorni no impacta en la economía y afirmó que se vienen los mejores meses. Habló también sobre la recuperación de la economía y cuáles son aquellos sectores que generaron puestos de trabajo desde la asunción de Javier Milei, concretamente los puestos informales o no registrados a nivel laboral. El PRO emitió un comunicado y tomó distancia del gobierno. Acompañar no es, de alguna manera, aplaudir todo. Aquí tengo el comunicado. La verdad que tiene párrafos muy, pero muy significativos, te diría, porque hacen referencia al tono en el que me parece el PRO va a ir acompañando cada gestión en cada paso de gobierno, pero con muchas reservas. Algunas cosas empezaron a cambiar, dice el texto, pero empezar no es llegar. Y eso también se siente, porque hay una diferencia entre que los grandes números mejoren y que tu vida mejore. Esto hace directamente referencia al metro cuadrado de cada uno de nosotros. Otro de los temas en A24.com, River le ganó a San Lorenzo por penales y pasó a cuartos de final de la apertura.
1: Sí, exactamente, gran triunfo de River, sorprendente también porque River no jugó bien. Es cierto que San Lorenzo supo defenderse con un jugador menos casi todo el partido por la expulsión de Reali, pero llegó el gol en el segundo tiempo con Acuña y después en el final del segundo tiempo extra un centro de Juanfer que terminó metiéndose y ganó por penales cuando estaba dos penales abajo. San Lorenzo tuvo tres match points. La verdad que los de River habrán salido contentos.
0: Pero sorprendidos.
1: Tristes, pero al mismo tiempo como no lo puedo creer. Estaba realmente liquidado el partido.
0: Bien, ¿escuchamos a Caudet?
1: Sí, vamos a escuchar a Chacho Caudet porque en la tapa de Olé, obviamente, dice un dios aparte, además de contar todo lo que pasó con el resto de los partidos y la nueva cronograma, digo, para el martes y miércoles que después te lo voy a contar. Y dice un dios aparte, porque tenemos a este pibe a Beltrán, y yo déjame decirte algo, Edu. Siempre destacamos cuando aparece un pibe joven que la rompe. Generalmente destacamos al delantero, al enganche, porque es el que más vistoso es, si querés. Destaquemos a este pibe Beltrán, que es un fenómeno total. Se banca el arco de River, que no es poca cosa. Bueno, hablo del arquero que fue la figura, atajó dos penales y le dio vida a River en el torneo.
2: Lo que más destaco de él es el ser un arquero de equipo grande. Que es lo que hablamos, ¿no? Porque la verdad que sacó la que tenía que sacar o la que podía sacar, ¿no? Que fue el rebote ese que se metía por atrás de él y después los penales. Es muy, muy complejo ser arquero en un equipo al cual le patean poco, porque tenés que responder las que te exigen y lo está haciendo muy bien. Y bueno, ahora ya hablando justamente del puesto, ya el miércoles ya Franco puede estar a disposición también. Y es importante también tener a todos de la mejor manera.
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0: Mira, el Popular tiene como tema central, más allá del fútbol, las ventas minoristas cayeron un 3,2% interanual en abril y suman un año en retroceso según CAME. En Clarín, tema principal, con el envío de otros 33 pliegos, apuran la designación de jueces y fiscales. En lo alto, destacan a Franchella. El Eternauta se llevó 8 premios y Franchella recibió el premio de honor, un platino bien argentino. Página 12, nos sobran los motivos. Hace referencia, página, a la marcha universitaria de mañana. Frente a la ofensiva oficial, mañana habrá un abrazo masivo a la universidad pública. La Nación en tapa, con un título, el gobierno admitió sobreprecios de hasta 4.239% en el área de discapacidad. Y Crónica dice, lejos de la paz, Trump, y una frase, Irán no se reirá más de los Estados Unidos. ¿Qué tiene Olé?
1: Bueno, Olé tiene en la tapa, entre otras cosas, el cronograma de partidos de martes y miércoles. Martes 7 de la tarde, Belgrano Unión en el barrio Alberdi, en Córdoba. El primer encuentro, mismo día, martes 21:30 en la Paternal, Argentinos Huracán. Y el miércoles, Edu, Central contra Racing, en el Gigante de Arroyito a las 7 de la tarde. Y el miércoles, 21:30, River contra Gimnasia de Grima La Plata en el Monumental. Así han quedado definidos entonces los cruces de cuarto de final.
0: Y esto empieza a cerrarse de a poco.
1: De a poquito.
0: 5:25, mucho frío en la mañana, 5 grados 7 ahora.
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3: Páralo, páralo, páralo ahí el bolillero. ¿Están los números, chiqui? ¿Confirmados? ¿Todos? Muy bien. Vamos a los números.
4: Vamos.
3: El Kini 6, el tradicional, ¿cómo quedó?
4: Vacante.
3: La segunda vuelta con 6 aciertos.
4: Vacante.
3: El revancha con 6 aciertos.
4: No, nadie, nadie.
3: Sin dueño. ¿Cuánto queda para el próximo pozo de base?
4: ¿Cuánto?
3: 4.800 millones de pesos.
4: Bueno, un poquito.
3: Increíble. Y el siempre sale con 5 aciertos. 18 ganadores, cada uno de ellos se llevará 21 millones de pesos. Los números del siempre sale... 03-04-06-21-40-43. ¿El telequino quedó?
4: Vacante.
3: ¿Y el brinco?
4: Vacante.
3: Sin dueño. Estos fueron los números.
4: Pasó la tómbola.
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0: A las 5 de la mañana, 30 minutos, la temperatura en Buenos Aires y alrededores, 5 grados 7 décimas. El cielo totalmente despejado y el pronóstico para hoy indica una máxima que llegaría a los 16 grados.
1: 1.
0: El PRO publicó un mensaje con críticas al gobierno. Acompañar el cambio no es aplaudir todo, señala el texto.
1: 2.
0: Los alimentos importados ya representan hasta el 10% de las ventas en supermercados. Según fuentes de las principales cadenas, los productos extranjeros tienen ya una incidencia entre el 2,5% y el 9,7%.
1: 3.
0: Continúa mañana martes la declaración de testigos en la causa Cuadernos. El Tribunal Oral Federal número 7 recibirá la declaración de Jorge Bacigalupo, a quien Centeno le había entregado sus cuadernos con las anotaciones sobre los pagos irregulares.
1: 4.
0: A la salida de un boliche, un grupo de 5 mujeres tiró al piso y le pegó a una joven de 24 años. El violento hecho sucedió en la localidad bonaerense de Las Flores. Una de las agresoras sería boxeadora.
1: 5.
2: Se confirmaron días y horarios de los cuartos de final. El martes a las 7 jugarán Belgrano Unión, 21:30 Argentinos Huracán. El miércoles a las 7 de la tarde en Arroyito Central contra Racing. Y a las 21:30 River recibirá Gimnasia.
0: Atención, titulares de pensiones no contributivas cobran hoy aquellos que tienen documentos con terminación 0 y 1. También los jubilados de la mínima con documentos terminados en 0.

0: Feliz cumple.
1: Hincha de Racing, ¿eh?
0: Sí.
1: Debe estar contento.
0: Sí. Hincha de Racing, ¿qué claro. te parece? Allá por 1984 nacía Abel Pintos, cantante argentino. Cumpleaños Andrés Iniesta, qué jugador.
1: Oh,
0: ¿cómo lo extraña Iniesta?
1: El cerebro.
0: La selección de España, Iniesta.
1: Un fenómeno,
0: ¿no?
1: Un monstruo. El Barcelona, uh-huh. Todos lo extrañamos nosotros también.
0: La misma edad que Abel Pintos, nació en el 84. Mirá. Así que ahí tenemos varios faros de la música y también del fútbol. Y una del automovilismo, ¿cómo se lo extraña, eh? Pasaron 2 años de la muerte del flaco Juan María Traverso, piloto argentino de automovilismo y además todo un personaje al momento de declarar. Vení que vamos a repasar los títulos de perfil con la imagen de Caputo. Luis Toto Caputo mostró su respaldo a la gestión de Milei. Nadie va a dejar de invertir por la declaración jurada de Adorni, sostiene el ministro de Economía. El caso Andís, descubrieron compras con sobreprecios de hasta el 4.239%. Una verdadera estafa. El PRO se distancia del gobierno. Hay una diferencia entre que los grandes números mejoren y que tu vida mejore. Reciente lo resaltábamos, habla de lo que te sucede todos los días en materia de ingresos. Trump rechaza la propuesta de paz de Irán y advierte que podría aniquilar sus objetivos en 2 semanas. Después, la imagen de River, que ganó por penales ante San Lorenzo, un partido que tuvo absolutamente
1: todo.
0: Un partido inolvidable en el que le sonrió la suerte. Y por último, este lunes 11, en la previa de la cuarta marcha universitaria, la UBA brindará clases públicas en varias facultades. Esto será desde las 9 de la mañana y hasta las 7 de la tarde. 5:37 de los arbitrajes de este fin de semana, ¿qué se puede decir?
1: Bueno, raros, ¿no? Polémicos algunos, otros no tanto. No hubo tampoco ninguna polémica tan grande. Algunos hinchas de Boca decían que había que haber revisado el primer penal de Dirolo. Yo creo que fue penal, el segundo también. Boca se autoflageló, me parece que el Ceneice se entregó. Lamentablemente cometió muchos errores, Boca, muchos.
0: Antes de ir a las voces del día, una liñita sobre la selección,
1: sí.
0: Otro lesionado,
1: sí, Nahuel Molina exactamente, se desgarró, llega con lo justo al Mundial, van a ser 4 semanas por lo grande que es el desgarro, ¿no? La rotura de la fibra de su músculo, así que será, bueno, otro jugador que llega con lo justo, un jugador importantísimo para Lionel Scaloni, hoy en día uno de los titulares.
0: 5:37 en la mañana.
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3: A partir de mayo, junio, se vienen los mejores meses. Hoy estamos en un proceso de recuperación. Y lo digo con la evidencia de los datos. O sea, la industria en el mes de marzo se recuperó fuertemente, está 5% por arriba del año anterior, la construcción 12,7%.
4: Lo mejor que podría hacer Patricio por el país es dejar de pasar de un lugar al otro, de un partido a otro. Creo que eso le ha hecho mucho daño a ella y a la política argentina, entonces empezaría por ahí, por dejar de pasar de un lado a otro. Y lo digo con el más absoluto respeto, porque ella es una dirigente importante y al frente del Ministerio de Seguridad, tanto en el gobierno de Mauricio como en el de Milei, ha hecho un laburo increíble, pero me parece que el problema es cuando el foco está puesto solo en candidaturas personales, ¿no? O en proyectos personales. Hay algo mucho más grande que nosotros como dirigentes. Un partido político, una idea, un gobierno y sobre todo la Argentina.
5: La verdad es que un país sin empleo, con bajos salarios, con condiciones cada vez de más desprotección a los sectores populares, es un país asqueroso. En el siglo XIX, en el siglo XX y en el siglo XXI. Acá lo que se necesita, y ahora lo dejo a Keynes tranquilo, es cuidar el trabajo, cuidar el salario, es cuidar a los jubilados, es cuidar a quienes tienen discapacidad, es garantizar la educación. La teoría económica sirve mucho, pero alcanza a consentir que te importa el que está al lado, que te importa tu país, cuidar la soberanía, a defender la universidad pública, el más gobierno, educación, trabajo, salud, educación, cultura.
6: Creo que no iba a jugar ninguno otro tan dramático como este. La verdad que fue una sensación.

0: emoción, un conjunto de emociones impresionante. Agradecerle a la gente por nos acompañó hasta el último momento. Sabíamos que no le podíamos fallar, así que estoy muy contento. Perdí un poco la cordura esa que suelo tener cuando juego, pero bueno, creo que la situación la meritaba. Tenía muchas sensaciones adentro de poder ayudar al equipo, así que me voy muy contento. Sabíamos que no le podíamos fallar a la gente. Yo creo que es eso. Empujamos hasta el final, sabíamos que se iba a abrir con la expulsión de ellos. Se hizo un poco todo cuesta arriba porque se supiera meter atrás y creo que era eso, era aguantar y saber que no le íbamos a fallar. Sabemos que tenemos que seguir trabajando, que todavía no ganamos nada e intentar darle para adelante. Tanto con Marcelo, con Ezequiel, con Franco, estudiamos los penales ayer, sabíamos que era una situación que se podía dar por cómo es el formato del torneo e intentar hacerlo de la mejor manera posible.
1: 5:40 minutos, las voces del día que marcan también los temas de los que se va a hablar hoy. De la economía, lógicamente, primero escuchábamos a Luis Toto Caputo, dijo que a partir de junio se vienen los meses mejores. Él había hablado hace un tiempo de 18 o 20 meses que van a ser los mejores de la gestión de Milei, refiriéndose al tiempo que va justamente hasta diciembre de 2027. Pero en la palabra de ayer, Caputo reconoció las dificultades y que mucha gente perdió poder adquisitivo. Después escuchábamos a Fernando de Andrés, voz pura del PRO, criticando duramente a Bullrich. Fíjate cómo empezamos a escuchar muchas voces del PRO, se levanta el perfil porque hay un tono de manifiesto. Y eso es el modo en el que han definido este comunicado, en el que dice lo siguiente: hubo un momento en que la Argentina tocó fondo y lo sentimos todos, en los precios, en la incertidumbre, en la sensación de que no había salida. Entonces algo pasó, los argentinos eligieron cambiar, porque el dolor del cambio era preferible al dolor de seguir como íbamos. Y el PRO estuvo ahí, del lado del cambio. El manifiesto termina de esta manera: el próximo paso es claro, que cambie, que el cambio llegue y cambie tu vida. El próximo paso son más rutas, más hospitales, mejor educación y cuidar lo que ya se logró y hacer lo que falta. Eso es lo que sabemos hacer, que el cambio cambie tu vida, ese es el próximo paso, ahí vamos. Claramente están diciendo desde el PRO va a haber un candidato. Y Fernando Andrés le decía a Patricia Bullrich, basta de egoísmos, con todo el respeto del mundo, pero hay que pensar en el partido. Y después, la palabra de Kicillof, desde la Feria del Libro, se escuchó el cántico de se siente, Axel presidente. Kicillof criticó duramente las políticas de Milei, dijo que el plan de gobierno es un plan asqueroso. Y por último, Beltrán, el hombre de la jornada de ayer, el jugador, dice, perdí la cordura, dijo sí, el pibe, ¿no?
2: No, además...
1: como si tuviera que tener algo de cordura además, en un festejo.
2: Sí, no, y además de ninguna manera perdió la cordura. Fue recontra medio lo que pasa, bueno, a lo que es él, que es un tipo serio. Y digo un tipo y es un pibe.
1: Sí.
2: Yo estoy fascinado con Beltrán. Uh-huh. Y ya lo dije, lo repito y lo vuelvo a decir, yo quiero que sea el tercer arquero en el Mundial. Y una buena noticia para él es que se presentó la lista de 55 uh-huh. jugadores, la preliminar del Mundial, y está dentro de esa lista.
1: Santiago es la lista Beltrán. Grande.
2: Es la lista de 55.
1: La lista duplicada, si
2: bueno,
1: se quiere.
2: Es la lista de 55 uh-huh. y está. Uh-huh. Así que imagínate lo importante que es para él poder participar, ¿no? De esa lista.
1: Sin
2: bueno,
1: dudas.
2: Un fenómeno, la verdad, un crack.
1: 5:43 en la mañana. Vení que repasamos algunos títulos que propone Infobae. El PRO emitió un comunicado con críticas al gobierno. Reciente contábamos los detalles. Acompañar al cambio no es aplaudir lo que está mal. El otro lado de la mora. ¿Qué quieren los argentinos endeudados? ¿No pagar más o tener condiciones más favorables? Creo que la segunda parte de esta reflexión, a modo de pregunta que hace Infobae, es lo que quiere aquel que toma una deuda. Tener condiciones para que esa deuda sea pagable. En una definición para el infarto, River venció por penales a San Lorenzo y avanzó a cuartos de final de la apertura. Martes y miércoles, entonces, los cuartos de final.
2: Exactamente, martes y miércoles los cuartos.
1: Y queda para el fin de semana la semi.
2: Las semis.
1: Ajá.
2: Y el domingo 24 en Córdoba, la gran final.
1: La mesa política volverá a reunirse, me refiero a la mesa política del gobierno, con la reforma electoral en debate y en medio de nuevas fricciones internas, sin dudas, más allá de que admitan que esto está sucediendo, hay una grieta en relación a lo que se piensa desde el gobierno mismo, cada uno de los ministros con el tema Dorni. Si le preguntáramos en off a cada uno de ellos qué piensan, yo creo que todos marcan un camino diferente, o por lo menos de un lado o del otro, apoyándolo o pidiéndole directamente que renuncie. Y aquí Infobae habla del fin del amortiguador que lideró YPF. ¿A qué se refiere? A algo que va a suceder la próxima semana. Las petroleras se reúnen hoy para evaluar el precio de las naftas. La próxima semana terminaría el congelamiento de 45 días que propuso el propio CEO de YPF, Marín. Bueno, las petroleras se reúnen hoy y hoy puede haber definiciones en relación al precio del combustible en la Argentina. 6:45 de la mañana es la hora indicada. Está Lucas Berengua. Lucas, buen día.
3: Hola, buen día. ¿Cómo estás, Edu?
1: Muy bien, muy bien. Antes del pronóstico, un fin de semana en el que se cumplió lo que planteabas el viernes, hubo zonas de muchos destrozos, ¿no? Montehermoso, ¿qué más? Mar del Plata.
3: Montehermoso, que en Mar del Plata, inclusive con la desaparición de algunas escolleras.
1: Sí, sí. Por completo, creo que las tareas para reconstruir lo que dañó el temporal en Montehermoso va a llevar de acá hasta la temporada de verano.
3: Sin dudas, porque el mar arremetió con fuerza, olas de 6, 7 metros que se han llevado al menos la primera línea de costa, casi seguro.
1: Bien. ¿Qué va a pasar con el tiempo a partir de ahora?
3: Ahora se queda el frío ya con la primera masa de aire polar, se queda el frío toda la semana. Hoy es el día más frío de la semana, de hecho con 5 grados en la capital y temperaturas de entre 1 grado bajo cero y 1 grado positivo. En el conurbano bonaerense el cielo está totalmente despejado. Hay algunas neblinas a esta hora y esperamos una máxima de solamente 16 grados con el cielo algo nublado. Para mañana martes, mínima de 8 y máxima de 19 grados. Cielo despejado o algo nublado, y el miércoles una permanencia en las temperaturas con los valores de entre 10 y 18 grados. Ya no pueden subir mucho más, jueves y viernes también se quedan en los mismos valores, entre 12 y 18 grados, establecidas ya las temperaturas en el otoño y sin miras de lluvias durante toda la semana.
1: Muy bien. ¿Visitamos dos ciudades argentinas?
3: ¿Cómo no? Vamos a irnos para el sur de la provincia de Buenos Aires. Recién charlábamos de Montehermoso, esa es la primera zona de pronóstico del día de hoy. Los vientos ya disminuyeron por completo en el día de ayer. El cielo está totalmente despejado también en el sur de la provincia de Buenos Aires, con temperaturas bajitas en torno a 1 grado y 2 grados bajo cero de sensación térmica. Está el viento del norte, la máxima para hoy 15 grados, con cielo algo nublado. Mañana mínima de 7 y máxima de 14, el miércoles mínima de 8 y máxima de 15, el jueves mínima de 8 y máxima de 14, todos los días con nubosidad variable. Y nos vamos a ir a uno de los lugares afectados por viento sonda en los últimos días. Nos vamos a ir a la ciudad de San Juan, que amanece esta mañana con el cielo despejado también. 9 grados la temperatura, 45% la humedad, un día con cielo azul totalmente, máxima de 20 grados, lo mismo mañana martes, con mínima de 7 y máxima de 25, y es el día más cálido, el de mañana martes en San Juan, porque luego miércoles, jueves y viernes serán con valores de temperatura entre 8 y 10 de mínima, y unos 20 o 21 de máxima. El factor común en casi toda Argentina es el buen tiempo toda la semana.
1: Muy bien. Gracias, Lucas.
3: Que tengan linda mañana.
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0: 11 minutos para las 6 de la mañana. Baja la temperatura, menos de 6 grados la térmica. Con la recaudación baja y partidas que siguen a la inflación, en abril hubo que ajustar el gasto 5,7%, es el título principal del cronista. El PRO lanzó un mensaje crítico para Milei, dijo que acompañar el cambio no es aplaudir lo que está mal. Aluvión de granos para exportar en lo que va del año en Rosario, ya descargaron 850 mil camiones. Según la ruta que transites, te vas a encontrar con una fila de camiones impresionante lo que está sucediendo en la agroindustria. Envían misión oficial a Estados Unidos para retomar discusión por aranceles. Y por último, Cristian Girard, director de ARBA, ¿qué va a pasar cuando a Milei se le acaben los activos para vender? Esto dijo desde ARBA su director general. A 10 minutos de las 6 que tenemos, Nico.
1: Bueno, una mala para Boca y una buena para Boca. La mala es que está, bueno, a punto de confirmarse la lesión de Adam Vareiro, que puede ser probablemente un desgarro en la parte abdominal. En caso de suceder esto, se va a perder los dos partidos que quedan de Copa. Y en lo personal, él seguramente se perderá la Copa del Mundo, ¿no? Que estaba con algunas chances de viajar junto con su selección paraguaya. Por otro lado, la buena noticia es que Paulo Dybala, la gran ilusión que tiene Boca, por lo menos en el próximo mercado de pases, anunció que va a jugar el próximo fin de semana el último partido en Roma.
0: ¿Es decir?
1: Es decir que de Roma se va. Ahora hay que ver, ¿no?, cuál será su destino final, pero ya que él anuncie que es su último partido en Roma, obviamente que enciende las alarmas del mundo Boca y la esperanza del mundo Boca. Distinto hubiese sido que ya no, yo tengo un contrato, voy a renovar, me voy a quedar, quiero seguir acá en Italia. Bueno, dijo se va. Veremos, ¿no? Si se queda en Italia, si se va a otro lado, o si viene a nuestro fútbol. ¿Por qué no pensarlo en otro club? No sé.
0: ¿Por qué no?
1: En River, en Banfield, en Gimnasia.
0: Bueno, justamente que menciona Banfield, esperaba que usted lo hiciera espontáneamente, sí, y que comentara algo de lo que ocurrió el viernes.
1: Sí, bueno, Banfield ganó,
0: paso de ronda.
1: Gran partido, muy holgado, muy tranquilo, no hubo que ir a penales, nada.
0: Tremendo.
1: Bueno, fue por penales.
0: Definición por penales, donde
1: sí,
0: hubo,
1: pero, bueno, fue por
0: hubo
1: penales,
0: nueve
1: pero
0: conversiones, solamente sí, uno. El hijo de Gallardo.
1: Sí, el último.
0: El hijo de Gallardo estaba en cancha.
1: Sí. El último penal fue de Nahuel Gallardo, que lo atajó, sí, el arquero de Banfield. Y bueno, pasó de ronda en Copa de Argentina.
0: Ya que hace referencia, sí, naturalmente, a la Copa de Argentina, sí, el partido no tiene interrupciones. Sin el VAR. Sin el VAR, no hay revisión de jugadas. Volvemos a la época en la que el árbitro tiene que tomar el partido con responsabilidad y ver lo que está pasando en
1: cancha.
0: Sí,
1: tiene que estar atento de verdad el árbitro. Viste, claro, que hay veces que vos ves, hay unos planchazos impresionantes. Ponen ayer Enzo Martínez de Gimnasia, le pegó un planchazo tremendo a Manuel Lanzini. Terminó siendo expulsado por el VAR, bien expulsado por el VAR. Y el árbitro no había cobrado ni siquiera falta. O sea, no es que no vio la intensidad y cobró foul y le sacó amarilla. No, no, ni foul cobró.
0: Ni foul.
1: Y era un planchazo tremendo para expulsión. Bueno, no lo ven, no los árbitros no lo ven.
0: Bueno, escuchamos hace un ratito a Axel Kicillof, gobernador de la provincia de Buenos Aires. Te contaba que en la Feria del Libro, entre algunos asistentes, quienes le pedían sacarse fotos y demás, llegaron a cantar Axel Presidente, se siente Axel Presidente. ¿Quién estaba acompañando a Axel Kicillof? Diego Giacomini. Diego Giacomini fue amigo de Javier Milei. Hoy está completamente distanciado. Sigue con las ideas de la libertad a nivel económico, pero no tiene nada que ver con el gobierno. Es más, es uno de los más críticos del plan económico de Luis Toto Caputo. Escuchá lo que decía Giacomini ayer.
2: Yo estoy en las antípodas de su pensamiento y estoy en contra de la política económica. Entonces, yo voy a ser crítico de Axel Kicillof. Y Axel sabe que si Axel es presidente, potencialmente, imagino, el 10 de diciembre del 2027, él sabe que yo el 11 lo voy a estar criticando muy fuertemente. Por eso tiene valor que me invite. ¿Vos te imaginás a Milei invitando a alguien que piense diametralmente opuesto y que sabe que lo va a criticar permanentemente? No.
0: Bueno, claramente empezó la campaña para 2027. Y a tener en cuenta que esto también va a pasar, que los golpes más duros para el gobierno o desde el gobierno para la oposición pueden llegar a provenir de los lugares más insólitos. En este caso, Giacomini hablando de Kicillof y valorándole que lo haya dejado acompañar en la Feria del Libro. ¿Lo tenemos a Francella como una de las figuras del día? Sin dudas, porque recibió el premio Platino de Honor y recordó cómo descubrió su vocación. Dijo, si me hablan de honor, me coloco en un lugar especial, porque recuerdo cada uno de los pasos que di en la carrera como actor. Escúchalo.
3: Muchísimas gracias, de verdad. Hay un momento de la película de Juan Campanella, El secreto de sus ojos, que me hace decir a mi personaje, relacionado con la pasión, que un tipo puede cambiar de todo, de cara, de casa, de familia, de novia, de religión, de Dios. Pero hay una sola cosa que uno puede cambiar, que es de pasión. Y gracias a esa pasión es lo que hace que todos los días mi profesión de actor recupere su sentido. Esta distinción no la siento como un cierre, sino como una pausa para mirar hacia atrás y agradecer. Agradecer de verdad, porque nadie llega solo, nunca.
0: Enseguida, después de Nico, te voy a contar una historia que tiene a dos protagonistas.
1: Sí.
0: Mauricio y Sandra.
1: Mirá.
0: Él 59 años, ella 58. Esto sucedió arriba de un avión. Nico, ¿qué tenemos?
1: Ya la sé la historia.
0: ¿Qué tenemos?
1: Bueno, vamos a contar un poco, para mí, un buen gesto que tuvo Gustavo Quintero, que suspendió, más allá de la derrota de Independiente, de que Independiente había jugado un buen primer tiempo.
0: No era el mejor ánimo.
1: Sí. El segundo tiempo, claro, no es el mejor ánimo. Lo que sí hay que marcar que cuando tenés a... Yo ayer le decía a mis amigos que habíamos estado mirando juntos el partido. Me acuerdo cuando en las clases de educación física, en el colegio,
0: sí,
1: había uno que la rompía, que jugaba bien a la pelota y se calentaba, y en el partidito de fútbol que armábamos agarraba, hacía pim, pim, pim, pim y ganaba solo el partido. Bueno, Ángel Di María tiene la capacidad de hacer eso. Es un fuera de serie, un monstruo. En el primer tiempo dijo, che, me parece que voy a tener que empatar el partido. Agarró la pelotita y clavó un golazo para que Central se ponga otra vez en tablas y después lo termine ganando. Es un fenómeno, Di María es un fenómeno. Pero Quintero tuvo un buen gesto para mí, que fue una muy, muy, muy mala decisión de la gente de Central de no acreditar a los periodistas partidarios de Independiente. Vaya uno a saber por qué. Bueno, Quintero se sentó en conferencia y dijo... No voy a hablar por respeto a los periodistas partidarios que no han sido anotados.
0: Que no les permitieron entrar,
1: y que no,
0: ¿no?
1: han sido exactamente bienvenidos acá a Rosario. Así que me parece que estuvo bueno por lo menos ese gesto de solidaridad, ¿no?
0: Dos personajes, te lo cuento en 20 segundos. Él tiene 54 años, es de Rosario y se desempeña como arquitecto y jefe de obra ferroviaria. Ella tiene 59 años. Es divorciada y también vive en el centro de Rosario. Por eso se produjo un escándalo en esa ciudad. Se dedica al cuidado de adultos mayores y es dueña de un centro de día y de rehabilitación. ¿A dónde los encontraron? En la cabina ejecutiva del avión, casi sin sus prendas, teniendo relaciones sexuales. ¿Sabés quién debió intervenir? La Policía de Seguridad Aeroportuaria. Una mujer que iba con su nieta dijo, acá algo está pasando. Escuchó unos ruidos, los encontró a ambos. Bueno,
1: pero dejen que hagan sus cosas tranquilas.
0: Escándalo en Rosario, los pasajeros que fueron detenidos por tener relaciones en un avión. 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
0: Los alimentos importados ya representan hasta el 10% de las ventas en los supermercados. Vence el congelamiento de la nafta y podría haber aumentos. Hoy, reunión clave. El gobierno modificó el presupuesto 2026 y asignó fondos para retiros voluntarios en el organismo. Antes de la cuarta marcha universitaria, la UBA brindará clases públicas hoy en varias de sus facultades. Hallaron un cadáver en un complejo de departamentos de Río Gallego, decomisado a Daniel Muñoz, exsecretario privado de Néstor Kirchner. Identificaron al paciente cero del brote de hantavirus. Era un ornitólogo neerlandés de 70 años.
1: Se confirmaron días y horarios de los cuartos de final. El martes a las 7 jugarán Belgrano Unión y 21:30 Argentinos Huracán. El miércoles 7 de la tarde Central con Racing. Y en el Monumental 21:30 horas River enfrentará a Gimnasia.
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0: escuchalo. De pie. Sí, estoy de pie.
1: Qué lindo que es, ¿eh?
0: El top marca las 6 en el día del himno nacional argentino.
1: Hermoso.
0: Sardelli, ¿no?
1: Este es Pato.
0: ¿El día de Colapinto?
1: Sí.
0: Chao, hasta mañana.

0: 6 en punto, de pie. Himno nacional argentino, vamos todavía.
1: ¿Sabes que a mí me toca como yo estoy a las en la radio de 12 a 2?
0: Sí.
1: Todos los días.
0: Claro.
1: Todos los días.
0: Arranca con
1: me
0: el himno.
1: Siento acá, me pongo los auriculares, escucho el himno y arranca nuestro programa.
0: Me parece muy
1: y
0: bien.
1: Nunca, o sea, los quiero, los escucho todos los días, me encanta. No me,
2: es nuestro himno.
1: Es hermoso.
0: Yo recuerdo en las peleas internacionales en el Luna Park. Bueno, como
2: qué
0: sigue
2: lindo.
0: Sucediendo, ¿no?
2: Sí.
0: Escuchar el himno en el Luna Park, y recuerdo a mi abuelo alguna vez que hemos ido a ver alguna pelea allí, nos tomamos el colectivo.
2: Ah, te llevaba, qué lindo.
0: Y escuchar el himno en un estadio o en una transmisión y pararse para escuchar el himno,
2: una cosa más es muy emotivo.
1: Es muy lindo.
2: ¿Sabes que acá hemos roto, perdón, Nico, una tradición? Porque la gente cuando va a ver el fútbol tarareaba el himno muy identificado con Argentina. Se les dio por poner, bueno, vos sos a capela, no sé qué historia, y se rompió una tradición muy linda.
0: Porque eso fue natural, fue muy espontáneo.
2: Y a la gente le llamaba la atención, ¿viste? Che, mirá lo que hacen los argentinos, ¿no?
1: Exactamente. Sí. ¿Sabés que hoy hablábamos de Abel Pintos porque es su cumpleaños? Y Abel, en el Teatro Colón, con la Orquesta Académica del Teatro Colón, hizo la reversión del himno nacional, de la marcha de San Lorenzo, de todas las canciones patrias, con todas las partituras originales de cada una de las canciones, y son las canciones que ahora pasan en los colegios. Claro. Como que modernizaron el tema.
2: Está buenísimo.
1: Y en la voz de Abel que queda espectacular.
2: Además, quedaron sellados en la cabeza, porque no digo el himno, obvio.
0: Hay dos lados de la biblioteca, ¿no? Muchos dicen, che, respeten la versión original del himno.
2: Sí, bueno. Pero si no se le falta el respeto,
1: es la versión original.
2: Claro.
1: Nada más que cambia la voz.
0: Está bien, pero muchos quieren el disquito, ¿viste? Que
2: el que hacía.
1: Hay que modernizarse también.
0: La escuela le da un poquito de.
2: En la escuela ponían y arrancaba.
0: Y a veces se cortaba. Y seguíamos a capela, ¿no?
1: Exactamente.
2: ¿Cómo andan, chicos?
1: Bien, todo
0: muy bien, muy bien.
2: Qué frío, ¿eh?
0: ¿Qué tenemos hoy más allá del frío?
2: Che, bueno, más allá del frío, un minuto del fútbol. ¿Qué? Me encantan los playoffs. La primera parte del campeonato, la verdad, insoportable. Porque esto, estás primero, estás tercero, estás octavo, no sirve de nada.
0: ¿Cómo no sirve? ¿Qué estás diciendo, Vilota?
2: No, porque se vuelven locos.
1: Suma para la tabla anual.
2: Pero no pasa nada. Entro último, le ganó al primero.
1: Sí, Independiente
2: Racing,
1: de Rivadavia.
2: Racing le ganó
1: a Estudiantes.
2: A Estudiantes. Sí. Mira, Unión apareció con Independiente Rivadavia.
1: Salió octavo.
2: Pero qué lindo los playoffs, si uno no es de los clubes.
0: Pero
2: eso
0: pasa para también mí en la parte regular, donde juegan River y Boca y vos decís, viene mejor Boca y le gana River.
2: El playoff es terrible porque genera una tensión.
0: Pero la vida no puede
2: y una
0: ser
2: angustia.
0: Playoff.
2: Bueno, pero me encantan los playoffs.
1: Tiene
2: un torneo que mucho no me entretiene, la verdad que el domingo y el sábado estuvo espectacular.
1: No. A ver, los partidos tienen intensidad y tienen mucha emoción. Muchísima emoción.
2: Tremendo.
1: Para mí el torneo da la vuelta. O sea, esto es una opinión personal. Es tan malo que termina siendo bueno.
2: Claro, pica en esta parte.
1: Es tan malo que termina siendo bueno porque
2: vos pasás y otro que supuestamente en la tabla esa que ustedes adoran, o el señor Eduardo, terminás tercero, cuarto y en dos minutos viene un cachetazo y te saca patadas.
0: Bueno, es terrible.
1: Independiente Rivadavia fue el mejor afuera. Estudiantes fue el segundo mejor afuera. Boca fue el tercer mejor afuera, todos afuera, y clasificaron 7 de la zona B.
2: Claro.
1: Y el único que quedó afuera de la zona B es Independiente Rivadavia, que fue el mejor, y el único que clasificó por consiguiente de la zona A es Unión.
2: Sí.
1: O sea, miralo, nada, son cosas iguales.
2: ¡Qué tensión!
1: Y muchos ganaron 5 visitantes y 3 locales nada más. O sea que
2: lo único que creo que hay que ser un poquito más ordenado con los horarios.
1: Ah, bueno, eso sí.
2: Porque habiendo alargue, por ejemplo, el miércoles, River Gimnasia, no podés empezar 21:30. Pensá un poquito en las 85.000 personas que van a la cancha, ¿no? Sí. Porque si no, no terminás nunca.
0: Sí, no, termina muy tarde.
2: Termina muy tarde.
0: Para aquel que lo
2: el sábado no hay problema. Claro.
0: También aquel que lo quiere seguir por radio, por tele,
2: pero
0: es muy tarde.
2: No es muy tarde, pero muy no tarde. Es lo mismo. Yo ayer tuve canal y con horario siempre miro porque vivo cerca de River. Digo, qué suerte. Cuando vi el alargue y digo, voy, no llegué. Porque por más, viste, que festejo y todo, y tardé una hora en entrar a mi casa, y la gente muerta de frío, digo, divino, la emoción
1: frío,
2: y todo, pero hay que pensar un poquito en eso también, hoy se labura, pero es emotivo esto, la verdad que es emotivo.
1: Sí,
0: ¿y
1: obvio,
0: qué semana
1: obvio
0: vamos a tener? No más allá del fútbol, mañana la marcha universitaria, el caso Adorni que sigue.
2: La
0: política que ya empezó la campaña para el año próximo.
2: Viste que no hacemos campaña, el manifiesto del PRO. No lo veo mal, porque
0: es el
2: la verdad.
0: Es primer paso para la campaña.
2: Los han maltratado mucho, pero también tienen que hacer autocrítica, ¿no? Porque no les fue muy bien cuando fueron gobierno. En materia económica, en muchas cosas, anduvieron muy flojitos. La señora Teresa García, ¿viste? En el justicialismo. No llegás a decir Cristina Libre, sos un traidor al espacio, hay que decir lo que ellos quieren. Así que vamos a ir por ahí, vamos a ir por el tema Adorni, que apareció un tema de criptomonedas dando vuelta.
0: Lo primero que va a investigar la justicia, donde va a poner el foco en las indagatorias, es en el viaje.
2: En el viaje.
0: El viaje a Punta del Este.
2: En el viaje. Y hay mucho tema policial también importante dando vuelta.
0: Sí.
2: La celebración del himno, porque lo van a potenciar, me parece bien que en distintos lugares hoy se pueda entonar.
0: Sin dudas.
2: Y tengamos ese espíritu lindo. Che, ¿y el Mundial cuánto falta?
0: 30, más o menos, ¿no?
2: Más o menos.
0: Y sí, un mes.
2: Mañana
0: se
2: nos lesionó Molina, pero llega ahí con lo justito.
1: Llega con lo justo.
2: Acuña ayer, qué gol también, ¿no?
1: Acuña está bárbaro. Montiel jugó bien también.
2: Montiel en los penales, infalible.
1: Infalible.
2: Es como Ortigosa, ¿te acordás en San Lorenzo?
1: Sí, sí. Uno solo erró Montiel, que fue en la final con Talleres.
2: Una vez.
1: Exactamente, en Paraguay.
0: La sí, y los cinco jugadores de Banfield que ejecutaron y convirtieron los cinco, ¿no?
2: Ah, sí, yo me acordaba también, de vos. Sí.
1: Muy bien, Banfield.
0: Inapelable.
2: ¿Lo ponemos dentro de los partidos electrizantes?
0: Póngalo.
2: ¿Sufriste?
0: Póngalo. Se sufre, pero bueno.
1: Se aprende y se gana.
2: Nacidos para sufrir.
0: Claro que sí.
2: Chicos, que tengan lindo lunes.
0: Buen programa.
2: Qué frío, ¿eh?
0: Sí.
2: ¿Vos que te gusta? Pingüinito. Feliz lunes.
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0: buen día, feliz lunes para todos. Bienvenidos, ¿cómo les va? Acá empezamos, lunes 11 de mayo del 2026. Estamos juntos hasta las 9 de la mañana, como todos los días, semanita completa, Aquí el equipo ya armándose y empezando un día con un frío que ni les cuento. Marcela Godoy, buen día.
1: Buen día.
0: Javier Díaz, buen día.
2: Buen día, Pablo.
0: Gonzalo Prado, buen día.
3: Buenos días.
0: Juan Fernández, buen día.
4: Buen día, Pablo.
0: ¿Cómo anda la compañía? ¿Bien?
1: Bien.
0: ¡Qué frío!
3: Complicado,
2: Por suerte, no hay viento. Ese viento del otro día que también...
0: Pero hay todo, Javier.
2: Pero está fresco.
0: Hay todo. Más temprano, viste, tuve que... que prende un poquito el split, viste, porque uno se siente más acompañado.
2: Un toquito.
0: Tuve que poner los lentes, cambiarlo de cómo es función cool a función hit. Viste, porque un año me pasó que de madrugada prendí, digo, así cuando me levanto está calentito, cuando me levanté era la Antártida Argentina.
3: Al otro día bronquitis.
0: Frío, digo, ¿qué? Además, ¿qué decís? Frozen. Justo se me rompe. No lo había pasado. Claro, no lo había pasado.
1: Difícil.
0: Así que acá entramos con fresco. ¿Qué temperatura, Marcela?
1: 5 grados 7 décimas en este momento.
2: Ahora hace más frío, ¿viste? Que cuando te dicen la temperatura...
0: Acá hay dos que, como le fue bien ayer, la gallinita Díaz y el gimnasista Gonzalo, están con un calor que vuelan, ¿no? Pero hace un frío...
4: Yo hoy me puse calza.
1: Ay, mi amor, te quiero.
0: ¿Pero qué sos, Julio Boca, ahora?
1: No, no, si la no calza decía, térmica es todo lo
4: no
1: que
4: se enteraban.
0: Pido, por favor, evitemos ridiculez.
1: No, olvídate, lo recontra, te rebanco, Juan.
0: Además es la parte nuestra que menos sufre el frío.
4: No, no, yo peor.
0: No, las piernas.
1: Siempre están las nalgas frías.
0: ¿Qué? No, bueno. El amigo se banca todas,
2: sí,
0: por favor.
2: Sí, pero aparte tiene que estar siempre listo. Lo,
0: pero tiene que estar preparado.
2: No podés estar demorando.
1: Bueno, calentito,
2: demasiado.
1: Papu.
2: Sí, pero hasta que te sacas.
0: Mirá esto que los agarraron en el avión.
2: No, qué calza. No, qué calza.
0: Empezamos la mañana, feliz lunes para todos. ¿Cinco entonces?
1: 5 grados, 5 décimas la de la hora 6.
0: Terrible. ¿Qué nos ponemos hoy? Hoy saqué la campera más abrigada también.
1: Hoy lana, mirá.
0: Ah, sí. Vino la lana.
1: Inauguro la lana.
0: Sí, hoy
1: se vino la lana.
0: Hoy oveja.
1: Hoy oveja. Tal cual,
0: Así que, lanita.
1: Sí, sí, hoy bufanda si querés.
0: Sí.
1: Guantes te diría también.
0: Guantes también,
1: también
0: pueden
1: sí,
0: ir, ¿no?
1: Sí. Aunque el viento está calmo.
0: Pero la mano...
1: Y sí.
0: Ahí habría que meter una calza. Porque se enfría, que las manos son... Las manos, los pies.
1: Sí.
0: Es bravo. O sea, hoy vale todo.
1: Hoy vale todo.
0: ¿Y a dónde vamos? ¿El techo? Porque no sube mucho.
1: No, 16.
0: Uy, Dios.
1: No demasiado, ¿eh?
0: Bueno, pero primera
1: importante
0: pregunta.
1: Importante si hay sol. A ver,
0: para el señor Lucas Berengo, el señor del tiempo, si hay sol. Porque si hay sol, a cierta hora se pone lindo.
1: Eco.
0: Lucas, ¿cómo te va? Buen día.
5: Muy bien, buen día. Buen inicio de semana. ¿Cómo están?
0: Bien. Con sol, ¿no?
5: Con sol a pleno durante todo este lunes y en gran parte del territorio nacional, o sea, no solo acá en Buenos Aires, un centro de alta presión, luego de tantos días de mal tiempo, se posiciona y toma el control del tiempo, Toma el total control del tiempo y nos vamos a un cielo totalmente despejado y sí, con las máximas hoy algo bajitas todavía en la ciudad de Buenos Aires, de a poco, con el correr de las semanas, se van a ir recuperando esos valores. 5.5 la actual, con 16 la máxima para hoy. En Palomar, en este momento, está haciendo 1 grado bajo cero, así que los que salen...
0: Menos mal que no vivimos en el Palomar.
5: Menos mal. Claro, los que salen más temprano a esta hora en el sector suroeste u oeste de la ciudad de Buenos Aires, un poquito más de abrigo, y ya para mañana los valores empiezan a subir. 8 la mínima y 19 la máxima. Para el 10, valores entre 10 y 18 con algunas nubes. El jueves, entre 12 y 18 o 19... también con algunas nubes, y el viernes entre 12 y 19 con cielo parcialmente nublado, sin lluvias durante toda la semana.
0: Menos mal, pero bueno, semana de invierno podemos decir, ¿no?
5: Semana de invierno, sin dudas arrancamos con mucho abrigo el día.
0: Semana de invierno. Tuvimos un fin de semana muy, muy complicado, fundamentalmente en Mar del Plata, se rompió todo, cosa realmente increíble. ¿Estamos mejor ahí o hay problemas?
5: Sí, Marlon. Ya disminuyó totalmente el viento, el ciclón se alejó hacia costas del Atlántico mucho más alejadas, está afectando algunas islas cerca de Malvinas y de Orcadas, se encuentra ya bien lejos, ya no hay afectación alguna. En el área continental nuestra.
0: Menos mal, lo que creció el mar, ¿no? Pero la gente compara, es en el verano.
5: Impresionante.
0: Bueno, lo bueno es que tenemos solcito, estamos en la previa del invierno, aunque todavía falta. temperaturas muy bajitas, por lo menos a lo largo de toda la semana, pero el sol cambia sustancialmente todo y no llueve hasta cuándo.
5: El sol va a estar presente. ¿Cómo?
0: ¿No llueve hasta cuándo?
5: No hay noticias de lluvia. Los próximos 7 días al menos no hay noticias de lluvia.
0: Bueno, no me haga lío, ¿eh? Por favor, cuídeme que bastante bancamos esto, ¿eh?
5: Bastante que bancamos este frío para empezar, sí,
0: en serio. Bueno, muchas gracias, Lucas.
5: Un abrazo grandote, gracias.
0: El señor del tiempo, Lucas Berengua, tarde de mucho sol, pero temperaturas muy, muy bajitas. 5 la temperatura en este momento aquí en la ciudad de Buenos Aires.
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0: 6:15 de la mañana, hoy es 11 de mayo y hoy tenemos un santo con nombre y apellido, San Francisco de Jerónimo.
1: Mirá.
0: Ay, ole, suena así como muy, ¿no?
1: Sí,
0: San Francisco de Jerónimo, misionero jesuita, se le decía el apóstol de Nápoles, nació en 1642. Y te digo, lo llamaban el apóstol de Nápoles porque se distinguió por su ilimitado celo en favor de la conversión de los pecadores.
1: Mira.
0: Y por su amor a los pobres, enfermos y oprimidos.
1: Muy bien, muy bien.
0: ¿Eh? Murió a los 74 años.
1: Ah, este tiró bastante.
0: Trancu.
1: Porque eran todos muy jovencitos, ¿no?
0: Sí. Lo maltrataron un poquito. Y listo, chau.
1: 74.
0: 74 años.
1: Casi como vos, Javi. Anoche cuando volví a casa.
2: Rápido cuenta los mártires, ¿no?
1: Escuchando los penales, digo, dependemos del humor de Javi.
0: Ay, por favor.
1: En el niño Beltrán, ese arquero maravilla, ¿no? Tío mío, te cambió el humor, ¿no? Porque si no, no dormías.
2: No, totalmente.
1: Tengo amigos de Boca, que un drama, por favor.
2: Perder en tu cancha.
1: Ayer me encuentro con un compañero independiente, una cancha, fui a la sede, digo, pero vos porque estás loco de la cabeza, qué sede y sede, ¿viste? Véalo en la casa con tranquilidad, ¿viste? Les da un ataque y después se deprimen. Bueno, el fútbol es así. Y hoy es el día del himno nacional argentino.
0: Sí, hoy es el día del himno nacional argentino, entre otras cosas, porque tenemos varios, varios días lindos.
1: Mirá.
0: Bien
1: de cancha, ¿no?
0: Popular, ¿no?
1: Bien de mundial.
0: Claro que sí.
1: Final de 2014 en Brasil.
0: La Asamblea General Constituyente lo aprobó en 1813. Sí. O el 11 de mayo.
1: Qué lindo, ¿eh? Nuestro himno. Ya les voy a contar porque hoy van a poder escucharlo en distintos puntos de la ciudad con bandas militares. Y además ahora que viene el mundial, como que le damos una revalorización, ¿no?
0: Sí, obvio.
1: Cada vez que sale Argentina y nos emociona, ¿no?
0: Se le terminó la partitura en una noche.
1: Mira.
0: Solo qué una capo, noche. ¿No? Qué capo. Blas Parera.
2: A propósito de los mundiales y de, obviamente, las Copas Argentinas, los otros países no podían entender cómo de esa manera nosotros...
1: Claro.
2: Claro.
1: Muy
2: interpretábamos
1: bien
2: el himno, pero digamos, les llamaba la atención,
1: sí,
2: ¿no? Con este...
1: Muy emocionante.
2: Excelente.
1: Bueno, arrancamos la mañana. Gracias por estar con nosotros. Día lunes, 6:18. Mucho frío. Hoy vale todo. Bufanda, pashmina, gorro, guante.
0: Todo.
1: Media. Ese que no me gusta a mí, como es el bolsego.
0: Polaina.
1: ¿Cómo?
0: Polainas.
1: Polaina. Todo eso hoy está, porque hace mucho, mucho frío, por lo menos aquí en Buenos Aires y en muchos puntos de la República Argentina. Arrancamos una semana que esperamos tenga algún condimento y algo distinto, ¿no? Porque tenemos un gobierno con el freno de mano, sigue insistiendo con un blindaje que no blinda a Manuel Adorni, un gobierno que nos prometió para este año 90 paquetes de reformas en el Congreso y hoy esto está muy, muy congelado, campañas de todos lados, porque todos dicen, no, pero no estamos haciendo campaña, por favor, la gente, ¿qué va a decir? Campañas sin autocrítica. Y un manifiesto, palabra rara, ¿no? Ayer domingo, por parte del PRO, cuyo título y cuyo desarrollo no tienen tanta coincidencia, porque ayer el PRO dio a conocer este comunicado bajo el formato de manifiesto que dice: acompañar el cambio no es aplaudir todo. Este es un mensaje que ha publicado el PRO con críticas al gobierno a través de un texto difundido en las redes sociales, sin mención directa al presidente, pero con Mauricio Macri en un momento de mucho protagonismo, advirtiendo que van a reclamar lo que se prometió y todavía no llegó. Hablando del gobierno argentino, yo creo que hay dos partes para tener muy en cuenta y después lo vamos a extender y hablar largo con Gonzalo. Una, el destrato permanente que tiene el gobierno argentino para con el PRO, que lo ayudó muchísimo en el Congreso de la Nación para poder sacar leyes fundamentales y que lo acompañó también muchas veces después de ser maltratado alguno de sus integrantes, hasta el propio Macri, con un gobierno que tiene unos tonos y unas formas que no son las mejores. Pero también creo que hay una segunda parte donde, si bien hay que reclamar lo que se prometió y todavía no llegó, creo que tampoco llegó una profunda autocrítica del PRO, que fue gobierno durante 4 años en la Argentina y es el único presidente, Mauricio Macri, que no tuvo reelección porque la gente eligió a otro, que fue Alberto Fernández. Me parece que la autocrítica hay que hacerla porque exponer mucho sobre economía, referirse al bolsillo de los argentinos, referirse a la inflación, tal vez suena mejor en los que no estuvieron nunca, porque se pone una cuota de ilusión y de esperanza, que en todos aquellos que han pasado y que han tenido, la verdad, un andar en la Argentina poco productivo. Esto comenzó anoche y algunos dicen, Gonzalo, que es para meter presión, otros para tratar de negociar un futuro y otros para ver, como nos decía Fernando de Andrés el lunes pasado cuando charlamos con él, qué pasa con Macri, si en algún momento esa candidatura puede crecer, si no puede crecer, si tiene ganas, si no tiene ganas, si confluye o no en un espacio donde haya un poquito más de equilibrio, con la Libertad Avanza. O sea que todo es un gran signo de interrogación, ¿no?
2: La reaparición de Mauricio Macri a finales de mes se va a dar en esa línea. Principalmente lo va a marcar dos temas, la eliminación de las PASO y ficha limpia. Con eso va a insistir mucho el PRO, sobre todo el segundo proyecto, por la negativa del gobierno de separarlos y esto que venimos contando de usar ficha limpia como una prenda de negociación para eliminar las PASO. Y además la situación de Adorni. Un Mauricio Macri que, por más que haya un operativo clamor, que vos lo contabas muy bien, va a estar una semana en la Argentina y se va rumbo a los Estados Unidos, claro, para el Mundial. Da la pauta de que quiere construir, pero no quiere ser candidato.
1: Y que falta mucho todavía. Sí. No se respeta el sacrificio ajeno, no se da el ejemplo, esto dice el manifiesto con relación a Manuel Adorni, arrogancia pidiendo sacrificios que no están dispuestos a hacer. En el inicio de su manifiesto el PRO sostuvo que el partido decidió acompañar sin especular el proceso de cambio que inició el gobierno de Javier Milei y reconoció que hubo algún tipo de mejoras. Acompañar el cambio no es aplaudir todo, mucho menos aplaudir lo que está mal, y llamaron a decir lo que todavía está faltando. Manifiesto del PRO que reclama más rutas, más hospitales y mejor educación y cuidar lo que ya se logró. Campaña abierta para todos, el PRO que se queja, el PRO que reclama, no directamente contra Javier Milei, pero abriendo una grieta más en una Argentina repleta de grietas. 6:23 de la mañana.

0: 5 la temperatura, la máxima para hoy de 16 grados, con una buena jornada laboral, una buena jornada para disfrutar del solcito que vamos a tener allí en nuestra ciudad de Buenos Aires. En un ratito, si quieren, vamos a ir a la costa atlántica, porque la verdad que la pasó muy mal esta fin de semana. La verdad que fue terrible, terrible, terrible.
1: Olas de 6 metros.
0: Sí, no, no.
1: Ayer me decía Adrián Mauch y Mar del Plata que estaban en 4 y lo normal es olas de 2. Ola de 6, Marcela, imagínate lo que es eso. Tuvo que entrar a prefectura porque había un pelotudo que se metió a hacer surf.
0: Bueno, sí. Sí,
1: y después dijo no,
0: hay
1: porque
0: mucho.
1: No había ningún alerta. ¿Qué alerta? No, está en juego la vida tuya,
0: no,
1: está en juego
0: se
1: la vida.
0: No, sacaban selfies,
1: pero
0: iban
1: por favor,
0: y no, terrible.
2: En la prefectura quienes la pasaron muy mal,
1: horrible.
2: O peor, son los de Monte Hermoso.
3: Sí, te iba a decir, en las playas más seguras de la provincia de Buenos Aires. Sí,
1: horrible.
3: Que tienen más tradición de vientos fuertes y además que esta cuestión que la suba y la baja la marea muy potente. Los paradores quedaron prácticamente destruidos.
1: Sí. Y bueno, vamos a tener que ver también eso, ¿no? Sí. Porque no podemos armar infraestructura adentro del mar. Porque esto cambia y un día viene y pasa lo que pasó ayer, pero hoy más tranquilito todo, ¿no?
0: Sí, por suerte más tranquilito. La temperatura ahora es de 8 grados una décima, la máxima de 13 y sol.
1: Bueno, ¿estás bien, Javi, por el partido? Te dejó de cama, ¿eh?
2: Sí, me dejó
1: de cama. Estás grande para estos trotes,
2: pero,
1: ¿no?
2: No, estas cosas me hacen bien.
1: Mirá que viene el Mundial, ¿eh?
2: Me hacen bien, y, pero después vamos a hablar de eso.
1: Sí, un segundito. Sí. Marce, este no sé si llega.
0: No, para mí. Es terrible, chico.
1: Mundial, un seguro. ¿Cómo no?
0: Te calmás.
1: Un seguro de ansiedad.
2: Y no me fui, ¿eh? Me quedé hasta el final,
1: ¿sí?
2: ahí.
1: ¿En la cancha?
2: Sí, sí.
3: ¿Pero cómo te vas a ir?
2: Sí. No, pero hay gente que se va.
1: Y sí, hay gente que se apura.
2: Exacto.
1: Yo decía que se queden adentro, salí del canal.
2: Cuando perdés 3-1, sí,
1: una hora para entrar a casa.
2: Se van, pero otros...
1: tardé una hora para entrar a casa.
2: Bueno, yo pensé en vos.
1: Sí, yo en vos.
2: Yo pensé en vos.
0: Sí. Ay, no, qué tiernos.
1: Qué dulce que somos, ¿eh?
3: Estamos... Está cada uno en el pensamiento del otro.
0: Qué lindo.
1: Bueno, otro tema. Ay, Dios mío. Un monotema, ¿no? Un monotema es Manuel Adorni. Blindaje que no blinda ya a esta altura. Y más problemas porque la justicia sigue trabajando con mucha fuerza. Yo sé que hay gente que se queja y colegas que dicen, che, qué rápido que va la de Adorni y qué lenta que va la de... Y te dan una lista de kirchneristas. Ojalá que las otras fueran tan rápidas como esta. No pidamos que todo se lentifique, pidamos que todo se amplifique y vaya rápido. No hagamos que las causas tarden 14 años. Bueno, ahora hay novedades sobre Otesur, sobre los AUSE. Dicen, che, qué lento va lo de Insaurralde, qué rápido va lo de Adorni. Tienen que ir todas rápidas. No busquemos siempre la comparación del ejemplo para justificar lo que queremos que pase. Y hay más problemas para Manuel Adorni porque movió fondos con criptomonedas y no los informó en su declaración jurada. Cosa que también tiene que suceder, porque la justicia detectó que el jefe de gabinete operó criptoactivos durante el 2024 y la información tendría que estar en la última declaración, la del año pasado, ante la Oficina Anticorrupción. La cantidad de criptoactivos y fondos que movió todavía se mantiene en reserva, pero esto va a trascender seguramente en esta semana. La Fiscalía guarda más información de otras billeteras porque ha consultado con las de primerísimo nivel y agentes que operan con criptomonedas a las que se les pidió el envío de datos para así consolidar la cifra de fondos. Acá es muy importante porque vamos a encontrar otra cifra. Y ayer, hablando con colegas que están investigando, creen que hay un gasto mensual de la familia Adorni, no en negro, también en blanco, equivalente a $20,000 mensuales.
3: Sí, lo veníamos contando en la semana.
1: Es bravo esto, ¿no? Pues son 28, 30 millones de pesos y ganan 3 o ahora 7. Y la señora tenía un monotributo, pero de las categorías, viste, de indigencia.
3: La más baja.
1: Casi, ¿no?
3: Temas clave con lo que va a ser, puesto va a ser una investigación aparte por sobresueldos, hasta lo que yo tengo entendido. Va a haber una denuncia esta semana. Lo que te cuentan es que de las billeteras virtuales hay una que te ofrece la posibilidad de tener una tarjeta de débito asociada a tu cuenta de cripto.
1: Claro, vos vas gastando.
3: Y vos vas gastando de ahí. Lo que está investigando la justicia es si la mujer de Adorni, la esposa de Adorni, no tenía esa tarjeta.
1: Claro.
3: Y la gran mayoría de los gastos que se están averiguando, que no dan cuenta con su patrimonio, se podrían haber hecho con esa tarjeta o utilizando fondos de esa billetera virtual. ¿Cuál es el problema? Y acá viene lo que va a venir a futuro, para que no entienda la audiencia. Adorni usó todas, o habría usado todas billeteras virtuales reguladas, o sea, legales. Entonces, claro, hay que ver si informó la billetera virtual de ese tipo de gastos a la UIF,
1: porque
3: está obligado.
1: Claro.
3: Y si lo investigó la UIF. Por eso digo, por más que Adorni, te voy a contar en la agenda, va a tener una semana nuevamente hiperactiva en esta cosa de querer mostrarse en el cargo súper firme, empieza a tener cada vez más complicaciones en el ámbito judicial.
1: Bueno, lo vamos a ir con mucha atención. El viernes, después de esa reunión de gabinete que dicen fue realmente desopilante, con un Javier Milei a los gritos y con un Adorni ratificado por enésima vez, y con una semana que se abre mañana con mesa política y con un Adorni que siente que tiene el respaldo fuerte de los hermanos Milei en un momento crítico de su gestión. Son las 6:29 en la República Argentina. Con mucho, mucho, mucho frío estamos, ¿eh?
0: Temperatura 5 grados 5 décimas, humedad 83%, viento calmo, cielo despejado.

0: Hoy es el Día Nacional del Actor. Es el segundo lunes de mayo.
1: Feliz día, Javi, salúdame.
2: Feliz día, Paula.
1: Gracias, Javier.
0: Qué atrevidos. El honorable Congreso, el 30 de septiembre del 92, sancionó esta ley. Se declara Día Nacional del Actor al segundo lunes de cada mes, publicándose en boletín oficial. Así que respeten los rangos, chicos, por favor.
1: Un actor argentino en 30 segundos sin repetir, sin soplar, Marce.
0: Alfredo Halcón, Luis Brandoni, Claudio Rizzi.
1: ¿Cuánto, no?
0: Pero millones y millones de actores maravillosos. Actores y actrices que han transmitido su esencia en los personajes de cada una de las obras de teatro, cine.
2: Luis Andrini. Osvaldo Miranda. Por los históricos,
0: ¿no? Los
2: históricos.
1: ¿No? Exactamente. Y es muy bueno reivindicarlos.
0: Franchella.
2: Darín.
1: Ricardo Darín.
0: Tal cual.
1: Muchísimos actores de primerísimo nivel. Así que muy, muy feliz día. Bueno, señor Juan Fernández, primer título deportivo. Me enamoré de los playoffs. El campeonato argentino, la verdad que es una plomada eso de primero, segundo, termino cuarto, no me clasifico. Pero los playoffs, casi vi casi todo, no me podía despegar. Alargue, penales, angustias, alegría, ¿no?
3: Es verdad que esta parte del torneo es emocionante, es buenísima y es poco predecible. Porque vos no sabés qué puede llegar a pasar. Sí. Y a la prueba me remito. El mejor clasificado quedó eliminado ante el que se metió por la ventana esperando resultado. Porque Independiente Rivadavia, por ejemplo, quedó afuera con Unión. En este caso, ayer tuvimos el partido del fin de semana en el Estadio Monumental.
1: Es tremendo, ¿no?
3: River se lo empató a San Lorenzo en la última jugada, cuando parecía que quedaba eliminado, jugando casi 90 minutos con 10, el equipo de Gustavo Álvarez. Y en los penales estaba Match Point, erró San Lorenzo, terminó pasando River. 2-2 en el partido, ganó por penales, con un Santiago Beltrán.
1: Qué bien ese niño, ¿eh?
3: Tremendo.
1: Impresionante. ¿Dos tremendo. Tapó?
3: Tapó dos penales. El de Derritis es un penal que lo manotea, pega en el palo y camina por la línea.
1: Porque para los arqueros hoy no alcanza con ser un gran arquero de arco, sino que hay que saber atajar penales, porque se definen tantas cosas por penales, ¿no?
3: Todo. Copa Argentina, Libertadores, todo. Los playoffs del torneo local. Ni hablar de los mundiales. River sigue en carrera. Ayer también Central ganó. Eliminó Independiente.
1: Qué bárbaro Di María, che.
3: Partidazo de Di María.
1: Terrible.
3: Partidazo. Racing dio el batacazo en La Plata. Y el último turno.
1: En la Academia.
3: Gimnasia sorprendió a Vélez. Porque ni siquiera los locales pudieron hacerse fuerte.
1: Sí, hubo muchos visitantes.
3: 5 de 8.
1: Claro, si es el público, toda la historia, ¿no?
3: Lo cierto es que ayer tuvimos un domingo muy, pero muy completo. Te voy a contar cómo siguen los cuartos de final, porque no hay tiempo.
1: Hay entre semana, entonces mañana, partido, ya.
3: Mañana y el miércoles se juegan los cuartos. Mirá. Porque el fin de semana se juega la semi. Y en un rato te voy a dar una noticia que ayer en los pasillos de Vélez, hablando con gente importante, me enteré muy tarde que no está en ningún lado, que tiene que ver con el arquero de River, Santiago Beltrán.
1: Bueno,
3: mirá. Y una Vélez. Posible aparición en una prelista que está armando Leonel Scaloni.
1: Mira, apa, bueno.
3: Hablando de Santiago Beltrán, te voy a contar en un ratito
1: en un
3: detalles.
1: Inmenso momento de este chico.
2: ¿Sabés cuánto falta para el Mundial? 31 días.
1: Un mes. Te enchufaste, ¿eh?
2: Una cuota.
1: Y sí, una cuota.
2: Una cuota y al Mundial.
1: Una cuota y al Mundial.
2: Y así arranca el Mundial.
1: Quienes se están siguiendo por YouTube van a ver que estamos ambientando el estudio, porque esta es la radio del Mundial. Y tenemos una camiseta iluminada, LED, una camiseta LED de Lionel Messi, la Copa del Mundo que tenemos aquí también. Así que vayan mirando, sé que están en casa moviéndose, que entre el matecito, que esto, que el otro, que la ducha, que no sale caliente, que el calefón, hay que pasarlo de numerito, ¿viste? Lo tenés en dos, hay que meterlo en tres.
0: Sí, claro.
1: Como mínimo en el día de hoy. Así que miren de reojo porque tenemos ambientado el estudio y nos siguen a través de YouTube. ¿Es Radio La Red?
0: La Red en vivo, allí en youtube.com.
1: Exacto, ahí nos encuentran, nos escuchan y nos ven. Marcelo de Leo, la Red de Tránsito, buen día, ¿cómo estamos?
4: ¿Qué tal? Muy buenos días, Paulo, con algunas dificultades en Camino Negro, porque hubo un accidente a la altura de Ejército de los Andes, un choque y vuelco, ya el coche fue retirado del lugar, pero quedó en la banquina, entonces, sentido a la ciudad, si bien están despejados los dos carriles centrales, hay restricciones en la banquina, reiteramos, Camino Negro, altura Ejército.

0: frecuencias habituales.
1: Bueno, y hoy calentito, Marce, el subte, hoy sí, nadie se queja.
2: Hoy hacemos subte.
1: Y el que abre un poquito el vidrio en el tren porque ya no se puede ni respirar, señora, por favor, la ventanilla, pero hay que abrir un poquito, hay que ventilar,
2: sí,
1: porque hay mucho, mucho virus también. La seguimos, Marcelo.
0: Hasta luego.

0: 6:36, todavía tenemos sueño, pero tenemos nuestro despertador, así que se despiertan sí o sí, sí o sí. 11-23-24-22-22, 11-23-24-22-22, ese es nuestro WhatsApp, deje el mensaje de voz.
1: Hoy es muy traicionero, Marce, si te das vueltas y 5 minutos sí. Más, ¿viste? Con este frescuchi.
0: Sí. Así que a despertarse a las 7 de la mañana, mandamos los mensajitos, 11-23-24-22-22.
1: Bueno, el viernes tuvimos una conferencia de prensa rara, ¿no? Con Adorni en el medio y estaba el ministro Luis Caputo y la ministra Monteoliva en una puesta en escena realmente tan forzada, ¿no? Porque no quieren que se hagan preguntas al señor Adorni con el tema de sus problemas patrimoniales y demás, y la verdad que no funcionó y no salió. Y se lo notó incómodo al ministro de Economía, porque el ministro de Economía tiene que estar resolviendo temas muy importantes, ¿no? Que lleguen las inversiones, a ver si algún día podemos levantar cabeza, si baja el riesgo país, tenemos algunos datos auspiciosos de construcción, de industria, algunos temas que realmente son importantes y están empañados por un funcionario que no puede justificar lo injustificable y está en medio de toda una situación muy particular. Ayer Luis Caputo, el ministro de Economía, sostuvo esto. Presten atención a lo que dice con relación a junio.
2: A partir de mayo, junio, se vienen los mejores meses. Hoy estamos en un proceso de recuperación y lo digo con la evidencia de los datos. O sea, la industria en el mes de marzo se recuperó fuertemente, está 5% por arriba del año anterior, la construcción 12,7%.
1: Bueno, datos importantes que van dentro de lo vacilante que está nuestra economía, subir y bajar. El riesgo país el día viernes tocó también el número más bajo, pero tenemos que estar todo el tiempo hablando de Adorni. Y por supuesto que la oposición va a utilizar este argumento porque primero, este gobierno levantó mucho la vara en tema de transparencia, y en segundo, porque es un tema que favorece estar hablando permanentemente de un jefe de gabinete blindado hasta el cansancio, con un blindaje que no blinda, porque ahora está comprometido y sigue sin presentar la declaración jurada que la semana pasada prometió que iba a ser lo antes posible. Veremos cuándo es el antes posible. Mientras tanto, el ministro de Economía diciendo que el mes de junio es el mes del comienzo de los mejores meses. Ojalá, por el bien de todos y por el bien de Argentina.

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2: 6 y 39.
0: La máxima 16.
2: Bueno, bastante bien, ¿no?
0: Ahora 5-5, manejate. ¿No? Pero viste que siempre a esta hora como que hace fresquito, baja un poquito a las 8 y a las 9 sube 2 o 3 grados, así que...
2: Índice frazada ya más de una.
0: Sí.
2: Ahora hay que meter, ¿no?
0: Sí. O una colcha gruesa.
2: O algo, ¿no? Porque se pone bravo, ¿no?
0: Sí, se pone bravo. Sí, está bravito.
2: Así que aprovechemos. Bueno, la noticia policial, Javi, nos

0: lleva a que han encontrado un cadáver en uno de los departamentos decomisados a Daniel Muñoz, el exsecretario rico que murió de Néstor Kirchner, que solo él tenía en su poder 70 millones de dólares, ¿no?
1: Sí, sí, tal bueno. cual. Y departamentos no Vuelto. Solamente acá en la Argentina, en la zona de Río Gallegos, sino York, también ¿no? en Nueva York, exactamente, en los Estados Unidos.
0: Qué exitoso el tipo,
1: ¿no? Lugar caro si los hay, ¿no es cierto? En materia de viviendas también. Bueno, lo cierto es que encontraron restos, en realidad, restos de una persona que estaba siendo buscada desde hace ya una semana aproximadamente, Aníbal Cepeda, de 72 años, un jubilado. Hay una persona detenida, un sospechoso, Félix Marcelo Curti, un hombre que tenía alguna vinculación con él, no de amistad, pero sí de conocimiento. Restos se encontraron en la casa de Daniel Muñoz, es un complejo habitacional de la calle Gobernador Moyano al 500, allí en Río Gallegos. Esto sorprendió, primero porque, bueno, encontraron restos allí, ¿sabes dónde? Bueno. En el tanque de agua.
0: Además estaba desaparecido Tremendo. Este hombre, ¿no?
1: Sí, y también en otra vivienda encontraron restos en el Pozo Ciego. Esto viene después de haberlo buscado durante una semana y donde detuvieron a este hombre de apellido Curti, quien habría dado algún tipo de dato a la policía, que investigó y mucho desde el primer momento. Lo que creen es que este hombre, la víctima, Cepeda, le habría dicho que había cobrado una indemnización cercana a 200 millones de pesos. Este hombre trabajaba en el rubro petrolero en su momento y como jubilado cobró una indemnización que tenía desde hace bastante en juicio. Y a partir de ahí creen que fue asesinado por ese motivo. Se está investigando las causas. Lo que sí es cierto, ¿sabes qué? Que el asesino o los asesinos tiraron la billetera de este hombre, de la víctima, tarjeta de crédito y tarjeta de débito. Y esa tarjeta de crédito y de débito la utilizó alguien la semana pasada. La policía los detuvo por haberla utilizado.
0: Claro, este hombre ya no está.
1: Y claro, los que quedaron detenidos dijeron, nosotros no tenemos nada que ver con esta persona. Nosotros encontramos esta tarjeta de débito y el DNI y utilizamos para hacer compras nosotros.
0: Otro delito, pero
1: exacto,
0: aleatorio, ¿no?
1: Lo cierto es que llamó mucho la atención, obviamente, por el tipo de crimen descuartizado este hombre.
0: Feo,
1: y además haber aparecido en la casa o una de las casas de un complejo habitacional, ni más ni menos que de Daniel Muñoz, exsecretario presidencial de la familia Kirchner.
0: Dios lo tenga la gloria, pero un chorro tremendo, ¿no? Porque si un secretario tenía 70 millones de dólares, imagínense si miramos un poquito más arriba, ¿no? Hablando de choreo, Otesur y los Sauces, se ha fijado la fecha para la audiencia preliminar de este nuevo juicio contra Cristina Kirchner. El TOF 5 citó a las partes para el próximo 4 de septiembre y la medida va a poder delimitar las pruebas y fijar una fecha para el inicio del proceso, causa en la que también en la previa tendrá que responder su hijo Máximo Kirchner.
1: Y además también se van a fijar la cantidad de testigos que aporta cada una de las partes y sobre todo, como decías vos, las pruebas para llevar a juicio. Uno de los juicios, no sé si el más importante, pero digamos uno de los más interesantes porque involucra a la familia, familia Kirchner.
0: Además, ¿no? Los hoteles, lavado de dinero, ¿viste? Más la causa Cuadernos, donde la semana pasada pareciera que en un complot, todos y por el freno de una buena fiscal que existe en esa causa, fueron de una forma desmedida contra Diego Cabot. Quería que reveles como periodista fuente. Sí. Una cosa, porque están inventando la historia, que los arrepentidos fueron presionados y cosas por el estilo. A ver si puede zafar Cristina Fernández de otra condena que se le viene en breve tiempo también. 6:44 de la mañana.

0: 6:44, la máxima, te reitero, de 16 grados, la actual 5 grados 5 décimas. Mañana también solcito, mínima 10, máxima 29, ojalá, mínima 10, máxima 19, el miércoles máxima 18, al igual que el jueves, y el día viernes máxima de 19, sin lluvias en ninguno de estos días.
1: Se nos vienen 4 partidazos espectaculares,
2: Sí, a partir de martes y miércoles, lo que van a ser los cuartos de final, empieza a jugarse el día martes con Belgrano y Unión, 7:00 p.m, Belgrano que eliminó a Talleres, y Unión que dio la sorpresa frente a Independiente Rivadavia,
1: sí.
2: Y 21:30, Argentinos y Huracán,
1: ajá,
2: van a jugar en el estadio Diego Armando Maradona. El miércoles, 7:00 p.m, juega Central como local, frente a Racing, y 21:30, River y Gimnasia, para definir los semifinales.
1: Hay que ir con la almohada, porque llega a ver alargue y penales y salen un poquito tarde, ¿no?
2: Y en vez de 21:30, se da alargue y penales, esto termina pasada la medianoche.
1: Exacto. Bueno, apareció un posteo de la hermana de Leandro Paredes,
2: sí,
1: y habló de la crisis de Boca. Sí. Qué locura esto de las familias que marcan cosas, ¿no? Sin Paredes no había veranito, no había Libertadores, no había clásicos ganados, no había Arandas, Delgados en primera división. No puede hacer todo Paredes, macho, dice la señora o señorita, y apuntó directamente contra el entrenador, bueno, no está mal, ¿no? Claudio Úbeda, y la conducción encabezada por Riquelme tampoco está mal porque es un desastre, pero qué raro esto, ¿no?
2: Sí, ella repostea un tuit de un hincha de Boca, donde pone que su hermano no puede hacer todo, bueno, y lo que hace ruido es que le dice, no podés ser...
1: El sábado muy bien no jugó el hermano, ¿no?
2: Dirigente y entrenador. Y creo que ahí lo compromete a Paredes.
1: Y sí.
2: Porque ella repostea un tuit en donde le pegan a todos.
1: Claro.
2: Al momento de Boca, al entrenador y a la dirigencia.
1: Qué tema la familia, ¿eh?
2: Yo siempre dije lo mismo. Las esposas, no hablando de nadie en particular.
1: No.
2: Las esposas, los hermanos.
1: Los hermanos.
2: Las madres. Terminan perjudicando a los jugadores,
1: sí,
2: con esta clase de posteos.
1: Además son trabajos, ¿viste?
2: Yo pensé que lo iba a borrar rápidamente.
1: Y pero no lo borró, pero
2: ahora no lo borró.
1: 2 segundos que aparece y ya todo el mundo lo ve.
3: No hay acuerdo para que lo digan ellas y ellos.
1: Paredes no va a permitir eso, ¿no?
3: Y, pero yo, si
1: son amigos. Igual,
3: pero si yo no quiero, borrar, le digo a mi hermana, borrá eso ya. Sí, pero,
2: no, ¿viste? Está mal lo que dice Javi. Si vos no querés, le decís a tu hermana.
1: Valeria, borra eso, por favor. Claro,
2: Valeria, no me metas en problemas.
1: Hemos tenido muchos casos, ¿eh? Padres.
2: Sí. Y madres también.
1: Madres.
2: Sí. Ahora tenés la mamá de Pipino Cuevas.
3: Sí. Pero esa era, ella era la manager de él. Claro. Era llevaba.
1: Era la representante.
3: La representante, eso no me salió.
1: Pero hemos tenido, bueno, el hermano de Riquelme, yo me acuerdo cuando fui a Brasil el día que Boca pierde la Copa Libertadores. Sí. Ese chico que hoy casi es un mesías en Boca, que no lo eligió nadie y maneja el club. También daba cátedra, ¿no?
2: Sí.
1: La verdad que las familias, Dios mío. Bueno, el posteo de la hermana de Leandro Paredes hablando de una crisis y armando un revuelo impresionante después de la eliminación de Boca frente a Huracán.

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2: Tengo dos lindas noticias, una se las doy ahora porque hoy es el día del himno nacional argentino y vamos a tener bandas de música del ejército argentino en distintos lugares de la ciudad donde van a tocar el himno.
1: Mira qué lindo.
2: Mira qué lindo, la estación Retiro, 8:30.
1: ¿De la mañana?
2: Hoy sí, te bajás del tren y te encontrás frente a la Casa Rosada a las 10. En la Plaza La Rotonda en Belgrano a las 12, ahí en Juramento y Cabildo. La banda militar Tambor del Tacuarí Patricios, en el Cabildo a las 12:30. Y en la Estación Constitución a las 4 para los que están volviendo a casa. Me parece bárbaro que se potencie, ¿no? El sentimiento que tenemos.
3: ¿Dijiste prefectura, perdón?
2: Por Argentina. No, la banda militar Tambor de Tacuarí.
3: ¿Y prefectura sabes dónde?
2: ¿Dónde?
3: Hoy a las 10 de la mañana en Florida al 200.
2: Mirá qué lindo, ¿no?
3: ¿Sabes dónde? ¿Sabes qué es Florida 271?
2: No.
3: La histórica residencia familiar de Mariquita Sánchez y su esposo Martín Jacobo Thompson.
2: Qué lindo, ¿eh?
3: Ahí,
2: qué lindo.
3: Prefectura va a estar entonando y después va a caminar por la calle Florida también entonando.
2: Entonando el himno nacional argentino en su día. Arrancamos con toda la fuerza, abrigaditos porque hace mucho frío, pero con la mejor de las ondas porque estamos de pie y empezamos una nueva semana.

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0: Cielo despejado, pero 5.5 de temperatura. Frío.
1: Frío. Bueno, dos lindas noticias como siempre a esta hora. Edición histórica para la Feria del Libro. Propio récord. ¿Sabés en 50 años qué cantidad de personas asistieron, Marce?
0: Dígalo.
1: 1.340.000.
0: Un montón.
1: Impresionante. Y ventas que subieron un 15%. Muy, muy buena noticia. Y la otra, che, Fausto Oro se convirtió en el segundo gran maestro más joven de la historia. Este joven de 12 años, 6 meses y 26 días, logró en el Festival de Cerdeña luego de vencer a un maestro internacional. Y es un capo en el tema... ¿cómo es? Súper invicto con 6 puntos en 8 ruedas.
2: El ajedrez.
0: Ah, el ajedrez. Sí,
2: capo.
1: Un capo.
0: Bueno, bocho, se celebra, claro.
2: Tan chico.
0: Muy bien, Faustino.
1: Son estrategas, ¿no?
0: Hermoso.
1: La verdad... Impresionante, impresionante. Bueno, el señor Mauro Gundín por las calles de Buenos Aires, hoy con gorro, con guantes, con bufanda, sin bermudas y todas esas payasadas del verano. Así que.
0: Perdón, ¿usa calza térmica? Sí, sí, Gundín.
1: Es como Juan Fernández.
2: No tiene término medio porque usa bermuda.
1: No tiene calza. No tiene término.
0: O calza.
1: No,
0: bueno,
1: tiene término.
0: Esperemos a ver qué dice.
1: Hola, Mauro, buen día.
3: Hola, compañero, ¿cómo le va? Muy buen día. Hoy sí es una mañana linda, Mauro, completa. Arrancamos bien la semana, con frío, sí es cierto. Tengo la térmica.
0: ¡Esa!
3: Yo tengo térmica, remera,
1: no, Dios mío.
3: Uso y campera de abrigo.
1: Menos sexy. Si van a vivir en la Patagonia, no sé qué hacen, ¿no? Salen con una estufa eléctrica en la mano.
3: Yo siento más el frío cuando hace frío en Buenos Aires que cuando me tocó ir, tuve la posibilidad de ir de vacación al sur.
1: ¿Pero qué estaba?
0: ¿Es verdad?
1: ¿Pero qué estaba? ¿Bebiendo alcohol?
0: No, pero es verdad, acá el frío se siente horrendo.
1: Es tan mal. Además, un hombre que habrá vivido los partidos de fútbol ayer con intensidad, no puede estar con este frío, ¿no? Dios
3: mío. Bueno, por eso no me puse doble térmica, Pablo. Pero claro. Como después hubo tipo de descarga después.
1: Claro, a último momento un cabezazo y gol, ¿no? Claro. ¿Qué vamos a hacer?
3: Exacto, y fue completo.
1: Exacto. No se pondrán calzas con colores de fútbol, ¿no? De equipos de fútbol.
2: Negras.
1: Dios.
3: ¿Sabes qué? No, calza no uso. Calza térmica no uso. No estaría mal.
0: Los que te perdés.
1: Mira, mi familia vive en Minnesota, 35 grados bajo cero. Imagínate, estos, no sé, salen con una calefacción. Bueno, ponga la calefacción del auto, arranque el día. Sí. Y no sé si tiene un minuto, pero cuando llega a su casa, una hora para desvestirse.
3: Sí, es cierto eso.
1: Una
3: pero
1: cosa.
3: Mira, Pablo, por lo menos se presume que cuando empiece a amanecer, el sol un poquitito va a calentar.
1: Sí, vamos todavía.
3: Ahí tal vez la térmica se saque. No haré exhibicionismo en la calle.
1: No, por favor. Pero por lo menos nos sacamos un guante. Un guante.
3: Sí.
1: La seguimos, Mauro, querido. Un abrazo grande. Chau.
3: Para todos.
1: Mauro Gundín y Rosario Bigossi a cargo de nuestros móviles. Bueno, las 7 pasaditas.
0: Los
1: nos
0: días
1: faltan,
0: de día.
1: Los días de
2: día. Sí, señor, porque faltan 10 días nada más.
1: Se dejó muerto el partido, ¿eh?
2: Para una. Sí, ayer me lo tuve que tomar. Esto que te voy a contar, exactamente. Faltan 10 días para una de las bebidas más consumidas en el mundo, después del agua.
1: ¿Cuál es?
2: El Día Internacional del Té.
1: ¡Ah!
0: ¡Qué rico!
2: El 21 de mayo.
1: Un tilo te tomaste anoche.
2: Ayer sí, exacto, sí, un boldo también. Sí. Después estaba, ¿sabes cómo?
1: Para calmar.
2: El Día Internacional del Té se celebra en todo el mundo el 21 de mayo. Es una de las bebidas...
1: Un tecito.
2: Sí, es una de las bebidas más consumidas después del agua mineral,
1: mira,
2: por supuesto, en todo el mundo. China, Corea y Japón son los principales productores. Pero en cada país hay producción de té y se consume internamente. Acá en la Argentina, por supuesto, muchísimo. Variedades, decenas y decenas.
1: Sí.
2: Estaría bueno que alguien nos enseñe a probar y
1: claro,
2: el significado de cada uno de ellos.
1: Y además el tema,
0: señor,
1: que el saquito está discutido,
2: sí,
1: que tiene que ser en hebra.
2: En hebra, tal cual. Pero lo que sea, como te guste, el té siempre viene bien.
0: El saquito de té no se enrolla en la cuchara y se exprime. Por favor.
2: Se deja reposar.
1: Por favor.
0: ¡Qué horror!
2: Se deja reposar hasta que la infusión se transforma.
1: Y tampoco, Marce, se toma la taza, como lo tenía el señor Adorni, con el saquito adentro.
2: No.
0: ¡Qué horror! ¡Por favor!
1: ¡Qué ordinariez!
2: No, así que, Virauta, yo ahora me tomo 5 minutos.
1: Y me tomo un tiro.
0: ¡Me tomo un tiro!
1: Las 7 de la mañana en la República Argentina. Gracias por acompañarnos. Momento de presentar...
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6: 7:03 en la ciudad de Buenos Aires. La temperatura 5 grados 5 décimas, humedad 83%, cielo despejado.
5: Economía.
6: Termina el freno al precio de las naftas que lideró YPF. Las petroleras se reúnen este lunes para evaluar el futuro inmediato del precio de los combustibles en Argentina. La iniciativa de la petrolera de mayoría estatal que limitó el traslado de la volatilidad del crudo a los surtidores locales vence este viernes. Pesan el aumento del impuesto a los combustibles y el efecto continuo de la guerra. Por otra parte, la Secretaría de Transporte de la Nación oficializará el llamado a audiencias para evaluar aumentos en las tarifas de los trenes.
5: Nacionales.
6: Explotó un edificio en Santa Cruz. Murieron un bebé y 2 adultos. Buscan víctimas entre los escombros. Hasta el momento, 7 personas además resultaron heridas.
5: Guerra en Medio Oriente.
6: Donald Trump calificó de inaceptable la contrapropuesta iraní. Según medios estatales iraníes, la contrapropuesta de Teherán al plan de Estados Unidos para poner fin a la guerra incluyó el reconocimiento de la soberanía sobre el bloqueado estrecho de Hormuz. Además, el Estado persa exige una compensación por los daños de la guerra.
5: Internacionales.
6: Francia confirmó el primer caso de hantavirus. Una pasajera francesa repatriada del crucero holandés desde Tenerife dio positivo. Así lo anunció la ministra de Salud de Francia, quien además indicó que el estado de salud de la mujer lamentablemente se deterioró. 5 franceses fueron repatriados y puestos en aislamiento en París. Estados Unidos también confirmó un caso positivo de hantavirus en el crucero afectado por el brote, aunque con síntomas leves.
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6: Atención automovilistas, está habilitado el Camino Negro a altura Ejército de los Andes luego de un choque y vuelco, pero con reducción en la banquina. Choque en General Paz, sentido al Riachuelo, entre Constituyentes y General y San Martín. A todo esto, muy cargada la Panamericana, luego de la unión de los ramales, especialmente antes de la 197 y el empalme con el Camino del Buen Aire. Carga intensa en el acceso este, altura Morón, lo mismo que en Richel al llegar a la General Paz. La General Paz muy cargada desde Lugones, desde Villa Lugano hasta Parque Sarmiento. A todo esto, atención, comienza una protesta en los subtes. Amplía Rosario Bigozzi.
7: Un sector de los metrodelegados encabezados por Claudio de la Carbonara inician una semana con medidas de protesta. En la estación Federico Lacroce de la línea B liberan molinetes entre las 7 y las 8 de la mañana, exigen la devolución de los salarios descontados e insisten con la denuncia por ausencia de mantenimiento, faltante de personal, falta de repuestos y mal funcionamiento de accesos adecuados, además del asbesto. Rosario Bigozzi, la red informativa.
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8: Mucho frío en el área de Buenos Aires. Amanecemos con temperaturas bajo cero en algunos puntos del conurbano y de hasta 6 o 5 grados en la ciudad de Buenos Aires. Salimos con abrigo porque a pesar de haber mucho sol en el pronóstico de hoy, la máxima difícilmente superará los 15 o 16 grados. Mañana ya comienzan a subir los termómetros con mínima de 7 y máxima de 17 grados. Volverán a subir el miércoles y el jueves con valores de entre 8 y 19. Siempre con cielo parcialmente nublado y sin datos de lluvia a la vista. Lucas Berengua, Meteorología, Radio La Red.
6: 7:07 en la ciudad de Buenos Aires. La temperatura 5 grados 5 décimas, humedad 83%, cielo despejado.
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14: Buen día para el programa de Paulo Vilouta, de Radio La Red. Bueno, soy José, de 20 de julio. Quisiera despertar a Brunito y a Julita Farías de La Luz, que se abriguen porque hace frío para ir al colegio. Muchas gracias, muy buen programa.

0: tequila hasta los huesos, sí, dice Isma, ¿eh?
1: Qué susto.
0: Un besito a Rolo. Que, bueno, un montón de gente linda. Roberto Panadero también.
1: Uy, qué lindo. Hoy no hace calor ahí, ¿eh?

0: panqueque con mermelada.
1: Hoy está todo permitido, ¿no?
2: ¡Qué rico! Yo nunca escuché esa.
0: Me gustó.
1: ¿Cómo se llaman comidas de olla, se dice en el invierno?
3: Comida de olla.
1: Olla, ¿no? Olla. Hoy se permite, Javi, una polentita.
3: Una polenta.
1: Sí, con queso. Todo en diminutivo.
3: Unas lentejas.
1: Unas lentejas.
4: Una polenta estoy, para eso estoy.
0: Una carne al horno.
1: Una carne.
0: Papa, tomate, batata, todas verduritas.
2: Pero morroncito.
4: Fuego lento, cosa que quede desmechada.
3: Que se desarme.
1: Una sopita, ¿no?
3: También.
0: Ayer hice sopa.
3: Yo tomé sopa ayer también.
5: Sí. Municiones y zapallo.
1: Municiones y zapallo.
2: Municiones.
1: La mujer lo va a cagar a tiro.
4: Sí, más o menos.
1: Dios mío, tiene por
2: las municiones.
3: La
2: municiones.
3: La de los fideos de Dalitos también.
1: Exacto. Qué lindo, qué lindo. Eso de las letritas, ¿viste?
3: También.
0: Sopa de letras.
1: Bueno, arrancamos una nueva hora. Muchas, muchas gracias por acompañarnos. Frío en la República Argentina.
0: ¿Quieren saber de verdad?
1: Y en esta parte.
3: Por favor.
1: How much?
0: 4 grados 6 décimas.
3: No.
0: La humedad 87%. Decir que el viento está calmo.
1: Sí.
0: Y el cielo despejado. Ahora en breve, en 15, 20 minutos amanece.
2: El invierno empieza el 21 de junio.
0: Pero
2: sí,
0: se adelantó.
2: Se adelantó
0: bastante, ¿eh?
2: Es ansioso.
1: Se adelantó.
0: Se adelantó con todo.
1: Como todo en la Argentina. Bueno, acá estamos. Feliz lunes para todos. No se maten con la calefacción en el auto porque te duermes, ¿viste? Es una cosa realmente terrible, ¿no? Arrancamos una nueva hora. Señora Candelaria, bienvenida.
3: Buen día, Paulo.
1: Deje un titulito, por favor.
3: ¿Qué va a pasar con los precios de la nafta? Te lo cuento en un ratito porque se acaba la tregua que habían declarado las petroleras.
1: ¿Pasaron los 45 días?
3: Pasaron los 45 días.
1: ¿Cómo vuela el tiempo, no?
3: Y se define hoy.
1: Bueno, y hoy lo vamos a saber y lo vamos a contar aquí en nuestro programa. Lunes 11 de mayo. Momento de presentar la agenda nuestra de todos los días con Gonzalo Prado.
2: La agenda comienza con un presidente Javier Milei hiperactivo esta semana. No solamente va a tener reuniones mano a mano con distintos ministros, sino que va a culminar el viernes con un nuevo encuentro con todo el gabinete en la Casa Rosada. Me cuentan quienes tuvieron charlas con el presidente en las últimas horas que está bastante preocupado, pero en el sentido de ocuparse, ¿no? En sí de una preocupación con los distintos datos económicos y el que se va a conocer de inflación. Por eso quiere tener reuniones mano a mano con los distintos ministros. Sobre todo después de lo que fue la apurada, por así decirlo, que les dio el viernes en la reunión de gabinete, en donde les dijo que si hay alguien que no estaba de acuerdo con su postura de defensa de Manuel Adorni, ahí estaba la puerta y se podía ir. Lo estoy diciendo en otras palabras para no usar los términos que fueron bastante, bastante, bastante fuertes. Fue un ultimátum que, insisto, todavía perdura. Al punto tal de que hay quienes dentro de la administración libertaria empiezan a tener una mirada diferente a la que está teniendo el presidente sobre indicadores económicos, indicadores sociales. Pero al día de la fecha, o sea, hoy, no se animan a decírselo cara a cara,
1: bueno,
2: ¿no?
1: Pero hay algunos indicadores que no son percepciones. La industria subió, el comercio subió, el riesgo país bajó. Lo que pasa es que está todo empañado por el tema de este blindaje que no blinda a Manuel Adorni.
2: Mirá,
1: ¿no?
2: Es más, hubo un informe de un consultor que no lo pueden acusar ni por asomo de ser kirchnerista, que es Delgado, que fue exfuncionario de la gestión de Manuel Adorni, de la gestión de Rogelio Frigerio en Interior, donde básicamente dice que lo que estamos viendo son rebotes estadísticos, que en realidad está todo mucho más bajo de lo que lo recibió la Libertad de Avanza. Insisto, son cosas que no importa el informe, lo que importa es que no se lo dicen cara a cara con el presidente y se está generando una sensación y un caldo de cultivo muy raro dentro de la administración libertaria, porque son cada vez más los ministros que están pidiendo que Manuel Adorni dé un paso al costado para que la gestión pueda
1: descomprimir.
2: Si se quiere, sí, o te diría hasta relanzarse, porque ya, mira, y te lo cuento ahora por la cuestión central de Adorni. Adorni va a encabezar mañana una reunión de la mesa política y va a tener además una conferencia de prensa esta semana, día a confirmar. En la reunión de mesa política, ¿de qué van a charlar? Si los proyectos que quiere enviar el gobierno al Congreso este año, no reforma electoral, reforma del Código Penal, cuestión vinculada a una...
1: O empezar
2: a pensar la reforma fiscal. Está todo frenado. Hoy por hoy, sacando a algún que otro dirigente con el que se puede juntar Diego Santilli, no tenés casi respuesta de los aliados que te dicen no, no, no. Y además hay jugadas del gobierno que complican esta relación. Sobre todo lo que tiene que ver con ficha limpia y la reforma electoral. Ahora bien, Adorni esta semana va a volver a mostrarse hiperactivo, va a querer estar en el centro de la escena, justificar su presencia en el gabinete.
1: Qué raro que no lo incomoda, ¿no? Porque te puede respaldar Dios, pero cuando sabes que todos los que te rodean te están mirando de reojo, porque acá hay una situación, Gonzalo, que se resuelve presentando la declaración jurada urgente.
2: Bueno, que hay un motivo.
1: Él prometió qué día que la presentaba.
2: No, en realidad no la prometió. El presidente dijo que la tenía ya lista para presentar.
1: Bueno, que la presenten.
2: Lo que te decía la gente de Adorni después de esa declaración del presidente es que va a demorar entre 20 y 25 días más la presentación, o sea, fin de mayo. El motivo, a ver, no lo dicen, pero se entiende. Antes de esa, porque la justicia le está haciendo, si se quiere, un favor a algo a Adorni.
1: ¿En qué sentido?
2: Que a medida que se va conociendo en tiempo real cuánto es la plata que Adorni gastó por encima de sus ingresos, sus contadores tienen un número para justificar, ¿me explico? O sea,
1: claro, van más o menos.
2: Vos decís, che, yo voy a presentar la declaración jurada una vez que la investigación esté avanzada a tal punto que no me agarren offside con algún gasto. Que no puedo declarar o que no puse en mi declaración. La realidad es que el timing es por eso.
1: Es por ese lado.
2: Es por otra cosa. Es porque quiere saber cuánto tiene que justificar. Ahora, dicho eso, hay un tema central que va a tener mucha relevancia en estos días que tiene que ver con los sobresueldos, porque hay una decisión de distintos espacios, sobre todo de la coalición cívica, de llevar una denuncia aparte por el tema. Y esto preocupa mucho al gobierno, porque ya te venía contando que el argumento de la lucha contra la casta y la lucha contra la corrupción no lo va a poder tener en la elección del año que viene, por más que todo se va a definir por la economía.
1: Igual el tema de los sobresueldos, aclarémoslo. Yo hablé con alguien muy importante de la justicia cuando de esto no se hablaba y me dijo, ahora van a venir con los sobresueldos, pero es un delito. O sea, no es que yo puedo decir, che, mira, en blanco cobro 3 millones,
2: no, claro,
1: de sobresueldo cobro 9 y por eso gasto.
2: Por eso
1: mucho.
2: La preocupación.
1: Porque desde el menemismo, cuando pasó esto con la señora María Julia Alzogaray y demás, esto se tipificó como un delito.
2: Claro,
1: o sea, estarían ante un delito también.
2: Y además tenés otros condimentos que pueden hacer que sea peor, porque empezás por uno, pero ya cuando uno, si se da el caso de que se compruebe que Adorni recibía sobresueldo, ya es pones a todos los ministros en la misma investigación. Insisto, hay muy pocos de los que llegaron a la administración libertaria en diciembre de 2023 que no necesitan de un sueldo para vivir. Los contás con los de la mano. El resto tenía obligaciones diarias que tenía que afrontar.
1: Claro,
2: y los sueldos congelados.
1: No ser delito suena mejor, porque yo te digo, che, mirá, cobro 3, recibo 12.
2: No.
1: Quedás
2: está
1: como
2: tipificado.
1: Un chorro, quedás sobre, como, viste, un gastador.
2: Y además, otra cosa más, que eso también sirve a tener una investigación a posterior por evasión, lavado. O sea, es muy complejo, por eso Manuel Adorni sabe que esta semana va a ser clave. Obviamente, la conferencia de prensa la van a confirmar en el día y en la hora, en las próximas horas, según me contaban. Quien también está con una situación de explosión total es el PRO. Salió con un comunicado muy fuerte contra el gobierno de Javier Milei, contra la administración libertaria. No dio nombres, pero se entendía que hacía referencia a Karina Milei y a Manuel Adorni por puntualizar en el tema de falta de gestión, que es algo que Mauricio Macri le critica y le reprocha a Karina Milei. Obviamente hay un tiro por elevación hacia Manuel Adorni y se da en un momento en el que el PRO no solo se pelea con Javier Milei, pero también con Patricia Bullrich. Aquí en esta radio, el secretario general del partido, vocero de Mauricio Macri, Fernando de Andrés, es lo que decía esto.
6: Lo mejor que podría hacer Patricia por el país es dejar de pasar de un lugar al otro, de un partido a otro. Creo que eso le ha hecho mucho daño a ella y a la política argentina, entonces empezaría por ahí, por dejar de pasar de un lado a otro. Y lo digo con el más absoluto respeto, porque ella es una dirigente importante y al frente del Ministerio de Seguridad, tanto en el gobierno de Mauricio como en el de Milei, ha hecho un laburo increíble, pero me parece que el problema es cuando el foco está puesto solo en candidaturas personales, ¿no? O en proyectos personales. Hay algo mucho más grande que nosotros como dirigente. Un partido político, una idea, un gobierno y sobre todo la Argentina.
2: Esto decía Fernando Andrés en el programa de Mariana Contartesi, planteando esta pelea con Patricia Bullrich ante los rumores de acercamiento de la ex ministra de Seguridad y el expresidente. Ahora bien, dentro del PRO el comunicado explotó como una bomba porque básicamente no habían consultado a la mesa partidaria sobre lo que iba a salir.
1: Es raro, ¿no? Un domingo a la noche un manifiesto.
2: Lo tomaron como una cuestión más de la pelea de Macri con el gobierno que del resto de los sectores del macrismo con el gobierno. A ver, vos tenés que la conducción del partido tiene al presidente del partido y al número dos muy enfrentados con el gobierno. La conducción bonaerense está esperando que el gobierno se decida en impulsar la candidatura únicamente de Diego Santilli en la provincia de Buenos Aires. Y la conducción del partido en la ciudad de Buenos Aires está viendo qué va a pasar con la pelea en 2027. En el medio de eso, que tenés muchos interrogantes y pocas certezas, sale este comunicado y empiezan las críticas por decir, che, Macri, con el mayor de los respetos, y esto, insisto, así se lo plantean algunos sectores del PRO, vos venís, decís esto, haces un encuentro, te vas a ver el Mundial y los que tenemos que tener todos los días la relación con el gobierno somos nosotros. Consultanos antes. Porque sí, efectivamente, hay muchos puentes que han sido dinamitados, sobre todo en el Congreso, por ejemplo, entre el PRO y la Libertad Avanza, pero va a ser, me parece, la negociación más clave en la ciudad y en la provincia en los próximos meses. Y ya que hablamos de la provincia de Buenos Aires, la verdad que Kicillof no puede tener ni un fin de semana de paz con la Cámpora. Después de lo que fue un nuevo, por así decirlo, Cristina Palusa en la sede del PJ, sí, incluso con una coreografía de todos dirigentes con las letras Cristina Libre, la Cámpora a través de Mayra Mendoza, pero también de Teresa García, salieron con los tapones de punta durante el fin de semana nuevamente contra el gobernador de la provincia de Buenos Aires. Y lo hicieron de forma estratégica, porque fue justamente después de la visita de Kicillof a la provincia
1: de Córdoba.
2: De,
1: ¿no?,
2: Córdoba.
1: ¿Querés escuchar a Teresa García?
2: Dale.
1: Porque, digo, señora grande, ya dirigente de experiencia, está enloquecida con este tema, ¿verdad?
2: Dale.
7: Lo que sí me parece es que hace falta alguien que entienda la lógica por la que vamos a atravesar en un próximo gobierno y que necesitamos que Cristina esté libre. No hay posibilidad para nadie que vaya a gobernar desde el peronismo, para que vaya a gobernar este país, que no pueda tener, que no tenga en cuenta los dos periodos de Cristina presidente, y las razones por las que está detenida, digamos, que es, insisto con esto, la pelea permanente con el poder real.
2: Bueno. Y esto se da, me parece.
1: Esta señora vive en otro planeta.
2: Teresa García, también. Claro, que fue funcionaria de la provincia de Buenos Aires, que ahora tiene un cargo legislativo que es muy cercana a Cristina Kirchner, hace estas declaraciones en el marco de lo que fue el viaje de Kicillof a Córdoba, una apuesta muy arriesgada. Me comentaban una frase, que es que el gobernador terminó de confirmar y buscar ratificar que Córdoba no es una provincia gorila en el sentido de antiperonista, ¿no? Por el sesgo que tuvo en las elecciones a nivel nacional en las últimas, te diría, 1, 2, 3, 4 campañas electorales, diciendo acá hay que deskirnerizarse para intentar tener más votantes que la Libertad Avanza.
1: Esta señora está obsesionada con el tema de Cristina y muchos candidatos no quieren entrar en esa situación. Entonces Teresa García tendrá, qué sé yo, comprarse una estampita, porque ahora viene Otesur y los sauces, la causa de los cuadernos, el memorándum con Irán, qué sé yo. Es muy difícil que esta señora, salvo que venga un candidato o que diga, qué sé yo, Grabois o alguno de estos, mi primer acto de gobierno, si gano, es indultar a Cristina Fernández. Si no la indultan, no la van a liberar. No la van a liberar. Y acá hay mucho candidato que quiere mirar para adelante. No quiere ser un Alberto Fernández, me parece.
2: Por eso te digo que justo fue el timing preciso de parte de la Cámpora para seguir en esta pelea contra Kicillof, para forzarlo a que Cristina Libre sea un eje de campaña. Y para cerrar, ya que estamos en el tema Cristina Libre, alguien que me sorprendió por la declaración y por lo que pidió es Juan Manuel Aval Benedina, que en línea con esta cuestión de Cristina Libre volvió a reclamar, y esto es como parecía el momento cortisol para cerrar que es la subida de presión y de estrés, reclamar por la ex presidente en libertad y que sea un eje de campaña.
8: Está viviendo, es una, yo te diría, centralmente el ensañamiento también, ¿no? El otro día charlaba con un conocido de estos temas, me decía que ninguna persona que está con prisión domiciliaria tiene las restricciones que tiene Cristina, ni los genocidas, ni asesinos. Lo que está viviendo es absolutamente intolerable y hay que decirlo también, ¿no?
1: ¿Qué está viviendo? A ver, no entiendo. Yo tengo buena onda con Juan Manuel, tal vez lo entrevistamos y nos explica qué es lo que está viviendo.
2: Dice que las condiciones de la prisión domiciliaria de Cristina son peores que cualquier otro.
1: Bueno, peor si estuviera en el penal de Seix.
2: No es así, Pablo, aparte.
1: Entonces no sean irrespetuosos, claro, no porque acá hay una condena durísima por un hecho de corrupción bestial.
2: No está en un monoambiente.
1: En la casa, está con calefacción, viste, con 24 millones de pesos de ingresos por jubilación.
2: Tiene hasta una cinta para hacer ejercicio.
1: Pero y hay cosas que las tenés que tener, pero comparado con una domiciliaria que realmente te beneficia, ¿de qué están hablando? ¿De qué están hablando? La verdad que son tan poco democráticos, ¿no? Tan poco democráticos que no los puedo entender,
9: La domiciliaria es la excepción.
1: La excepción.
9: A la detención.
1: Que
9: quiere
1: que salga,
9: cárcel.
1: Que camine, que dé conferencias, que vaya a la Feria del Libro. No se puede. Está presa. Y pasó por todas las instancias habidas y por haber. Y no hubo un solo juez, un solo fiscal, alguien que levantó un dedo y dijo: la verdad es arbitrario lo que estamos haciendo con esta señora. Juan Manuel, por favor. O la señora esta, Teresa García, déjense de jorobar. Piensen para adelante, gobiernen, busquen ideas para salir de donde estamos, de los líos que estamos, no con este atraso que tienen, por favor, por favor. Y siguen con eso, ¿eh?
2: Y siguen con eso.
1: Sí, bueno, ahora hay fecha de Otesur y los Sauces, así que tal vez se calman un poquito. Falta, ¿esto que es septiembre?
2: Septiembre.
1: Septiembre. Bueno, mesa política entonces mañana.
2: Mañana, reunión de gabinete el viernes.
1: Hay que ir con cintita roja ahí, ¿no?
2: Porque más o menos.
1: El jefe de gabinete, viste que después que se fue Milei, dice que dijo, che, lo dijo el Prezi, al que no le gusta lo mío, sí. Ya sabe cuál es el camino, ¿no? Ay, ay, ay, el empleado del mes. Lunes 11 de mayo, Gonzalo Prado con la agenda política.
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1: Marcos.
16: ¿Cómo estás, Pablo? Muy buenos días. A ver, ¿se va a discutir la baja de retenciones de los derechos de exportación en el Congreso? Mira, el martes pasado hubo un proyecto de ley presentado por Gisela Escaglia, ex vicegobernadora de Santa Fe, mujer del PRO, pero que está enrolada en el bloque de Provincias Unidas, justamente en ese sentido, de reducir progresivamente los derechos de exportación. Dijimos, bueno, siempre se presentan proyectos, no va a tener mucha chance de avanzar. El viernes, a última hora, apareció un segundo proyecto de Martín Ardoain. Él es presidente de la Comisión de Agricultura, es del PRO, y nos había dicho hace muy poquito, nosotros queremos una baja de retenciones, pero esto lo tiene que nos tiene que informar bien el Poder Ejecutivo qué es lo que necesitan para bajar, para no desfinanciar al gobierno. Bueno, dos proyectos ya en el Congreso, y aparece en el medio de todo esto Victoria Tolosa Paz, ya sabemos quién es ministra de Alberto Fernández, de Unión por la Patria, diciendo sí, hay que ir a una baja de retenciones cuidando no desfinanciar al gobierno. Bueno, están por discutir en un principio dos proyectos. Ardoain dijo que él va a habilitar la comisión para discutirlos. Obviamente uno es de eso. La verdad que son bastante parecidos, tienen sus diferencias. Los dos hablan de bajas progresivas, que daría un residual para la soja en uno de ellos. Bueno, cosas que se van a negociar. Lo cierto es que El Congreso quiere discutirlas. No sabemos si esto va a avanzar o no, si es solamente presionar un poquito más al gobierno en un contexto político complicado, como ustedes lo estaban charlando recién con Gonzalo hace un ratito.
1: Muchas gracias.
16: A vos, hasta luego.
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1: En la calle, ¿qué está pasando, Rosario, querida? Buen día.
19: Buen día, buen día. Hasta las 8 de la mañana, la protesta de los metrodelegados. En la
1: otra vez.
19: En la estación Federico La Cruce de la línea B, consiste en la apertura, nosotros le decimos apertura de molinete, quiere que la gente puede viajar gratis. Están reclamando por una cuestión salarial. Claudio de la Carbonara, uno de los que está aquí encabezando la protesta en vivo para Radio La Red. Una pregunta simplemente, ¿cuál es la razón por la que están haciendo esta protesta?
20: La razón es que hay descuentos compulsivos ilegales sobre salarios de trabajadores delegados, miembros del sindicato, por el solo hecho de denunciar la situación en la que vivimos. Falta de inversión, falta de mantenimiento, asbesto cancerígeno, un servicio que es cada vez más ineficiente y más inseguro y además muy caro, y la empresa, para tratar de callarnos, en una actitud totalmente mafiosa e ilegal, nos descuenta salarios de días efectivamente trabajados. Esto es lo que origina esta medida, y no descartamos en los próximos días tener que realizar medidas que sí afecten el servicio.
19: Es la palabra entonces de uno de los metrodelegados, quizás el líder de ese sector, que está llevando adelante esta protesta. Por ahora los pasajeros viajan gratis, los que se suben en esta estación, pero lo acabamos de escuchar. Si aquí no hay una respuesta a lo que ellos están reclamando, que dice que le dan de costado salarios, pueden haber medidas más profundas.
1: Bueno, por ahora se viaja. Lo seguimos con atención. Es la línea B, ¿no?
19: La línea B. Estamos en la estación Federico La Cruce. En Chacarita.
1: En Chacarita, claro que sí. Tómese un cafecito, Rosario.
19: Bueno, dale. Cariño.
1: Hasta luego. Muchas gracias.
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0: Al tema nafta le vamos a sumar si ya hay alguna novedad, cómo anduvo el super fin de semana de los shoppings, arranca hoy el hot sale y el señor Juan Fernández tiene una agenda deportiva porque lo que pasó este fin de semana...
1: De todo.
0: Por Dios, acá tengo uno de Gimnasia eufórico,
2: obvio.
0: Tengo uno de River semi-muerto que quedó los restos de Javier Díaz.
2: Estamos recuperados.
0: No, pero quedaste planchado.
3: Estás liquidado, estás liquidado.
0: Menos mal que ganaron, si no, hoy entrabas en ataúd acá.
1: Perdón, Paulo, Javi no estaba por las escaleras bajando cuando hizo el empate.
2: Loco, nunca jamás.
0: No hay que irse nunca antes. ¿Para qué?
2: Hasta el final.
0: Un minuto para qué, y perderse todo. Ya estamos, ¿eh?

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0: nos estamos poniendo en marcha en esta jornada de día lunes aquí en la Red Santa Fe. Qué gorrite metimos, ¿no? Me estoy riendo porque acaba de ingresar nuestro productor, el señor Leandro Pérez. Como siempre, de impecable pilcha para arrancar el fin de semana aquí en el, no, arrancar la semana de esta, de este fin de semana que ha sido fantástico para el fútbol de Santa Fe, arrancando por lo de Unión. La verdad que lo de equipo de Madelón plantándose en Mendoza, en el Gargantini, mandando el partido de principio hasta el final, solo en un instante se le escapó el partido y fue cuando descontó el equipo mendocino, pero la verdad que lo de Unión es fantástico. Hay algunos datos importantes que ya nos va a recordar Rocco en los títulos, pero la verdad que muy, muy, muy ilusionada la gente de Unión. La verdad que después de lo que fue la victoria, cuando acá hablábamos la semana pasada de Independiente Rivadavia de Mendoza, que era un equipo... He perdido el retorno por un instante, no sé si estamos, Nico... ¿Se escucha? Ahí está. Decía, cuando hablábamos la semana pasada de este sorprendente Independiente Rivadavia Mendoza, el equipo de Alfredo Berti, hablábamos de lo difícil que era el partido para Unión. Bueno, lo hizo muy fácil Unión. Dos golazos, fundamentalmente el primero, en una combinación entre Cuello y Julián Palacios, la verdad que un golazo de Brian Cuello, y después este Tarragona incansable. Después le terminaron anulando un gol a Unión, que para mí debió ser convalidado el gol entre Mateo del Blanco y Tarragona, porque no se alcanza a ver si en definitiva la toca Cristian Tarragona. Bueno, Unión está feliz y va el próximo martes, mañana ya, a jugar en Alberdi, en el Estadio Julio César Villagra, con horario confirmado de las 19. Y por el otro lado, Colón venía del festejo de los 121 años, de las 100.000 personas en la calle, de que ayer se festejaban 62 años de lo que era aquel histórico partido frente al Santos de Pelé, que le termina dando el mítico nombre de Cementerio de los Elefantes, y ayer consumó una buena victoria. Debió capaz que haber ganado más holgadamente, pero no jugó bien el segundo tiempo. Le entregó el protagonismo al equipo de Vigeri, pero Colón se plantó con esos jugadores de jerarquía. Ayer lo comentábamos con Hugo Sánchez, mi comentarista, y yo le decía, y él también coincidía conmigo, de que hay jugadores titulares y hay jugadores suplentes en Colón. Se nota la categoría de Bonancea cuando ingresa Lago, de Marcioni cuando reemplazado por Toledo, de Lertora cuando es reemplazado por Beltrán. Bueno, ahí está este Colón que, repito, consumó una buena victoria y otra vez se subió a la punta del campeonato. Deberá revalidar títulos el próximo sábado a las 3:30 de la tarde cuando esté jugando en el Estadio Ciudad de Caseros frente a Estudiantes. Jornada fría en la capital, 4 grados marcaba el termómetro, pero para eso está Rocco, para contarnos el clima. Hola Rocco, buena mañana, ¿cómo te va? Buen arranque.
1: ¿Cómo te va, José? Enorme placer de saludarte como siempre a vos y a nuestro compañero de piso, a Nati, a Lea y a Nico, y a toda la gente que ya está prendida al programa. 7:41 tenemos en la ciudad de Santa Fe el horario, y por supuesto el frío que sigue llegando y cada vez sigue bajando más. Tenemos 4

0: 4 grados de mínima. Por supuesto, también es 4 grados la temperatura. Y una máxima de 19. Tendremos un día parcialmente despejado y con sol para calentar la tarde.
1: Bueno, ahí está el clima. Por supuesto, está el señor DJ Nico Durán en la consola de sonido. La producción general. Ya se puede empezar a sacar un poquito de ropa, Pérez, porque ya, si se va a quedar así, cuando se vaya de acá, se va a tener que poner no sé qué. Va a tener que ir con un caloventor en la mano. Que se aprovecha porque sabe que tiene Remis y Didi a la vuelta de, para su casa. Bueno, ¿cómo te va, Nati? Buena mañana, ¿cómo andás?
2: Bien, bien. Buena mañana para vos, José, Rocco, y para todos. Casi tira todo, Leandro, recién. Yo justo lo vi, imagínate, equipo muy caro.
1: Acá no, pero aparte está con toda la ropa puesta, es más difícil.
2: Tremendo, amigo. Tremendo. No, la verdad que tremendo fin de semana, ya vas a estar hablando y vamos a estar comentando todos. Pero las efemérides de hoy, bueno, una contabas la de ayer, que la verdad la que bueno, es una muy conocida de Colón. Tiene que ver con Colón, Unión, Boca y Automovilismo, te adelanto así.
1: Bueno, a ver.
2: El 11 de mayo de 1997, sí. Colón goleó a River por 5-1 sí. en el Cementerio de los Elefantes.
1: Gran partido de Cristian Castillo y de Marcelo Saralegui.
2: Sí. 3 de Saralegui y 2 de Castillo.
1: Descontó Enzo Francescoli para River.
2: Sí, sí, sí. Igualmente, pese a esta caída... River fue el campeón de este torneo, donde Colón salió segundo. Claro. Colón, la verdad que este torneo fue uno de los que estuvo más cerca de coronarse, digamos, en la primera salió subcampeón, después jugó la Copa por esto.
1: Uno siempre tiene en la memoria aquel penal de Samantha Rodríguez frente a Vélez. Lo ganaba Colón, gol de Castaño Suárez, lo empató Vélez y después le robaron un gol a Colón virtualmente, un gol en cabezazo de Carucha Müller que hubiera decretado la victoria y Colón quedaba puntero y ya...
2: Igual viste que era re diferente el tema de la clasificación, solo clasificaban dos, me acuerdo, que era el de un torneo, el del otro, y después uno de la Libertadores, ahora clasifican un montón de equipos sudamericana, Libertadores, era otra cosa, pero creo que después de haber salido campeón fue cuando estuvo más cerca, digamos, en un torneo de la primera división, había hecho un gran torneo.
1: Aquel equipo de Pancho Ferraro.
2: Lo que sí me acuerdo, había estado, o sea, mirá, ahora estoy con vos con la memoria, 17 partidos sin perder Colón en ese torneo. Y pierde 6-0 con Independiente. O sea, pierde por goleada. Fue ese, como, ¿viste qué pasa a veces? Uno viene también...
1: Ese partido lo dirigió Javier Castrilli.
2: Sí.
1: Colón le estaba pegando un viaje bárbaro a Independiente. Hay problemas en la tribuna. Iban 0-0, hay problemas
2: qué
1: en
2: raro.
1: La tribuna. Se suspende el partido y a la vuelta el equipo de Menotti, aquel del Palomo Zuriaga, de Panchito Guerrero, el Dani Garnero le pegó un baile a Colón después, bueno, terminó ganándole 6-0 y se termina quedando con el campeonato River, pero tenía muy buen equipo Colón, casi uno lo puede decir de memoria. Díaz, Hugo Benjamín Ibarra, el Coco Ameli, Samantha Rodríguez y Dante Rubén Unali.
2: Unali, ajá.
1: ¿Te acordás que tuvo problemas con el doping que él tomaba para controlar la arritmia que tenía? La mitad de la cancha, el Chino Aquino, Castaño Suárez, Saralegui. Por ahí jugaba Gordillo, por ahí jugaba Pedro Uliambre y arriba el Bichi Fuertes y Carucha. No, Cristian Castillo y
2: Saralegui.
1: Sí, Saralegui en la mitad de la cancha y Cristian Castillo y... ¿cómo se llama?
2: Carucha.
1: Y Carucha Müller.
2: Sí. Bueno, la verdad que bueno, un lindo recuerdo para la gente de Colón. Pero tenemos un lindo recuerdo para la gente tateña, José. En 2002, otro gran triunfo santafesino, esta vez de Unión, goleó a San Lorenzo por 4-0. En el nuevo gasómetro, en el triunfo más abultado de Unión como visitante frente al Ciclón, Diego Capri en contra, Alexis Weinstein y Nicolás Frutos por 2 hicieron los goles de esta goleada 4-0 de Unión ante San Lorenzo.
1: Ante San Lorenzo.
2: Sí, sí. Además, el 11 del 5, pero de 2014, Juan Román Riquelme, el máximo ídolo de Boca, jugó su último partido con la camiseta Ceneice, fue en un triunfo del equipo de Bianchi por 3-1 sobre Lanús en la Bombonera. Su última jugada fue un caño sin tocar la pelota. Para muchos, el último 10 del fútbol argentino. Y por último, tenemos un bonus, que en 2024, bonus porque no tiene que ver con fútbol, digamos, murió una de las grandes leyendas del automovilismo argentino, el flaco Juan María Traverso.
1: Oh, el flaco Traverso.
2: Ganador de 16 títulos en las principales categorías del deporte motor de nuestro país, 6 de ellos en el popular Turismo Carretera. 3 con Ford y 3 con Chevrolet, un maestro al volante y un personaje único también fuera de la pista. el flaco de Ramallo, como le decían, un gran ídolo de este deporte.
1: Sí, sí, un fenómeno el flaco Traverso, ganador. Uno recuerda que ella coupé fuego, precisamente, ganando una carrera, pero un brillante piloto de turismo de carretera y también del TC2000. 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Presenta los títulos de esta mañana de lunes con Rocco.
0: Colón volvió a rugir en el Brigadier. Venció con sufrimiento All Boys y recuperó la cima. Unión consiguió un triunfo épico para meterse en cuartos de final. El Tatenga abrirá la serie este martes 12 de mayo desde las 19 horas en el estadio Julio César Villagra. River venció milagrosamente por penales a San Lorenzo, que jugó 90 minutos con uno menos. Rosario Central se le dio vuelta a Independientes con Di María como figura y los pibes de la cantera como protagonistas. Gimnasia eliminó a Vélez en el Amalfitani y jugará con River en cuartos de final. Boca quedó eliminado del torneo Apertura ante Huracán, que terminó con 9 hombres. Racing se lo ganó en la última a Independientes y se enfrenta a Rosario Central en cuartos. En un clásico brillante, Belgrano le ganó a Talleres y avanzó en cuartos de final de la Apertura. Barcelona derrotó al Real Madrid en un clásico especial y se consagró campeón de la Liga. 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
1: 31 días.
2: Un mes. Nada. 11.
1: Tremendo. 11. Y 34 días para que debute la Argentina. 4 días después, el 16... estar jugando Argentina frente a Argelia.
2: Hoy es el día del himno. Vos sabés que me olvidé la escarapela. Mi mamá me dijo, ponete la escarapela, pero bueno, tiene que ver también con la selección y todo en nuestro país, otra efeméride, fuera del fútbol.
1: Sí.
2: Día del himno.
1: Y es verdad como el himno, viste que se acorta en los mundiales, pero como la gente lo siente. Es un momento vibrante en cada previa, en cada arranque de los partidos, cuando se escucha el himno, tiene una particularidad muy, muy especial. Bueno, gente, aquí estamos arrancando. Parece que el sol va a empezar a alumbrar en Santa Fe de la Veracruz. Vamos a tener una jornada despejada. Nos vamos a meter en la primera pausa aquí en la mañana de la Red Santa Fe, siempre recordándote que McDonald's no anda con chiquitas. 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Ya vamos a estar, vamos a tener la publicidad de la gente de la municipalidad, de la organización de la fiesta próximamente, porque viene Turf y va a estar también Destino San Javier. Así que vamos a estar muy atentos. 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La pausa y a la vuelta ya nos metemos, empezamos a analizar la victoria del Tate y ahí está la vuelta ya a un poco más de 24 horas, los cuartos de finales, los octavos de finales de este apasionante fútbol de la República Argentina, y lo vamos a tener a Mateo. La pausa.
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1: Siguiente 57 en la República Argentina. Hay un muy buen dato que me veníamos charlando con Rocco camino a la radio, ¿no, Rocco?
0: Así es, el tema de Unión y su clasificación, porque uno se pone a ver los equipos que han clasificado ya lo que son los cuartos de la Liga Profesional y de la zona A, Unión sería el único equipo clasificado. Recordemos que Estudiantes perdió, Boca también quedó eliminado, sí, frente a Huracán, Vélez quedó eliminado anoche frente a Gimnasia de la Plata, el Clásico Talleres. De Talleres lo perdió, lo ganó Belgrano, Independiente perdió 3-1 con Rosario Central, Lanús quedó eliminado 2-0 ante Argentino Junior y San Lorenzo perdió anoche en el Monumental por penales y el único clasificado de la zona A es Unión. Y también otro dato muy importante, que el año pasado en el torneo Unión fue el único que no clasificó en la zona A. Así que, dato muy importante.
1: Muy buen dato que nos da. Bueno,
2: Lo dijimos aparte, viste que siempre pasa, bueno, que los primeros, no hablo del playoff, que siempre hablamos lo de Colón y demás, sino que los primeros últimamente, tanto en la B como en, bueno, acá, afuera. Es afuera, como que los mejores siempre quedan afuera, los mejores del torneo, digo.
0: Y aparte, si uno se pone a ver, de la zona justamente Unión es el único clasificado y en la zona B el único que no se clasificó,
2: el
0: que
2: mejor.
0: No se clasificó es el mejor, que el puntero, claro, en el 30
1: y el que dejó fuera Unión. Sí. Bueno, está el señor Diego del otro lado, Mateo, para hablar de Unión. ¿Cómo te va, Mateo?
22: Hola, José, buen día para vos, buen día para todos ahí en el estudio. Mira, primero quiero arrancar haciéndole honor a tu compañera ahí de piso, Natalia Neyri. Quiero decirle, contarle un par de efemérides, porque lo venía escuchando el partido que nombraron, y también tengo, mira, voy a intentar traerte un partido de Unión, por lo menos, o uno o dos partidos de Unión por día.
1: A ver.
22: En este caso ya mencionó uno Nati. El 11 de mayo de 2008, Unión le ganó 2-1 al Almagro cuando se jugaba todavía en la segunda categoría del fútbol argentino. Goles de la Chancha Zárate y Jonathan Junque en contra. No sé si te acordás del central este que jugó mucho en Estudiante.
1: El Estudiante de La Plata, el rubio.
22: Claro, arrancó Junque. Uno de sus primeros equipos fue Almagro, justamente.
1: Era malo, muy malo. Era Junque.
22: Recién estaba arrancando, pero el Estudiante igual sirvió mucho el Estudiante, Caudillo, me acuerdo de esa defensa, con De Sábato,
1: creo que vale la dupla. De Sábato, es verdad, Junque, tenés razón. Mira, no sabía que había salido Almagro.
22: Y tengo otro partido, 11 de mayo de 2003, Unión 1, River 1, cancha Unión, Rubén Mago Capria de tiro libre para el Tati y Lucho González para la visita.
2: Lucho González,
1: qué jugador. Bueno,
22: en su inicio, Lucho González.
1: Mago Capria de tiro libre o de penal.
22: El Mago Capria, tiro libre, lo empató al partido.
1: Ah, un crack. ¿Cómo le pegaba la
22: partido,
1: pelota? La roca que le daba la bola.
22: En ese partido, bueno, por algo le decía Mago, me imagino. En ese partido, Chacho Coudet formaba parte del plantel de River, hoy técnico.
1: Mirá vos, claro. Debe haber sido Ramón Díaz el técnico.
22: Seguramente.
1: Enero Atrada o Ramón Díaz tiene que haber sido. No, Ramón
22: andaba
1: Díaz
22: por ahí.
1: Sí. 2011, dijiste. Bueno. 8.
22: No, 2003.
1: 2003, Ramón Ángel. Sí, me imagino que era Ramón. Sí,
22: mirá. Después, bueno, Unión en ese torneo termina descendiendo.
1: Claro, Claro, desciende Unión ese año. El técnico...
22: Que bueno, fue justamente un torneo en el que por ahí le fue bien contra los grandes, o sacó buenos resultados y después perdió muchos partidos contra equipos no tan importantes.
1: Los que saben de fútbol, los que analizan el fútbol en las estadísticas, dicen que hay que ganarle a los equipos chicos, porque contra los grandes se puede perder, pero no contra los chicos, porque son los que te terminan sacando la diferencia.
22: Tal cual, bueno, justamente en esta lucha.
1: No nos vayamos, que hoy Unión está feliz, ya pensando en mañana, pero también a disfrutar lo que fue lo del sábado, porque yo decía, Mateo, y a ver si analizo con vos y con Nati, con Rocco, Unión fue el protagonista exclusivo del sábado de la noche. Desde el mismo arranque empezó a dominar con un equipo plantado de mitad de cancha para adelante, con un equipo que no tuvo fisuras, que en la única que tuvo se lo marcó muy bien a Villa, porque en la única que tuvo Villa desniveló para lo que fue el descuento del equipo mendocino, pero después Unión fue de principio a final el exclusivo protagonista de un sábado a la noche. Pudo haber sido... la verdad que un poco más amplia la victoria para Unión, y dejó demostrado que la ilusión del hincha de Unión y de este equipo, y que venimos analizando a lo largo de todo el año, está donde está por merecimiento propio.
22: Sí, ni hablar, creo que se terminó dando lo que veníamos hablando entre semanas, de que por ahí Independiente Rivadavia salió los primeros 10, 15 minutos a comerse crudo a Unión, y bueno, justamente Unión aguantó esos primeros minutos, ese avasallamiento de Independiente Real, y cuando pudo entender por dónde iba el partido, entender cómo atacar, cuando se pudo encontrar Profines junto con Palacios, con Cuello, asociarse con Tarragona, creo que de a poco Unión fue avanzando en el campo de juego, y desde el minuto 20, te diría, hasta el gol de Arce, hasta el descuento, creo que... No, perdón, no fue gol de Arce, Sartori. O sea, el gol de Sartori y el descuento Independiente, creo que fue todo Unión, fue superior en cuanto al juego y en cuanto también a la actitudinal. Creo que eso fue lo bueno que tuvo Unión el otro día. Pero me parece, como te digo, quiero recalcar, para mí, uno de los mejores jugadores que tuvo Unión el otro día. Si bien no tuvo demasiados puntos bajos, creo que a la labor de Rafael Profini, que lo hablamos mucho durante el principio del torneo, durante el principio del torneo, que por ahí cuando Profini estaba bien, Unión jugaba otra cosa, y bueno, así fue el otro día. Creo que fue para mí el top 3, entra sí o sí, de los mejores del partido, pero la labor que tuvo en el medio campo de colgarse esa bandera, de llevar la pelota a campo rival y con criterio, creo que lo llevó a Unión a tener tantas posibilidades en el arco rival.
1: Y lo que vi yo, y ya te dejo, Nati, sí. Un equipo solidario, muy metido, concentrado, había que hacer un lateral y estaba preparado para que el lateral no se lo hagan rápido. Vi un equipo concentrado, y me parece que también pasó por ahí, un equipo muy solidario, muy serio, esto también hay que decirlo, estaba muy bien equilibrado. Nati, no sé tu parecer.
2: Sí, yo, es un equipo realmente, para mí es lo que se vio, un equipo con todas las letras, y quería consultarle a Mateo particularmente si le había sorprendido algo, digamos, porque, bueno, Unión quizás en los últimos encuentros, Madelón mismo lo decía, no estaba jugando como él quería y demás, pero yo creo que de visitante en Unión se ven los mejores rendimientos, Mateo.
22: Sí, ni nada, bueno, algo que le pasó mucho durante el torneo pasado, claro. Que bueno, justamente termina quedando eliminado de local, pero me parece que sobre todo el hecho de que Unión encontró en el partido del sábado la eficacia que por ahí le venía faltando, porque lo que veníamos remarcando casi todos los partidos es que por ahí Unión intentaba, atacaba, tenía posibilidades de gol y se encontraba o con el arquero o con la misma ineficacia de por ahí poder definir la jugada, y creo que el otro día las tuvo, porque en la primera que tuvo la mandó a guardar. Con una muy buena jugada colectiva.
1: Qué golazo, sí, tal cual. Jugada colectiva, yo decía, tres toques en la puerta del área. La definición, cómo la agarra. Creo que el arco lo tiró un metro para atrás.
22: Sí, no, tal cual. Creo que, es más, queda la disputa entre cuál fue mejor, si la asistencia o el gol, porque la verdad que el pase que le mete Palacio era lo único que podía hacer, y lo hizo tal cual como pedía la jugada. Y bueno, después fue un remate certero al ángulo, golazo de Unión, que bueno, creo que hasta en ese momento era merecido el triunfo, porque como te decía, Unión a partir de los 20 minutos, cuando entendió por dónde iba el juego, creo que empezó a ser superior a su rival sin tampoco avasallarlo, pero sí teniendo la pelota, sí intentando crear jugadas, y bueno, terminó llegando ese gol de cuello en el momento indicado. Y bueno, después creo que también se da el gol, el segundo, en el momento indicado, porque cinco minutos de segundo tiempo creo que fue un golpe durísimo para el Unión de la Vega, del que no se pudo terminar de levantar del todo.
1: No, la verdad que lo de Unión fue muy bueno. Hay que decir también, felicitar al equipo de Ideal Deportivo, a Sergio sí. Ramírez, el esfuerzo para estar en situ en el partido, estar allá en Mendoza, y bueno, ya en unas horas están viajando ya para Córdoba para instalarse, porque mañana Unión ya tiene horario confirmado.
2: Sin parar.
1: A las 19 horas va a ser una jornada fría en Córdoba, va a estar jugando frente a Belgrano de Córdoba, que dejó en el camino a Talleres, ganándole, para mí creo que debió haber ganado por más goles, un muy buen equipo este del ruso Žilinski, que va a perder a una de sus figuras, el goleador Pacerini, para jugar. ¿Cómo es la logística de Unión para mañana? ¿Practica hoy y viaja, me imagino?
22: Unión ya viajó en el día de ayer. Luego el desayuno, ya llegó a Córdoba. Es más, ayer a Córdoba, sí. Y tuvo una jornada de recuperación, lógicamente, pero también entrenó por la tarde. Así que ya se encuentra en Córdoba entrenando, seguramente hoy entrene también por la mañana, y bueno, ya queda concentrado para el partido, sí, porque sí, es todo muy rápido, no tuvo tiempo para nada.
1: Todo como cachetada de loco. A mí me sorprendió el ingreso de Corbalán, porque no estaba casi en la consideración.
22: Bueno, tengo anotado justamente eso. Luego de 219 días volvió a entrar a una cancha con la camiseta de Unión Claudio Corbalán. El último partido había sido aquel recordado 0-2 con Aldo Civi acá en local por el clausura 2025. Si bien había sido concentrado para el partido con Agropecuario, con Vélez, con Talleres, y bueno, ahora con Independiente Rivadavia, no le había tocado entrar todavía.
1: Esto habla, Mateo, de lo bien que está el plantel, de que tira por la borda todo lo que por ahí se escribe o se dice, que Madelón no lo quiere, que no lo iba a tener en cuenta, que no iba a jugar, que se busque equipo. Y Madelón ayer, el sábado, lo puso en uno de los partidos más importantes de la historia de Unión, que fue frente a Independiente.
2: ¿Pero por qué? Para mí es fundamental. Capitán, muchísimo tiempo fue y sigue siendo. Para mí, en este tipo de partidos, vos totalmente tenés que tener este tipo de jugadores. Y eso, Madelón, no sé si es verdad algo de todo lo que se dice, pero hay que separar, hay que saber separar.
1: Totalmente.
2: Y fíjate lo importante que es cuando hay personas que son importantes con el solo hecho de que estén adentro de la cancha, creo yo. Y es el caso de Corbalán.
1: Es así. Bueno,
22: tal cual. Después lo vamos a estar escuchando, pero sí, Madelón lo nombró justamente en conferencia de prensa, haciendo referencia al que por ahí tuvo una charla motivadora, no le venía tocando una charla motivadora en la previa del partido, le daba la jerarquía que por ahí necesitaba también en el momento del partido, porque con un 2-1 complicado, Corbalán habiendo tenido tantos partidos con la camiseta de Unión y también en el fútbol argentino, no solo con la camiseta de Unión.
1: Mateo, ¿cómo terminó el equipo en lo físico? ¿Cómo está el plantel en lo físico?
22: Bueno, ese es un tema que hay que seguir con cuidado. Si bien en principio tendría todo el plantel a disposición, porque no hubo suspendido y bueno, tampoco hubo jugadores que hayan salido por lesión, pero sí hay que seguir de cerca la situación, sobre todo de Marcelo Estigarribia, porque mira, yo no quiero confirmarte, pero estuve escuchando en varios lados que está jugando desgarrado, que jugó desgarrado por lo menos el otro día, obviamente infiltrado, pero se notaba, ya en el primer tiempo se notó que corría con cierta dificultad y bueno, estuvo a nada para mí salir reemplazado y terminó completando un gran partido.
1: Sí, y qué importante es para Unión Estigarribia, otro de los jugadores que también en algún momento se dudó porque no metía goles, siempre recuerdo alguna charla con Andrés Marenoni, hablábamos con Andrés, me decía, no, hay que tenerle fe, ya va a arrancar, si bien no está convirtiendo goles, pero qué fundamental que es en aguantar cuando meter el pelotazo, aguantársela solo, bajársela a los que vienen de frente, para la presión, a Julián Palacio, de buscar la segunda pelota con Tarragona, qué fundamental que ha sido y por eso que si está jugando lesionado y debe estar jugando infiltrado, todavía vale mucho más el reconocimiento para el nacido en Gualeguay.
22: Tal cual, y sabés qué te quiero destacar también es que para mí tiene una labor muy importante en lo defensivo, ¿no? Son las pelotas paradas.
1: Por supuesto.
22: Porque hay muchos corners, muchos tiros libres que termina rechazando a Tigarribia, siempre parado en el primer palo, siendo uno de los jugadores más altos que tiene Unión en el equipo. Creo que es también un rol fundamental que tiene el delantero y por eso es tan complicado si llega a ser baja en algún momento para Unión.
1: Bueno, así que otra vez de memoria, Mancilla, Lautaro, todo lo mismo.
22: Tal cual, pues como te digo, hay que seguir de cerca la recuperación que va a tener en estos día y medio, dos días, estoy arriba hasta el partido, pero muy probablemente sea el mismo once que viene a dar el batacazo en Mendoza. Yo te quiero preguntar, sí, y consultar a vos, a cómo viste algunas jugadas particulares que la tengo acá anotadas.
1: A ver, dale.
22: Primero, sí, obviamente el gol, que por lo menos era revisable por offside de Arce, el descuento de Independiente Rivadavia. Después te quiero preguntar también por el penal no revisado a Cuello, que la mostraron una sola vez y no mucho más que eso.
1: Sí.
22: Y después, bueno, la última, ni hablar del gol anulado a Mateo Blanco, que bueno, quiero ver qué pensás de esas tres jugadas particulares.
1: Arranco por la última, me parece que debió ser convalidado el gol. No es que pone la mano ni nada, le termina pegando la mano, no la utiliza para sacar ventaja.
22: Aparte, si no le pegaban la mano, le pegaban el cuerpo.
1: Pero claro, no ese debió haber sido el 3-1 para Unión. Después me decías el penal a Cuello, sí, ¿no? Lo pasan una sola vez y la verdad que me quedan también muchas dudas.
22: Voy a revisar un poco más.
1: Era para revisar un poco más. Y después el gol de, me decís, el de Independiente, que era el empate. El que era el empate.
22: No, el 2-1, no, el que no lo anula.
2: El que fue el gol.
1: Ah, el que el fue gol. Sí. No, ese está bien, no, tampoco.
22: Mirá, yo te tiro un partido a ver si te acordás, clausura del año pasado, Unión le gana 3-2 a Racing en cancha de Racing.
1: Sí, ya sé.
22: Y hay un gol de Mauro Pitón cuando el partido estaba 0-0 todavía.
1: Sí.
22: Que le anulan y que para mí hasta es menos alevoso que esta jugada porque...
1: Son criterios de los árbitros.
2: Este es el tema, que no tiene los mismos criterios.
1: No todo tiene los mismos criterios.
22: Bueno, ahí está. El tema es que el criterio no lo puede definir el VAR. Mínimamente tenía que haber llamado al árbitro para que vea la jugada y que él decida qué hacer.
1: Sí,
2: igualmente, sí. He escuchado comentarios de hinchas por las calles hablando de este tema que vos decís. Pero a veces pasa. Vos fíjate las situaciones que decís que son en contra de Unión, obviamente, coincido en la mayoría. Pero cuando no tiene que ser para un lado, como en este caso para Independiente, por más que el árbitro se equivoque, es así, porque se equivocó bastante, pero igualmente el ganador fue Unión, Mateo.
22: Tal cual. Bueno, así, bueno, que terminando, cerrando con la jugada de Blanco, yo me puse a averiguar, quería que me busqué el reglamento, busqué todo para ver bien qué se había cobrado.
2: Está investigando.
22: Y bueno, mira, lo que te puedo decir es que si la tocaba Tarragona, porque no llegué a rozar la Tarragona antes de que sea gol de Blanco y encima estaba habilitado Cristian Tarragona, no puede ser convalidado el gol por el principio de inmediatez. O sea, no se puede marcar un gol si la pelota, aunque sea casual con la mano, la jugada sigue. O sea, si, por ejemplo, de Blanco la tocó con la mano sin querer, como fue, y bueno, no terminó sacando provecho de eso porque ni siquiera la quiso tocar con la mano, y como decíamos, si no le pegaban la mano, le pegaban el cuerpo, pero al aplicarse el principio de inmediatez, no puede convalidarse un gol que haya sido tocado directamente con la mano a la pelota, aunque haya sido sin querer, sin voluntad de tocar la pelota.
1: Sí, claro.
22: O sea, es imposible, es como cuando... sin querer la saca un jugador con la mano, cuando la pelota va derecho al arco, y tiene que ser penal, por ejemplo, en ese caso.
1: Bueno, Mateo, algo más para agregar de Unión, quiero escucharlo a Madelón, quiero escucharlo, está también...
2: A Corbalán y a Del Blanco,
1: En esta mañana, y bueno, y ya pensar en mañana, seguramente ya hablaremos de lo que será, nos vamos a meter más de lleno en el rival que tiene.
22: En el partido. Sí, lo último, sí. Si querés te puedo adelantar algo sobre el rival, justamente.
1: Dale.
22: Te voy a decir el último triunfo de Unión contra Belgrano,
1: sí.
22: Tanto de local como de visitante.
1: Sí.
22: Mira, para remontarnos al último triunfo, tenemos que remontarnos al año 2002, también mayo de 2022, 4 de mayo del 2002.
1: Último triunfo de Unión.
22: En el estadio 15 de abril, gol de Martín Pérez Lindo, 1-0 ganó Unión ese día.
1: Sí.
22: Y para remontarnos al último triunfo de Unión en el Gigante, justamente en el estadio que se van a estar enfrentando mañana, 24 de mayo también de 1992, 2-0, goles de Ramón Centurión y Miguel Ángel Sariz para Unión. O sea, remontarnos 24 años atrás para el último triunfo, 34 años atrás, perdón, para el último triunfo Unión en el Gigante Alberdi.
1: Va una cancha difícil, Unión. Yo tengo el último recuerdo que fui, fue el día que lo pulsaron a al chico que ahora que estaba en Talleres, que cómo se llamaba el central, que hablaba, a Joaquín Mosqueira, ¿te acordás que lo pulsa, lo amonestan y lo pulsan? Que Unión también...
22: Con el 4-1 fue ese, me parece.
1: El 4-1, que ahí cambia el partido. A ver, después...
22: Claro, Unión estaba haciendo un buen partido, me acuerdo ese día, sí, que bueno, estos fueron el partido previo a la final con Tigre, básicamente.
1: Ah, claro. Bueno, Mateo, mañana nos metemos en el partido que tiene el Tate, un partido tremendo, frente a Belgrano, en el Julio César Chacha Villagra, así se llama el estadio de Alberdi, allí en cerquita de la Cañada, de lo que era la vieja cervecería. De la cervecería Córdoba. Nos vemos mañana, ¿le parece?
22: Dale, o sea, así será. Nos estamos reencontrando mañana. Espero que tengan un buen cierre de programa todos ahí.
1: Así será. Nos vamos a escuchar al técnico rojiblanco que charlaba así después del partido con la prensa.
3: Bueno, ahora sí, vamos a arrancar con la conferencia de prensa. Buenas noches, Leo. Leo Mucolini para Sol Play 91.5. Bueno, antes que nada, felicitaciones por esta victoria. Preguntarte cómo se gestó todo esto, porque realmente decíamos que Unión va a tener que hacer un partido muy inteligente, un partido muy concentrado, y lo logró. Y muchas veces venimos hablando de las situaciones que generaba Unión y que por ahí no podía convertir. Bueno, hoy también fue fijarse en eso.
4: Bueno, no se copia.
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23: Ahí en un pelotón listo, con mucha ganas. Leo, acá, Claudio.
24: Mini para M Medios. Te quería preguntar acerca de un símbolo también, ¿no? Porque fue el capitán mucho tiempo de Unión, un jugador que primero no tenías en cuenta, que agachó la cabeza, siguió entrenando, y hoy se ganó un lugar en un partido clave, en un partido decisivo, y lo otro te remonto al gol de Tarragona, el empate agónico, lo que sirvió, ¿no? Porque sin ese gol, hoy estábamos hablando de otra historia, sí. aquel empate frente a Talleres,
23: por eso... Cuando quedaba Vélez y Talleres, muchos decían que ya estábamos afuera, y sin embargo fuimos a Vélez, hicimos un buen partido, con un buen partido también, lo podíamos ganar, pero bueno, tuvimos que depender de otros, pero sirvió ese gol, sí, sirvió muchísimo. Y todos los que sirvieron, hoy nos encontramos. Y bueno, terminamos ahí una masa difícil, con un equipo de muy buenos jugadores. La pregunta primera es...
24: No, Corralán es un...
23: Yo lo... Quedaba Vélez y Talleres, muchos decían que ya estábamos afuera, y sin embargo fuimos a Vélez, hicimos un buen partido... con Talleres, muy buen partido también, lo podíamos haber ganado, pero bueno, tuvimos que depender de otros, pero sirvió ese gol, sí, sirvió muchísimo. Y todos los goles sirvieron. Hoy nos encontramos dos equipos, los más goleadores del torneo, y bueno, terminamos ahí un mata-mata difícil, con un equipo de muy buenos jugadores. La pregunta primera era...
24: Corbalán.
23: No, Corbalán es un... Yo lo traje a Corbalán. Lo tuve en Quilmes, lo quise llevar a Platense, lo quise llevar a Arsenal y él estaba bien acá. Después, bueno, una decisión, viste, había chicos también, estaba Bruno Pitón, estábamos trabajando mucho con Mateo del Blanco, que también para que crezcan, y habíamos visto, bueno, que no estaba en la planificación inicial. Después pasó el tiempo, me resolvieron cosas y para mí, una vez que el jugador está adentro, tiene que incorporarse. Y eso sí, es muy meritorio lo de él. A mí, hago una mención especial a él, porque me alegra mucho por él, Hoy habló como un capitán antes del partido, se comprometieron todos bien, casi que no hizo falta la palabra de ningún integrante del cuerpo técnico porque se los ve bien, están bien, disfrutan, están contentos. No es fácil tener un plantel que disfrute y esté contento, y nosotros estamos bien. Nada, seguir creyendo y creciendo, me parece que hay que hacer eso.
4: Uno para LT10, Oscar Miguel, tiene un partido muy pronto. Lo más importante es lo que Ninja quiere saber, cómo están todos, si está todo bien, si hay algún golpe.
23: Sí, están todos bien, están todos sanos, así habría que hacer la pregunta después mañana al médico, cuando mañana nosotros vamos a Córdoba y ahí entrenamos en la Agustina a la tarde en el predio del instituto, y ahí vamos a ver cómo evolucionan, pero creo que está Estigarribia cansado y tiene un pequeño desgarrito en el aductor, que no es un músculo más accesorio, ¿no? Entonces puede jugar, están cansados, Cuello estaba cargado también, pero están bien, el parte es bueno. Sería después, si físicamente alguno está cansado, lo reemplazaremos con otros. Están todos iguales, están todos bien, estamos en la media, están haciendo lo que uno le pide. Es un equipo, Unión es un equipo, la figura es el equipo, son ellos. No hay figura determinante, así que eso es lo que más me alegra a mí. Y derecho, cuando está derecho en los delanteros, ahora Tarra le toca meter, entonces bueno, más la suma de un volante que hace goles, me alegra mucho. Así que está, Unión está, es un equipo duro, está dentro de un grupo de equipos selectos, ahí que vamos quedando y preparados.
1: Bueno, hasta ahí la palabra de Madelón. Estamos en un grupo selecto, está bien Unión, dijo, habló también de ¿cómo se llama? De Estigarribia, está bien Unión, y me parece que eso es lo más importante. Somos un equipo, lo que hablábamos con Nati hoy en el arranque de Dial Deportivo. A ver, ¿qué decía ahora Mateo del Blanco al término del encuentro?
6: Mateo, preguntarte más que nada este pase a los cuartos, ¿cómo le vivía el grupo?
7: Nada, muy feliz, muy contento por la victoria en una cancha muy difícil contra, creo que fue el mejor equipo de la apertura. Feliz por eso y nada, ahora a pensar en lo que viene.
6: Desgaste de ustedes, más que nada hablo de los laterales, tanto el autor Vargas como vos tuvieron que tener esa proyección a la hora de atacar, inclusive también a la hora de defender, y cómo se ayudaban, ¿no? En las fases de juego, ¿cómo lo viste vos también en ese aspecto y de lo físico?
7: Ah, creo que sí, fue un laburo enorme de todos, pero sí, como vos decís, tuvimos un desgaste muy grande con Lauti, porque creo que los extremos son muy buenos, Villa, una calidad enorme.
6: Que neutralizar un jugador como Sebastián Villa.
7: Sí, creo que Villa fue...
6: La última.
7: Bueno, dale. Villa creo que es el jugador más peligroso de ellos y nosotros teníamos que tratar de bloquearlo y lo pudimos hacer bien.
1: Bueno, ahí estaba, charlando mano a mano con Melanie Rosas. Se ve que lo llamaban a Mateo Blanco para irse, se estaba yendo ya el colectivo de los jugadores Tatenga. A ver qué decía el capitán, el ex capitán de Unión, Claudio Corbalán, también ayer, el sábado, al término del partido, al término de la gran victoria Tatengue en Mendoza.
8: Era un momento por ahí, como decimos, caliente el partido, pero pudimos afrontarlo de la mejor manera, tratando de achicar, de sacar lo más que posible.
9: Y en el final, ese gol de Del Blanco que serenaba todo y después la jugada que se revisa en el VAR, parecía una película el final del partido, ¿no?
8: Sí, pero más allá del gol errado, estábamos más preocupados por el pelotazo que se venía, porque sí. Si vos te pones a pensar, vino, estaba Arce Studer, vino creo que el 40, no me acuerdo el apellido, Villalba, que estaba también, estaba Fartori, claro, se venían todos, entonces era un momento que teníamos que sacar.
6: Claudio, preguntarte, recientemente te preguntaban por la arenga, ¿te animás a decir un poquito qué fue lo que dijiste ahí en el vestuario? Sé que mencionaste recién el tema de que todos tiran para el mismo lado, pero ¿qué le transmitiste? Porque eso también es muy importante, ¿no?
8: No, las ganas de lo que nos costó llegar hasta acá, que a nosotros nunca nadie nos regaló nada, y que nada es fácil en la vida, y hay que luchar, todos hoy nos daban como que no podíamos, pero bueno, era un poco romper ese hielo del poder, del creer,
10: y bueno, y que nos quedaban cuatro partidos por delante si queremos conseguir algo muy importante. Entonces hoy logramos el primer pasito y tranquilidad para afrontar ahora el martes, descansar, que los chicos descansen, a mí me tocó jugar poco, que los chicos descansen. Pero bueno, tenemos otro partido durísimo el martes.
6: ¿Fue lo que te dijo Madrón antes?
10: No, que intentemos de sostener el partido, de aguantarlo. Ellos traían, metían mucha gente en ataque, así que bueno, tuvimos la tranquilidad y el temple, tuvo el equipo de poder conseguir este pase a los cuartos de final.
11: ¿Qué quieres dedicar el triunfo, Claudio?
10: No, como dije, la familia, mis hijos, mi señora, que nada, fueron muy importantes en el momento por ahí que no era el que quería. Y después nada, a toda la gente que se merece una alegría, que seguramente estuvo atrás del televisor apoyando, haciendo apoyo para que nos vaya bien. Nada, es una alegría muy grande, pero esto continúa, no ganamos nada, solo un pase de fase, así que tenemos que ponernos las pilas nuevamente para jugar contra el Gran.
11: Gracias, Claudio.
6: Claudio, preguntarte más que nada la última de mi parte. Hace bastante que no te tocaba ingresar, después de varios se te dio la posibilidad de sumar minutos. ¿Cómo te sentimos también desde lo personal teniendo esta posibilidad?
10: No, bien. Siempre me preparé para cuando me toque, si me tocaba o no me tocaba. De hecho, en un momento cuando por ahí los chicos estaban de pretemporada y qué sé yo, me entrenaba doble turno, como para estar siempre a la altura. Así que bueno, estoy bien, me siento bien y bueno, contento.
1: Bueno, hasta ahí la palabra de Claudio Corbalán. Y yo destaco que se la tiene que creer Unión. Y me parece que por ahí pasa este momento anímico de este Unión, que repito, mañana a partir de las 19 va a estar jugando en el Julio César Chacha Villagra la octavo de finales frente a Belgrano, el equipo del ruso Zielinski. Nos vamos a meter en la pausa. 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Y nos metemos en la pausa, a la vuelta. Hablamos de la victoria Zabaleira, la punta del campeonato para el equipo de Medrana.
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0: 11:33 en la República Argentina. Estamos haciendo Dial Deportivo aquí en la Red Santa Fe, en el cuarto piso de Río Arriba World Center. También nos podés seguir a través de la página del diario Uno Santa Fe en YouTube y, por supuesto, en la aplicación de Uno 106.3. Y la tengo Milagro Molina para empezar a charlar de la gran victoria sabalera de ayer, con un muy buen primer tiempo de Colón, con un segundo tiempo que... fue escaso en lo futbolístico, pero que cuando descontó a través del gol de Tavares, apareció enseguida la falta y el penal para que Nacho Lago le termine dando el tercer gol. La tranquilidad, aunque en el final algo de eso sobra en el gol de Alejo Rodríguez, pero terminó Colón ganando, que era lo que necesitaba, hacía tres partidos que no ganaba el sabalero, y aprovechando el empate 0-0 del día anterior entre Morón y Los Andes, lo volvió a poner en la punta del campeonato, compartiendo con el conjunto de Morón. ¿Cómo te va, Milagros? El gusto de saludarte. ¿Cómo andás?
1: Hola, José, Nati, Rocco. Buen inicio de semana. Y, como dijiste, ganó Colón. Y todo el pueblo sabalero está feliz. Y yo creo que el descuento de All Boys para mí llegó por descuido de Colón. Entonces yo creo, mi opinión es que Colón fue protagonista en los 90 minutos.
2: Sí. All Boys es uno de los peores equipos, hay que decirlo, sí, también hasta el momento. De...
0: Sí, yo creo que Colón, sí, no pudo hacer pie nunca en el segundo tiempo. Le costaba adueñarse de la pelota, cosa que sí lo había hecho en el primer tiempo. Es verdad que el gol madrugador de Federico Lertora abre otro panorama al partido, pero me parece que Colón, y yo dije que pudo haber ganado por algo más, ahora me ratifico y digo, me parece que está bien el resultado, ganando por un gol, está bien en el marcador de la victoria que terminó siendo por 3-2. Y hay dos partidos, uno en el primer tiempo con Colón dominador, a base de su mitad de cancha que tuvo en Federico Lertora al gran abanderado, que tiene un auxilio muy importante como es Ignacio Antonio, que cada vez se hace más importante en la mitad de la cancha

0: Alan Bonancea creo que ha sido, junto con Lago, uno de los mejores jugadores que ha tenido, que tiene en realidad. Es un jugador que te corre toda la cancha, lo vimos defender ayer, tuvo esa jugada clarísima que, bueno, por un desvío del arquero no fue gol de él. Creo que le hizo bastante bien la jugada. Y ahora quiero, no sé si estás de acuerdo conmigo, José, quiero destacar el gran partido que tuvo Leandro Allende por el sector izquierdo, que ahí es donde viene el gol de Lertora y el gol de Marcioni.
1: Sí, jugó un buen partido Allende. Se ve que lo tenía muy en la consideración. Yo acá la semana pasada no voy a borrar con el codo lo que dije con la palabra, porque yo decía que había tenido un buen partido Castell, que estaba de a poquito buscando su mejor forma futbolística. Facundo Castell, nacido en Bragado, y pensaba que iba a mantener la titularidad. Me parece que el técnico en ese día a día ve que Allende está por arriba unos escalones y ayer lo terminó demostrando el lateral izquierdo de Colón.
0: Sí, también otro gran partido de Julián Marcioni, que no solo volvió a la titularidad, sino que también le tocó convertir. Fue un verdadero golazo, le pega como viene a la pelota y se la manda a guardar a Carrizo.
2: Sí. Me hizo acordar al gol de Pavar en el 2018, ¿te acordás? Contra Argentina.
1: Ah,
2: Francia,
1: sí.
2: Que la agarra de afuera del área, le pega con comba y la
1: sí,
2: clava
1: la cruza.
2: El segundo palo.
1: Es verdad, es verdad. La corta la pelota. En realidad es lo que hace Marcioni, que hay que decir que puso el cuerpo, ganó bien la habilitación para definir cruzado ante la salida del arquero. No lo dejó ni acomodarse el arquero y la metió en el ángulo posterior derecho. Bueno, buena victoria de Colón para llegar a la cima, para sacarse. Hacía tres partidos que Colón
0: sí, no ganaba.
1: Está siempre ese rumor en la cancha, no sé si vos lo notaste, de que todos los partidos Medrán tiene que ir a examen. Basta, muchachos. Medrán va a seguir siendo el técnico de Colón.
3: Sí, pero él, yo no sé si él lo siente así, es la los
1: no,
3: que
1: pero
3: opinan.
1: Todo el mundo está pensando que
3: ya le pasó a Colón cuando cambió como siete técnicos, que no es la solución, y aparte,
0: mira,
3: ¿por qué cambiaría ahora
0: Colón,
3: que está primero?
0: No. Colón lo peor que puede hacer en este momento de la dirigencia es poner en duda la continuidad de Medrán. Creo que es lo peor que puede pasar.
3: Para mí la dirigencia, no creo que la dirigencia lo debe estar pensando.
0: No,
3: porque
0: obviamente.
3: No se pueden equivocar en eso. Obviamente no se puede echar a 23 jugadores, pero tampoco Colón está en un mal momento.
1: Claro.
3: Mirá si hubiese perdido, por ejemplo. Tampoco para mí
0: se tendría que ir Medrán. No
3: es la solución echar a los técnicos. Eso Colón lo tiene que aprender. Porque ya le ha pasado, el año pasado fue, ¿cuándo fue que hubo cinco técnicos?
0: El año pasado.
3: Fue desastroso,
0: sí, que
3: le pasó a los técnicos de Colón.
0: Pereira,
1: bueno, mira,
0: Pereira, Iliana, sí. Minela.
1: No te vayas de Pereira. Mirá lo que son los momentos del fútbol. A Pereira, que se fue de acá a los empujones, lo sacamos de Santa Fe, agarra interinamente Gimnasia y Esgrima, y creo que lleva 7-8 partidos ganados consecutivamente, lo metió en los cuartos de final y le ganó al Vélez de Guillermo. Son momentos en el fútbol y entró como interino en Gimnasia para dar una mano, hasta buscar un técnico. O sea que no hay que volverse loco. Yo entiendo la ansiedad de la gente.
0: Hay que dejar trabajar también. A ver, pasó en su momento en 2021 con Eduardo Domínguez, que
1: es el mejor ejemplo.
0: Claro, puso límite y dijo, a mí déjenme trabajar. En caso de que los números no den, yo mismo me iré. Y mirá, lo dejaron trabajar y obtuvo el campeonato.
1: Es así. Hay procesos. Por ahí hay procesos que no se pueden mantener tampoco, porque si metió una racha de 7-8 derrotas consecutivas, lo que pasó en aquel Colón de Iliana, que no le encontró nunca la vuelta, que nunca se sintió cómodo en Santa Fe. Yo, otro técnico que yo siempre digo, Julio César Falcioni, la última vez que vino para jugar la Copa Libertadores, era la sensación de que ya cuando asumió era un técnico renunciado, nunca contagió en el equipo todo lo que sabe. No lo voy a venir a discutir a Julio César Falcioni, pero son momentos, hay que dejarlo trabajar a Medrán. Esto
0: sí,
1: de que cada semana,
0: además,
1: cada
0: tampoco
1: sábado y domingo tiene que rendir examen.
0: Sí, además, tampoco es como que el equipo está pasando mal momento futbolístico. De a poco se va se va encontrando.

0: Y además hay que entender algo siempre, y creo que siempre lo vamos a seguir mencionando, es que el torneo es larguísimo.
1: Totalmente.
0: Es larguísimo el torneo, son 36 fechas, recién vamos por la fecha 13, por el partido 2 en realidad, porque todos están debiendo un partido, pero falta un montón, hay que dejarlo
1: Creo que
0: trabajar a
1: vamos el
0: Medrán, que
1: 33% del torneo,
0: falta
1: justo.
0: muchísimo, qué largo. Hablábamos
1: Por
0: fuera
1: un
0: de
1: cuarto.
0: aire. Vamos por un
1: Claro.
0: cuarto del torneo,
1: Y
0: imagínate.
1: justamente iba a decir eso, que creo que hablando de entender, creo que el hincha de Colón debe entender que estamos en la fecha 13, faltan 23 En
0: fechas
1: realidad
0: para
1: la
0: que
1: 12.
0: termine, claro, la fecha 12, estamos hablando de 24 fechas para que terminen torneos. O sea, si vos te ponías a mirar los cálculos, son 72 puntos que le quedan a Colón todavía a
1: Claro,
0: conseguir. Es un torneo
1: totalmente.
0: muy largo y creo que Colón puede tener una mala racha de perder 5 partidos, pero te agarras 5 partidos bien y ya te volvés a posicionar en la tabla.
1: Totalmente, totalmente.
0: Claro,
1: Bueno,
0: porque
1: sí,
0: en
1: Pela.
0: este momento en la tabla de Colón antes del partido, Alboy llegaba a 4 puntos del descenso y a 5 de meterse entre los 8.
1: Recuerdo que
0: O
1: lo
0: sea,
1: dijiste, sí.
0: sí, está todo muy achicado en la zona de Colón, y no, o sea, y acá también entra porque te menciono, Colón quedó segundo con 22 puntos, pero por la diferencia de gol, que Morón tiene 18 goles y Colón
1: Claro,
0: tiene 15.
1: claro.
0: O sea, ahí también hay que entender lo importante
1: Son
0: que
1: los
0: son los
1: goles.
0: goles.
1: Obviamente. Sí,
0: Por
1: ayer le
0: lo menos.
1: convirtieron 2 a Colón de local, que había
0: Eso,
1: recibido
0: claro.
1: nada más que uno con
0: Sí,
1: Ferro.
0: vos sabés que había gente que se había olvidado que había salido 3-2, como fue lo último el partido.
1: Claro.
0: Pero para mí, más allá de la victoria que es buena, Colón lo necesitaba y demás, hay que pensar en eso. Te hizo 2 goles, un equipo que viene bastante abajo en
1: Sí,
0: la
1: ahora.
0: tabla, como que es para pensar para Medrán, más allá de la victoria que es lo Claro,
1: importante.
0: a ver, como lo dije al principio, los goles de Alboy llegaron porque la defensa se
1: Por
0: durmió, o
1: eso.
0: sea, por errores de defensivos de Colón llegaron los goles de
1: Mirá si iba 2 a
0: Alboy.
1: 1, te empataban a lo No, no, lo que
0: último.
1: pasa es que Colón,
0: No, sí,
1: para mí
0: claro.
1: ayer pecó de confianza.
0: Sí.
1: Se sintió tan confiado en el primer tiempo que iba a ganar el partido. Yo pensé hasta en un momento, pensé que lo iba a golear
0: A
1: Colón en
0: golear.
1: el segundo tiempo.
0: Se
1: Pero
0: queda, se queda.
1: le entregó la pelota al Boy, y al Boy a través de 2 o 3 jugadores importantes que tiene. El 8, Melo, para mí fue la figura de la visita. El 10, Palacio. Y bueno, y después entró Ricardo Blanco, que con su veteranía y con todo lo que le ha dado al Boy, un jugador tremendo, pero que bueno, que anoche le costó meterse en el partido, tanto así que el que le hace el penal a Muñoz. Bueno, ¿cómo sigue la semana de Colón? Pensando ya en el próximo sábado 15:30 frente a Estudiantes en el Estadio Ciudad de Caseros, ahí en la provincia de Buenos Aires.
0: Así es, pero antes de responderte eso,
1: Sí.
0: quiero comentarte que Nacho Lago llegó al quinto gol debido a su penal de anoche,
1: Sí.
0: y es el cuarto penal que le cobran a Colón a favor en este torneo de la Primera Nacional.
1: Convirtió 4.
0: Claro, no, convirtió 3 y el otro que erra es Alan Bonancea.
1: Ah, sí. Pero no, para entonces hay algo que no me entiendo. ¿Le dieron el cuarto penal a Colón o el quinto?
0: Es el cuarto
1: Ah,
0: penal a
1: perdón.
0: favor.
1: Cuarto y metió 3.
0: Ah, ahí está. Sí, Claro.
1: erró con. Atajó el arquero de Ferro, le atajó a
0: A
1: Bonancea. Y
0: Bonancea.
1: los otros
0: Sí,
1: tres los
0: sí,
1: metió Lago creo que en el mismo arco, todos.
0: En el mismo arco, sí.
1: Es
0: Sí, sí,
1: verdad.
0: sí. Bueno, ahora sí, respondiéndote,
1: Semana.
0: Colón vuelve a entrenar a la tarde, ya pensando en lo que va a ser el partido del sábado y semana normal, hasta el día viernes, donde va a entrenar por la mañana y luego al mediodía ya va a estar viajando rumbo a Buenos Aires.
1: Mili, ¿cómo terminó el equipo? ¿Lesionados?
0: No
1: ¿Cómo terminó?
0: hay
1: No hay
0: lesionado, no
1: lesionados.
0: hay expulsado, así que Ezequiel Medrán tiene todo su plantel disponible para lo que va a ser esta semana de preparación.
1: Bien, te iba a hacer otra consulta y se me fue de la cabeza. Bueno, ayer, ahora lo vamos a escuchar al técnico, a Medrán. Muy buena pregunta también de Melanie Rivas cuando le consulta por el caso de lo que ocurrió en la semana de Matías Godoy con el chico de las inferiores, bueno, que va a estar lesionado, lo van a operar de los meniscos en las próximas horas, así que lo aclaró muy bien, y qué mejor que el técnico de Colón, que estaba en la práctica del lunes pasado cuando ocurrió esto, así que ya lo vamos a escuchar a Medrán. Algo que te haya que... ahora me acordé. Te quería preguntar, ¿para vos quién fue la figura de Colón?
0: Para mí, Lertora.
1: Bien, ¿para usted, Nati?
2: Coincido, Lertora.
3: Sí, Lertora, me gustó bastante.
2: Estamos todos. Como vieron los que coinciden.
1: Sí, coincidencia, ¿eh? Alcoyana, Alcoyana.
2: También
0: yo la puse en duda.
1: Sí.
0: Porque minutos
1: segundo,
0: antes de...
1: ¿Y segundo? Claro. En el top 3, a ver, dame el segundo.
0: Porque yo estaba en duda con Budiño.
1: Ah, ahí está, yo también.
0: Porque, a ver, yo lo pondría igual, capaz que en un top 3,
1: sí.
0: Porque tuvo atajadas claras.
1: Tremendas.
0: Que fueron tremendas, esos, creo que fueron tres remates clarísimos que Budiño supo resolver, y creo que lo pongo en el puesto 3. Y segundo, capaz que, mira lo que te voy a decir.
1: A ver.
0: Alan Bonancea, me atrevo a decir que también tuvo muy buen partido, como dije, por más que le falta el gol, siempre se entrega en cada partido, y bueno, para mí Alan Bonancea entra en el top.
1: Sí, sí, yo creo que ahí también puede estar Rasmussen, jugó buen partido, Allende,
3: Lago.
1: Tuvo un buen primer tiempo Colón, lo que revalida la regularidad y el equilibrio. Mili, te dejo. Nos reencontramos mañana con toda la info del Sabalero, ¿te parece?
0: Nos encontramos mañana.
1: Un beso.
0: Chao, chicos.
1: Ahí estaba Milagros Molina hablándonos de Colón. Lo escuchamos al técnico Sabalero, Ezequiel Medrán, al término del encuentro. Tuvo media hora otra vez Medrán, lo hace esperar a los chicos con el frío que hace. Pero yo creo que debe haber algo tiene que haber pasado en el vestuario, y ahora es seguramente recriminando lo que bajó el nivel Colón del segundo tiempo. A ver qué decía el técnico rojinegro.
4: Positivo, creo que que el partido fue bueno, fue en líneas generales fue bueno. Obviamente que molestan tal vez los dos goles que no han convertido, que tal vez empañan el partido, lo que proyectamos la semana a trabajar a la hora de competir, que creo que fue realmente muy bueno, con la intención de un Colón protagonista, de manejando los tiempos, de manejando el ritmo del fútbol. Así llegamos al primer gol, así llegamos al segundo gol. Lo sostuvimos bien, viene el descuento de ellos, y después un penal pudimos levantar, y bueno, obviamente sobre el final ese gol que como bueno, digo, no dejó con incertidumbre hasta el pitazo final. Dicho eso, creo que lo que venimos haciendo es bueno, lo que viene transitando Colón en el campeonato es realmente bueno, pero somos conscientes que lo queremos hacer de mejor manera. Entonces, cuando vos tenés ese diálogo con el plantel, cuando hablamos hacia adentro, sabemos que tenemos que seguir creciendo, que tenemos que seguir mejorando, pero estamos conformes con el torneo que venimos realizando, cómo venimos compitiendo, estamos en un lugar expectante y obviamente que queremos hacerlo de mejor manera.
5: Ezequiel, ¿cómo te va? Brian Borra para Solplay. Te pregunto sobre todo por lo que demuestra el equipo en la cancha, el compromiso, la actitud, la personalidad, la forma de jugar. Lo decía Lertora también, que se siente representado por el hincha y quieren responderle dentro del campo de juego lo que el hincha le da. Te pregunto a vos, hoy Colón vuelve a ser puntero en la tabla de colocaciones, ¿qué te deja más tranquilo, estar puntero nuevamente o lo que te demuestra tu equipo dentro del campo de juego?
4: Las dos cosas son buenas. Yo creo que lo que venimos transitando arranque de año, si bien ya van una fecha importante en lo que va en el campeonato, creo que estamos en el camino, siento que estamos transitando el camino que tenemos que transitar. Sabemos que el año es largo, que son muchas fechas por delante, pero lo más importante que el equipo se sienta cómodo a la hora de competir. Nos estamos haciendo realmente muy fuerte de local, con nuestra gente, en nuestra cancha. Yo creo que eso es lo que demanda el torneo. Es importante tener la localidad que estamos teniendo, lo que se ha generado en esa ida y vuelta con la gente, y obviamente que nosotros que somos parte de adentro, que hoy estamos en la familia de Colón, destacar lo que se vio en el aniversario, lo que se vio, yo creo que eso conmueve. A veces cuando estás en el día a día, tal vez perdés lo que magnifica Colón, ¿no? En lo futbolístico. Nosotros somos un agradecido de estar en esta institución, lo disfrutamos, lo vivimos con una pasión tremenda, y ser parte de esto, obviamente, que impactó en el grupo, y no queremos transitar dejando pasar la oportunidad. Yo creo que lo que movilizó Colón el día de su aniversario impactó de buena manera en el grupo, para saber que, bueno, que estamos en un grande de verdad y que tenemos obviamente la ilusión de un pueblo, de una ciudad, en este año que vamos a transitar, y de parte nuestra, lo que ustedes vieron, ¿no? Un equipo que se va a entregar por completo, que obviamente que queremos seguir mejorando los detalles que a veces nos complican los partidos, pero también destacar lo bien que lo hace por momento el equipo.
6: Buenas noches, Ezequiel, Ariel Ayala para La Noticia Primero y Franco Contenidos. Bueno, el medio campo por distintas circunstancias, nunca podés repetirlo dos o tres partidos seguidos, me imagino que esa es una de tus preocupaciones, más allá de todo lo que demuestra el equipo que vienen diciendo los colegas. ¿Lo pensás a Darío Sarmiento también en un futuro un poquito más adelantado de lo que juega en estos momentos?
4: Hoy jugó adelantado, hoy jugó con libertad por delante de los dos volantes, creo que eso de buena manera, a ver, en el conocimiento de lo que fuimos buscando, me siento cómodo a la hora de competir con la característica del equipo que pusimos hoy. Lo importante de esto lo vengo diciendo tal vez en un comienzo, ¿no? No siendo tan directo, pero sí tirando mensajes, que son los momentos de los jugadores, preparación, el nivel que van mostrando. Hoy lo encuentro en un buen nivel, eso tiene la posibilidad de arranque, a nosotros nos da posibilidades. Hemos probado alternativas, por momento algunas alternativas han funcionado por momento no. Pero hoy lo bueno de tener un plantel a disposición es eso, ¿no? Encontrar, yo creo que las sociedades que se pueden generar tanto con Lago, con Marciones, con esos tres jugadores de característica ofensiva por delante de los dos volantes nuestros, como el caso de Lertra, que le tocó, y Nacho Antonio, y un 9 de área, creo que va a incomodar, porque son jugadores que no tienen referencia, que tienen posibilidad de ir tanto por banda por dentro. Y bueno, hoy yo creo que hay que darle rodaje, es la idea, el nivel de ellos le va a dar la posibilidad de darle continuidad o no, pero realmente me sentí cómodo y lo hicieron bien.
7: Ezequiel, Melanie Rivas para Radio La Red Santa Fe, dos consultas. La primera, ¿qué análisis podés hacer del partido de Alan Bonancea? Se fue ovacionado en la variante, también le falta definición, pero hace un gran trabajo en el equipo. Primero esa, la consulta. La segunda es sobre un tema que se estuvo hablando en la semana, hablarte sobre el jugador de reserva, Joaquín Rodríguez, cómo se encuentra y qué podés contar acerca de esto con el choque con Matías Muñoz.
4: Bien, lo de Alan es un jugador que se entrega, la característica, lo que destacamos del equipo, ¿no? El compromiso en el nosotros, ¿no? En función de la importancia de ponerle el escudo por delante, así lo siente el equipo a la hora de competir, que eso es muy bueno, y Alan lo representa, obviamente que seguramente como 9 de área querrá su gol, querrá estar ahí en la tabla de goleadores expectantes, pero bueno, él ya se va a encontrar con los goles que le den esa tranquilidad que necesita el 9, pero lo importante que es funcionar el equipo y lo viene haciendo bien. Pero la situación de Godoy con el juvenil, el lunes hicimos una práctica de fútbol, una jugada desafortunada, el juvenil tuvo una lesión, que obviamente que es una lesión importante, pero yo estuve ahí, estaba presente, yo estaba en la práctica dirigiéndola, y fue sin ningún tipo de intención, fue una jugada desafortunada, que obviamente que el jugador de inferiores se lastimó, como normalmente nosotros vamos a continuar de fútbol al día siguiente para liberar las cargas, pero no fue algo con intención o de mala fe, fue una jugada desafortunada.
8: Ezequiel, buenas noches, estamos en vivo para Eres Santa Fe. Primero te consulto por el arquero, por Matías Budiño, tuvo quizás sus mejores atajadas desde que llegó a Colón, hoy contra el Boys, y también si a medida que va pasando el torneo y Colón consigue este tipo de resultados, vos te vas haciendo hincha de Colón o simpatizás más por Colón.
4: Bien, me pone contento lo de Mati, porque tal vez hacer un equipo tan sólido, tan compacto, no le tocó tener esas atajadas, ¿no?
8: Claro, pues.
4: No le había tocado en transcurrir este arranque tener atajadas determinantes que te ayuden a conseguir un resultado. Y a veces el arquero necesita esa atajada que gana partido. Hoy lo importante es que cuando lo necesitamos lo pudo hacer de buena manera. Igual seguramente, haber estado en ese lugar también, seguramente cuando te hacen los goles, a la noche le va a costar dormir, por más que haya tenido esas atajadas, pero es parte de eso. Así que bueno, me pone contento por el nivel que está teniendo Matías. Después, en cuanto a lo personal, yo me siento feliz. Estoy feliz en Colón. El día a día estoy feliz en la ciudad. Me siento contento en el lugar que estoy. Muchas veces la carrera te lleva por distintos lados. Hoy lo pasional, lo convocante, las exigencias. La verdad que me siento en un lugar de privilegio, como lo dije, lo estoy disfrutando. Por momentos, obviamente, que están las críticas, están los halagos, pero en el transcurrir es parte de la carrera y realmente soy feliz en Colombia. Así que, bueno, esperemos seguir en este proceso porque realmente lo estoy disfrutando.
1: Hasta ahí la palabra del técnico rojo y negro. Nos metemos ya mañana a las 18, va a arrancar la transmisión de Dial Deportivo con Sergio Ramírez, con Melanie Rosas y con todo el equipo de Dial Deportivo para lo que va a ser la gran transmisión que estamos preparando para mañana desde las 18 en el Estadio Julio César y Chacha Villagra para la presentación de Unión en los octavos de finales de este apasionante torneo de la Liga Profesional de Fútbol, torneo Apertura. ¿Cómo va a ser la grilla de los partidos, Rocco, para mañana y el miércoles?
9: Por supuesto, los cuartos de final van a dar comienzo mañana, día martes, como bien dijiste vos, José, a las 19 horas estará jugando Unión de Santa Fe ante Belgrano de Córdoba, van a ser los que van a abrir esta apertura, y también 21:30 estará jugando en el Diego Armando Maradona Argentino Junior ante Huracán. Después, el día miércoles a las 19 horas estará jugando en el Gigante de Arroyito Rosario Central ante Racing, enfrentamiento de academias, y para cerrar lo que van a ser los cuartos de final a las 21:30 en el Monumental el día miércoles estará jugando River ante Gimnasia de La Plata.
1: Saquemos Belgrano Unión, ¿qué partido le gustaría ir a ver, Nati, de los octavos?
2: A ver, para que voy a pensar bien.
1: La agarré.
2: Ya te digo. No, ya te digo, pero a vos cuál te gustaría mientras decís.
1: A mí Rosario Central frente a Racing. Ese me encantaría relatar ese partido.
9: Aparte de verlo de María, yo la verdad que nunca lo vi jugar a Di María. Va, jugador de la selección en pocos.
1: Teléfono
9: jugar.
1: Para Melanie.
9: Pero verlo a Di María jugar.
2: Sí, en realidad lo de Di María es súper entretenido, pero.
1: ¿Qué le gusta a usted?
2: A mí me gustaría, porque son dos equipos que de chica he dicho que era hincha. No sé, viste que uno tiene a veces eso que
1: dice. Le
2: estoy
1: viendo las plumas desde acá.
2: River con Gimnasia. Bueno, pero de los dos, o sea, he dicho que era de Gimnasia de La Plata. Era por un
1: del
2: jugador,
1: tripero.
2: Lo que pasa es que siguió por quienes, como que me echaba mucho
1: de las cosas. A mí de los dos de La Plata me gusta más Estudiante, mucha familia
2: River,
1: estudiantil.
2: A mí siempre me gustó River todavía más que Boca, viste, cuando siempre te dicen River o Boca. River. Así que me gustaría ver, aparte, bueno, en el Monumental, Divino, bueno, también conozco las dos canchas igual.
1: Sí.
2: Pero bueno, sacando el de ustedes, que me encanta, me gustaría el de River Gimnasia, digamos. Pobre Huracán Argentino, nadie pone ficha, va a ser un gran partido también, guarda, digamos.
1: Los dos juegan lindo, sobre todo Argentino Junior, el equipo de Nico Díez. Ha tenido el año pasado un buen año, este año quedó rápido, afuera de la Pre-Libertadores, afuera de la Copa Argentina, o sea que lo único que le quedaba era el campeonato, y estuvo ahí, el equipo no arrancaba, bueno, ahí está metido en los octavos de finales. Gente, llegamos al final.
2: Qué pocos partidos, como que yo si fuese Tatenga, no sé, unas nervios terribles.
1: Vamos a tener tanto Mirá. Partido a partir
2: Por
1: de...
2: Por favor.
1: Vamos a tener tanto partido a partir del 11 de junio.
2: Un mes justo.
1: Nos vamos a cansar de tanto fútbol. Gente, llegamos al final, Nati. Nos vemos el miércoles.
2: El miércoles.
1: Mañana va a estar Pedro Medei, atentos, Va a estar el querido amigo, el profe. Rocco, nos vemos mañana, 7:30, gente. En Nico Durán, en la consola de sonido. Por supuesto, la producción general del señor Leandro el Pepe Pérez. Ya llega Fabián Acosta y toda su banda para la continuidad de la mañana aquí en la Red Santa Fe. También nos podés seguir en el canal de YouTube del diario Uno Santa Fe. Nos vamos, nos reencontramos mañana a 7:30. Mañana a las 18 arranca la trami desde el gigante, desde Alberdi, allí en la capital cordobesa. Se van a enfrentar el Pirata y el Tatengue, Belgrano de Córdoba y Unión de Santa Fe. Chau, hasta mañana.

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0: buen día para todos. Aquí estamos arrancando la mañana de la radio. Nos vamos a quedar en esta fría mañana hasta el mediodía haciéndoles compañía aquí en la capital de la provincia, con sol a esta hora, pero con una temperatura de 7 grados y medio. La presión atmosférica 1017.7, un poco por arriba de lo normal, 90% de humedad, por el rocío que ha caído en la madrugada. Cuando el sol empieza a calentar, seguramente la humedad va a entrar a disminuir. Hoy vamos a tener una máxima de 18 grados, y venimos de una mínima de 6, hoy más tempranito a la mañana. ¿Qué nos depara el pronóstico para mañana martes? Temperatura mínima de 6 grados y la máxima un puntito por arriba de lo que vamos a tener hoy, es decir, prácticamente condiciones normales. El miércoles con sol vamos a tener 9 de mínima y 20 de máxima, y el jueves ya vamos a tener cielo parcialmente nublado con las condiciones que van aumentando en cuanto a la temperatura. 21 va a ser la máxima del jueves y por allí puede llegar a venir cierta inestabilidad en el cierre precisamente de la semana hábil, aunque el pronóstico hasta el domingo da cielo nublado, parcialmente nublado y sol. No tendríamos lluvias en esta parte del país. Es más, se habla de que se abre una ventana meteorológica de buen tiempo en toda la zona núcleo de la República Argentina, y que esto va a permitir, después de los inconvenientes que deparó la caída de mucha cantidad de agua, especialmente en el norte de la provincia de Buenos Aires provincias de Córdoba y Santa Fe, terminar de levantar la cosecha de la soja. La cosecha gruesa todavía se estiman en unas 300.000 toneladas que no han sido levantadas, y que es importante no solamente porque se habla de una cosecha récord que ya se puede avizorar, y esto lo conversábamos la semana pasada con el intendente de Puerto General San Martín en el movimiento de los camiones en los 14 puertos del sur provincial, sino que también tiene que ver con el comienzo de la siembra de la cosecha fina, de la cosecha de invierno, todo lo que es trigo, cebada. Bueno, mientras no se levante la cosecha, que todavía está allí sin levantarse, porque no puede entrar la maquinaria, porque no pueden entrar los camiones que retiran la cosecha, no se puede comenzar con el proceso de las siembras que habitualmente acontecen en el invierno. Bueno, estamos a un mes del Mundial, y no solamente lo que tiene que ver con lo deportivo. Ya va a venir Nacho Vladi en el contacto para repasar lo importante de las informaciones deportivas, que trajo dos triunfos para los equipos de Santa Fe. Primero el de Unión en Mendoza, dando el batacazo frente al equipo que más puntos había sumado esta temporada, como es Independiente Rivadavia de Mendoza. Unión que se metió en los cuartos de final de la Copa de la Liga Profesional. La victoria de Colón ayer en el Barrio Centenario, en una noche fría, frente a All Boys, que lo vuelve a poner bien arriba en la tabla de colocaciones. Ha sido un fin de semana de buenas informaciones para el fútbol de la ciudad de Santa Fe. Bueno, vamos a estar repasando todo lo que dejaron los octavos de final, con algunos grandes que pasaron, como River, como Racing, como Huracán, y otros que quedaron en el camino, ¿no? Como Boca. Fue resonante la derrota de este Boca de Riquelme, que sigue sin poder coronar. Desde que Riquelme está al frente de Boca Junior, Boca no ha podido celebrar una consagración a nivel nacional. Bueno, eso por un lado. Decíamos, estamos a un mes del Mundial, y la actividad política que va a entrar en stand-by a partir del 11 de junio, hasta que termine el Mundial allá por finales del mes de julio, está apurando los tiempos. A mí me llamaba la atención, por ejemplo, el fin de semana, que uno va repasando y tiene tiempo de leer quizás un poco más. Habitualmente la Secretaría de Medios en la provincia genera un promedio entre 8 o 10 comunicados por día en días hábiles, y los fines de semana también tiene una carga importante, porque la actividad habitualmente de las autoridades no se detiene, fundamentalmente sábado, por allí algún encuentro popular de día domingo donde las autoridades provinciales participan. Bueno, este fin de semana hubo unos 10, 15 comunicados de prensa. La casi totalidad empezaban con la palabra Puyaro. Ni siquiera el gobernador, Puyaro, la obra pública de Puyaro, Puyaro participó, Puyaro impulsa. Es decir, comienza a hacerse mucho hincapié en la figura del gobernador de la provincia. Habitualmente la comunicación política, obviamente que va comunicando toda la actividad, no siempre centralizada en la figura, o no veníamos de una comunicación en estos casi 3 años de gestión de Maximiliano Puyaro, donde se hiciera mucho hincapié en la figura del gobernador. Bueno, esto tiene que ver con que los tiempos se han acelerado. El viernes se reunió el PJ aquí en Santa Fe. El Partido Socialista renovó sus autoridades. Sigue Joaquín Blanco al frente del Partido Socialista. Algunos sectores que estaban alejados del socialismo volvieron al redil. El caso de Federico Licci, que había sido candidato a concejal y fue electo concejal de la ciudad de Rosario por fuera del socialismo. El sábado tuvimos los homenajes a 5 años de la desaparición de lo que muchos consideran como el último gran gobernador que tuvo la provincia de Santa Fe, como fue el ingeniero Miguel Licci. Después, si tenemos tiempo, vamos a hacer una semblanza, no solamente por el hecho de que el ingeniero Miguel Licci murió en la pandemia el 9 de mayo de 2021 sin haberse salteado la fila para vacunarse, cuando hasta el más insulso de los intendentes y presidentes comunales se salteaban la fila para vacunarse en todo el territorio nacional. Miguel Licci tuvo una postura ética que fue la que caracterizó a su gestión de gobierno. Prefirió esperar, como tuvieron que esperar muchos santafesinos. Se terminó contagiando de COVID y terminó falleciendo. Bueno, el sábado hubo homenajes con la presencia del gobernador, de todo el socialismo, con mensajes de personalidades de la política de todo el país. Decíamos, el viernes se reunió el PJ en la sede aquí que tiene en calle Eva Perón, frente a Plaza Constituyentes, y allí se volvieron a abrir las puertas del justicialismo, porque un montón de sectores que habían ido por fuera del justicialismo estuvieron presentes. Bueno, la conducción actual, el peronismo, los senadores, la gente de la Cámpora, volvió y estuvo presente Marcelo Lewandowski. Es decir, comienza un proceso donde habrá que ver después cómo se organiza el partido justicialista en función de saber si habrá paso. Dar toda la sensación de que el año que viene, en el mes de abril, va a haber paso en la provincia de Santa Fe. Esto va a ser muy ordenador, no solamente de la interna de los partidos de la oposición, sino fundamentalmente también de parte del oficialismo, porque también el fin de semana hubo un encuentro nacional del PRO por ficha limpia, y ahí participaron referentes del PRO que integran Unidos aquí en Santa Fe, que integran el bloque de Provincias Unidas en el Congreso de la Nación, pero que en más de una oportunidad acompañan las medidas que propone el gobierno nacional. El sector que más en silencio está, y más allá de alguna divergencia, por allí hubo alguna declaración del intendente de Las Rosas, que se daba como un hecho que podía ser inclusive hasta candidato en la interna libertaria, tomó distancia de la conducción de los libertarios en la provincia de Santa Fe. Ese es el sector que más en silencio se mantiene, más allá de que hay sectores del radicalismo, sectores del PRO, que piden meter a los libertarios en lo que es la coalición Unidos, con el socialismo que se opone y que marca distancias. Bueno, habrá que tener paciencia. Da la sensación de que en el esquema nacional de Karina Milei, que es la que ha vertebrado a La Libertad Avanza en los 24 distritos de todo el país, los libertarios, como viene aconteciendo, para bien o para mal, van a ir con sus propios candidatos. Habrá que ver quién es el candidato libertario, si será Romina Díez, que es indudablemente la referente del sector libertario en la provincia de Santa Fe, si se buscará algún otro candidato para garantizar el crecimiento de esta fuerza política. Lo cierto es que hay todo un movimiento, una efervescencia que se está dando, porque se quiere aprovechar al máximo este mes que queda antes del comienzo del Mundial. Después la gente va a estar con la cabeza en otra parte, ¿no? Por eso se aceleran todos los tiempos. Y además, en esta ventana de 30 días que quedan, se van a acelerar también los tiempos que tienen que ver con la discusión hacia adentro de las adecuaciones electorales que la legislatura tiene que dar respecto de la sanción de la Constitución el pasado año. La legislatura tiene hasta el mes de septiembre para establecer cómo va a ser el formato electoral del próximo año. Da toda la sensación de que, más allá de que resta definir cómo va a ser el sistema de aplicación de la boleta única que está vigente en la provincia de Santa Fe, que habrá elecciones paso en el mes de abril y por allí se está hablando insistentemente de que a finales de junio sería el turno de las elecciones generales en la provincia de Santa Fe, más allá de lo que prevé el calendario nacional, donde La Libertad Avanza está haciendo un esfuerzo muy grande para que no haya paso y directamente se convoque a las elecciones nacionales. Habrá que ver si en el mes de octubre o si se modifica la ley para anticiparla. El gobierno está viendo la posibilidad de adelantar las elecciones el próximo año, por ahí al mes de mayo o al mes de junio. Bueno, este es el panorama que tenemos de una suerte de aceleración de los tiempos políticos, porque después se va a entrar en modo hibernación, en modo avión, se va a cerrar la cuestión política. Muchos dirigentes, no va a faltar alguno que se va a ir a los Estados Unidos a ver a la selección argentina en el Mundial, y quizás muchos otros se rearmen para lo que va a ser virtualmente la bandera de largada, ¿no?, de cara a las elecciones de 2027, después de que pase el Mundial que se va a disputar en México, los Estados Unidos y Canadá. Bueno, está Nico Durán en la puesta al aire, está Gabriel Romero en la producción. Nos vamos a ir acomodando porque tenemos una mañana con mucho material, con muchas notas. Vamos a establecer la primera pausa publicitaria y después ya venimos con el desarrollo de toda la información. 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

0: Seguimos avanzando en la mañana de la radio, 9:23. A esta hora estamos arrancando la semana saludando y agradeciendo la gentileza del Ministro de Obras y Servicios Públicos de la provincia, Lisandro Enrico, que nos atiende. Lisandro, ¿cómo le va? El gusto de saludarlo. Fabián Acosta, Natalí Bedini y todo el equipo aquí en esta mañana fría en Santa Fe.
1: ¿Qué tal? ¿Cómo les va? Buen día a todos. Un abrazo grande.
0: Bueno, ¿cómo le va? ¿Por dónde anda?
1: En Rosario.
0: Está ahí en Rosario. Bueno, ministro, bueno, hay un montón de temas para conversar, pero quería arrancar consultándole. Nosotros que tenemos aquí una de las obras que está avanzando y que usted ha destacado permanentemente, el propio gobernador, lo que es el nuevo puente carretero Santa Fe-Santo Tomé, habiéndose habilitado el tercer carril allí de la autopista entre Rosario y San Lorenzo, preguntarle de un balance general de la obra pública, de las obras importantes que se están llevando adelante en este momento en la provincia.
1: El balance yo creo que es muy bueno. La verdad que Santa Fe es la provincia en el país que todos miran. Todos miran por la obra pública. Primero por los precios que hemos logrado para hacer obras, pero sobre todo por el volumen, la gran cantidad de obras que se están haciendo en todo el territorio, en el norte, en el centro, en el sur. Esto es ya está conocido por los propios adversarios políticos, y bueno, y con un esquema de, como siempre decimos, de claridad, rectitud, transparencia, precios competitivos, no hay ninguna empresa preferida ni caballo del comisario. Esto te da la posibilidad de fidelizar mucho más la confianza, y bueno, estamos con un plan de obra enorme en toda la provincia.
0: Ministro, y ahí las otras provincias, ¿qué le preguntan? ¿Cómo hacen? ¿Cómo están llevando adelante el tema obra pública prácticamente sin ningún tipo de aporte del gobierno nacional?
1: Sí, la verdad que otras provincias están, por ejemplo, algunas provincias no pagan en tiempo y forma los certificados de obra, que eso es uno de los puntos más difíciles, ¿no? Cuando el Estado tiene poco dinero, recauda poco, porque cobra pocos impuestos, porque la actividad económica viene en baja, el Estado cobra menos. Cuando el Estado cobra menos, ¿qué hace? Lo primero que tiene que salir a pagar, ¿qué es? Los sueldos, claro, los medicamentos, las cosas más elementales. Y después, los pagos de los certificados de la obra pública, es decir, la empresa que dice, hice este trabajo, vengo a cobrar la parte, eso lo van pateando. En Santa Fe, el Ministerio de Economía logró un acuerdo muy virtuoso que nos salva de eso, que es que todas las empresas que hacen obra pública, una vez que tienen el certificado de que han hecho el tramo que le correspondía, en vez de ir a la tesorería del Estado, es decir, vengo a cobrar, y que le digan, no, mire, no tengo porque tengo que pagar los sueldos, espéreme a después el aguinaldo, que pin, que pin, que pan, directamente van con ese certificado, no al gobierno, sino que van al Banco de Santa Fe o a otros bancos privados que tienen acuerdo con el gobierno y le dicen, vengo a cobrar el certificado de obra. Y el banco se lo paga inmediatamente y, como dice la ley, a los 60 días. Después el banco se da vuelta y con el Estado arregla el pago de los intereses, porque si se demora el Estado en pagarle al banco, fueron intereses. Pero no caen esas demoras en el que hace la obra. Entonces es la primera vez en la historia que todas las obras están cobrando en tiempo y forma si son obras por licitación.
0: Ministro, y ahí el hecho de que, por ejemplo, la obra pública nacional se anula hoy por hoy, también ha llevado a mejorar los precios en el sentido que muchas empresas que trabajaban con el Estado Nacional ahora van a las provincias a participar de las licitaciones de las obras más importantes?
1: Sí, también eso es cierto. Se ha visto incrementada la cantidad de empresas en cada licitación, porque no solamente en la Nación, en otras provincias también ha caído la obra pública.
0: Claro. Ministro, cuéntenos un poquito, porque el pasado jueves o viernes fue, recuerdo que se abrieron los pliegos aquí para seguir avanzando en lo que es el mantenimiento de las rutas provinciales, que usted también ha marcado, ¿no? Y en relación con el desfasaje que hay de mantenimiento de las rutas nacionales, muchos transportistas eligen las rutas provinciales, y esto también genera un doble desfasaje, ¿no? Porque ustedes tienen que estar manteniendo permanentemente las rutas ante la crecida del tránsito.
1: Sí, exactamente, tal cual vos lo decís. Encima, en esta provincia que es tremendo en estos días, claro, de abril, de mayo, donde se mueve toda la cosecha que se ha cosechado la cosecha gruesa en el mes de abril, de mayo, de junio, están todas las rutas llenas de camiones, y eso, imagínate que una fila de camiones es para una ruta lo peor que hay, porque son 45 mil kilos de peso permanentemente despacito que la van rompiendo. Por eso las rutas santafesinas duran mucho menos que la ruta de cualquier provincia, porque todas las provincias traen su carga granaria, cosechas, a Santa Fe, a los puertos que están en Rosario. Entonces, nosotros hicimos una licitación para un servicio de mantenimiento y reparación de todas las rutas provinciales. Dividimos la provincia en 6 zonas, creamos 2 frentes de obra por cada una de las zonas, o sea, 12 frentes de obra, y vamos a estar lo antes posible adjudicando a las mejores empresas que sean precios más bajos, más eficientes, y tenemos pensado en cuando terminemos todo el proceso de adjudicación, de contrato, etcétera, en el mes de julio ya arrancar a reparar todos los frentes.
2: Ministro, Natalia Bedini, de este lado, buenos días. Respecto Hola. De las obras que están en marcha y son emblemáticas para el gobierno provincial, como algunas otras que venían de la gestión anterior y se tomó la firme decisión de continuar, se me viene ahora a la cabeza, por ejemplo, la Ruta 3 en el departamento Vera y algunas otras, ¿cuáles serían las obras que le interesaría que continúen y que no van a estar terminadas al finalizar la gestión, la primera gestión, vamos a ponerlo en esos términos, de Maximiliano Pujaro, que le gustaría que sí o sí se continúen, que no van a terminarse ahora?
1: Buena pregunta, sí, porque hay obras que nosotros, cuando asumimos, fuimos armando un programa de obra pública con la finalización de las obras en este periodo de gobierno de Maximiliano Pujaro, es decir, que terminen el 27, por ejemplo, el puente carretero Santa Fe-Santo Tomé. Hay otras obras que se iniciaron con posterioridad o que están por iniciar que son más lentas o tienen un plazo que nos lleva un poco más allá de este periodo de gobierno. Por ejemplo, te digo, el puente ciclo peatonal que vamos a construir para unir el faro con la otra costa en Santa Fe, esa obra sí, nos va a acceder este gobierno seguramente, porque estamos en la etapa de lo más complejo, que a veces la elaboración del proyecto. Eso primero para ver si tenemos capacidad portante de esas pilas para hacer lo que queremos. Otra obra que va seguramente a traspasar en Santa Fe, no hay mucha, la mayoría vamos a terminarla. No sé cómo vamos a estar con la Ruta 5 entre Montevera y Recreo, vamos a estar ahí. Todas las obras de los Juegos Suramericanos se concluyen ahora. Bueno, estas obras que se van a empezar con la municipalidad, con fondos provinciales, sí, que tienen que ver con la mejora del Parque Garay, con el acceso por Oni y Turraspe, esas obras vamos a estar ahí también, pero digamos, todas las obras que estamos haciendo en Santa Fe, por ejemplo, la reparación de todos los bulevares, JJ Paso, la avenida Peñalosa, la avenida Aristóbulo del Valle, lo que es el cantero central de Aristóbulo, no el San Juan, la avenida Siete Jefes, todas esas vamos a terminarlas y inaugurarlas este año. Luego toda la infraestructura deportiva de los Juegos Suramericanos, que es la pista de atletismo a nivel internacional que vamos a tener en Santa Fe, más el estadio multipropósitos ahí en la avenida Taca, va a estar terminada ahora. Lo mismo las 420 viviendas que estamos construyendo en la zona de Esmeralda. El puente carretero, por decirte otras, esas obras que son por ahí más, la escuela Esteban Echeverría, la escuela técnica, el hospital de niños también este año, el profesorado número 7, número 8, el almirante sí, Brón, va a estar para el año que viene, vamos a estar ahí también, va a ser unas labores más ahí con los tiempos, o sea que estas que te mencioné las hacemos, si Dios quiere, todas en este periodo.
0: Ministro, volviendo a lo que por ahí le interesa a quien nos está escuchando aquí en esta zona, ¿cómo está el tema del puente carretero con la crecida del río? El río permitió avanzar muy rápidamente cuando estaba abajo y ahora el salado está un poco más alto, complicando fundamentalmente lo que es la llegada a Santo Tomé. ¿Cómo está esa situación?
1: Bien, o sea, bien. Nos complicó un poco la crecida para la colocación de los pilotes que están sobre el río.
0: Claro.
1: Un poquito, sí. Eso hoy lo tenemos sin resolver. O sea, de los 138 pilotes que tiene la obra, faltan 4 terminar. O sea, están colocados 134.
0: Claro.
1: Esto, bueno, vamos a ver cómo hacemos ahora, si hacemos terraplén de avance, lo están viendo. Yo mañana justamente voy a recorrer el puente. Pero eso es uno de los puntos que no atrasa la obra, ¿no? Claro. Porque la obra tiene 4 frentes.
0: Ahí estamos viendo que llegó la máquina de China que está colocando las vigas transversales.
1: Ya la lanzadora de vigas, estamos ya cuando no podamos meterlas con camiones vamos a tener que usar la lanzaviga. Así que tenemos 4 frentes: frente Santo Tomé, que ya arrancaron con calle Mitre, frente Santa Fe, el frente del puente mismo, o sea que es el frente de obra que está ahí arriba del puente, y la fabricación de vigas, que es el cuarto frente. Estamos trabajando bien, gracias a Dios.
2: Ministro, hay una duda que se ha planteado, sobre todo en el ámbito de la legislatura de la provincia, por parte de la oposición, particularmente al gobierno de Maximiliano Pujaro, y tiene que ver con la preocupación por el nivel de deuda que ha tomado la provincia, en particular esos 800 millones de dólares de los que se habla, al menos en la legislatura. Lo pongo en estos términos para que usted pueda aclararlo y contarle a la gente por qué es importante y no implica un riesgo en estos momentos endeudarse, y cuánto de ese endeudamiento va a ser destinado a la obra pública particularmente.
1: Bien, otra buena pregunta. Todo va a obra pública, esos 800 millones de dólares. Y es realmente un acierto del gobierno, porque cuando vos tenés un crédito en dólares al 9% anual, con 2 años de plazo y 20 años de 2 años de plazo de la desgracia y 20 años de plazo de pago, tenés que tomarlo, porque eso te permite hacer obras. O sea, todo el mundo, los países normales, todos hacen obra pública con crédito, permanentemente. Y el crédito te lo dan si vos tenés capacidad de pago, si tenés margen. A una provincia que está endeudada, no le dan crédito.
0: Y una buena así calificación, que, como tenía Santa Fe.
1: Claro, por eso, entonces, Santa Fe, bien calificada, como decís vos, con una capacidad para tomar crédito que todavía le sobra, porque podría seguir tomando crédito, porque analizan cuánto es tu recaudación y cuánto estás endeudado. Le da para más a Santa Fe. Es más, el primer pedido que hicimos fue de 1.500 millones para hacer obras. Nosotros tomaron 800. Es un crédito que tenés que tomarlo convenientemente, y con eso, no solamente eso, también los créditos de la Confederación Andina de Fomento, la CAF, 150 millones de dólares para mejorar rutas en la zona sur, la zona de los puertos, que son un desastre como están esas zonas también. Se logró con eso. El tercer carril de la autopista, Rosario-San Lorenzo, también se hizo con bonos, que es fundamental. Porque si vos tenés que hacer obra pública con base a lo que cobrás, y cuando te cae la recaudación, cuando la gente no puede pagar impuestos, como ahora, que está mal, ¿con qué sostenés toda la inversión? Entonces, para evitar...

0: estratégicas, o también va a tener que destinar una parte de ese dinero a la provincia a lo que la nación no está haciendo?
1: No, tiene que destinarlo no solamente a obra pública, sino bienes de capital. Por ejemplo, estamos comprando 6 retroexcavadoras, una topadora, un camión. Bueno, nosotros también ese tipo de compras las podemos hacer con este dinero, que no se puede pagar sueldos, gastos corrientes. Uh-huh. Es para obras y bienes, equipamiento como patrulleros, por ejemplo, pero básicamente va a ir a la obra pública.
2: Ministro, lo saco de esto y lo llevo un poco al terreno político, relacionado obviamente con el tema obra pública. ¿Cómo se terminó esa famosa polémica del pedido de informe del senador Micli, que llevó unos días después a que usted presentara la renuncia como senador en uso de licencia? Esa polémica está terminada. Usted explicó que había que establecer prioridades en el marco de esta situación por la que está atravesando la obra pública en la provincia. ¿Cómo está ese tema?
1: No, la verdad que quedó ahí. No ve más. Yo, obviamente, cuando el gobernador Puyaro me pidió y me ofreció ser ministro de la pública, tenía dos opciones: o renunciaba a mi banca de senador que había sido elegido, o pedía licencia, que me la tenía que dar el cuerpo. Sinceramente, me pareció en su momento que no sé cómo me iba a ir como ministro. Quizá el gobernador me decía: che, Lisandro, mira, la verdad que no andas bien, pegate la vuelta, andá, dedicate a lo tuyo, que es ser senador, porque como ministro no andás. Y aparte también, renunciar me parecía hasta una falta de respeto a la ciudadanía que me había elegido, sin asumir. Entonces, por eso pedí la licencia. Y generó un revuelo. Y entonces, como tanto revuelo, tanta vuelta, bueno, ya estoy consolidado, estamos demostrando que la obra pública en Santa Fe es una de las mejores áreas de la gestión. Entonces, de alguna manera, para evitar tantas discusiones y lamentos de por qué votamos y que el peronismo tenga para hablar y escribir ríos de tinta de análisis, bueno, presenté la renuncia a la licencia y la renuncia a la banca y listo. Y no hay, para mí, tema cerrado.
2: Usted bien decía que, bueno, la obra pública está bien calificada, al menos en cuanto a la opinión del propio gobernador, que en definitiva es el que tiene que tomar las decisiones de la continuidad o no de sus funcionarios. Sin embargo, desde la oposición hacen muchas veces foco en el tema de la obra pública, y el otro día usted tuvo manifestaciones para con algunos influencers, con algunos libertarios que lo cuestionan. ¿No le pareció que le termina dando entidad a algunos youtubers, algunos que generan movimiento en las redes sociales, demasiada entidad al mencionarlos con nombre y apellido?
1: Ah, mira, yo, además de ser ministro, soy militante, y cuando veo que un militante dice algo que es enteramente injusto del gobierno o mentira, cuando veo que mienten descaradamente, salgo el cruce. A mí no se me va a caer ninguna medalla por tener que decirle a un... Y aparte, esta única persona que habla es la única, sí, que da la cara. Yo me mostraba un colega tuyo,
2: sí,
1: porque me preguntan a mí: che, ¿qué pasa con la planta de agua potable de Santa Fe, que está parada la obra, que la nación no la paró? Y yo, ¿por qué no le preguntan a los políticos libertarios? ¿Yo qué tengo que ver con una obra nacional que el gobierno no paga? Y me dice: no, porque los concejales libertarios no me responden, se esconden. Digo, ¿cómo? Y me mostró los mensajes. Una vergüenza a los concejales libertarios que defienden a Milei, que defienden a Karina, que defienden a Dorni. Todos se escondían como la avestruz que pone la cabeza debajo de la tierra para nadie, no responderle a ustedes, los periodistas que me llaman a mí para preguntar que hable de las obras nacionales. ¿Por qué pararon las obras? ¿Por qué no pagan desde el mes de octubre? Están fundiendo las empresas, obviamente dejaron 30 empleados en la calle. Entonces, como la única persona que habla es esta militante, que en realidad más que militante es, vamos a decirlo, no es periodista freelance, es casta del Consejo Municipal, es contratada, personal político, cobra sueldos, o sea, también esto para ponerlo en evidencia.
2: Sí, sí.
1: Esa cosa no la voy a decir porque, más allá de ser ministro, soy militante de toda la vida y estas cosas las quiero poner sobre claro, porque cuando te quieren venir a correr con que me ando agua bendita de que son la renovación. Y después son lo mismo que estaba antes, la verdad es que hay que desenmascararlos.
2: Ministro, ¿y qué siente usted al salir a confrontarlos abiertamente? ¿Usted lo cuestiona al gobierno nacional porque no retoma o porque no lleva adelante las obras que se comprometió acá en Santa Fe? Cuando otros integrantes de la alianza

0: Están hablando de abrirle la puerta a la Libertad Avanza.
1: Eso de abrir la puerta a Libertad Avanza, la verdad que es algo, sinceramente, es algo muy personal lo que digo, sí, no una cuestión que sea orgánica, pero eso, yo no le veo mucha posibilidad, realidad. Somos proyectos distintos, a ver, uno puede estar de acuerdo con algunas medidas que tomó el gobierno nacional, el gobierno de Milei, porque realmente había que tomarlas, y eso no quiere decir que porque acompañamos una medida que estaban bien, que el país las necesitaba, seamos lo mismo. Nosotros somos un proyecto provincial y federal, fuertemente federal, unidos, que obviamente cree en el Estado, bien administrado, con eficiencia, como lo estamos demostrando. Y Unidos es un proyecto libertario que lo que busca, como dice el presidente, es destruir el Estado. Si en el, y en el medio de esa tarea hacen sonar a los jubilados, dejan a las personas con discapacidad sin medicamentos, las universidades paran de dar clases, las rutas se rompen todas, no las reparan, a ellos no les importa. Lo que les importa es lo que pasa. De la General Paz para adentro en Buenos Aires, viajar al exterior, a Estados Unidos, pero no es un proyecto nacional. Nosotros somos otra cosa, no compartimos este proyecto. Vamos a ver, vamos seguramente, porque lo estoy viendo en toda la provincia, vamos a rivalizar con ellos, dentro del respeto, pero somos adversarios políticos, igual que el que con el kirchnerismo, no tenemos nada que ver.
2: Lisandro, le voy a decir Lisandro porque ahora se ha posicionado como militante para hacerle una pregunta también en sentido político, pero muchos de los partidos opositores ya están pensando qué es lo que va a suceder en el 2027, quiénes van a ser sus candidatos, y se habla mucho entre pasillos acerca de la posibilidad de que Maximiliano Pujaro aspire o sea convocado a un proyecto nacional que demuestre estos valores que usted estuvo describiendo en esta última pregunta. Allí también se abre la puerta a que dos de los ministros que acompañan al gobernador Maximiliano Pujaro puedan ser posiblemente candidatos a gobernadores. Uno es el ministro Puccini y el otro es usted. Si se diera esa convocatoria, ¿pensaría en ser candidato a gobernador? ¿Y qué es lo que están conversando dentro del mismo Frente Unidos?
1: Nada. Yo estuve ayer con el gobernador 2 horas sentado. Nada. Hablamos de la gestión. Yo, o sea, se lo dije al equipo de trabajo, les tengo prohibido hablar de política en estos momentos. El 2026 es un año clave para el Ministerio de Obras Públicas. Estamos en la cresta de todas las obras en marcha, con lo cual tenemos que tener suma concentración, estar metidos, precisos, conectados, concentrados en el programa de obra pública. No tenemos que distraernos en qué va a ser las especulaciones políticas que para acá, para allá. Digo, si vos me preguntás a mí, para mí el mejor exponente y el que me tendría que ser candidato a gobernador es Maximiliano Pujaro, porque evidentemente es un gobernador que ha reformado y cambiado esta provincia. Pero en mi caso, y todo el equipo concentrado a full en el laburo.
0: Ministro, agradecerle como siempre la gentileza de estos minutos. Es de los pocos ministros que uno manda un mensaje y se lo responde inmediatamente, que está al tanto. Agradecerle esa fina gentileza que siempre tiene para con nosotros.
1: Pero por supuesto, si eso es nuestro deber, responder a todas las preguntas y estar a disposición del periodismo, como corresponde.
0: Le mando un abrazo.
1: Más ni menos que lo que corresponde.
0: Un abrazo grande. Que tenga una buena semana. El ministro de Obras y Servicios Públicos, Lisandro Rico. Nosotros permanentemente estamos tratando de dialogar, a veces se puede, a veces no. El ministro me respondió un mensaje el sábado, me dice: Fabián, se me borró un mensaje tuyo, que era lo que necesitaba. Bueno, le respondí que lo habíamos convocado por una nota. Me dijo: el lunes puedo, lo más temprano que se pueda, charlamos de lo que ustedes quieran. Y bueno, ahí teníamos muchos temas para analizar de la obra pública en la provincia, pero también de la política, ¿no? Que este era lo interesante de lo que veníamos marcando en el comienzo del programa, que quedan 30 días para el Mundial y parece que la política acelera todos los tiempos, porque después va a venir el Mundial, el receso, y cuando termine el Mundial, ya lo que quede de este 2026 es la bandera de largada para las elecciones del año que viene. Bueno, hablábamos del panorama de la reunión del justicialismo. En un ratito Natalie Bedini va a dar detalles de la reunión en el Partido Justicialista la semana pasada, la renovación de la cúpula del socialismo, el homenaje a Miguel Lichi del día sábado. Bueno, la política está en efervescencia pura por estos días.
2: Y es cierto, Fabián, que para la competencia política, podemos decir para la competencia electoral, muchas veces es mucho más fácil ser oposición oposición que ser oficialismo, porque comparto plenamente, esto es personal, pero comparto lo que decía el ministro Enrico recién, cuando uno está en gestión es muy difícil hablar de política porque tiene que estar concentrado en cómo se lleva adelante la gestión, y esto es importante que lo resalte alguien que está en la función. Pero sí es cierto que se van armando las distintas propuestas que podrían llegar a convertirse o materializarse en candidatos de cara al año que viene, que vamos a elegir gobernador, senadores, diputados y diputadas, y también presidente en el plano nacional. Y allí se van armando ya algunas propuestas. Recién le preguntabas también al ministro si existe la posibilidad de que Unidos le abra la puerta a La Libertad Avanza. Es una estrategia posible, es una estrategia de la que se ha hablado en distintos ámbitos de el Frente Unidos para Cambiar Santa Fe. De hecho, el día viernes también hubo una reunión, no solamente en la que participó nuestro gobernador Maximiliano Pujaro, sino de la cual participaron 5 gobernadores, dentro de los cuales también estaba Yarlora, Jaldo de Tucumán, el gobernador de Salta, si no me equivoco, y se me está escapando alguno, pero allí el Colo Santilli, el ministro del Interior, que recordemos viene de Cambiemos, por eso tiene cercanía a este grupo de gobernadores, propuso que en algunos lugares sí se pueda llevar adelante esa alianza en términos políticos de cara al año que viene. Bueno, hay que ver qué sucede. En Unidos va a ser muy difícil porque hay que recordar que un peso pesado dentro del Frente Unidos para Cambiar Santa Fe es el socialismo, que de hecho tiene la conducción de la Cámara de Diputados de la provincia de Santa Fe y que es un aliado estratégico de Maximiliano Pujaro dentro de este frente. Bueno, hay que ver si finalmente estos acuerdos se terminan dando. Lo cierto es que también La Libertad Avanza está teniendo la posibilidad de armar en la mayoría de las localidades del interior de nuestra provincia, algo que en la última elección no sucedió particularmente.
0: Nos metemos en la información deportiva, un fin de semana que, como decíamos en el comienzo, trajo buenas noticias para los equipos de Santa Fe, y ya tenemos los equipos clasificados para los cuartos de final de la Copa de la Liga. Nacho, ¿cómo estás? El gusto de saludarte, buen día.
3: ¿Cómo te va, Fabi? Buen inicio de semana para todos.
0: Muchas gracias.
3: Efectivamente, buena noticia para los equipos de Santa Fe durante este último fin de semana, con la actividad que hemos tenido, que fue variada, tuvimos mucha actividad sobre todo en lo que es tema fútbol y todo lo que movilizó estos octavos de final del torneo de apertura de la Liga Profesional, con partidos muy atractivos, con polémicas y debates que ha alargado esta jornada, esta doble jornada de partidos de mata-mata que ha tenido este torneo de apertura, donde la mayoría de los favoritos que tenía cada uno de los cruces ha quedado afuera, donde Unión, el equipo de Santa Fe, que avanzó el sábado venciendo a Independiente Rivadavia, el equipo que venía puntero y parecía intocable dentro de la tabla anual y también de su zona, lógicamente, lo logró derribar el conjunto tatengue. Lo decíamos un poquito la semana pasada, de Cuñón, cuando está bien le puede ganar a cualquier equipo. Por eso hacíamos hincapié de que arranca otro torneo, que este es un torneo totalmente diferente y que las cosas se juegan también de esa manera. Por lo tanto, Unión siendo el único de su zona que sigue en pie. Eso es un poco contradictorio con el tema de ser el último clasificado, el octavo clasificado de la zona A, es el único que queda en juego en este torneo apertura. Pero bueno, ya vamos a estar con los resultados. Bien. Seguramente, también con lo que fue la victoria de Colón en la jornada de ayer.
2: Totalmente.
3: Importante victoria del conjunto sabalero en el Brigadier López frente al Boys.
0: Para volver a la punta de campeonato.
3: Exactamente. Claro. Aprovechando lo que fue el empate de Deportivo Morón, para también sumarse lo que es esa punta compartida que tiene esta zona de la Primera Nacional. Así que también vamos a estar un poco con lo que las represalias que han quedado post partido ayer en el cementerio de los Elefantes. También tuvimos bastante actividad de fútbol internacional, por ejemplo. Sí. Ayer la semana pasada, bueno, nos quedó en el tintero poder hablar de todo el escándalo que ocurrió alrededor del Real Madrid. Bueno, ayer se termina de cristalizar lo que fue el campeonato de Barcelona, ganándole nada más ni nada menos que a su eterno rival para coronarse nuevamente en otra Liga Española. También tuvimos mucha actividad de polideportivo, tuvimos actividad aquí en Santa Fe, se volvieron a presentar los capibaras el pasado viernes. Sí. en el estadio, en la cancha de Santa Fe Rugby, allí en Sauce Viejo. Así que vamos a aprovechar esta oportunidad también para poder repasar cómo le va a la franquicia, a esta nueva franquicia litoraleña que está jugando Super Rugby Américas. Esto también ligado a tema de tenis, básquet, todo, para repasar a lo largo de esta mañana, que como siempre cada lunes traemos todo lo que ha pasado en el fin de semana.
2: Tengo un tema para compartir con Nacho y con Luis Aventura, que seguramente se va a aprender, que es la tendencia que están marcando, ya no las botineras, Fabi, sino las novias y esposas de quienes son parte de la Fórmula 1.
3: Sí.
2: El glam del glam. Este las, fin de semana se habló mucho acerca de eso, así que...
3: Las WAG.
2: ¿Cómo
3: se
2: sería? ¿Cómo les
3: WAG, le dicen. WAG. Son wife...
4: Piloteras, las piloteras, buen día a todos.
3: Wife and girlfriends.
0: Hola, Vales.
2: Parece tal, que la, la novia de Colapinto estuvo muy atinada con el outfit que usó
4: vaya
2: para acompañarlo, igual que Antonella Roccuso, que acompañó a Messi a ver la Fórmula 1, pero se habla de eso nada más, de la moda de volanteras, vamos a ponerle nosotros
3: y
2: con
3: el,
2: Fabián.
3: El tema es que ya sabemos que la Fórmula 1 es... en cierta forma un nivel de elitismo bastante grande y un poco lo que se ve la gran mayoría de los novias, esposas de los pilotos de Fórmula 1 son modelos o son personas reconocidas por ese ámbito, así que imagino que irá por ese lado también. Así que...
0: ¿cómo le va?
3: ¿Quiere opinar sobre esto?
5: Yo vengo con la verdad. Buen día a todos. Buen día a todos. Muy buenos días a todos.
0: El 2 invertido ese que tienen
5: sí.
0: ¿Significa algo? ¿Tiene
5: no, es una, es una S.
0: No, claro.
5: Es una,
0: dos,
5: es una, es una,
0: para mí es un 2
5: no,
0: invertido.
5: Pero es una S de sublime. Como cada una de mis editoriales y cada uno de mis programas
0: pero
5: de la cornisa.
0: Es una S rara porque abajo es plana. No, no.
5: Sí, sí, no, pero es una S. Puede estar CV para poner al revés. Es una S. O sea, yo la tengo así, pero esto va así. Entonces, ahí...
0: No, pero esa es la parte de atrás.
5: Bueno, ahí es igual.
0: Sí, y además, sí.
5: Lo tengo al revés,
0: sí,
5: por eso.
0: Sí, si sí, se lo da vuelta es un 5.
5: No, es, sí, pero es una S en realidad.
0: ¿Es el señor 5 de la
5: no, cine? No, yo no.
3: Está desconcertando.
5: 9 de la mañana, 54 minutos.
0: ¿Es un mensaje subliminal que está dejando?
5: Yo escupo la verdad como si fuera sin ese chorro. No soy subliminal. Vestime, Nicolás, con mi cortina. Para comenzar a desarrollar el segmento periodístico del programa.
0: ¿Será la S superficial?
5: Es una buena pregunta. Buen día, Fabián Niceto Acosta.
0: ¿Será la S de soberano?
5: Buen día, Nacho N. Como Leandro N. Alem. Nacho N. Vladi.
0: ¿Será la S de Scaloni?
5: Y buen día, Natalí Rosada Bedini. O Barbie Bedini, porque todo un composeto, el mate, el coso, la yerbera.
2: La yerbera no es una yerbera, es una cosa para preparar proteínas.
0: Ayer,
2: que...
0: en horas de la tarde-noche fui a ver el Diablo Viste a la Moda 2.
2: ¿Cómo fue vestido Fabián Acosta?
5: Tiene que haber fotos y imágenes.
0: Y hoy cuando ingresó a los estudios Natalí Bedini, dije... una reminiscencia, una foto de lo que fue el Diablo Viste a la Moda 2.
5: De Anne Hathaway.
2: Traje un gorro yo también,
5: un gorro naranjini, como diría el presidente.
0: Tanto frío que me traje el gorro tipo Blay.
5: ¿Vas a montar un caballo? ¿Viste los que hacen equitación?
0: Es forrado, por eso traje.
5: Muy bien.
0: Como me corté el pelo, además.
5: Claro, o vas a ir a jugar a las bochas, a una plaza, depende.
2: Es de paño esa gorra.
5: Sí. Buen día para todos. 9 de la mañana, 55 minutos en la República Argentina y en el país que verdaderamente hace periodismo, que es el mío. Qué más culera que sos, Santa Fe. Lo dijo Nacho recién. Están contentos todos. Unión, Colón, todos contentos.
0: Lo de Central, salvo lo de Newell, que están virtualmente hundidos.
2: ¿Y los de San Lorenzo?
3: Están tristes.
5: Yo, como hincha de River, la verdad que. En los pueblos se decían el tarro que tiene Coudet. El tarro, porque. Se extinguía el partido, cómo entra la... No voy a decir nada, lo dirá Nacho después.
3: ¿Pero por qué? ¿No tiene que estar feliz?
5: Sí, pero tenemos un técnico que vino con toda la suerte había y por haber, ¿eh?
3: ¿Tampoco que la suerte del campeón?
5: Sí. Me comentaron que este fin de semana varias de las girls, fíjate cómo lo pronuncio, las girls del automovilismo estaban hablando del asunto Adorni. si renuncia, ¿no? Si sigue,
0: era,
5: no sigue.
0: La comidilla,
5: sí, la comidilla. Hablaban.
2: Era tema de conversación.
5: Era tema. En los paddocks, ese es el tema. De hecho, ahora se viene la nueva carrera de.
3: De las WAX.
5: De Fórmula 1 este fin de semana en Canadá.
0: ¿El nombre? Sé que es Angeletti el apellido. ¿El nombre de pila de la esposa de
2: Betina?
0: Betina.
5: Betina. Le dicen. La Betina le dicen.
0: Claro, dice sí, que se analizaba en el círculo íntimo.
5: Sí, sí,
0: de la,
5: sí, sí, sí, sí.
0: De la volantera si se la sumaba.
5: Y hay
0: a
5: cierta.
0: Betina,
5: sí, sí, sí.
0: Angeletti.
5: No dicen por qué. Más rápido que Adorni para enriquecer. Imposible, dicen. Ahí hay que estar.
0: Más rápido que Antonelli.
5: Sí, sí. Hay una suerte de envidia con la Betina de las girls de la Fórmula 1. Pero detengámonos en la información seria, porque yo no voy con nimiedades.
0: Sí, sí, información. Información.
5: Día Nacional del Himno Argentino.
0: Sí, es verdad.
5: Aprobado por la Asamblea del año 13, que casualmente se desarrolló en el año 13. Mira, hablando de la avenida López y Planes.
0: Me dicen acá que la S es de superávit fiscal.
5: Puede ser también de superávit. Sí, sí, se continúa el superávit fiscal. Puede ser. Quizás me la regaló Toto Caputo ayer que lo entrevisté. Gran entrevista. Gran entrevista
0: no
5: que le hice a Toto Caputo.
0: Fui al cine, no pude ver la corrisa.
5: Está en YouTube, buscala, que es la mejor entrevista que vas a escuchar. Ahora, lástima el cine que me censuró, ¿viste? Porque en los adelantos del cine podrían haber puesto un adelanto de la cornisa. Hola, cine. Yo sé que vas a ver la película y estás pochocleando, pero después anda a ver la cornisa. También hoy, justamente por la creación del himno, es el Día del Autor y Compositor Musical en la Argentina. Así que claro, a todos los autores y compositores, vaya nuestro saludo.
0: Pareda y López y Plan.
5: Sí, después me voy a abocar a esto, porque hoy es el Día de la Milanesa.
2: No, qué rico.
5: Aquí en Argentina.
0: Bien, pero primero creo que fue la música y después la letra.
5: Sí, y después la letra. Así, que siempre la pregunta, ¿viste? La pregunta de los cuando hace una entrevista a un compositor, a un cantante. Che, ¿qué primero? ¿La letra o la música? La música. Esto
0: lo
5: sí,
0: que
5: sí depende,
0: me acuerdo, ¿no? Que la primera vez que se entonó fue en una tertulia de Mariquita Sánchez.
5: Exactamente.
0: Casa. El clavicordio que tenía.
5: Casa que el clavicordio bien temperado, una gran obra de Johann Sebastian Bach. Esa casa de Mariquita Sánchez de Thompson, ¿después le prestó dólares a Adorni para que Adorni la compre? Es una pregunta que yo me hago con respeto, presidente. Yo siempre la verdad.
2: Con todo respeto.
5: Día de la Milanesa. Esto nos hace recordar los encuentros. El comunicado del PRO de hace un rato. Epa, vendrá Mauricio Macri. Hablará de los almuerzos que ya no son más. Hablando de milanesa, los almuerzos milaneseros. Despectivamente, quizás el presidente en un momento lo decía, el gato milanesero, acá por lo menos con ustedes yo siempre lo escuché, el gato milanesero. Hablando de milanesa, no tiene nada que ver, pero Tailandia en un día como hoy, de 1949, adoptaba su nombre, cambiaba de Siam, o sea, era el país que hacía el Siam Dité, la heladera Siam y todo, a llamarse Tailandia.
2: Tailandia.
5: Sí. Así que.
2: ¿Y qué tiene que ver con las milanesas eso?
5: ¿Qué significa tierra de Tai?
2: Ah, bien.
5: Landia es tierra de Tai. Sí, las 10 en punto en la República Argentina.
2: Le di un mate con cafecito y todo, para que se despierte, para que.
5: Opa, muy bien. Che, a ver si alguno puede decir el trabalengua. El que descontantoplase Constantinopla, constantoplenizado será. Constantinopla. El trabalengua con Constantinopla. Porque en un día como hoy, del año 330.
0: Sí.
5: El emperador Constantino el Grande inauguraba la ciudad de Constantinopla, que se convertiría en la capital del Imperio Bizantino.
2: Ahí va.
5: No te puedo dar más datos, ¿eh? Y ahí nació la famosa sesión de Bizantino Rap, que era muy...
0: La primera sesión.
2: Che, la primer sesión.
5: Hablando de cosas, en el 97, y esto lo voy a anclar con algo que se conoció este fin de semana.
0: Sí.
5: Deep Blue, en el 97, vencía a Gary Kasparov. La supercomputadora de IBM. No voy al tema escándalo. IBM, no. Pero este fin de semana Faustino Ono se convirtió en el gran maestro. 12 años, tiene 11 años. Faustino, gracias por mirar siempre la cornisa. Porque yo no puedo.
0: Lo tiene que llevar un día.
5: Sí, sí. Y voy con algunos cumpleaños rápidamente. Abel Pintos está cumpliendo años. Mira, hablando de cantar el himno. Cantante oficial muchas veces de la selección argentina. Sí. ¡Ay, mortales!
0: Por favor.
5: Nació en el 84. Sí.
0: Gracias, Chiqui.
5: El
0: amigo Chiqui.
5: 42
2: años
5: cumple Abel. Sí, 42 años.
0: Todos estos nombres que aparecieron en torno a Chiqui no apareció el de Abel Pinto.
5: ¡Epa! Ah, no, bueno, pero ya está el mismo chip.
2: ¿Cómo, no sé, cómo fue contratado? Claro.
5: Mira vos, nacía Salvador Dalí también en 1904. Y recordemos la muerte del flaco Juan María Traverso. Hace 2 años. Y la de Bob Marley en el 91. Mira vos.
2: Tenemos fanáticos de Traverso.
5: Sí, yo gran perdón la palabra, chicos que están en la escuela y están escuchando lo que yo digo, no la maestra, escuchen a la maestra, háganle caso a la seño o al seño. Gran puteador, Gran puteador el flaco Juan María Traverso. Y voy a cerrar.
0: Me dijeron que uno de los integrantes de este grupo periodístico de producción, sí, un día se lo cruzó al flaco Traverso, era su ídolo.
5: Tenés buena data.
0: Y no le salió ni una palabra para pedirle que sea una selfie.
5: Tenés buena data. Quizás no cruzó palabra por miedo que le dice, ¡andrón, dátala! ¿Qué te voy a dar?
0: O como dice Vladi ahora, invitando a los presidentes.
5: Sí. Vladi, te escuché muy bien el otro día. Está muy contento contigo en Casa Rosada. Si hay suelta de ministros, porque
2: suelta
5: está muy... Si hay suelta de ministros...
0: Claro, si hay recambio.
5: ¿Quieres decir recambio? Muy buena lectura.
2: Pero no se va suelta de globo.
0: Sí, si le sueltan la mano a algún ministro.
5: Sí, algún ministro, estás rankeando. Estás rankeando. ¿Cómo es que vos decís?
0: Lo
5: tiene el presidente. Pero está claro que tus colegas... Porque
2: inútiles,
5: ¿cómo es? Porque el presidente te llama Granadero, ¿no? Tus colegas, hace un rato en retiro... En la estación de retiro, sí, de trenes, sí. Estaban tocando los Granaderos el himno nacional argentino. Os juremos con gloria a morir. Me dicen que creo que hoy llega Messi, que va a cantar una especie de himno, no sé a qué.
0: Bueno.
5: Y cierro con esto. Dame la música de gracia, ya que es el día de la milanesa.
2: Qué rico.
5: Hablando de milanesa.
2: Sí.
0: Ahí hay toda una discusión, pero aparentemente sí. La milanesa es austríaca.
5: Bueno, es de la escuela.
0: Porque los italianos dicen de italiana, sí. De Milán. En Milán hay una variedad de milanesa.
5: Bueno,
0: pero bueno, es una de las comidas emblemáticas.
5: Claro, por eso comía el presidente con Mauricio Macri, porque es la milanesa sería de la escuela austríaca.
2: Ahí está.
5: Claro, guarda, claro, Hayek.
2: Muchísimo sentido.
5: A Hayek le encantaba tu. Che, hablando de la milanesa, viste que siempre va con papa frita, puré o con una mixta.
0: O una ensalada, sí.
5: Sí, por eso. Una mixta.
0: O ensalada rusa.
5: Sí. No, esa viene con espionaje, guarda, Si vas a pedir rusa, escarabá.
0: Que no haya un micrófono.
5: Sí, sí.
0: Cosa.
2: Las antenitas del presidente.
5: Yo te digo, en la papa no. Pero viste que suelen tener arvejas.
0: Sí.
5: A veces tienen arveja, pinchala.
0: Claro.
5: No vaya a ser que tenga una nanocámara.
0: O buscate el detector que tiene el presidente. Yo que cuando nosotros un detector hablamos, el presidente tiene el detector ahí.
5: Sí, de mandril. Sí,
2: si te comes una de esas arvejas, te haces una endoscopía gratis.
5: Sí, tené cuidado, porque te pueden estar espiando. Che, hablando de acompañamiento, ¿cuál es el puré más rápido?
0: ¿Cuál es el puré más rápido? ¿Cuál es?
5: Apure.
0: Bueno, cortito y al pie.
5: Y otro más, para no gastar.
0: ¿Otra pregunta?
5: Sí. Ya que tiene que ver, esto se lo contó Adorni, Emanuel Adorni. Se lo contó al presidente como para... En realidad se lo contó a Toto Caputo, porque Toto no está muy contento con esto. ¿Viste? Dice,
0: y
5: che,
0: le preguntaron otro día
5: el otro día con el tema de Rigi, le preguntaban a Adorni, no tenés que... Quedó mal el gobierno, expuesto, se volvió a hablar de Adorni. Y Toto Caputo quedó como loco, quedó enojado, Y como un poco que le quiso escupir la milanesa, Emanuel Adorni le dijo lo siguiente: che, vos que sos el ministro de Economía, ¿cuál es la milanesa que sale más sequita?
2: ¿Cuál es la milanesa que sale?
5: La milanesa monotributista categoría.
2: Pobrecita.
5: Y sentenció, fin.
0: Nos vamos a ir a la segunda pausa, sí. Porque hoy apuramos una porque se venía la nota con el ministro Lisandro Enrico. Hacemos la pausa y ya seguimos recorriendo la mañana.
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0: En Santa Fe de la Veracruz. Bueno, arrancamos hoy temprano hablando un poco de los movimientos políticos, de esta efervescencia que hay previo a lo que va a ser el comienzo del Mundial, donde va a haber una suerte de parate importante. Y bueno, después ya la segunda mitad del año va a ser la antesala de lo que va a ser el año electoral del 2027. Hubo una importante reunión del Partido Justicialista, de la casi totalidad de los sectores que habitualmente militan en ese espacio político, muchos de ellos que en los últimos años también fueron o participaron de elecciones por fuera del esquema orgánico, en lo que se ha denominado como la búsqueda de la unidad del justicialismo en la provincia de Santa Fe. Un poco para buscar lo que dejó esa reunión y lo que se viene, estamos agradeciendo la gentileza de uno de los participantes de la reunión, el diputado provincial mandato cumplido, Leandro Busato, que nos atiende como siempre con mucha gentileza. Hola Lea, ¿cómo te va? El gusto de saludarte, Fabián Acosta y Natalí Bedini, aquí en la mañana de la radio.
1: Hola, ¿cómo les va? Un abrazo grande. Gracias.
0: Bueno, contanos un poquito de la reunión del viernes. El porqué de la importancia, muchos sectores del justicialismo que hacía mucho tiempo no se reunían en la misma mesa, estuvieron convocados. Contanos un poco el balance de la reunión.
1: Bueno, yo creo que es importante una reunión, si eso se traduce en un fortalecimiento de una estrategia que permita volver a generar y albergar una esperanza para el pueblo de la provincia de Santa Fe. Uh-huh. Es importante que el peronismo trabaje en función de unir cabos sueltos, si eso se traduce, vuelvo a repetir, en una estrategia de poder que permita recoger todas las frustraciones que los santafesinos y santafesinas están atravesando en este tiempo y las pone como parte de un programa de gobierno para ganar las elecciones el año que viene y transformar definitivamente esta realidad que tanto nos duele en otra cosa, digamos, ¿no? Por lo pronto me parece que es un buen paso que los que hacemos política en el peronismo tomemos dimensión de la crisis que hay dando vuelta en la sociedad, que nos arremanguemos un poquito, dejando probablemente algunas diferencias de lado, y tratemos de ir construyendo pequeños pasitos en función de ir limando asperezas, en función de poner cosas en común, dejando diferencias de lado, y tratando de que todo eso, vuelvo a repetir, sea parte vertebral de una estrategia que implique construir un programa y convocar a la sociedad a discutir un programa sobre 6, 7, 10 puntos que tengan que ver con mejorar la vida a la sociedad santafesina, a la sociedad argentina, a partir de diciembre del 2027, porque estamos convencidos, y así lo reflejan los números, de que es presente de abandono absoluto del Estado nacional, del Estado provincial y del Estado municipal. Han dejado un montón de santafesinas y santafesinos al borde del abismo, ¿no?
2: Leandro, de hecho, en ese mismo sentido, también desde el Partido Justicialista Nacional y los sectores que pertenecen al Partido Justicialista Nacional están abriendo espacios. Es el caso del gobernador de la provincia de Buenos Aires, Axel Kicillof, que ha presentado un espacio que se llama Movimiento Derecho al Futuro y que te ha tenido también como protagonista en un encuentro que se ha hecho el primero de mayo. ¿Cuál es el objetivo de ese Movimiento al Futuro y a quiénes están convocando particularmente?
1: Bueno, Movimiento Derecho al Futuro es el espacio que Axel ha construido como línea interna del peronismo propio en provincia de Buenos Aires. Eso no tiene un traslado automático a todo el país, ni tampoco se puede construir en el resto de la Argentina si uno no respeta las idiosincrasias, las fisonomías y los acuerdos locales. En ese sentido, nosotros somos parte de una serie de organizaciones que en Santa Fe venimos tratando de construir con el objetivo de que Axel represente la mayor parte de la voluntad de la Argentina a partir del año 2027, pero no somos los dueños de un espacio ni tampoco creemos que ese espacio tenga que tener referencias inexorables o ineludibles a la hora de pensar la política. Lo que sí está claro es que ese espacio y otros espacios como el que comentabas de Parque Norte, el encuentro del peronismo federal que hubo de Parque Norte para construir una Argentina diferente, tienen que llamar a construir agendas. Las agendas tienen que ver con dejar de lado muchas veces los temas que la política mira introspectivamente para adentro y tratar de trabajar sobre los problemas directamente que tienen que ver con la sociedad, porque me da la sensación de que nosotros vamos a tener que poner en valor un montón de cosas que con el gobierno de Milei se han roto, pero no necesariamente las cosas que tenemos que poner en valor tienen que tener un reflejo de lo que hicimos en otro tiempo, que probablemente haya sido bueno, pero que no sé si va a servir en este tiempo. Voy a dar un ejemplo puntual. Nosotros vivimos con mucho orgullo los años del gobierno de Néstor Kirchner, de Cristina Fernández de Kirchner, reivindicando el valor de la ley de financiamiento educativo, o el plan remediar, o la asignación universal por hijo, o la estatización de la principal empresa argentina que fue YPF. Pero no podemos pensar que vamos a construir futuro solamente apelando a eso como hitos históricos, como parte de un inventario de cosas y de efemérides que tenemos para proponer a los argentinos. Tenemos que pensar cómo esas cosas se leen en clave de futuro y qué son las cosas que a futuro tenemos que hacer para volver a tener educación pública de calidad, para volver a tener salud pública de calidad, para volver a tener superávit energético, para volver a tener superávit comercial. Porque digo, me parece que hay un montón de valores y de cosas que tienen que ver con las demandas de la sociedad que nosotros probablemente en los últimos tiempos no pudimos interpretar o las distorsionamos y en algún momento probablemente dejaron de ser parte de nuestra agenda, ¿no?
0: Leandro, y tomando como referencia esto que decís del panorama nacional, y trazando la perspectiva de lo que va a ser el año electoral en la provincia, ¿qué análisis estratégico están haciendo de esta gestión de Puyaro que cuando va al Congreso sus legisladores levantan la mano, acompañan las medidas de Milei y después uno aquí en la provincia los escucha ser muy críticos de la gestión, especialmente en lo que tiene que ver con la obra pública? ¿Cuál es la estrategia que vos avisorás debe trazarse el justicialismo pensando en las elecciones del año que viene?
1: Bueno, yo creo que hay un abandono absoluto de las personas, tanto en el gobierno nacional como en el gobierno provincial y como en el gobierno local de Poletti. Me parece que hay claramente políticas de desidia, situaciones que le complican la vida todos los días a los argentinos y que demuestran claramente un abandono y contundente de la suerte de cada uno de los laburantes y de los que producen en la Argentina. Empecemos por las políticas nacionales, apertura de importación indiscriminada, retiro del Estado en todas sus formas, obviamente desmantelamiento del aparato productivo, gente que se va quedando sin laburo. Vamos al gobierno provincial, acompañamiento de esas políticas con tarifazos, con aumento claramente de los servicios públicos, con la problemática que conlleva tener que llegar a fin de mes para costear un alquiler, la obra social y las tarifas públicas. Y vengamos de vuelta a lo que ocurre en la ciudad de Santa Fe, con un gobierno que además de acompañar silenciosamente todas esas medidas, aumenta permanentemente las tasas y los servicios, o aparece con fenómenos como el del SEOM, que están haciendo que esta ciudad en Santa Fe no solamente sea una odisea por la pequeña cantidad de lugares que uno pueda tener, sino también un lugar cada vez más caro para poder hacerlo. Frente a esa deshumanización del escenario y frente a ese abandono en los tres planos, el peronismo tiene que recomponer una agenda profundamente humana. Y cuando digo una agenda profundamente humana es políticas y decisiones políticas que acompañen el desarrollo y el bienestar de los argentinos y las argentinas. Tenemos que volver a ser una fuerza política que genere mística y que enamore, devolviéndoles a los argentinos algunas certezas. Primero que vamos a ordenar su vida en función de que cada argentino pueda laburar y que cada argentino pueda producir y que cada argentino y argentina pueda tener la idea de que la prosperidad para nosotros es un valor innegociable. En segundo lugar, que lo vamos a hacer apuntando al desarrollo, no solamente a la cuestión de distribuir lo que está, sino también a multiplicar los peces para poder distribuirlo de otra manera. Y en tercer lugar, que vamos a hacer un gobierno profundamente humano, que se va a sensibilizar con los discapacitados, que se va a sensibilizar con los viejos, que se va a sensibilizar con los laburantes, que va a ser sensible con los que producen y necesitan muchas veces políticas de incentivo al crédito. Todas esas cuestiones hoy están perdidas en la Argentina y me parece que el peronismo las tiene que recuperar porque han sido además banderas históricas del peronismo. Si hay algo que se ha deformado en los últimos años es la verdad. Y la verdad que se ha deformado es la idea de que el peronismo es un partido que alimenta la pobreza y que genera la vagancia. Nada más alejado de la realidad. El peronismo es un partido que históricamente ha fomentado la producción y ha fomentado el empleo. Por eso el Producto Bruto Interno de nuestros gobiernos crece, por ejemplo en el caso de Perón, quintuplicando lo que había en la época que llegó, y crecen también la guita del bolsillo laburante. Se vive mejor, y eso es lo que tenemos que volver a generar, ¿no?
2: Leandro, en términos particulares en la ciudad de Santa Fe, ¿crees que el peronismo o los sectores que van a estar aliados con el peronismo, porque pienso también en el caso de la ciudad de Rosario, en donde esta experiencia de Ciudad Futura, de Juan Monteverde, de Karen Tepp, también en alianza con el peronismo, da una posibilidad bastante certera de al menos ser competitivos en la ciudad de Rosario, no es lo que pasa en la ciudad de Santa Fe. ¿Cómo estás viendo de cara al año próximo poder articular una alternativa particular para la ciudad de Santa Fe?
1: Yo creo que es posible. En primer lugar hay que recuperar la estima. Hay que recuperar la estima y la autoestima. No puede ser que el peronismo esté ausente en las discusiones en la ciudad de Santa Fe, y tiene que ser una fuerza política que se proponga volver a gobernar después de 20 años una ciudad importantísima del concierto nacional, te diría. Está dentro de las 10 ciudades más importantes de Argentina. En ese contexto me parece que hay que hacer todos los esfuerzos. Primero, vuelvo a repetir, para atravesar la agenda de los santafesinos con 3 o 4 temas que sean los más importantes y que me parece que tienen que ver básicamente con una ciudad que viva su relación con el río de otra manera, que utilice su suelo urbano de otra manera, que permita pensar claramente y repensar el transporte público desde otro lugar y que tenga la posibilidad de que sus fuerzas vivas, sus fuerzas productivas, sus fuerzas vivas articulen con el Estado para darle mayor volumen y mayor productividad. En segundo lugar, tenemos que volver a pararnos como la capital más importante de la Argentina, porque digo, si Santa Fe es una de las provincias más importantes y la ciudad de la capital, tiene que ser básicamente la capital de una de las provincias más importantes de Argentina. Y en eso hay que destacar que tenemos un montón de condiciones para poder hacerlo. Lo que el santafesino tiene que recuperar es la autoestima, de entender que necesitamos un proyecto de ciudad que conjuntamente con un proyecto de país y un proyecto de provincia recupere básicamente la santafesinidad como una manera de vivir y que potencie un montón de gente que está laburando, emprendiendo, creciendo y que hace que la ciudad sea cada vez más grande.
0: Y ahí hay una responsabilidad muy grande también, Leandro, porque es cierto, tiene que haber una propuesta a nivel de la capital de la provincia, pero convengamos que con alguna excepción y atravesando lo que fue la pandemia 2020-2021, Los gobiernos de los últimos 20 años a nivel provincial han favorecido claramente a la ciudad de Rosario por sobre la ciudad de Santa Fe.
1: Bueno, pero tiene que ver con lo que te digo, la pérdida de autoestima en los acuerdos mínimos de las fuerzas políticas que gobiernan la ciudad de Santa Fe, la subordinación al poder económico de Rosario, la idea de que todo viene cerrado desde allá, y nosotros en el peronismo lo hemos padecido. Cuando digo lo hemos padecido, no porque tenga algo en contra de los compañeros que viven en Rosario, pero las definiciones electorales del peronismo en los últimos 10 o 12 años han estado enmarcadas siempre alrededor de Rosario. De hecho, la última elección a gobernador había 4 precandidatos a gobernador, el único de la ciudad de Santa Fe era yo. Después estaba Marcelo Lewandowski, Marcos Clery y Eduardo Toñoli, que eran los 3 de Rosario. Y Maximiliano Puyaro, de Rosario. Y Carolina Lozada, de Rosario. Y así sucesivamente. Me parece que tenemos que recuperar Santa Fe como un lugar estratégico, no solamente para el desarrollo de la ciudad, sino también para parar condiciones de otro lugar. Y en eso me parece que el peronismo tiene mucho para hacer y mucho por hacer. Así que yo tengo expectativa de que podamos mirar la ciudad de otro lugar y podamos ponerla también en otro lugar, digamos, ¿no?
0: Vos hablabas del tema de cómo pararse frente al tema del río. ¿Pensás que el peronismo sigue pagando todavía, habiendo pasado tantos años, la culpa de lo que fue de la inundación del 2003?
1: No, yo creo que no. Creo que hubo responsabilidades políticas. Creo que esas responsabilidades políticas en su momento fueron inclusive juzgadas judicialmente. Creo que es un tema por el que el peronismo debería o ha pedido perdón ya en su conjunto, pero tiene que ver también con decisiones particulares de algunos dirigentes que en algún momento estuvieron, que hoy ya no están. Y después de eso seguimos ganando elecciones. El peronismo, la inundación fue en 2003 y el peronismo fue gobierno hasta el 2007. Sí, y en 2007 perdió porque algunos dirigentes del peronismo trabajaron para que eso ocurra. Algunos inclusive que después se fueron a otro partido y hoy están en otro partido y hoy los escucho graciosamente queriendo ser referencia del peronismo en Santa Fe. Entonces me parece que hay algunas instancias que también hay que repasar y entender que la sociedad te da siempre alguna oportunidad en la medida que vos también estés dispuesto a construirla. Me parece que lo que hay que hacer es renovar las expectativas, también renovando la oferta electoral y renovando la propuesta sobre la ciudad. Yo cuando hablo del río hablo de que es una ciudad que está envuelta por agua y no tiene ninguna propuesta para el desarrollo, por ejemplo, de lo que implica la industria naval, o de lo que implica el turismo acuático, o de lo que implica el desarrollo del río como industria turística. Y así hay un montón de cuestiones para ver, ¿no?
2: Leandro, recién hablabas un poco acerca de lo que se viene en el año 2027 en cuanto a la propuesta nacional que articularía, en este caso, el peronismo, al menos quienes están cercanos a Axel Kicillof. Y quiero preguntarte acerca de las diferencias que hubo con referentes específicos de la provincia de Santa Fe, que en un momento fueron muy profundas, particularmente, por ejemplo, con el ex gobernador Omar Perotti. ¿Crees que esas diferencias van a poder ser zanjadas y que va a poder articularse un proyecto único?
1: Mira, los proyectos, en primer lugar, las diferencias siempre han sido de orden político, nunca personales, por lo menos en mi caso, digo, ¿no? Y algunas he tenido diferencias, otras coincidencias. En segundo lugar, nadie de los que ha pasado por el peronismo en los últimos años está exento de alguna responsabilidad, en la buena y también en la mala. Por lo cual, si todos andamos con el dedo acusándonos, evidentemente todos tenemos algún tipo de responsabilidad y tenemos que poner un poquito todas las barbas en remojo para poder darnos un ámbito de reflexión común y de acción que nos permita salir de esa lógica acusatoria. Y en tercer lugar, todo tiene que ver también con cómo construir una propuesta que refleje los intereses de la sociedad. Nosotros somos a veces, y lo digo con mucho respeto, somos a veces muy críticos nosotros mismos si no vemos lo que ocurre en la calle. En la Argentina está haciendo política Patricia Bullrich, fue ministra de Trabajo del peor gobierno, del gobierno que más ajustó después del de Milei, que fue el gobierno de la Rúa. En política argentina está hoy Toto Caputo, el tipo que rifó la economía argentina dos veces en 8 o 10 años. Está haciendo política Sturzenegger, un tipo que estatizó la deuda privada de los bancos allá por los principios de los 80 con Cavallo, y que metió un megacanje con De la Rúa y se tuvo que ir en helicóptero. Entonces, seamos un poco más buenos con nosotros mismos, porque si bien nos hemos cometido errores y estamos en condiciones de revisar un montón de cosas, también es verdad que lo importante es lo que nos toque proponer frente a la sociedad. Uh-huh. Y si los dirigentes que somos parte de un espacio político como el peronismo podemos proponer 4 o 5 cosas que realmente redunden en cosas claras y concretas para que la gente viva mejor, hay lugar para todo el mundo. Yo en este, con el tiempo uno se vuelve un poco más, no sé si laxo, pero por lo menos un poco más tolerante respecto a las diferencias que podamos tener entre distintos sectores, que en definitiva peleamos por lo mismo, que es transformar la calidad de vida de la gente para que viva mejor.
0: Leandro, como siempre, es un gusto poder conversar con vos, te mandamos un abrazo y nos mantenemos en contacto.
1: Un abrazo para ustedes y muchas gracias, ¿eh? Hasta luego.
0: Leandro Busato, diputado provincial mandato cumplido, un hombre que, como recordaba, fue candidato en la interna del justicialismo a gobernador en las últimas elecciones de 2023, y que está también focalizado en la mirada de Santa Fe Capital, con críticas muy fuertes a la gestión de Poletti. Vez pasada, cuando hablábamos con él, también lo marcaba, pensando en un armado provincial a partir de lo que fue la reunión del justicialismo el pasado viernes.
2: Hay que decir también, Fabi, que en algún momento, en la última elección, en la del año 2023, se le había propuesto a Leandro Busato ser candidato a intendente y en aquel momento dijo que no. Bueno, ahora pareciera que ha cambiado un poco la estrategia de algunos sectores particularmente, sobre todo los que esperan llegar a intendencias, y esto es un mandato, podemos decir, de quienes están cercanos a Axel Kicillof, que buscan tener candidatos a intendentes y a intendentas en todas las localidades de la Argentina, y están focalizando una estrategia allí. Quizá tenga que ver con esto. También hay una cosa que decir, Fabi, que sucedió en la reunión del viernes del Partido Justicialista, que trascendió por boca de Juan Manuel Pucineri, que es quien representa al sector de Omar Perotti en esa mesa, que hay un problema de representatividad de algunos sectores dentro del Partido Justicialista, en particular el sector que representa a Leandro Busato es uno, el sector que representa el ex gobernador Omar Perotti es otro, que hoy no tiene apoderados dentro del Partido Justicialista. Claro. Hay 2 apoderados, uno representa al sector de los senadores justicialistas, uh-huh, que hoy son solo 5, y el otro representa al sector de Agustín Rossi, que de alguna manera conduce en este partido, y es el reclamo que se llevaba adelante el viernes en esa reunión, en donde algunos sectores decían abran el partido, democraticen el partido y apoderados para todos los espacios.
0: Bueno, en las últimas horas se lo pudo ver a Juan Monteverde en la Feria del Libro junto con el gobernador de la provincia de Buenos Aires, Axel Kicillof. Esto un poco respondiendo a lo que también comentaba Leandro Busato y lo que puede pasar con el justicialismo en la provincia próximamente. Y la novedad que generó mucho ruido político en Santa Fe y lo va a seguir generando es que Marcelo Saín presentó su libro en la Feria del Libro, haciendo referencia a su paso como ministro de Seguridad. Podemos a buscar, habla de la mala aventura, algo así.
2: Y no había ninguno de los que lo contrataron, ninguno de los que contrató a Marcelo Saín estaba en la presentación.
0: Bueno, obviamente que no, pero bueno, dicen que va a ser un éxito editorial en Santa Fe, porque en la provincia todos lo van a querer comprar para ver si son mencionados.
2: Nosotros también lo queremos leer.
0: Por Marcelo Saín, que recordemos está también procesado aquí en Santa Fe por las famosas investigaciones a periodistas, empresarios y propios políticos durante su

0: ¿Sabe por qué?
1: O sea, si no está en esta lista 26, de 55, perdón, ¿podés después ser o tenés que estar sí o sí en esta lista para poder aspirar a ir al Mundial?
2: Esta prelista creo que es una formalidad para demostrar, por lo menos, interés por parte del cuerpo técnico de jugadores que estarían en la órbita de meterse en la lista final del Mundial. Pero recordemos que a fines de este mes es donde se presentará la lista oficial y allí es donde estarán los nombres.
1: Claro.
2: No creo que aparezca un nombre por fuera de esta de prelista, por ejemplo.
1: Claro, claro.
2: Pero bueno, dentro de algunas ausencias, por ejemplo, no está Paulo Dybala. Porque que fue parte importante, si bien nunca se afirmó como un titular dentro de esta lista de Lionel Scaloni o de este plantel de Scaloni, fue partícipe de algunos partidos clave, estuvo presente en el Mundial, es campeón del mundo, y de a poquito ha perdido terreno y me llama la atención que no esté por lo menos dentro de lo que es la lista de 55 futbolistas.
1: No está Mastantuono, por ejemplo.
2: No está Mastantuono, está, por ejemplo, algunos jugadores de en esta lista.
1: En esta prelista, sí.
2: Hay muchos jugadores de Boca River que. Está Franco Mastantuono,
1: estaba
2: revisando.
1: No estaba, no lo
2: dentro de algunos futbolistas, por ejemplo, que llaman la atención,
1: sí.
2: Por ejemplo, está Santiago Beltrán. Bueno, ayer fue tema de conversación, ya lo vamos a estar repasando cuando hablemos un poco de la fecha.
1: ¿Cuántos arqueros en la lista?
2: Hay en total hay uno, seis arqueros.
1: Seis arqueros.
2: Está Dibu Martínez, Jerónimo Rulli, Juan Musso, que son para mí los que van a ir al Mundial.
1: Sí.
2: Después aparece Walter Benítez, que está corriendo un poquito de atrás. Facundo Cambeses, arquero de Racing,
1: sí.
2: Y Santiago Beltrán.
1: Cambeses, que ya fue convocado.
2: Exactamente, que ya tuvo su debut con la selección. Y el caso de Santiago Beltrán, que... No sé, un premio tal vez aparecer en esta lista.
1: Sí.
2: Yo creo que es precipitado ya pedirlo para la selección. Es un buen arquero.
1: Ayer este protagonista de la clasificación.
2: Sí, creo que termina siendo, hasta te diría, un partido un poco consagratorio para lo que
1: sí.
2: Ha sido este tramo de 2026 que ha asumido ante la ausencia de Armani el protagonismo y va ganando terreno. De ahí
1: tiene la
2: más.
1: Ventaja de que siempre se dice, cuando Argentina fue campeón del mundo, siempre tuvo un arquero de River.
2: Exactamente.
1: Para los cabuleros,
2: Pumpido y Armani en este caso.
1: Exactamente.
2: Bueno, los tres arqueros de River. Vos decís que se puede meter Beltrán por la ventana para
1: sí,
2: no perder
1: sí.
2: la
1: cábala, sí, sí.
2: Pero bueno, el caso de los futbolistas de River y Boca que automáticamente que tienen un par de partidos buenos se piden para la selección.
1: Es verdad.
2: El caso, por ejemplo, si lo pasamos, lo traducimos al otro, a la otra vereda, el caso de Tomás Aranda, que también está metido dentro de esta prelista, jugador de Boca, que también, el mismo caso de Beltrán, que me parece que son jugadores que son buenos, tienen mucho potencial, pero que están dando sus primeros pasos en primera división. Ya hablar de que se meterían en una lista para el Mundial me parece bastante descabellado. Pero bueno, dentro de otros futbolistas, por ejemplo, Lautaro Di Lolo, que el otro día jugó un partido... A mi gusto, flojísimo.
1: Flojo, de lo más flojo que se le vio.
3: Bueno, esa es tu opinión.
2: Está metido dentro de la lista. Nico Capaldo, bueno, que está jugando en Alemania, que también salió de Boca. Milton Delgado, otro jugador de
1: claro,
2: futbolista
1: claro.
2: De
1: como
2: de
1: dice
2: Boca
1: Mirta, el público se renueva.
2: Sí,
1: la lista se renueva.
2: Está, por ejemplo, Luca Martínez Cuarta, que tampoco está teniendo
1: sí.
2: Para nada una buena temporada. Y está Germán Pezzella, que recién está volviendo de una lesión complicada.
1: Está el pibe de San Carlos, que está en el fútbol
2: sí,
1: de Brasil.
2: Está
1: ahora.
2: Agustín Giai. Y sobre todo hay que tener cuidado con esto, porque se puede meter por cuestiones que tienen que ver con una lesión de Nahuel Molina.
1: Ahí está, eso te quería preguntar.
2: Con respecto a este último fin de semana, que bueno, Nahuel Molina salió con una molestia o con una lesión muscular. Si bien no habría inconvenientes con que llegue a la cita mundial, imagino que por las dudas, en este caso Scaloni metería otro lateral derecho para poder cubrir en cualquier circunstancia, ¿no? Recordemos que Gonzalo Montiel y Agustín Giai, junto a Nahuel Molina, son los tres laterales derechos que han ido rotando en esta selección argentina. Si bien Agustín Giai no ha tenido tanta actividad, siempre apareció en caso de que se necesite... por ese lado del Huerta. Después aparece Kevin McAllister, pero creo que cumple más un rol como central con perfil derecho. Después, como decía, un poco las ausencias que ha tenido, creo que la más rutilante, por así decirlo, está el caso de Paulo Dybala, que no está presente. Después, caso, por ejemplo, Mariano Troilo, que también...

0: había estado en su momento convocado, o lo había probado cuando estaba en Belgrano, recordemos que está jugando el fútbol italiano, y no fue tenido en cuenta en esta lista de 55. Valentín Gómez, también el chico también central, que surgió de Vélez, que está jugando actualmente y lo está haciendo bastante bien en la Liga Española, en el Real Betis. Bueno, son algunos futbolistas que han perdido por lo menos terreno, que no han sido tenidos en cuenta, y sobre todo por nombres que, si bien ya han por lo menos compartido proceso con esta selección, bueno, llaman la atención en que estén en la lista, como es el caso que decía recién Martínez Cuarta, Germán Petzela, para decir nombres en la posición que estaba reflejando recién. Pero bueno, más allá de todo eso, por ejemplo, aparece nuevamente Alejandro Garnacho, que recordemos no había sido un poco hasta borrado, te diría, de la consideración de Scaloni. Bueno, aparece dentro de esta lista larga. Dentro de los delanteros, recordando que Joaquín Panichelli sufrió una lesión que lo va a dejar fuera el resto del año y que no va a tener posibilidades dentro de la lista del Mundial, se sumaron Santiago Castro, que también estaba ahí rondando dentro de las consideraciones de Scaloni, y también Matteo Pellegrino, que es el delantero del Parma, dentro de lo que serán los nueve posibles que pueden ir al Mundial. Yo creo que el Flaco López ha sacado bastante ventaja en cuanto a lo que será el tercer número 9 que podría ir en esta lista. Pero bueno, más allá de todo eso y lo que decíamos, la gran mayoría de nombres ya los hemos escuchado, ya han debutado con la selección argentina, pero bueno, sobre todo hace un poquito de ruido o que llama la atención algunos nombres de sobre todo Boca River, que ahí está en debate de cada uno si cada uno piensa si podrían o no podrían estar en la selección, y el caso de algunas ausencias como es el caso de Pablo Dybala, que no estar ni siquiera entre los 55 futbolistas reservados, llama la atención. Pero bueno, un poco lo que es esta lista larga de Scaloni que imagino.
1: ¿Y la lista de 26 cuándo se tiene que dar?
0: La lista de 26 antes del 30 de mayo se tiene que dar.
1: 30 de mayo, ahí está.
2: Bueno. Está bien, ¿no? Pero ni una palabra, ¿no? Yo pensé que era un periodista serio, un periodista que era feliz, pero se ve que.
1: ¿No sé, durante su mandato, va a ganar algún campeonato local?
2: No, yo quiero alertar lo que me dijo la María, ¿no?
1: ¿Qué le dijo la María?
2: No, la María me dijo que este señor periodista, que le dicen Granadero, está a la derecha. Por eso no dice las cosas como son.
1: Que,
2: no lo escuché decir en esta lista ningún repudio a lo que está haciendo el gobierno con el ajuste brutal contra los trabajadores del Servicio Meteorológico Nacional.
1: Oh, ahí, mire, le mandaron la factura. La factura para el mate.
2: Y estas son las facturas.
1: No mostremos marca, no mostremos marca.
2: Estas son las facturas que le vamos a pasar a Ubeda.
1: Doble mate.
0: Mueva la bombilla, Román.
3: No, del mío no muevas la bombilla.
1: ¿El mate es del Inter de Miami?
2: No.
1: Ah, porque comer rosado.
3: Ahora están todos con los mates
2: rosados. Es un mate rosado porque a la María la hace feliz la Pantera Rosa.
3: Nosotros no.
2: Y si la Pantera Rosa la hace feliz a la María, no hace feliz a todos.
0: ¿Recuerdan esa camiseta rosada de Boca? En su momento.
1: También, sí, es verdad.
2: Pero no de bien el tema, ¿no? Porque yo.
1: No arruine el mate.
3: Me hace mal.
2: Y una sola palabra al ajuste brutal que está haciendo el gobierno contra el Servicio Meteorológico Nacional, incitando su vaciamiento.
1: ¿Qué tendrá que ver?
2: ¿Cómo que tiene que ver? Por el ajuste que están haciendo el Servicio
3: Gastronómico. Sí. Qué rico.
2: El Servicio Meteorológico no está pudiendo funcionar bien, por eso no nos alertó que en la Bombonera iba a pasar un huracán.
1: Claro, es verdad.
2: Fin.
1: Claro, había mucho viento en la noche de la Bombonera, pero no había.
2: Casualmente, ¿no? ¿Cómo es el gobierno? Que ese viento no sopló como tenía que soplar en la cancha de River, porque ese penal último hubiera entrado. El único penal que la pelota pega en el palo, gira hacia adentro y la pelota sale
1: ayer
2: hacia afuera.
1: Ayer no había viento, claro, es verdad.
2: Si eso no es entongamiento, ¿dónde está?
1: Sí, es verdad, eso es verdad. Pero bueno, la verdad que ustedes tuvieron toda la facilidad de dos jugadores de más, que no lo echaron a Costa. Podrían haber hecho un mejor partido.
2: Esto claramente es un mensaje de la derecha imperialista, la derecha que quiere subyugar los derechos de los trabajadores. Una vez que Arjona viene a la Bombonera.
1: Claro, no le trajo eso, que no vaya más. ¿Cómo es la performance cuando van los famosos a la Bombonera? ¿Le ha ido bien, malo o regular?
2: No, Arjona fue porque la María le gusta Arjona. Y la María cuando escucha Arjona es feliz.
1: Ah, lo invitó la María.
2: La María.
1: Ah, no sabíamos eso.
2: Dime que no, cántame música.
1: ¿Y el gorro que tiene de puesto se lo dejó Arjona? ¿Del paso por la Bombonera?
0: Está teniendo problemas para no salir agua, che.
2: Bueno. Otra vez la derecha,
3: que,
2: ¿no?
3: Tiene que abrir
1: no
3: el
1: tenemos,
3: tema.
1: No tenemos que ir a la pausa.
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1: Bueno,
2: hablando de la milanesa, ¿no?
1: Nos vamos a ir a la pausa, así se toma el mate porque ya lo toqueteó, ya lo arruinó.
3: Está arruinado eso.
2: Hablando de la milanesa.
1: Sí. Sáquenle el termo, sáquenle.
2: Esto se lo conté a Úbeda, ¿no?
1: ¿A quién se lo contó?
2: Bueno, a Úbeda.
1: A Úbeda.
0: Firme, el sifón.
2: Hablando de gas.
0: Aguante, sifón, aguante.
2: ¿Cuál es la milanesa más rellena?
1: ¿Cuál es la milanesa más rellena? ¿Cuál
2: es? La milanesa queruta.
1: Bueno, con esto nos vamos a la pausa. Román ya arruinó el mate.
2: No, el mate es feliz.
1: No abren el paquete que pidió.
2: Ahí lo voy a abrir.
3: Claro, es un día de harinas, Fabián. Hace frío, 3 grados.
1: Hacemos la pausa. Ayer estuvimos hablando con Elena justamente de los pedidos que llegaban en hora de la mañana y de la pedidora compulsiva que tenemos también en la mañana de la radio. Hacemos la pausa y ya venimos. 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
5: Diez y 58 de la mañana, nos acercamos de a poquito a las 11 con sol en la capital de la provincia. Ya vamos a estar actualizando los datos del tiempo en esta mañana fresca aquí en la ciudad capital. El pasado, o en los últimos días, se llevó a cabo un acto de homenaje. Se recuperó un espacio público allí en la zona de Balcarce e Ituzaingó, donde había un monolito de homenaje a la figura de Enrique Mutis, quien fuera intendente de la ciudad de Santa Fe, un comunicador de muchos años, una de las figuras emblemáticas de uno de los medios más tradicionales como es Canal 13 Santa Fe de la Veracruz. Y para hablar un poquito de ese homenaje y recordar la figura del intendente Mutis, estamos agradeciendo la gentileza de Daniela, que es su hija, también una dirigente del Partido Demócrata Progresista. Daniela, ¿cómo estás? El gusto de saludarte, Fabiana Costa y Natalie Bedini, aquí en la mañana de la radio.
6: Hola, muy buenos días. ¿Cómo andan ustedes? ¿Bien?
5: Bien, bien. Gracias por la atención. Y no, contame, gracias a ustedes. Siempre es me imagino, lindo para los familiares el homenaje, la recordación, más de teniendo en cuenta una figura importante como tuvo la política santafesina en la figura de tu padre.
6: Sí, la verdad que sí, sobre todo después de tantos años, ¿no? Este año ya se van a cumplir 35 años de su fallecimiento, uh-huh. Así que te puedes imaginar que ya pasó mucho tiempo y sin embargo la ciudadanía de Santa Fe lo sigue recordando como un intendente que pasó y hizo, digamos, fue una bisagra dentro de la Municipalidad de Santa Fe.
5: Contanos un poco de la historia, porque uno siempre dice Enrique Mutis, lo primero lo asocia a las noticias, a su labor periodística, a su presencia en Canal 13, sin embargo él tuvo una trayectoria de militancia política importante.
6: Sí, mi papá empezó a militar muy joven dentro de la Democracia Progresista. Mi abuelo ya era demócrata progresista. Mi abuelo lo conoció a Lisandro de la Torre. Mi abuelo era un dirigente del sur de la provincia de Santa Fe, especialmente del Ortondo. Y bueno, mi papá, siguiendo los pasos de su padre, empezó a militar desde muy joven, desde la juventud del partido. Fue concejal de la ciudad de Santa Fe, sí. Después fue diputado nacional y bueno, y ya su último tiempo, aún siendo diputado, el partido lo postuló para que fuese a esas elecciones un poco raras, porque fueron unas elecciones que únicamente se elegía intendente, debido a que en su momento habían destituido al intendente Martínez,
5: sí, sí.
6: Y bueno, aceptó el desafío y se postuló y ganó por el 65% creo de votos. Pero fundamentalmente yo creo que mi papá, su gran pasión fue la docencia. Él hizo docencia en donde iba, él hacía docencia. Él fue profesor de historia y geografía, pero se dedicó más a la historia. Fue profesor del Colegio Nacional, de la Universidad Católica. Así que sí, y yo creo que la gente lo recuerda por esas dos actividades, la docencia y más que todo también darlo todos los días frente a una pantalla de televisión.
7: Uh-huh. Daniela, Natalie Bedini de este lado, buenos días.
6: Hola, Natalie, ¿qué tal?
7: Yo quiero que podamos poner materialidad a algunas de las obras emblemáticas e importantes que se llevaron adelante durante la intendencia De tu papá, que también vale aclarar que le tocó uno de los periodos más difíciles, salir de lo que se llamó la década infame, dictaduras militares, y hacerse cargo de la administración del municipio, en donde se hicieron muchos paseos, en donde por primera vez empezó a hablar de jardines para la infancia con el intendente Mutis. Contanos un poco de la gestión, qué recuerdos tenés, o por qué lugares pasás y decís, a esto lo hizo mi viejo.
6: Mira, a mi papá no le tocó una intendencia fácil, como vos debes saber. Cuando él entró a la municipalidad, la verdad es que la municipalidad estaba fundida. Entonces yo creo que él fundamentalmente lo que hizo más que todo fue sanear las finanzas de la municipalidad de Santa Fe. Tenía muy pocos recursos, porque la verdad que tenía un gobierno provincial en contra, un gobierno nacional en contra, y que yo creo que no le perdonaron que mi padre fuera de un partido político diferente al que estaba gobernando. Entonces la verdad que se le hizo muy difícil, se le empezó a quitar la coparticipación que se le había dado por adelantado, muchas coparticipaciones durante años a los intendentes que habían estado anteriormente a él, y a él se las empezaron a recortar, o sea que sus finanzas eran muy pocas. Pero dentro de todo eso, dentro de ese panorama tan negro, él pudo hacer, gracias con los vecinos, con la colaboración de los vecinos, porque él, por ejemplo, ahí es donde se inauguró, que es en el Paseo Vélez Arfiel. Todo eso fue la colaboración de los vecinos con la municipalidad, igual que la apertura de la avenida esa, donde ahora lleva el bulevar, donde ahora lleva el nombre de él. También se hizo esa apertura de ese bulevar junto con los vecinos que vivían ahí, frentistas. Así que, bueno, como vos decís, los jardines de infancia, de la primera infancia. Yo una vez escuché a un periodista, que no me acuerdo quién era ya, porque ya pasaron muchos años, que le decían que era tortuga, porque no gestionaba, no hacía cosas importantes. Y él siempre decía que lo que tenía era pocos recursos y que era preferible ser tortuga a no ser un intendente que buscara recursos de cualquier lado para poder hacer visible una gestión. Así que yo creo que, más que todo, ya te digo, la tarea fundamental de mi padre fue la financiar, o sea, refinanciar la Municipalidad de Santa Fe. Y de hecho, a partir de su muerte, el intendente que lo siguió, que fue Obeid, realmente él reconoció cómo estaban las arcas municipales a partir del momento que él las recibe.
5: Daniela, en algún momento, creo no equivocarme, fuiste candidata también de a concejal, si no recuerdo mal, un poco tomando el testimonio de esa familia de tanto compromiso político.
6: Sí, hace 2 años.
5: Ahí está.
6: Tuve el honor de estar como candidata a concejal, pero bueno, fue un paso nomás. La verdad que estuvimos ahí con el partido, pero bueno, no llegamos a hace muchos años que el Partido Demócrata Progresista no tiene un concejal dentro de la ciudad de Santa Fe. Es una lástima.
5: ¿Y cómo ves el panorama del Partido Demócrata Progresista, que ha perdido esencialmente peso a nivel provincial, si bien hoy integra la coalición política que acompaña al gobernador Puyaro y tiene concejales en distintos lugares, sin ir más lejos, en la ciudad de Santo Tomé tiene uno? ¿Cómo ves el panorama de un partido que tiene mucha historia y en algún momento tuvo peso? Vos mencionabas a Lisandro de la Torre, inclusive a nivel nacional.
6: Sí, la verdad que era el partido, no sé, es como que se ha invisibilizado actualmente, o sea, si bien, como vos decís, está integrando una coalición, pero era un partido que tiene mucha historia y en su momento llegó a tener muchos representantes. En la Cámara de Diputados llegó a tener hasta de la Nación, ¿no? Te estoy hablando.
5: Sí.
6: Hasta 3 representantes, diputados nacionales. En la ciudad de Santa Fe llegó a tener también 3 concejales. en el interior todavía se sigue conservando la democracia progresista. Pero bueno, lamentablemente en Santo Tomé sí tenemos un representante, pero lamentablemente en la ciudad de Santa Fe no hemos tenido últimamente la suerte de poder integrar el consejo.
7: Uh-huh. Daniela, de hecho yo te comento, soy de San Jerónimo Norte, allí la presidenta del consejo municipal hasta el mes de diciembre desde el Partido Demócrata Progresista, y allí se sostienen mucho también las banderas de este partido, y es lo que quiero preguntarte, este partido que fue tan importante en la historia de la Argentina y en particular de la provincia de Santa Fe, sobre todo en lo que tiene que ver con la defensa de la producción, aquel pacto Roca-Runciman que terminó con una muerte en el Senado de la Nación, con un tiro que iba dirigido justamente a Lisandro de la Torre, emblemático referente de este Partido Demócrata Progresista. ¿En qué cosas crees que hoy estaría levantando la voz Enrique Mutis, tanto del gobierno, frente a acciones del gobierno nacional como del gobierno provincial y local?
6: Mira, yo creo que fundamentalmente la defensa de los intereses provinciales. Yo creo que el interior, hoy por hoy, es el interior productivo, el interior que saca adelante la Argentina. Yo creo que en eso haría mucho hincapié tanto Lisandro de la Torre como los dirigentes que lo siguieron, fueron muy defensores de la provincia de Santa Fe. Y yo creo que, bueno, todo lo que sea de defensa de los intereses provinciales estuviese de allí.
5: Ahí te perdíamos, Daniela, a ver si nos escuchás.
6: Sí.
5: Sí, justo ahí se interrumpía la comunicación.
6: Ah, no sé en dónde quedé. No, te decía que en la defensa de los intereses de la provincia de Santa Fe, mi papá sería uno de los primeros en levantar las banderas demócratas progresistas, sin dudarlo.
5: Daniela, agradecerte la gentileza de estos minutos. Queríamos recordar la figura emblemática de tu padre a partir de esta actividad que realizó la Municipalidad de Santa Fe. Agradecerte la gentileza, nos mantenemos en contacto.
6: Bueno, muchas gracias a ustedes, que tengan un buen día.
5: Daniela Mutis, la hija de Enrique Rodolfo Mutis. Bueno, se recuperó allí un espacio donde había un monolito recordatorio. Bueno, quizás el reconocimiento más importante sea del bulevar Mutis, que está allí en la zona de la Costanera, perpendicular a la Costanera, en la zona del Faro, aquí en Santa Fe.
7: Frente a Vialidad, es el bulevar ese cortito que está ahí frente a Vialidad, que es muy lindo y lleva el nombre de Enrique Mutis.
5: Bueno, hablamos un poquito de deporte, Nacho.
2: Bien, Fai. Bueno, vamos a meternos ya porque lo estuvimos adelantando y lo estuvimos aplazando un poco el tema de lo que pasó este fin de semana, con esta fecha interesante, octavo de final del torneo de apertura de la Liga Profesional, que tuvo muchos partidos interesantes, donde tal vez el que más nos interesa a nosotros tiene que ver con la victoria de Unión frente a Independiente Rivadavia, el equipo puntero de la zona B y el equipo puntero dentro de la tabla anual. Los tres primeros equipos de la tabla anual quedaron fuera en estos octavos de final de torneo de apertura. Bueno, ya se han elevado muchas quejas que tienen que ver con el formato de este torneo, de cómo puede ser posible de que el octavo tenga las mismas posibilidades que un equipo que viene ganando todo. Creo y considero que esto se critica, o en su momento por lo menos yo lo hice desde el principio, ¿no? Desde el planteamiento. Ya creo que quejarse sobre la marcha y sobre todo cuando tu equipo queda fuera, creo que habla un poco más de las personas que opinan según cómo le va a su equipo, ¿no? Pero bueno, cuestiones que tienen que ver con esto. Unión venció entonces a Independiente Rivadavia, venció 2-1, un partido muy interesante del equipo de Leo Madelón, que sabíamos que llegaba con lo justo desde lo físico, porque sabemos que este equipo Tatengue está jugando con un 11 titular que ha sido prácticamente el mismo durante todo el torneo, que si hubo cambios fueron por lesión o por expulsiones, mejor dicho. Y en general siempre ha llegado con el mismo 11. ¿Qué es lo que pasa? Bueno, los dos delanteros lo sabíamos que llevaba con lo justo, para este partido. Pudieron cumplir, pudieron estar los dos desde el principio, lo decíamos, había optimismo en ese sentido. ¿Qué es lo que pasa? Unión ahora se estará enfrentando contra Belgrano, que Belgrano fue el vencedor del clásico cordobés, ganándole en el Mario Alberto Kempes a Talleres por 1-0, y así se estará enfrentando contra Unión. En este caso se ve beneficiado porque Belgrano estará jugando de local, en condición de local, en el barrio Alberdi, allí en Córdoba. Por lo tanto, Unión ya se estará presentando el próximo martes, el martes a las 19 horas. O sea, mañana ya se estará presentando nuevamente el conjunto tatengue para enfrentarse contra el Pirata cordobés en la búsqueda de meterse en las semifinales de este torneo de apertura. Por lo que decía, ¿a qué iba con esto? Bueno, Unión venía ya llegando justo desde lo físico en algunos sectores de la cancha. Y ahora se viene una seguidilla bastante importante si es que Unión comienza a avanzar. ¿Por qué? Porque jugó el sábado, estará presentándose mañana con pocos días de margen. Y si se da el caso de que Unión logra avanzar también de fase, la semifinal estaría jugando el sábado. Por lo tanto, hay muy pocos días de descanso. Sabemos que Unión además define todas las series en condición de visitante. Eso es otro de los factores. Sabíamos y ya lo habíamos adelantado de que si se daba el caso de que Unión avanzaba este cruce contra Independiente Rivadavia, no iba a volver a Santa Fe, sino que se iba a movilizar directamente hacia Córdoba, donde ya lo hizo, donde estuvo entrenando ya en la jornada de hoy en lo que es el predio de Instituto de Córdoba. Por lo tanto, en las preparativas seguramente mañana ya tengamos certezas de lo que tiene que ver el equipo que presentaría Unión, que ya te voy avisando que en la medida de lo posible, de los dos delanteros, sobre todo Marcelo Estigarribia, que es el que parece más comprometido por las molestias musculares, puede estar o no, irá cambiando lo que es el 11 titular. Si no, se mantendrá en la medida de lo posible los 11 de Leo Madelón, que vienen de derrotar a la Lepra mendocina en los octavos de final. Bien. Entonces, como decíamos, Unión Belgrano será una de las llaves de cuartos de final. Y ya para repasar un poco lo que fue esta fecha, estuvimos hablando de la victoria de Belgrano 1-0 frente a Talleres. También tuvimos la victoria, también que le hablamos por encima, de Huracán 3-2 frente a Boca en tiempo extra, en un partido que tuvo de todos los condimentos y que terminó bastante ajustado sobre el final. También tuvimos, lo que hablábamos recién, la victoria de Unión 2-1 frente a Independiente Rivadavia. La victoria de Argentinos Juniors, la primera que cayó en condición de local, porque esa es otra de las cosas. Muchas más victorias de visitantes, de equipos visitantes, antes que los de local. Argentinos Juniors venció en la Paternal 2-0 a Lanús. Ya pasamos al domingo, lo que fue la victoria de Rosario Central, contundente 3-1. La victoria del conjunto canalla frente al Rojo de Avellaneda. Después tuvimos la victoria de Racing sobre el final, sobre la hora. Venció como visitante a Estudiantes de La Plata. Luego tuvimos en otro partido lleno de emociones el empate 2-2 entre River y San Lorenzo. La victoria del conjunto millonario en la tanda de penales. En una tanda de penales que San Lorenzo estuvo ahí para hacer match point, ¿no? Tuvo el penal para ganar el partido, no lo pudo hacer, falló los dos siguientes y River pudo aprovechar para poder llevarse lo que es esta instancia después de haber empatado sobre la hora en lo que es el tiempo extra. Así que mala fortuna en este caso para San Lorenzo, que siempre lo tuvo ahí y se le terminó escurriendo por los dedos lo que fue este avance en este torneo de apertura. Y para cerrar,
5: sí.
2: Y ya para otra victoria en condición de visitante, y tiene que ver con el triunfo de Gimnasia 1-0 en el José Malfitani frente a Vélez para avanzar a la siguiente instancia. Entonces, ¿cómo quedan los cuartos de final?
5: Sí.
2: Con la única representación de la zona A es Unión. El resto de los 7 equipos son todos de la zona B. El único que no está en este caso es el puntero, el que había finalizado puntero de esta zona. Entonces queda Racing contra Rosario Central. Estarán jugando en lo que es la llave junto con River y Gimnasia, de ahí va a salir uno de los finalistas, y después el que decíamos recién, Unión contra Belgrano, y el caso de que si Unión avanza de fase, se estaría enfrentando contra el ganador de Huracán contra Argentinos Juniors. Así están estos cuartos de final, y como decíamos, a partir ya de mañana estarán comenzando lo que son los partidos de cuartos de final con Belgrano Unión, Argentinos Huracán, que será una de las llaves,
5: sí.
2: Y luego el miércoles la llave restante, que es Central Racing contra Central Racing y River contra Gimnasia. Estos son entonces los cuartos de final del torneo Apertura. Veremos cómo le va al conjunto de Atenga mañana.
4: Qué espectacular, la verdad que quiero saludar y felicitar a Madelón, porque la verdad que han hecho un partido espectacular. Y
5: ¿usted lo vio?
4: Sí, la verdad que mientras iba en el avión
2: ¿qué
4: puse...
2: vuelo tomas, Leo?
4: Primero
2: o el segundo.
4: Ah, con segundo. Dos lindos goles, lindo, pero la verdad que es que me quedo con el segundo que me pareció espectacular. Y bueno, esto es lo que tiene los torneos de chiqui, ¿no? Que,
5: ¿a usted le gustan?
4: Sí, porque cualquiera termina siendo competitivo en el mata-mata y creo que eso demuestra que el fútbol argentino, la verdad que pese un montón de dichos, genera espectacularidad y eso está muy bueno. Pero le quiero pedir al operador, le quiero pedir una reverberación en mi micrófono porque...
5: ¿Una reverberación?
4: Sí, una reverberación porque la verdad que hoy es el día del himno y...
5: Ah, ¿va a cantar?
4: Sí, como el día del himno quiero cantar a capela la estrofa.
5: ¿Y por qué no le pide que le pongan la autotune, cómo es que se llama?
4: Sí, el autotune. No, porque yo la verdad que canto muy afinado y no preciso.
5: Ah, no necesita.
4: No, la verdad que no. Bien. Pero quiero cantar, que ¿cómo está? Que
5: ah,
4: siempre...
5: porque lo cuestionaban usted que no cantaba el himno,
4: siempre
5: ¿se acuerda?
4: Decían, no canto.
5: Cuando no venían los logros deportivos, le cuestionaban
4: sí,
5: todo.
4: Sí, pero bueno, un poco... Creo que quedó demostrado ayer
5: con lo... Decían que usted era un desclasado, ¿se acuerda?
4: Sí, un poco quedó demostrado ayer con lo de River, que lo estaban puteando a Juanfe Quintero 30 segundos antes que después haga el gol y... Nada, lo hincho un poco.
5: ¿Se acuerda que decían, cómo puede ser que si surgió de un... de tan humilde ahora
2: Le debe haber explotado el celular estos últimos días porque habló Boero, habló de una deuda pero de muchísimos millones de dólares.
4: No llega.
2: Tiró el salvavidas a ver si...
4: Sí, la verdad que creo que ahora hay una especie de ayuda de moratoria o algo así acá en la provincia.
5: Ahí
4: vamos a entrarlo.
7: Pero con todos los emprendimientos que tiene, el avión, tienda los meses.
5: No, pero es mucha la deuda.
4: Pero por eso...
2: 32 millones de dólares.
4: Sí, es un montón. La verdad que...
5: No llega.
4: La verdad que es imposible, no alcanza para comprar en el supermercado. Una rever. A mi micrófono...
2: No sabe cómo meterlo, esos 32 millones acá en Argentina, ¿no?
4: No importa, canto así, entonces, no importa. Acá capela nomás, porque la verdad que... que le modifiqué un poco la letra con el perdón de... De los Tatarañetos y todo lo...
5: Y vio que el himno tuvo muchas
4: modificaciones a lo largo
5: del tiempo.
4: Sí, siempre hay que actualizar un poco porque la verdad que siempre viene bien
5: Estuvo lindo.
7: ¿Pero cómo se va a actualizar el himno?
5: El último himno que escuchamos, que cuando estuvo con la Pinto, que lo tocó el guitarrista.
4: Sí, él, como es lo hermano...
2: Pato Sardelli.
4: Sí, Sardelli, el de los Arbac. Sí, la verdad que estuvo...
5: Está bueno cuando lo hacen distinto.
4: Sí, ¿verdad? Que lo hacen distinto, le da una cosa más
5: y bueno,
4: agradable,
5: si lo cantó
4: más.
5: Abel Pinto lo puede cantar usted tranquilamente.
4: Sí.
7: De las versiones diferentes, la más famosa me parece que es la de Charly García.
4: Sí, la verdad que está bastante buena esa también. Pero el de Ciro con
7: Ciro,
4: la...
7: Dicen por
4: sí, mira, te la toco como Ciro.
5: Con la armónica.
4: Sí, lo que robó Ciro con eso la armónica, pero yo le cambié la letra y dice: lean los portales, Barcelona campeonado con Hansi Flick, le echamos Flick al Madrid. Ahora, sean eterna la cantera que supimos concebir, mientras Valverde lo casca Chuamení. Con una corona en su casa, Mbappé posteó a la Madrid. Le dimos vuelta en la cara al Madrid. Al Madrid. Y el payaso Plin Plin hizo fuerte a Chi. Y la Casa Blanca capaz también de adorri. Fin, fin, fin, fin, fin, fin, fin, fin.
5: Qué malo, la Casa Blanca y Adorni en el final.
4: Sí, la verdad que...
5: Qué malo, le faltó fin ahí de ponerle...
4: Sí, fui mezclando ahí un poquito.
5: Qué bueno, muy bueno.
4: Pero... Sí.
2: ¿Será el himno para el Mundial?
4: Sí, ojalá que...
5: ¿Pero
7: cómo va a cambiarle la letra al himno?
4: Pero a veces la actualidad nos lleva a esto, que tenemos que cambiar, no podemos jugar con el mismo equipo siempre, tenemos que Claro, dijo Francella.
5: Le cambié la letra nomás porque sí. no hubo música, así que no.
4: Nada,
5: no,
4: por eso.
5: No le pueden decir nada.
4: Nada, por eso, pero le voy a pedir.
7: No sé si estaba muy acertada la capela esa. Puede ser cualquier canción.
4: Sí, nada, ahí el payaso plim plim, pero bueno. Nada, y quiero cerrar con esto porque la verdad que nada, estaba Mbappé viendo el partido y parece que le contó un chiste a Ter Espósito que parece que andan ahí, que andan ahí los dos, andan ahí, el Mbappé y, nada, sí, parece que están saliendo. Yo no sé.
7: ¿Quién con quién?
4: No, Mbappé con Ter Espósito, que es la tri española.
7: ¿Los vieron en el
4: sí,
7: cine?
4: Sí, pero aparte creo que el otro día hay un video de un tipo que está haciendo Uber y transmitiendo en vivo y en un momento se lo cruza y ella le habla, o sea, le baja el vidrio, le saluda. Sí. Y Mbappé, uy. Le contó Mbappé a Ter Espósito. Le dijo, están todos con la milanesa hoy, que la verdad que Anto hace una milanga muy espectacular.
5: ¿Le gusta?
4: Sí, la milanga.
5: ¿La hace mejor que su mamá?
4: Nada, la Celia, la milanesa de la Celia. Nadie se atreva a tocar la milanga de la Celia.
5: Claro.
4: Aparte un pan rebozado que lo hacemos siempre con él. El pan no se tira, siempre claro, el pan viste, queda duro, después se raya y yo me acuerdo cuando mi vieja me decía, Leo, raya el pan. Y yo agarraba, ponía tema de los palmeras y...
5: Ah, le daba el rallador.
4: Con el rallador tipo güero, viste.
7: Las zanahorias también, rallaba.
4: Sí, iba rallando. Nada, zanahoria no me gusta rallar porque es más complicado. La verdad que prefiero comprar la zanahoria rallada, ya lista. Pero, hablando de milanesa, le cuenta a Mbappé ante el depósito, le dice, ¿cuál es la milanesa que produce el tránsito lento?
5: ¿Cuál es la milanesa que produce el tránsito lento? ¿Cuál es?
4: La milanesa de tortuga. Bueno. Claro, porque en papel es de tortuga.
7: Sí.
5: Bueno, nos vamos a la...
4: Está bueno.
5: Está
4: bueno.
5: Pausa con este...
4: Sí,
5: con
4: el
7: fin.
4: Ven.
5: Y tendríamos que haber ahí repetido el himno.
4: Después del cierre.
5: Lo vamos a repetir.
4: Pasa que nos ponemos de pie para entonar
7: el himno nacional.
5: Nos vamos a la pausa, ya venimos.

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Seguimos avanzando en la mañana de la radio. El gobierno provincial ha hecho una serie de anuncios importantes. Uno tiene que ver con la búsqueda del desendeudamiento de los empleados públicos y también privados de la provincia. Y en las últimas horas, el ministro de Economía, Pablo Olivares, lanzó un plan de alivio fiscal con hasta 32 cuotas para empresas y familias santafesinas afectadas por la caída económica nacional. Esto tiene que ver con los impuestos provinciales, concretamente, y un poco para

0: por la que está atravesando el país, que esto está marcado por una fuerte desaceleración de la actividad económica y dificultades de financiamiento para tanto los sectores productivos como para las familias, hubo una decisión del gobernador Maximiliano Puyaro de sacar una herramienta para llevar alivio económico tanto para las empresas como las familias y poder afrontar las deudas impositivas. Este plan especial de facilidad de pago abarca todos los impuestos provinciales, ingresos brutos, inmobiliarios, patentes, ellos e instituto becario.
1: Florencio, ¿y quiénes son los destinatarios de este programa? Es decir, ¿quién puede acceder a este alivio fiscal, pyme, familias, contribuyentes? ¿Quiénes son los destinatarios?
0: Todos los que tengan alguna deuda de impuesto hasta el 31 de marzo del 2026 podrán acceder a este plan especial de facilidades de pagos, ya sean empresas, ya sean contribuyentes, personas físicas, todos van a poder acceder. Los planes de pago son, tenemos distintos planes que abarcan algunos hasta 36 cuotas, y lo más importante para remarcar que hay planes hasta 12 cuotas con el 0% de interés por financiación.
2: Bien, y contanos a partir de cuándo va a estar en vigencia este programa de alivio fiscal y cuáles son las características fundamentalmente para el contribuyente, para el ciudadano común puede tener alguna deuda con el Estado provincial, ¿cómo va a ser para ellos puntualmente?
0: Exactamente, Fabián, esto va a ser un trámite 100% online, que debes tener CUIT y clave fiscal y tener una CBU bancaria, y a través de la página de API vas a poder realizar el plan de pago que elijas. Esto va a estar disponible en estos días, entre mañana y pasado, y todos los contribuyentes que quieran regularizar sus deudas van a poder hacerlo 100% online.
2: O sea, hasta 12 cuotas, cero interés. Sí, señor, eso es muy conveniente. Y aquel que quiera optar por alguna financiación un poco más extendida, con tasas también muy accesibles.
0: Sí, también van a ser tasas accesibles de entre el 1,5% y 2%.
2: Florencio, ¿y esto que ponen en vigencia, tienen que ver con que el gobierno provincial también está notando una caída en cuanto a la recaudación de los impuestos, que lo que uno denomina generalmente como una crisis económica que deriva de la gestión nacional también está afectando la recaudación de los recursos provinciales?
0: Sí, desde ya que la merma en la actividad económica siempre tiene un impacto directo sobre la recaudación. Independientemente de eso, nosotros creemos que es momento para estar del lado de aquellos que producen y que trabajan en la provincia de Santa Fe. Por eso tratamos de, a través de estas herramientas, poder aliviarle la carga financiera y también poder fortalecer la cultura del cumplimiento fiscal. Esa es la idea de todo esto.
2: ¿Y la preocupación hoy está pasando por el ciudadano común o también que esto está teniendo un impacto en cuanto a las empresas que tributan en la provincia?
0: La preocupación es el todo. Nosotros no podemos dejar de percibir que el estancamiento de la actividad económica repercute tanto en aquellas empresas como los contribuyentes de a pie. Todos sentimos que es un momento difícil por el cual estamos atravesando, y bueno, la idea es siempre hacer una mirada colectiva, no solamente por parte de las empresas que producen, sino también para aquellos contribuyentes comunes.
2: Esto también, decíamos en el comienzo, en el marco de un programa integral, porque hace algunas semanas también el ministro anunciaba esta posibilidad para aquellos empleados públicos y privados que están endeudados de refinanciar sus deudas, especialmente con tarjetas de crédito, con bancos, y el programa por la ley también se puso en vigencia respecto de la baja en cuanto a los impuestos que tributan aquellas empresas que, por ejemplo, tomen un empleado, ¿no?
0: Exactamente.

0: Bueno, sí, por eso te digo, es toda una mirada global. Hubo esa medida durante, con la aprobación de la Ley Tributaria 2025, generamos créditos fiscales para aquellos que tomen nuevos empleados, generamos créditos fiscales por el pago de la factura de la EPE para disminuir ingresos brutos. O sea, son un conjunto de medidas que tienden a bajar la carga tributaria de aquellos que producen en la provincia de Santa Fe.
1: Florencio, en ese sentido también hay algunos sectores de la economía santafesina particularmente que están demostrando estar muy golpeados con la situación económica. Hablo del sector comercial, la cantidad de locales cerrados que hay en el centro de las grandes ciudades, también el sector industrial, en donde muchas empresas han tenido que cerrar sus puertas directamente. ¿Crees que este alivio fiscal puede ser que pueda generar que se reactiven algunos de estos sectores, algunas de estas empresas, y si es así, ¿en cuál ves más facilidad?
0: Mira, todo lo que estamos monitoreando desde la implementación de la ley tributaria, lo estamos viendo con satisfacción porque ya son más de 10.000 empresas que han tomado los créditos fiscales, tanto de EPE como de nuevo empleado, y eso significa que ha sido una medida recibida de muy buen modo por el sector productivo. Así que nosotros estamos trabajando justamente para poder mantener el nivel de empleo y de actividad económica en la provincia desde nuestro lado.
2: Florencia, como siempre, agradecerte la gentileza de estos minutos. Te mando un abrazo, estamos en contacto.
0: Bueno, un gusto, Fabián y Natalia. Saludos para ustedes y para toda la comunidad.
2: Florencio Galíndez, subsecretario de Ingresos Públicos de la provincia, con esto que anunciaba hace algunas horas nada más el ministro de Economía de esta suerte de moratoria, alivio fiscal, la posibilidad de pagar desde 12 a 36 cuotas todo lo que tiene que ver con el atraso del pago de tributos provinciales. Bueno, vamos buscando ya las últimas informaciones deportivas, Nacho.
3: Bien, Fay, bueno, ya estuvimos hablando de Unión, vamos a hablar un poco de Colón, de lo que fue el partido de ayer frente a All Boys. La vuelta al triunfo del conjunto sabalero en esta primera nacional para subirse a lo más alto de su zona, junto a Deportivo Morón, que recordemos había empatado en el inicio de esta fecha el sábado frente a los Andes 0-0, por lo tanto le permitió a Colón subirse en esta punta compartida. Podríamos decir que el gallito mantiene la diferencia por lo que es la diferencia de gol, valga la redundancia. Pero bueno, vuelta a la victoria del conjunto sabalero luego de dos empates y una derrota, recordemos, antes de su última victoria, y necesitada sobre todo en el Brigadier López. Se le venía un equipo que dentro de lo que fueron los últimos rivales del conjunto sabalero no estaban tal vez dentro de la clasificación de los primeros ocho, por lo cual All Boys se presentaba como un partido de los que Colón estaba obligado a ganar el Brigadier López. Así lo hizo, primero con gol de Federico Lertora, lindo gol, después golazo de Julián Marcioni. Raro, poco ortodoxo gol, pero muy lindo para que el conjunto sabalero se vaya 2-0 al medio tiempo. Después, en el segundo, parece que All Boys reaccionó en un equipo que parecía partener en el primer tiempo. Bueno, el segundo tiempo mostró algunas cosas interesantes. Fue en búsqueda del empate. Llegó el descuento, luego apareció Ignacio Lago convirtiendo penal por gol para ampliar la diferencia nuevamente. Y sobre la hora, ya prácticamente, All Boys volvió a descontar para que se finalice este partido 3-2 a favor del conjunto
2: Bien.
3: sabalero, que bueno, como decíamos, vuelve a la victoria. Ahora se estará enfrentando contra Estudiantes de Buenos Aires y seguirá en lo que es la búsqueda de este sueño a volver a la primera división del fútbol argentino. Todavía resta muchísimo.
2: Sí.
3: La gran noticia, y creo que quedó claro dentro del último partido, fue la vuelta de tener todo el plantel a disposición. Creo que marcó la diferencia. Pero
2: Bueno,
3: bueno, gran victoria del conjunto sabalero.
2: Quédate, ponete
3: Sí.
2: los auriculares porque estamos saludando en el final del programa al presidente de la Federación Santafesina de Voleibol, Fabián Bochatay, que nos atiende como siempre con gran gentileza, porque vuelve el voleibol internacional a la provincia de Santa Fe. Se van a presentar los dos seleccionados, el seleccionado masculino y las Panteras. Fabián, ¿cómo estás? El gusto de saludarte. Fabián Acosta, Nacho Vlad y todo el equipo aquí en la mañana de la radio.
4: Hola, mi querido, ¿cómo te va? Buen día. Gracias por la nota. Así es, en los preparativos ya quedan pocos días para este gran encuentro internacional que volvemos a repetir aquí en la provincia con las Panteras, como lo hicimos el año pasado con Alemania. Este año, bueno, logramos traer a Bulgaria, que lo vamos a tener ahí en el Malvin Chino el 29 de mayo, el viernes 29 de mayo a las 20:30 horas.
2: Bueno, y contanos un poquito, también va a haber juegos que se van a disputar en Rosario.
4: Claro, porque bueno, tratamos de hacer toda una gira, como hacemos siempre en la provincia. Hacemos el viernes aquí en Santa Fe y el sábado se repite el mismo partido amistoso en Rosario, en el estadio de Newell's. Como esto, bueno, es parte de la preparación de nuestro seleccionado nacional, sumado a que 6 de las integrantes son de esta provincia, y como siempre ocurre, las organizaciones que damos aquí en la provincia son de alto nivel y por eso no dudan cuando se cierra un encuentro de esta naturaleza y de esta envergadura que viene a la provincia de Santa Fe. Así que, como igual que el año pasado, vamos a hacer un 2 noches a todo vole de máximo nivel, las máximas estrellas. Bulgaria está jugando en este momento la Liga Mundial, o sea que viene con un rodaje importante. Nosotros estamos en un recambio de jugadoras de la selección, pero también tenemos la vuelta de las históricas, como Herrera, como Farriol, dos chicas que hace más de 6 meses, 7 meses que estaban fuera del seleccionado por lesiones o por compromisos internacionales. Hoy las tenemos de vuelta integrando el plantel. Así que yo creo que más lo que significa Vicky Mayer, nuestro emblema y capitana de la selección, oriunda de esta ciudad, que tantas satisfacciones nos está dando a nivel internacional, va a estar en la cancha disputando este partido. Así que es una noche para que no perdérsela. A través de Passline pueden encontrar las entradas. Una entrada muy accesible, Fabián. Hicimos un gran esfuerzo, sumado a varias empresas que nos están ayudando a la organización, el apoyo incondicional del gobierno de la provincia. Logramos tener una entrada general de 20.000 pesos para estar en el estadio Malvin Chino y poder presenciar este encuentro internacional, que va a tener una previa a toda luz, música, show, juegos, con una animación en piso, un DJ. Logramos que sea una verdadera fiesta y que así hagamos el tiempo suficiente, esa entrada en calor larga que hacen los equipos para llegar al partido de fondo a las 20:30.
2: Bueno, Santa Fe que se ha consolidado, ¿no? Como una plaza de voleibol internacional en los últimos años. Nos hemos acostumbrado a este tipo de partidos, tanto en Rosario como en Santa Fe. Recuerdo que también se presentaron las Panteras en la ciudad de Rafaela. Un poco Santa Fe definitivamente consolidado como plaza internacional.
4: Yo creo que las condiciones se van dando poco a poco y vamos creciendo y generando condiciones técnicas y de profesionalismo en las organizaciones. Yo creo que hoy no hay duda que tanto Rosario y Santa Fe tienen toda la capacidad técnica y logística como para armar eventos de gran envergadura. Lo estamos viendo con el rugby, lo estamos viendo con el tenis últimamente, con el hockey ya tuvimos varias muestras. Bueno, el fútbol ni hablar, ¿no es cierto? Pero de todos los demás deportes, las muestras náuticas, yo creo que hay muchos eventos que se van haciendo, sumado esto a todo lo que tiene que ver con congresos. Nosotros ese mismo fin de semana vamos a tener un congreso provincial con casi 1.000 dirigentes de la provincia que van a estar aquí en la ciudad, participando del segundo congreso provincial que hace el Consejo Provincial del Deporte, el COPRODE, porque creemos que el camino es la profesionalización, el perfeccionamiento técnico, el adquirir nuevas tecnologías que hoy hay para la organización de eventos, y va a ser uno de los temas de ese congreso. Bueno, coincide en este caso que nosotros los del voleibol vamos a tener la presencia de las Panteras, pero que todo el público participante de aquí de la región ya se está acostumbrando a ir a ver estos eventos, por más que por ahí no te guste tanto el rugby, no te guste tanto el vóley, pero son eventos internacionales de mucha jerarquía, de mucho nivel de competencia, que la gente disfruta, va y participa, es muy deportista, y es un gran semillero. Bueno, de ahí viene nuestra frase, ¿no es cierto?, que la provincia de Santa Fe, la región, es un gran semillero de distintos deportistas.
3: ¿Qué tal, Fabián? ¿Cómo te va? Preguntarte un poco ya para contextualizar lo que será la cita, lo que será el duelo, este partido de las Panteras. También, ¿por qué no? Agregar también la selección masculina que se le va a estar presentando en Rosario. Un poco para contextualizar para qué se están preparando, cuáles son los compromisos que van a tener en el futuro, ya para dejar claro que no es un amistoso aislado por compromiso, sino que es una preparación o forma parte de una preparación importante de cara a todo lo que se viene con selecciones de nivel que están compitiendo en los mejores torneos del mundo.
4: No hay duda, es así. Hay un objetivo siempre. Fíjate que estos encuentros internacionales tienen un alto costo y de organización, una logística realmente costosa. Traer un europeo a la Argentina, traerlo a la ciudad de Santa Fe, es realmente un trabajo muy, muy largo y tedioso de muchos meses. Nosotros desde diciembre estamos contactando a Bulgaria y pudiendo cerrar un acuerdo para que venga. Una vez logrado, cuando salimos a buscar esos objetivos, tiene que ver con un objetivo deportivo que tenemos pensado para nuestras selecciones. En este caso, los dos seleccionados están pensando en lo que va a ser el clasificatorio olímpico que se va a disputar en Río, en este caso Río y San Pablo. Los dos, en este caso, preolímpicos sudamericanos se realizan en Brasil y en este caso tenemos que lograr hacer rodaje partido internacional. Por más que en varones se va a hacer el día 6 de junio en Rosario, ellos ya están participando de la Liga Mundial y esto se está dando entre dos weekends de la Liga Mundial hacer este partido amistoso, pero le sumas rodaje y son devoluciones que uno después cuando va a Europa, que nos toca, vamos a estar en Italia, hacemos pie en Bulgaria a poder estirar y volver a ser amistosos allá, hacemos un ida y vuelta, un canje, ¿sí?, con Bulgaria, y esas devoluciones a nosotros nos reducen enormemente los costos operativos de Europa, en Europa, para bajar costo y poder ir a ser amistosos allá. Todo esto es una logística que se hace de esa manera. Pero el objetivo inmediato de por qué hacemos esto amistoso tiene que ver con la preparación, pensando en el preolímpico de ambas ramas, tanto las panteras como los varones.
2: Presi, nos quedamos sin tiempo, pero te invitamos a que te vengas una mañana a la radio. Son muchos los temas. Arrancó la nueva edición de Copa Santa Fe, los torneos promocionales donde a Santa Fe le ha ido realmente muy bien. Te invitamos a que te vengas una mañana y charlamos tranquilo de todos los temas del vóley.
4: Con mucho gusto, Fabián. Allí estaré y, como siempre, muy agradecido por todo el acompañamiento que ustedes nos hacen.
2: Te mando un abrazo grande. Estamos en contacto.
4: Adiós.
2: Ya prácticamente sobre el final, el presidente de la Federación Santafesina de Vóley con la presentación tanto de las Panteras, que van a jugar aquí en Santa Fe y en Rosario, como la selección mayor de vóley masculino, que también se va a presentar, pero ya en el mes de junio, en la ciudad de Rosario. Bueno, ¿qué es lo último que nos está quedando, Nacho, de agenda, de programación para hoy?
3: Bien, bueno, vamos a repasar un par de informaciones de polideportivo que no hemos podido hablar en la jornada de hoy. Tercera ronda de lo que es el Masters 1000 de Roma. Bueno, tenemos algunos argentinos que no suelen ser los habituales. El caso de Mariano Navone, que dejó en el camino la ronda anterior a Félix Auger Aliassim, el número 6 del mundo. Bueno, está jugando actualmente contra el serbio Amat Medvedović. Ganó el primer set 6-4, perdió 6-3 el segundo, 2-1 va cayendo en el tercero definitorio. Más tarde también va a jugar Tiago Tirante contra Flavio Cobolli, el italiano, también en la búsqueda de meterse ya en lo que son las rondas finales de este Masters 1000 de Roma, donde, por ejemplo, Francisco Cerúndolo quedó afuera en la jornada de ayer. Y también para finalizar, que lo habíamos adelantado, la victoria de Capibara, que se estuvo presentando el viernes pasado aquí en Tierra Santafesina, en lo que fue la cancha de Santa Fe Rugby, allí en Sauce Viejo, fue victoria contundente del conjunto de Capibara, 53-21 en lo que es su primer año de competencia. Está segundo a tres fechas de finalizar lo que es este torneo, bueno, ya con grandes posibilidades y con un pie prácticamente en lo que serán las semifinales de este Super Rugby Américas, que de momento, el último campeón había sido Peñarol de Uruguay. Bueno, de momento los equipos argentinos, bueno, son los que están dominando en este torneo. Pero bueno, gran comienzo de Capibaras, que comenzó su participación en este primer torneo y que de momento está siendo protagonista. Fue gran victoria entonces el pasado viernes aquí en Santa Fe frente a Yacaré 15 en lo que es la continuidad de este torneo de franquicias americanas en lo que es el Super Rugby.
2: Bueno, a esta hora, como siempre, antes del final, tenemos el contacto con la Ciudad Autónoma de Buenos Aires. Creo que está el presidente arrancando la semana. Hola, presi, ¿cómo le va?
5: Sí, a continuación nos ponemos de pie para escuchar la maravillosa estrofa del himno nacional argentino, versión de la escuela austríaca. O sea, digamos, oíd mandriles, basuras inmundas. La motosierra no se mancha. Hola, Titán, ¿cómo estás?
2: ¿Cómo anda?
5: Yo muy bien, digamos, o sea, por este llamado a la gratitud. No, estoy ensayando las nuevas estrofas del himno nacional argentino, digamos, o sea, en realidad las nuevas, o sea, la nueva letra del himno nacional para los argentinos de bien, o sea, salvo para las basuras inmundas, o sea, digamos, pero ¿saben qué? Hay alguien que lo dice incluso mucho mejor que yo. ¡Hola, granadero!
3: ¿Qué tal? ¿Cómo le va, presidente? ¿Cómo va?
5: Sí, muy bien, gracias, o sea, digamos, sí, acá el Faro de Occidente está pidiendo el saludo, o sea, están todos en casa de gobierno en este momento, están todos esperando, o sea, la frase de cabecera, digamos, o sea, gracias, están esperándola, sí, están esperándola a esta hora, digamos, antes de comer, antes de almorzar, así que te pedimos que hagas el grito sagrado.
3: No, presidente, bueno, ya creo que la última vez, si me lo promete que va a ser la última vez.
5: Sí, esa es la última vez, espera, te digo, Cari, poné a grabar. Sí, sí, ahí el jefe Karina va a estar grabando, digamos, o sea, sí,
2: un saludo para Karina.
5: Para un cachito. Santi, vos también podés grabarlo.
2: Ahí está.
5: Sí, Santi, también para la CIDE, digamos, o sea. Vamos, 3, 2, 1.
3: Basuras inmundas.
5: Sí. Es maravilloso.
2: Cada vez le sale mejor.
5: Cada vez esta es la verdadera, me llevo en mis oídos la más maravillosa de la frase, basuras inmundas. Sí, sí, es maravilloso. Bueno,
2: cuando,
5: este...
2: Cuando vaya de nuevo al Congreso lo tiene que invitar a hablar y entonces usted pasa y...
5: Sí, sí,
2: a los periodistas.
5: Sí, sí, pero ¿sabes qué? O sea, las lacras, o sea, las basuras inmundas del 95% de los ensobrados no han dicho hoy que hemos perforado, ¡aleluya! Hemos perforado la barrera de los 500 puntos de riesgo país, o sea, de riesgo cuca, o sea, digamos, y ¿están los medios titulando? ¿Dónde están los medios? ¿Dónde están los medios de desinformación? Sí, no, no, por eso.
2: O sea que el efecto Adorni, porque ahora hablan del...
5: Sí.
2: Del riesgo Adorni algunos. No, no está pegando.
5: No, no, o sea, hemos bajado, o sea, por fin, después de mucho tiempo, hemos, o sea, bajado la barrera de los 500 puntos del riesgo cuca, o sea, digamos, así que, o sea, si el 95% que se la pasa a los ladrones, la cascada,
2: Presi, no tenemos mucho tiempo, pero
5: sí,
2: no,
5: perdón,
2: la, no,
5: sí,
2: la,
5: sí.
2: No la saludó a
1: No, no le quiero sacar tema porque me quiero ir.
5: Sí, mis antenitas de vinilo están detectando la presencia.
1: Porque son las 12 y un minuto y me quiero ir. ¿Cómo le va,
5: sí,
1: presidente?
5: Buen día. Sí, ¿qué tal? Buen día, Natalie Spionini. ¿Cómo te va, digamos? O sea,
1: buen día, buen día.
5: Sí, Spionini, digamos, o sea, sí, Spionini. Sí, porque sé que tú, o sea, hermano, digamos, o sea, sí, yo muy bien, o sea, vas a celebrar hoy, o sea, la baja del riesgo país y que, por ejemplo, la Ciudad Autónoma de Buenos Aires, o sea, la inflación ha dado el 2.5%.
2: A 2.5.
5: Sí, 2.5%.
2: Esta semana se conoce la del INDEC. ¿Qué va, sí, va a rondar más o menos ese monto, presidente?
5: Es probable, sí, es probable. Siempre son índices bastante parecidos. O sea que estamos domando la inflación. Estamos domando el riesgo cuca.
2: Bajaría después de 9 meses de...
5: Sí,
2: de
5: pero baja o no baja. Sí, pero sí, baja o sí, no baja. Sí, sí. Bueno, por eso, o sea, cuando dijimos que había...
2: Y dicen que mayo arrancó también muy bien, prácticamente.
5: Sí, por eso dijimos que había algunos procesos estacionarios, más el combustible y otras cosas, o sea, digamos, por eso todo va acorde según el plan, salvo para el 95, casi 96% de basura inmunda. O sea,
2: bueno,
5: sobrado,
2: qué bueno tenerlo en el país, ¿no? Qué bueno arrancar la semana.
5: Sí, muchas gracias por recibirme.
2: Sí, en Argentina.
5: Sí. sí, por eso quiero felicitar a los clubes de Santa Fe, digamos, que han tenido una maravillosa actuación el fin de semana, y esperemos, o sea, que el riesgo Kukelme también se vaya de Boca, digamos,
2: otra eliminación de Boca en el
5: y si está escuchando Ricardo Arjona, le quiero decir que al jefe Karina le encantaría que la suban al escenario para cantar la señora de las cuatro décadas. Sí, y le quiero decir a Ricardo Arjona que el jefe Karina está soltero. Está soltero.
2: Bueno, Presi, le mandamos un abrazo porque nos quedamos sin tiempo y Nicolás tiene que buscar la Junior, nosotros también tenemos que continuar
5: Bueno, que tengan una muy linda jornada y seguimos mañana con el llamado de la gratitud.
2: Mañana nos llamamos más temprano, así hablamos tranquilo.
5: Sí, y viva la patria y viva el himno nacional argentino.
2: Ahí está.
5: Abrazo
2: grande. El presidente en el final, no sé si nos quedó algo, Nati, para...
1: Mañana te voy a estar contando algunas cositas que nos quedaron afuera, sobre todo esto que tiene que ver con este hantavirus que apareció en un crucero que salió de Ushuaia, salió de la Argentina, uh-huh. Y la Argentina ya no está más en la OMS, lo cual trae ciertos problemas a nivel global directamente, pero mañana vamos a estar abordando este tema.
2: Bueno, nos estamos yendo. Punto final para la mañana de la radio. Estuvo Nicolás Durán en la puesta al aire, la producción de Gaby Romero, todo el deporte con Nacho Vladi, la galería de personajes de la mano del francés Eugené, que hoy se vino vestido con el equipamiento de Ferrocarril Oeste. Se ve que está siguiendo el torneo del ascenso. Con Natalie Bedini vamos a volver mañana para hacer mañana 106.3, minutos después de las 9.

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0: ¿qué tal, amigos, amigas? Bienvenidos, bienvenidas. Estamos arrancando López 910 a esta hora, 12 del mediodía, 11 minutos, de un día que empezó realmente frío, pero se puso lindo, ¿eh? Hay solcito en Buenos Aires. Vicky Buono, bienvenida. ¿Cómo anda?
1: Gracias, Gus. Está lindo ahora, 16 grados, va subiendo. Amanecimos con 4. Mirá qué lindo. Humedad 49%, cielo despejado. Máxima para hoy. Ya estamos en la máxima de 16 grados.
0: Bueno, a todos gracias por acompañarnos. Bienvenido. ¿Cómo le va, Gentili?
2: ¿Cómo le va?
0: ¿La voz cómo está? A ver.
2: Estoy un poquito pinchado después del partido de ayer.
0: Es que fue largo el partido.
2: Largo, largo, dramático.
0: Dramático. Hola, Barreto.
3: ¿Cómo le va, López? No se llama Beltrán del Arco.
0: Y la verdad que ayer
3: además
0: fue.
3: Nunca más se lo dije hace 4 meses.
0: Ayer
3: meses.
0: Completo fue.
2: Ahí metí un acierto, vale.
0: Combo completo.
2: No soy lo de Tarragona, sí lo de Beltrán.
0: Combo completo. Quiero decirte que para mí, Beltrán, que es cosa que le va a pasar porque es joven,
2: se va con
0: para mí es responsable de los 2 goles de San Lorenzo.
3: Del segundo, me parece.
0: De los 2, el primero tenía que salir. Pero tapó una pelota impresionante y después, bueno, fue el dueño del partido. García, ¿cómo anda?
4: Hola, Gustavo, ¿cómo están? Buen mediodía para todos.
0: Saluda a Guillermo. Guillermo, ¿bien?
5: Hola, ¿qué tal?
0: Gustavo,
5: espero que haya pregunta de buen gusto.
3: Bien. Tenía razón,
2: Preguntó bien. ¿Quién? El periodista.
3: ¿Vos? No, estuvo bien Guillermo.
2: Preguntó bien el periodista porque ayer.
0: ¿Así van a arrancar?
3: Estuvo bien Guillermo.
2: Ayer yo vi que. Yo vi que lo perjudicaron a Vélez.
0: Ah, sí.
2: Y para mí el penal. Basta de cobrar esos penales.
5: No te conozco, no sé si tienes familia, pero tienes razón lo que dice.
2: Digo, si hubiera sido otro equipo. No sé si.
3: Fue penal,
2: A ver, yo creo que lo de Guillermo lo hablamos acá el otro día. Él reacciona distinto. Y no está mal, porque no pareció, es lo que siente el tipo.
0: ¿No pareció el penal de Martínez Cuarta al paraguayo, Barantino?
2: No. Y no lo cobró.
4: Para mí tiene motivo para cobrar.
0: Bueno,
4: ¿Para qué arranco?
0: ¿Cómo estamos? Está siguiendo la gente, ¿no?
3: Está sonando.
1: Un montón, explota YouTube, streaming.
0: Bueno, arranco con esto.
1: Dale, con todo.
0: Lo vine pensando en esos 300 kilómetros que separan a Rosario de Buenos Aires.
3: Te llamé.
5: Perdón, estoy ansioso.
0: Esto va a ser así. Lo estuve pensando mucho cuando venía en el auto. Porque este campeonato, este formato de torneo, está bueno. La verdad que vimos un fin de semana apasionante. Mirá la cantidad de gente que se quedó sin voz. Fue dramático por momentos el fin de semana. Tuvo mucho de emoción. Pero creo que este formato también de campeonato deja heridos en el piso. Hoy te levantás, caminás por las calles y hay heridos tirados en el suelo. Pero un montón, ¿eh? Vos caminás por la vereda y te encontrás el cuerpo de Tevez.
4: Sí, sí.
3: Pará.
0: No, porque arranco por
3: el principio.
0: Vos te encontrás el cuerpo, lo pateás el cuerpo de Tevez. Uy, ¿qué pasó, Tevez? Tevez está, imagínate, la gente de Talleres. Eso, porque vos salís quinto, sexto en el campeonato, séptimo, cuarto, qué sé yo, listo. Ahora, en los mano a mano perdés enseguida. Fíjate que en las canchas, en todas se cantó, jugadores, la de su madre,
3: sí,
0: a ver si ponen huevo, en todas.
3: Tremendo.
0: En todas. Hay una ira y una desesperación del público por querer ganar que no perdonan a nadie, ni siquiera a los que ganaron hace poco. Vélez ganó hace poco, River ganó hace poco, Racing ganó hace poco. Y los insultaron el otro día contra Huracán. Váyanse, no roben más. Que se vayan todos, que no quede ni uno solo, canta la gente. Creo que hubo silbidos en Estudiantes, ¿o no?
3: Un ratito en el segundo tiempo hubo silbidos.
0: Hubo silbidos en Estudiantes, sí. Que fue campeón ayer.
3: El mano a mano es...
0: Ayer. Entonces, la gente no quiere esto. En el mano a mano que te ganen en tu casa es muy difícil. Entonces, caminás y pateás el cuerpo de Tevez, que es criticado hoy en Córdoba por lo mal que diseñó el partido, porque hizo mal los cambios, contrariamente al ruso Sianinski, hizo lo que humildemente acá
3: Hugo
0: le pedíamos.
3: Longo.
0: Humildemente acá le pedíamos. Rusito, sacalo al Mudo Vázquez, deja de jugar para los periodistas, para la tribuna, y jugá como a vos te gusta. Ganó el medio campo, Longo, Sánchez, ¿son?
3: Longo, la rompió Sánchez.
0: Sánchez, Longo... Y listo, no necesito ni de un buen partido de Rigoni, que está abajo,
3: que
0: es el próximo que sale si no levanta, ni de Celarayán, que igual me encanta cómo juega. Puede jugar 5 puntos, que me encantaría tenerlo en mi equipo.
4: Siempre es el mejor aunque juegue en 5.
0: Qué bueno es el chino. Qué bueno es el chino.
3: A Cristaldo de 5.
0: Y le dije a mi hijo el otro día, le digo, ¿sabes qué jugador voy a comprar yo? ¿Cuál me dice, pa? Pacerini. ¿Por qué?
3: Porque está abajo.
0: Porque está abajo.
3: Claro.
0: Porque si está en alza no lo voy a buscar. Me lo cobran 5 palos verdes. Y tiene unos huevos así el tipo. Claro. Porque no. En el partido anterior contra Talleres tuvo mala suerte, no le quedó ninguna. Y lo vi más lento. El otro día lo vi más rápido. Pará.
3: Si ¿Lo viste más lento quién?
0: El partido anterior con Talleres.
3: No, está más rápido ahora, sí. ¿Viste el taco tira que?
0: Sí, no, pero aparte
3: la aguanta.
0: Iba a presionar. Y lo vi mal al chico Fernández, que me encanta de Talleres. Lo vi mal peleando con un Pacerini. Había una gran diferencia física.
2: Claro.
0: Lo vi mal a Cristaldo.
3: ¿Lo jugó de 5, Gustavo?
0: Armó mal el equipo Tevez. Bueno, había mucha bronca. Pará, sigo con cuerpos en el piso.
3: Cuerpo de Tevez, primero.
0: ¿Y porque es el primero que jugó?
3: Sí.
0: Después, Unión Independiente de Mendoza, nada. Porque Independiente está en la gloria.
3: Ojo con Unión, ¿eh?
0: Ojalá.
3: Ojo con Unión, ¿eh?
0: Me gusta Unión. Pará, le reclamaban los hinchas de Lanús. Mirá lo que pasa acá. A Pellegrino.
3: Sí.
0: Porque juega sin 9. En realidad no lo tiene. El que le gustaba es el que juega en San Lorenzo, Auzmendi. Él quería Auzmendi o Chelo Torres. Auzmendi hizo un gol para San Lorenzo y el Chelo Torres fue figura contra Vélez. Entonces, el 9 no está. Juega Carrera. Un ratito el colombiano y un ratito uno de las inferiores. Entonces, no tiene 9. Y no sabe lo que son las redes sociales con Lanús.
3: Sí, le están pegando.
0: Están pegando a Pellegrino, porque perdió en el mano a mano. No le gustó que pegan en el mano a mano. Sigo.
3: Ay, porque viene de perder por goleada en altura.
0: Sigo. Pará que me estoy viendo varios partidos.
3: Estoy viendo el segundo. ¿El segundo cuál fue? Ah, Boca con Huracán.
0: ¡Ah! Patí el cuerpo de Dilolo hace un ratito. Porque Dilolo que estaba en la gloria y hoy...
3: Qué raro el segundo pena.
0: Hoy... Le dio una gran mano a Scaloni convocándolo entre los 55. Yo creo que por ahí puede ser merecido. El chico tiene futuro.
3: ¿Lo convocó Scaloni?
0: Sí. Está en la lista de los 55 jugadores.
3: ¿En serio?
0: Le saca. Mirá lo que pasó el fin de semana o los últimos fines de semana. Que Dilolo le gana la carrera a Lo Mónaco. Que Lo Mónaco sale lesionado los últimos 3 partidos. Sí. No puede salir lesionado, hermano. Es que Avi jugó con apendicitis. ¿Cómo salí con un golpecito en la pierna los últimos 2 partidos?
3: Vos hablás con jugadores, amigos de técnico, ¿no?
0: No, yo no.
3: No, pero ¿conoces algún técnico? No, a mí me gustaría preguntar a un técnico, viste que te dicen los jugadores, nunca los jugadores te tiran al bombo. A mí me parece que la diferencia, se lo quiero preguntar a un técnico, es lo que yo pienso. Cuando quieren o no quieren un técnico, es cuánto aguantan y cuánto no aguantan. Porque que un tipo te salga en un 1-1, faltando 10, 15 minutos...
0: Tiene que tener fractura.
3: Tiene que estar fracturado, si no, no sale.
0: Bueno, pará, el cuerpo, te decía, de Dilolo, que lo hacen responsable de la derrota.
3: Es responsable.
0: El de Bray... Muy criticado Bray también, no. Para mí no estaba para jugar Bray. No.
3: Y capaz que no estaba al 100.
0: No, sí, me parece que no estaba para jugar. ¿Viste cuando un arquero ataja porque.
2: Sí,
0: porque
2: y, bueno. Igual el error en el gol no es porque estaba mal físicamente. En el primer gol de Huracán él no se la puede dar a Delgado y Delgado no puede querer
3: ser. Delgado también tiene culpa.
0: No, sí, pero.
3: Delgado tiene culpa.
0: ¿Viste cuando un arquero te da seguridad y no te la da?
3: No te da seguridad.
0: Bueno, el otro día a mí. No sé, no me la daba.
3: A mí realmente no me da seguridad Bray, pero yo sé que esto puede herir susceptibilidades de muchos. A mí me parece que Bray no es arquero para Boca, pero no de ahora, de antes.
0: Bueno, pero se lesionó al titular.
3: Claro, claro.
0: Martesini atajó él.
3: Fue un imponderable.
0: Y como el otro chico, digo chico porque...
3: Para pero mí me son, la da García la seguridad.
0: A mí, son todos chicos porque yo soy grande. García.
2: Hasta García chico.
0: Claro, García chico para mí. Dos años sin jugar. Entonces, por eso,
3: claro,
0: Bray, estás... Nos puede salvar y se quedó en la cancha. O sea, le dijo que sí, se concentró y jugó. Para mí no estaba pleno.
3: Puede
0: Entonces,
3: ser.
0: Hoy ves en el piso Bray, Dilolo.
3: Costa, ¿no?
0: Úbeda. Úbeda, otra vez, Claudio, los cambios, te guardaste uno, ¿qué pasó? No podemos perder en la Bombonera. No puede ser que en los mano a mano Boca pierda en la Bombonera. Pierde. Entonces, vas pateando cuerpos en la calle. Malcorra está en el suelo.
3: Están convencidos muchos, ¿eh?
0: Malcorra, faltaba que festeje con Central, porque lo vi después en los videos, saludándose con los compañeros, con los...
3: ¿En el post?
0: Sí, lo vi, saludando a los no en la cancha, ¿no? Después,
3: ¿en el post partido?
0: Dándole beso a Marco Rubén, creo que después lo fue a buscar el que era creo suplente. A ver, yo no puedo, no estoy en el cuerpo de Malcorra. Pero a mí me parece que cuando tuvo el único mano a mano en el segundo tiempo de Independiente, que no entró a jugar el segundo periodo.
3: No jugó el segundo.
0: O sea, jugó el primer tiempo bastante bien, parejo.
3: No, para mí fue más Independiente el primer tiempo.
0: Sí, bueno, pero tuvo su momento también Central.
3: Sí.
0: Fue bastante parejo. Y van al vestuario. Central sale a los 15 minutos. Creo que Independiente entró a los 20. Nosotros decíamos, ¿por qué tarda tanto?
3: Tardó mucho.
0: Yo imaginé que se estaban juramentando, ¿viste? Cuando tardás un poquito más, se estaban juramentando matar o morir. Entraron a caminar el segundo tiempo y Central le ganó muy bien, con un gran Di María, con un gran Ibarra, me gustó mucho el 4 Coronel, los pibes que entraron en el segundo tiempo.
3: La figura fue el pibe, Cantizano.
2: Qué rápido que es.
0: Obando me gustó también.
3: Es un fenómeno, chico.
0: Erró en el gol, pero lo anticipó siempre a Ábalos, me gustó mucho Central.
2: Le des más seguridad, el arquero.
0: No tuvo mucho
2: para
0: tampoco.
2: Mí no. Pero da seguridad.
3: Para mí está bajo Conan.
0: Sí, yo esperaba un poquito más de él.
3: Igual, porque para mí tiene responsabilidad en el gol.
2: Le ganó el puesto a...
3: Porque el centro es rasante y el arquero no sale a achicar.
0: Sí, no me da por ahora la seguridad que me da.
3: Seguridad me da Beltrán a mí.
2: Bueno, le ganó el puesto a Brown.
3: 40 años, Brown.
0: Y el segundo tiempo, como hubo un solo equipo, que fue Central, no necesitó... Porque hoy creo que lo escuché, me empecé a que apelé en Brasil, que fue un gran arbitraje el de Falcón Pérez.
3: No, te voy a explicar por...
0: No necesitó
3: Falcón pero igual Pérez hay una jugada, esto es detalle, plano detalle, Central gana por mérito propio. Amonesta Pérez Cursi, que es una zona de neurálgica del partido donde vos tenés que meter, y es un chico de 18, por no hacer falta... Y no
0: claro.
3: Eso es condicionar.
0: No, y le cobró muchas faltas que no fueron.
3: Todas cortitas, pero ganó bien Central.
0: No, ninguna duda. Pará, veo el cuerpo que está por levantarse, porque está recién caído, del cacique Medina. ¿Cómo le cuesta ganar al cacique Medina,
3: El gol que erra Carrillo igual, Gustavo.
0: Y bueno.
3: Abajo del arco, o sea, es que es un gol imposible de ver en Carrillo que lo erre. Sí, Racing ganó a los Racing.
0: Veo el cuerpo de pobrecito el pibe. Me da pena. Creo que tengo ganas de levantarlo enseguida.
3: ¿Quién?
0: El cuerpo de Perruzzi en el piso.
3: ¿Viste que iba a patear con miedo?
0: Porque se la agarran con él. ¿Para qué pateas así? ¿Qué sé yo? Pateó como Laucha Costa. Laucha Costa, con la experiencia que tiene, pateó el mismo penal que Perruzzi, que es un chico. Lo que pasa es que me parece que ahí está mal armada la lista, como la armó mal Coudet.
3: ¿Pero Romaña tenía que pateado?
0: Para mí el arquero.
3: Un
0: arquero que ataja dos penales y está agrandado, coloca la pelota en el medio, adentro, listo, gol.
3: Tenés razón.
0: ¿Sabés qué cuerpo estaba y justo lo rescataron? Lo levantó un compañero.
3: El de Kindri.
0: El cuerpo de Galopo estaba en el piso.
3: Para mí sigue estando.
0: El cuerpo de Galopo estaba en el piso. Y llegó Beltrán y le dijo, Juliano, vení, levantate. ¿Cómo va a patear el penal así?
2: Otra vez.
3: No, está loco lo que hizo.
0: No, basta.
2: Es la segunda vez que lo pateas.
0: Basta de patear el penal. Es mejor, ¿sabes qué? Decirle a Coudet, no estoy preparado para patear el penal. No me sale. Y listo, y se terminó. Entonces, me parece que este campeonato, ustedes me dirán, el de Guillermo ayer en la conferencia de prensa, Silvado Vélez, tiene que dar explicaciones de por qué quedó eliminado con Gimnasia.
2: Vélez no venía jugando bien.
0: No, venía en caída.
2: Venía en caída.
3: No, pero el penal que le dieron a Gimnasia.
0: Y...
3: Porque Gimnasia es simpático, Gimnasia es un equipo que queremos todos. Pero para el penal que le dieron a Gimnasia.
2: ¿Sabes qué pasa? Porque si vos
3: el penal que le dieron a
2: Gimnasia. Si vos cobrás ese penal, después le tenés que cobrar el penal a Vélez cuando lo agarran a Mamana.
3: Claro.
2: No puedes usar diferentes.
3: No es penal tampoco para mí.
2: No, pero no puedes usar diferentes criterios para jugadas tan similares. Uh-huh. Entonces yo creo que a Vélez ayer lo perjudicaron.
0: Y te digo una cosa, si Gil Orlando.
3: Sí.
0: Que se equivocó en el gol, en un centro que tiró frontal Juanfer. Porque ayer
3: Pero la rosca, Gustavo. Dale. Tenía rosca el centro.
0: En Pascua estaba en rosca. Dale. Me fue pareció... Un centro normal.
6: Pasa que no arquero se pica.
0: El arquero se equivoca. El arquero se equivoca. Había atajado a Baro, pero no, es un error increíble del arquero Gil. Si no hubiese pasado eso, hoy había cuerpos de River por todo lado en la calle.
3: Sí.
0: Juliano Galopo,
3: Juanfer
0: Quintero. Colidio, Sal.
6: Es que la gente se da cuenta que River obtiene resultados.
0: Y Carlo.
6: Sin demostrar demasiado.
3: No, pero ayer por lo menos fue al frente. Hay un jugador.
0: Este campeonato iba a estar lleno de cuerpos de River.
3: Hay un jugador
6: todo
3: que.
6: Todo el partido va al frente.
3: Zafó de la crítica en la derrota, que es Acuña. Que la rompió Acuña.
2: Bueno,
3: la rompió el huevo.
2: En un momento que silbaban a todos, en River, a todos. Cuando lo sacan a Acuña, Acuña se fue ovacionado.
3: Me gusta este sentir y más calmado.
0: ¿Sabes qué me gusta? Que tengas poca voz.
7: No tiene voz.
0: Ojalá no te vuelva la voz normal.
3: Me gusta este sentir.
0: Porque estás más calmo.
3: ¿Cómo te Acuña de nuevo?
2: En un momento en el que silbaban a todos en River, el único ovacionado fue Acuña.
3: Es este el sentir que queremos.
0: Hincha de San Lorenzo me escriben que querían que patee Romaña.
2: Y ahora es fácil con el diario del lunes.
3: Qué jugador Romaña.
0: Qué jugador, pero
2: yo también lo hubiera pensado.
3: Yo me acuerdo cuando River lo quería, me acuerdo, no importa nombre propio, porque a mí me vienen nombres propios, yo tengo que cambiar eso. Psicólogo me tiene que agarrar, basta de nombre propio. Me decían, no, Romagna es para suplente en River, no tiene nivel. Romagna tiene titular en cualquier lado. Romagna es un gladiador. Para mí San Lorenzo sale de la crítica, ¿eh? Porque no había posibilidad que le pase a River.
0: Sí, más gente en el piso, Grindetti.
3: No, no, en su suelo está.
0: Por eso, está, viste, cuando vas por la calle y lo pateas un cuerpo, Grindetti.
3: Ponelo a Quintero si querés, ¿eh?
0: Y Quintero tiene que dar explicaciones, porque la verdad que no primero no sé a qué quiere jugar, no levanta el equipo, tiene...
2: No, lo ha levantado.
0: Qué fragilidad.
2: Pero lo ha levantado,
0: qué fragilidad tiene el equipo de personalidad, ¿no?
2: ¿Cuántos jugadores boludos que hay en el fútbol argentino, no?
0: Enumeremos.
3: No
2: tenemos ningún problema. Y es un poco antipático hacerlo. Pero como decía,
3: hay un jugador que no se explica por qué es titular.
2: Como decía Bianchi, con jugadores boludos no podés salir campeón.
3: Yo no entiendo por qué Weigand es titular en Boca. ¿Qué hizo para ser titular en Boca? ¿Quién? No lo entiendo, Weigand.
0: Jugó 45 minutos, ¿no?
3: A ver, yo lo dije, con Brico lo hice para el exterior.
2: ¿Qué pasa, querido? ¿Todo bien?
3: Es daltónico, chicos, daltónico. La remera de Boca es totalmente diferente. No, siempre juega mal.
0: Ahora, escucha.
3: Siempre juega mal.
0: ¿A vos te parece que juegue Braida de 4 y no vale nada?
3: Sí, Braida derecho.
0: No, ya sé, pero digo...
3: No, para mí Braida...
0: Hacía años que no jugaba...
3: No me parece Braida que sea 4. Yo antes que juegue Weigand...
2: Estaba en el
3: juega Braida. Sí. Juega Braida lesionado con la derecha, porque Braida tiene personalidad.
0: Pero yo soy Barinaga. Técnica. Soy Barinaga.
3: O Barinaga.
0: Y entra Braida de 4. ¿Para qué estoy en Boca?
2: Y lo liquidas anímicamente.
0: Lo matás. Pará. Claro. El técnico de San Lorenzo, que se ve que es un buen docente...
3: Sí.
0: Y para mí es un buen entrenador.
3: Buen entrenador.
0: Creo que es la tercera vez que pone un jugador y después lo saca.
6: Sí, ya lo hizo, sí. Sí, la tercera pero vez.
0: Recién llega el tipo.
6: Sí, la tercera vez.
0: El tipo recién llega.
3: ¿Pero eso habla bien o mal?
0: Bueno.
6: No, son lo que te requiere el partido.
0: Es reglamentario,
6: veces.
0: ¿Viste?
3: Claro, yo a Uri no lo saco en ese partido.
0: Es reglamentario. Che, no le echen la culpa a Corujo. ¿Le querían echar la culpa a Corujo que entró? No tiene nada que ver.
3: Batió bien el penal.
0: No, pero no tiene nada que ver Corujo. No es que te hizo un gol de cabeza, no sé, Freitas, y pusiste un central para cabeza. No. Es un centro frontal, un pelotazo, con rosca, el arquero se confía, gol. Ni que Corujo.
2: Ahí vi otro en el piso.
0: A ver. Dame nombres.
2: Reali está en el piso.
0: Ah, Reali.
3: ¿Cómo se hace echar ese
0: chico? Reali está en el piso.
2: Álvarez está en el piso.
0: ¿Qué caminás Álvarez?
2: El técnico de San
3: Lorenzo.
0: ¿En serio?
3: Para mí no.
2: Habla con los hinchas de San Lorenzo.
6: No, pero lo de San Lorenzo ayer fue un milagro.
3: San Lorenzo fue un milagro.
6: Pero, claro, ¿cómo no?
3: Bancó con 10.
6: ¿Qué le va a decir al técnico?
3: 90 minutos con 9, porque vos tenés que contar los 30 de adición. Bancó 90 y pico de minutos con 10 hombres San Lorenzo.
2: Los cambios, la elección para los que patearon.
3: No tiene cambios, Leo, no tiene cambios San Lorenzo. Bueno, entró López.
2: Lo puso a Corujo.
0: Igual te voy a decir algo, ¿eh? Esto es mi pensamiento.
3: Lo único que no coincido es que está mal sacado Gulli para mí. No tiene que salir Gulli.
0: Si yo soy un jugador de 27, 28 años, 30, y veo que el penal decisivo lo va a patear, ¿qué edad tiene Perruzzi?
3: 21. 20, 21.
6: Ya te digo, 21.
0: Le digo, no, pibe, déjame, voy yo.
2: ¿Cómo respiraba profundo?
0: Nah.
3: ¿Quién estaba para patear? ¿El arquero y Romagna?
0: Romagna, pateá, dale.
3: Importa que no patees penal, claro.
0: Claro, no mandes al pibito a patear ese penal. Aparte tenía un susto.
3: Le comió la cabeza a Beltrán igual.
0: Se notaba en el cuerpo. Y después,
6: el penal es el momento, ¿viste?
0: Goyo Rodríguez.
6: Vos podés estar de una manera en la mitad de la cancha esperando tu turno para ejecutar el penal y estás de otra manera cuando llegaste, pusiste la pelota y se te viene el arquero encima.
3: Ahora, River sacó dos resultados en Copa Sudamericana y el domingo en una semana, dos resultados que te dicen, che, pará, pasamos,
0: no.
3: Una tormenta, era un avión que se caía y River está vivo.
6: Sí, pero son advertencias, ¿eh?
0: Sí.
3: ¿Advertencia de mala o buena?
6: No, advertencia de que un día no vas a tener la fortuna de tu
3: Para mí al revés.
0: Igual
3: para
0: mí,
3: mira, a pesar de esto seguimos vivos.
6: No creo en la
2: Yo no creo que sean advertencias. Yo creo que son señales.
3: Señales pueden ser.
0: Ah, sí, pueden
2: buenas
0: ser.
2: Buenas señales.
6: No, no sé si son buenas.
0: Yo te digo una cosa, a Codé lo queremos, un tipo divino.
3: Tiene un
0: Tacho. Tiene el culo del año. Ya,
3: tiene el culo.
2: Gustavo.
0: Porque vos fijate que ganar los últimos 3 partidos con la última pelota del partido.
6: Sí, está bien.
0: No lo hizo, creo que ni Pep Guardiola.
6: Eso tiene que ver con la suerte y con la fortuna.
2: Y con el mérito.
6: Es una aspirina hoy.
2: Y con el mérito.
3: Es para tenés razón.
6: Minimizar.
2: Y a buscarlo siempre.
6: Lo mal que juega arriba.
3: Pero tiene posibilidad de mejorar.
0: Pero pará.
3: Tiene posibilidad de mejorar.
6: Tiene posibilidad de mejorar. No, pero no mejora. Pero
3: tiene material para mejorar.
6: Ya pasaron bastante partidos con Codé, y no mejora.
0: Déjame decir esto. Muchos equipos han ganado sobre la hora por la búsqueda, por la intensidad, por el fútbol. Ahora, River ganó ayer por un error de Gil.
2: Bueno, pero por la
0: búsqueda. No, pero vamos de uno.
3: Pero levantó dos. No,
0: que busque. Así
6: pero
0: fue
6: la búsqueda, la tenés que ir a buscar. ¿Cómo
0: fue un pelotazo frontal?
3: Bien, Gustavo, pero levantó lo de penales y levantó lo del
0: no,
3: Kim.
0: No, eso pará, los penales después.
2: No, está bien, Gustavo, pero vos mismo lo dijiste. Cuando ganás los últimos tres partidos sobre la hora, algún mérito en esa búsqueda hay. No es
0: cuando,
2: una vez.
0: Pero cuando
2: no es
0: dos, son tres. Hubo muchos equipos que ganaron porque tenían un fútbol arrasador que el gol lo conseguían sobre la hora.
3: Dame ejemplos.
0: Y lo tuvo River en algún momento, lo tuvo Racing de Coudet,
3: antes,
0: el Quintero Vélez de Quintero, o sea, hacía goles sobre la hora.
3: Porque que ahora me decías.
0: No, este equipo ayer ganó porque se equivocó Gil. Es un error difícil de entender, pará, empató el partido. Vamos al partido anterior.
3: Con el equipo de en la Copa,
0: partido
3: decís.
0: Anterior de la Copa. El que tira el centro del córner.
2: Con Carabobo fue.
3: Carabobo.
0: El que tira el centro del córner.
3: Coba.
0: Es ideal para Carabobo. Ideal.
3: Sí, para allá, Carabobo.
0: El que tira el córner. Con Viña de arquero.
3: Bueno, pero después te hace un gol Salas a los Salas.
0: No. Espectacular Salas y el pelotazo del pibe. González llama.
3: Sí.
0: Y también por ahí, decir. Es difícil ganarlo, pero voy a intentar igual. Porque viste que lo dejó allá arriba Salas.
3: Sí,
0: sí. Ha estado defendiendo. O sea, en ese mérito.
3: No lo vi nunca muerto, Coudet.
0: Y el partido anterior, que Sallita, el 8 de Bragantino.
3: Se
0: entrega las manitos el penal a Beltrán, que elige bien el pibe. Y en el rebote, cuando dice, chocan. O sea, también hay mucho del rival.
3: Pero pará que hay muchos campeones, Fer y Gustavo, hay muchos campeones que a partir de estas señales fueron campeones.
6: Bueno, pero ya tuvo.
3: El River de Gallardo es campeón de la Copa Libertadores. Por señales, con Gremio estaba siendo vapuleado. Y le cobran el penal de Coco. Con Independiente está siendo vapuleado y pasó la
6: de Pinola. Es un partido, después vos mejorás. Ahí Gustavo te está enumerando. Son varios partidos los de River. No es que es uno solo que tuviste suerte. En el medio está la derrota con Atlético Tucumán. En el medio está el partido con Aldo Civi, que no lo empata de milagro, River.
0: Oh, claro.
6: El partido, o sea...
3: Sí, sí, tenés razón, pero ya pasó eso.
6: Sí, ya pasó,
0: no,
6: pero
0: pará, sumando. Claro, hubo un remate de Román en el lateral izquierdo de Aldo Civi, en el minuto 92,
3: sí.
0: Que pegó en el travesaño.
3: Claro. No, sí.
0: O sea, te digo, a mí me gusta tener suerte, ¿eh? Si a mí alguien
3: dámela.
0: Me... Sí, si a mí alguien me dice, che, Gustavo López tiene suerte, me gusta. No es una crítica.
6: No.
0: El culo que tiene Coudet.
2: Ahora,
0: es poca vez.
2: Hay una cosa que pasa en el fútbol argentino.
7: Ir a buscar el resultado.
2: Con los hinchas, que tiene que ver con esto de la búsqueda. Pasa con los hinchas de River, pasa con los hinchas de muchos equipos. De insultar, de presionar, cuando todavía el partido está en disputa.
6: Es
2: y
6: verdad.
2: Hay cosas importantes en juego.
6: Es cierto.
2: Ayer se lo digo en el relato. ¿Viste esos aciertos de casualidad que tiene un relator? En la última jugada, porque yo escucho, el relator escucha, y el comentarista también, lo que canta la gente, que no quede ni uno solo. Y yo digo en el relato...
3: ¿Pero quién imaginaba el empate,
2: la
3: Leo?
2: Gente de River se apura en decir que no quede ni uno solo. Muchachos, todavía no terminó. Quintero, centro, gol. Sí, sí. Digo, porque hay muchas cosas importantes en juego. Si te faltan 2 minutos,
6: es tenés
2: tiempo para putear.
3: No, para mí no.
2: Te puedes quedar hasta las 4 de la mañana, si querés. Pero no cuando están jugando los muchachos.
3: No coincido y no soy selectivo. No son todos los clubes iguales.
2: La mayoría.
3: No, River no.
6: No.
3: River quiere jugar bien. River
6: es otra cosa. Ahí está. No digo que sea únicamente de River. Pero eso tiene que ver con el resultado.
2: Mentira.
6: No tiene que ver con el resultado
2: no,
6: en su momento.
2: Lo que dice Barreto es mentira.
3: No, para mí.
2: No es por el juego, ¿sabes por qué? Porque cuando la última pelota pega en el palo, estalló el Monumental.
3: No, querés ganar.
2: Nadie decía, qué mal que jugamos.
3: Querés ganar.
2: Como loco.
6: Pero
3: yo te digo que en los bares soy el hincha de River, te dice no me gusta jugar.
6: El insulto tiene que ver con lo que viene viendo el hincha de River. El insulto tiene que ver con eso.
2: El insulto era porque se quedaba fuera con San Lorenzo, que tenía 10 jugadores. No me van a gritar.
6: Pero porque juega mal también.
0: Che, tercer gol consecutivo que le hacen a River con 10 hombres. Le hizo 2 San Lorenzo, 1 Carabobo.
2: Dos le hizo San Lorenzo, claro. Con 10.
0: Con 10 hombres te hicieron 3 goles.
3: Y ese gol se lo come el chico, Beltrán.
0: 3 goles con 10 hombres, dale.
3: Sí,
0: entonces la gente estaba enojada. Está enojada por el cambio que se produjo también en River, que antes estaba el técnico que querían y ahora está otro.
6: Sí.
0: Que no le ve pasta al plantel, que hay mucho pecho frío también jugando. Entra Kendrick Páez, cerra el penal.
3: Y no puede jugar.
0: Creo que hay errores.
3: De Kendrick la rompe, pero es un papelito.
0: Hay errores de Coudet que lo puso a la izquierda en el suplementario.
2: Primero, claro. Entró Kendrick por la derecha y después lo puso
0: Kendrick
2: por la izquierda.
0: Páez en la izquierda es como si jugara yo.
3: Estaba tirado en la cancha. River iba a empatar como sea, Gustavo.
2: Mira,
3: no había táctica.
2: Que zurdo.
3: No había táctica. Estaba roto el partido y San Lorenzo era aguantar, que no tenía otra. Y River iba a ir a buscarlo como sea.
0: Hablando de roto, me hiciste acordar algo.
3: Sí.
0: Perdóname que lo repita. el futbolista que se rompe las medias.
3: ¿Quién se rompió?
0: En mi equipo no juega, Driussi. Bueno. Qué bueno, no, es la ropa del club, querido. Rompé la tuya. Anda con tu ropa rota.
3: No le presta atención.
0: Anda con tu ropa rota que compraste en Europa y no hay ningún problema. Pero la ropa de mi club no la rompes.
2: Se lo descontarán después.
3: No tiene problema.
0: Ay, la ropa. Porque se la rompe Grilich, que tiene los gemelos ya también. Dale, Drusia, hace un gol. Dale. Y ponete bien que estás impresionado.
2: Pero hay que destacar lo de Driussi, que
0: ¿qué?
2: Estando mal físicamente, se bancó y todo el partido. Puso el pecho, otros se borran, ¿eh?
0: Sí, no te rompa,
6: que
0: no,
6: te deja fuera.
0: No te rompas la camiseta ni la ropa, porque es la ropa que te doy yo como club. Yo te doy una ropa para que vos te vistas, que es el pantalón, la camiseta y las medias. No me rompas nada, hermano.
2: Sí, era tanto el descontrol de River que antes del gol de Quintero, ante la desesperación y el grito de la gente, hay una pelota en defensa de River, se va por el costado y el lateral lo hace su viabre.
3: No, era un descontrol, River. Un descontrol, por eso esto que dice Gustavo, de Kendry por la izquierda, sí. No era solo Kendry por la izquierda, era su viabre de defensor, era Martínez cuarta de nueve, era un quilombo.
0: Claro. Le costó su viabre el partido.
3: Cuesta su viabre River.
0: Vos fijate que las últimas tres o cuatro que tira el centro Juanfer, no tenía a nadie en la derecha.
3: Sí, sí, sí.
0: Cuando el rival tiene uno menos y está defendiendo, vos tenés que abrir la cancha. Vos tenés que abrir la cancha. Cosa

0: Está en Mendoza.
1: Monzón Brizuela.
0: Monzón Brizuela, ahí debió llamar también. Pero claro, la plancha de la Perla Ramírez, ahí tenés un chico que a mí me gusta porque es un esforzado Ramírez. Ahora, bueno, puede estar sansonso de dejar al equipo con 10, una falta a mitad de cancha, hermano.
1: Sí, y después Perla. Hay una cosa que está impuesta, que el mejor jugador de fútbol argentino es Paredes. Yo no coincido ni un poquito. El mejor jugador de fútbol argentino es Di María. Y es mucho más determinante para Central que Paredes para Boca.
2: Hubo un planchazo, lo que pasa que no es Boca ni River, de Riquelme, el chico de
1: Argentina. Sí,
2: no lo pude ver. Por eso te digo, viste, el partido de Vélez, hubo arbitrajes.
1: Partido, no, el penal, a la altura. El penal de Vélez queda como tapado porque viste venía un fin de semana lleno de emociones. Sí, pero el penal que le da a Gimnasia es tremendo.
2: Es cobrable. Pero
1: ¿te parece?
2: Sí, pero están destruyendo el fútbol.
1: ¿Te parece cobrable?
2: Yo no lo cobro.
3: Yo coincido.
1: ¿Por qué es cobrable?
2: Porque tiene
3: porque
2: elementos para cobrarlo.
3: Reglamentariamente lo puede cobrar.
1: El de Gimnasia.
2: Yo no lo cobro.
3: Pero yo tampoco, como árbitro, no. Ahora.
2: Se desploma el chico.
3: Lo puede cobrar.
1: Lo agarró, sí. Para mí ni lo agarró.
0: Es como el penal de River con Bragantino.
1: Pero tampoco,
0: Bueno. No se ve claro que lo agarra.
3: Es penal, lo puede cobrar el árbitro. Por eso, ayer lo decíamos en la transmisión. Sí.
1: Pero no es fútbol eso.
3: Ahora, bueno, ahí está el problema.
0: Lo que no puedes es llevarle la contra con el VAR. Porque si lo cobra, porque siente que lo agarró y con ese agarrabón se tiró. Si como tiene argumentos.
3: Si lo desestabiliza, o sea, eso lo único que lo puede comprobar, o en su momento, en el momento de la acción, es el árbitro. O sea, si para el árbitro ese movimiento lo desestabiliza al delantero,
2: ahora,
3: es penal,
2: cuando va
3: es infracción.
2: Mamana a cabecear.
3: Hay que ver dónde
2: lo
3: está,
2: agarran de la
3: hay
2: camiseta.
3: Que ver dónde está el árbitro y si lo vio el árbitro.
2: Y bueno, ¿para qué está el VAR?
0: Che, ¿más gente en el piso?
2: ¿Cuál?
1: Gente en el piso,
0: Vos decís que Álvarez no.
1: Álvarez. Yo no.
0: Para mí, Reali sí.
1: Yo creo Álvarez puso a San Lorenzo acá.
3: Reali comprometió el partido.
2: Yo creo que es un partido que te marca.
0: Y al pibe Perruzzi le va a costar por levantarse.
1: En el piso no, porque hay un preconcepto. Desde mi punto de vista. A mí me encanta el jugador.
2: Sí.
1: Pero Milton Delgado tiene responsabilidad en que Boca haya perdido, Milton Delgado se manda un error muy importante en el gol de Gil.
2: Es el segundo partido.
1: Porque todos hablan, qué partidazo de Gil. No tocó. Huracán no pateó al arco, Huracán.
2: Es el segundo
1: partido. Pateó al arco, Huracán. ¿Qué hizo Gil? El Udio lo tuvo en un costado.
2: Es el segundo
4: partido. Divertido, Huracán.
1: Pateó al arco. Un día el Faro le ganó a Lanús.
0: No pateó al arco. ¿Sabes qué me imaginaba? ¿Sabes qué me imaginaba? Yo miraba Huracán.
1: Che,
2: hay gente muy contenta con el gol de Gil.
0: El partido del colombiano, Cortés.
1: Sí.
0: ¿No le pudieron avisar a la AFA que le ponga una pechera?
2: No,
0: ¿cómo puede jugar ese muchacho así?
2: Es el segundo partido en el que Delgado se equivoca y termina en gol del rival.
0: ¿Este y cuál otro?
2: Copa Libertadores. La que quiere rechazar, medio que le erra, viene la contra y gol de Cruzeiro fue.
0: Pero fue un error grosero ese.
2: Fue gol de Barcelona. De Barcelona.
0: No fue el error del pibe.
2: En Ecuador. Sí. Claro, Boca estaba en ataque, jugada creo que con pelota detenida. Le queda él en la mitad de la cancha para tirarla de nuevo, medio que le erra, la pierde y viene el gol.
0: Bueno, pero puede ser que ahí la cancha.
2: No, bueno, son accidentes y de partido, pero ya van dos veces.
4: Yo tengo la cancha de frente y vos ves que te están marcando. ¿No es más también de Bray?
2: Hablas del gol de Huracán.
4: No, yo estoy hablando de
2: los dos tienen responsabilidad porque Delgado no puede querer salir gambeteando.
4: Está bien, bueno, pero...
0: No,
4: Bray tiene toda la visión del campo.
2: Pero es conceptual.
1: Acá hay uno que me ponía fenómeno.
2: Para atrás de vuelta.
1: Fenómeno, me encanta. Y ahora me reputea, me dice de todo porque digo que Paredes es menos que Di María. La gente no estaba viendo.
2: No, Di María es el mejor.
1: No lo voy a hacer famoso.
0: Lo que pasa es que el puesto de Di María es más importante que el puesto de Paredes. Porque Di María te resuelve los partidos por jugar en el área.
5: Muchas gracias.
0: Y un error fue mojarle la oreja a Di María. A Di María no hay que hacerlo enojar. Hay que decirle que es un fenómeno. Que es un crack, que es un divino.
5: Mucha gente que
0: es el mejor padre, el mejor hijo, el mejor esposo. Así juega poco. Si le decís ganaste por el árbitro, se enoja y te gana.
1: Hay un error de Marcón en la última jugada. Compartido con Valenzuela, que tiene que explicar el técnico por qué jugó Valenzuela.
0: ¿El último cuál?
1: El primer tiempo.
2: Hay una cosa que yo lamento profundamente. Y es que de los mundialistas que están en la Argentina, el mejor de todos no va a jugar el mundial, que es Di María.
1: Pará, viste que yo lo hablaba con vos,
2: yo
1: Gustavo.
2: Yo creo que está para jugar en la selección y para jugar en
1: el mundial. Está bien que digas eso, pero está mal que lo cerremos. Yo entiendo que Scaloni ya tiene el equipo. No tiene un reemplazo de Di María. Argentina no tiene un jugador como Di María.
0: Pero chicos, si mañana Gentili dice no relato más.
1: Bueno, pero por lo menos trata de convencerlo. Claro. Porque Di María te puede cambiar la historia.
3: Lo habrá intentado convencer y no pudieron.
0: Ya tuvo un final hermoso Di María de historia en la selección. No hay que convencer
1: más allá de lo hermoso. No tiene un jugador para reemplazarlo.
2: Hay que respetar lo que el tipo define.
0: Y acá hace una diferencia enorme. Ojo. Más si lo marca Valenzuela.
2: Y otra cosa que me alegra, no sé si será como...

0: Convocado, supongo que sí, es como ha levantado el rendimiento Acuña.
1: Sí, Acuña, bien. Sí.
0: Está, levantó, levantó. Viste que mucho. Lo criticábamos porque estaba medio irascible.
1: Si, no hubiera, si no hubiera pasado esa falla del arquero Gil, ¿cuántos cuerpos de River habían
2: hecho? No, todos. Todos.
0: Y los que dijiste vos.
1: Che, el presidente.
2: Recién veníamos escuchando, viste que él escucha su relato. Él escucha su relato. Cuando tiene poca voz, habla menos, inclusive. Entonces, sí. Veníamos escuchando el relato. Y antes que convierta el empate River, se escuchaba que se vayan todos muy fuerte en el ambiente de la radio.
3: Bueno, pero esto va a pasar si a River juega igual.
2: Con Gimnasia. Con
1: bueno,
2: Gimnasia.
1: Lo que pasa es que te digo, a mí ayer, mirando el partido por televisión, me hizo acordar mucho, mucho, mucho, que ahora se cumplió en años, del 8M. El partido en el que San Lorenzo le gana con 9.
3: Claro, sí.
1: En
3: 2008.
0: Por eso grita el gol como lo grita Quintero, a las puteadas, porque los hinchas venían insultando.
1: Sí, sí. Era un partido parecido, ¿eh? Sí. Te hicieron 2 goles con 10.
0: Si River se quedaba afuera.
2: Quintero también, ¿eh?
0: Quintero iba a estar ahí en el piso.
2: Sí, porque encima se metió con la gente.
0: Por el festejo ese.
2: Sí.
1: Pero ¿qué como hizo, un gol, hizo un gol tan importante que no creo que...
0: Es el héroe de Madrid, pero... Claro,
2: claro. No, pero no, en el hoy, pero en el hoy
0: putear a la gente a tiene no, sus costos.
3: No, sí, a mí no me gustó igual.
0: Putear a la gente tiene sus costos.
1: El único partido que no vi fue porque venía en la ruta.
2: Vélez.
1: No, Estudiante de Racing.
2: Estudiante de Racing fue un espanto.
0: Igual una cosa es que...
2: Estudiante de Racing fue un espanto, lo comenté con el profesor. Un espanto, Racing juega todo el pelotazo como siempre. Tuvo personalidad en la mitad de cancha, Estudiante erró un gol... Carrillo erró un gol.
0: Igual una cosa que ahí termino con esto. Una cosa que te puté. Sí. Quintero, que es el héroe de Madrid, la gran figura, y que ha quedado en los libros de oro de River. Y otra cosa que te puté Pablo Pérez, que tenía una gigantografía.
3: Está bien, pero está,
0: y se
3: está
0: tuvo
3: mal
0: de boca en por putear.
2: No puede putear ninguno de los dos. Mirá lo que le contó Chiquito Romero.
0: Quintero.
3: Tranquilo.
2: No empezás a gritar, escuchá, te digo una cosa. Estudiantes, en la pelea, Racing sigue peleando, En esa
1: a mí tiene no, hombre Racing, hombres. Decís,
2: a mí me gusta hablar del juego. No tiene juego. No. Racing no juega a nada. No juega a nada. No es una crítica, es una descripción. Ahora, tiene una personalidad.
1: Pero en los mano a mano.
2: Tiene tipos que quieren ganar.
1: En los mano a mano.
2: Qué mal que está maravilla.
0: Pero no. ¿Cómo no va a jugar a nada si hace un año que no para de competir en todos los campeonatos? Bueno. Aún en los peores momentos de Racing, desde que está Costas compite. Siempre.
1: En un torneo largo...
2: No juega nada tu equipo, Gustavo.
1: En el torneo largo tenés que jugar bien porque...
2: Siempre tenés que jugar bien.
1: No. En el torneo largo, vos jugando bien vas a sacar muchos puntos y va a ser más fácil ser campeón. En los mano a mano, que es un torneo diferente... Debes tener la personalidad que tienen los chicos de Racing, que son hombres.
2: Mucha personalidad.
1: Porque vos tenés, volvió Martirena. Viste que había muchos que se ponían contentos porque Canavo la tiraba afuera.
2: Pero no tuvo injerencia Martirena.
1: No importa.
2: La injerencia fue de Sosa, de Rojo
1: Martirena,
2: y de César.
1: Martirena de un lado y Roja del otro, a mí dámelo. Rojo.
2: Jugó bien,
1: Jugó bien, Rojo, querido.
0: Se fue corriendo, cierto, la plata.
2: No, pero jugó bien, Jugó bien, jugó bien. Los tres zagueros, jugó bien de César. Jugó bien Sosa. Jugaron bien.
0: Se fue corriendo de La Plata para ir al Movistar Arena a ver a Arjona.
1: ¿Y por qué no puede ir a verlo?
0: No, está muy bien. Porque
2: en
0: no
2: la cancha defendió la camiseta como no lo hizo Malcorra.
1: Pará. Escuchá, Di César, Sosa y Rojo, hombres. Cambese, hombre. Maravilla, hombre. Tenés jugadores guerreros.
2: Y contra Solari a pelear.
0: Y Costas, el mejor técnico del fútbol argentino.
3: Bien, pero eso
0: porque
3: tiene que ver...
0: Yo te decía otra cosa, Fernando, pará. Sí. Copa Sudamericana, Racing campeón.
3: Sí.
0: Recopa, Racing campeón.
3: Sí.
0: Libertadores, Racing semifinalista. Campeonato anterior, jugó la final con Estudiantes de La Plata.
2: Es innegable.
0: En este campeonato está entre los 8 mejores equipos del fútbol argentino.
2: No, tenés razón
0: en entonces, eso. ¿Cómo vas a decir que no juega nada?
2: No, a mí, para mí no juega nada.
0: Un equipo que hace un año y medio.
2: No, pero yo no dije que Racing no jugaba nada hace un año y medio.
0: Que
2: no.
0: Compite todo lo que juega.
2: Vos tenés que meter a la gente de Racing a favor.
1: No te gusta cómo juega. Gana.
2: No juega a nada hoy. No es que no jugaba a nada antes. Hoy no juega nada Racing.
0: Hoy no está pasando el mejor momento futbolístico y así todo. Ya está en cuarto de final.
1: A mí me gusta. A mí me gusta.
0: ¿Cómo no va a jugar nada? Ayer jugó el error de Estudiante.
1: El carácter que tiene.
0: Bueno, y la que tuvo la aprovechó.
2: Sí, yo te hablo de juego.
1: Hay que jugar contra Estudiante,
2: Sí, no me gustó.
1: Yo lo dije acá.
2: No me gustó.
1: Yo lo dije acá.
2: Pero para Estudiante tenía.
3: Es un Estudiante.
2: Thiago Palacio internado. ¿Sabías esa?
1: Sí, pero para Thiago Palacio,
2: Mesa internado.
3: Thiago Palacio, sin Thiago Palacio, te desorienta Estudiante.
2: Te desorienta.
3: Técnico, digo.
1: Técnico es una cosa. Escucha, lo dije acá. Estudiante de La Plata, querido. Le hiciste el segundo gol a Platense, que celebraste un montón, y te convenía más ser segundo.
0: Claro.
1: Que primero.
2: ¿Para jugar con segundo?
1: A la otra llave.
3: Del otro lado.
1: A la otra llave, que están hoy Belgrano, Unión, Huracán y Argentinos Juniors.
0: Hubiera jugado con Huracán.
1: ¿Entendés? Ahora le tocó Racing, un campeón de hace nada.
0: Un grande,
2: aparte. Falló Muslera, ¿eh? En el gol.
1: En el gol se metió dentro del arco. Voló para no, lo que suena ese teléfono no se aguanta más.
4: Sí, no se, no se aguanta más.
2: Voló. Tiro de fiche, me pregunta de...
1: Voló. Pero no tiene vibrador. Pero no tiene vibrador. Martín, estoy en
2: 35 puntos de rey, tiene verano esto.
1: ¿Cómo estamos? No diga los números, pero bien.
5: No digo, estamos perfectos. Ah,
2: bueno. Verano, verano puro. 38 grados a la sombra.
1: Hablé mucho de los que perdieron. Sí. Bueno, estamos hablando de Racing que ganó. Unión. Unión merece algo, ¿no?
2: Mañana en un club va a haber una charla. Juega esto bien, es una Unión. Información.
1: Se acaban de echar a Soso de Defensa y Justicia.
2: Defensa y Justicia porque se va a Brasil.
3: No, tengo entendido que renunció.
1: Bueno.
3: Que porque se va a Brasil. Quería que se
2: mañana va a haber una charla en un club. Si en el club no se ponen de acuerdo la dirigencia y el técnico, yo dudo que siga.
1: Escucha, el Pata Pereira, el técnico récord del fútbol argentino.
0: No, 8, 7. Se puede ir.
1: Siete partidos consecutivos.
3: 5 por el campeonato.
2: Ahora, ¿a Bakari va a firmar igual?
1: Lo levantó, ¿eh?
0: Yo soy Bakari.
2: Renuncio.
0: Con todo respeto.
2: Lo voy a sacar, ¿no?
0: Porque no lo conozco. Voy, me apersono en 60 y 118. Hablo con el presidente de Gimnasia. Le digo, mire, señor, discúlpeme.
1: Déjelo a él. Claro.
0: No, porque aparte, no sé cómo va a terminar Gimnasia, pero ya lo que hizo hasta acá Pereira es extraordinario.
1: Siete.
0: Primer partido que pierda Bakari, o segundo partido que pierda Bakari.
1: Sí.
0: Y la sombra de Pereira va a empezar, aparte un tipo del club Pereira, va a empezar a sobrevivir.
3: El tema que la dirigencia sostenga a Pereira a Bakari. Después de los primeros, si pierde dos partidos seguidos.
0: Van a putear
3: a Irato le pasó lo mismo.
0: Mira, va Bakari. Llega a perder dos partidos seguidos, van a putear a Bakari, a los dirigentes, a los jugadores.
2: Aunque no sea campeón, Pereira ya superó lo de San Irato.
3: Ya ganó el lugar. Mirá que San Irato lo sacó de un lugar muy complicado.
2: Está bien, pero ganó siete partidos seguidos. Sí. Eliminó a Vélez, ¿no? Perdió en cancha de River, pará.
1: Fíjate que están con vida hoy. Por eso este campeonato tiene eso, ¿no? Que por ahí vos estás en el puesto 15, 14, 16 y estás adentro. Unión de Santa Fe hizo el gol de Tarragona con Talleres en el último minuto.
2: Sí. Lo gritó, ¿te acordás que decíamos por qué lo grita? Sí.
1: Ese gol lo dejó entre los 8.
2: Es verdad.
1: El lunes, mirando la televisión, arranca adentro. Hace el gol defensa, está afuera. Hace el gol Gimnasia de Mendoza, está adentro. O sea, y mirando la tele, entra. Racing, mirando la tele, ve el gol de Banfield, el empate de Tigre, y así entra y está entre los 8 mejores.
2: Por eso, no tenés que ser un gran equipo, tenés que tener una organización para este torneo.
0: Hay una explicación.
2: Tenés que tener jugadores vivos.
0: Hay una explicación. De por qué habitualmente los equipos que entran por la ventana son los que terminan campeonando.
2: ¿No tiene nada que perder?
0: No.
3: Con este tipo de campeonato.
0: No. Y yo lo dije el otro día. Por ejemplo, ¿cómo llega Racing acá? Curtido, sufrido. Ya jugó una final con Huracán.
2: Es verdad.
0: Los jugadores ya vienen... Mira Boca, entró holgadito, afuera. Pará, mira Independiente Rivadavia, holgadito, sin despeinarse, Arafue. Sí.
3: Bueno, vos fíjate que...
2: Sí, ¿por qué no le gol a Mateo
0: Vélez? ¿Cómo entró Vélez? Tres fechas antes, holgadito, Arafue.
3: Bueno, vos fíjate que hablábamos...
0: Racing entró sufriendo, adentro. Huracán entró jugando una final con Racing, antes, adentro. Pero Estudiante entró por la ventana, campeón.
2: Eso lo analizás sin analizar...
0: curtidos.
2: No, pero analizás sin analizar juego. Lo de Huracán es un milagro.
3: No, es que no se analiza.
2: Huracán no pateó al arco. No,
0: todo hay que analizar.
2: Mira, yo te digo, yo si no fuera periodista, somos periodistas, pero en un bar te digo, che, la mano de Dilolo es rarísima. La mano de Dilolo en el segundo penal de
3: sí, no tiene explicación.
2: Es muy rara.
3: Y sí, bueno,
2: que levante la mano de Dilolo que mide 1.90 m. No te jodas. ¿Por qué levantó la mano de Dilolo?
0: Che, es una mano que si le das un chico en el preinfantil... le dice Benítez, te explico, ¿no?
2: Porque el otro penal puede ser.
1: A veces vos se le va los brazos para saltar más alto. Y...
0: No, ahora, el primer penal es un penalcito. Es penal.
2: No, pero es penal.
0: Yo soy Dilolo. Todavía lo estoy protestando.
2: Bueno, está bien. Ni es lo una protestó. Reacción natural. Pero el
0: ni
2: segundo
0: lo
2: penal.
0: Protestó, ni
2: el
0: se segundo inmutó.
1: Penal. ¿Sabes por qué no lo protesta? Porque sabe que es penal.
0: Igual.
2: El segundo penal.
0: Definitivamente, lo tenés que protestar.
2: El segundo penal salta.
1: Mira, el gol de Unión que dijiste vos que lo anularon. Si a Jiménez, el de Boca, le hubiese pegado en el brazo en vez de en la espalda.
2: Es anulado.
1: Claro, por más que lo tenga pegado al cuerpo, porque es mano de inminencia, no se puede hacer un gol.
2: No se puede hacer
0: un gol con la mano.
2: Claro. No se puede sentenciar. ¿Por qué juega Jiménez en Boca?
0: Bueno,
2: ¿el gol que erró Jiménez?
0: Está haciendo goles todos los partidos.
3: Sí, bueno, pero lo mismo dicen en Merentiel.
2: Hizo un gol con
3: los goles que erra Merentiel.
2: No, los goles que erra Merentiel.
1: Y se lesionó. Bueno, se lesionó Barreiro, ¿qué cree que haga? Claro. No, aparte, el gol que hace Jiménez en el primer tiempo, que se la da a Merentiel.
2: Sí.
1: Es una
2: finita, ¿eh?
1: Es offside.
2: Sí. Offside.
1: Pero finita.
2: Finita.
1: Quizá casi otro gol de Jiménez.
2: O sea, está ahí para. Cerró un gol hecho después, ¿eh?
1: Bueno, hacia
2: dos. Después del gol que hizo, cerró un gol hecho abajo del arco antes de que termine el tiempo regular.
1: ¿Sabes qué pensaba yo en algunos colegas nuestros que decían que viste que no, porque Gigoló Martínez es el fútbol que le gusta a la gente?
2: Es Alfaro ahora.
1: Hay una cosa. Es Alfaro. Jugaban atrás del arco. No, de tan atrás que estaba, atrás del arco estaba.
0: ¿Sabes quién está en el piso? Merentiel está en el piso.
2: ¿Sí?
0: La gente, mucha
1: el
0: gente.
1: ¿El cuerpo de Merentiel, decís vos?
0: Está cansada de los goles que se pierde Merentiel.
2: Me hizo mucho,
0: los goles que se pierde. Sí, Ratín también hizo mucho, pero ahora...
2: ¿Hizo mucho Ratín? Era 5.
0: Merentiel se pierde, para hacer un gol, se pierde 8 antes. Y no me vengan con las estadísticas, que hizo 15, que hizo 40, que hizo 50.
3: No, no, Bayern no. Múnich. Tenés que mejorar el
0: Boca
3: promedio en cuanto
0: está perdiendo
3: y goles.
0: Partidos en los cuales, entre otras cosas, merece ganar y los goles habitualmente se los pierde Merentiel.
2: Ay, muy bien Galíndez.
0: Y esto es recurrente. Sí, Galíndez fue la figura, pero... Merentiel se pierde, para hacer un gol, sí. Se pierde 8. No va el promedio.
3: No va.
1: Bueno,
3: no va,
1: no va, no va, no va. Tenemos que hacer lamentablemente una pausa, porque estamos para hablar de 2 horas de corrido.
0: Y otra cosa, porque muchos querían escucharme. Sí. Habla de Riquelme.
3: Tranquilo,
0: cuando
3: tranquilo.
0: Boca gana por todos, menos por Riquelme. Gana por Paredes, gana por Úbeda, cómo lo revirtió Úbeda. Gana por la defensa. Cuando Boca pierde... No pierde ni por Paredes, ni por Pirolo, ni por Úbeda. Pierde por Riquelme. Tranquilidad, operadores, que esto es largo, es largo.
1: Tranquilo, 2654 y llega la gente de Sancor Seguros y con ellos la pausa.
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0: de la tarde en punto. Temperatura, qué lindo que está, ¿eh?
1: Está lindo, 16 grados acá adentro, 16 grados, humedad 49%, cielo despejado.
0: Noticias del momento, se fue Soso de Defensa y Justicia.
2: Remo de Brasil quiere su incorporación como técnico.
3: La primera, Remo.
2: Sí.
0: Estaba buscando a Rómulo también.
2: Sí, va Rómulo también. Sí.
3: Suma. Ayer hubo una lluvia demencial en Belén.
4: Y la está remando.
2: ¿Se escuché?
3: Estaba caliente. Se postergó dos horas el partido.
0: Más noticias del momento.
2: Enojado argentino porque no hablamos, dice que hablamos poco.
0: La lista para
2: Cristian.
0: Cristian, ¿querés que te diga Argentino Junior para mí?
2: Sí.
0: Respetando a Huracán, respetando a Belgrano,
2: gran
0: respetando
2: candidato.
0: Unión. Para mí, pálpito, juega la final.
4: Para mí los dos mejores equipos de estos ocho son Argentinos y Rosario Central.
2: Sí.
4: Después, estos campeonatos te pueden dar una sorpresa en cualquier momento y no siempre los mejores son los campeones.
2: Pero si Argentinos sigue jugando en Paternal, va a ser difícil que le ganen, ¿eh?
0: Por eso digo que Argentinos para mí va a la final, porque va a jugar
2: Escano al fútbol.
0: Va a jugar siempre de local.
4: Y quiero aplaudir a Nico Díez, que en algún momento fue criticado.
0: Sí. Para que no termine el campeonato.
4: No, importa. No importa lo que pase aquí en más. Digo, levantó un equipo que sufrió un duro revés con Midland en la Copa Argentina,
0: sí,
4: que se quedó afuera inexplicablemente de la Copa Libertadores de local con Barcelona de Ecuador, y siguió compitiendo y sigue jugando bien, y hoy está en cuarto de final. Mañana puede quedar afuera, pero digo, no invalida el elogio, Gustavo.
0: ¿Hizo un posteo Malcorra o no?
4: ¿Qué dijo?
0: No sé.
2: Posteo no lo vi. Ahora estoy viendo una imagen saludando a Marco Rubén como si hubiera ganado.
0: Porque te digo que... yo te dije, hay gente en el piso, chicos. Hay gente por este campeonato. ¿Por qué vos jugás el otro?
2: Me dicen que está muy mal Malcorra dentro del club.
0: Y salís yo pregunté si alguien había gritado en el vestuario. Mirá, yo te voy a decir algo. Yo estaba en la cancha.
2: Sí.
0: Vi los tres delanteros de Independiente. ¿Te muestro cómo estaban? Los tres delanteros de Independiente a los 20 del segundo tiempo.
2: Muertos.
0: Así, mira, estaban.
2: No, y no juega ninguna Copa Independiente, porque en los primeros tiempos jugó una forma, porque te mata con los delanteros. No pueden llegar a los 20 del segundo tiempo.
0: Lo dije en la transmisión, digo, ¿cómo puede ser? O sea, parecía el que subía, todos sabían, era Independiente, y el que se sube, lo sabían, es Central. Central va a Ecuador, sí, a Venezuela, viene a Buenos Aires, vuelve a Rosario.
2: Más allá que estés cansado, y un plus en este tipo de partidos.
0: Nadie grita.
2: Independiente no lo tiene.
0: El único jugador bueno me pareció Marcone.
2: No, el 9.
0: Y el pibito Pérez Curci, bastante bien.
4: Gutiérrez en el primer
2: Pero Marcone tiene culpa.
0: No, pero no puedes jugar una jugada por partido.
2: Bueno. Marcone tiene culpa, en el gol.
0: Bueno, puede equivocarse.
2: A mí me gustó el 9.
0: Jugó solo.
2: ¿El 9 no te gustó? El 9 jugó.
0: Sí,
2: tiempo no lo tocó.
0: Participó nada después.
2: Lo que pasa es que, viste que yo en la previa te decían que iban a poner a Quintana para marcar a Ábalos.
4: Por Atriz,
2: yo digo que ya va, Cris. Hizo bien Almirón en poner a Ávila y a Obando.
0: Obando rápido, muy bueno.
2: Claro.
3: Hay un posteo de Malcorra.
0: A ver.
3: ¿Hay? Que publica una imagen del
0: partido. Porque en las redes lo matan,
3: Loco, me pueden tratar de perro, de lo que quieran, pero de ir para atrás nunca. En mi cabeza siempre estuvo el pase a Gaby.
0: ¿Y por qué no lo dio?
3: Cuando le voy a pegar me queda larga y me sale mal. Era arrancarle la cabeza al arquero. Bueno, es lo más importante de este posteo de Malcorra, que creo que es en Instagram.
2: Ahí no lo busqué. Sí. Y puede ser, sí.
0: Puede ser, sí, un posteo de Malcorra.
3: Sí.
2: Está bien que se exprese igual,
0: Y claro, tiene que expresarse. Yo pedí una nota con que me pareció ver, pasa que cuando venís en la ruta, no puedo creer eso, venís en la ruta de Rosario Buenos Aires, ¿no? Rosario Buenos Aires, que es una ruta de las principales del país. No, fui en remis.
2: Ah, ¿todo? Ah, fui
0: bien. Sí.
4: 13.04 minutos.
0: Dejé el auto en la cancha.
2: Enojado.
0: Que dejé el auto, ¿sabes lo que me quedaba? Un neumático. Sí. Decí que la gente central de la platea, porque divina con nosotros. ¿Sabes lo que escuchan en este programa?
2: Sí, ¿no?
0: Nah. Yo me quedé haciendo un programa en la previa con
4: se
0: los chicos.
4: Mucho en Rosario. Con los muchachos.
0: Había un pelotudo que, como siempre hay.
2: Pelotudo.
0: Me pasó uno en la cancha de Newell's, una señora. Ahora uno que me quería amedrentar a mí como si yo jugara.
4: En eso se pusieron de acuerdo.
0: No, es que boludos hay en todas las canchas. Pero uno, dos. ¿Sabes cómo me trató la gente central? Una maravilla.
3: Hay un agregado más, al posteo de Malcorra.
0: ¿Qué más? Habla él.
3: Dice, Yo elegí venir a este club gigante.
4: Gigante.
2: ¿Viste qué? Gigante.
3: A poder ganar algo. Perdón por el resultado y no poder seguir avanzando.
0: Yo lo vi muy amistoso a Malcorra con los jugadores de Central.
4: Bueno, pero son sus ex compañeros. Neymar, no, cuando perdió la Copa Argentina, se abrazó con Messi también.
0: No, no hubiese jugado el partido.
2: ¿Y sabés lo que lo criticaron, Leo?
4: La Copa América.
0: ¿Sabés qué tiene que decir al técnico? Che, mirá, no estoy para jugar este partido. Ponelo a Cabral.
4: 13-05 minutos.
0: ¡Oh, mirá quién está!
2: Hace un montón que está gritando.
4: Un jugador. Tengo que decirte, pero es gran entero. Puse a Malcorra, puse a Ilolo, como el otro.
3: Y Tarragona.
0: En las redes sociales de Central. Yo miro porque encima tuve mucho tiempo.
4: Le
0: decían gracias Nacho.
4: Nah, bueno, pero los
0: gracias Nacho por no hacer el gol.
4: Los
0: che, pará, no,
2: se pudo, no,
0: te quiero decir esto. La ruta Buenos Aires, Rosario, Rosario, Buenos Aires.
4: 16 minutos.
0: ¿Cómo puede ser que en un momento te quedes sin señal, hermano?
1: Sí.
0: Me quedé sin señal.
4: No hay obras públicas, hermano.
0: No me andaba ni el teléfono. ¿Sabes lo que era yo atrás? Del remis sin teléfono. Estaba para romper todo. Ahí está.
5: 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Hora 13, 6 minutos en todo el país. La temperatura en Buenos Aires, 16 grados, una décima, humedad 49%. Judiciales. Avanza el decomiso de bienes de Cristina Fernández tras la condena en la causa Vialidad. Fue luego de que la Cámara Federal de Casación Penal dejara firme la sentencia que ordene recuperar activos por unos 685 mil millones de pesos. El juez Rodrigo Jiménez Uriburu envió un oficio a la Corte Suprema de Justicia para consultar si el máximo tribunal tiene interés en disponer de alguno de los inmuebles alcanzados por la medida. La resolución también impacta sobre bienes transferidos a Máximo Kirchner y Florencia Kirchner como adelanto de herencia. Nacionales. La UBA realiza clases públicas y reclama al gobierno el cumplimiento de la ley de financiamiento. Autoridades de distintas facultades de la Universidad de Buenos Aires encabezan actividades y exposiciones como antesala de la marcha convocada para mañana. La actividad principal se está desarrollando en las escalinatas de la Facultad de Medicina, donde también participan decanos de facultades de farmacia y odontología. Buscan a un puma suelto en Escobar tras varios avistamientos cerca de un country. El felino fue captado por una cámara de seguridad mientras recorría un sector residencial en las inmediaciones del Náutico Country. En el operativo participan equipos de defensa civil, Zoonosis y también especialistas de la Fundación Temaiken, quienes intentan localizar al animal. Mercados. El riesgo país cayó por debajo de los 500 puntos por primera vez en 4 meses. El índice elaborado por JP Morgan registró una baja de 12 puntos y reflejó una mejora en la percepción de los inversores. Por su parte, el mercado cambiario se mantiene estable. El dólar cotiza 1.420 pesos, mientras que el blue opera en los 1.400 pesos. Internacionales. El acusado del tiroteo en la cena de corresponsales de la Casa Blanca se declaró inocente. Cole Thomas Allen, de 31 años, se declaró no culpable de los 4 cargos federales que enfrenta, entre ellos el presunto intento de asesinato del presidente Donald Trump. El acusado compareció ante un tribunal federal, aunque no habló durante la audiencia. Fórmula 1. Franco Colapinto suma elogios tras el Gran Premio de Miami, amplía Walter Zafarian.
6: En este tiempo sin carreras de la Fórmula 1 aparecen siempre un montón de voces. La de Steve Nielsen, el responsable del equipo Alpine, hablando maravillas de Colapinto. La de Flavio Briatore, elogiando al piloto argentino. La de Gustavo Ruiz, que es el psicólogo personal de Colapinto, diciendo que hay un gran cambio en el piloto en todos los sentidos, del 2025 al 2026, e inclusive en la web oficial de la Fórmula 1 hablan del fenómeno Colapinto tras el puesto número 7 en Miami y hasta comparándolo desde lo físico con Ayrton Senna. Walter Zafarian para la Red Informativa.
7: Hora 13, 9 minutos en todo el país. La temperatura en Buenos Aires, 16 grados una décima, humedad 49%, cielo despejado.
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0: 1:10 la hora. ¿Y esta temperatura?
1: 16 grados, Gus, humedad 47%, cielo despejado. Mañana martes la máxima va a ser casi de 20 grados. Sí, me siento en la Feria del Libro, ¿no?
0: Estamos mirando la imagen, ¿no?
1: Sí.
0: La cortada será más breve.
2: Gracias.
3: ¿Sabes que a todos le ponen lo mismo en la dedicatoria?
1: Y sí, ¿qué va a ser una?
4: Mentira.
0: Escucha, ¿por qué Úbeda no puso a Velasco?
3: No sé.
4: Y yo creo que había que ponerlo, a lo mejor por lo que él eligió, que era bombardear a centros a Huracán.
0: Y claro.
4: Pero le quedó un cambio por hacer, ¿eh?
0: Claro, porque está bien tirar centros. De hecho, pone a Ángel Romero para que cabecee y Romero hace un gol de cabeza.
4: Sí, faltando
2: el 2-3.
0: Y la primera de Romero es cabezazo afuera.
4: Ah, también.
0: O sea, yo pensé en eso. Yo digo, por ahí lo pone a Romero porque cabecea mejor que Velasco, tirando mucho centro. Viste que Dirolo fue de 9. 9 tiene el rival, entonces pone gente para cabecear.
4: Qué noche para la familia Romero, ¿no?
0: Sí, fíjate que el Gigolo Martínez no va a presionar al que tira el centro, porque ya si vas a presionar al que tira, te falta un juego para defender.
3: Queda uno adentro.
0: Entonces, tiraban centro tranquilo.
3: Eran 9, Gustavo, claro.
0: Claro.
3: Y dale, era por adentro el tema.
0: Tira el centro. Después lo puso un poquito más arriba a Bizanz. Porque si no, la manejaba demasiado Boca.
4: Lo que pasa es que ahí también hubo falta de inteligencia de Boca o de Úbeda, porque vos, queriéndolo ganar el partido con centros, haces que se equipare la cantidad de jugadores.
3: Y puede
4: porque
3: ser.
4: Vos perdés el que tira el centro, no tirás a todos los jugadores en el área, y Huracán tenía a todos los jugadores metidos ahí. Entonces era pareja.
0: Lo que pasa es que vos tenés que también, me parece, tener uno que patee al arco desde afuera.
4: O que rompa por adentro.
3: Hay una cosa que no hizo,
0: claro.
3: Boca. Hay una cosa que no hizo Boca que es clave, claro. Que no lo hace mucho el equipo. La gambeta. La gambeta. Bueno, no entró, hay gambeta, lo dijo Gorosito acá el viernes.
0: Entró Ceballos.
4: Ceballos
3: Velasco también gambetea.
4: No ha vuelto a ser el que era antes de la lesión.
2: No. Aranda, lo único que intentaba.
3: No me gusta Aranda el otro día.
2: Algo.
0: Che, lo que sí tiene de positivo para Boca y para Úbeda, que ha potenciado a algunos jugadores que van a la selección.
3: No, porque eso sí. Me voy a ir, me voy.
2: Está Milton, ¿no?
3: Me fui. Sí.
0: Esto de Dirolo a la selección. De Boca Predio, porque hay tres de Boca Predio. En
3: de Dirolo a la selección me hace acordar lo de Valentín en la selección.
2: Y Milton también está.
3: No, pero Milton es buen jugador. Bueno. Pero Dirolo a la selección.
4: Dirolo también es buen jugador, que el otro día cometió dos errores de un chico amateur. Pero
3: el error de la mano es raro.
4: Es más, yo creo que Scaloni habrá tomado la determinación.
3: Igual.
4: O lo habrá evaluado antes del partido.
0: Dilolo.
4: Lo va a dejar afuera.
3: No, pero para mí antes del partido no era para la selección, ¿eh?
0: Milton, bueno, Delgado.
3: Opinión, pensamiento, sí, propio. Sí.
0: Y Aranda. Tres pibes del Boca Predio que los puso Úbeda y los potenció.
2: También está Barco.
0: No, bueno, pero los que en este momento.
4: Y está Beltrán también, ¿no? El chico de River.
0: Sí, sí, sí, pero está hablando de Boca.
4: Sí, está bien, está bien. River
0: no, y yo creo que fíjate que Scaloni en los últimos partidos hizo que estos chicos se ganen el lugar. Porque yo digo, che, Rossi, arquero campeón de América, no está en la lista y está Beltrán. Yo creo que es porque mira para su futuro.
3: Yo lo hubiera llevado a Rossi.
0: Por eso. Digo, para ahora no lo va a llevar ahora, si están los tres.
4: Lo que pasa es que a Rossi, si lo vas a convocar, lo tenés que convocar para el Mundial.
3: ¿Cómo? ¿Y esto para qué?
4: A Beltrán no lo va a convocar para el Mundial.
3: No, pero si no
4: está en la lista de 55.
3: Pero Rossi no está.
4: No, pero está bien. Pero a Beltrán vos lo podés poner en esa prelista.
3: ¿Y a Rossi no?
4: Si no lo convocás para el Mundial,
3: si no está en la prelista, no va al Mundial, digo.
0: No.
4: No, no, por supuesto.
0: No, no puede. No.
4: Pero Beltrán no va a ir al Mundial.
0: Tampoco va al Mundial.
4: No va al Mundial.
0: No, no va al Mundial.
4: Como pero, tampoco Dilolo, ni Delgado, ni Aranda. Ah,
0: claro. ¿Por qué los pone? Porque son el futuro. Entonces los pone por eso.
4: ¿Se entiende lo que digo? Sí, Rossi sí. Está no para ir al Mundial. Claro, si no lo convocás para el Mundial, no lo podés poner en una prelista para que se quede afuera.
0: Está mejor de vos y yo no sé si es bueno o malo eso.
3: No, es malo, es malo. ¿Quién va de tercer arquero?
2: Hay seis arqueros en la lista.
0: Está
2: Martínez, Musso. Rulli, Musso,
3: a mí me gusta mucho Rossi,
2: Benítez, Cambese y Beltrán. Vamos.
0: Me preocupa el nivel de Thiago Almada.
3: Bueno, pero Thiago es Thiago, ¿no?
0: En el Atlético de Madrid, ¿eh? Porque después en la selección siempre rindió el pibe.
3: Siempre rindió.
0: Está Roberto.
3: ¿Vino Roberto?
0: No, ¿sabes cómo estaba ayer Roberto?
4: ¿Y cómo va a estar Roberto?
3: ¿Cantaba?
0: Festeja todo el tiempo. Él festeja con Arsenal.
3: ¿Comió dulce después?
0: Lo que choreó el Arsenal, ¿no? ¿Dijo algo?
3: Sí.
2: No, por favor.
3: Tuve una discusión con el profesor. Le digo, el gol que anulan, por la mano al costado.
4: Por la mano al costado y porque lo tironean de la camiseta. Uno le pone la mano.
3: El profesor me dice eso. Estaba haciendo Arsenal interactivo. Arsenal.
2: Le gusta hacer sombra.
3: Arsenal. Me encantaba.
2: Sombra le gusta.
3: Era gol de West Ham.
0: El tipo.
3: Arsenal.
0: decí que cerró el Italy Park, ¿no? Porque era ideal para que vaya allá a Roche. El tipo festeja con Arsenal. Si no gana Arsenal, festeja con el Manchester City.
4: Claro.
2: Con el Barcelona.
0: Festeja con Barcelona. Che, Barcelona sigue jugando al fútbol, ¿no?
3: Sí. Sabía que ibas a decir.
2: Sigue jugando. Sí, sí.
4: Veníamos hablando de la.
3: Veníamos hablando de la.
2: Liga 29.
0: ¿Bicampeones?
3: Vamos a empezar.
2: Liga 29 para el Barcelona.
3: Qué tremendo.
4: Y justo contra el Real Madrid.
2: Y justo contra el Real Madrid.
4: El calendario.
0: Che, el de la.
3: ¿Viste lo que le dijo Mourinho a Florentino Pérez?
0: Sí.
3: Che, el. Afuera Valverde, afuera.
0: El Barcelona de. El Barcelona de Laporta, el peor presidente de la historia, es bicampeón de España y de la Vuelta Olímpica contra el Real Madrid.
3: Exactamente. Messi gana de la Champions.
2: Algo histórico.
4: No gana la Champions.
3: Messi gana la Champions.
2: Gracias, señor.
0: No, mucho más. No, ¿sabes por qué Messi se fue de Barcelona? Porque no ganaba la Champions.
3: No, está bien.
0: Cuando
3: ganaba la gana ahora.
0: Un segundo. Cuando ganaba la Champions, renovaba contrato. Cuando dejó de ganar la Champions, lo sacaron.
4: No, ¿pero cuántas Messi... Champions ganó Barcelona con Messi?
3: 91.91. Messi lo metió en la esfera Barcelona de ganar Champions.
0: De eso no hay ninguna duda.
3: Ni figuraba.
0: De eso no hay ninguna. Pero ¿sabes cuándo no le renueva contrato? Cuando dejó de ganar la Champions.
3: Se equivocó.
0: Che, hace un frío acá, porque a veces visto.
3: Poca vez he visto.
4: Me quieren matar a mí.
0: ¡Plano! ¿Qué pasó, hermano? Hay un viento tremendo acá.
2: Están 19, está bien.
3: Sí, estábamos
0: en 19.
3: Estábamos en la cabina.
1: No, estamos en invierno.
3: El profesor, Gustavo. Y le dije, profe, sacalo, este chico, sacalo de la cabina. Y entraba igual con las formaciones. Mirá, sacalo de la cabina. Entró.
0: ¿Por
3: se cayó
0: qué?
3: El termo.
0: ¿Por qué ahora que está Roberto Yarroch y Gentili, el aire está en 19?
4: Vamos por... presagiando lo que ocurre.
0: Se van preparando para la Copa del Mundo. Preséntamelo a Roberto.
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0: Hola Robertito, ¿cómo le va?
4: Hola Robert, querido.
7: Gustavo, buen mediodía. ¿Cómo andan?
0: Muy bien, muy bien. Zafó River en el último minuto, Gil.
3: Pero ahora hay que aguantarlo a River, ¿eh?
0: Sí. No, cuando no, es como el Boca de Bianchi o el River de Gallardo. No lo eliminaste. Es más, te voy a decir algo. Ahora se van a encontrar Central y Racing. ¿Y sabes por qué está Racing ahí? Porque Central le empató a Tigre.
3: Claro.
0: Central le dio vida a Racing y ahora bancatelo, en Rosario. Bueno, Roberto.
7: Gustavo, yo digo esto, que en estos momentos en los cuales se critica y mucho el juego de River, es cierto, River no levanta vuelo futbolístico, pero yo lo que quiero marcar es que este River de Coudet gana mucho porque ya son 10 de 13, 10 victorias de 13 partidos, y además este River juega con el corazón, porque le ganó a Bragantino en el último minuto, le ganó a Carabobo sobre el final del partido y ayer obviamente también se lo llevó sobre el cierre. Le falta fútbol.
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1: Bueno, estuvieron a un minuto ayer, estuvo un minuto River de quedar afuera, y en ese caso, Boca, River e Independiente estaban afuera los tres. Después quedó afuera San Lorenzo, ¿no? Pero era fuerte el fin de semana. Vamos con Boca y con Independiente. Arévalo, se viene ahora la Libertadores, pero duro golpe, ¿eh?
2: ¿Cómo andás, Gustavo? Sí, ese es el título. Un golpazo, un tremendo cachetazo, absolutamente inesperado. Si uno mira lo que pasó en cancha y ve las más de 10 situaciones claras de gol, tiene que decir Boca tuvo mala suerte. Es cierto, Boca tuvo mala suerte. También tuvo impericia para buscar con un rival que tenía dos jugadores menos durante 20 minutos. También hay una jugada muy, muy para marcar, que es la de Ayrton Costa, que debió irse expulsado, y Boca ya había perdido jugadores con Cruzeiro y también había perdido jugadores con Barcelona. Entonces es algo que lamentablemente se está repitiendo. ¿Cómo pasar de hoja con este golpazo? Y sabiendo que el piso en el que te quedaste puede ser peor. Boca tiene que hacer memoria, buscar
1: no, y aparte
2: las cosas
1: siempre
2: positivas.
1: El vecino cuenta. Vos le mirás la planta al vecino. Y, sí. Y ayer River estaba a un minuto de quedar afuera, ¿viste? Entonces era menos doloroso el golpe. Sí.
2: Sí, lo que pasa es que en este caso, ya, Gustavo, con mirar lo que está pasando, no hace falta mirar a un costado. Boca venía con un semestre en donde llegó a jugar buen fútbol, 14 partidos invicto, ganó el Superclásico, una ilusión grande, un equipo que hace 3 años no es campeón, acariciaba la posibilidad de serlo. Y acá otra vez se queda fuera. De las últimas 5 eliminaciones de Boca, este es un dato muy doloroso para el hincha, porque no tiene que ver con que la gente no se expresa o la Bombonera no juega. Pero es un dato al fin. Alianza Lima, Independiente, Racing, Huracán. Las 4 en la Bombonera y la otra Oakland City, que también fue fea, pero en el Mundial de Clubes. Entonces, cuando pasan tantas cosas juntas, no debe haber excusas. La noticia del día tiene que ver con que Adam Vareiro tiene un desgarro entre el aductor y el abdomen, le llevará de recuperación 3 semanas. El futbolista quiere estar con Católica, está al límite. Yo lo veo difícil, pero no lo veo imposible. El viernes contamos que el jugador...
1: ¿Qué tiene que pasar? Si empata con Cruzeiro, ¿qué pasa? ¿Tiene que ganar, sí o sí? ¿O el empate más o menos lo deja acomodado?
3: No. Si empata y le gana a la Católica, se mete.
4: Claro. Tiene que ganar la última.
2: Sí, pero no
3: pero llegás con los que te jedi en la garganta.
4: Claro.
2: No es cómodo. Boca tiene que ganar los 2 partidos después de lo que ha pasado el fin de semana.
1: Vamos a suponer que saca 4 puntos. Con 4 puntos está dentro, ¿no?
4: Si le gana la Católica.
5: No es lo mismo Cruzeiro y Católica.
1: O sea, si le gana a Cruzeiro y empata con Católica, no.
4: También. Porque si le gana Cruzeiro se va a 9 y empata con Católica, sí, porque tiene ventaja con los chilenos.
3: Tiene que sacar 4 puntos.
5: Tiene que ganar a Cruzeiro, no a Católica. Y no perder con Católica.
4: Claro. No perdiendo con Católica tiene ventaja.
1: Bien.
2: Gustavo, es como querer dar un examen y decir yo con el 7 me conformo. Mirá
1: te digo para ver qué puede pasar.
3: Pará. Si no pierde con Católica, pero no le gana a Cruzeiro,
4: no,
3: se puede quedar afuera.
4: Claro, tiene que ganar a Cruzeiro. A 1-2 tiene que ganarle.
3: Y el panorama aterrador es que Boca se puede quedar afuera el próximo partido. Si Boca pierde con Cruzeiro de local y Católica gana, Boca se queda afuera una fecha antes.
4: Exacto. No.
2: Y te digo una cosa, Gustavo. Todo lo que hablemos del mercado de pases cambia radicalmente si Boca juega Copa o no juega Copa.
1: No hay que esperar. O sea que si pierde con Cruzeiro y gana Católica, queda afuera
3: una fecha antes.
4: Cruzeiro y Católica se van a 10 y Boca se queda con 6.
1: Yo creo que Boca no debería perder con Cruzeiro de ninguna manera, pero... ¿Qué sé yo? Perdió con un Huracán.
5: Le faltó aventura a Boca. ¿Y sabés lo que me llamó la atención? Lo vi muy cansado. Paredes caminando. Necesita más de Paredes.
3: Ahora, yo soy el técnico de Boca o el presidente. Muchachos, el que se hace expulsar en partidos como este no cobra el sueldo. No puede ser, viejo. Es lo que dice Arévalo. En cada partido importante hay jugadores de Boca que son expulsados, viejo.
5: Sí, no, y la mano de
3: nos tenemos que remontar a Fabra antes incluso de la final de la Libertadores. Cada partido importante hay un jugador expulsado.
1: La pasada que dio Ayrton fue increíble.
3: Por eso, tendría que ser expulsado.
5: La mano de Di Lolo es rara.
1: Me tengo que ir, Martín. ¿Qué más? Último.
2: No, abrazo.
1: Abrazo.

0: Presentame ahora al señor Matías Pablo Martínez Guerrero, que ayer lo vi en Rosario.
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0: Con esta figura que hacíamos, con este juego que hacíamos en el comienzo del programa, de que hay mucha gente en el piso, herida, malherida o fallecida, porque depende de qué momento está viviendo. Decíamos que si no hacía el gol Juanfer, muchos cuerpos de River. Hay muchos cuerpos de Independiente en el piso.
2: Sí, hay un Twitter de Martínez que te marca el piso, Gustavo, te marca el piso, pero además te marca el subsuelo, porque dice en una frase, te va a gustar la frase, por eso te interrumpí, puede ser peor si pierde con Unión el semifinal. Claro. Es un HDP. No puede decir no, eso. Escuchá. Es lo peor que hay.
0: Cuerpos que veo. Grindetti, que ayer encima tuvo que cruzar la cancha. O sea, que lo vi a Grindetti. Lo vi a Grindetti, tuvo que cruzar la cancha. Sí. Tuvo que cruzar la cancha. No había tanta gente ya de central en ese momento. Que la gente sale rápido, es una cancha moderna. Sí. Más o menos. O sea, pero se sale y se entra rápido. Y salía y Grindetti, y le cantaban. Estaban en el Sopi. Montaña que balaba. Yo no sé qué balaba Fa Montaña, en serio. Porque en el primer mano a mano.
2: Hay un cóctel,
0: siempre. En el primer mano a mano que te toca para definir quién pasa y quién no, te ponen a este muchacho Falcón Pérez. Falcón Pérez, ¿no?
2: Sí.
0: Que vive en Avellaneda. Para mí el tipo está harto de los hinchas independientes. Entonces, cada vez que dirige Independiente, entonces. No te pueden poner a ese tipo. Ahí te das cuenta que... por eso Grindetti alzó la voz. Para mí, erróneamente. Porque, ¿sabes qué pasa? Mirá el quilombo que armó. No podían ir los partidarios. Uno quería matar a todos. Sí, sí. Los jugadores estaban asustados.
2: Pero por lo menos hizo abrir la estación de servicio. Ahí en Rivadavia, el 35. ¿Eh? Se abrió la estación de nuevo.
3: Bueno,
2: 35 de Rivadavia.
0: Arévalo cortó. Martínez.
4: Hola, Gus. Un abrazo grande para todos. Bueno... Lógicamente, un nuevo fracaso para Independiente. Cuando hay un fracaso deportivo, siempre los primeros responsables son la dirigencia, lógicamente. Pero ayer hubo muchísima responsabilidad de Gustavo Quinteros y de los jugadores, Gustavo, en el segundo tiempo. Yo creo que te pueden ganar un partido futbolísticamente, más un equipo como Rosario Central. Ahora, un equipo que tiene 5 bajas y que juega Copa, que te supere físicamente y con la actitud, es inadmisible para la dirigente Independiente. Y si querés rápidamente... empezamos a desglosar. Lo primero, Gustavo, de Quinteros, es decir, 3 puntos altos tuvo Independiente en este semestre. Ábalos, Marcones, Zavala. ¿Por qué no puso a Zavala por Valenzuela? Los 2 goles de Rosario Central vienen por ahí, lo cual yo lo hace muy responsable de lo que pasó en la tarde de ayer a Gustavo Quinteros. Después, los cambios. El partido se rompe cuando Quinteros hace los cambios. Independiente perdió la mitad de la cancha cuando entraron Millán y Montiel. Millán, un chico que no siente la marca, que no siente el juego, ya no sé si siente la camiseta de Independiente. Montiel, que no estaba al 100% y claramente no es su posición y entró desordenado. Y las 2 marcas que eran Paul Fernández e Ibarra, que eran de Millán y de Montiel, arrancan la jugada del segundo gol de Rosario Central. Por lo tanto, mal hechos los cambios también. Y además venía viendo, Gustavo, porque por ahí en cancha no se vio y ayer a la noche... volvió a ver el partido. Los que más estaban cansados eran los extremos de Independiente. Abaldo, que perdió todas las pelotas en el segundo tiempo e hizo mal lateral para el tercero central. Y Gutiérrez, no los cambió. Y después, Gustavo, lo de Malcorra, que ahora te voy a contar porque acaba de hacer un posteo en Instagram. No sé si ya
0: lo leímos, sí, lo leímos.
4: Ah, bueno, perfecto.
0: Le va a ser difícil seguir jugando en Independiente a Malcorra porque.
4: Claro.
0: Por todo lo que hizo en el partido, no solamente por el gol que erró, que. En un juego como Malcorra, la verdad, me llama la atención que erre ese gol.
2: Sí, es raro.
0: Porque o pegale fuerte, porque era para la zurda.
2: Por el centro.
0: Si le hubiese quedado para la derecha y le pega mal, correcto. Pero era para su pie. Era para su pierna hábil. Y si no, dásela a lo que está solo.
4: Pero absolutamente. Y además, Gustavo, te cuento algo. Porque también ayer, cuando vos ves el detalle, te podés anotar cosas. Como interior, ayer no recuperó ninguna pelota en el primer tiempo. Cero recuperación. Y te quiero felicitar porque vi tu transmisión, Gustavo.
0: Gracias.
4: Y tenés la lucidez de ver que Falcón Pérez le dice a Pérez Cursi en la primera amarilla, por esta y por esta.
0: No había hecho ninguna falta.
4: Era la primera, literal. Sí. Literal la primera falta de
0: Pérez. Y no había sido falta.
2: Y no había sido falta de Pérez Cursi tampoco.
4: Y la no había sido falta.
0: No, después no hizo falta el trabajo de Falcón Pérez, porque fue muy superior central. Pero en las chiquititas primer tiempo, todas las
4: cosas. Bueno, te cuento algo que no es tan chiquita.
0: ¿Cuál?
4: El primer gol de central nace de una falta que le cobra Ábalos, que Ábalos se agacha.
0: Sí.
4: Cobra falta y ahí
2: viene. Es verdad, se agacha.
0: Sí, se agacha. Me escribieron
4: muchos. Le cobra falta.
0: Me escribieron muchos.
4: Sí. Más allá de eso, central ganó muy bien. No tuvo nada que ver Falcón Pérez, pero bueno, una cosita. Y lo último, Gustavo, los futbolistas de Independiente, que como nunca en un semestre vi que no pueden terminar 90 minutos. Lo Mónaco reemplazado 5 veces, Montiel no terminó un partido en los 90 minutos, Malcorra no está para el alto rendimiento, no lo entienden los dirigentes Independientes, que hoy en el fútbol se mete como los futbolistas de San Lorenzo, que por lo menos se van a la casa con orgullo. Acá Malcorra no está para 90 minutos y van a buscar un tipo de 40 años.
0: Lo que me llama la atención es que se había elogiado mucho al profe de Quinteros, al preparador físico, por lo bien que estaba Vélez.
2: Físicamente.
4: Roldán.
0: Y acá, la verdad, a mí me llamó la atención.
2: Que pasa algo en el club, porque Domínguez otro lado es el campeón.
0: Pero que no corran. Pues no corrieron, no metieron, no gritaron. Único Marcone en el partido. Bueno, y encima yo creo que los dirigentes van a hacer lo posible. No sé si la Copa Argentina, que no es muy benévola con Independiente.
2: No, y le toca un rival por eso, agrandadísimo.
0: No. Quieren jugar el segundo semestre de la Copa Argentina, no con este momento. ¿No?
4: Yo pregunté eso, Gustavo, porque, claro, lo que lee Dani de lo que puso en Twitter, es adrede. Este plantel tiene mucho más para perder que para ganar. Puede ser peor para Independiente. Si gana, nada, sigue en una Copa que les esquiva. Si pierde, es un verdadero escándalo para Independiente la Copa Argentina para cerrar el semestre de esa manera. Pero no se puede postergar. Incluso el Independiente tiene la información, Gustavo, que si Unión queda eliminado el martes, el partido podría ser el fin de semana. Ya este fin de semana. Entonces, Independiente se entrena normal, semana absolutamente normal para todos.
0: Y si pierde Unión,
4: el partido Copa Argentina.
0: Si pierde Unión o Independiente, quedarían afuera de dos campeonatos en una semana.
4: Por eso
0: Copa Argentina me parece que...
4: No se puede, Gustavo, porque hay que terminar cómo, 16º de final.
2: River y Boca pudieron.
0: ¿Sabes cómo pueden todos? Gracias, Martínez.
4: Bueno. En Independiente, por lo menos a esta hora tienen que no.
0: Que vaya Montaña la AFA, que le dan todo seguramente. Sí.
4: Hablando de eso, la sede que sugería Copa Argentina es Rosario. Independiente es una máquina de perder en Rosario. Ayer me dijeron, como sea, vamos a pedir que sea Córdoba. Mirá lo que tal, ¿no?
0: Mira, me acordé mucho el partido con Belgrano.
2: Porque, está bien que estén en eso también.
0: Porque
2: eso tiene que
0: con
2: estar.
0: Belgrano de Córdoba, Independiente queda fuera de Copa Argentina, sí, en esa cancha, caminando como en el segundo tiempo.
2: Caminando.
0: Pero bueno, tampoco decir, che, a Mendoza no voy, a Rosario no voy.
2: Todo lo que estás tirando es bajón. Y a mí me dicen que en este momento hay una feijoada gigante.
0: Pausa. Pará, ya te doy. Señora.
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0: ¿El tipo está desesperado por decir que Neymar está en la lista?
2: Sí. Feijoada está con una caipiriña y una caipirosca, Carleto.
0: ¿Pero qué tal?
3: Qué grande, Carleto.
0: ¿Entre los 55 está?
2: 55.
0: Por favor.
2: Un gol para el triunfo de Santos.
0: Entre los 55. Entre los 55.
2: No ten fin.
0: Por favor.
2: Me pone está como
0: Pedrino.
2: Igor no pone música brasileña. Una música brasileña no conocida. Loco,
0: Neymar. Pará que tengo que ir a la pausa. Neymar está como Pellegrino. En la lista 55. Dale.
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6: Carrafiero, bienvenido, ¿cómo le va?
8: Hola, Gustavo.
6: No lo pude ver ayer, ¿estaba? ¿No lo vi?
8: Sí. No, Gustavo, ayer no estuve en casa. Hubo que hacer fiebre para todos,
6: Lo vi a Matías Pablo y le busqué a usted. Muy buena onda la gente de Central en la platea, ¿eh?
8: Sí, lo escuché, inclusive vi la transmisión, lo escuché.
6: Y además te digo, muchos que esperan este momento tuyo saliendo al aire y se reían, se divertían. Muy macanuda la gente, ¿eh? No, en serio te digo, se ríe. Siempre hay uno que putea, pero después el resto impecable. Medio brava la cancha para los periodistas esa, Carra, porque hay que subir por la platea. Un estadio tan moderno, tan lindo.
8: Sí,
6: claro.
8: Sí.
6: Sí, la platea.
8: Las plateas,
6: habla
8: claro.
6: Con Doña Teresa, con Jorge.
9: Ah. Como la cancha de San Martín de Tucumán.
6: Tremendo es eso. Sí. Bueno, Carrita, sí. Se viene el partido. ¿Qué hay?
8: Bueno, a ver. ¿Qué le va a pasar a Central o qué busca Central ahora? Gustavo, ver qué puede recuperar de los lesionados. Porque ayer se sumó uno, el paraguayo Jiménez. Los 30 del primer tiempo no podía más.
6: No podía más el tipo.
8: Más Julián Fernández, más Campás, más Duarte. Todos
6: no lo veo a Jiménez para el partido. Casi lloraba.
8: No está bien. Ya no estaba bien físicamente, lo arriesgaron porque había ya muchas bajas. Bueno, los cuatro afuera, te diría. Los cuatro extremos afuera, yo tampoco creo que Campás esté. Por lo tanto, me parece que lo más natural es que juegue Cantizano, después de la tarde que tuvo ayer, Gustavo.
6: Muy bien. Y me gustó mucho, jugó un ratito, pero me encantó el pibe Verón, ¿eh?
8: Sí, muy bien. Verón ya había jugado
6: ese chico
8: muy bien con Tigre.
6: ¿Cuál es el puesto de él?
8: Lateral derecho. Pero,
6: o de extremo casi.
8: Sí, jugó de volante derecho, ahí de terminador de jugada, y vaya que lo terminó y fue el partido. Es un chico que se ganó el puesto en aquel partido con Tigre hace una semana, que tuvo minutos con Libertad en el transcurso de la misma en Libertadores, y que me parece llegó para quedarse, o por lo menos esto es lo que define Almirón. ¿Qué es lo que veo? Que va a mantener Ibarra, Paul Fernández y Pizarro, porque me parece que Paul Fernández es un trabajo invisible, Gustavo.
6: Pizarro no me gusta tanto, o sea, está dando exámenes. Ibarra, cuando levantó Ibarra, levanta centrales.
9: Qué bien. ¿No? ¿Cómo está en la prelista de
8: Es increíble,
9: la selección?
8: 55. No, yo veía a Capaldo, ¿no? Capaldo se juega en Boca, es un milagro.
6: Sí, claro, porque
9: es inconcebible.
6: Porque juega de 4 en Europa.
9: No, pero mira que hay muchos jugadores lesionados en Argentina para la mitad de cancha.
8: Inconcebible. ¿No? Perrone también. Perrone, pues juega.
6: Perrone anda bien. Perrone anda bien. Por ahí Guido Rodríguez no estaría para este momento. Ibarra muy bien.
9: Me encanta Ibarra.
6: Ibarra muy bien.
8: Bueno, 11.
6: Me gustó Coronel, River, ¿no? Me gustó Coronel también.
8: Coronel jugó un partido extraordinario y lo viene haciendo hace tiempo, Gustavo.
6: Marcaba Valde también, que hay que tener en cuenta.
9: Muy bien.
6: ¿No?
8: ¿Sabes qué
9: a mí me gusta
8: Valde?
9: Me gusta mucho Valde,
6: se emociona. Sí, ¿cómo?
8: ¿Sabes qué hace muy bien Coronel? La diagonal detrás de Marconi hacía. Se posicionaba en el medio, salía el lateral y lo hace muy bien en su movimiento.
6: Yo lo elegiría capitán a Coronel. Bien. Sí.
8: Ayer, Gustavo, viste el mejor, para mí el mejor partido de la era Almirón.
6: Mirá.
8: Para mí fue el mejor partido de la era, por lo menos el segundo tiempo.
6: El primer tiempo, el gol de Di María destraba todo, ¿no? Porque además Central estaba esperando que termine el primer tiempo para hacer el cambio.
8: Sí, de hecho le dicen a Jiménez, aguantá porque hay una ventana menos.
6: Y quizá le vino bien eso a Central, porque cambia de lado Di María.
8: Sí. Sí, puede ser, Gustavo. Di María va a jugar en lo que terminó ayer jugando, de extremo derecho.
10: Sí, me
8: parece que de izquierdo va Cantizano, porque Campas no va a llegar. Va a mantener Ibarra, Paul Fernández y Pizarro. Y yo creo, Gustavo...
6: ¿Está cuánto? ¿A tres partidos de ser campeón otra vez, Central, eh?
8: A tres partidos de ser campeón. Yo creo que lo va a mantener a Copetti, ¿eh? Ayer Vélez tenía cara de pocos amigos. Almirón, de hecho, lo va a abrazar ni bien termina el partido. Jugó tres minutos, Vélez.
6: No hizo el gran partido Copetti, pero presiona, corre, tiene ganas.
8: Sí, y se mantiene hasta el final, ¿eh? Algo que otros no hacen, ¿eh?
6: No, claro.
8: La Valencia chiquita y se van.
6: Algunos se van. Carrita, le mando un abrazo que tengo a Fava.
8: Y
6: a Lausanne. Abrazo,
8: Lausanne,
6: Racing.
10: Bueno, rotura de ligamentos para Forneris. Tercera en poco tiempo para Racing. Bueno, así que a recuperarse ahora al exjugador de Colón. Y bueno, otro triunfo.
6: Che, perdón, estoy en el horario de Marcelo, perdona. Marcelo, ¿cómo andas?
11: No, digo, con tantos cambios a lo mejor van hasta las 2:30, díganme.
10: Sí, nunca se sabe, Marcelo.
6: Cambios, ¿cuáles son cambios? ¿Acá?
11: No, digo, qué sé yo, sí, qué sé yo, usted está, lo quiero felicitar, quería tomarme el tiempo de felicitar los números, los nuevos que han llegado, Gustavo.
6: Ah, con tranquilidad, siempre con tranquilidad.
10: Tranquilidad.
6: Hay que bancar, hay que...
9: Es un verano frío este.
10: Serenidad.
9: ¿Quién dijo? Es un verano frío.
6: Me dice Fava que se cortó, chicos, no sé si lo quiere Marcelo. Para
11: sí, no, dale, meter. Dale,
6: bueno, redondeamos Racing.
10: Bueno, me quedo con el abrazo de Costas con Marcos Rojo, que decidió a último momento que juegue él. Creo que fue un pedido del jugador también, que se bancó todos los silbidos, se bancó todo.
6: ¿Rojo quería jugar?
10: Sí. Y hubo un abrazo en el final.
6: A mí me gusta.
10: Y bueno, ahora por todo, como dijo Sosa, totalmente. Vamos por el campeonato.
6: Dije, ¿quién tiene más que Racing?
12: Y reafirmo lo que dije acá hace una semana. El plantel siempre lo bancó a Costas.
11: También dijo otra
12: y
11: cosa.
12: Y por eso, ¿cómo qué? ¿Cómo qué?
11: Cosas, por ejemplo.
12: Ah, bueno, siempre digo cosas. Habitualmente acierto.
11: Noto así, medio
12: calletado. Sí,
6: está mal, está
9: mal. Castigado.
11: Se empezó a cagar con el Mundial. Se empezó a cagar con el Mundial.
12: Dame
11: todo
12: cagado.
9: Bobby, te dijo ayer.
11: Tanto cagado. Y también eliminado. No, todo grita, todo. Terrible como lo matan por el
6: lo usan, lo tengo a Fava.
10: Por favor,
6: gracias.
12: Usted también, ¿eh?
6: Fava, lo tengo a Marcelo. Estamos en horario de Marcelo, ¿eh?
9: Sí.
13: López, cortito entonces. Para mí, más allá de todo análisis, no era la noche de San Lorenzo. No era. Cuando te pasa eso, contra el destino, no hay nada. No pudo en el partido. En la última se le escapó. No pudo en los penales, teniendo dos match point. Y no pudo. Y después hablaremos de la jerarquía y cuando necesitas.
6: ¿Cuántos penales pateó Perruzzi en su vida, Fava? ¿Se sabe esto?
13: Pero yo creo que se va con mucha dignidad de este torneo, ¿eh?
6: ¿Cuántos penales pateó Perruzzi en su vida, sabes?
13: Y no pateó nunca, y tampoco Gregorio Rodríguez, y tampoco Derritis, pero no había otro. ¿Qué me va a faltar? Si querés en cuanto a nombre, ¿por qué no pateó Romagna? Claro. No pateó porque no sabe.
6: Gil.
13: No sabe patear.
6: Gil.
13: Yo creo, yo no entiendo, si hay algo para cuestionar, no entiendo cómo Gil, después de atajar el último penal, no dijo, muchachos, pateo yo y me voy héroe, atajo dos y meto el mío, claro. Y valgo 10 palos verdes más, y no lo pidió, no lo pidió.
6: Qué triste. Gracias, Dani.
13: Adiós.
6: Qué fin de semana tuviste vos también, ¿eh?
11: Tremendo.
12: Bueno, ganó Midland.
11: Armó un quilombo entre Suárez.
9: Mañana se queda sin técnico.
10: Sí, tremendo.
12: Panchito,
11: ¿sí? Perdón, yo nunca vi alguna cosa muy fuerte, ¿eh?
9: Sí.
11: Decir que le dijo al técnico sacá a los grandes. ¿Cómo puede ser que reclamen medio mes de marzo y que tengan así, medio como.
9: Sí, hablé con el gato ayer.
11: Bueno, fíjate.
12: Al final ibas a hablar con el gato, muy bien.
11: Tremendo.
6: No se puede tener amigos así, ¿eh?
11: No. Perdí el pro de que hicimos el TIC, perdí el pro después.
6: Ayer no te vi un ratito a la noche.
11: Sí. Tremendo. Voló. Además, terminamos las 11 y nos hicieron seguir hasta las 11:30.
6: Me gustó, estaba divertido el programa. Estaba divertido. ¿Cómo la haces entrar a Pagani? Es un crack.
12: ¡Ay, ese gordo!
11: No, tremendo.
6: Encima estaba la médica, ¿no? Estaba la médica ahí, era una casa.
11: Sí, que tenía la casa dividida, la médica. Tenía. Tenía quilombo. Aparte, le metió exultante por partida doble. Porque la derrota por penales del equipo de allá, de Platón, del hincha del de Honduras, derrota por penal del gráfico adversario.
6: El Managua y el Tegucigalpa, claro.
11: El Managua y el Tegucigalpa. Acá se trata de cuidar a la gente.
6: Qué bárbaro.
11: Che, muchas cosas, ¿eh? Es un fútbol loco. Por ejemplo, el de ayer es casi una película para Netflix.
12: Sí,
11: la fecha, el de San Lorenzo.
6: Fue una película.
12: Increíble.
11: Y después, muchachos, hay que ganar.
6: Ahora, el torneo, después, Marcelo,
11: si Estudiante no le gana a Racing, que viene como el traste. Y no le gana, es un problema Estudiante ya, no del formato del torneo.
12: Vos fijate que los que jugaban en la zona más complicada, que siempre lo decíamos acá, están casi todos afuera.
6: Menos Unión. Unión pasó el único.
12: Casi todos único afuera.
11: Le puedo pedir un favor, no repita.
12: ¿Quién lo dijo eso?
11: No sé, todos.
12: Bueno.
6: Anoche lo dijimos.
12: Y es tal cual.
11: Muchos partidos fueron milagrosos. Sí, sí. Bueno, es que pará, los de la zona B ganaron 5-0 todo, ¿no?
6: Es un
11: milagro. Fueron partidos.
6: Boca Huracán, dale.
12: Y bueno, está bien.
6: ¿Qué hubo una gran diferencia?
12: No, al contrario.
7: Sí, es que por esos detalles se define este tipo de campeonato.
12: Así son estos campeonatos.
6: Ahora, me parece que es un campeonato, Marcelo, como dijimos en el comienzo del programa, que deja muchos heridos por cómo se da.
11: Muy rápido, aparte. Vos tenés Vélez Independiente, ya sin. Bueno, sí que tienen Copa Argentina.
6: No, pero en un torneo de por puntos.
7: Ahora
6: Marcelo,
7: ya.
11: Le queda muy lejos.
6: En un torneo por puntos, vos salís cuarto, quinto. Y bueno, qué sé yo, salió primero, todo mejor. Acá te eliminan, algunos los eliminan en su propia casa.
11: Sí, claro.
6: Y te genera un lío. Hoy decía, hay un montón de gente en el piso. Hoy Guillermo, que venía fenómeno.
11: Pero aparte
6: tiene que dar explicaciones. Tevez.
11: Los jugadores.
12: Oye, aparte
11: Tevez le pasaron factura del pádel y del golf. Sí. No, pero pará, yo veo todo. Yo igualmente creo que estamos en una situación complicada en el fútbol, ¿no? Porque. Yo creo que no era, por ejemplo, en Vélez para gritarle a los jugadores que se vayan. No.
6: ¿Y en Racing el otro día?
12: Y en River tampoco.
6: ¿Y en River?
11: Está bien. ¿Vélez? No, claro que no. Yo
6: Vélez fue campeón hacia ayer. Yo fui a Rosario con Central Córdoba.
7: En River sí era
11: estudiante. Y jugando pibes, un montón de cosas.
12: ¿Cómo no reprochar a
11: Quintero?
12: Pero
11: pará.
7: River es más grande que Quintero.
11: Pero está bien, pero Quintero.
12: ¿Y después?
11: Tampoco me gustó la de Quintero, ¿eh?
7: No me gustó. Sentás
11: en la conferencia y hacer populismo, porque está bien, te ganaron los muchachos de los medios que no fueron acreditados por Central, pero.
12: El técnico independiente.
7: Pero, de Gustavo.
11: ¿Vos qué entendiste?
7: De Juanfer.
11: ¿Qué no te gustó?
7: No, a mí no me gustó lo que hizo con la gente cuando hizo el gol.
12: ¿Cómo lo vas a reprochar a Quintero?
11: Se tiran de la.
12: Cuando tiró mal el centro Quintero, bajó un murmullo. Como si fuera.
7: Sí, pero River las hablaba.
12: Es Quintero, viejo.
7: No, pero es mucho más importante
12: la que la gente de River. Tiene que ser agradecida, hermano.
7: No.
12: Tiene que ser agradecida.
7: Está bien, la gente de River está caliente.
6: Cuando están sacados, no piensan. Cuando están sacados, no piensan.
11: Sí, el tema es que yo he decidido hace mucho tiempo no meterme con el sentimiento de la gente.
7: Claro, porque es desde propio.
11: Que yo voy en remisa a la cancha y tomo un ascensor y la gente camina cuatro pisos como si estuviera haciendo un.
7: Y 30 cuadros.
11: O sea, a mí me cuesta meterme. A veces me meto y salgo, siempre respetando.
6: Sí, una cosa, Marcelo, que me olvidé de decir.
11: Diga.
12: No, pero eso no da vía libre para que cualquiera diga cualquier cosa, puteen a todo el mundo.
6: Argentinos,
12: ¿me parece?
6: Argentinos Juniors ganó 1-0.
11: Sí.
6: Lanús va a buscar el empate.
11: Sí.
6: No digamos que tuvo chances claras, pero tuvo un par de centros que ahí estaba.
12: Sí, sí.
6: Si Lanús se empataba el partido, el encuentro terminaba a la 1 de la mañana.
11: Sí.
6: Yo pensaba en la gente de Argentinos. Que hacía un frío.
7: Sábado,
6: bravo.
7: Sí. Hacía 3 grados, 4 grados, era impresionante.
6: Bueno, yo fui con Gávez a Rosario.
7: Sí.
6: Y él me dijo, fue a la cancha. Me dijo, si llega a empatar Lanús, me voy a la 1 de la mañana.
7: Claro. No, pero lo peor de todo, de la falta de respeto a la gente, es que la gente fue pensando que el partido era 9:30. Vos no le podés avisar a la gente en el estadio que arranca 22:15 porque se retrasó un partido.
11: Que venía por la misma señal de televisión.
7: Claro, pero eso no es responsable de la gente.
6: Se atrasó
7: mucho. Es una falta de respeto eso.
6: Se demoró mucho Boca.
7: Porque fueron a penal, porque
6: fueron a largue. Fueron a largue y se demoró por el tiempo que
7: tardaron. Claro, la gente fue a ver el partido 9:30 de la noche y en la cancha se entera que el partido arranca 22:15. Es una locura. O sea, muy tarde igual.
6: 0:15.
7: Sí, terminó.
6: Lanús cerró un gol. 0:15.
12: Si no se iban a las 2 de la mañana.
6: 0:15.
7: A la 1 y cuarto terminó.
6: Yo estaba mirando el partido y miraba el reloj. Porque yo pensaba en la gente que estaba en la cancha. Había muchos chicos, había una mamá con el bebé. ¿Viste? O sea,
7: una locura eso.
6: Y bueno.
12: Y decir que era sábado.
6: Por ahí vas a ver a su familiar también.
7: Claro.
6: Por ahí vas a ver a su familiar. Y 0:15 cerró el gol Lanús. Después de contraataque hizo el gol argentino. Si llega a hacer el gol Lanús, una de la mañana termina el partido. Claro, eso hay que corregirlo. Marcelo, qué placer verte otra vez.
11: Y no, para mí.
6: No, gracias. No.
9: Se va López.
6: Y llega
9: Palacio.
11: Y no dije nada.
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0: Muy, pero muy buenas tardes. ¿Qué tal? ¿Cómo están, amigos?
1: Hola, Pepe, ¿cómo estás?
0: Vuela el streaming, ¿eh? Vuela de tempranito. La gente elige Radio La Red. Che, felicitaciones por los números a todos nuestros compañeros, a nosotros mismos. Qué bien. Qué bien nosotros mismos, ¿eh?
2: Qué bien nosotros.
0: Ah, pero muy bien Facu, muy bien el Flaco López, ni que hablar, Toti, ahí luchando como un titán en, de 9 a 12, rajándose de la zona de confort de las 9 de la noche, que venía acá, se cruzaba de gamba, ¿no? Le traía una pieza, comía unas empanadas y hacía 800 puntos y se fue a pelear ahí con todos los titanes a las 9 de la mañana.
2: Muy bien
0: para Pablito Vilouta, siempre ahí. Bancando los trapos, que nos deja una buena base para que después a la tarde con Facu, con Gustavo después del mediodía, Nick hablaba a la Zone también, ahí con todo un mundo nuevo, la conducción, manejar esos tremendos compañeros que tiene.
2: Tremendo.
3: Tiene una mesaza.
0: Y bueno, y el orgullo de haber sido elegido con este programa, que nos tomamos por ahí un respiro, ¿no? Quiero decirle una cosa.
2: Sí.
0: Estamos a minuto nada más de hablar con uno de los tipos más famosos de la Argentina, más representativo, más emblemático.
3: Sí.
0: Quédense ahí, yo sé por qué se
2: epa,
0: los digo.
2: Epa.
0: Segundo, tengo entradas para regalar.
3: ¿Para qué?
0: Se viene el Mundial de Pádel.
3: Ah, sí, la Premier Pádel.
0: Sí,
3: la Premier Pádel.
0: La Premier Pádel, que vienen todos, todos los número uno del mundo.
3: Sí.
0: Esta locura que se vive
3: en
0: Pádel.
3: Ayer estaban en Asunción.
0: Ayer vi en Asunción, sí, estuve haciendo, estaba mirando.
3: Vi que estaban la final de las chicas y la final de los chicos.
0: Mañana martes. ¿Arranca todo?
3: Arranca acá.
0: Tengo. Dos pares de entrada para el martes. Dos pares de entrada para el miércoles y dos pares de entrada para el jueves. Ya es lo primero que me recibí de Ale Lasalles. 11, 23, 24, 22, 22.
2: Ajá, nombre.
0: Quiero las entradas para el martes.
2: Y algo lindo.
0: Y mañana regalaremos, mañana martes, la del miércoles.
2: Nombre, apellido, DNI, quiero las entradas para el martes y algo lindo sobre el conductor, porque si no, no ganas.
0: Sí, qué bien juega el padre.
2: Advertencia.
0: El gordo juega barba.
2: Qué bien juega. Bien. Bueno, algo sobre
3: lo vi a Palermo jugando.
0: Palermo juega muy bien. Claro. No, aparte ¿sí? Van muchos jugadores de fútbol.
4: Bueno. Ex jugadores hay
0: dos
4: muchos.
0: Hoy hacemos dos pares para el martes. Mañana martes hacemos dos pares para el miércoles.
2: Perfecto.
0: Y el jueves hacemos el miércoles hacemos dos pares para el jueves.
4: ¿Sabés quién la rompe toda en el pádel?
3: ¿Quién?
4: Valentín Viola.
0: Claro, sí, me hablaron muy bien. Bueno, pará, hay muchos que juegan de los jugadores de fútbol. Gallardo, Carlitos Tevez.
3: Sí. ¿Eh? A Palermo lo vi ahí en un viral de.
0: Juega con Caña, con el Flaco Caña.
3: Exactamente.
0: Juegan. Y la verdad, a ver Juan Marconi que me pone acá. Juan Marconi que está rengo todavía. Ah, Chatruc me dice, no, se te lo peorcito. Ah, Renato Cibeli, claro, me dice. Sí, Juan, no me acordaba de Renato. Claro, grandote te mata, no lo puede pasar nunca cuando está en la red. Pablito Mauche, Nico Navarro, Chatruc, todos juegan en FUPA.
4: Es un torneo, FIFA. Parece que hay una.
0: Un torneo de exfutbolistas.
2: Claro,
0: Federación única para antes jugadores de fútbol.
3: FUPA.
0: Torneo de futbolistas. Emma Rivas, Guille Pereira. Mirá, Juancito. Pará. Me dicen que es un fenómeno Cángele. ¿Franco?
2: Sí.
0: ¿El ex jugador de Boca?
2: Sí.
0: Bueno, dicen que es un fenómeno. Campeón, me pone. Muy bien, salió campeón.
3: ¿Se ha dedicado el mundo de los ex jugadores? ¿Se han dedicado más al pádel? ¿Viste que en otra época se dedicaban al golf?
0: Sí.
3: Ahora se dedicaron al pádel.
2: Claro.
0: Rómpanle el teléfono, ahí me dijo Tuchirider.
3: Sí.
0: Hay que romperle el teléfono
3: a quién?
0: Ale Lasalles.
3: Sí.
0: Porque me parece. Rompanle el teléfono diciendo, te está nombrando Marcelo Palacio porque debe estar corriendo y ese tipo de cosas. ¿Qué quiere Chatruc?
3: Qué buen jugador era Lasalles.
0: Cángele top, dice Pepe Chatruc.
4: Lo que le gusta a él.
0: El Biono de América.
3: Claro, Cángele.
4: Cángele, lo que le gusta a él.
0: Ah, Chatruc dice, jugamos porque buscamos adrenalina. Más de la que.
3: Ahí está.
0: Yo soy Nacional B. Oh, mirá quién me escribe acá. Ahí empezamos, todos mis amigos, ¿eh?
3: ¿Quién?
0: Ahí está. Oscar. De la pilcha pringamosa.
3: Ah, sí, claro, los sombreros.
0: School Paddle, muy bien, sombrero de todos tiene.
3: Sí, los sombreros son top.
0: El hombre de School Paddle, las paletas holandesas.
3: Sí, señor.
2: Sí.
0: Totalmente. De todo tenemos acá. Bueno, así que nos sumamos.
3: ¿Dónde es esto?
0: En el Parque Roca. Parque Roca tenemos. Ah, entonces, pará, las voy a separar acá. Vamos a separar.
2: Separalas.
0: Vamos, dos pares de entrada para el martes. Plateas. Tenemos un par por acá. Y ya se lo iba a dejar. Así que 11, 23, 24, 22, 22.
2: Sí, nombre
0: segundo tema.
2: Sí.
0: Chicos, quiero decirles algo. Me emocioné el fin de semana.
2: A ver.
0: Bueno, el fin de semana futbolero, tremendo.
4: Tremendo.
0: ¿Eh?
4: Tremendo, ya tenemos cómo se va a definir los cuartos de final.
0: ¿Cómo son? Eliminado Boca, eliminado San Lorenzo.
4: San Lorenzo, eliminado Independiente. A partir de mañana martes, 19 horas, Belgrano Unión en Córdoba. 21:30, Argentinos Huracán en la Paternal. Y el miércoles a las 19 en Rosario, Central Racing. Y a las 21:30, River en el Monumental frente a Gimnasia.
0: Bien, ¿qué más,
2: Coco? Sabés que teníamos una cena el sábado. Y Costa, obviamente estaba viendo el partido, yo ya lista para salir, y en un momento me dice: Gorda, andá yendo vos, porque hasta que no termine la larga yo no me voy.
3: Yo te iba a decir algo, ¿cómo
2: y me fui yo, caí yo sola a la cena? Y Costa vino como una hora después.
3: Y sí, claro.
2: No dieron los números entre que terminó la larga.
0: Para mí tiene otra mina. Para mí no es por jugarte en contra, Costa, pero tenés una cosita, a las dos, no le podés prometer al amante el sábado.
2: No,
0: la amante
2: no le podés
0: es un martes, es un miércoles, el sábado no.
2: Y menos cuando juega Boca, no sé cómo hizo, realmente no sé cómo hizo.
3: Totalmente. ¿Cómo tienta la suerte Chacho Coudet, eh?
0: No, dijo, me parece que estiramos demasiado.
3: No. Tienta demasiado la suerte, eh.
0: Bueno.
3: Va a tener que buscarle alguna otra cosita, porque si no,
0: algún día se acaba la lista de 55 que van al Mundial.
4: 55 futbolistas seleccionados por Scaloni, y no quiere decir que vayan todos, por supuesto. Uh-huh. Pero hay nombres que llaman la atención, ¿no? Porque nunca estuvieron. Como Di Lolo, como Said Romero, el exjugador de Estudiantes.
0: Sí, claro.
4: Vuelve a estar Guido Rodríguez, que durante un tiempo largo no aparecía.
0: La Pesela.
4: Milton Delgado, Varela.
0: Sí, Di Lolo.
4: Está Nico Domínguez.
3: Está Troilo otra
4: vez. Aranda, Soulé, Santi Castro y Mateo Pellegrino. Mm. Entre los nombres que no son habitualmente convocados. No,
3: y el arquero de River, por supuesto.
4: Y exactamente.
3: El arquero de River, que está entre todos los arqueros.
0: Sí, hay un argentino en el barco que tiene el problema de hantavirus, que está ahí medio en España, ¿no? En aguas españolas. Después tenemos algunas historias que vamos a contar, pero yo me emocioné por lo que vamos a escuchar. Tiene que ver con Guillermo Francella. Uh-huh. Recibió un premio.
3: Premio Platino, ¿no?
0: Sí. Recibió un premio muy, pero muy lindo, Premio Platino en México. Estaba muy pintón el tipo.
2: Ajá.
0: Uh-huh. Y dijo cosas muy lindas. ¿Quieren que lo escuchemos un rato de movida, Francella?
3: A ver.
5: Muchas gracias. Gracias de verdad. Bueno. El mejor de los mimos. Muchas gracias. Me hace muy feliz, de verdad. Gracias. Siéntense, gracias. Muchísimas gracias de verdad. A todo el jurado del Premio Platino, al señor Enrique Cerezo. Estoy muy feliz de que me hayan distinguido. Recibir un premio siempre emociona, pero cuando ese reconocimiento viene con la palabra honor, lo que aparece es algo mucho más profundo, porque el honor no se busca, no se persigue. El honor en todo caso llega cuando uno ya caminó bastante. En mi camino hubo todo, tropiezos, dudas, silencios, pero también muchas certezas que hicieron que me pueda sostener. Pero lo que sí sé es que soy el resultado de muchos encuentros, de la gente con la que trabajé, de quienes me enseñaron, de quienes confiaron en mí cuando quizá ni yo mismo lo hacía, del público, que sigue siendo mi combustible, me acompaña siempre, y también de quienes me acompañaron en la vida, en lo personal, en lo íntimo, mis amigos, mi familia, donde realmente se construye lo que uno es. Y si hay algo que me sostuvo siempre fue la pasión, esa fuerza medio inexplicable.
0: Qué lindo esas dos cosas, noche, la pasión, porque yo me sentí identificado. Y a mí me emocionó porque los tres minutos y pico que habló Guille, fue muy fuerte con los que me acompañaron. Y por ahí los que lo acompañan hoy no son los que lo acompañaron toda la vida.
3: Y sí.
0: Familia, padres, ¿no?
3: Es.
0: Y a mí me gustó mucho esos 30, 40 segundos, cachitas finales, que dijo.
5: Y tengo que agradecer fundamentalmente algo por recordarme en este momento el honor que representa la misión de ser actor. A mí me emociona este privilegio que creo que todos aquí en la sala tenemos, que es vivir de lo que amamos. Esta distinción no la siento como un cierre, sino como una pausa para mirar hacia atrás y agradecer. Agradecer de verdad, porque nadie llega solo, nunca. Ojalá nunca perdamos la capacidad de emocionarnos, de seguir buscando, de seguir haciendo con amor aquello que elegimos, porque al final, más que los premios, lo que queda es eso, lo que uno puso de sí mismo en cada paso. Muchas gracias de corazón. Buenas noches.
0: Tuvo que pedirle que se siente la gente.
3: Sí, la verdad, el aplauso fue tremendo.
0: Con la ovación.
3: Porque tremendo.
0: Franchella Guille no es nuestro, nada más. Ya ha trascendido eso. Okay. Ustedes no saben la repercusión del encargado de la parte 4, ¿no?
3: Me acordé de vos, el momento que se lo dieron, de ese mensaje.
0: El
3: mensaje que te mandó él la semana pasada.
0: Ah.
3: Respecto de la repercusión.
0: Sí, que lo siga. Mira, yo no sé dónde andará Guille en estos momentos. Yo no sé si ya volvió, si está en México, si no sé si no tiene un viaje por Miami, si estará descansando. Pero nosotros necesitamos más mensajes de esto, los argentinos. No estamos para ver si Franchella le gusta una cosa al gobierno, si después no. Entonces cuidemos a estos tipos, che, cuidemos que nos representan. Esto nos representan de verdad. Esto nos representa con el secreto de sus ojos, con Humor Gentum, con todo. Pensá que hasta politizamos Humor Gentum porque subió en con una chica esto. No, ¿y qué quiere decir? Bueno, vamos a buscarlo en alguna parte del mundo, a Guille Franchella. ¿Los títulos, Coco, para después volver?
3: Te voy a contar en un ratito, hablando de consumo, que se habla mucho del consumo, inflación en estas horas, del consumo de un rubro que subió mucho, extrañamente, pero sube cada vez más, sobre todo impulsado por el sector premium, mirá vos lo que son las cosas, y por nuevas experiencias. El consumo de café en la Argentina está subiendo.
0: El consumo de café.
3: Exactamente. Por las nuevas experiencias, por...
2: Claro, hay mucho café de especialidad.
3: Café de especialidad. La gente se dio cuenta que es más importante el tostado que el torrado y comienza a consumir un poquito más de café.
2: Mirá.
0: Bien. Bueno, señores, 14:27 minutos, ¿me dejan ir a la primera pausa?
2: Vale.
0: Vamos, ¿tiene algo para decirme? ¿Se quiere ir con algo a la pausa? Usted me dice, no tengo ningún tipo de inconveniente. Ya volvemos.
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2: 16 grados 6 décimas la temperatura en la ciudad de Buenos Aires. Tenemos cielo despejado, 44% es la humedad y el viento del noroeste a 10 kilómetros por hora. Hoy seguimos así, cielo algo nublado a despejado hacia la noche, 12 grados a las 9 de la noche, como para estar tranquilos. Y mañana martes un poquito menos de frío que hoy. Mínima 10, máxima 19, cielo despejado.
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5: 14:35 minutos en la República Argentina. Temperatura, Pellí.
6: 16 grados 6 décimas.
5: Dieguito lo usan dólar oficial.
7: 1420.
5: Dólar blue.
7: 1405.
5: ¿Cómo se ve martes y miércoles? Tenemos.
7: Exactamente.
5: Fecha de fútbol.
7: El martes, 19 horas, Belgrano Unión. 21:30, Argentinos Huracán. Y el miércoles, Rosario Central Racing. Y 21:30, River Gimnasia.
5: Mira vos, hay que armarse para llegar a ver si te agarra teatro, si la agarra unos amigos míos. Sí. Pero bueno, recién le preguntaba a la producción, pasámoslo, ¿dónde andará? Que nosotros, yo dije que me emocioné el fin de semana cuando escuché a Guillermo Francella con los premios Platino, un gran reconocimiento, y habíamos escuchado un segmentito nada más. Y Francella plantadito ahí en México recibiendo el premio, hablando, porque viste que una cosa es como nosotros también, para vos Coco Ramón comentar un partido, para mí conducir un programa, sea deportivo o no, como este que es una especie de magazine, y para Lausanne también hacer una nota por ahí en vestuarios, o Pesci leer el aviso más importante de su vida, como también el más chiquito que hizo, el papel más chiquito, o el aviso más chiquito cuando recién arrancabas en la locución, ¿no? Y seguía diciendo esto, Guille.
8: Muchísimas gracias, de verdad. Hay un momento de la película de Juan Campanella, El secreto de sus ojos, que le hace decir a mi personaje, relacionado con la pasión, que un tipo puede cambiar de todo, de cara, de casa, de familia, de novia, de religión, de Dios. Pero hay una sola cosa que uno puede cambiar, que es de pasión. Y gracias a esa pasión es lo que hace que todos los días mi profesión de actor recupere su sentido. Esta distinción no la siento como un cierre, sino como una pausa para mirar hacia atrás y agradecer. Agradecer de verdad, porque nadie llega solo, nunca.

0: Señor Guillermo Francella, discúlpeme si le molesta como lo estamos presentando, puede cortar. ¿Cómo le va? Buenas tardes.
1: No, no me molesta. No, y encima me pones a cachito. Oh. Dios mío, Dios mío.
0: ¿Cómo lo extrañamos, eh?
1: ¿Cómo, cómo? Yo lo llegué a querer mucho.
0: Qué atorrantón.
1: Hermoso, hermoso, hermoso. Pero se nos fue. Como se nos fueron toda tanta gente linda. Hace poquito Luis Brandoni, toda gente que yo quiero tanto, quise tanto. Pero gracias, hermosa presentación. Sí. Tuvo un mimo muy lindo, de verdad.
0: Y se notó.
1: Sí.
0: Cómodo, plantadito. Y como dijiste por ahí, ¿no? Te viste hasta lindo, ¿viste? Como dijiste, te miraste y te viste lindo.
1: Bueno, bueno, estaba bien luqueado. Y allá te maquillan, te dan todo. Pero no estaba tan camuflado. Estoy, me la banco todavía, me la banco. Yo estaba así solito, un poquito de make-up, pero solito, nada de cara.

0: Como que vos vas medio preparado y decís, bueno, muchas gracias, autoridad, señor Daniel Vila, no sé qué, Marcela Patané, pero bueno, a mis compañeros, a esto, pero ahora recibí, digo, yo preparé una sola cosa para decir, y ahora ¿de qué me disfrazo? Y vos plantado ahí, y aparte me dio la sensación, no sé si viajaste con, si viajó tu hermano, no sé, o fuiste solo ahí, digo, yo salgo corriendo.
1: Bueno, pero yo hacía mucho que Enrique Cerezo y la gente de
0: Sí.
1: Platino me había comentado el deseo de poder hacer. Y de golpe medio casi se interrumpía porque yo estoy haciendo teatro. Entonces, cuando me lo cuenta, digo, ¿cómo hago? Me tengo que ir del teatro. O sea, no puedo hacer la semana del teatro. O sea, cerrar el teatro, las funciones. Entonces, bueno, lo hablé, yo soy productor también, no era sencillo. Dije, bueno, sí. Al final dije, hace mucho de esto, te estoy dando meses. Entonces, cuando lo confirmé, después yo tenía muy claro, cuando ya sabía que iba y que lo iba a recibir, tenía muy claro más o menos qué quería decir, qué quería expresar, ¿no? Como dijiste vos, uno recibe un premio y te moviliza, pero si ese premio viene acompañado de la palabra honor, hay otro significado, hay un significado, como dije, mucho más profundo. Y es lo que sentí, que es de ese modo. De modo que estaba muy, muy preparado para decir lo que quería expresar.
0: Sí.
1: Y estaba muy, muy contenido, con un buen espacio, una buena acústica y con un micrófono. Así que me vi bien, me vi tranquilo. Me acompañó gente de Disney, Mariana Pérez.
0: Sí.
1: Me acompañó, porque también estábamos por Omar Gentum. De modo que no, todo no se pudo. Entonces, la actividad laboral, mis hijos o mi hermano, todos estaban por una cosa o por otra con actividad. Y el viaje era muy relámpago. Me fui y volví. Llegué hoy a la mañana quemado viste,
0: ¿Cómo
1: en
0: anduvo?
1: Cancún.
0: A ver, el tío Guille, ¿cómo se maneja ante la aduana de Estados Unidos? ¿Cómo se maneja con el carrioncito el tío Guille? ¿Lo pone de mal humor esa aduana americana? ¿Cómo lo pone?
1: Muy, muy de mal humor, muy, muy. Muy, muy, ¿no? Porque además es toda una historieta, toda una historieta, todo. Porque yo a la ida me fui non-stop, pero a la vuelta no había, sin escala. Entonces
0: Sí.
1: los aviones eran o Panamá o Bogotá o Cancún, Cancún-Bogotá, Cancún-Panamá o
0: O
1: Cancún, no
0: sea,
1: me
0: el
1: acuerdo
0: hombre
1: qué.
0: éxito lo llevaron a dar a hacer un recorrido, o sea,
1: Claro.
0: la estrella
1: Claro,
0: del
1: bueno,
0: encargado, la estrella
1: con la
0: de... ¡Ah! Le tocó, encima no le tocó la del acceso este, le tocó la que va parando Merlo,
1: Exacto,
0: Moreno,
1: como las
0: no le
1: viejas
0: paró
1: épocas.
0: esa.
1: No, no, no, no, al final cambié, dice Cancún, Miami, Miami, Buenos Aires. O sea, me alejé un poquito, pero bueno, fue Cancún, Miami, pero llegué hablando solo, muerto, muerto, muerto, muerto por como sí, porque tenés que bajar y otra vez los zapatillas que sacártela, otra vez todo,
0: El
1: entonces
0: cinturón,
1: el
0: el
1: cinturón
0: reloj.
1: dejó abajo y digo, guardo, ojo, ojo, tanto cubano, y digo, ojo que, porque te dejan poner todo. Pero ellos cuando paso todo me conocen, hay muy buena vibra. Pero a veces hay un conchudo que te dice, y sabes qué pasó acá. Digo, pero ¿qué tiene ahí? No tengo nada, papi, no
0: Quiero
1: tengo nada.
0: llegar.
1: Digo, pero ¿por qué? Eso no, vio que eso no, no. Y vamos a abrir la taquilla ya, otra vez. Esta vez no me lo abrieron, pero un plomazo, las conexiones. No llegás, a veces tenés miedo de no llegar, cuando llegaste ya no puede abordar. No, no, ¿cómo dijo?
0: Sí.
1: Y
0: Cuando
1: me
0: llegaste ya
1: muero,
0: ganó
1: bueno.
0: Racing.
1: Sí,
0: Claro, cuando llegaste ganó Racing.
1: sí. Sí, había ganado San Lorenzo también, después se revirtió, madre mía. Y cuando llegué ya había ganado River. Digo, ¿me estás jodiendo? Porque aparte te van diciendo todo, ganaron, perdieron.
0: Escúchame, Guille. Y
1: Ah.
0: yo escuchaba que decía, no, no, no se llega solo a los que me acompañaron, digo. Y cuando mirás así, le pegás una repasadita al pasado, cuánto que te habrán gustado que a lo mejor hubieran estado ahí acompañándote, cuántos que te dieron esas primeras, segundas o quintas oportunidades, ¿no?
1: Sí, yo no olvido nada, yo por más que pase el tiempo y todas las cosas vividas y hermosas y trabajar tanto y tener este presente, que yo jamás, no es como estoy en una nube y no me doy cuenta de lo que sucedió. Yo vivo.

0: pensando siempre en el atrás, a veces con demasiada nostalgia, ¿no? A mí me gustan más, ser más terrenal, pero no puedo mentirte que lo vivo siempre eso. Yo me acuerdo de todo, de cada paso, de cada momento que viví, de cada instancia, de cuando pedía trabajo y lo difícil que era entrar a los canales con la foto y las posibilidades tan remotas que había que alguien te convoque, tan sencillo nunca lo fue, pero fui muy tenaz, Marcelo, muy,
1: Sí.
0: muy constante toda mi vida, de muy mocoso, toda mi vida. Era lo que amaba y no me dejaba caer. Tuve unos papás extraordinarios que me acompañaron siempre, así que no, en ese sentido, la meritocracia existió, ¿no?
1: ¿Por qué Yoshi se llevó al perrito? ¿Por qué no te lo dejó? Que por ahí ahora podía ser una compañía. ¿Por qué con tanto amor que te subiste el videíto que te va a saludar ahí al balcón? ¿Por qué entregaste eso? ¿Por qué no lo aguantaste, te aferraste
0: No, no había manera, no había manera. Era de ella el rompe, o
1: Sí,
0: sea,
1: sí, sí.
0: era de ella, ella lo trajo, era chiquita, era, cuando se piró, se fue de casa, se llevó el perro, casi me muero. Yo, no, no se hace eso,
1: No, no,
0: no
1: no,
0: se
1: porque
0: hace.
1: después cuando hay que ir a la veterinaria, ¿quién se hace cargo de ese
0: No,
1: abonito
0: no,
1: que?
0: no,
1: No,
0: no se
1: no.
0: hace, no se hace cargo todo ella,
1: Ah,
0: no.
1: muy bien, muy bien,
0: Pero,
1: muy bien,
0: no, no, no, sí, era lo único que falta, dame la
1: sí.
0: platita para el veterinario. No, no, todo, no, ya es una mujer con su trabajo, le va muy bien a Georgie, con su luzu y con toda su historia.
1: Sí.
0: Viene de filmar una película con Carnevale y Oscar Martínez. Es alguien que de verdad está con un muy buen presente, pero se lo llevo, bueno, contra eso. Y yo de verdad tener una mascota me cuesta, viajo mucho, estoy mucho tiempo afuera, tengo una vida laboral, social, y la verdad que no se pueden dejarlo. Uno me dice, y llévate un gatito, el gatito se la banca más. Digo, no, no, no, no, no, no, con un gatito no me veo, no me veo con un
1: Guille,
0: gatito.
1: perdón, la nena, no quiero meter la pata, sigue con
0: A ver.
1: el tatuado de independiente, sigue con el.
0: Sí, sí. Sí, en el gemelo está tatuado, en el gemelo,
1: Ah,
0: sí.
1: sigue.
0: Sí,
1: Sigue, qué
0: sí.
1: cosa, ¿eh? Qué
0: No, pero
1: cosa.
0: lo queremos,
1: Sí,
0: Juan, sí, lo
1: bueno,
0: queremos, ya
1: pero
0: está.
1: bueno, lo
0: Sobre
1: queremos,
0: todo
1: pero
0: porque no festeja, ¿no?
1: quedó eliminado.
0: No, no,
1: Quedó
0: no, yo soy
1: eliminado.
0: respetuoso, soy cuidadoso, soy cuidadoso.
1: Sí.
0: No, no, en ese sentido es muy cuidadoso y lo queremos, ¿no? Ya
1: Sí.
0: está, ¿qué voy a hacer? ¿Qué voy a hacer? No, en el momento que tuvo de novio dije, mi amor, se terminó la relación, ¿no? O sea, digo, antes de empezar, me dijo, no, papá, por favor, se enojó cuando le dije eso. Digo, pero ¿cómo sigue esta conversación, hija? ¿Cómo sigue? Pero no, es amoroso y la quiere mucho y ella también, así que es lo único como papá que uno desea.
1: O sea, tiene un yerno hincha de Independiente y tatuadito, como me
0: En el
1: dijiste la otra vez.
0: gemelo.
1: Y tatuadito en el gemelo como para que se vea, ¿no?
0: Sí.
1: Escúchame, Guille, te quedaste impactado, hablamos la semana pasada, así en privado, estás impactado con la temporada 4 del Encargado.
0: Qué
1: ¿Todavía te
0: maravilloso.
1: impactan cosas? ¿Todavía te siguen moviendo éxitos que vienen uno tras otro?
0: Lo que pasa es que generalmente una temporada, qué sé yo, cuando haces la 1 explota, la 2 también, pero tenés menos horas vistas, la 3 menos horas vistas y la 4 menos horas vistas. Acá va increciendo,
1: Sí,
0: Marcelo.
1: sí, sí.
0: Es algo que no hay antecedente. ¿Cómo puede ser la cuarta que estén a los números de la 1, de la 2? Es una cosa muy, muy, muy fuerte y en algunos tramos la supera. Y Disney nos da todos los números y nos dice, por ejemplo, o sea, lo que es muy importante para ellos es que cuando la empiezan a ver, la terminan de ver. Y esto es una cosa de un 97% que es así, que la empiezan a ver y la terminan de ver. Y hay nuevos suscriptores y bueno, todas cosas maravillosas, así que imagínate. Sí, todavía sigue sorprendiendo lo bien que va. Está buena, gusta mucho. Aquí en Latinoamérica, en España, vos sabés lo que fue en los premios Platino, no hacían otra cosa que hablar del Encargado.
1: Y después es muy fuerte para mí cuando escucho en la tanda acá de Radio La Red, escucho esto. A ver, ¿qué te pasa cuando vos prendés la radio y escuchás así?
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1: Cuando sabía que iba a charlar con vos, pensaba cuánto habrá tardado en una radio tan importante como Radio La Red, del Grupo América, cuánto habrá tardado en tener un hermoso aviso así, Guille Francella, ¿no? Porque hoy, que yo vas en el auto, vas escuchando un poco, pum, y sale eso, digo, ¿cómo habrá sido los primeros comienzos cuando vos decías, cuando ibas a pedir, y hoy escuchar un avisazo así hermoso, que por eso llenás el teatro todos los días, ¿no?
0: Bueno, es una obra que era un sueño mío toda mi vida. Me acuerdo que cuando vi la película quedé marcado y dije, qué lindo llevar esto algún día al teatro. Y bueno, pues siempre por un motivo, por otro, por compromisos contraídos, o porque nunca se podía y esta vez lo pude plasmar y estoy feliz. Es una obra, ya la verán, no sé si han podido ir a verlo.
1: No, me estoy haciendo el lugar, me estoy haciendo el lugar, ¿eh? Y aparte, viste,
0: les va a encantar. Sí, claro. Una obra que te vuela la cabeza en este momento tan puntual, ¿no?, del mundo. Tener ese tipo de historias que son un masajito al alma, al espíritu. Yo salgo después, más allá que hay carcajadas permanentes, pero más allá de eso, es una ternura, de un candor que la gente sale con los ojitos vidriosos cuando voy a saludar, y me encanta, la verdad que me encanta, me gusta mucho que suceda esto, gusta mucho la obra, es una obra hermosísima, de verdad.
1: Bueno, y lleno siempre.
0: Sí, un suceso. Sí, hay como 2 meses de antelación vendido. Sí. Es maravilloso lo que ha ocurrido. Sinceramente, es maravilloso.
1: Guille, te mando un abrazo grandote. Gracias por estar siempre. Vos sos una referencia. Me peleo cuando a veces por ahí decís, viste que en la Argentina decir una palabra, hasta en el fútbol o en la política. Viste, digo, si supieran este tipo que emociona, que hace reír, que nos das alegría a los argentinos, tantas cosas. Y bueno, y la verdad que me sentí emocionado de que seas el mismo tipo, el que habló, el que se paró hoy y el que charla con nosotros hoy. Te mando un abrazo.
0: Así va a ser siempre, querido. Y no te enganches tanto con lo otro. Está muy crispado todo. Y es como vos mencionás, nada se puede decir, o a propósito tergiversan con esa idea, ¿no?, de generar ese debate. No te enganches, no sirve de nada. Un abrazo y gracias por el llamado. Abrazo a toda la mesa, a toda tu audiencia. Sí. Y bueno, y lo mejor, querido. Ya nos veremos de nuevo y avísame cuando quieras ir al teatro.
1: Dale, y Pepito no está porque los lunes.
0: Pepito, ¿qué pasa con Pepe?
1: Y los lunes. Aparentemente tiene fin de semana muy ajetreado, ¿no? Es como el tío, que el tío por ahí se dedica a descansar un poquito después del teatro, se acuesta temprano, claro, pues tiene que recuperar. Pero el sobrino, claro, Pepito, los lunes está pasando, es como que momento. le cuesta arrancar. ¿Algún consejo para este momento, así cuando venga mañana, restablecido el fin de semana?
0: Y cuando se acuestan tarde, y él por lo general es de beber una copita de más, entonces entonces entre el poco descanso y haber bebido una copita, no está lúcido. Sí. Entonces, al no estar lúcido, no lo puedes tener en la radio porque lo ves con los ojitos perdidos. Entonces, déjelo descansar.
1: Se cartió, ¿no? Después de que se cartió, ¿no? Por lo último. Pero bueno.
0: ¿Se cartió? ¿Sí? ¿Cómo?
1: Se cartió. O sea, queda grande la pilcha, ¿no?
0: No, ¿por qué? ¿Por qué?
3: Me da la sensación.
0: No minimicemos, Pepe debe estar en lo suyo, ojo,
1: sí,
0: señor.
1: Sí, como el tío Guille.
0: Bueno, el tío es todo, el tío.
1: ¿En qué está el tío? ¿El tío está tranquilo?
0: Es hermoso el tío. ¿Cómo no lo vas a querer? Te da todo, Marcelo.
1: Ahí
0: ¿Qué
1: está.
0: quiere? ¿Qué quiere?
1: Ahí está.
0: Ay,
1: Guille,
0: ay, ay. Te quiero. Beso
1: te quiero
0: enorme.
1: mucho y mirá cómo te despedimos.

0: Chao, Guille, abrazo.
1: Chao, querido, hermoso, chao.
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8: 14.59 y casi, bueno, las 15 ya en radio en la República Argentina, señores. 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
8: Así que yo todo lo que me traen listo. Alejandro Lasalle me mandó entradas para el Mundial de Pádel acá que se está jugando, que se va a jugar ahora, que estuvo jugando, sé como dijo Coco, en Paraguay.
10: Sí,
8: ahora lo vamos a tener acá. 11, 23, 24, 22, 22. Regalamos, llamá ahí que querés entradas para el martes.
9: Sí.
8: Mañana vamos a regalar para el miércoles y el miércoles vamos a regalar para el jueves. Pero bueno, la gente de Kinderland, muchas gracias por confiar en nosotros. Época de Mundial también, muchos juegos de mesa.
11: Hay uno gigante yendo a Luján, de mano derecha, mirá, cuando vas. Impresionante.
8: Ajá. Bueno, ahora me van a mandar a mí juegos que yo también se los voy a regalar a la gente también, ¿eh? No a los que trabajan acá. No a los que trabajan acá y tienen hijos.
9: No,
8: Dale, dale, dale, uno más, vamos.
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8: 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Con el cierre correspondiente ahí, cachita. Me hace señas como diciendo, no puedo estar en todo. Sí, tú puedes, Cacha. Noticias en Radio La Red, dos notas. Dos notas después de la pausa. Lindo lo que se viene. Y atención, después de las 3:30, más sorpresas. Vamos.

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1: Hora 15, 3 minutos. En todo el país, la temperatura en Buenos Aires 16 grados, 6 décimas, humedad 44%.
0: Judiciales.
1: La justicia le concedió la prisión domiciliaria a Julio Devido. La Cámara Federal de Casación Penal otorgó la prisión domiciliaria al exministro de Planificación, quien permanece condenado en distintas causas judiciales vinculadas a hechos de corrupción durante el kirchnerismo. Según indicó el tribunal, la decisión se fundamentó en la edad del exfuncionario, tiene 76 años, y en la existencia de múltiples patologías crónicas que requieren controles médicos permanentes.
0: Nacionales.
1: Continúan las clases abiertas en facultades de la Universidad de Buenos Aires en reclamo de la ley de financiamiento, amplía Pablo Navarro.
2: Con el objetivo de visibilizar la importancia de la ley de financiamiento universitario, en la víspera de la cuarta marcha federal se están dando clases públicas. Durante esta mañana fue en la Facultad de Económicas, también en Derecho, en Medicina y en Veterinarias. Nuevamente a las 5 será en Económicas. Ahora estamos en Medicina. Y Pablo Izaguirre es presidente electo del Centro de Estudiantes de esta facultad.
3: La medida judicial que ellos tomaron, de patearle la responsabilidad a la Corte Suprema de Justicia, creo que va un poco en línea con ganar a tiempo y plantearse una ley que les queda cómoda a ellos, que es decir, hasta que la justicia nos expida, nosotros no vamos a actuar. Creo que lo importante acá es reforzar el compromiso y reforzar también el consenso que hubo de la sociedad en su conjunto de que la universidad pública, gratuita y de calidad se tiene que defender.
2: Desde la Plaza José y Pablo Navarro, la red informativa.
0: Economía.
1: Una familia porteña necesitó 2.400.000 pesos para ser considerada clase media. Así surge según datos del Instituto de Estadísticas y Censo de la Ciudad de Buenos Aires. El informe también indicó que en caso de alquilar una vivienda, el ingreso requerido asciende a 3.500.000 pesos mensuales. Además, el organismo señaló que la línea de pobreza para una familia porteña se ubicó en 1.513.000 pesos.
0: Casa de Gobierno.
1: El Ejecutivo Nacional abrió sobres para licitar rutas nacionales. El ministro de Economía, Luis Caputo, señaló que serán financiadas con inversión 100% privada. Según detalló el funcionario, el proyecto contempla más de 2.500 kilómetros de caminos distribuidos en las provincias de Córdoba, Santa Fe, Buenos Aires, La Pampa y San Luis.
0: Internacionales.
1: Donald Trump defendió la salida de Estados Unidos de la Organización Mundial de la Salud y minimizó el riesgo de hantavirus. El presidente norteamericano aseguró que no tiene ningún remordimiento por haber retirado a su país de la organización luego de ser consultado sobre el brote de hantavirus. Trump volvió a cuestionar el accionar del organismo internacional durante la pandemia COVID-19 y afirmó sobre el COVID estaban totalmente equivocados. En relación al hantavirus, el mandatario sostuvo que se trata de una enfermedad mucho más difícil de contagiar y remarcó que existe desde hace mucho tiempo.
0: Tenis.
1: Mario Navone quedó eliminado del Master 1000 de Roma. El tenista argentino fue derrotado en tres sets frente al serbio Hamad Medovovic. En la salida de Navone, el único argentino que continúa en el cuadro principal es Thiago Tirante, que le ganó el primer set al italiano Flavio Cobolli por 6-3. Hora 15, 7 minutos en todo el país. La temperatura en Buenos Aires 16 grados 6 décimas, humedad 44%, cielo despejado.
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0: 15-9 minutos en la República Argentina. ¿Está tapado el mate? ¿Ese mate lo usan? ¿Qué
1: pasó? Se destapó.
0: Se destapó.
1: Se destapó el día.
0: Se destapó como Racing.
2: Como Racing. Se destapó.
0: Nadie lo tenía. Y tenía tapado y se destapó.
2: Nadie lo tenía y justo Sosa, ¿no? Hizo el gol.
0: Totalmente.
3: Bueno, ¿cómo andan?
0: Milito lo vi en la cancha. ¿Con quién es que lo vi abrazándose en las imágenes?
1: Bueno, no sé. No lo vi en las imágenes, pero
0: sí,
1: estaba.
0: Lo vi abrazándose.
4: Pero qué bárbaro. Qué resiliencia tienen. Qué instinto de supervivencia el plantel Costa. Estaban en el horno. Estaban casi todo el mundo esperando que, bueno, la crisis de Racing. Sí. Y sin embargo, ahora ya está en cuarto de final.
0: ¿Se acordó la canción de Panam cuando la cantaba? Estoy en el horno. ¿Se acuerda, no?
1: Ese sí. Todos los domingos decíamos lo mismo.
4: Encuentran todos los defectos en estos momentos a Gustavo Costa y de golpe salen todas las virtudes.
0: Escuchame, el otro día con la Pinto, con la exhibición y toda esa cosa espectacular, sí, ¿no? Y ahora se nos viene el mejor padre del mundo.
4: Qué bueno, otra vez.
0: Otra vez tenemos a los cuatro masculinos que la están rompiendo. O sea, tenemos de los primeros Agustín Tapia y Arturo Coelho.
4: Sí.
0: ¿No? Pero después también están presentes. A mí me gusta porque estos no se bajan de ningún lado, ¿eh?
4: No.
0: Estos locos no se bajan, ¿no? Tapia, Coelho. Después tenemos a Chingoto y Galán, que también ahí se, cómo se fajan en las finales cuando se van cruzando, ¿no? Así que arrancó el Premier Padel de Buenos Aires, que se lleva a cabo en el Parque Roca. Y vamos a hablar con el tipo que fue
4: el creador del pádel.
0: El inventor del pádel. Que me está contando un pajarito que me dice que el sábado, con quien vamos a hablar, ganó el Pro Am, dice que organizó en el Parque Roca, estuvieron jugando Palermo, Mouche, Caña.
4: Claro, es el que vi yo por
0: Mora, Tuchinaider, entre otros tantos cracks. Esto, ¿quién me lo pudo haber escrito?
4: Tuchinaider.
0: Claro, claro. Vamos a hablar con nuestro capo, nuestra referencia máxima, que es el que maneja todo el pádel en la República Argentina y en el mundo, que es Ale Lasalles. Hola, Ale, ¿cómo va?
5: Hola, Marce, ¿cómo andan ustedes?
0: Y aparte, un fan de esta radio.
5: Tuchi, sí, escuchá, fan de la red siempre, pero Tuchi, lo invitamos por amigo, olvidate.
0: Ah, no. O sea, no reunía las condiciones mínimas. No, no pasó la clasificación.
5: No. Jugó todo el grupo, jugó contra mí, lo que nos divertimos, pero es un jugador que juega al pádel en un metro cuadrado, no se mueve más allá de ahí. Le tiras un poquito la pelota más alejado y no la corre.
1: No tiene reacción.
0: Le faltaría estado físico, querés decir, Ale.
5: No tiene estado físico y su estilo. Escuchame, es un estilo muy personal, muy personal.
0: ¿Sentís manejar estos monstruos que llegan a la Argentina a jugar el torneo?
4: Siendo él un monstruo.
0: Siendo vos un monstruo, pero digo, como... No, ¿sabés qué me da la sensación, Ale? Que vos la rompiste en un mundo que hoy cambió absolutamente. O sea, estos animales, porque son animales, ¿o no?
5: Sí, sí, la verdad que todos los chicos, sobre todo las tres, cuatro primeras parejas del Premier son atletas, digo yo, son atletas, juegan a un nivel impresionante y yo le digo a la gente que va a colmar el estadio, como el año pasado, que vengan a verlo al margen de la gente que no juega al pádel, porque es un espectáculo único que, bueno, solamente en Argentina se juega esta etapa, que es la... Te diría que es la más importante del mundo. Los jugadores esperan esta semana para venir a jugar a Argentina.
0: No, tremendo, sí, pero y no se cuidan nunca, no se cuidan nada, ¿eh? O sea, van, juegan en Paraguay, vienen para acá, en Argentina, que yo creo que se sienten, tienen una comodidad especial, especialmente los españoles o muchos extranjeros, cuando ven, siempre tienen una palabra para estar en su estadía en la Argentina.
5: Totalmente, están acá, ya empezaron a llegar desde ayer, ya prácticamente están todos acá y están acá y están felices. No lo pueden creer, el público argentino dice que es lo mejor del mundo.
0: ¿Piden carne?
5: La verdad que sí.
0: ¿Piden carne?
5: Sí. Y escucha, ¿no? Y aparte, lo que viven esta semana acá, y también lo que es este torneo. Este torneo, este año tomamos no solamente el Mariterán como estadio principal, sí, que tiene 16.000 ubicaciones, sino hicimos tres estadios más en el América con una capacidad de 7.500. Y pusimos tomamos un pabellón más que es el África, que pusimos cuatro canchas de entrenamiento y todo el sector de jugadores ahí. Así que los jugadores están están en una isla impresionante.
0: Ale, y esta vez llegó para quedarse para toda la vida la sensación del pádel, porque es una cosa a nivel mundial. Y yo veo que siguen las canchas sin haber, vos querés sacar un abono y los abonos siempre están agotados.
4: Es más difícil, sí.
0: No hay nadie que largue un abono. Digo, esta vez, ¿ya cuánto llevamos de la reinvención del pádel, al menos aquí en el mundo o en la Argentina?
5: Sí, bueno, el pádel es uno de los deportes de más crecimiento en el mundo. En Argentina es como siempre, este deporte fue muy importante en los 90, después tuvo una caída muy pronunciada y ahora post pandemia otra vez un furor. Ha cambiado mucho el tema de la alfombra, ¿no? La alfombra en Argentina fue el gran cambio que tuvo el pádel, porque en el mundo, en España, cuando nosotros empezamos las giras en el año 87, ya se jugaba en alfombra sintética, nunca se jugó en piso de cemento. En el único país que se jugaba con piso de cemento era en Argentina, y eso hizo que con el furor de los 90 mucha gente también se lesionaba porque no estaba capacitada para hacer un deporte o no estaba preparado físicamente y se rompía la rodilla, el tendón de Aquiles, todo. La alfombra lo que te permite, primero, que el juego más lento deja jugar a todo el mundo y vos podés jugar 3 horas al pádel y que no te va a lastimar.
0: ¿Qué duplas de futbolistas, de exfutbolistas, ahí me escribía Juancito Marconi también, qué te impresione? ¿Quién es la mejor dupla de exfutbolistas que juega el pádel?
5: No, dupla no sé, pero los que mejor para mí juegan, Dieguito Milito juega una barbaridad. Apá. El Chapo Urania juega una barbaridad. Bueno, están todos jugando muy bien, pero esos jugadores tienen una técnica como si hubiesen jugado al pádel de chiquito. Bueno, Diego Milito me dijo que de chiquito jugaba al pádel y que se quería dedicar al pádel, menos mal que se dedicó al fútbol, ¿no? Porque es un monstruo.
0: ¿Qué te parece?
5: Pero, y después hay jugadores, Guille Pereira es otro que juega muy bien.
0: Ah, Alex River.
5: Guille juega muy bien. Pablito Burtoboy, un gran jugador. Poroto Lux también juega muy bien.
0: No me estás nombrando a Pepe Chatruc, es una lástima, no me estás nombrando Pepe, o sea.
5: Pero Pepe, yo no jugué con Pepe, entonces no lo vi nunca.
0: Sí, pero si no jugó con vos es porque
4: no accedió a ese nivel.
5: Bueno,
4: ahora, Ale.
5: Morita está jugando muy bien también, ¿eh?
0: Mirá Morita, después de haber tenido el problema en la cadera, ¿no? Sí, porque claro, te acordás que prácticamente dejó el fútbol por ese problema.
4: Ahora, Ale, ¿no te da la sensación, justamente porque estás hablando de los exjugadores, antes elegían otros deportes una vez que se retiraban, golf, por ejemplo, pero que ahora todos se volcaron justamente al pádel? Bueno, recién Pepe nos escribía y nos decía, es porque sentimos la adrenalina otra vez ahí.
5: Es cierto, los chicos del fútbol, no solo del fútbol, pero sobre todo los futbolistas, han encontrado un deporte que compiten, que siguen compitiendo, buscan esa adrenalina y quieren ganar. Yo el otro día en la semifinal del Pro-Am le gané a Dieguito Caña. No sabés la calentura que se fue, porque es divino, Diego, ¿eh? Y Martín llegó a la semifinal el otro día.
4: Claro, sí.
5: La verdad que jugaron muy bien, y nosotros el Pro-Am lo hacemos para que los chicos jueguen en los estadios que se va a jugar el Premier, y aparte para que se diviertan y pasar un lindo rato, ¿no? Por supuesto.
4: Además me parece que ahora hay otro tipo de inversión también de quienes son los dueños de las canchas. Ahora casi todas las canchas son de cristal, tienen vidrio.
5: Sí, no existe prácticamente la de cemento,
4: claro.
5: No existe más. Todos los clubes que se están haciendo en Argentina, te diría, son todos clubes muy, muy lindos, que trabajan muy bien. Y hoy también la gente que juega al pádel está buscando eso, ¿viste? Ir a un lugar. Yo, como digo siempre, el pádel es entretenimiento y la gente busca eso, ir al lindo lugar para jugar.
0: Ale, no, nos vemos ahí cuando yo tenga el fin de semana libre. Porque,
4: ¿vas a jugar?
0: Día de semana,
4: igual dale una paleta de las de antes.
0: El día que me,
4: no le des una paleta
0: el día
4: de las
0: que
4: de
0: me
4: ahora.
0: Desgarre y tenga algún virus en los ojos, ese día le voy a dar una chance. Pero bueno, mientras esté intacto, no.
5: Están todos invitados. Marce viene siempre, así que está invitado. Sí. Pero están todos invitados a cuando puedan venir para ver lo que se armó acá, que la verdad es un lujo para Argentina, sobre todo, ¿no? Hacer un torneo de esta magnitud, y no solo lo decimos nosotros que lo organizamos, sino lo dicen todos los jugadores.
0: Gracias por siempre escuchar Radio La Red, gracias por ser fanático de nuestra radio, gracias por ser fanático de mis programas, gracias por habernos mandado también para que invitemos, porque vos sabés muy bien que para nosotros es importante la gente que por ahí le cuesta esto, que nosotros, nuestra gente, le podamos decir mañana invitamos a 2 personas, el miércoles también, el jueves también, sos un capo total. Ale, abrazo grandes.
5: Gracias a ustedes,
0: Ahí está.
5: Un abrazo grande.
0: Alejandro Lasaires, capo total, que trae a los número uno del mundo.
4: Sí.
0: Y bueno, y a mí me gusta conversar con él y contar muchas cosas. ¿Cómo le va?
6: ¿Qué tal, BMP?
0: ¿Cómo anda, mi Raji?
6: ¿Todo bien, chicos?
0: Sí, ¿usted?
6: Bien, muy bien.
0: ¿Con qué vino? Que me voy a la pausa,
6: pues
0: pero...
6: vamos a hablar de economía.
0: Deme el título.
6: Salió el dato de la inflación en la ciudad de Buenos Aires. ¿Qué nos anticipa de lo que puede pasar a nivel nacional? El jueves se conoce la cifra nacional.
0: ¿Cuánto fue de capital?
6: 2,5%. Baja respecto del 3% que en la ciudad se había registrado en marzo.
0: 2,1 la vez, 3,4 había sido, ¿no? La última.
6: 3,4 la última nacional. Caputo dijo, planteó, entre 2,4 y 2,8 creo que planteó Caputo como las estimaciones que él hacía. Está bueno también, ¿sabes qué? Ver qué es lo que más sube y lo que menos sube ahí, y sobre todo si finalmente se viene además lo que proyecta el gobierno. 18 meses de desinflación, crecimiento de la economía y todo maravilloso.
0: Lo hablamos después de la pausa. Dale. Un saludo a Edu Bicerna que dice, grosso las hay, él desde Miami. O sea, imagínate, es una figura internacional. Rueda la pelota. La gente, qué linda estaba la camiseta de San Lorenzo ayer, justo para pasar, ¿no? Pero bueno, pero igualmente tan chocho los hinchas de San Lorenzo, porque perder de esa manera te da bronca, porque sí me representó el equipo. 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
0: Ya que dije Edu Bicerna, un saludo muy grande a Edu Bicerna y a toda la gente acá de la Argentina, porque en SX está un poco allá con Pipo también, Freiter, realmente que es su socio, su amigo, la 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
0: 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Dale que nos vamos a la pausa.
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0: Ya volvemos.
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0: Volver a la final, una marca para pocos. 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De cara al 2026, los que pueden alcanzarlo son Lionel Messi y Kylian Mbappé, que ya disputaron dos finales cada uno. Y si Messi vuelve a llegar, además igualará a Pelé con 12 años de distancia entre una final y otra.
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0: 15:30 minutos en la República Argentina, señores. Prepárense, en un rato una historia hermosa para compartir. Muy raje, lo escucho.
1: Bueno, hablemos de inflación. Hoy se conoce el dato.
0: Tema, ¿por qué no hablamos de amor?
2: Copado, no tenía.
0: De inflación.
1: Bueno, mira, yo lo que te puedo decir es, por primera vez en casi un año, vamos a decir que tenemos una noticia medianamente positiva.
0: ¡Vamos! ¡Viva mi Raji! ¡Viva!
1: Yo soy un mensajero, un simple mensajero. ¿Pero por qué digo medianamente positiva? Porque estamos hablando de una desaceleración. En la Ciudad de Buenos Aires, que es el dato que se conoce hoy, fue de 2,5% cuando veníamos, si miramos los últimos meses, 3% había sido en marzo, 2,6% en febrero, 3%, o sea, menos de, digamos, 2,5% te tenés que ir hasta noviembre de 2025, que había sido 2,4% en la ciudad. Lo interesante, además, es que cuando vos ves...
0: En general, es más alta en capital que en general.
1: Bueno,
0: un alto poder adquisitivo con respecto a otras provincias,
1: y
0: ¿no?
1: Exactamente. Y, por ejemplo, los servicios tienen un peso mucho más alto. Tiene menos peso en la canasta, en la comida, que en los servicios. Entonces, eso obviamente muchas veces hace que te dé diferente respecto a la nacional. Pero fíjate que el mes pasado había dado 3 en la ciudad y 3,4 a nivel nacional, por cómo se compone cada una de las canastas, que no es la misma. Pero ¿qué es lo interesante? Que lo que más subió es, por ejemplo, transporte, información y comunicación. Transporte 5,4%. ¿Por qué digo que esto es bueno, entre comillas? Porque lo que subió mucho menos alimentos y bebidas no alcohólicas fue 1,4%. Bueno, eso es importante porque es lo más sensible de todo. El jueves se va a conocer el dato nacional. La expectativa es que sin duda esté por debajo de 3%. Algunos dicen, che, podría llegar a ser 2,5, por ahí los más optimistas, 2,6, 2,7.
0: No, yo pensé que era 2,5, pero ahora como en capital dio...
1: 2,5.
0: ¿Y si está más abajo? Si siguiese ese razonamiento...
1: A ver, sería una sorpresa. Sería una sorpresa, pero ha pasado. Ha pasado. A ver, el mes pasado, insisto, fue más arriba la nacional que la ciudad. Pero ahí te impactó, por ejemplo, mucho el tema de la suba del combustible. Uh-huh. A nivel nacional, a nivel internacional, la nafta. Eso fue muy, muy, muy fuerte, fue 3,4 nacional, 3 de la ciudad. Bueno, ¿podría pasar lo mismo? Podría, sería... El gobierno sale a dar la vuelta olímpica, digamos.
2: Claro.
1: Lo bueno también acá es que hay algunas consultoras que dicen, la verdad que lo que estamos viendo es que en mayo sigue más o menos tranquila. Es decir, la verdad es que nosotros venimos desde abril del año pasado hasta acá, a nivel económico, casi todas malas noticias. La inflación dejó de bajar y empezó a subir un poquito, se aceleró la recesión, la industria mal. Y el último mes empiezan a aparecer algunas noticias no tan negativas, la construcción creció un poquito, la industria creció un poquito. Está bien, ayer también salió un dato de consumo privado, de ventas minoristas, que cayó. Hay que ver qué pasa todo lo que es el hot sale. Te va a disparar seguramente las ventas en ese canal, que es un canal que crece cada vez más, que es la venta, la venta online. Y hoy se conoció además otro dato positivo, que obviamente para la gente me va a tirar con un cascote, porque a mí qué carajo me importa, que es el tema riesgo país.
0: Nunca lo escuché decir.
1: Bueno,
2: dijo carajo al aire.
1: Yo me estoy ayornando, carajo.
0: Bueno, tampoco.
3: Lo dijo Mirta alguna vez.
0: Se embruté.
1: Es así ya.
0: Tampoco se embruté.
1: No, está muy bien, hay que hablar un poquito así. Digo, el riesgo país después de enero, por primera vez, por debajo de los 500 puntos, o sea, 490 y pico, pero digo, es una señal, tiene que ver con que la semana pasada, sobre todo una calificadora de riesgo, que es básicamente quien te dice, che, ¿le puedes prestar a la Argentina? Che, ¿no le puedes prestar? Te dijo, bueno, quizás le puedas prestar a la Argentina.
0: Bien.
1: Bueno, veníamos, te digo, un año muy malo, si tomamos, insisto, abril, ojalá que el gobierno tenga razón y de adelante sean buenas
0: noticias. 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
2: Ah, mira,
0: se ve que
2: no
0: es un carajo.
2: Pozo,
0: pero sí, bueno, Caballito, bueno, Acoite 199.
2: Sí, en Recoleta Gallo
0: 1665. Veo que tiene o dislexia O yo no, se lo pongo muy lejos.
2: Me pone muy lejos.
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4: Bueno, Defensa y Justicia se quedó sin entrenador. Mariano Soso dejó de ser el técnico de Defensa. Ignacio Malcorra hizo un posteo en su Instagram y puso: loco, me pueden tratar de perro, de lo que quieran, pero nunca de ir para atrás. Porque el hincha independiente lo cuestionaba por una jugada puntual.
0: Pero lo cuestionó, primero lo trataron muy bien, entregaron el reconocimiento, y después tuvo una pelota que le pegó muy débil ahí.
4: Y
0: que
4: le quedaba, claro, entrando casi en la larga.
0: Por esa jugada.
4: Lo cuestionó mucho el hincha independiente, y él tuvo la necesidad de hacer este posteo aclarando esta situación.
1: Está bien
4: esta
1: que hagan
4: situación.
1: Posteos.
4: Y hablan así.
1: Con descargo los jugadores.
4: Es que hoy hablan así los jugadores.
0: Hoy se refieren así. Hasta que se den cuenta que van a tener problemas con eso y empiecen otra vez el reacomodamiento. Le dije quédense porque teníamos una linda historia. Hay un audio que yo escuché hace unos días. El audio tiene que ver con alguien que le pasó algo en su propio pueblo. Escuchemos.
5: ¿Viste este video? Es una locura.
6: Tuviste dos móviles, uno cambiar la historia de tu empresa y otro era cambiar la historia de tu pueblo.
7: La de mi pueblo fue en el 2016. Acá mi hermana y mi cuñado me dicen: che, tenés que comprar el molino del pueblo. ¿Por qué? No, se está fundiendo. ¿Sabés si se funde el molino del pueblo? Se termina el pueblo. Eso fue un domingo y el lunes me fui al molino, lo veo, que yo di una vuelta, digo, bueno, compro el molino. La mitad del pueblo estuvo muy feliz con la compra, porque salió el pueblo. Estuvieron todos felices, menos quién, los que trabajaban en el molino. Yo nunca había hablado con ellos. Yo pensé que todos querían conservar la fuente de trabajo. Y los puse a trabajar como hacía años que no trabajaban en su vida, al modo automotriz, con indicadores, con productividad, con pantalla, con sistema.
6: Muy bueno esto.
7: Entonces pasamos el molino de 14.000 bolsas producidas por día a 25.000. Y de golpe las bolsas no funcionaban, la harina no andaba. Anda mal la máquina, dice máquina. No, lo que no andaba la gente, que no quería que ande el molino. Ellos no querían que el molino se compre. Ellos querían cobrar su indemnización porque cada uno tenía su historia. Yo me entero a los meses todo eso. La charla con mi sobrinito y me dice: tío, ¿es verdad que vos compraste el molino robándole la plata a la gente?
6: ¿Cómo?
7: Lo senté todo en la bolsa, en el piso. Nos peleamos, me largué a llorar. Agarré una pala ancha y le pegué un palazo al tablero y paré el molino. Y me fui llorando a mi casa.
6: ¿Pero para qué les dijiste? ¿Se puede saber?
7: Que lo vendan. Hubo un silencio, unos 4 o 5 días, 6. Me llamaron que vuelva. Bueno, volví. Trazamos la raya nuevo.
6: ¿Trazaste la raya con esa gente entonces?
7: Trazamos la
6: gente
7: raya.
6: Trabajando, esa gente.
7: Nos pusimos de acuerdo y el molino cambió totalmente. Vos podés tener la mejor tecnología del mundo, podés ser lo más competitivo del mundo. Si vos no estás de acuerdo con tu equipo, no hay empresa que funcione.
0: Señor Gabriel Fernández, emprendedor argentino, ¿usted es el que compró el molino?
8: Sí, señor. ¿Cómo anda, Marcelo? Buenas tardes.
0: Pero ¿cómo le va a dar bola a quién era su cuñado y a su hermana? ¿Cómo le va a dar bola? Usted que se tenía que haber puesto la plata a plazo fijo, tenía que haber comprado dólares. Parado, ¿no? ¿Cómo va a comprar un molino usted? Gabriel, por favor.
8: Y a veces, viste, después lo seguí analizando con el tiempo eso, y voy a ser totalmente honesto con la audiencia. Primero es culpa de crecimiento, después lo voy a decir psicológicamente, es culpa de crecimiento cuando uno crece y se despega de las bases y mira para atrás y quiere ayudar a la gente que más quiere. Y creo que ahí veía una oportunidad de poder ayudar a la gente que más quería comprando la empresa más importante de mi pueblo. Que no tiene muchas, porque en los pueblos está...
0: ¿Cómo se llama tu pueblo?
8: Y el hospital, no hay mucho más, ¿no?
0: ¿Cómo se llama tu pueblo?

0: con defender la cultura del trabajo. El otro día hablamos con Hugo López, el dueño de una hamburguesería que tiene 49 sucursales, Dean and Dennis se llama, está en todos los shoppings
1: Sí,
0: acá de Capital, de Buenos Aires.
1: acá también.
0: Y hablé, bueno, hablé con el loco porque arrancó, ¿cómo es? ¿Cómo la frase que él planteaba, que arrancó una
1: Las
0: charla?
1: pelotas,
0: Las
1: suerte.
0: pelotas que tuve suerte. Y me llamó la atención y empezó a contar por qué le ha ido bien. Entonces dijo, cuando todos entraban a las 4, yo entraba a 4 menos 10. Cuando todos se tenían que ir a las 6 de la tarde, yo me quedaba hasta las 6 y cuarto. Cuando decía, ¿quién se queda para reemplazar a otro? Yo me ofrecí. Claro, la cultura del trabajo lo hizo tener 49 locales. Ahora voy a tu caso, Gabriel. Así que te encontraste con que lejos los que laburaban en el molino de ponerse contento que había un nuevo dueño que iba a movilizar todo, ellos lo que querían era cobrar la indemnización.
1: Sí, hoy lo voy a contar menos enojado, o sea, más de la compresión del otro lado. ¿Sabes por qué? ¿Qué pasa? Porque también hay que entender toda la historia. Las personas en Yrigoyen, en mi pueblo, empiezan a trabajar de muy chicos, a los 14, 15 años. Entonces te encontrabas personas que ya tenían 50 y pico de años y habían trabajado en condiciones bastante deshumanas porque los antiguos empleadores no daban buenas condiciones de trabajo. No había nada de automatización, la bolsa la cargaban a mano desde el piso. Entonces, la verdad que estaban todos gastados ya, muy gastados. Y decía, yo ya había trabajado 30 años acá, no quiero trabajar más. Y uno compra pensando que el mejor proyecto para el pueblo era comprar el molino y hacerlo andar. Y vos decís, che, flaco, tenés 50 años, te quedan 15 años todavía de trabajo, qué mejor que cobrar el sueldo. ¿Y qué cobrar el sueldo? Lo mejor que puede ser es cobrar la indemnización. Y déjame yo con la indemnización haga mi propio proyecto. ¿Me entendés? Cada uno tenía su plan. Pasa que no lo habíamos conversado. Yo, como inversor,
0: ¿Cuántos empleados
1: en ese
0: tenés?
1: momento tenía, ese empleado en ese momento tenía 12, hoy tengo 25.
0: Sí, ¿y te
1: En
0: va
1: ese momento
0: bien?
1: tenía 12. No va mal, pero no es un negocio súper rentable la molinería porque es un molino chico. Es un molino chico. Entonces, es un negocio de escala. Entonces, en ese entonces, cada uno, yo caí, no le di tiempo a nadie ni a hablar ni a razonar, y voy y compro el molino. Y lo compré y nadie llegó a expresarse, lo compré, lo compré, y digo, vamos a trabajar. Automáticamente hice las reformas que había que hacer para que produzca en cantidad, y estaban todos enojados. Decía, este loco vino a romper los huevos, disculpa la expresión.
0: Ahora,
1: Porque en
0: sí.
1: la compra, el otro trato que hubo una mala expresión, y yo creo que ahí donde se equivoca la gente y el sindicalismo, porque yo compro y descuento el pasivo de la gente. O sea, cuando compro el molino, ¿cuánto el pasivo? Tanto. Entonces yo lo descuento y compro, descuento esa deuda que tenían, y ahí donde se arma la confusión. Porque el tipo dice, ah, compré el molino descontando lo que me tenían que pagar a mí. Y ahí donde está la diferencia, ahí donde entra el enojo de la gente. ¿Entendés? Y
0: Ahora,
1: entonces,
0: Gabriel,
1: sí.
0: ¿cómo estás? Darío Mirra, que te saluda. Ahora, vos
1: Hola.
0: contás algo ahí clave cuando sea esa situación dramática que golpeás el tablero y decís, bueno, basta, me voy,
1: Sí.
0: te fuiste llorando. ¿Cómo hiciste para convencer a gente que no quería, aparentemente no quería trabajar más en ese molino, para que volviera a tener ganas? Porque la verdad es que hay que convencer a la gente de eso.
1: Porque la gente tenía una ilusión. O sea, era así. La gente pensó que alguien venía a comprar un molino, que nadie va a comprar un molino en Argentina porque hay más molino, hay sobrecapacidad de molienda en Argentina. Entonces no iba a pasar, tenía una ilusión que alguien lo iba a comprar y que aparte iban a comprar algo que estaba quebrado y lo iba a indemnizar todo. No iba a pasar eso. ¿Entendés? Entonces en ese día en la discusión, cuando yo veo que el molino no anda, porque no andaba una cosa, no andaba la otra, todo no andaba. Digo, ¿qué pasa acá que no anda nada? Es que la gente no quería que ande. ¿Me entendés? Como si la mucama de tu casa no está de acuerdo, decir, che, me quemó una camisa, dejó la carne afuera de la heladera, sin querer te tumba el cloro en el lavarropa. ¿Qué
0: Eso,
1: pasa acá que no me dije?
0: escúchame, Gabriel, ¿eso quiere decir que le toca aumentar el sueldo? Digo, porque me estás enumerando todo lo que me
1: No, a lo mejor tenés que dejar
0: pasa.
1: de, no sé, de acariciarla cuando va al lavadero, ¿me entendés? Hay que entender qué es lo que le molesta, ¿me entendés?
0: Está bien, está bien.
1: Si es una cuestión de sueldo, si es una cuestión que no le gusta cómo le hablas, cuando hay desacuerdo, que es una problema que tengo en Argentina, ¿viste? Cuando no está de acuerdo, que sí. Es la mayor crisis.

0: crisis que tenemos, pasan estas cosas. Y el desacuerdo cada uno se manifiesta de una manera como cada uno molesta como quiere. Hay gente haciendo piquete, nadie se manifiesta trabajando más y tapándote en mercadería como pasa en Japón. Acá se manifiesta haciéndote piquete, haciéndote ruido. Bueno, esta gente, mi equipo se manifestaba no haciendo andar. El que hacía mantenimiento no hacía mantenimiento y el que tenía que poner el aditivo en la harina no lo ponía. Entonces entregábamos la harina y la harina nuestra no andaba. Y vos mandabas un camión de harina al norte y decías, che, esta harina no anda. Y nos volvía el camión de vuelta. Entonces no andaba, no andaba. Y después de tantos problemas, me hace ruido por mi sobrinito. Mi sobrinito me dice, que tenía en ese entonces chico, algunos 12, 13 años, me dice, tío, ¿es verdad que vos le compraste el molino robándole plata a la gente? ¿Cómo robándole la plata a la gente? Sí, que vos en lugar de pagarle a la gente con la plata de ellos compraste el molino. Y ahí me cierra, porque yo he escuchado algunos comentarios de eso, y ahí me cierra y veo las caras y algunos palitos, algunos comentarios de pasillo, y entonces me vuelvo al molino, hago una reunión, los presiono porque son todos, compañero, amigo de la escuela, mi
1: Claro.
0: vecino, mi director técnico de fútbol cuando éramos chicos, genero una presión tan directa, sentados todos frente a frente, que los hago hablar. Y hasta que el primero dice, y vos me cagaste. Yo me iba a comprar un galgo, ¿sabés? Un galgo, poner el pichilo, que tiene 13 crías por año, y yo con esos cachorritos, ¿sabés la que ganaba? Uno iba a tener galgo de carrera, el otro iba a comprar un potrillo, el otro se iba a comprar un camión de atmosférico y le iba a sacar la caca a los vecinos. Entonces, cada uno tenía un plan con la iniciación, que era paralelo a no ir a trabajar todos los días. Y
1: Escúchame, voy a ir
0: la
1: con
0: noción,
1: esa,
0: sí.
1: voy a ir con ese argumento a Vila. Digo, ¿para qué compraste la radio a Daniel Vila? Le voy a decir, ¿para qué compraste radio La
0: ¿Cómo?
1: Red? Me hubieras indemnizado. Le digo, le voy a ir con ese planteo
0: Claro.
1: a Daniel
0: Entonces
1: Vila.
0: ese día, cuando todos me dicen, yo a cada uno le hago una devolución y le vamos a suponer que el galgo es el ligero, ¿no? Y disculpa
1: Sí.
0: que te digo, la primer liebre que corra, quien conoce un campo, todos los campos tienen alambre de púa,
1: Sí.
0: ¿no? El primer liebre que corre, se engancha un huevo con alambre de púa y se castra el galgo.
1: Claro, sonaste.
0: ¿Cuántas crías va a tener?
1: Nada,
0: Ninguno.
1: ninguna.
0: Y me queda mirando. Y el camionero atmosférico, vos sabés que va a comprar un usado y si la bomba se chupa el camión, se te ahueca todo el tanque, no tenés más camión atmosférico. Y el otro, el caballo, y si el caballo no es de reproducción, entonces
1: Che, le
0: le
1: pinchaste
0: conté
1: la
0: cuánto
1: suela a
0: le podía
1: todos.
0: fallar.
1: Claro. O sea,
0: Claro,
1: ¿sabés
0: le
1: cuál fue tu
0: expliqué
1: delito?
0: rápidamente qué podía hacer y qué no podía hacer.
1: Sí.
0: Y le conté que, bueno, voy, me enojo, le explico todo. Digo, señores, vamos a hacer una cosa. Vendan el molino, yo recupero la plata, ustedes cobran la indemnización. Mientras tanto, nadie hace nada, yo sigo viviendo lo que vivíamos y sigamos todo su camino. Le pego el palazo al tablero y vuelvo. Y me vuelvo a mi casa llorando, como dije ahí. Cuando pasan un par de días y vieron que era de verdad, empiezan a darse cuenta que estaban andando, que nunca, que en ese año que había pasado, nunca nadie los había tratado tan bien, nunca habían cobrado en términos, yo había mejorado todas las condiciones de trabajo, tenían baño, papel higiénico, ducha, había digitalizado todo el negocio, había sido un excelente empleador, que no habían tenido ese empleador ni en los últimos 20 años. Entonces entraron todos, ahí contestándole la pregunta del señor que me contestó antes,
1: Sí, a Darío me
0: todos
1: refiero.
0: entraron en razón y me fueron a buscar. Y le dije, bueno, señores, podemos empezar de nuevo, pero para acá hay que llegar a tal producción. Y si todos los sábados no tenemos las 5.000, 6.000 bolsas en la puerta del molino, esto no funciona. Y si lo logramos, vamos a lograr tal eso, tal eso, tal eso. Y bueno, ese día fue el día que nos volvimos a poner de acuerdo y ahí el molino empezó a cambiar.
1: Gabriel, querido, aguante la cultura del trabajo. Dale, por más molinos.
0: Ninguna duda.
1: Te mando un abrazo grande.
0: Gracias, un abrazo
1: Hermosa
0: grande.
1: historia.
0: Chau,
1: Emprendedor
0: chau.
1: argentino. Compró el molino, le pasaban factura. Mirá, tuvo que enojarse y todo. Gabriel Fernández, emprendedor argentino. Ahora, señores, nos vamos a ir con Pesci Zambrano, uno de Pesci, y nos vamos al turf.
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1: Hola Pablo, ¿cómo estás? Buenas tardes.
4: Buenas tardes MP, buenas tardes equipo, ¿cómo están?
1: Impecables.
4: Bueno, te cuento, un buen fin de semana en los hipódromos argentinos. En Palermo vimos el clásico círculo de propietarios de caballerizas, grupo 3, 1600 metros, donde ganó Ankara, la yegua de la caballeriza Burnin, que entrena Jorge Mayansky Neri, que condujo al jockey Wilson Moreira. Y ayer estuvimos en el hipódromo de San Isidro, una tarde donde ir a ver correr a uno de los caballos más convocantes de la Argentina era un planazo. Me refiero a Colifato Novo, que corrió el clásico Sauter Halo, el caballo del pueblo, un pequeño negrito que costó dos mangos, que lo entrenan en San Luis, de donde viaja cada vez que corre en San Isidro, que su entrenador es también su peón, su galopador, y fue su jockey en sus primeras hazañas que lo convirtieron en el campeón dos años 2024. Colifato lleva ganadas 8 carreras, todas de punta a punta, y que cada vez que corre y en la recta final da un espectáculo que levanta las tribunas, lo alientan y lo aplauden en los metros finales, y parece que él lo sabe y le encanta. Bien. Para terminar, te cuento que hoy tenemos 14 carreras en el hipódromo de Palermo, donde se destaca el handicap British Empire, 1200 metros para yeguas adultas. Va a ser a las 6 y cuarto de la tarde, como siempre te digo. La entrada a los hipódromos es libre, gratuita, y acá los esperamos. MP, buena semana.
1: Abrazo.
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1: 15:57 minutos en la República Argentina. ¿Qué pasa que se están riendo?
2: No.
1: ¿Sabes por qué se ríen? Le voy a contar a las esposas de Coco Ramón. Le cuento a mi gente y a la esposa también de Diego Loussa.
2: A los que ves.
1: Están siguiendo la saga y la historia de esas dos personas.
2: Exactamente,
1: que
2: sí, señor.
1: Tuvieron sexo en el avión que venía de Panamá, ¿era?
2: ¿Y está mal?
3: De Panamá. ¿Cómo está mal?
4: ¿Cómo preguntas si está mal?
2: No, estábamos viendo.
5: Pero para tener sexo está mal.
2: Tener
3: sexo está fuera de la ley. Muy bien. El lugar público está fuera de ley, sí, claro.
5: Hay gente vivir en paz, che.
3: Yo te quiero ver, Coco Ramón. Total. Si
2: al lado tuyo.
3: Al lado tuyo con tu hijo. Están ahí jadeando. No, si a vos no te va a molestar.
1: ¿Qué nivel que tiene este programa? ¿Para qué nivel tiene este programa que por primera vez en ese micrófono se pronunció la palabra jadeando? ¿Pero qué sería de noche? ¿Sería cuando duerme todo el mundo?
3: Bueno, más o menos.
2: Cuando las luces estaban prendidas.
3: Es un vuelo relativamente. No es un vuelo tan largo. Creo que son 8 horas, creo que son de Panamá.
2: ¿Sabes quién pudiera aguantar 8 horas?
1: Ahora llegás sin piernas.
2: ¿Quién pudiera aguantar 8 horas?
3: Se lo llevó la policía, ¿eh? Se lo llevó la policía.
1: Sí, los esperó cuando llegaron. Pero pará. La pregunta, ¿era matrimonio legítimamente constituido?
3: Por lo que vi, se conocieron allá. Yo, por lo que vi, se conocieron ahí. Él, 55 años, creo que él era casado.
1: Che, comentario.
3: Y ella de 60.
1: ¿Va comentario machista? Uy, qué rapidona ella.
2: pero
1: eran grandes.
2: Mi Raji está ensuciando. Dice, bueno, creo que era casado.
3: Bueno. No estamos diciendo los nombres
4: gente
3: igual.
4: Gente grande que no quiere perder el tiempo.
2: 65
1: años. La esposa, la esposa del Tocor,
2: viva de la libertad.
1: Pastor, viaja mucho a Panamá, Gordis. Viaja mucho a Panamá.
2: Che, viva la libertad.
1: Había amigo del señor que viajaba mucho a Panamá. ¿Tiene uno, señor?
4: Sí, tengo. 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
1: Che, el último, y ya hacemos el pase con Facu Pastor. Cada vez falta menos para la vuelta del turismo carretera Rafaela, ¿no? 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
4: Viejo.
1: Con acceso en estado puro. 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Bueno, señores, 4 de la tarde se sentó. ¿Cómo le va?
6: Hola, Marcelo, ¿cómo te va? ¿Cómo andás? Muy buenas tardes.
4: No,
6: pero yo me quedaría, pero.
1: Bat, bat,

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1: Lolo, sabemos que se ríe, ¿no? Porque le carpeteé los cinco Giovanni, los cinco anillos. ¿Quién tenía cinco anillos allá? Sí, tenía.
2: Dios mío, ¿cómo te va, Marcelo? ¿Cómo
1: sí,
2: andás?
1: Sí, a mí, Marcelo, como el culo, por lo que veo, como el culo.
2: No, yo
1: sos un hijo de puta, en serio. Yo te defendí con todo, pero no podés.
2: Se me pinchó la camioneta y le pedí auto.
1: ¿Cómo se pinchó una camioneta? ¿Una goma puede ser?
2: No.
1: Pero yo...
2: No, sí. La llamé a mi vieja, le digo,
1: ya quiero hablar con los hermanos, quiero hablar con tu hermano,
2: Vale, digo, tenés la llave, vení.
1: ¿Qué le pasó a la camioneta?
2: No tengo
1: país. ¿Qué tiene?
2: ¿Qué tiene?
1: Años tiene esa camioneta.
2: Y bueno, Marcelo. Bueno, no.
1: ¿Sabes
2: no,
1: lo que le faltan? Repuestos.
2: No creo que fue una pavada.
1: Gracias a este gobierno. Claro, que no lo vea Fabita. Te denuncia, ¿eh? Porque viste la teoría que tiene sobre los periodistas
2: políticos.
1: Hace
2: mucho tiempo que no se me quedaba el auto. Se me quedó el sábado a la noche. Después de la feria del libro.
1: Viene pum para arriba, ¿no?
2: Sí, no. Para que. Te explico cómo fue,
1: ¿te
2: ¿no?
1: ¿Querés ir a hablar con Loli y de querer volver?
2: No. A las 8:30 hice la presentación en la Feria del Libro, sí. Gracias a la gente que se prendió.
1: Sí.
2: Una noche fría, jugaba Boca, aparte.
1: Sí, la elegiste.
2: Estuvo
1: justo,
2: lindo.
1: Elegiste,
2: no, bueno, claro. Esas cosas caen así, pálpito, Marcelo.
1: Sí.
2: Esas cosas caen así.
1: Bueno,
2: vino Valeria, sí. Gordi le miró el Turfman, dice, che, me dice, qué bien, vale, que ojitos, ¿no? Le digo, bueno, y encima no sabes la.
1: Se perdió. Claro, entonces. No está. Y si la tienen prohibida, la tienen prohibida.
2: Y
1: entonces, de mi equipo se cartió Chatruc y del tuyo se
2: salimos de la
1: Valeria.
2: Feria y nos fuimos a amigos, qué sé yo. Pero bueno, cada uno se fue a su lado y nos quedamos con Gordi y los chicos, los cuatro solos, y nos fuimos a comer a la cantina a los amigos. ¿Sí? Estaba Huguito, estaba Vero. Abrazo va, abrazo viene.
1: Yo me cuido de no decir que fui a Roldán, que es de la casa. O sea, yo me cuido de no nombrar a Roldán, que estaba el doctor Vila, estaba sí, Pamela, sí, estaba los hermanos Romero. O sea, claro, pero para en serio, ¿cómo puede ser? O sea, tenés.
2: Allá Roldán siempre está lleno, no tengo el teléfono, tenés vos para un asame, Marcelo.
1: Yo me dije, doctor.
2: Y bueno, pues yo no lo voy a
1: el doctor,
2: molestar, doctora,
1: el doctor me dijo, socio.
2: ¿Sabarano? ¿Socio? No.
1: El doctor me dice, pagando siempre hay mesa.
2: Claro, obvio.
1: No, el tanito no. No,
2: yo no voy a joder al tanito un sábado a la noche que explota.
1: Pero una cosa, yo al doctor le pido una reserva.
2: Sí, bueno, está bien.
1: El doctor, escúchame, el doctor tiene acá un lápiz.
2: Sí.
1: Y está en Samendo, está en Mendoza. Vos lo llamás y te dice, bueno, una por cuatro para el gordo Palacio, pim, pum, pum, pum, sin descuento, dice el doctor.
2: Bueno, comimos en la cantina los amigos muy bien, como siempre.
1: Sí.
2: Y me empezamos a irnos para casa. Frío, 12:30, una... Pero
1: hasta ahí arrancó el auto, había arrancado la camioneta.
2: Oh, perfecto.
1: La 2011.
2: Perfecto, agarré Córdoba, perfecto. Cuando doblo en Godoy Cruz, hace... ¿Qué pasó?
1: ¿Qué estás escuchando cómo se le quedó la camioneta?
2: Hace... Venía... Y se quedó.
1: Sin haber hecho nada antes.
2: No.
1: Así te vas a quedar,
2: chico. Nah, chica, nada. Eso no estoy lejos todavía.
1: Bueno, los number, ¿no? Yo así pegando así de maraca, el diablo. Bueno, escuchá, boludo. Escuchá, ¿cómo hizo el auto?
2: Venía.
1: Atención, todos los mecánicos están escuchando.
2: No te conté esto.
1: Le tengo que mandar un saludo.
2: ¿A quién?
1: Mario el Tanguero. Bien. Mario de Barrio Norte, que ayer se acercó a la mesa y me dijo, Palacio, yo escucho todos los días hasta las 4:00.
2: Sí.
3: ¿Cómo
2: está las 4:00, Marcelo?
3: ¿Facundo?
2: Claro, reaccioná. ¿Cómo está las 4:00? ¿Estás loco? Por favor.
1: Sí.
2: No me acuerdo el nombre del muchacho ayer.
3: Mario.
2: No,
3: seguí.
2: Hay uno que ayer, porque la cancha estaba un poquito picada ayer. Y hay un muchacho que estaba conmigo, que no sé, viste, que te abraza con gente, con cualquiera, que en verdad somos todos como de una gran familia. Y me dijo, te escucho con Palacio todos los pases.
1: ¿Y era del bien?
2: Era. Me parece que era del bien porque me hizo un comentario de muchos amigos sin laburo. Con lo cual era la gente.
1: Bueno,
2: se da cuenta, el patea la.
1: Por ahí estaba tan sopa. Tienen laburo, están con la tobillera. Ahí está con la tobillera.
2: Debido vuelve a la casa. Le revocaron la prisión, sí, le dan domiciliaria.
1: No quise decir nada, calculo que es tema tuyo.
2: Diría Ruggeri, mamita, ¿no?
1: Mamita, querida.
2: Bueno, así que se me quedó, no sé, sin fuerza el auto. Yo venía por Córdoba, doblo en Godoy Cruz y hace.
1: ¿A qué hora era eso?
2: 12:30. Pues sabes que los pibes.
1: Yo te iba a contar lo que hubiera hecho yo.
2: Pero sobre Godoy Cruz no lo puedo dejar, Marcelo.
3: Llamo a la grúa y me voy a mi casa.
2: ¿Me vuelvo a cerrar si te vas?
3: Claro.
1: Me voy al otro día a la mañana, al otro día.
3: No.
2: Hacía mucho tiempo que no me pasaba.
1: Sí.
2: Vos sabés que los pibes, hoy tus hijas te lo deben decir, o tenés aura o tenés Laura. ¿Sabías eso, no? Sí,
1: hay una sesión de Vilota hace tres años. La de Vilota en bolas.
2: Yo lo explico para el público de la tarde, chicos. No, claro. Si escuchó ya Juancito
1: después
2: Fernández.
1: Después ese wijicito que te tomás. Sí. Bueno, dale, entonces sí.
2: Laura o Aura.
1: Dale, ¿quién se llama?
2: Y yo en ese momento Laura.
1: Dos
2: total.
1: Y media de la noche, un
2: no, ya hablé el seguro, Marcelo.
1: Me imagino. Sí, seguro.
2: No, porque ¿qué hace? ¿Qué hace un líder? ¿Qué hace un líder de familia, un pater familia?
1: Primero, no lo lleva.
2: No.
1: Segundo, no tiene una camioneta 2011.
2: Bueno. Hacer lo que se puede.
1: Tercero, porque ahora se ve la verdad. Los Joani, los Anillos, todo.
2: Los Joani.
1: Bueno,
2: viejo.
1: Para. Todo viejo.
2: Sí.
1: Pero yo dejo todo ahí, me rajo.
2: No, pero para ahí.
1: Nos vamos, tomamos un taxi y vamos a casa.
2: No, le llamé a la grúa.
1: Y la grúa
2: muy
1: rápida.
2: Muy bueno el servicio. Muy
3: como padre de familia, mandás.
1: Quiere nombrar.
2: Muy bueno.
3: Mandás en un taxi a tu familia a la casa y te quedás solito.
2: Fue lo que
1: ya que tengo un amigo, saco un auto. Si vas a meterlo, sacale un seguro para él.
2: Muy bueno el seguro, el Libra Seguro. Muy bueno. Al 25 minutos.
1: Eso va a tener. No, mírame.
2: Marcelo,
1: sí, pero todo declarado.
2: ¿En el mail?
1: Pero todo en el mail, Y sí, algún refuerzo va llegando, te vas agregando. Pero escuchame una cosa, locura, pará.
2: Bueno.
1: Viene la grúa.
2: Sí, un fenómeno.
1: ¿Cuánto tardó?
2: Mauricio, 25, posta 25 minutos.
1: Me
2: una locura, ¿no? Te juro.
1: Muy bien.
2: Y más, te mandan un mail, 25 minutos. No, un WhatsApp, en 25 minutos. Dije, esto es un chamullo. Bueno. Apreté. Y
1: el seguimiento en vivo.
2: Sí, el seguimiento en vivo.
1: Llegó.
2: Hacía un montón que no se me quedaba en serio.
1: Llegó, sí, está bien.
2: Llegó, y le digo, mirá, prende, pero se queda sin fuerza. El tipo no es mecánico. Me dice, mirá, yo te la traslado. Y bueno, me la trasladó.
1: No, tampoco un ingeniero nuclear.
2: Bueno, pero me dice, está regulando en tres, ¿cómo se llama?
1: En tres cilindros.
2: En tres cilindros. Sí.
1: Eso cuando te quedas sin aceite y se te empasta la bujía.
2: Igual, puede estar empastada la bujía.
1: ¿Pero las cambiaste alguna vez la bujía?
2: No, bueno, Marcelo, yo no tengo bujías. En mi casa se las llevé a Diego del taller El Rubio.
1: ¿Sabes que falta Lolo que ahora diga, arranca o no arranca?
2: No, se las llevé a Diego del taller El Rubio. Un beso grande a Dieguito.
1: No, nombró el taller.
2: Pero son amigos, no, pero... gente amiga.
1: Bueno, dale.
2: Gente amiga.
1: ¿Y qué te dijo? ¿Ya te pasó?
2: No.
1: Nombraste el libro, restaurante. Llamate a la compañía seguro.
2: Chico, si ustedes creen que una vida es un canje, es un problema de ustedes.
1: No me utilices a mí para
2: por favor.
1: Para este momento.
2: Estuve con Juan y el Rey de las Mollejas. Tringui, 5.
1: Ya le está agarrando mollejas.
2: Y charló con Juan o mi hermano en la fila para levantar el cafecito en la cancha de River.
1: Bueno, pará.
2: No sé de qué hablaban.
1: Bueno, lo llevaste a tu casa. Llevaste la camioneta a tu casa.
2: No, porque el pibe de la grúa pío. Escuchá, te voy a decir, porque me senté, le conté lo que pasó hace One Week. Digo, no, vengo con una
3: racha.
2: Sí. Y el pibe me dijo, yo también vengo con una racha. Lo habían de la saca. Sí, no sabes lo que era.
3: Charla hermosa,
2: no sabes lo que era.
1: Humedad, llovizna. Y ese balazo que me ve.
2: Le digo al pibe, che, ¿te jode si nos desviamos un toquecito con la grúa, el auto arriba, una cosa? Y...
1: Yo no puedo creer, sí, entonces, dale.
2: Porque yo. No, porque yo tengo el taller a 5 cuadras de mi casa. Entonces, si es de pasada, si de repente por casualidad pasamos y veo que hay lugar en la puerta del taller, ya lo dejo ahí.
1: Vos lo metés en un problema al tipo.
2: Sí, ya, el
1: Porque
2: tipo
1: si
2: me
1: hay
2: dijo.
1: Un accidente, si hay un accidente, el tipo dice: ¿usted por qué carajo andaba a 5 sí, cuadros? Tenía que haber
2: pero
1: ido
2: yo
1: por
2: le expliqué al muchacho, como muy generoso.
1: No te importó nada.
2: Y le digo, Lucas.
1: ¿2.000 pesos?
2: Sí.
1: Pará, dejaste,
2: no,
1: el autobús y tomate un taxi.
2: Vino Gordi en pijama a buscarme. Porque son 5 cuadras, chicos, hacía mucho frío. Estaba ya Gordi.
3: ¿Pero con un taxi fue?
1: ¿Pero con qué fue? ¿Con un taxi?
2: Peugeot 2017, chicos. blanquito, chiquitito,
3: otra marca.
1: Mi tío Peugeot.
2: Un Ernesto
3: Corti.
2: Un Ernesto Corti.
1: Para, entonces, para, te vino a buscar Gordi.
2: Pasé por la puerta del taller y le digo al muchacho, le digo, mira, hay lugar. Tuve lugar en la puerta, le digo, lo dejo acá y lo dejo hasta el lunes, a la mañana, que voy a lo de Diego, taller El Rubio. Entonces, pero es así, esto no estoy mintiendo en nada.
1: Menos mal que tengo testigos.
3: Bueno, pero esto, Marcelo, esto nos marca una jurisprudencia a nosotros.
1: No, mirá cómo así. Claro.
2: Enseguida se abraza.
1: Se contagió el tema.
2: Así que bueno, lo dejé ahí y me vino Gordis a buscar con el auto a 5 cuadras, porque si no tenía que caminar, yo estaba con Lili.
1: ¿A qué hora es eso? ¿A qué hora?
3: 5 cuadras.
1: ¿A qué hora es eso? ¿No te odia tu mujer?
2: 1:15. No, me recibió con un beso, así, un beso, me dijo.
1: Y el pijama de
2: tranquilo,
1: pijama.
2: Gordo, ya saqué a Enzo, que es nuestro perro, sí. Así que derecho nos vamos a la camita.
3: Feo.
2: Y nos fuimos a dormir, cucharita, Marcelo. ¿Vos dormís cucharita?
1: Pero me imagino lo frío que estaría la parte de atrás de la cucharita, con el ofrica así, y ella llevándote.
2: Gordis tiene muy buenos pijamas de invierno. Y yo tengo un enterito, uno, ¿viste? Con...
3: Ah, no.
2: No, perdón.
3: No.
2: Ah,
3: ¿un enterito?
2: ¡Ah! ¿Viste? No, es espectacular,
1: ¿Cuál tenés?
2: Tengo un enterito camuflado. Juego a Rambo. Uno, el tema es a la che, ¿no? Cuando tenés que...
3: Pero que tenés que hacer...
1: Yo me compré uno.
3: ¿Te tenés que sacar todo?
2: ¿Te lo bebé? Claro, tiene un cierre hasta abajo.
1: Yo me compré uno de conejito.
3: ¡No!
1: Así se van a reír.
2: ¿Tiene pompón atrás y orejas?
1: Sí, flor de pompón tiene.
3: ¿Blanco?
1: me pasó que...
2: Pero, Dios mío.
1: No, me calcé así.
2: Qué locura.
1: Y me quedaba como medio ajustadito el cuerpo.
3: Ay,
2: medio cenido.
3: ¿De qué no se vuelve de eso?
1: Sí, me tironaba.
2: ¿Y hay tofo?
1: Me tironaba.
3: ¿Y la pichulina qué te queda para arriba?
2: ¿Era conejo u oso polar?
1: Nah, si se van a reír, si se van a reír de mí, no.
2: ¿Era conejo u oso polar?
1: Sí, abriendo, la verdad.
2: Está bien. A mí
1: lo tenemos todo. Lo tiene Lucía, lo tiene Antonia, Juan, estamos todos.
3: La familia conejo. Sí.
2: Escucha, si claro. Revista caras bien y te pide la tofo de la familia Palacios con todo lo... ¿Te la sacás?
1: Pero, por supuesto.
2: Espectacular. Excelente.
1: Si Caras se anima.
2: Claro. Bueno, pero Marcelo es una linda
1: caras,
2: foto.
1: Caras, hola, ese nivel. Claro. No me vengan con paparazzi, nada.
2: Nico Peralta.
1: Nico,
2: ¿no crees que Nico te haga una nota para la Revista Pronto?
1: Me parece que es más, porque tope que son...
2: No, pero está bien, pero es muy leída.
1: Son de una marca internacional.
2: Muy leída. Ah, crees. Todo champion. Todo
1: bueno,
2: champion.
1: Locura, escúchame, te bueno. Dejo. Para que te robo tiempo. Ganadores de las entradas para ir el martes mañana.
2: Sí,
1: ya las pueden venir a buscar hoy o mañana a la mañana.
2: Bien.
1: Acá en Gorriti 5554 ya se comunicaron la producción. Ganadores de las entradas para ver el torneo, el Mundial de Pádel acá.
2: Bien, qué lindo,
1: Gustavo Lofreda y Adrián Olivari.
2: Bien, muy bien, Gustavo. Muy bien, Adrián. Felicitaciones.
1: Sí, quiero decirte una cosa. Espero que no me hayan mentido. Vos no lo sabés tampoco. ¿Quién fue el árbitro de River San Lorenzo?
2: Zunino.
1: ¿Vos sabés quién es?
2: Absolutamente. Lo conozco a Seba hace muchos años. Tengo un afecto enorme por Seba y por su familia.
3: Algo que ver.
2: Muchas veces lo hemos entrevistado a Manu Zunino también, que es el hermano de Seba. Y tienen una hermana.
1: Yo me enteré recién que era el hijo de Eddie Zunino, recordado. Fue periodista de noticias. Muy
2: efectivamente, es
1: Eddie
2: hijo
1: Zunino,
2: de...
1: que trabajó en América también. Trabajó en
2: Eddie trabajó en América, yo compartí.
1: Sí, ayer me enteré que el árbitro de River
2: familia,
1: San Lorenzo.
2: Una familia divina. Divina.
1: Sí.
2: Casi, digamos, uno
1: bueno,
2: de los fundadores.
1: Yo te dije Revista Noticias, pero casi creador.
2: Uno de los fundadores, creadores de Revista Noticias, Eddie, que falleció hace.
1: Poco tiempo, ¿sí?
2: Sí, 2023, 2024, 2023,
1: sí,
2: me
1: puede
2: parece.
1: Puede ser 2 años.
2: Me parece que 20... ¿cuándo fue que ganó Milei?
3: 23.
1: Y todavía le queda 1 y medio.
2: 2023.
1: Al otro día que le dijiste vos no tenés ninguna
2: chance. Yo no le dije nunca nada.
1: Escúchame.
2: Bueno, ese año falleció, en el 24 murió Eddie.
1: Sí,
2: bueno, ese año yo compartía la noche con Eddie porque Eddie estaba... ya en un tratamiento, peleándola.
1: Sí, mirá, claro.
2: Mirá, hoy lo nombré a Eddie porque ese programa lo producía Juanpa Zumpano, uno de los productores de Almagro, de Gente del Oeste.
1: De la banda del Oeste.
2: Y la verdad que hoy nos acordamos de Eddie, no me preguntes por qué, no lo relacioné con Seba.
1: Mirá vos.
2: Pero nos acordamos de Eddie porque la verdad que hasta el último día que Eddie pudo, laburó. Vino al programa... pasaba tema, rutina, él era el conductor del programa, y en un momento cuando se complicó y se sabía que tenía que hacer tratamiento, la empresa me pide que le dé una mano ahí. Sí, sí. Yo lo llamé a Eddie y le digo, Eddie, vamos a conducirlo. No, vos estás loco, me dice, el conductor vas a ser vos, yo cuando pueda voy a estar. Hasta el último día de su vida, Eddie propuso tema, llamó. Sí, y una cosa, cada programa, cuando abríamos la puerta del programa y salíamos, estaba alguno de los hermanos de Eddie, alguno de los hijos de Eddie. Una familia hermosa, que tengo un recuerdo mirá enorme
1: que,
2: por...
1: Menos mal
2: por él, sí.
1: Que me enteré ayer para que en este pase compartiéramos un buen recuerdo de Eddie Zunino.
2: Sí, lo escuché a Toti elogiarlo a Sebastián Zunino durante la transmisión. Uh-huh. Yo creo que hizo un arbitraje, una se confundió y otra se estuvo muy bien, Seba.
1: Bueno, a las 6 hablamos un rato de fútbol.
2: Sí, señor.
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1: 4 y 20 de la tarde. ¿Cómo les va? ¿Cómo andan? Bienvenidos a Pastor 910. Bienvenidos a la tarde de Radio La Red, nuestra queridísima casa. Hoy el bondi lleno. Hoy la familia completa, la familia unida. Pueden levantar las manos. Robertino, por favor, te pido. Está limpiando los anteojos. Es muy obsesivo, Robert.

0: ¿Teníamos energía o no teníamos?
1: Arrancaba la parte que sé.
2: Una vez que le pegamos todo. Nico, ¿cómo andás? ¿Todo en orden?
3: Muy bien, Facu, muy contento.
2: ¿Fin de semana de 1 a 10?
3: 10.
2: Bien.
0: Mirá qué rara metiste.
3: 3 cumpleaños, 3 en 1.
0: Está bien.
2: Tordo no volvió mal, Tordo no.
3: No, no, no. Pasó mejor vida, gracias a Dios.
0: Che, Nico, Nati Recia vio tu remera.
3: Sí. ¿Por qué?
2: Lo mismo iba a decir.
0: ¿Qué? ¿La viste,
2: Nati? Está en YouTube, acérquense a mirarlo a Nico.
3: ¿Qué tengo?
2: Para los que no están en YouTube, Nico porta una remera
4: de Hulk.
2: De Hulk.
0: Y Nati Recia es coleccionista de Hulk.
3: Me está jodiendo. No sabía.
0: Así sí. Que le vas a tener que...
3: ¿Pero de dónde viene el fetiche?
2: Y bueno, eso te iba a decir. Tiene básicamente un fetiche con que un día, ya está la noche en Trenquelauken, en su casita de Trenquelauken,
3: ¿y?
2: Que es una casita que tiene vista con una plaza espectacular, y ella está ahí, tiene una mecedora, y está en la parte de atrás de la casa, y ella está tejiendo, y de repente, en el medio de la noche...
0: ¿Todo eso? Llega alguien que se le rompe la ropa. ¿Con qué?
2: Aparezca tejiendo, Valeria.
3: Por favor, pero pará. ¿Y cómo sigue la historia?
2: Nico, por favor, aparece Hulk.
3: Sí.
2: Y ella dice, ¡ay, no, Hulk!
4: Se la come.
2: No,
0: todo eso te contó Nati.
2: No me hagas daño.
3: ¿Pero eso es real o es un sueño?
0: No, es verdad.
2: No, Nico, es verdad. Es lo que ella lo que...
1: Dice que sí con la cabeza.
2: Claro. Tenés así, no, como
0: te va a robar la remera hoy.
2: ¿Tenés fetiche, Nico, vos?
1: No, creo que no, no, creo que no. Me dejaste pensando, creo que no.
2: Mariana, ¿cómo te va? ¿Cómo andás? ¿El fin de semana bien? ¿Todo en orden?
0: Sí, muy, me agarraste justo porque tuve un accidente. Pero se me cayó todo adentro de la computadora.
2: ¿Qué le pasa a Lala de los periodistas que tengo a la derecha?
3: ¿De los serios ibas a decir?
2: Yalo y Robertino, que son tan obsesivos con la limpieza.
1: Pero me limpié los anteojos.
2: No tuvieron infancia en la época que decían, manchense, hay que mancharse.
0: No, bueno, pero
2: te dan, no sé, te dan de tomar la merienda. Y vos se te caía la leche, el dulce de
3: leche. A mí se me cayó la leche hirviendo.
2: Se caía todo el yogur y vos te manchabas. Se manchaba.
3: Sí.
0: Chico, bueno, pero la compuló porque es el instrumento de trabajo y se me cayó con
2: la
0: compu.
2: ¿Se rompió, Mariana?
0: Creo. No, sigue funcionando.
2: Bueno,
0: sigue
2: perfecto.
0: Funcionando.
2: Robertino, ¿todo en orden?
4: Yo no sé bien, ustedes, pero yo no tengo ropa que me quiera poner nueva, que no esté manchada.
2: Bueno, por eso.
1: Buena manchilla.
2: Chicho, ¿todo en orden?
0: Muy bien, Facu.
2: Bueno.
0: Muy bien.
2: Creo que vendiste a Tutti, ¿no?
3: Sí, nos desplumó, nos desplumó.
0: Cambiamos figuritas, vendimos, hicimos de
2: todo. Bueno, vamos con todo hasta las 6.
0: Pero a puro ritmo porque tenemos mucho, ¿eh?
2: Quiero que sepan que hay una testigo de que los mencionó.
3: Sí.
2: En la charla que di en la Feria del Libro.
3: Ok.
0: ¿Con nombre y apellido o dijiste mi compañero de la radio?
2: Valeria.
4: No. Dijo, me siento muy bien en dos lugares que trabajo.
2: No tenés que aclarar todo, que se escucha.
4: Uno y el otro es la radio.
2: No, Valeria, que se escucha todo.
4: El otro es la radio.
2: Sin detalles.
4: El otro lo dejo a su criterio.
0: ¿Pero alguien le preguntó o él lo quiso expresar?
4: Creo que lo dijo porque estaba yo.
2: No lo dije porque estaba...
3: ¿Firmaste muchos ejemplares?
4: Sí, había cola para que lo
3: firme.
2: Posta, sí. Estuvo lindo. Agradezco a la gente que se prendió.
4: Mucha gente.
2: Sábado la noche, frío, y encima jugaba a Boca y estaba la sala llena.
0: Nosotros con Igor estábamos en la cancha de Argentinos, arrancó 45 minutos más tarde.
2: Bien, claro. Bueno, ese es un tema que tenemos que hablar, Chicho, después, ¿eh? Porque quiero ver qué va a pasar con las fechas que se programan.
0: Dale.
2: Si empiezan tarde, si empiezan temprano, si las pasan un poquitito. Ya nos metemos con ese tema. Vale, hablando del frío, todo tuyo, dale.
4: Bueno, hoy tuvimos 4 grados a la mañana, Chicho, vos que decías mucho frío. Y en el área de Banfield, en el suburbano, 2 grados estuvieron. Este frío que tenemos el fin de semana, ya a partir de hoy pasa, ¿eh? Mañana ya vamos a tener 10 de mínima y 20 de máxima, y así va a estar toda la semana, con un promedio de máximas entre 18 y 20 grados. La ciclogénesis de la costa.
2: Sí, señora.
4: ¿Viste lo que fue?
2: Sí, sí.
3: Tremendo.
2: ¿Viste que
4: tremendo?
2: Le dimos bolilla el viernes y después terminó siendo noticia, lamentablemente, con mucha gente que la pasó mal.
4: Mal, en Pinamar, todo lo largo de la costa atlántica y hacia el sur. Nevó en Mendoza, en varios lugares también. Tornado en Las Flores, provincia de Buenos Aires, estuvo con tornado, con granizo. Eso ya pasó a partir de mañana, mínimas de 10 y máximas de 20.
2: Bueno, a ver, arranco por acá. Y no quiero que seamos autorreferenciales, pero la semana pasada nosotros dimos 2 anticipos de algo que la justicia iba a hacer y los terminó haciendo en estas horas. Uno es poner la mirada en todo el movimiento de criptomonedas del jefe de gabinete. El otro es poner la mirada en algunas empresas, una de ellas vinculada a la presentación de pliegos para quedarse con todo el negocio de Tecnópolis. Hace un ratito el juez Lijo le acaba de pedir informes sobre contratos a determinadas empresas que habían recontratado a su vez la consultora más B, la consultora de la esposa
1: de... Claro, la de Bettina Angeletti.
2: Claro, la de Bettina Angeletti.
1: Sí.
2: Y pidió documentación a varias empresas... para ver las licitaciones adjudicadas para determinar si hubo irregularidades o direccionamiento en favor de proveedores específicos.
5: Claro.
2: Hay quienes dicen que en esos movimientos alguien puede cantar basta para mí, basta para todos, que no sé bien de qué juego es, si es de un juego de naipes, porque ahí puede haber un lío enorme, ¿eh? Ahí puede haber un lío enorme. No sea cosa que haya adjudicación de algunas licitaciones que puedan estar tenidas de cierta opacidad y que eso pueda estar relacionado con algún, digo, con intentar entender qué está pasando con esta crisis que no termina, que ya superó los 2 meses, que lo tiene Adorni complicándole mucho a Milei, que lo tiene Adorni no permitiéndole a Caputo arrancar con, entre comillas, las buenas noticias que Caputo dice que hay. Lo escuché hablando, muy optimista Caputo.
5: Sí.
2: Es tan optimista Caputo que cuando habla acelerado en un programa de tele, se confunde con la gestión anterior en la que él estuvo, porque mencionó algo de que va a ser muy bueno el segundo semestre del 2019.
5: Sí.
2: ¡Ey, ministro! 2026, ¿eh?
5: Digo, acto fallido.
2: Acto fallido fuerte. Ahora, esto por un lado. Por otro lado, se conoció el fin de semana, nosotros lo habíamos contado acá, ya lo había dado también la información desde una billetera virtual. ¿Se llama billetera virtual o una empresa cripto? ¿Cómo?
0: No, es una empresa cripto, también tienen billetera, es un exchange.
2: Sí. Bien, bueno. La lupa judicial puesta sobre los activos del jefe de gabinete. ¿Qué encuentran? Movimientos vinculados a compra y venta de criptomonedas. Si me preguntan a mí, yo no entiendo un soto de criptomonedas, no sé ni qué es. Le voy a pedir allá. Es más, podríamos poner a alguien que nos explique un poco si es fácil operar con criptoactivos, si es fácil de repente que yo cobre mi sueldo o cobre un laburito que hago, no sé, bueno. Me gano 500 lucas y me doy vuelta y la paso a cripto. ¿Y cuántos criptos son esas 500.000 pesos? Por otro lado, estoy obligado a decirle a mi contador o a mi contadora, un beso grande a Vero, la mía, che, tengo criptomonedas, tengo criptoactivos. Si soy funcionario público, estoy obligado a contar en la declaración jurada que tengo criptoactivos. Tener criptoactivos es como tener guita. Yo puedo ir a un kiosco o a un restaurante y pagar con criptoactivos. Bueno, en fin, todo eso es lo que me interesa. Están reguladas. Y están reguladas todas las empresas de criptoactivos, las que publicitan en algunos medios, etcétera, etcétera, todas están reguladas. ¿Y qué significa que están reguladas? Porque digo, si no, uno puede pensar que es un instrumento, si tiene una trazabilidad un poco perezosa,
5: claro.
2: Uno podría pensar, Robertino, Mariana, que es un instrumento ideal para mover plata.
5: Gris. Para Liz. Un funcionario. No, él debería.
2: Liz hizo generoso, ¿eh?
5: Él debería declarar todo lo que tenga que ver con su patrimonio para no incurrir en la complicación que tiene ahora, y es que posiblemente la investigación vire hacia lavado de activos, que es una figura penal con una pena alta.
2: Pero espera, la ley que regula la declaración jurada,
5: sí,
2: ¿incluye criptoactivos?
5: No precisa técnicamente criptoactivos.
2: No será cosa que después empecemos con la letra chica, con el detalle, que en verdad...
5: Es que patrimonio, cuando uno lee la definición de patrimonio, el Código Civil y Comercial, no es que dice...
2: claro, lo digital...
5: Peso físico.
2: Claro, está bien, está muy bien.
5: Es todo lo que comprende al patrimonio.
0: Creo que se le pidió información no solo a este exchange, del cual nosotros dábamos la información la semana pasada, 20 exchange se les ha pedido información, la justicia le ha pedido información, y no solo tendría criptoactivos en esta billetera, sino que en otras. Así que esto es lo que la justicia tiene hoy en sus manos.
2: No se sabe montos.
0: No, por ahora no.
2: O sea que, a ver, uno puede decir que entre 2022 y el hoy, o sea, y la actualidad, para hablar bien como corresponde, entre 2022 y la actualidad, el jefe de gabinete movió, compró y vendió criptoactivos y recibió criptoactivos, ¿sí? Eso ya estaría como acreditado.
0: Eso estaría acreditado porque los exchanges tienen la obligación de entregar esa información a la justicia. Hay algunas declaraciones, nosotros la comentamos, de la diputada Marcela Pagano, que habla de determinados montos, y eso es lo que se está investigando. extraoficialmente se habla de 30.000 dólares, 50.000 dólares, pero de solo un exchange. O sea, hay que ver.
5: Recordemos que el juez dijo que está a cargo de la causa, autorizó el 10 de abril, ordenó la apertura del levantamiento de su secreto fiscal y bancario. Esto es lo que permite seguir esta ruta de dinero que complica a Adorni. Ayer contaba al colega Sebastián Lacunza en el diario AR que hay un movimiento de plata contando gastos corrientes de Adorni más o menos equivalente a 20.000 dólares por mes.
2: Epa.
5: Si uno cuenta que paga la escuela de los hijos, bueno, los movimientos de plata cotidianos.
2: Cuando durante mucho tiempo el sueldo era de 3 millones y pico.
5: Digo, y ahora 5. No cierran nunca.
2: Él no pudo haber recibido otros ingresos siendo funcionario público.
5: No, para nada.
2: Bueno, a ver, hago un punto acá. Porque quiero entender cómo es el movimiento de una criptomoneda. ¿Qué pasa si yo cobro, no sé, mi sueldo y de repente quiero ahorrar en cripto, invertir en cripto? Eso lo tengo que informar. ¿Está controlado? ¿No está regulado? ¿Todas las billeteras regulan? ¿Hay algunas que son más truchas que otras? Bueno, estamos hablando, entiendo, de empresas muy grandes.
0: Pues muy yo acá grandes. Leo, Argentina es líder en la región, además, en movimiento.
2: Acá leo Binance,
0: sí.
2: Ripio,
0: sí.
2: Lemon, Satoshi Tango, como alguna de las empresas, ¿sí? Algunas de las empresas que a las que le solicitaron información. Vos me dijiste algo de la región.
0: No, te hablo de que,
2: Argentina
0: lidera lo que es el intercambio de criptomonedas en la región. Es líder absoluto. Muchos argentinos compran y operan con criptomonedas.
2: Está bien, pero no será que
0: y
2: también...
0: están regulados,
2: Están todos regulados.
0: Están regulados por la Comisión
2: Nacional de Valores. O sea que cualquiera de estas empresas que yo mencioné, si le llega un oficio judicial que diga, dígame si el señor Pastor tiene plata en su billetera virtual, tal cual sucede con un banco, la billetera recibe un oficio judicial.
5: Obvio.
2: Y se ve obligada a darse vuelta y informar, señor Facundo Pastor, tiene 100
0: saldos,
2: dólares.
0: Saldos, movimientos, absolutamente todo tienen que
2: informar. ¿Todas o algunas?
0: Todas las que están reguladas por la CNB si no están operando de una forma que no...
2: ¿Y
0: no
2: hay billeteras virtuales o exchange que operan cripto que no están reguladas por la CNB?
0: No, en general todas las que operan en la Argentina están reguladas por la CNB. Hay algunas que también tienen unas operaciones internacionales, tal es el caso de Binance, pero también tiene que aportar la información si la justicia se lo pide.
2: Bueno, es un mundo nuevo Es un mundo nuevo que yo creo que incluso la justicia argentina está... Ustedes saben, por ejemplo, que hay juegos de la Play, de consola, donde también uno puede poner plata y eso, vos decís que eso está regulado y de repente vos tenés 20.000 dólares adentro de un juego... Y yo no tengo claro si eso el Estado... A ver, voy a saludar al doctor Ernesto Fasola, que es politólogo, que es especialista en desarrollo y estructura económica y sabe un montón del tema cripto. Ernesto, Facundo Pastor en la red, ¿cómo te va? ¿Cómo andás?
6: Hola Facundo, ¿cómo te va?
2: Bien.
6: Gracias por invitarme.
2: Por favor, a vos por estos minutitos. A ver, tengo un montón de preguntas para hacerte. No te quiero ni mezclar ni enquilombar con el tema de la causa en sí, pero ¿es fácil comprar criptomonedas?
6: Mira, hoy por hoy sí, lo que necesitas siempre es tener dinero bancario, el dinero cripto, por llamarlo de alguna manera, o estos activos digitales, no son muy distintos de los dineros bancarios que tenemos nosotros acreditados en nuestra cuenta.
2: Claro.
6: La diferencia entre ambos es que nuestro dinero bancario en nuestros bancos está habitualmente almacenado en grandes centros de cómputos, o algunos bancos más modernos en alguna nube, y en el caso de las criptomonedas, están alojados en la famosa cadena de bloques que la llaman blockchain.
2: Ahí me diste una primera idea. Quiere decir,
6: decime.
2: ¿Yo sí o sí compro criptomonedas con plata que tengo en el banco? ¿O puedo comprar? ¿Existen cuevas de criptomonedas? Yo puedo ir con 10.000 dólares en la mano, toco el timbre, se abre la mirilla y me hacen pasar y compro criptomonedas con cash.
6: Tengo que decirte que sí, no es lo habitual. Tengo que decirte que sí.
2: Pero hay cuevas donde vos podés comprar con guita negra, digamos.
6: Por supuesto, sí. Lamentablemente vivimos en una economía que tiene un nivel de informalidad que roza el 50%, con lo cual este nuevo operatoria no escapa a esa informalidad. La verdad es esa.
2: Claro, pero ¿eso sería ilegal? Ilegal por lo no declarado, digamos.
6: Sí, ilegal desde el punto de vista de que vos estás llevando dinero que no tenés declarado y que te haces de un activo financiero En una cuenta que tal vez probablemente ni siquiera esté declarado o está a nombre de un tercero.
2: Claro, porque está muy bueno como lo explicás, Ernesto, porque lo primero
6: porque
2: que
6: acá
2: me dijiste...
6: tenés que tener en cuenta que para poder hacerte de un activo digital de estas características, vos tenés que sacar el dinero bancario para poder comprar dólares. Y una vez que tenés los dólares, podés comprar el criptoactivo. Claro. O sea, vos no podés comprar un criptoactivo con pesos. Tenés que sí o sí pasar por la casa de cambio y tienen que ser dólares.
2: Está bien, pero a ver, bajo esa informalidad, alguien recibe, supongamos, no estoy imputándole nada a nadie, ¿no? Pero alguien recibe 5 millones de pesos. Tenés que ir a una casa de cambio, comprar dólares y con los dólares a una cueva y comprar criptoactivos, ¿ok?
6: Y lamento decirte que es posible, sí.
2: Ok, y en la casa de cambio no registran que Facundo Pastor compró 5 millones de dólares por 5 millones de pesos.
6: Y claramente que no, porque ahí usan el nombre de un tercero, siempre hay forma, ¿viste? De enmascarar una operación y que no queden los dedos puestos del que quiere hacerse de este activo. Claro. Ahora, no es lo normal. Lo normal es que vos, Facundo, tenés tu cuenta en tu banco, de tu banco haces una transferencia CBV larga, que es la clave bancaria única, universal, la pasás a un CBV corta en la exchange y compras el criptoactivo que vos se te antoja.
2: Te digo, Ernesto,
6: el 99% de la población hace esa operatoria.
2: Entre lo que nos estás contando y todo lo que aprendimos el fin de semana con el rulo financiero que involucra a Pichirilo, a Migueles, al gobierno anterior de Alberto Fernández y de Massa, estamos descubriendo de alguna manera que, me quedo con esa idea que Argentina es un país de 50% de informalidad que incluye estas operaciones.
6: Sí, por supuesto, Facundo. Lamentablemente hay algunos roles, viste, que uno quisiera que el Estado como tal cumpla de otra manera. El rol de la AFIP en este caso, el rol de algunos organismos de control, Banco Central, CNB. Claro. Por supuesto que con las empresas, con la gran mayoría, funciona bien. Vos recién mencionabas a Binance, Satoshi, Lemon, Cocos Capital, son un montón de empresas con capitales nacionales, la gran mayoría, salvo Binance que es extranjera, que están sujetas al control de todos los organismos reguladores.
2: Y obligadas, Ernesto, CNB, a informar absolutamente todo, como si fuera el banco más tradicional, digamos.
6: Exactamente, tal cual. Operan casi como un banco, teniendo muy en cuenta cuáles son las normativas vigentes en cuestiones como el compliance, o sea, el origen de los fondos.
2: Claro, bueno, ahora, seguime en esto. Supongamos que ya logré todo ese giro opaco de hacerme de 10 mil dólares o los pesos, voy casa de cambio, compro los dólares a nombre de Pichirilo, no sé, y me doy vuelta y ya tengo las criptomonedas. Y las tengo en mi teléfono.
6: Las tenés en un pendrive, que básicamente se convierten en una billetera fría, porque vos podés esconderla de alguna manera de todo y de todos.
2: ¿Cómo la escondo y de todos?
6: En un pendrive. Vos guardás en un pendrive tu Bitcoin. Por caso, gastaste 130 mil dólares, no sé cuánto está hoy, y te dieron y compraste un Bitcoin. Entonces, ese pendrive es el pendrive más caro de tu vida, porque vale 10 dólares, pero adentro tiene 100 y pico mil de un Bitcoin.
2: Yo tengo las criptoactivos en un pendrive, ¿sí?
6: Bien.
2: ¿Qué puedo hacer con eso en el mercado tradicional del señor, la señora que nos está escuchando? ¿Puedo ir a una concesionaria, entro y digo, che, me gusta este auto... marca X. Bueno, señor, sale 30 mil dólares. ¿Ahí qué? ¿Lo mirás, le sonreís y sacás el pendrive?
6: Sí, claro. Sí, por supuesto. Sí, porque además este gobierno ha permitido en este último tiempo que vos puedas hacer operaciones hasta 40 mil, hasta 100 mil dólares sin tener que declarar el origen de fondos.
2: Claro, sí, claro. Ahora, ahí, a partir de ese momento, cuando yo fui a una casa, a una concesionaria y me compré un auto... Por ser un bien registrable, estoy...
6: Ahorros personales, sí.
2: ¿Cómo ahorros personales? ¿Qué es eso, Ernesto?
6: Claro, no, cuando el tipo te mire y te dice, ¿y esto de dónde salió? Son ahorros personales.
2: Está bien, pero el de la concesionaria, pobre tipo, que te ofrece un cafecito, que ese no es control.
6: Te ofrece un café y te dice gracias por la compra y te emite una factura por el auto que vendió.
2: Está bien, pero yo acabo de...

0: Paquetito esperándolo y no me salió.
1: Yo completé Argentina, con lo cual...
2: No, dale, entrega las de Argentina.
0: Vos lo tenés.
1: Mentira.
0: No, ¿qué pasa? Él publicó una galería de fotos random, muy linda, y en el medio de todo aparece una foto de la mano de ella con la alianza de compromiso, que para mí es una sortija.
2: La sortija.
0: Me encanta la palabra sortija.
1: Una palabra un poco ordinaria, sortija.
0: No, me encanta, porque habla de...
2: Es la de la cabecita.
3: Claro, no. me da...
1: Yo tengo la imagen de que...
3: Plaza...
0: Que bueno, la sortija la tiene bien puesta ella, porque desde que se la dio no se la sacó.
1: ¡Epa!
0: Quienes se casan...
2: ¿Cuándo?
0: Pero que es, y te digo la fecha.
1: ¿Calle Libertad o Joya?
0: No, joya. Esta habla otro idioma. Viene de afuera. Ah, ella vivió afuera. Hizo carrera afuera. También acá.
1: Estoy perdido.
2: ¿Viven afuera ahora?
0: Miti.
3: ¿Afuera tipo en situación de calle?
1: Si está en el...
0: Lionel Messi es invitado de honor a la fiesta, para que tengas idea.
2: Ah,
0: Antonella Roccuzzo ya está... buscando diseñadores para hacerse su vestido.
2: Ah,
0: y no va a ir de blanco, porque la única de blanco va a ser ella.
2: Messi claro. Va a ser el yo conozco.
0: ¿Se van a casar? ¿Quién?
2: Escucha, Messi va a ser el padrino.
3: El padrino.
0: Yo creo que podría llegar a ser caballero de honor.
2: Para Antonella yo le podría conseguir un buen canje.
1: Valeria Basta.
0: No necesito esa gente. Se va a exaltar, porque el lugar elegido es Exaltación de la Cruz.
2: Ah, miren, para acá.
0: En el mismo lugar donde se casó Steffi Reutemann con Ricky Montaner.
1: No es lo de Adorni, ¿no? Porque por ahí montaron toda la casa y era para el casamiento.
0: Cascada y todo. Ay, habría que ver si hay cascada en este salón, porque es un salón muy top.
1: Hay pileta hay. Topísimo. Y parrilla hay.
2: Parrilla también.
1: Y hay cripto. Tenemos todo.
0: Paulo Dybala y Oriana Sabatini,
1: ya
0: son invitados a esta boda, se casaron en este mismo lugar.
2: ¡Apa!
0: Mira. ¿Saben quién publicó la foto que nos dejó a todos en shock?
2: ¿Quién?
0: La mano es de Tini Stoessel.
1: ¡No!
0: Y el que lo publicó es Rodrigo De Paul.
1: ¡Por favor! ¡Tremendo!
0: Por primera vez... Por primera vez, Rodrigo De Paul pone la alianza.
2: ¿La buena la alianza?
0: Ella le... Sí, es hermosa.
1: Oro blanco.
0: Y lo que debe valer. Ahora te muestro la foto.
1: 18 quilates.
0: Ella le puso, te amo con todo mi ser. Y él respondió, te amo mucho, Titi. O sea que la intimidad, él la tira y le dice, Titi.
1: Pero que es oro. Oro.
2: El tazador. Tu tazador.
0: Mi tazador. Mira, acá la tenés. Entrelazada. Para mí esto es oro. Tiene distintos colores de oro, ¿no? Blanco y dorado y entrelazado.
2: Tiene brillante,
0: hay brillante, incrustación.
2: A mí me regalan, yo la vendo. Sí, tengo.
1: ¿Te regalaron sortija?
2: Sí.
1: Para casamiento, compromiso y casamiento, las dos.
2: Las nenas no tienen sortija. Tengo una de compromiso y una de casamiento.
1: Ay, no es un romántico.
2: Era un romántico.
1: Era un romántico.
2: ¿Estuviste casado?
0: La famosa alianza.
2: Claro, no, bueno. Es un romántico. Esta.
1: Bueno, espectacular, Nico.
0: ¿Te gustó?
1: Es? ¿Hay fecha?
0: Entre el 20 y el 28 de diciembre. Todavía no está confirmado porque para mí todavía no lo quieren tirar a la prensa.
2: Sí, para, porque está el de Candela también.
1: Claro, ¿qué Candela?
2: ¿Caso? ¿Ya la borraste? ¡Ah! Te va a bajar del casamiento donde va a invitar, así, ¿eh?
1: Es en Colombia, chicos. Ojo que por ahí...
2: Pero pará, dato, no hay MLS ya a esa altura.
1: ¿Qué le importa la MLS?
0: ¿Qué es MLS?
2: Y donde juega De Paul.
1: Bueno, me gustó, Nico, que decís esta linda noticia.
0: Gracias.
1: Voy para allá y... Y venimos. Nosotros sin sortija, ¿no?
2: 400.000 gramos está,
1: ¿eh? Abrimos tu tazador. Tu tazador.
0: Mi tazador.
1: Un ratito vamos a la clínica del doctor Chicho. Na, na, na, na.
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1: Ay, la clínica, el doctor Chicho, preocupados por los chicos de la selección, partes médicos, horario de visita.
2: Sí.
1: Doctor, ¿cómo le va? ¿Cómo
2: bien,
1: anda?
2: Bien, Facundo, bien. Hoy tengo solamente un parte médico, uno solo.
1: Sí, señor.
2: Porque no quiero hacerlo muy extenso. El fin de semana...
1: ¿Cómo está el paciente?
2: Salió con alguna molestia muscular.
3: Cambia, ¿por qué cambias el tono para hablar? Sí, te pones como en tono doctor.
2: En este momento. Tantos años estudiando como para que...
3: Tenés matrícula todo, ¿no?
2: Todo, todo. Ah, okay. Después te la digo.
4: Porque vos no tenés más sello.
2: Bueno, sí. Salió con una molestia muscular Nahuel Molina, futbolista argentino, sí, titular, señor, de la selección argentina, campeón del mundo.
1: Sí.
2: Y se confirmó en las últimas horas que... En realidad confirmamos en las últimas horas que tiene un desgarro grado 1.
1: ¡Epa! Doctor, estamos muy preocupados nosotros,
2: sí,
1: como hinchas.
2: Porque el tiempo de recuperación, según lo que pudimos observar, es de aproximadamente 3 semanas. Y estamos a 30 días del Mundial. Pero quiero traer tranquilidad porque Nahuel va a llegar bien al Mundial.
3: Bien.
2: Va a perderse lo que resta de la temporada en Atlético de Madrid. Seguramente no pueda jugar los amistosos de la selección argentina previo al inicio de la Copa del Mundo. Pero va a llegar con una semana un poquito más de recuperación,
1: sí,
2: al Mundial. Así que, Nahuel, cuídate. Sopita y a la cama, nada, hacer ningún esfuerzo físico.
1: Bien.
2: 3 semanas de recuperación y va a volver a estar con la selección argentina.
1: Bueno.
3: Bien. Lo necesitamos a Nahuel.
2: Los espero en el día de mañana.
5: Igual te digo...
3: Cerrar la clínica.
5: Con el nivel de Montiel, sí, y Acuña.
1: Sí, pero esperá que el doctor está hablando. Ahora nos quedamos en el cafecito.
5: Discúlpeme, doctor.
2: No, está bien, pero el titular es Nahuel Molina.
1: Perfecto.
2: Va a llegar muy bien.
6: Doctor, perfecto. Me duele acá.
1: Valeria, por favor.
2: Sí, consultas al 0800...
6: Chicho.
2: Doctor
6: médico.
2: Chicho.
6: Doctor Chicho.
1: Físico. Escucha. Y hoy te llevaste unos mangos, así que
2: sí,
1: algo más.
2: Pero no son míos.
1: Está muy
2: no
1: bien.
6: ¿Hacés para el gimnasio?
1: Valeria, por favor.
7: Mira.
6: Hago. Le puedo hablar con el doctor porque tengo algo para ofrecerle.
1: Sí,
6: para que le va también.
1: Chau, doctor.
2: ¿Tiene dólares? Gracias.
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1: Bueno, títulos, panorama, vamos.
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6: 5 minutos, no se paran de la hora 18 en todo el país. En Buenos Aires, la temperatura 18 grados 8 décimas.
1: En medio de la crisis por el escándalo Adorni y Robertino, la mesa política del gobierno se reúne mañana en La Rosada.
5: 14:30 efectivamente, en Balcarce 50. La mesa política no es lo mismo que gabinete, es el espacio en donde se juntan los ministros más políticos y también Patricia Bullrich, quien golpeó la mesa la semana pasada apurando al jefe de gabinete para que presente su declaración jurada. La idea es coordinar un poco la estrategia parlamentaria hacia adelante, pero seguramente esta interna seguirá sobrevolando en la reunión de mañana.
1: Marian, la inflación de la ciudad de Buenos Aires marcó un alza de 2,5 en abril.
8: Así es, mostró una desaceleración respecto al 3% que había dado marzo, pero en los 4 meses del año acumula una suba de 11,6%. El rubro que más impactó fue transporte, con una alza superior al 5%.
1: Reiteramos, Chicho, está la prelista de los 55 jugadores para el Mundial, la dio Scaloni.
2: Y la manija es total, Facu, porque faltan solamente 30 días para el comienzo del Mundial. De estos 55 van a salir los 26 que el técnico de la selección argentina tiene que confirmar hasta el 30 de mayo. Si hay alguna baja a partir de esa fecha, sí o sí tiene que ser un jugador convocado de estos 55.
1: Nico Tinelli habló como nunca lo había hecho antes de su rivalidad con Mario.
3: Sí, contó lo que le implicó a él y cómo le afectó que Mario Pergolini haya llegado a la televisión cuando él estaba con Videomatch. Y lo valoro, dijo, me sirvió para levantar la vara.
1: Cristian Baglietto, el reporte habitual de tránsito a esta hora, Cris. ¿Cómo está la
9: luego
1: vuelta a casa?
9: Siniestro vial trágico en la General Paz a la altura de Chávez, en lineal sentido Río de la Plata, quedó la congestión desde Villa Lugano. Sigue ocupado el carril lento por operativo, rumbo Riachuelo también está lenta la marcha desde Saavedra. Hay demoras desde Ruta 25 en el ramal Campana de Panamericana, mano a Capital Federal, después de un múltiple siniestro vial donde estuvieron involucrados 5 autos con 3 heridos, en el kilómetro 43 y medio sigue obstruido el carril lento y la traza central. Continúa el corte en la zona de Montserrat tras un incendio en el piso noveno del edificio ubicado en Avenida de Mayo y Salta. En cuanto a los servicios, el tren Belgrano Sur ramal González Catán opera con demoras por problemas técnicos, mientras que el tren Roca ramales Alejandro Cor Bosques vía Temperley y Ezeiza, por una colisión con una persona en Loma de Zamora, circula por vías alternativas y con demora.
1: Una vueltita más con más títulos. Mañana marcha federal masiva en reclamo de la ley, del cumplimiento de la ley de financiamiento universitario.
5: La protesta tendrá epicentro en la Plaza de Mayo, acá en la ciudad de Buenos Aires, pero contará con columnas y actos en todo el país. Facu, será la cuarta desde que Javier Milei es presidente. Lo que piden principalmente es justamente que el gobierno cumpla con la ley votada por el Congreso y mejoras salariales.
1: Una vuelta por la Facultad de Ciencias Económicas. Ya está Pablo Navarro para reportar la previa, lo que va a ser mañana otra jornada histórica. Pablo, ¿qué ves?
7: En este momento se están dando dos clases simultáneas en la Facultad de Ciencias Económicas sobre la Avenida Córdoba, tomando la bicisenda y el carril rápido entre la calle Junín y Uriburu, lo que provoca un embotellamiento en la zona. Es para reclamar en la víspera de la cuarta marcha federal universitaria el cumplimiento de la ley de financiamiento votada por el Congreso.
1: Gracias, Pablo. Mariana, el Gobierno Nacional lanzó consulta popular para aumentar colectivos y trenes hasta 18%.
8: Así es, empezarían a regir el próximo lunes 18 de mayo. Los trenes aumentarían hasta 18%, mientras los colectivos tendrían un aumento del 2%.
1: Dicho todo, confirmado para los cuartos de final del torneo Apertura,
2: que comienzan mañana a 7 de la tarde, Belgrano Unión, el árbitro Andrés Merlos, 21:30 Argentinos Huracán, el árbitro Fernando Echenique, el miércoles 18:45 Central Racing Darío Herrera será el árbitro de ese partido, y por último, mañana el miércoles 21:30 River Gimnasia, con arbitraje de Leandro Rey Hilfer.
1: Lo contó Nico, con algo de suspenso, habló de un crack, de una sortija, era de Paul, era Tini, le dio ese lujoso anillo de compromiso y hay rumores de casamiento.
3: Exacto, el futbolista compartió una serie de fotos en sus redes sociales y entre todas esas fotos había una de la mano de Tini luciendo la alianza. Parece que se casan y va a ser antes de fin de año.
1: Dos finales le concedieron la prisión domiciliaria Robertino a Julio De Vido, mamita, y dejará la cárcel de Ezeiza.
5: Fue una resolución de hoy de la Cámara Federal de Casación Penal, Facu, que le otorgó este beneficio luego de que el exministro de Planificación del kirchnerismo sufriera un infarto el mes pasado. Recordemos rápidamente que De Vido está condenado como partícipe necesario a 4 años de prisión por la tragedia de 11.
1: Chicho, doble desgarro para Adam Barreiro.
2: Increíble, lesión muscular del complejo aductor y recto anterior del abdomen izquierdo. Tendrá para 30 días aproximadamente de recuperación.
1: Doctor Chicho. 1.415 el dólar oficial, bajando casi medio punto. Lo que sí bajó, que me gritó ya, lo está bajando en un momento, casi 3 puntos, un poquito más de 3 puntos. Es el riesgo país, que rompió el piso de los 500 puntos básicos en medio de una nueva suba de los bonos argentinos.
6: Para mañana el pronóstico anticipa una mínima de 8 grados, una máxima de 20 con sol. La actual en Buenos Aires, con cielo despejado, 18 grados 8 décimas.
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0: apenas un minutito de las 6 de la tarde.
1: Qué rápido se me pasó el programa.
2: Volando, la pasamos muy bien.
0: Nicolás, gracias por todo.
2: Un placer, Facundo, estar acá.
0: Bueno, gracias. Bien. La yerta del tutú, diría.
1: Y sí, y bueno, y cada tanto.
0: Yerta del tutú, totó. ¿Yerta del tutú? ¿Te entendiste, Nico?
2: Sí, yo entendí.
0: Bueno, Valeria, por favor.
2: Valeria.
0: Ahí va, Valeria. Bueno. Nico, si me viene de Paul repetida, te la traigo.
2: Por favor, lo necesito. Okay. ¿Y con qué te con qué te recompenso?
1: Con comida.
0: De Paul es por 5.
1: Aceite, necesitamos.
0: O un budín de banana, chicos.
1: Uy.
0: Pensalo, después te aviso.
2: Bueno, dale, me encantó.
0: Chao, Mariana, gracias por todo.
3: Chao, descansen.
0: No, tiré. Sí, tirá. Chao, Valeria.
1: Hasta mañana.
0: Vámonos corriendo que llegó Marcelo.
1: ¿Por qué Marcelo?
0: Perfume nuevo. Marcelo, Valeria.
1: ¿Pero qué Marcelo?
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1: Llegó tarde.
2: Alusión no, para mí, ¿no?
3: Llega temprano y SMP. ¿Cómo te va, Marcelo? ¿Cómo andás? Buen lunes, bienvenido.
4: Encuentro lugar a la silla, al respaldo.
5: Bueno. Marcelo, ¿sos una persona puntual o impuntual?
4: Depende. Es una vieja lucha que tengo con mi esposa.
5: Lu.
4: A los lugares donde son relaciones mías, se llega tarde. Y a los lugares donde son relaciones de ella, se llega temprano. Pero yo cuento la verdad, viejo. Sí,
5: bueno, pero llegar temprano también es ser impuntual. Estás llegando antes.
4: No. No, eso no sé qué dijo eso, excepto que lo haya dicho el doctor Lavi.
3: ¿Quién?
4: Pero no, el que llega 10 minutos antes es un tipo precavido.
3: No, 10 antes, o sea, no se llega. Yo te voy a explicar una cosa.
4: No se llega justo. Va a tener que estacionar y ahí y llegas tarde.
3: Claro.
4: No, hay que ser respetuosamente puntual.
5: O sea que eso
3: por ejemplo,
4: lo intento.
3: Yo te invito a cenar a casa el viernes.
4: No aguanto más a las corridas, ir a las corridas.
5: Oh, qué tremendo eso.
4: Por eso fui muy feliz que cuando Estudio Fútbol terminaba, en vez de terminaba a la 1, yo llegaba acá a las 2:45, 2:10.
3: ¿Te gusta correr?
4: No, me gusta, ya a esta altura de mi vida no hago nada corriendo.
3: Todo champion, todo.
4: Bueno,
3: Sí. Pero ponele, Marcelo, yo te invito el viernes a comer a casa.
4: Sí. Dime a qué hora termino la tira y te diré que...
3: 10:30 de la noche. Porque
4: a las 9 me voy de acá, 9:15 termino el pase con Balazone, llego 10:45 a casa, cambio el chip hasta las 10:10, me baño, me cambio, 10:20 salgo, 10:30 estoy en tu casa.
5: Mirá vos.
3: O sea, te cierra 10:30. Tema que yo el otro día tengo... Llegás 10:20, no te abro. Si llegás 10:40, tampoco.
4: Me parece que para esta temperatura, esta altura del año, 10:30 es tarde.
5: Y es una hora de tarde, para la cena.
3: Pero vos tenés tira, Marcelo. Bueno, si yo te quiero agasajar para que vengas con Lugo a comer acá. ¿Y qué te gustaría que te cocine, Marcelo?
4: Nah.
3: ¿Tenés algún tipo de restricción alimentaria?
4: No, evidente. Hacete 2 o 3 lechoncitos adobados, ¿eh? Nada de solito. Claro, unos ravioles de...
5: Y hace frío ahora, ¿no?
4: No, me parece que tenemos que dejarlo. Pará, ¿qué tengo? No, el sábado
3: ya
4: tengo...
3: Ya tenés toda actividad. Ya desde el lunes... Si hay un tipo que tiene actividad desde el lunes... Claro.
4: No, pero con mi familia tengo actividades. No soy
3: un
4: como
3: tipo
4: vos, boludo,
3: que un lunes tiene actividades. El viernes está buscando excusas para no estar en su casa.
4: No, loco, el viernes termino a las 9. Yo, lo que pasa, que a mí, ¿qué me gustaría? Ir bañado y cambiado...
3: Está pidiendo, dice, un rato antes el viernes.
4: No, bañado y cambiado. Yo, a ver, ¿ustedes saben cuál es el día más lindo para mí?
5: ¿Cuál?
4: Viernes a la noche. Se resume en la semana.
3: Pero salís. ¿En una época no salías solo con Lu, los viernes?
4: Sí, los viernes, sí.
3: ¿No con amigos?
4: Puede ser. Pero en general salíamos siempre.
3: Esa rutina,
4: si los amigos se engancharan, se enganchaba.
3: Esa rutina se cortó, porque yo los jueves voy a comer siempre con Gordi.
4: Sí, el jueves.
3: A la cantina los amigos.
4: Claro, los jueves son de trampa.
3: No, pero ¿cómo si estoy con Gordi? ¿Qué trampa? ¿Dónde crees que vayamos? ¿Qué trampa?
4: Le hacen trampa al fisco. Pero trampa se le hace. No, a mí me gusta... Lo que pasa es que yo tengo una intensa vida social los fines de semana. Porque si no, uno vive... No, con mi esposa. ¿Cómo que no te quiero a mi
5: pero
4: casa?
5: Pero no le respondas al aire así. Porque no, la gente no chaescu.
4: Hay que poner...
3: ¿Vos no querés estar con tu esposa en tu casa?
4: Sí, me gusta. Están las nenas, están todo el circo.
3: Pero tenés mucha vida social, Marcelo.
4: Porque no se puede vivir trabajando. Yo trabajo mucho y me gusta tener vida social para ser un ser humano.
3: ¿Tenés momento de soledad absoluta y de silencio para vos? Sin luz, sin amigos, sin las chicas.
4: Sí, el auto.
3: Pero el auto te vas de un lado para otro, a bocinazo, la ciudad.
4: Bocinazo si te frenás al pedo.
3: Este que encima... Pero...
4: No alma.
3: Me dejó el hobby. No alma. Bueno, no alma, ¿sabés qué?
4: Una pareja... Un arca, una intimación de arca.
3: Nunca,
4: ¿no?
3: Se sabe. Tenemos espalda, Marcelo.
4: Sí. Escúchame, hay que salir, hay que divertirse, hay que mantenerse. ¿Querés saber? ¿Querés un tipo? Pero se escucha siempre. ¿Quién? Horacio Pagani, escucha el pase.
3: Pero Horacio Pagani.
4: El día que él no esté rodeado de pibes y que no sea una máquina, hice 5 veces a Europa por año.
3: Sí. Algo está escondiendo. Algo está retrasando.
4: No, lo mantiene vivo.
3: Pero vos necesitas...
4: lo mantiene pillo, astuto, rápido.
3: Tiene que tener momentos para él solo, de soledad.
4: Bueno, está bien, está bien. Bueno, yo tengo mi momento de soledad, son en el auto.
3: Ah, acá me dice... Me están escribiendo.
4: A ver, ¿quién le escribe y diga qué dice?
3: Ah, ah, me dicen que el sábado hay una inauguración... Me dicen, Fossati y yo estamos confirmados.
4: No sé, el sábado voy a ver.
3: Hay lugares.
4: Voy a ver pádel.
3: Se inaugura Lulú.
4: 1:05 p.m.
3: El nuevo boliche en Cava. ¿Estás para boliche?
4: Sí, yo estoy para boliche, pero Lulú, más de cabaret que de coso. No, y sí, ¿a dónde vamos? Pero,
6: a lo de. No. Allá, a lo tuyo, ¿cómo se llama?
4: Claro, a lo de Naná.
3: Eso, claro, eso es
4: claro, allá, Uruguay.
3: Tierras orientales.
4: ¿Qué lugar, por Dios?
3: Marcelo, por favor.
4: No. Yo tengo una rica vida social porque si no, no se puede vivir trabajando. O sea, yo disfruto de mi trabajo, pero después los sábados y domingos. Sábado tengo a la 1 tengo que estar al Parque Roca y voy a ver pádel.
3: Bien. Un poquito lejos.
4: Pues ¿qué querés que lo hagan en la esquina?
3: No, yo te digo porque me cuesta cruzar Juan B. Justo.
4: Si querés que voltee el chateau, le decía Jorge Macri que voltee las torres y que me ponga una cancha ahí.
3: Yo creo que las ciudades tienen que cambiar y los barrios tienen que moverse en los barrios y la gente tiene que salir de los barrios, Marcelo. Esta es mi postura. Bueno, después de haber hecho análisis así, urbanísticos.
4: Así te va.
3: No, está bien.
4: Así te va. Vos porque vivís en un barrio con pasajes.
3: Colegiales, Marcelo.
4: Sí, en la colegiala de las pelotas. No, en catastro no dice.
3: ¿Pero cómo que?
4: No dice en catastro.
3: Pero
4: que si sea no colegial.
3: Tengo el categoría, te traigo el catastro, Marcelo. Colegiales.
4: No. Me dijo Farinella, que vive en una de las calles más características de Capital Federal.
3: Alvear.
4: No, es una calle impresionante la que vive Leo Farinella. Muy linda la calle, no, es una avenida. No me hagas poner nervioso, pero es una cosa...
3: No, calle no es calle, calle de avenida.
4: Bueno, ahora cuando venga se lo voy a preguntar. Y arranco el programa diciendo en qué calle.
3: Voy con esto de arranque.
4: Sí, que no te arrancó la camioneta.
3: Sí, me pasaron recién.
4: ¿Presupuesto? ¿Pero qué es? ¿Qué es lo que le encontrás?
3: ¿Me dijiste vos?
4: Pero tú, la bujía que se tienen que cambiar, si no se empata.
3: Está bien,
4: empata
3: la bujía.
4: Se empata la bujía cuando le pasás más de... Claro, empiezan a fallar. Como, las esposas, cuando son viejas empiezan a fallar todo el tiempo. Digo, perdón, no, me fui de tema.
3: Me escribió mi amigo... Mi amigo... El taller El Rubio. Adentro.
4: Ah, bueno. Bueno, pará. ¿Y cuánto es? ¿Cuánto es?
3: No tengo presupuesto todavía.
4: ¿Y si me quieres que pasó presupuesto?
3: No, bueno.
5: Pero vos sabés que te da vueltas porque no quiere que...
4: Pero el tema es por qué...
3: Filtros, aceite...
4: Ah, ¿no le cambió nada?
3: Sensores, cambiar bujía, junta de tapa, de válvula.
4: ¿Junta de tapa de válvula? Porque se le fundió, se le mezcló el aceite con el agua.
3: Y bueno, puede ser.
4: No, pero en serio, ¿pero cómo te va a decir que hay que cambiarle... filtro y aceite, eso cada 10.000 kilómetros se
3: cambia. Yo te digo, yo le voy a ver si a la bujía le estiro un poquitito el piquito que tiene arriba y listo, y funciona igual. ¿Marcelo River es candidato?
4: Sí, claro que sí.
3: ¿Es el candidato?
4: No, ¿qué va a ser el candidato con la miseria que pasó ayer?
3: Qué miseria, qué papelón.
4: Claro, bueno, no sé, bueno. Pero no, el candidato no.
5: Pero es candidato.
4: Tampoco, sí.
3: ¿Quién es más candidato que River?
4: No, bueno. todos los que quedaron ahora son candidatos.
5: Sí, todos son candidatos.
4: Racing que perdía se agrandó. Uno. Se puede llegar a agrandar. Central.
5: Andy
4: María le ganó Independiente.
5: Pero se cruzan ellos ahí.
4: ¿Qué
5: se
4: te diga? Gimnasia no para de ganar. Va al Mundial de Clubes, Gimnasia.
3: Sí, ¿viste? Unión
4: 7 partidos corridos.
5: Belgrano está bien. Unión.
3: Juega bien.
5: Unión
3: bueno,
5: dio el batacazo. Dio
3: el batacazo. 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

0: Pavita, claro. En el minuto 121 no cantaba eso.
1: No te escuché igual ayer.
0: Y pero hay mucho que no puede, no, es mucho, fíjate. Y mirá, estoy haciendo la recorrida.
2: Dale, ahí, gorda, levantá la jaja.
0: Vos tampoco. Vos tampoco, que te mataron a jugar al padre y al gol.
3: Es de mal gusto, claro. La pregunta. Pero acá estoy.
0: Bueno, no, sí, fue una semana tremenda. Decí que Midland le ganó a Tritán Suárez y le trajo un quilombo a Tritán Suárez de novela, ¿no? Porque, ¿vieron lo que dijo Gastón Granado? Dijo, no, yo le dije al presidente, al técnico, que no ponga los titulares, que ponga los pibes, ¿no? Porque, bueno, no se puede perder, no podemos jugar así porque le debemos medio marzo. Un quilombo se armó. Bueno, ¿cómo estamos, chicos? ¿Cómo está la calle? Marce,
3: ¿cómo andas, bien?
0: ¿Qué tanto fresco? Medio frío ayer, fresco, pero hoy salimos a la tarde de la mano con Lausanne.
4: ¿De la mano?
0: No, ¿viste?
1: No hace frío.
0: No, yo me abrigué, ¿viste? Me puse un pulovercito y me puse este buzo medio grueso.
4: Fresco, ¿eh? Ahora sí está frío.
5: Está refrescando. Está fresco.
0: ¿Eh? ¿Ahora sí?
4: Sí.
1: Arrancamos con 5 grados, ahora hay 15.
0: Bueno, ¿viste?
5: Y a la noche va a ser 11. 10 a las. Bueno, 10 de madrugada.
0: Está bien. Con razón la perrita sube al...
6: ¡Qué bueno! ¿Cómo está Nadia, no? La del clima.
0: Claro. Nadia, ¿cómo viene el tema? Adiós, chicas. Adiós. Son chicas
6: una
0: que pasan...
6: Una temperatura que bajó y algunos que ya están en modo mundial se quieren olvidar de todo. Tormenta, granizo, el fin de semana.
0: Pero eso es su compañero de mediodía.
6: ¡Se escondieron, eh!
0: Los compañeros de mediodía, eso. Oh, no. El hambre y la gana de comer, los dos hará. Pero escúcheme, bueno...
3: Códigos.
0: Sí, sí, coco. Bueno, ¿pasó algo aparte que se fue Soso de defensa? No, digo, en esta tarde no pasó nada extraño. Ahora no. Por ahora no. Digo, lesionado sí, tenemos a Forneri, ¿no? Con cruzados también rotos.
4: Rotura de ligamento, sí.
0: Rotura de ligamento, lo vimos.
1: Vareiro desgarrado.
5: Yo me comí la magia con Forneri, pensé que se había lastimado el hombro.
0: Porque escuchaste la transmisión.
5: No, porque vi lo que pasó con cayó.
0: No, porque vos te perdiste una. Cuando hay una que se apunta a la rodilla y con el dedo muestra la rodilla. Vos te quedaste con la transmisión, que hablaba del hombro, pero yo justo enganché una imagen que se marcó la rodilla enseguida, con el índice se marcó la rodilla.
5: No me di cuenta de eso.
4: Árbitros bueno, tenemos ya, por
0: ya tenemos. Che, ¿cómo se define? Dale, martes y miércoles, mañana y pasado, ¿cómo
4: mañana,
0: tenemos?
4: Mañana, 19 horas, Belgrano Unión, el árbitro.
0: Belgrano Unión en Córdoba.
4: Sí, 19 horas.
0: Árbitro.
4: Andrés Merlos.
0: Sí.
4: En el VAR, Fernando Espinosa.
5: Mami, qué dupla satánica.
0: Qué dupla satánica.
4: A continuación, 21:30 en la Paternal, Argentino Juniors Huracán. Lindo partido. Fernando Echenique, el juez. En el VAR, Hernán Mastrangelo.
5: ¿Cuál es Echenique?
0: Bien.
5: ¿El que dijo a Boca?
1: No.
3: Echavarría,
5: dijo. Echavarría.
0: Bien.
4: Miércoles.
0: Sí, nos vamos 18:45.
4: Acá una modificación. Se adelanta el partido en Rosario. Rosario Central Racing. El árbitro Darío Herrera. En el VAR, Pablo Dóvalo.
0: ¿Qué sospechan? ¿Que va para largo? Digo, Central.
4: Programación.
0: 15 minutos.
5: La verdad,
0: 15.
4: Claro. 21:30 en el Estadio Monumental. River recibiendo a Gimnasia La Plata con Leandro Rey Hilfer. Y Lucas Novelli.
0: Bueno, yo no sé, de lo que sé me gusta hablar y que me escuchen y que no me interrumpa nadie. De lo que sé, hago eso. De lo que no sé, pregunto. ¿Se pudo haber solucionado de otra manera? Que la gente argentino Junior tuvo...
4: Papelón.
0: Está bien, papelón. Pero está bien. Lo primero que se nos ocurre decir, digo, porque arrancó más tarde porque transmitía la misma señal.
1: Claro, porque...
0: ¿Qué hacemos? Además, ¿cambiamos de señal?
5: Hubo dos partidos a la misma hora, Marcelo.
0: Pero está bien.
4: Sí, pero eso no...
0: No.
4: No modificaba una, nada
5: el anterior, en el anterior. El anterior, uno era por...
0: Pero está bien, pero lo podés programar diferente. El alargue de Boca. Lo tenés que... La Champions. Claro. Vieron que siempre arranca a las 5 de la tarde de Argentina, ¿no? Porque son las 10 de la noche. Cuando pueda haber alargue y penales... se juega medio grande.
4: Podés tener a la gente demorada en el estadio.
0: No, fue una locura.
4: Sí, una locura.
0: En un momento yo hacía zapping, digo, ¿qué? ¿Viste? Cambiaba esto, información, hasta que, bueno, caí en que digo, claro, es por la misma señal.
4: Exacto.
0: La pregunta, digo, es una falta de respeto para la gente de Argentina. ¿Por dónde lo transmití? Pero por eso pregunto. ¿Qué haces? Para mí, el error es no
4: programarlo.
0: No programar, arrancar antes Boca.
4: Claro.
3: Claro.
0: Eso va a arrancar antes de Boca.
5: No entendí por qué el sábado arrancaron tarde. Porque el domingo, si vos te fijas, el domingo.
4: A las 15 el primero.
5: Se hizo 15, 17, 19 y 21:30. Y al ser alternativa a las señales, bueno, en tal caso hacías un zapping y
0: veías. La cuestión que se comió un caramelo la gente argentino, total. Bueno, como quien no quiere la cosa, digo, concurrida la monada en esta mesa maravillosa y o barra sillón que tiene un buen momento, me llamaron de Netflix, quiero contarles, me han elegido como esta es una tira muy pero muy respetada, se va a hacer la película de River San Lorenzo.
5: Muy bien.
0: Entonces voy a tener que ir. Yo los nombré a todos ustedes. Digo, bueno, escuchen el programa del lunes. Fíjense que les puse.
5: De ahí no saquen nada, pero después el resto.
0: Es una. Che, fue una película. Pero una película con todos los condimentos. ¿Viste? La parte para llorar, la parte para reírse, la parte donde diste por sentado que.
4: Para rezar.
0: Que te iba bien, para rezar en otro momento. Evidentemente para putear en algunos segmentos también del partido.
3: Ya veníamos de una película. De River Carabobo. River viene protagonizando películas. Hubo muchas.
0: No pudieron arreglar con la parte de Venezuela.
3: Claro.
0: Entonces, acá que es todo como más libre.
3: Estaba lleno de matices ya ese partido.
1: Sí, todo más libre. Ese no tiene final.
3: Claro.
0: No, pero esto es.
1: Ese partido tiene final. En este.
3: No, de esa. Lo que digo es que River viene protagonizando ese tipo de partidos que están llenos de condimentos, de capítulos.
0: No se enoja. Me disculpa con todo el respeto y la admiración que tengo.
3: No te.
0: River Carabobo
3: no importa
0: película,
3: nadie.
0: No es un capítulo de la serie.
3: Un cortometraje. Antes de la película de River San Lorenzo,
0: que la haga Carabobo.
3: El anticipo de lo que viene.
0: No, claro. Pero también quiero fijar una posición en referencia a este partido, que a mí me parece que tanto Boca como River merecieron ganar. Ahora después que uno diga épico lo del ciclón, claro que es épico lo del ciclón. Que bien vale la pena decir, che, si comparamos los presupuestos, es mucho mejor lo que hizo San Lorenzo que lo que hizo Ríos. Claro que es mucho mejor lo que hizo. Claro. Ni que hablar también lo de Boca Huracán, que será tema para.
1: Lo de Huracán es heroico. Independientemente de que Boca haya merecido ganar.
0: Claro, pero.
5: Bueno. No, primer tiempo de
0: yo
5: Boca.
0: Yo creo que lo de San Lorenzo.
5: El tiempo de Boca era para ganar 5-1.
0: El tema de San Lorenzo.
5: Sí.
0: No me quiero ir de la película de San Lorenzo, de River San Lorenzo. Es que hay que medir. A los 121 minutos y 10 segundos, tirar una bocha como la de Juanfer Quintero tiró ahí, que es una que no le poder ni reprochar al arquero ni a los centrales, se metió ahí, se coló ahí.
5: Es el diablo que se te metió. ¿Por qué el diablo? Es el Dios.
1: Es un blooper.
5: Es el centro de Dios. ¿Por qué del diablo? Siempre sí. Da contra.
0: No, para San Lorenzo el diablo.
5: Pero, ¿por qué de San Lorenzo? Sí.
1: El técnico de San Lorenzo les contesta a todos aquellos que hablan de suerte, de el destino y demás. Dijo, es una cuestión de precisión y concentración.
0: Tiró el centro, precisión Juanfer, por Juanfer dijo que tiró y el centro. Concentración sí, por los defensores.
1: Y exactamente. Y después... En la definición por penales dijo, es una cuestión de puntería y nosotros no la tuvimos.
0: No estoy de acuerdo.
1: Pero una cosa que Dani, de acuerdo, tirar un penal a las nubes.
0: Sí, pero eso no es puntería. Eso es saber si vos...
1: Jerarquía para patear.
0: No,
1: igual, andale.
0: Dani, yo al pibe no le voy a caer al codo de San Lorenzo. Ahora, Beltrán estaba tirado contra un palo, arrastrón.
5: Es al mismo tiempo.
0: Arrastrón y él llega y le pega...
5: Pero a mí me gusta.
0: Aunque lo hubiera soltado, ya está, pará. Pero no le puedo echar no le voy a echar la culpa al pibe.
3: Pero
0: sí,
3: perdón.
0: Sí lo voy a atender a Galopo.
5: Ahí sí.
0: Sí los voy a atender a los que ameritan ser atendidos.
3: No estoy de acuerdo. No estoy de acuerdo.
0: ¿Por qué?
3: No, porque el pibe se lo vio colapsado en el momento. El pibe hace una hiperventilación mirando hacia arriba como pidiendo una súplica. Elevando una plegaria de por qué estoy acá.
0: Lo que hubiera hecho yo.
3: Está bien.
0: En esos casos que yo me iría corriendo del estadio.
3: Está bien. Me parece sí, que pero vos
1: te, algunos te dicen que
3: no puedo hablar. Si yo no puedo hablar, me voy a dar.
1: No.
0: Bueno, llegó tarde y ya te querés ir temprano.
3: Y bueno, leíste bien el mensaje.
0: Bueno.
3: No, quiero decir esto. Sobre todo los quintos penales están pensados. Primero y quinto penal son los que más pensados están. ¿Quién abre y quién cierra una eventual serie? Perruzzi, evidentemente, acepta el papel de cerrar.
5: Lo pide.
3: Por eso, o lo pide o lo acepta. Porque él incluso se había manifestado bastante protagonista antes de los penales en arengas y demás. Él afronta esta situación y colapsa para mí a la hora de patear.
4: ¿Por qué sigue? Bueno, hay una imagen
3: mirando.
7: Casi todos los jugadores.
3: Hay una imagen. Yo la lectura acabo de un pibe colapsado.
0: Está llamando de Netflix diciendo que si vamos a arrancar por el final de la película, no compran.
3: Pero este es un capítulo especial de la. Va a tener cuatro episodios. Un episodio es Peruzzi.
7: Netflix haciendo tonto.
3: El episodio Peruzzi. Y después no entendí, esto lo sabe Daniel. A mí me sorprendió que no pateara Romaña. No, se había comido el monumental.
0: Pará, ¿y por qué no te la agarrás con Coudet, que lo pusieron a patear a Montiel, que es el tipo que te dio un mundial quinto, que casi se lo meten en el casi se lo meten en el traste, si en Boca San Lorenzo un gol y te queda con Montiel sin patear. Pero volvamos a la película. ¿Cómo arranca? Había una vez, arranca el cuentito. Sí. Y entonces yo digo, ganó Beltrán.
3: Yo no hablo más de Beltrán tampoco. Ya lo dije hace un mes y medio que digo que tiene que no va a volver a armar.
0: Juanfer, estoy tocando así y ahora ya me meto. Tenía lo de Montielo, el quinto.
7: Me gustaría que hoy River le renovara el contrato a Armani.
3: Estoy de acuerdo.
0: Si hay alguien que no existe en esta... No, historia de la película.
7: Guido Redolón apuesta en la película de que hace un mes y medio viene diciendo que Beltrán tiene que ser el arquero titular de River. Hoy yo le pediría a Armani, le extendría un año más el contrato que vende.
1: No, depende para qué, Leo. Pero si es para comer banco, Armani te va a decir gracias.
3: Leonardo, yo dije siempre que Armani es el mejor arquero de la década, es un monstruo gigante, para mí es no me salen los calificativos para tratar de ensalzar más a Armani. Pero esta realidad es difícil.
7: ¿Cuál es el problema? Que ataje Beltrán y que Armani vaya al banco.
3: No. Es que justamente tiene eso. Es tan caballero Armani que no va a tener problema.
7: El fútbol. El fútbol parece que. Mirá. Y me hicieron calentar.
0: ¿Van a hablar de Armani? Hay dos temas que Netflix no quiere comprar. Ni Armani. Ni Peruzzi.
7: No hay gestión. En el fútbol no hay gestión. ¿Cómo puede ser? Hay tantas cosas del partido de ayer. No quiero empezar por lo menos importante. Porque River tuvo una victoria épica, inolvidable, fundamental. Lo que sea, tuviste suerte, tiraste un centro, entró. ¿Sabes la cantidad de veces? ¿Sabes la cantidad de partidos que River reventó a pelotazos?
0: Si el compañero va a decir épico, uno le dice ganó de culo y el otro épico no.
7: Y perdió. Y la cantidad de veces que muchos equipos se fueron festejando del Monumental, jugando todos atrás y metiendo la única que tuvieron y diciendo después en los medios todo, bueno, el fútbol hay que tener vivo, eficacia, meterla, hay que ser vivo. ¿Sabés la cantidad de veces que el hincha de River compró ese discurso de decir la exigencia, la grandeza, hay que jugar bien para ganar? Yo de eso afirmo todo, pero una vez que vos ganás un partido tirando un centro y que no la toca nadie y que entre, que se mete mágicamente la pelota, y que la serie de penales que River habitualmente le es adversa, la tiene perdida, pero no perdida, perdidísima, y la levanta milagrosamente con Beltrán, con Montiel, con las atajadas, con los errores, con la suerte, porque una le pega a Beltrán, pega en el palo, va por la línea y sale. O sea, vos decís que la suerte no es, que destino no es, que es puntería. Yo no sé lo... Fue un cúmulo de cosas, un conjunto de cosas que hace, y acá voy al punto de lo que está pasando hoy en River. Yo noto hinchas de River que no están contentos con la victoria. ¿Los hinchas de Huracán están contentos que le ganaron a Boca?
1: Sí.
7: Están contentos. ¿Los hinchas de Unión están contentos que le ganaron a Independiente Rivadavia?
1: Sí.
7: Están contentos. ¿Los hinchas de Racing? ¿Están contentos que le ganaron con el enorme cabezazo de Sosa sobre la hora a Estudiantes? Sí, están contentos. Y así, todos los equipos, los de Gimnasia,
0: los hinchas de River están
7: divididos. Todos. Los hinchas de River están divididos. Hay hinchas de River que están al día de hoy puteando, enojados, por diciendo que es un papelón. El hincha de River está enfermo de soberbia. El hincha de River está en una contradicción terrible, terrible. Yo ya lo viví, ya estoy grande y por eso lo puedo decir, porque los conozco muy bien. El hincha de River está en la dualidad de decir que este es el peor equipo de River del descenso hasta acá, y a la vez le exige que juegue como el mejor equipo de Gallardo. Entonces, a los 15, a los 20 minutos, si el partido está 0-0, movete, River, movete, y terminás cantando, antes que termine el partido, que se vayan todos, y en el medio otro tipo de canciones, que varios pintas, ¿no? Con todo tipo de agresiones,
0: yo estoy aplausos. Metiendo.
3: Cuando pero hay un acumulado.
0: Cuando vos 2-1, no, pero cuando vos 2-1 y tenés que empatar.
7: No, nunca he visto, nunca he visto. Nunca he visto.
3: No,
7: lo
3: no,
7: mejor para, que hizo Juan que Quintero estamos... ayer sí. No fue el extraordinario pase
0: ¿cómo no?
7: Que le metió a Acuña.
0: El gol.
7: Lo mejor que hizo Juan Fer Quintero ayer no fue ni el centro ese mágico que tuvo la suerte que entró, ni el penal, que después de errar 2 penales había que patear el primero y lo pateó con la clase de un distinto. Ni siquiera vivir de los recuerdos de Madrid. Lo mejor no fueron sus lágrimas después del partido y su emoción. Lo mejor que mostró Juanfer ayer fue ser el capitán de River e insultar a toda la gente de frente, de dar la cara después del empate a la gente e insultarlos, pero no con un insulto de resentimiento. Un insulto de entendimiento.
0: Dale, loco.
7: Entiendan en lo que estamos, muchachos. Entiendan que si nos insultamos todos no vamos a ningún lado. Hay chicos jugando, hay criaturas de 19 años, que están jugando en River, y que la gente insulta. Y lo hace un tipo consagrado como Juanfer, que a River le dio muchísimo más que todos los 85.000 que ayer estaban en la cancha insultando. Un tipo que hizo grande a River. River era grande antes de Juanfer. Obvio. Pero la mayor alegría de la historia de River, Juanfer es principal protagonista. Y la gente grita que se vayan todos, porque Juanfer tira mal un centro. Esta es la locura en la que está River, y no es propiedad y patrimonio de River, sería soberbio decir eso, es de todos los equipos, pero en River se nota mucho porque va mucha gente a la cancha. Y River ayer le ganó incluso a su propia gente. Hay que jugar con 85.000 insultándote, ¿eh? 85.000. O sea, ¿ustedes creen que casualidad que la ventaja deportiva se evapora en los playoffs? Que el 60% de las victorias son de los visitantes. Que los primeros quedan eliminados casi invariablemente. Quedó afuera Independiente Rivadavia Mendoza en su cancha. Quedó afuera Estudiantes de La Plata en su cancha. ¿Ustedes creen que es casualidad? ¿Ustedes creen que les sobra mucho a los equipos en el fútbol argentino? Que tenemos tantos cracks. Salvo Paredes, Di María. ¿Cuántos cracks hay? De a rato Juanfer. ¿Cuántos cracks hay? Entonces, a los jugadores que le ganan, que se rompen el lomo, que se rompen el traste, que tratan de dar lo mejor, vos sos hincha del equipo y le decís, movete tal, movete, que no jugás contra nadie, descalificás al adversario, o sea, la victoria no vale nada porque el rival no existe. Es una confusión tan grande que hay en el fútbol y es una indignación tan grande que te da todo esto, porque es como decís, pero flaco, sos hincha, tenés que alentar a tu equipo. Después del partido critica, lo que pasa es que hemos empoderado y le dimos de los micrófonos y a la salida de la cancha le ponemos al que pierde y al que pierde. Claro, cuando perde, después critica lo que quiera. La verdad que yo creo que fue un triunfo, una victoria épica de River, una página de gloria de un partido perdido todo el tiempo y que ganó con un héroe de 21 años.
0: Me gustó escuchar, me gustó, con los cuales puedo coincidir o disentir, o podemos coincidir o disentir en un 100% de la coincidencia o la disidencia, o en algunos, en algunas sí, en otras no. Pero es lo que estamos viviendo en general. Vos lo particularizaste ahora en River, porque estamos hablando que la película de San Lorenzo River, que fue un peliculón. O sea, un peliculón donde todo fue incierto, donde el más débil se queda, encima se queda con 10. Y juega 90 minutos con 10 hombres en el peso.
8: Yo ayer salí con toda la gente de River, caminando, yéndonos, y la frase de todos los hinchas era, viejo, no se puede sufrir así. Era como que la victoria no la disfrutaban por todo lo que se sufrió durante el partido y la angustia que hubo.
0: ¿Y los penales? Tuviste tres match points en contra,
8: o sea,
0: más el gol a los 121.
8: Entendemos que River vivió 119 minutos eliminado y fue a los penales, y vivió los penales durante 3 penales eliminados y los ganó. O sea, un equipo que vivió la mayor parte del partido derrotado, fue el ganador del encuentro.
1: Y además, Dani, yo creo que en estos casos lo que se mide es lo que te da el triunfo, ¿no? Porque yo no coincido con que sea épico, más allá de que la gente incluso puede disfrutar como un triunfo épico. Porque es verdad, se da sobre la hora, se da de manera inesperada, pero es difícil. ¿Qué es un triunfo épico, Leo, cuando un equipo juega 90 minutos con un jugador de más? Ahora, sí, porque en general la épica es la épica está asociada a la hazaña, algo imposible.
3: No, él marca la adversidad más de la atmósfera que
7: perdido, entiendo, por eso. Perdido, Martínez. Iban ¿cuánto iba? ¿120? ¿Terminó el partido?
8: Sí,
7: 119, por
1: ahí. Entiendo. Lo que pasa es que lo que se mide es lo que te da el triunfo. Y yo creo que también nosotros tenemos que poner en contexto y sobre la mesa lo que te da la derrota. Porque probablemente para River ayer, ahora hablamos de la puteada de Juanfer como algo normal.
4: No es normal.
1: Y lo hace Juanfer, que tiene la espalda de King Kong, pero si lo hubiera hecho cualquier otro jugador, hoy estamos hablando de otra situación. Y si la puteada no cae con la victoria, sino que la puteada cae con River eliminado por penales, hoy no sé de qué estamos hablando de Juanfer.
4: No sé cómo cayó en el mundo River.
1: Porque la realidad,
4: la
1: Leo,
4: de Juanfer,
1: es que la derrota, si hubiera llegado,
0: Totti,
1: a Coudet le hubiera hecho mucho daño.
0: Hoy Totti, pero no pasó eso, Martín. Hoy Totti dijo que para él era una cosa escandalosa, abrió el teléfono y todos bancaron a Juanfer. O sea,
3: claro,
0: no lo tomaron como que dijo, nos puteó. A ver, el corte de manga es otra cosa.
1: Porque River ganó, Marcelo. No es muy normal.
0: Fue lo que pasó.
1: Chico, ¿cuánto le costó a Piti Martínez dar vuelta a la situación con la gente de River?
0: Pero no tengo ni idea, pero no sé. No lo podría medir en meses. Pero no fue lo que pasó. Lo que pasó
4: es
0: que ganó River.
4: Es genuino el insulto de River cuando faltan 3 minutos con un jugador más que no puede ganar un partido, y es genuino también que entonces perdonen a Quintero.
0: Majo,
4: es todo genuino.
0: Quiero definirla a Majo.
4: Por eso no coincido mucho con Leo.
0: Mi compañera de las mañanas y compañera nuestra aquí en las tardes. Majo es de las que cree que siempre tiene razón la gente cuando se queja. Yo soy muy respetuoso porque nosotros vamos de una manera diferente a la cancha, tenemos una posición diferente en la cancha. Si es muy dura la maderita, nos ponen un almadoncito para que nos dure la colita. En las canchas, el hincha no es así. El hincha va, lo que hablábamos. Mirá el argentino que dijo, gorda, vuelva. Entonces yo soy muy respetuoso. Es verdad que esto fue un tema de conversación en la previa, que está mutando el hincha en la Argentina.
8: Bueno,
0: no sé si un 20%. No sé si un 20, un 30.
4: Las que llenan las canchas.
0: Lo que no nos ponemos de acuerdo, es en qué porcentaje. Uh-huh. En River dicen, son los nuevos socios del sushi y los que se sacan selfie, ¿no? Vos te imaginarás mi viejo yendo a la cancha y sacándose una foto en el medio del partido, donde, bueno, hoy el mundo ha cambiado y evidentemente el fútbol ha cambiado también. Sigo apostando al respeto por el hincha que hace locuras, que no paga Swiss Medical probablemente a fin de mes para sacar, renovar un abono y después veo como la... Entonces yo me siento mal conmigo mismo si desde un lugar calentito o con aire acondicionado nos dedicamos a cuestionar al hincha, ¿no? Esa película maravillosa en blanco y negro que hemos visto de
3: Discípulo,
0: ¿no? De Discípulo, el hincha. Ahora, Majo dice que siempre el hincha tiene razón. Yo creo que habría que encontrar un término medio.
4: Leo remarcaba el tema del insulto, veremos, que yo no creo que sea para todos.
0: Veremos si es genuino.
4: Pero
0: sí,
4: entiendo que
0: si
4: también puede perdonar una reacción de Juanfer. ¿Por qué Juanfer? Justamente,
0: por eso
4: lo remarca.
0: Juanfer, y porque me parece que tampoco hubo una puteada de decir usted de pecho frío, amargo de mierda, pum, pum, pum, una locura esa. O sea, mandó...
1: Marcelo, pero le estamos bajando el tenor a algo que pasó.
0: ¿Vos querés?
1: Pero lo pregunto, en serio, porque no es
0: Juanfer
1: normal.
0: Quintero?
1: ¿Cómo?
0: ¿Querés juzgarlo?
1: No, yo si ¿querés? Lo juzgo futbolísticamente...
0: No, por la acción, no me conté.
1: Titular indiscutido. Sí. Ahora, no me diga que es normal que un futbolista putee a la gente, porque
0: no
1: es normal.
0: Pero mirá que no le molestó a la gente de River, no sé.
1: Pero
0: ¿cómo,
1: te estoy diciendo porque...
0: ¿Cómo nos hacemos acreedores de que al hincha de River le molestó? Cuando yo lo único que escuché fue a Totti, que abrió... Pasó los teléfonos y la gente decía, no, Juanfer nos motivó, Juanfer se calentó.
1: Yo estoy haciendo un concurso, Juanfer, a ver si la gente está de acuerdo o no con la puteada, porque si no, le damos al otro que tenga lugar para opinar de todo. Y la verdad, no me interesa.
0: ¿Por qué no lo podríamos?
1: Si está enojada,
0: ¿qué somos,
1: o
0: qué
1: no?
0: Somos nosotros?
1: Estamos haciendo periodismo.
0: Superman.
1: Estamos nosotros haciendo periodismo. Estoy describiendo una situación que por lo menos nosotros no la vivimos habitualmente en una cancha. Que un futbolista putee a la hinchada. Romero se peleó mano a mano. cara a cara con un hincha y fue el pasaporte para
8: la derrota. Es la derrota, Arévalo.
1: Estoy diciendo eso. No le pegó ninguna trompada.
0: Pero no me mezcle. No lo mezclemos también, porque también tiene que ver. Yo me parece que sin entrar a medir el putiómetro, cómo fue, sin, y medir las circunstancias, pero yo creo que también gran parte del hincha en la cancha tampoco estaba cómodo con que no le ganamos a nadie, que son unos muertos los de enfrente, porque yo creo que el hincha genuino alienta y putea después cuando termina. Bueno, hoy tengo dudas cómo está, qué porcentaje son los que, viste. Porque, está bien, la camiseta esa se canta durante los partidos. Se tiene que trapar, y si no, no se la pongan. Váyanse, no roben más.
3: Hay un matiz que me parece que no podemos pasar por alto. Para mí también estamos dentro de la locura absoluta, enteramente producto de las redes sociales, en mi juicio.
0: Bueno, está bien, es otro aporte también.
3: Para mí sí, pero llegas muy cargado a la cancha porque consumimos mucho redes sociales y en las redes

0: cuando me lo dijo. Por eso le pregunto sobre eso. Estaba conmovido el colombiano porque es fuerte también enfrentarte a una multitud. A una multitud que siempre te adora y te manifiesta su amor. Es fuerte manifestarte como lo hizo Juanfer. Yo creo que el resultado termina siendo que las consecuencias de ese enfrentamiento, de ese choque, sean más bien relativas y que no hayan llegado a un estado de situación complejo para River. Porque si River hubiera perdido, la cosa hubiera estado muy complicada. ¿Por qué? Porque el equipo se hubiera ido insultado. Si lo insultaron durante el partido, imagínate lo que hubiera sido si River terminaba perdiendo. Y ahí había que ver qué actitud tomaban los jugadores, porque hay algunos que deciden enfrentar a la gente como Juanfer y otros que prefieren poner un poquito de calma.
1: Entonces, Juanfer enfrenta a la gente porque mete el gol y se desahoga. Si no, cerraba la boca,
2: Dani,
1: y se iba.
2: Dani,
1: bueno, no lo sabemos.
0: Dani, la enfrentó.
2: Dani, pero
1: bueno,
2: vos,
1: pero no me digas,
2: Dani,
1: no,
2: pero vos sos futbolero.
1: Nada. Se callaba la boca y se iba.
2: Vos sos futbolero, Dani.
1: Sí.
2: ¿Y cuándo querés que le...?
1: Ah,
2: pero cuándo... Pará, vos no vas a hacer un lateral, te das vuelta y decís, la coña de tu madre, aliente. Bueno, pará. Vos no lo haces en un lateral. Vos lo haces en el desahogo de un grito de gol.
0: Y mirá,
2: no hay mucha, no hay en un tiro libre que vos la pateás al costado. O sea, solo bajo un grito de gol, donde liberás todo, es cuando decís así y ahora.
0: Los jugadores, Dani,
1: no había enfrentamiento.
0: Los jugadores no tenían muchas ganas de saludar a la gente y Codet les dijo, vayan y levanten las manos. Y fíjate que el festejo...
2: Buen dato.
0: Cuando River...
2: Buen dato. Marcelo, por eso yo te dejé al último para ganar todos los goles, Pela.
0: Cuando River gana el Superclásico el día de Borja, se van a colgar al alambrado con la gente. Ayer no salieron del círculo central y saludaron porque Chacho les dijo, saluden a la gente. Los jugadores no tenían ganas de saludar porque estaban molestos por lo que había pasado.
1: Pero los jugadores, que no se pueden escudar estos jugadores en ser los ídolos de Madrid, porque hay tres de Madrid o dos, no sé cuántos quedan... el resto no tiene historia en River.
0: Pero no tiene derecho a enojarse el jugador porque lo putea a la gente.
1: ¿Cómo se va a enojar si pierden con todos?
0: No, yo creo que sí. Porque...
1: Pierden con todos. El hincha de River, que la verdad...
0: Ganaron 10 de 12
1: pero
0: partidos.
1: Por favor, el hincha de River va a la cancha de River y te gana cualquiera. Nunca pasó en la historia.
2: Mirá el lío que tiene el hincha. Mirá el lío que tiene el hincha de River. Mi amigo Cristian Feldman me dice, Marce, los últimos dos clásicos perdidos. Hace 3 años que no somos campeones, sin jugar Libertadores, perdiendo los partidos importantes. ¿Qué querés que haga el hincha? Punto. Uh-huh. Lo banco a Juanfer. Mirá todo el desarrollo. Todo. Pará. Ahora, yo no le pido a todos que piensen la mía. O sea, el tipo hace todo el desarrollo y me explica el acumulado. ¿Vos dijiste el acumulado?
0: Sí.
2: Vos dijiste, me explica el acumulado. Ahora, termina de decir el acumulado. Y dice, lo banco a Juan.
3: Para mí hay un error.
2: Para que termine, sí, el Pela.
0: Yo lo que creo, está perfecto lo que dice el hincha y es pertinente. La gente está molesta porque River no juega la Copa, porque perdió los últimos clásicos. Yo lo que digo es que, para mí, en la era Gallardo sobre todo, el hincha de River se malacostumbró. Y como hay un nuevo hincha con 85.000 personas, hay gente que se sumó al Monumental, que no iba siempre, se sumó, es el nuevo hincha, el que ustedes hablan de la fotito y demás. Se creen que River tiene que salir campeón siempre. Y yo quiero pasar a recordarles que River en los 70 estuvo 18 años sin salir campeón y siguió siendo el equipo que dominó mayor cantidad de décadas el fútbol argentino. Que River en 2011 vivió el peor momento de su historia y se fue al descenso. Entonces, hay etapas también en la historia de los clubes.
2: Hoy,
0: y a veces hay que tener un poco más de paciencia.
2: Hoy cargué nafta.
0: Sí.
2: El pibe me dice... ¿Cómo lo viste a River? Esto, pimbo, fuiste, me dice, yo voy siempre a la cancha. ¿Fuiste a la cancha? Sí, me dice. ¿Puteaste o aplaudiste? ¿Por qué puteas a algunos jugadores? Porque por estos jugadores no está más Gallardo.
0: Claro, ese es...
2: Pará.
0: Está muy arraigado.
2: Digo, pero pará, ¿qué crees? Yo le digo al tipo que me cargaba, yo llamaba a Luis, ahí en la Shell de arriba de la autopista para venir para acá a la radio, cuando volvía de Taizé para acá. Le digo, ¿pero qué crees? ¿Que lo voltearon a...? No. Pero por culpa... Porque yo digo... Viste que yo le quería preguntar. No, por culpa de esto no está más Gallardo.
0: Bueno, pero el fútbol es materia muy opinable.
2: Bueno. Yo no sé si ese representa a uno o a mil. No sé.
0: ¿Vos pensás que Gallardo no tuvo nada que ver en lo mal que le fue a River en el último tiempo?
4: La familia River está dividida. Claramente la familia River está dividida. Sufrió una pérdida enorme. River sufrió en los últimos tiempos una pérdida enorme. Que se verá en el futuro si sana, cicatriz,

0: si se recupera o no, la pérdida de un ser querido es lo más doloroso que puede tener alguien, y Gallardo para River es un ser amado,
1: claro, obvio,
0: venerado, idolatrado, y lo perdió. Lo perdió porque, y no solo lo perdió,
1: pero no lo perdió, no para lo siempre, Leo. No lo perdió para siempre. Gallardo es joven, puede volver en algún momento también.
0: No se reconoció nada del Gallardo del super muñeco. No se reconoció nada. No tuvo ningún rasgo. No hubo ninguna familiaridad. Es más, su presencia hizo que se los trenera más. O sea, no sé quién fue.
2: Fue una versión mala de él mismo.
0: No sé quién fue. Entonces, el hincha de River está viviendo ese duelo, entre otras cosas, y se agarra con jugadores. Mira, yo me acordaba, Martín, para mí Bianchi es un maestro. Más allá de un gran entrenador, es un maestro. Un tipo simple, que dice las cosas claras. Una vez Bianchi se enfrentó con un plateísta de Boca.
3: Por caneo.
0: ¿Te acordás que le dijo, tiene 19 años el pibe?
4: ¿Qué querés que haga el pibe?
0: Tiene 19 años el pibe. Bianchi, si no te gusta, andate.
2: Bianchi ganador, ¿eh?
0: Si no,
2: Bianchi ganador.
0: Bianchi ganador.
2: Claro.
0: Juanfer ganó.
2: Bianchi ganador.
0: Juanfer hizo el gol más importante de la historia,
2: claro,
0: de River.
2: Juanfer ganador, ¿eh? Todo ganador.
4: ¿Qué querés, bueno, Dani? Pero no podemos. No puede pegar en el palo y salir la pelota. Entró.
0: Mientras todas las jugadoras de River estaban festejando, fue a la tribuna a abrazarse con la familia. Si va a Subiabre a insultar a la tribuna, ¿qué? Digamos, no, ya estaría, ya sería una locura.
2: Eso viste que hay
0: la gente dice, vos quién sos, te pido el documento.
4: No quiero dejar estos minutos antes de ir a la pausa para hablar del rival. Porque San Lorenzo así tiene para arrancar. San Lorenzo, yo no puedo creer cómo juega el fútbol Romania y lo bien que juega. Porque el otro día cuando se iba en Ezeiza, lo tomó una cámara de atrás y es un tipo que tiene unos quilombos. Sí,
5: es un mastodonte.
4: Pará.
5: Es un mastodonte.
4: Es un monstruo.
5: Sí.
4: Es un monstruo sin pinta.
0: Se alinea mientras va corriendo.
4: Es un monstruo sin pinta. No tiene, claro, no va a llegar nunca a Europa. Viste que en Europa, viste que por ahí te quieren. Ahora, no va a llegar nunca a Europa. Estoy hablando,
0: se me pone
4: la piel de gallina porque todavía estoy repasando la nota que ayer lo hice la noche tarde de Romania con Juan Pablo Barqui, donde dijo que hace 3 años
5: había dormido.
4: Dormió 2 noches en una plaza en Paraguay, que se fue a probar. Todavía se me pone la piel de gallina ese tipo, cómo jugó con la entrega de ayer.
2: El que lo rescató allí en Paraguay fue Gustavo Costa.
4: Claro. No, yo no me quiero... No me quiero alejar de Auzmendi, también un loco divino.
5: Muy bien jugó, ¿eh?
4: Un loco. Que no ni, pará. Yo creo que ni se enteró que estuvo en la cancha de Río con 90.000 personas en Coba. El tipo. El perrito Barrios que saca cuando todos parecían que se iba a acomodar o se iba a tirar fingiendo falta de los dos que lo encerraban así. Saca un centro con una potencia.
5: Perfecto.
4: Un equipo que es verdad que no atacó y no le fue palo por palo.
0: Pero no se colgó el travesaño.
4: Entonces yo, claro que hoy es Juanfer, Beltrán de pie.
5: Marcos Acuña también.
4: Marcos Acuña y alguno más. Sí. Pero me hubiera reprochado como periodista si yo no dejaba estos minutos finales antes de ir a la primera pausa para hacer un reconocimiento a este San Lorenzo. Así sí, Cuervo. Así sí, San Lorenzo tenés. Con los pibes que entregaron todo. Con los nuevos, con los Romania, con el flaco Gil en el arco. Entonces, sería imperdonable en esta película de River, para algunos épico, para Roberto Eddy, por ahí me escribía recién, no, ¿te parece épico el local? Y con 10 hombres, San Lorenzo, épico. Más allá de los matices, San Lorenzo estuvo a la altura. Después, si no le alcanza para pagar la entrada, si no le alcanza para otra cosa... pero hay que sacarse el sombrero con actuaciones con equipo. Con tremendas limitaciones presupuestarias y de despelote, que haya ido a lo Monumental sin colgarse. Más allá que reitero, excepto que jugó muy mal River los 30 minutos de alargue, yo creo que en los 90 River mereció ganar. Lo que pasa es que a veces nos quedamos a decir, che, pero San Lorenzo, por eso me quería hacer este minuto del reconocimiento. Dejame ir a la pausa. Y Germán García en 30 segundos me quiera aportar algo. Germancito, te sumo.
3: Marce, compañeros, buenas tardes para todos. Sé que falta, pero corresponde anticipar esto. Basándose en el artículo 3, el punto 3 del artículo 9 del Tribunal de Disciplina de Conmebol, que dice: únicamente serán admisibles las protestas por una amonestación o una expulsión del terreno de juego si el error del árbitro consistió en confundir la identidad del jugador. El Tribunal de Disciplina, es decir, a River, no al lugar al reclamo para retirarle la tarjeta roja a Santiago Beltrán. El arquero fue expulsado y no va a estar frente a Bragantino en el Monumental.
4: Adelanto exclusivo Radio La Red, Germán García Groba. Entonces no corre el pedido de no suspensión. Creo una injusticia. Después habrá que ver el reglamento. Ya volvemos.
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14: .59 minutos en la República Argentina. 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¿Porque jugamos el sábado? Sí, bueno, arrancamos con lo último.
15: Horroroso. Como Ángel. Hablen de Huracán, no. Ganó Huracán y en todos lados perdió Boca. No. Hijo de una gran...
14: No. Claro. Bueno, Ale, mete uno, por favor, para calmar.
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14: Bien, nos vamos a la pausa, a las noticias rápidamente. Ojo con lo que va a pasar en este programa de acá hasta las 9 de la noche. Ahora noticias.

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1: Hora 19, 2 minutos en Buenos Aires, temperatura 17 grados, humedad 44%, cielo despejado.
0: Nacionales.
1: La comunidad universitaria visibiliza con clases públicas el reclamo de fondos para universidades nacionales y mañana habrá marcha federal. Amplía Pablo Navarro.
2: Hace minutos acaba de finalizar la última clase pública en la Facultad de Ciencias Económicas sobre la Avenida Córdoba, tomando la bicisenda y el carril rápido. Es en la víspera de la cuarta marcha federal por la universidad pública y para que se aplique la ley de financiamiento universitario. Ricardo Palena Acuña es el decano de la Facultad de Ciencias Económicas.
3: En realidad las clases públicas tienen que ver con aquella huelga la japonesa que hicimos con la visibilización. Es decir, lo único que queremos acá es tratar de probar, tratar de demostrar que esto no es contra nadie, sino que seguimos con la educación pública por delante. ¿Por qué? Esto es garantizar la ley, esto es garantizar el futuro de nuestros hijos y nuestros nietos, no cabe ninguna duda. Queremos hacia el futuro lo mismo que tuvimos nosotros, es decir, la posibilidad de ser primeras generaciones de universitarios que pueden acceder a ese nivel y que cuesta tanto de otra manera.
2: Desde la Plaza Cusay, Pablo Navarro, la red informativa.
0: Economía.
1: Expectativa ante la posible suba de la nafta y el gasoil. YPF decide esta semana si traslada el alza del petróleo internacional a los surtidores, a pesar de que el crudo se extrae de suelo argentino y su refinación se realiza también en la Argentina. El barril del petróleo Brent, que se saca del Mar del Norte pero se usa como referencia internacional, supera los $105, 67% por encima del valor de enero. YPF había definido una pausa de 45 días en los aumentos tras una caída de 10% en la demanda a fines de marzo y el plazo vence en 4 días, el 15 de mayo.
0: Policiales.
1: Fue sofocado el incendio en un edificio del microcentro. Se desencadenó en un departamento de alquiler del noveno piso en la avenida de Mayo 1260, entre Salta y Santiago del Estero. 45 personas debieron ser evacuadas, no hay heridos y el tráfico en la avenida de Mayo y Salta está normalizado.
0: Dólar.
1: Oficial en Banco Nación bajó 0,35%, cotizó a 1.415 pesos para la venta. El Blue subió 0,3% y cotiza a 1.405 pesos.
0: Guerra en Medio Oriente.
1: Donald Trump calificó la propuesta de acuerdo de Irán como una basura. El presidente de Estados Unidos afirmó que después de leer unas líneas, no interrumpió la lectura del borrador para no perder tiempo. Algunos de los puntos que contiene la respuesta de Irán al último borrador del acuerdo de Estados Unidos son fin inmediato de la guerra en todos los frentes y garantías de que no se vuelva a agredir a Irán, el levantamiento de las sanciones de Estados Unidos, la gestión iraní del Estrecho de Hormuz, el fin al bloqueo naval contra Irán inmediato después de la firma del entendimiento inicial, entre otros puntos.
0: Quiniela.
1: Vespertinas salió a la cabeza el 1.643 en la ciudad, 1.643, en la bonaerense, 3.797, 3.797.
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1: 3 autovías complicadas a esta hora. Atención, General Paz, mano al Riachuelo, desde la zona de Avenida San Martín hasta más allá de Liniers, con tráfico muy cargado y lento. También al norte, Panamericana, a partir de Unicenter, más cargado y a baja velocidad. Por último, el acceso oeste, altura Palomar, registra tráfico lento.
4: pronóstico del tiempo.
1: Para esta noche la temperatura bajará hasta los 13 grados, el cielo se mantendrá despejado. Mañana martes, mínima 8, máxima 20, cielo ligeramente nublado. Ahora, en Buenos Aires, a las 19:06, temperatura 17 grados, humedad 44%, cielo despejado.
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0: 19.7 minutos en la República Argentina, con una temperatura de ¿cuánto, señora?
1: 17.3, Marce.
0: Arrancamos la segunda hora del programa y nos vamos a meter en otra película que tenemos.
2: ¿Es de terror la que viene?
0: Sí, claro.
2: Ah, la anterior no era de terror.
0: Vamos a arrancar liviano. ¿Boca es un desastre?
3: Me voy a prender el fuego, ahora vengo.
4: Para nada.
0: Para nada.
4: Sí.
1: No, un desastre, no. MP, ¿primer tiempo?
0: Es la nueva onda ahora. Uno pregunta y te dicen, no. Yo no dije que Boca es un desastre. Digo, ¿Boca es un desastre?
2: No. Es un desastre.
4: Hace menos de un mes, Marcelo, Boca le ganaba a River.
0: Ya pasó.
4: Pará, pero si el fútbol es tan dinámico, Marcelo, que la semana del 19 de abril, que Boca gana el clásico de primera, el clásico de reserva, el clásico de futsal, y están los jugadores viendo el partido de reserva.
0: ¿Y por qué no está contento la gente ahora?
4: Qué armónico que está todo. Boca viene con un invicto grande, el equipo levantó. Entonces vos preguntás, ¿Boca es un desastre? Decididamente no.
0: ¿Vos participaste de Guardianes de la Gloria?
4: Sí.
0: Ah, pues la perdió toda. Dos derrotas Boca, dos derrotas en Copa Libertadores, que lo obliga ahora a tener que sumar, y eliminado en octavo de final. Si el hincha de Vélez está, que dijo que no le ganaban a nadie, o que cantó, te imaginas lo que debe opinar el hincha de Boca.
4: Pero te pregunto, porque vos hiciste una pregunta,
0: sí.
4: Y te quedás siempre con la cara de la moneda que te conviene a vos.
0: No, la que
4: le
0: siento
4: ganó,
0: yo no
4: le
0: hago.
4: Ganó 3-0 a Barcelona como local y ganó en Chile. ¿Está bien? Y los partidos que perdió, los perdió con futbolistas expulsados. Entonces yo te vuelvo a decir, ¿vos crees que Boca es un desastre?
0: Sí, que no tiene jerarquía, que los jugadores necesitan muchas opciones para convertir goles, que se enamoraron de jugadores que les costaría jugar en San Lorenzo, que tiene mucho a Ausmendi, que cuando llega a San Lorenzo nos deslumbra todo, pero bueno, después tendrá que jugar 50 partidos.
4: Pero entonces toda la semana tenemos que cambiar los argumentos, ¿eh? Porque la semana pasada Boca había agrandado el plantel. Ahora Boca es un desastre.
0: Y sí. Perdió dos partidos de Copa Libertadores corrido y quedó eliminado en octavos de final con Huracán.
2: Tiene dos cachetazos, el de Barcelona y el de Huracán.
4: Pero hablamos
2: el Crucero es un partido de Boca, de Copa Libertadores.
4: ¿Hablamos de resultado, Guido, o hablamos de rendimiento?
0: No, rendimiento pudo haber ganado 4-1 el primer tiempo.
4: Es un papelón que Boca haya quedado afuera con Huracán. Es un papelón que vos...
1: Y no le pudo ganar con 9.
4: ¿Es un desastre el equipo? De ninguna manera. ¿Seguimos con las preguntas? Porque son cosas diferentes,
0: sí.
4: Son cosas diferentes.
0: Pero, vos me preguntás a mí si es un desastre.
4: Bueno, está bien. ¿Es tu opinión? La
0: respeto. Pero primero cuando me quisiste chusear diciendo por qué no opinaba yo, entonces me decís, no, porque vos haces preguntas. Yo también doy respuesta, ¿eh? Pasa que hago la pregunta porque arranco el bloque y digo... Bueno. Che, Boca es un desastre.
4: Yo no creo que Boca haya jugado un partido desastroso. Sí creo que hay impericia.
0: Tres goles le hizo.
4: Hay falta de efectividad. Creo que Boca...
0: Perdóname. Dos de penal. ¿Qué penales? ¿Sabes? Hay que hacer esos dos penales.
2: No, bueno, es que para mí ese es el punto principal de Boca. El punto, porque vos podés tener una racha adversa como delantero.
0: ¿Van a dar vuelta o van a hablar de jerarquía?
2: No, como Merentiel está en una racha adversa, clara, bien manifiesta, que le genera hasta... ciertos pedidos de cambio a Úbeda. Ahora, con jugadores que son poco inteligentes no llegás a ningún objetivo. Y Boca tiene jugadores poco inteligentes.
4: Igual no me queda claro lo que vos pensás. ¿Vos creés que Boca es un desastre?
2: No.
4: Yo dije, no
2: es un desastre.
4: Si quieren hablamos de todo lo demás.
2: No,
4: porque Marcelo la semana pasada...
0: ¿Cómo?
3: No. Te quedé con la palabra,
4: Marcelo elogió a Di Lolo la semana pasada. Sí, y creo que Di Lolo, hasta las macanas
2: estaba
4: de semana...
2: Haciendo un partido.
4: Estaba haciendo un gran partido.
0: Mira, Martín, vos tratás a Di Lolo como si fuera un jardín de infantes.
4: No.
0: ¿Qué las macanas? Fue un desastre Di Lolo.
4: No. Di Lolo hizo muy
0: el
4: buen
0: día
4: partido.
0: Que la AFA,
1: no digas más porque tachácelo.
0: El día que la AFA inoportunamente...
4: Leamos el diario, chico, como periodista. Entonces vemos el resultado y opinamos.
1: Tachar el buen partido de Di Lolo.
4: Para eso se miran los partidos.
1: Sí.
4: Para eso analizás un rendimiento.
0: No, termino en eso. Digo, Di Lolo, en uno de los peores días de la AFA para anunciar que Di Lolo está en la lista de 55, es como el amigo de Fava, que cuando salía de una circunstancia después de estar mucho tiempo en un lugar, dijo, polaco, mal momento para ese color de pelo. Mal momento para anunciar. O sea, debe haber sido el peor partido de la historia.
4: Pero un
0: de Lolo.
4: Técnico, Marcelo, no elige por un partido ni
0: no,
4: por una
0: yo no
4: macana.
0: Soy técnico, no, si lo
4: porque
0: tengo.
4: Si no,
0: cobran un millón de dólares, yo no cobro un millón de dólares.
4: Acá nos pones y nos saca, de acuerdo, si un día hacemos una buena pregunta.
0: Tranquilamente
4: buena opinión,
0: lo haría. Tranquilamente me encantaría hacerla, pero bueno.
4: No se lo puede ser líder del grupo, no puede conducir.
0: Por ahí sí, y encontraría lo mejor de cada uno.
2: El problema
0: en vez de decir, bueno, ya metí esta preguntita.
4: Menos mal que no lo hicieron con vos, porque si no, un día estabas adentro, un día estabas afuera.
0: Nunca fallé.
4: Porque todos tenemos aciertos y errores.
0: Yo no tengo.
2: La parte de errores, no.
0: No tengo aciertos.
2: Formulario vacío.
4: Igual, volviendo al partido.
2: Ficha limpia.
4: Volviendo al partido, yo creo que sí es responsabilidad. Si querés, hablamos del juego. Yo creo que a Boca le faltó lucidez y creatividad para buscar con más eficacia en los 20 minutos en donde jugó con dos futbolistas más.
0: Dos penales de biógrafo hizo Martín. Dos penales que en la canchita, que son penales de ahora, porque en el año 80 no te cobraban penal, por el primero, la enganchadita.
2: Pero dale mérito a Bizanz en esa. Hace un buen engaño.
0: Sí, porque ya le tiró el tarascón en la ida y no conforme con eso quería hacerle penal.
1: Cobra el árbitro, automáticamente ve el contacto abajo. Sí. Lo cobra raro.
4: Para vos que un arquero ataje 10 puntos. Ataja 10 puntos porque pues, salió a cazar palomitas, se la tiraban,
0: no,
4: se agarraba el arco.
0: Porque lo eligió Huracán.
4: Porque el rival lo hizo.
0: No, porque
4: figura.
0: Boca eligió a Marquezine y a Bray y Huracán eligió a Galíndez.
4: ¿Sabés que querés ganar la discusión?
0: No, pero yo te hablo de jerarquía. Yo me animo a hablar de jerarquía.
4: ¿Vos crees que
0: Galíndez? Yo en esta
4: no
0: radio.
4: Malo, para
0: en,
4: no sea malo, carrera por carrera.
0: Tiene jerarquía.
4: Galíndez o Marquezine, no sea malo, Marcelo. Boca eligió a un muy buen arquero.
0: Va al mundial Galíndez y Marquezine, antes de la lesión, no figuraba entre los 7 primeros arqueros.
4: ¿Pero vos crees que Marquezine estuvo mal elegido?
0: No.
4: Porque ahora me vas a hablar de
0: yo hablo de rendimiento,
4: Galíndez,
0: Martín. Yo hablo de rendimiento. No. Los rendimientos de los jugadores, cuando vos necesitas 4 mano a mano para ser uno, quiere decir que sos un buen goleador, pero que necesitas muchas chances para hacer goles. Eso podía ser para Merentiel. Después cuando se enamoran de Jiménez, debe ser un delantero del octavo, noveno equipo en la tabla para abajo y no para ser el delantero el 9 de Boca.
4: Marcelo,
0: donde jugó Palermo.
4: Mendy que hizo 4 goles en San Lorenzo y no elogias a Milton Jiménez que hizo 20 goles en Boca. O sea, la vara parece diferente.
5: Hizo 4 en 6 partidos, sí, Martín.
0: 4 en 6, Martín.
4: Sí, hizo 20 goles.
0: No, lo tenía, era el quinto delantero en Banfield, lo trajo San Lorenzo.
6: Igual 25 goles, Martín, Boca. Que compares la actualidad de Boca con la actualidad de San Lorenzo.
4: No comparo
6: la
4: actualidad.
6: Yo lo que creo que Boca entró en una confusión. Mirá, Boca suele equivocarse en los diagnósticos o vos decís, ¿cómo decís? Ataque de emoción, decís vos.
4: Emoción violenta.
6: Emoción violenta. Vos decís la palabra.
0: Esa la patentó.
6: La frase, emoción violenta patentada por el mapa de calor. Emoción violenta es, a veces yo lo veo en Boca, es enamorarse y exagerar y tomar como definitivas algunos buenos rendimientos, que son, de momento, de jugadores que habrá que ver, hay que ver con el tiempo, si pueden sostener, si pueden tener regularidad en niveles altos. Y en eso a veces se exagera con algunas cosas, y yo creo que en el deseo de encontrar un equipo que recuerde las grandes épocas, a veces se cometen errores. Boca ayer, el sábado, tuvo un pecado muy grande, después de, creo yo, un primer tiempo bastante bueno en el que merecía ir ganando, ni siquiera empatando.
0: Y por un par de goles.
6: Porque la verdad que el primer tiempo Boca llegó bastante. Tuvo mucho a favor, porque el arbitraje fue escandaloso. Escandaloso a favor de Boca.
0: En chiquitas y en grandes.
6: Sacó un jugador de la cancha a un defensor central en un centro, en un córner. Lo sacó de la cancha y salí.
1: Sí.
6: Y solito. Después no lo dejaba entrar.
0: Nunca fue atendido. Estoy de acuerdo.
6: O sea, después de todas las chiquitas.
0: No, pero la Ayrton Costa sí. Después también una soncera del jugador de Huracán. Que se pone a protestar.
1: Ay, sí, reclama, pero si fue una patada criminal la que no vio el árbitro.
0: 3-1 en la cancha de Boca.
6: Le falta inteligencia a veces para entender los momentos.
1: ¿Y al árbitro?
6: Cuando a los 10 minutos el tercer jugador de Huracán que ante la fricción menor iba al piso y no le cobraban y se seguían tirando, dijeron, no se dan cuenta, no le van a cobrar ninguna.
0: Claro.
6: No le cobraron ninguna.
0: Y en la protesta.
6: A Huracán no le cobraron ninguna, le cobraron dos penales. Decís, pero le cobraron dos penales. Bueno.
1: ¿Y si son penales?
6: Son penales.
0: El primero.
6: Pero el primero te lo pueden no cobrar. El primero, y yo no sé si te llamo.
1: No estoy de acuerdo.
6: Bueno, el árbitro.
1: La cobra el árbitro al instante y ve la. Ve la falta abajo.
6: Pero te lo puede. No, sí, la ve.
1: Papelones que el VAR no llame la patada de Héctor Costa.
4: Yo creo que es el peor error.
6: Lo que quiero decir de Boca.
0: Aguantame que Martín
6: quiere. Del futbolístico de Boca es que en todo el segundo tiempo del alargue, Boca, con dos jugadores más, no supo qué hacer para llenarlo de pelotazos
0: y eso,
6: a Galíndez.
0: Eso
6: ese
0: es,
6: fue un problema.
4: Por
6: de
4: eso te eso hablaba, Leo,
0: esa del técnico,
4: de la falta de creatividad, de la falta de decisión, de la falta de una búsqueda que le hubiera dado más resultados. Y aunque no la tuviera, en otro momento de la historia, Boca, con dos futbolistas más, se te metía dentro del arco, Marcelo. Entonces yo creo que, claro que, si analizamos la actuación de Boca, hay puntos por los cuales perdió. Perdió, entre otras cosas, porque se cometieron tres errores infantiles y garrafales.
2: ¿Cuál
0: querés sacar?
2: El de Bizanz es un penal que se hace, los defensores te hacen esos penales.
4: ¿Sabés qué pasa, Guido?
2: Bizanz estaba
4: entre dos futbolistas de Boca en la punta casi del área grande.
2: Para mí
4: no había ningún tipo de peligro.
6: No le tiran ni siquiera.
4: Eso sabe que es.
6: No estoy de acuerdo, aunque fue muy grave esa de Dirolo.
2: ¿Cuál?
6: La del penal de Bizanz no fue muy
2: por eso,
6: grave.
2: El primero es un error conceptual. Es inadmisible.
0: El 2 de Boca, pero yo, qué hermoso que es cuando uno ponderó tanto a un jugador. Porque me permite, y yo creo que la credibilidad de esta mesa se basa en esto. La verdad que incomprensible como el 2 de Boca se come el caramelito ese, porque ya le tira. Cuando va para la línea de fondo, ya le tira una. No lo alcanza a agarrar. Le vuelve. Mucha ingenuidad.
7: Está en alerta para no hacer la falta, Marcelo. Y no pasó eso, todo lo contrario.
2: Ubeda se queja de un penal en el primer tiempo.
4: Pero no es penal.
2: Eso no. Yo
4: no es penal. La pelota no pega nunca en la mano.
1: No es nada.
2: Claro, él dice que es una jugada. La de Ascacíbar.
4: Está bien, pero a ver, más allá de lo que diga cada protagonista, nosotros tenemos dos ojos, vemos los partidos, vamos a la cancha o lo vemos en un monitor y no podemos comprar todo lo que nos dicen. Podemos decir, la verdad, está equivocado, la verdad que esa no fue penal. Dicho esto, Marcelo, yo creo que Boca, al menos para mí, no es un desastre, que Boca construyó un camino. A Leo le digo que el concepto de que Boca había mejorado no está basado en la emoción violenta, sino... Si repaso brevemente los últimos tres años de Boca, que son tres años sin ser campeón desde la final de la Libertadores, en el lapso de esos 14 partidos fue el tiempo más prolongado en el que se vio a un equipo jugar a algo. Por supuesto, con paredes en cancha, que te cambia cualquier equipo, y con un grupo de futbolistas que entendió un mensaje y que generó que Boca, por ejemplo, ganara dos clásicos consecutivos. No pasaba habitualmente. ¿Alcanza para coronarse como un gran equipo? Por supuesto que no.
0: Mirá que juega con Sarmiento de Junín ahora para seguir en la Copa Argentina, Martín. Quedó afuera en octavo de local con Huracán. Que Huracán tiene sus penurias, tiene
4: si
0: sus
4: vamos
0: penurias.
4: A leer, Marcelo,
0: comente el pasado, no
2: pero
0: se, por, se Marcelo, juzga presente.
2: Entendamos que vos le generás todas las posibilidades al rival, que fue correcto, estuvo bien el rival, porque tampoco es para subestimar nada de Huracán. Por favor, que no se entienda así, pero Boca fue superior en el trámite del partido. Huracán tuvo la llegada de Huracán, fue un tiro de Blondel, y después muy al final una de Waller que tira ya sin arquero.
4: Pero con mucho mérito.
2: Pero Boca está lleno del formulario, cada vez lo van marcando más de los jugadores que se mandan macanas
4: por eso,
2: insólitas de cero cerebro.
6: ¿De quién es el error? ¿De Bray o de los dos?
2: Bray tiene el arco, Bray tiene la cancha de frente. No puede darle
1: estaba
2: una
1: apretado,
2: pelota viendo toda
6: sí,
2: la cancha.
6: Pero yo estoy de acuerdo, esa es una macana de Bray. Pero Bray, y después vi una imagen por detrás, que Bray le indica a Delgado que la abra para...
2: Bueno, si vos ves que tenés tres tipos adelante, tira la voz.
6: Sí, Lolo. Pero está bien. No, pero él el pase de Lolo no tenía porque había un jugador marcando ahí Huracán.
1: Estaba apretado, sí.
6: Que mala primero, quiero decir, bien Martínez, que mandó a presionar Huracán arriba.
4: Sí, porque, sin duda.
6: Huracán... encontró rápido el gol, pero también tiene mérito Huracán de haber ido a presionar.
2: Sí,
6: es un error de Boca, de un mérito de Huracán.
4: Leo,
6: ¿no? Si pero miramos... Delgado, perdón Martín, estando de espaldas a la cancha,
2: sí, gira y sale acá.
6: Delgado para mí, ya, lo,
4: la ejecución es
6: el error de Bray, estamos de acuerdo. Pero conceptualmente lo de Delgado,
2: también.
6: Es una aberración
4: pero por eso
6: para
4: digo
6: un 5.
4: Que no se puede prescindir del análisis ni de una actuación 10 puntos del arquero de Huracán, ni de las llegadas de uno y de otro. Huracán llegó 3 veces en todo el partido, Boca llegó 15 veces en todo el partido. Hay mérito en Huracán un montón. Le puso a Paredes al Colo Gil a 1 o 2 metros. Cada vez que la tenía Paredes jugaba incómodo porque el Colo Gil estaba encima. Y de hecho, el primer gol viene porque Huracán presionó.
0: ¿Querés que te redoble, Martín?
4: Perdóname. Dicho esto,
0: ganar, si querés, para, te querés ir tranquilo, esto, mereció ganar Boca. Si
4: no, pero no importa.
0: Pero, oye,
4: no, más allá de que vos me digas que mereció ganar Huracán, yo lo vi con mis ojos y no te puedo decir que Boca futbolísticamente haya sido un desastre. Sí te puedo decir que es una derrota que deja secuelas, que deja huellas profundas, que va a haber cambios,
0: vos,
4: que muchos se juegan...
0: Porque es un desastre.
4: Que muchos se juegan el futuro...
0: No, pero está bien, sí. No, pero
4: enojo,
0: cuando
4: razón.
0: Vos perdés en octavo de final, en tu cancha, contra Huracán, que venía con, viste, ¿qué hago? Ataco, defiendo, me defiendo, esto, pim, pum. Eso es un desastre, Martín. El arquero, los goles. El 2 se hizo 2 penales. Ascasíbar viene de pegar una patada en la cabeza a un tipo en el piso. ¿Dónde está la jerarquía? ¿Dónde está la jerarquía? Mira lo que me dice, ya se habló de Acasíbar. Y el que quiere hablar, en vez de que Boca es un desastre, quiere hablar. No, pero Boca hace 4 partidos jugaba lindo.
4: Marcelo, vos sos el conductor y arrancaste diciendo Boca es un desastre.
0: No, te pregunté. Cuando veo que la cacarona después de...
4: Preguntaste. Para mí, futbolísticamente, el equipo no es un desastre. No obstante esto, no hay ningún tipo de excusa porque Boca no puede en la Bombonera perder contra 9 jugadores del rival, claro, sin generar
0: 9
4: ni siquiera...
0: En la misma jugada se quedó con 9 jugadores, ¿eh?
4: Pero si estamos diciendo que el árbitro fue un desastre y que hasta estuvo mal expulsado Pereira.
0: No.
4: Sí, para mí sí.
0: Para.
4: Para mí sí.
0: La patada de al tobillo está bien expulsada.
1: Eric Ramírez.
0: De Eric, no, el ex.
2: No, eso es una barbaridad. Sí.
1: Es más, pide perdón automáticamente.
0: ¿Me perdonan? Que no me escuchen la producción que no les gusta lo que digo. Y el otro por boludo lo echa.
2: A Pereira.
0: ¿Pero cómo va a protestar?
1: No, ¿cómo no va a protestar? Me
0: pesa uno de visitante en la cancha de Boca. Está terminando el primer tiempo el suplementario.
1: Pero protesta la
0: señorita
1: que no
0: por acá, señorita por allá. No. ¿Por dónde va? No lo acompaña.
1: Aparte el cruce
0: ¿cómo
1: venía
0: vas
1: de
0: a protestar?
1: Venía de antes el cruce MP con Pereira.
0: Pero a mí qué me importa. Bueno, para Pereira. Me faltaba con tal Pereira.
4: Pero tenés que tener Duracán sentido común como árbitro. No seas malo.
1: Se venía,
4: o sea,
0: y no como jugador.
4: Pero perdóname. Si se viene de comer una tarjeta roja a Ayrton Costa y a la jugada siguiente echa a Ramírez por un patadón muy bien echado y acto seguido, por protestar, echa a Pereira. Y vos estás viendo que quedan 20 minutos de partido. ¿A vos no te parece que de afuera lo que se piensa, che, está inclinando la cancha? ¿Vos crees que los hinchas de Huracán qué pensaron en ese momento?
7: Yo noté animosidad, Marcelo, de parte, noté animosidad de parte de Chavarría en el trato para con los jugadores de Huracán.
1: Insultos.
7: Lo noté, había una diferencia en el modo en el que trataba a unos y a otros. Me parece que quedó muy de manifiesto, cosa que realmente me sorprendió porque no fue de a rato, no, fue durante todo
0: el
7: desarrollo del partido.
0: Se está escuchando el loco Migliore, dice...
4: Grande sí. Loco.
0: Marcelo, ¿cuánto hace que no le cobran 2 penales en contra en la cancha de Boca?
1: Sí,
0: saludos a todos.
1: Dos penales
0: pero,
1: claros.
0: Pero,
2: se le cobró...
7: Pero fueron incuestionables los penales.
1: Claro. Bueno, o sea, que estamos acostumbrados,
7: o sea,
1: a que no cobren. Que
7: pueden haber cobrado un tercero si ocurría. Porque...
0: Sí, siempre. Yo dije que para mí los 2 penales fueron uno sonso y el otro inexplicable.
1: Nos acostumbramos coincido. A ver horrores arbitrales, por eso lo remarco.
4: Igual, Marcelo, para terminar, vuelvo a lo de las excusas. Y yo creo que sí hay que hacer un mea culpa y mirar para adentro, porque no puede ser que en 15 meses de las 5 eliminaciones que tuvo Boca, saco lo de Oakland City en el Mundial de Clubes, en Nashville, 4 fueron como local. Alianza Lima, Independiente, Racing y ahora Huracán.
0: Sí, Alejandra.
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0: Me dice el Negro Recalde en la producción, 18 de agosto, el 24, Liga 2024, San Lorenzo ganó 3-2, Andrés Bombergar gol e Iván Leguizamón gol. La última
2: penales,
0: vez. Y le cobraron 2 penales en contra a Boca. Esto ya que nos preguntó, no se utiliza de fuente de consulta. Totalmente. ¿Cuánto hace? 2 años,
2: el
0: digamos.
2: El día que dice Leo
0: Farinella. Un año y 8 o 9 meses.
2: El día que dice Leo Farinella o Leonardo, que yo también le digo así.
0: Le molesta que le diga. No, lo que ya me lo dijo.
2: Es el nombre que le dio a su padre.
6: Y después decirme lo que
2: sí. Bueno, el día que lo echaron a Troyansky. ¿Te acordás?
1: El penales? Por gritar día, el gol.
0: Yo le hubiera dicho Troyansky, pero bueno.
2: Dos penales. Sí, bueno, puede ser Troyansky.
0: Según me
2: puede
0: dijo el profesor Jiménez.
2: O Troyansky. Sí, el día ese también le cobraron de penal. Hay un par de ocasiones, pero después tiene que ver si fue un penal. Claro, porque si no queda, no es que le robaron dos penales. Claro.
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0: 19:36 minutos en la República Argentina, señores. Ay, lo que renegué también mirando este partido. Carrita, ¿cómo le va? Vamos a arrancar con el ganador central frente Independiente, con Mati Martínez aquí en los estudios. Exclusivo. Bienvenido a la Argentina, mi querido Mati. Hola, Carra, ¿cómo va?
1: Hola, Mepe, ¿cómo anda? ¿Cómo le va?
0: Qué lindo triunfo metió, ¿eh? Qué lindo, porque el primer tiempo... Sí. ¿Sabes por qué? Porque el primer tiempo jugó... Yo lo vi bien Independiente.
2: Sí.
0: Lo vi bien Independiente. Ahora va a ser tema para terapia, porque se murió a partir del gol de Di María.
2: Totalmente.
0: No, porque fue un cambio tremendo. Pero arranquemos por usted, digo. Un lindo triunfo con esa cancha que explotaba de Central sobre Independiente, Carrita.
1: Un triunfazo porque... Tenía fuera Campaz, Almirón eligió Copetti por Vélez, tenía fuera Julián Fernández, que es habitual titular, prácticamente Duarte. Lo tuvo afuera el paraguayo Jiménez, Duarte afuera, Jiménez media hora, porque jugó los últimos 15 el primer tiempo esperando el cambio para no gastar una ventana, esperó hasta la mitad del entretiempo, hasta la mitad del partido, tenía muchas bajas, y además llegaba con muchos partidos encima, porque había jugado en la semana por Copa Libertadores. Venía de un viaje hace 10 días en Venezuela, que es todo un periplo llegar, volver y demás, pero se lo ganó con carácter. Se lo ganó porque es más equipo, porque tiene más jerarquía, porque tiene mejores jugadores, porque tiene mejor funcionamiento. Yo creo que ayer accedimos al, sobre todo el segundo tiempo, el mejor tramo de la era Almirón. Se lo llevó puesto. Sí. No venía teniendo tanto feeling con la gente, y ayer la gente se fue contenta y tranquila por el segundo tiempo que hizo Central.
0: A ver, voy entonces. Fue... Sí, claro, quedó demostrado. Chiquitín, explícame por qué se derrumbó.
2: Porque este equipo.
0: Porque pará, te hizo un gol Di María, tampoco te hizo un gol, un zapallazo que te lo metió. Bueno, después te hicieron los pibes también, ¿no? ¿Pero por qué se murió y no fue más competitivo el segundo tiempo?
2: Ya Marce mostró este equipo muchas veces que cuando lo golpean lo siente, porque no tiene rebeldía y porque no tiene líderes dentro del campo de juego que contagien positivamente Independiente. Y yo veía la postura, lo dije cuando nos íbamos al entretiempo con Coco Ramón, los futbolistas de Independiente después de un golpe, un 1-1 y con 45 minutos por delante, y todo lo que estuvieron diciendo 6 meses, que quieren ser los protagonistas de que le saquen la mochila de los 23 años a Independiente, lejos de irse arengando, se fueron los 11 sin insultarse, sin ningún reproche, sin hablarse entre sí, los 11 mirando al piso rumbo al vestuario. Y de la misma manera salieron al segundo tiempo.
0: ¿Y esto cómo sigue ahora? Ah, quiero dar una...
3: Digo, ¿puedo decir algo del técnico independiente?
0: Sí, sin entrar en polémicas, porque ya lo hablamos el viernes acá, lo fuimos planteando. Sin entrar en polémica, no sé si me gustó que Gustavo Quintero se sentara y dijera, bueno, como no están los muchachos de las transmisiones partidarias, perdón, por ahí meto la pata. ¿A qué hora fue hoy la charla con las transmisiones partidarias de Quintero?
2: Mirá, Marce, vos ayer, hablamos ayer, cuando volví.
0: Pero, ¿para Hugo?
2: No, que te voy a responder completo.
0: ¿Por qué te digo? Porque si vos haces eso, lo primero que tenés que hacer es decir, muchachos, nos juntamos hoy.
4: Bueno, llego,
0: por ahí
4: lo hace. Aires.
0: Ojalá esto que estoy diciendo, porque yo lo considero un gran tipo a Quintero, a Gustavo, ojalá esto le sirva, porque si allá no, me pareció una manera, bueno, anda a explicar porque perdí de 3-1 y después venía acá y si querés. A mí no me cerró eso.
2: Y a los colegas partidarios tampoco, Marce, porque por un lado lo tomaron un buen gesto, pero por otro lado te dicen, bueno, si realmente no respetás, no podemos ver un entrenamiento, no tenemos una conferencia de prensa, no le das nota a los partidarios. Entonces,
3: no hay solución. No,
0: claro. Bueno, daría la sensación.
3: Yo creo que el gran problema que le vi yo en el partido a Quintero es que no tuvo reacción Independiente en lo que estaba sufriendo el equipo, y era el ataque de Di María. El sector, Di María jugó casi todo el partido de extremo derecho.
0: De extremo, sí.
2: No, hasta el gol de Independiente. Arrancó a la izquierda.
3: Bueno,
2: hace el gol Independiente. Y ahí se pasa la
0: derecha. Y bueno, rápido, se va a la derecha.
3: Y la verdad que Di María en el primer tiempo no estaba, para mí no estaba jugando bien.
2: No.
3: No estaba jugando bien. Pero inventó un golazo que ya en el gol vos ves...
0: Típico de él.
3: Sí.
0: ¿Cuántas veces arrancó así de un costado?
3: Y ves cierta dificultad de Valenzuela para entender que Di María es zurdo.
2: Claro.
3: Y que le iba a enganchar para adentro. Y le dejó mucho le regaló.
4: Mucho callejón para adentro, sí.
3: Le
4: sí.
3: regaló.
2: Le marca la derecha a un zurdo. Claro, porque,
3: fue muy extraño el modo en que lo marcó. Pero bueno, supongo que ahí se dio cuenta Valenzuela que Di María era zurdo y entonces ya en el segundo tiempo corrigió un poco eso. Pero lo dejó muy solo. No hubo, en el segundo tiempo volvió a pasarle un par de veces que era por ahí, que Central dañaba por ahí. Y no hubo ningún cambio táctico de Independiente.
2: Claro, ¿sabes lo que pasó, Leo? Como Di María arrancó a la izquierda, no se quedaba a la izquierda. Muchas veces se ponía atrás de los volantes y no había ni un volante que lo tome. Generalmente salía un central y dejaba el hueco que después generó, por ejemplo, que Copetti tenga un mano a mano con Rey. Cuando se tira a la derecha, ahí verdaderamente lastima, porque la decisión más cuestionada hoy de Quintana

0: No, yo decía que el gol de Di María, más allá de que la responsabilidad es de Valenzuela, claramente, Marconi va a doblar la marca, se le pega a Valenzuela. Quizás eso puede haber pensado Valenzuela que lo tenía al lado Marconi. Marconi también lo deja pasar,
1: No lo
0: no
1: quiere
0: hace el
1: tocar, no lo
0: esfuerzo
1: quiere tocar.
0: máximo. Claro, bueno, también más allá de las pocas virtudes de marca de los jugadores independientes, estamos en presencia del mejor jugador del fútbol argentino, ¿no? Creo que por más que no haya tenido el gran primer tiempo, con una o dos jugadas resuelve toda la historia y Central el segundo tiempo se lo gana posturalmente y físicamente. Porque el cambio que hace Almirón es para ir a ganarlo. Porque Almirón podría haber puesto a Quintana para resguardarse con Ábalos y cerrar el medio campo, pero pone al chiquitín Cantizano, que fue a encararlo al 4 de la selección de Colombia, ¿eh? Arias va a jugar el Mundial, estamos todos de
1: Sí,
0: acuerdo.
1: claro.
0: Fue, lo buscó, lo encaró, lo pasó, lo bailó, lo gambeteó, lo volvió a pasar. Fue a ganar. Por eso ayer en el mundo central no solo fue figura Di María, para mí hubo un gran partido de Ibarra. Abro apenas un paréntesis, inentendible que no esté en una lista de 55 jugadores y esté Capaldo, que no sabemos de qué juega todavía y dónde juega. Cierro paréntesis. Pero además ayer Almirón sumó fichas, sumó puntos. O me decís, la figura del partido, Di María, gran partido de Ibarra, de Coronel y del ingreso de Cantizano. Y ojo porque asomó Almirón ayer un rostro que no estaba todavía. No había demasiada empatía, lo miraban de reojo. Ayer también Almirón lo ganó con los cambios, ¿eh?
1: Le mando un abrazo, la seguimos mañana.
0: Abrazo.
1: Mi querido Matías, lo último.
0: Bueno, de Independiente, Marce.
1: Qué lejos le queda todo ahora?
0: Bueno, le queda un
1: ¿Qué le
0: partido de Copa
1: queda?
0: Argentina. Que tiene que esperar que quede eliminado Unión.
2: No corre riesgo Quintero, ¿no?
1: No, yo
0: No,
1: creo que no, no,
0: no, no.
1: que trabaje, muchacho.
0: No, no.
1: Necesitamos gente trabajadora, que Quintero siga trabajando para encontrar
0: Yo creo
1: algo.
0: que no, Marce, pero este plantel que viene teniendo cierta continuidad, porque salvo un semestre dijimos se fue
1: Sí.
0: Angulo, otro semestre se fue Loyola y se mantuvo. Las charlas que tuve hoy con tres dirigentes importantes. A mí me da la sensación de que este plantel va a ser desmantelado en un 70%.
1: Y bueno, si tiene un plantel y en octavo queda eliminado en la primera de cambio,
0: No, no, yo no quiero decir, no quiero decir cómo
1: la
0: hace River, que queda eliminado y habla de refuerzo bomba. Yo acá
1: los,
0: digo todo lo contrario.
1: lo,
0: Acá
1: habla,
0: en
1: ¿lo
0: Independiente,
1: hablamos largo y tendido mañana?
0: sí, te digo esto,
1: Con nombres y
0: va a
1: todo.
0: haber un escobazo de no menos de 12 jugadores.
1: Uno de Alejandra, vamos.
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5: Hola, ¿qué tal, Marcelo? Muy buenas tardes para todos. Buen arranque de semana. Se conoció en los últimos días que la principal productora de fertilizantes del país, la empresa Profertil, volvió al mercado de capitales y consiguió una fuerte señal de respaldo en lo financiero, porque la compañía colocó obligaciones negociables por 70 millones de dólares, pero recibió ofertas por casi 100 millones, una demanda que superó ampliamente el monto que se buscaba y que refleja también el interés que hay por invertir en empresas de la economía real y del sector agropecuario en particular. La emisión se concretó a 42 meses a dólar MEP con una tasa del 5,75% anual. Según informó la propia empresa, el nivel de sobreoferta permitió mejorar las condiciones finales de la colocación de este financiamiento. Los fondos van a ser destinados principalmente a lo que es capital de trabajo, también transporte de gas, el principal insumo que se utiliza para la producción de fertilizantes nitrogenados y mantenimiento operativo de la planta. No es un dato menor porque Profertil es la única productora de urea granulada nitrogenada de la Argentina, este insumo que es estratégico sin dudas para la producción agrícola, más en un contexto de una fuerte volatilidad y fuerte suba de los precios internacionales debido a la guerra en Medio Oriente. Vale

0: Destacar además que la empresa opera desde Ingeniero White, en el sur de la provincia de Buenos Aires, produce 1.3 millones de toneladas de urea por año, clave para mejorar los rindes de los cultivos, especialmente de los cereales como el trigo, la cebada y el maíz. Darío Guardado para la Red Rural.
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2: 19:48 minutos en la República Argentina. Señores, la cuestión... Que yo arrancaría con una cortina musical, tantas veces me mataron. Mirá el triunfo que
3: la
2: metió.
3: Cigarra.
2: Mirá, la se cantando el sol como la cigarra.
4: Era injusto, dijo Guido.
3: No, fue injusto, sí, que accediera a los resultados finales. Sí, después, bueno, ahí empieza. Pero, ahora, a las pruebas me remito,
4: ahora
3: empieza
4: quién
3: otro.
4: Lo para.
3: ¿Y ahora quién lo para?
4: ¿Yo sabes con qué me
3: ahora
4: quedo?
3: Ahora quién lo para.
2: Tampoco, tampoco sea grande que.
4: No brilló, pero bueno, tuvo personalidad.
2: No, pero yo el primer tiempo lo vi enterito a Racing.
3: Sí.
4: Estudiante tampoco.
2: No. Enterito, ¿en qué sentido? Que otra vez lo vi ahí, sí. ¿No? Con Martirena, con algunas cosas, ¿viste?
4: Fue a dar pelea.
5: Dio el partido más cerrado de los octavos de final.
2: Sí, claro.
5: Un partido en el que muy pocas llegadas.
4: Sí, pocas llegadas.
5: Equipos que combatieron mucho. Mucha fricción. Creo yo que en ese camino fue un poco más Estudiante.
3: Sí.
5: Pero. Muy poca emoción.
3: Carrillo pierde un gol.
5: No, el gol que pierde Carrillo.
2: Como el de Monzón, ¿no?
3: Como el de Monzón.
4: El estudiante tuvo esa de Carrillo y el gol.
3: No, el gol de Lado. El 12-3 era una cosa.
2: Pero perdón.
3: Extraordinario.
2: ¿Cómo le va, Bocita? ¿Cómo anda?
6: Hola, MP, buenas noches. Bueno, un abrazo para todos los compañeros.
2: Impensada e inesperada por cómo venía Racing, la eliminación de Estudiantes.
6: Sí, yo creo que hay una locura generalizada en el hincha del fútbol argentino. Estudiantes es una máquina de salir campeón y obviamente que duele la derrota porque el equipo desfiló en la fase regular, porque el equipo jugaba de local, en su casa y con su gente, diría Paul and Paul. Pero bueno, perdiste ante el campeón de la Sudamericana, ante un equipo grande, ante el campeón de la Recopa Sudamericana. Está en la previa, en los libros, en los cálculos, para mí, perder con Racing. El equipo llegó desgastado, con muchos problemas físicos, el juego en la altura fue muy costoso para el equipo del Cacique Medina, había mucho optimismo, había mucha fe, mucha esperanza, y el equipo perdió de manera prematura un objetivo que se había planteado en este semestre, pero tampoco es para hacer una casa de brujas como algunos hinchas quieren hacer, me parece a mí,
2: No, claro, porque aparte vos pensás que ese salto que se le mete ahí Sosa, ¿no? Asomó la cabecita y se le, ¿qué vas a decir? Que tendría que haberlo tomado de una manera diferente.
4: No, y González Pires, había hecho un buen partido, González Pires, sí. Y Muslera creo que también tiene una falla ahí. Porque
3: se
4: le
3: mete acá arriba de la
4: cabecea.
3: Muy
4: cerca del arco.
3: Claro, muy cerca de él.
5: Un cabezazo que marroba.
4: Sí, no.
3: Pero muy cerca de él para no salir a cortar.
2: ¿Cómo Nico?
4: Se metió adentro del arco.
3: Cuando el arquero termina dentro del arco, no es muy buena señal. Y él terminó dentro del arco.
6: Yo coincido con lo de Guido y con lo de Diego. No le puedo decir nada a Muslera.
3: No, es un fenómeno.
6: Carrillo, que hace goles en todas las finales. Obvio, pero el centro por poco se le mete en el segundo palo. Mide 1.90 m. Digo, si daba un pasito para adelante en diagonal, por ahí la cacheteaba o la cortaba. Y bueno, González Pires... para mí también marcó mal. Duele que a un equipo como Estudiante.
2: Y se lo comió Sosa.
6: Se lo comieron,
2: o sea.
6: Sí, claro.
2: A ver, no porque se distrajo, no, se lo comió, le saltó atrás, se le puso al lado.
5: Para mí, cuando un centro cae ahí, Marcelo, es muy difícil para el arquero salir. Cayó atrás, después del segundo palo, no es en el segundo palo, es pasando el segundo palo.
3: Claro, yo
5: ¿Cómo llega un arquero?
3: Claro, hoy lo comparaba.
5: Es un cabezazo a quemarropa.
3: Hoy lo comparaba.
5: Es un enorme, duelo ganado por Sosa.
4: Centro de Rojas.
5: Sosa es un gladiador. Y mirá que González Pires había jugado un partido extraordinario. Y le ganó una pelota parada, se la ganó. un duelo de colosos lo ganó Sosa.
2: Totalmente.
5: Y se terminó
2: el partido. Mirá Racing.
4: Mirá, yo me quedo con la imagen.
2: ¿Para revivir de otra vez?
4: Sí, creo que sí. O sea, ahora Racing salió de La Plata, volvió a Avellaneda con el pecho inflado otra vez y con ganas de seguir ganando. Pero bueno, en lo futbolístico tendrá que mejorar. Ahora me quedo con estas imágenes. Me quedo con estas imágenes. El abrazo de Costas buscándolo a Rojo, Marco abrazándolo, que fue importante, se bancó toda la puteada, los silbidos y demás. Y después, un abrazo de Costas con Milito en el vestuario, que lo fue a buscar y se abrazaron.
2: Mira vos.
4: Digo, quizás este triunfo sirve como para bajar un poquito y empezar a pensar en otra cosa.
2: Cosita, en un ratito establecemos contacto para hablar del Lobo, ¿no? Que se trajo un triunfazo de la sí. cancha de Vélez. ¿Le parece? ¿En un ratito lo llamo?
6: Sí. Sí, claro, que está a punto de jugar el Mundial de Clubes. Y hablen del criticado Rojito, qué personalidad que tiene Marco.
2: Y bueno, el abrazo habrá tenido que ver con eso. Dale, déjame ir a la pausa, ya volvemos.
7: Ya voy.
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15: Minutos, Majito querida, Huracán Argentinos mañana.
16: ¿Qué partido? Mañana
15: Argentinos 21:30.
16: Sí, en la Paternal. Información del Bicho dice que no hay bajas, no hay lesionados, no hay suspendidos. Así que Nico Díez puede repetir la formación, el equipo que viene de ganarle a Lanús.
15: ¿A qué hora juegan?
16: 21:30.
15: ¿Está confirmado o puede ser barra 22:30, barra 23?
16: Para el hincha del Bicho. Fernando Echenique, el árbitro, lo dicho, Hernán Mastrangelo en el VAR. Hace mucho no pierde de local por este torneo. 7 victorias, 3 empates el equipo local. Y en el torneo en general, desde marzo del 2025, aquella derrota frente al Docivi, sí cayó, recordemos, por la Copa frente al Barcelona de Ecuador. Anota, Cortés, Lozano, Álvarez, Riquelme y Prieto, Lescano, Fattori y Oroz, Hernán López Muñoz, Molina y Jainoski para el 11 del Bicho de la Paternal. ¿Querés el globo ahora?
17: Sí.
16: Muy bien. Pensé que me ibas a... Tú.
17: Sí. ¿Puedo decir una cosa antes?
16: Una cosita.
17: ¿No?
16: Horas, no puede.
17: Reloj ahí,
16: oh, Pereira afuera, expulsado por esa protesta. Nervo será titular en la defensa de Huracán. La Perla Ramírez expulsado. Vuelve al banco Luciano Jiménez para tener. Fabio Pereira.
15: Fabio Pereira. Bueno,
17: voy a echar como por protestar. No, porque protestaste con Guido, sí.
16: Veremos si refuerza el mediocampo con Ojeda y Kalinger le deja su lugar. Galíndez, Campo, Nervo, Carrizo, Ibáñez, Blondel, Waller, el Colo Gil. Kalinger u Ojeda, la duda, Cortés y Caicedo, los de siempre arriba.
17: ¿Qué colas te gustan más, Guido?
18: ¿A mí? ¿Cómo?
15: Sí, ¿a quién querés le preguntar?
18: ¿Qué me preguntás?
15: Daniela, que me pidió la palabra.
18: ¿Qué me estás preguntando?
15: No. ¿Qué te pregunto si te gustan más las colas con azúcar, las light o las cero.
18: No. Las gaseosas cola, me estás diciendo. Claro. Te faltó decir gaseosa.
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16: Ahora sí.
15: Noticias y ya volvemos.
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0: Hora 22 minutos en Buenos Aires, temperatura 15 grados, humedad 52%, cielo despejado.
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0: Atención Panamericana al norte, ramal Pilar, autopista 8. Hay tráfico prácticamente colapsado en los primeros kilómetros de la ruta 8 por un siniestro vial. El resto de las autovías hacia todos los destinos con tráfico intenso, pero sin inconvenientes de relevancia.
1: Congreso.
0: La diputada Marcela Pagano explicó su denuncia penal contra Karina Milei. La legisladora ex libertaria hizo la presentación ante la justicia contra la hermana del presidente por haber contratado a su asistente y mejor amiga Andrea Juárez. Explicó Pagano, debe explicar por qué le paga con un contrato del Estado a su asistente personal y mejor amiga Andrea Juárez. A diferencia del resto de los empleados de la Secretaría, Juárez apenas ingresó en un año dos veces a la Casa Rosada y agregó, la propia contratada Juárez reconoció públicamente que asistía a Karina en cosas personales en un reportaje. Esto, dijo Pagano, es un delito porque le paga con la nuestra y debe tener un rol asignado que explique su contratación para servicio al Estado.
1: Judiciales.
0: Los familiares de las víctimas de la tragedia de Once repudiaron la prisión domiciliaria de Devido. El exministro de Planificación Federal fue beneficiado debido a sus recientes problemas de salud. Manifestaron que el responsable de 52 muertes de inocentes se va a su casa a cumplir la condena por administración fraudulenta que recibió en base a nuestra lucha y a un enorme cúmulo de pruebas, ya que durante más de 14 años, dijeron, venimos caminando buscando justicia.
1: Guerra en Medio Oriente.
0: Irán está listo para dar una lección ante cualquier agresión. Así lo aseguró el presidente del Parlamento iraní después de que el presidente de Estados Unidos, Donald Trump, afirmara que el alto el fuego está en estado crítico. Asimismo, señaló que el régimen islámico de Irán está preparado para cualquier eventualidad. Se llevarán una sorpresa, amenazó.
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0: Para esta noche la temperatura seguirá descendiendo hasta llegar a los 13 grados, el cielo se mantendrá despejado, mañana martes mínima 8, máxima 20, ligeramente nublado todo el día. Ahora en Buenos Aires, a las 25 minutos, temperatura 15 grados, humedad 52%, cielo despejado.
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0: 26 minutos en la República Argentina, señores. Vamos a charlar con alguien que cuando jugó en San Lorenzo, yo creo que los planteles eran más parejos. O sea, sí. No es que San Lorenzo tenía que ir por ahí a ver qué pasaba. Y a pesar de todo, por eso le quise destinar, allá cuando arrancamos el programa a las 6, los últimos minutos, a hacer un reconocimiento a San Lorenzo. Pero vamos a ver, yo no sé el cargo, si es manager, si es director deportivo, cómo le podría. Él jugó en Europa. Y vamos a hablar con el Pitu Barrientos, el manager de San Lorenzo. Hola Pitu, ¿cómo va? ¿Cuánto tiempo? Marcelo Palacios.
1: ¿Qué tal, Marcelo? Buenas noches.
0: Oh, sí, pasó el tiempo. Pasó el tiempo, ¿eh? ¿Cuántos años de tu debut en San Lorenzo? Porque yo en la introducción planteaba eso. Que hoy por hoy, cuando va San Lorenzo a la cancha de River o de Boca, por ahí tiene que, si no tiene un técnico corajudo o tiene estos pibes que también se la bancaron bien, es como que se ha hecho una brecha muy grande. Hoy tiene mucha guita River y Boca. Y también las malas dirigencias de los San Lorenzo, de los Independientes, ha hecho que por ahí hoy tengan menos planteles y tenga que pagar las consecuencias vos hoy como director deportivo, manager de San Lorenzo. Pero antes me parece que era más parejo el tema.
1: Sí, a ver, hay una realidad que no podemos escapar. Se hicieron, yo puedo hablar de lo único que conozco, que es de mi club. Hubieron irresponsabilidades, sí. Hubieron muchos chicos que tuvieron que acelerar procesos. En otro momento, como bien decías, nosotros antes de jugar en primera división teníamos unos 20, 25 partidos en reserva, era como que llegábamos un poco más armados quizás, también a los chicos en un momento muy difícil del club le tocó poner la cara, entonces son un montón de cosas. Lo de ayer fue obviamente que muy muy doloroso, para los hinchas. A ver, yo, viste cuando te levantás y decís, esto no pudo haber pasado, y hoy me pasó a la mañana eso, y ayer me dormí tarde, y me desperté en el medio, y la verdad que es muy doloroso. De esto tenemos que saber también, a ver, hacia dónde queremos ir, y bueno, a ver, estamos en un momento donde no, vamos a buscar explicación y no la vamos a encontrar hoy.
0: Yo creo que también uno puede decir la fatalidad, la última. O sea que yo estaba en TIC Sport mirando el partido porque apenas terminaba tenía que hacer un programa de televisión y cuando vi 121 y 8 segundos, ahí fue justo, a los 122 se terminaba el partido. Pero cuando veía el relojito ahí y bueno, también por algo Juanfer Quintero a lo mejor tiene un contrato fuerte, grande, que esto es lo que a mí me duele cuando los veo a los equipos como San Lorenzo, que ya no tengan las mismas armas. O sea, porque vos, como decís, yo veía cuando hacía los cambios Álvarez y cuando hacía los cambios Coudet, iban poniendo, no importa, después los rendimientos pueden ser distintos, ¿no? Pero así que la agarraste por el lado, no puedo creer el partido que se le escapó a San Lorenzo, porque por otro lado podés decir, no sé, creo que así hay un camino, ¿no? Jugando así, aguantando así, tratando de que no te pase por arriba River en el propio Monumental y de rato lo complicaste y estuviste a 50 segundos de llevarte la clasificación.
1: Sí, bueno, pero también es verdad que no se ganó. Entonces es porque también San Lorenzo requiere de otra cosa. Esa es la realidad, ¿no? Es verdad que algunas cosas fueron sucediendo porque hubieron irresponsabilidades, pero te hablo de que, te digo, dejamos fuera a los chicos que ponen la cara en la cancha, pero hubieron irresponsabilidades, que obviamente que después se pagan, pero como también te digo eso, yo creo que en lo que es una reestructuración para que los que realmente vamos al club podamos agarrar y decir, bueno, este es el punto de partida de algo muy bueno, porque, a ver, encontramos un técnico, un cuerpo técnico, la verdad que se hizo responsable de hasta más cosas de las que se tendría que haber hecho, quizás, y también nosotros tenemos que trabajar para que para brindarle siempre un poco mejor de material, ¿no? A ver, no digo que no sea bueno, pero también digo que si no nos alcanzó es porque tenemos que mejorarlo en todas las partes, ¿no? En todos los ámbitos.
2: Pitu, obviamente, una vez que pasa la bronca, la calentura, el dolor por lo sucedido ayer, tu primera reflexión, entendiendo que se tiene que mejorar, es, ¿pero el camino es por acá?
1: Sí, mirá, estoy convencido de que este es el camino. A ver, no hay que dejar de lado de que los chicos hicieron un trabajo, la verdad, impresionante, jugar en esa cancha, gran parte del partido con uno menos, la verdad que el esfuerzo fue tremendo, pero no nos podemos quedar en eso.
2: Te claro.
1: Vuelvo a decir, pero sí, creo que este puede llegar a ser el camino, el punto de partida, como dije antes. Me parece de que nos estamos sintiendo un poco, a ver, reflejado en lo que marca la historia, pero vuelvo, desde nuestra parte tenemos que brindarle al técnico, al plantel, a la gente, un poco más de material, ¿no?
2: Y bueno, obviamente, marcando esto, lo que te ratifica a vos es que no van por ese camino que predomina hoy en el fútbol argentino, que es la derrota dilapida todo. La derrota te hace ver cuál es el cuadro de situación por lo que estás marcando y es, vamos por acá, pero lo tenemos que mejorar.
1: Seguro, seguro. Hablo desde el lado que tengo un dolor tremendo, ¿no? Estoy con una tristeza tremenda, pero no puedo dejar de otro de que se hicieron muchas muchas cosas buenas que no nos alcanzó. Eso tiene que estar bien claro, no nos alcanzó. Pero este sí, este es el camino y yo, a ver, estando ahí en el día a día, estoy convencido de que nos van a seguir, o sea, que nos van a salir bien las cosas. A veces decís, bueno, hacemos un esfuerzo por un el otro y estos golpes a veces te desaniman, pero bueno, hay que transformarlos en ganas y también hay que tener responsabilidad, pero trabajar mucho para mejorar esto.
0: Dijiste dos veces que hablaste de las irresponsabilidades y hoy dijiste tenemos que tener responsabilidad para trabajar. ¿Lo de Reali fue una irresponsabilidad?
1: No, en es todo un conjunto. No digo que haya sido una irresponsabilidad. Me parece que a veces las ganas te traicionan a veces. Pero cuando hablo así, quiero decir de que en un pasado nos hicieron las cosas tan bien y me parece que nosotros desde este lado, cada uno desde su rol tiene que mejorar un poco para que al final de cuentas sea todo mejor.
0: Uh-huh. Sí, Martín, la última.
3: Pitu, te mando un abrazo. Obviamente cuando uno mira tu carrera, con lo primero que se queda son esas fotos de un sudamericano que a vos te habrá quedado guardado en el corazón en el 2005, porque no solo fuiste compañero de Messi, sino que fuiste compañero después de un amigo a lo largo de tu carrera, que fue Pocho Lavezzi. ¿Le ofreciste a Pocho Lavezzi participar de alguna manera en San Lorenzo, que se sume a tu equipo de trabajo?
1: Mira, ponele, después de cada partido, como ustedes saben, ¿no? Yo estoy en una cierta condición en el club, hablamos, analizamos lo que es el partido desde diferentes lugares, hasta tengo un director deportivo que lo tuve en Catania y es italiana, hoy hablamos. En ese conjunto está Ezequiel, que obviamente a mí me encantaría, ¿no? Me encantaría que esté con nosotros, pero bueno, también sabemos de que él tiene sus compromisos y que es difícil, pero uno desde el lado del cariño y por todo lo que le dio a San Lorenzo, por el conocimiento que tiene, porque esto no es solamente amistad, sino el conocimiento que tiene, la forma de pensar, obviamente que me gustaría, pero bueno, yo tampoco soy el que decido todo.
0: Pitu, te mando un abrazo grande, lindo charlar con vos, me gusta que estés metido en este lío del fútbol, sé que le estás metiendo mucha onda, que es más el agradecimiento a San Lorenzo que por ahí lo profesional. Contá absolutamente, yo tengo recuerdos de la gente también de hace mucho tiempo cuando vos fuiste jugador. Contá para lo que necesites, obviamente, con nosotros, porque a nosotros nos gusta que todos los equipos estén bien formados, que compitan y después que ganen mejor, pero nos gusta igualdad de condiciones para todos y sé que le están peleando vos allí con la bandita que te ha integrado, con Constantino, con todo, que le estás entregando lo mejor tuyo. Te mando un abrazo grande.
1: Bueno, muchísimas gracias por las palabras y sí, vamos a seguir metiéndole porque la verdad amamos al club y ojalá que mejoremos, como dije antes.
0: Sí, señor. Abrazo grande. El Pitu Barrientos, ahí está, secretario deportivo. Allí sé que hasta que no haya elecciones me parece que le está dando una mano importante con Constantino, ordenándole un poco el plantel, charlando con los jugadores. Así que bueno, ojalá sea lo mejor. Y siempre está bueno con un tipo que es jugador el Pitu.
2: Sí, y además esto, convengamos que todavía para San Lorenzo no terminó, muchachos.
0: No, no, claro.
2: Porque a San Lorenzo le quedan dos partidos de Sudamericana
0: que
2: definen
0: que pelearla,
2: su
0: que
2: continuidad
0: pelearla.
2: O no en Totalmente, el torneo. Entonces,
0: sí, señor.
2: O sea, podrá tener la semana libre, pero ya la semana que viene sale a competir otra vez. O sea, que no es que está de vacaciones. Tiene que ir a buscar la clasificación. Y ni más ni menos cerrar el torneo que con el Santos de Neymar.
0: Totalmente.
2: En Brasil.
0: Todo puede ser, y ojalá que vayan como todo equipo argentino para adelante. Uno suyo, Alejandra, y quiero rondear algunos temas que me quedaron del River San Lorenzo en lo futbolístico.
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0: Me había quedado un par de ítems del Rivers, partecita
2: sí.
0: Más. Bueno, ¿qué hacemos con Beltrán? ¿Dónde compramos adjetivos? ¿Eh? ¿Se venden adjetivos en alguna librería? ¿Una casa de deporte? ¿Dónde se venden?
6: Asombrado porque es verdad que cuando Guido trajo el tema hace un tiempo, uno pensaba, bueno, sí, el chico anda bien, pero un arquero consagrado como Armani que no hizo nada para salir del arco.
0: Sí, yo decía eso.
6: Pero lo que pasa es que uno puede tener convicciones, pero todo tiene un límite, ¿no?
0: Claro.
6: O sea,
0: claro.
6: Lo que está atajando Beltrán ya no es normal. Yo decía en la otra etapa en la que hablamos sobre el tema que a mí me parece que River debiera tratar de sostener a Armani. ¿Por qué? Bueno, porque vos tenés a Beltrán en un gran rendimiento, pero es muy joven aún. Y creo que River necesita siempre tener un gran arquero. Si se te manca Beltrán en algún momento, tenés que tener Armani. Armani es
0: pero
6: verdad
0: perdón,
6: que
0: con no... lo que contó, con lo que adelantó Germán García Groba, ataja por Copa.
7: Sí,
0: Armani.
7: Y el miércoles
6: bueno, ahí
7: va,
6: se verá también.
7: El miércoles va a ocurrir lo impensado, que es que Armani se va a sentar en el banco, porque ayer el Chacho dijo que ya está disponible y que va a volver el miércoles, con lo cual.
6: ¿Estás seguro que va al banco?
7: Como lo va a sostener a Santiago Beltrán, sí, a mí me dijeron que lo va a sostener a Beltrán.
6: Muy bien. No, es muy fuerte,
7: irá al banco, lo cual es algo realmente impensado.
0: Otro punto.
3: Y además, Marce, perdón, sí. Porque a fin de año termina el vínculo.
7: Sí, tiene contrato, está diciendo.
3: Con River.
6: Yo lo renovaría.
3: Yo creo, Leo, que en esos casos, mirá que Armani mismo dijo, hasta acá llegué en la selección, doy un paso al costado, que vengan los que siguen. Fíjate que no está en la lista de 55, no porque no hubiera hecho méritos más allá de que ahora está lesionado, sino porque él mismo dijo, hasta acá llegué. Si esta es la despedida de Armani de River, porque empieza el tiempo de deshilachar su figura y porque River y Armani se ponen de acuerdo en que no haya renovación, me parece una despedida triste para un tipo que le dio tanto al club.
0: Bueno, pero la sociedad de fomento y de beneficencia son pero, otra cosa.
3: Pero Armani no es un futbolista que haya cometido 50 errores, sino simplemente es un arquero que no perdió el puesto en la cancha.
4: Por eso, porque triste, al contrario.
0: Yo creo que él debe estar viendo que este es un animal.
3: Si termina su contrato, ¿usted le parece que es una despedida acorde a la carrera de Armani?
4: Pero no triste.
0: Bueno, puede ir a jugar a Colombia, donde él se destacó, salió campeón de la Copa Libertadores.
3: Qué frío que está con algunas cosas.
0: No, tiene 40 años, 40, no sé cuánto. 39. Yo tampoco tengo 60, tengo 59.
7: Exacto. Hablando de Colombia, me quedé con algo de Juanfer.
0: Dale,
7: que ayer también. Juanfer, que habíamos dicho en algún momento que se había desactivado con la llegada de Coudet, después de que había cobrado un enorme liderazgo en ese ciclo frustrado de Gallardo del 2026, casi que ante la salida de los Enzo Pérez había asomado, yo dije en aquel momento, cual Messi ante la salida de Mascherano había pelado Juanfer, un liderazgo que parecía no tener. Ayer volvió ese Juanfer, el tipo que yo volví a ver como líder, que sale, que putea a la gente, que se hace cargo de la... Porque había tirado una pelota a las nubes un minuto antes, la vuelve a pedir, va, tira el penal, se pelea con la gente.
0: Con carita de Coudet, la que la tira a las nubes, ¿viste?
7: Sí.
0: Como diciendo, tira el centro.
7: Pero la agarró
0: el centro
7: nuevo,
0: que algún buscapié, alguien, ¿no?
7: Al instante la agarra de nuevo, mete el gol, se putea con la gente, va, patea el penal, va, habla con Gustavo, llora, deja un mensaje... Otra vez vi el mismo ese que habían desactivado.
6: Ante
7: la salida de Gallardo.
6: River, me acuerdo la discusión con Borja era que no corría. Vos tenés un juego que hace goles y decís que corra. Juanfer no corre.
0: Sola del Bambino, ¿no?
6: Ahora, Juanfer corre es vos, que el te único jugador temprano, claro, que puede meter... Es un jugador exquisito que puede meter pelota de gol. ¿Está en su mejor momento Juanfer? No. ¿Había jugado un gran partido? No. Tuvo una jugada genial a Acuña y alguna más. Y también su...
7: Le metió un pase a Salas.
6: Pero no hay ninguno como Juanfer. ¿Cómo no va a jugar Juanfer?
0: Bueno,
6: en River.
0: Ahí voy la antítesis. Sé que voy a tener problema con un compañero, con Kia.
7: Kia Horacian.
0: Kia Horacian.
7: Sí.
0: ¿No?
3: No por Juanfer, ¿eh? Porque yo digo que Juanfer tiene que jugar.
0: Claro, sí. Pero yo te voy a decir una cosa. Acá viene el quilombo. Yo no puedo entender si los jugadores viven aislados. ¿Contra quiénes rompen al... por hacer un saltito, algo...
7: Galopo.
6: Talleres.
0: ¿Talleres o Independiente Rivadavia?
7: Independiente Rivadavia de Mendoza.
0: Claro,
7: Independiente... Ya dijo Independiente de Mendoza, le erraste. Independiente Rivadavia.
0: Pará, hizo el saltito.
7: Sí.
0: Galopo, ¿es de los jugadores que ve fútbol o no ve fútbol? ¿No vio a Brian Romero, Copa Argentina, saltito, con el arquero? Por ahí no ven fútbol, no sé, no tengo ni idea. Nadie le explica a Galopo, fuerte al medio, listo, no estás con el aura, como dicen los chicos, no estás con el aura, pero estás como para que digan, che, qué firme le pegó.
7: Bastante que vas a ir a patear el penal.
6: Hay un problema.
0: Bueno, ¿qué es ese saltito?
6: Hay un problema, Marcelo. ¿Cuál es? Galopo tiene una trayectoria que pateó generalmente así los penales. Y salvo en River,
0: no es momento.
6: Le ha ido bien, claro. ¿Sabés lo que es el problema? Que yo creo que es un problema de gestión en el fútbol. Que en el fútbol no se anima a esto. Así como se le ocurrió a Maravilla picar un penal.
0: Mal hecho.
6: Claro, el problema no es que haya picado el penal Maravilla que no haya sido gol. El problema es que que tenga permitido hacer.
2: Claro, una orden que lo prohíba. Que
6: ¿cómo Galopo va a patear un penal así en la definición por penales en la cancha? No puede estar permitido.
0: Pero pará, no le tiene que hablar River, ¿eh? Le tiene que hablar el manager de él y decirle, esa boludo.
6: No,
0: fuerte al medio.
6: El Chacho te dice, mira, ¿cómo se llama Galopo?
7: Juliano.
6: Mirá, Juliano, vas a patear el penal, pero no puedes
0: hacer la...
2: Paviar, no puedes patear
6: eso.
2: Paviando.
6: La jugadita que te gusta, no me puedes. Si sin eso no puedes patear, no pateas. Patea otro.
0: Listo.
3: No, mirá que además le pega fuerte la pelota, le pega bien de media distancia.
6: Es raro, porque es un jugador que ama el gol.
0: Talentoso
6: no es.
0: Quiero ser,
6: pero ama el gol.
0: No, increíble que esté en River, pero no importa. Son los milagros que se dan.
3: Mirá que lo que hicieron Boca y River, ¿eh?
0: Así les va.
3: Mirá que lo que hicieron Boca y River.
0: Así les va. Que ¿cuánto hace que no sale campeón Boca?
3: 3 años.
0: ¿Cuánto hace que no sale campeón River?
3: 3 años.
6: 2 años.
0: Perdón, muchachos. Pará. No, chache, te vi haciendo pim, pum, pum. Muchachos, así les va. Por traer jugadores. Que ¿Son malos? No son malos. No son los jugadores que yo vi que llegué a trabajar a River.
6: Ya está en otra época.
3: Ya que jugó en San Pablo, Juliano. Jugó en San Pablo, ¿eh?
0: con Tele Santana de técnico. San Pablito, dale. Sí. Yo vi a Tele, al lado estuve de Tele Santana, ¿eh? A mí me dijo, Palacio, venga, fuera aquí.
8: Pero Vélez le ganó.
0: Venga acá. Le digo, vas a perder con Vélez, le dije. A Tele Santana.
6: Yo soy de la época, Marcelo, como vos, que los técnicos le decían a los jugadores, daban órdenes.
8: Claro, sí, claro. Y el otro lo tenía que acatar.
0: ¿Te cabe alguna duda que los presidentes de los clubes hoy son empleados de los jugadores? Bueno, ¿te cabe alguna duda que la mayoría de los entrenadores, y si no tienen quilombo, tienen alguna revuelta, te cabe alguna duda que los jugadores tienen un peso?
6: Error.
3: Toda la vida tuvieron peso.
0: Así les va a Boca y a River, que Millu vino así, me dijo, no, lo que hicieron Boca y River, así les va a Boca y a River. Que cuando te pregunté cuánto hace que no son campeones, me dijiste 3 y 2, 5 años. Alejandra, dame un PNT que me voy a la pausa.
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0: Mi mago, ya volvemos.
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0: 35 minutos en la República Argentina. Tempe, Tempe, para irnos ahora.
1: 15-7, Marce.
0: 15-7 minutos.
2: Nos vamos ¿estás preocupado?
0: Guay.
2: Porque el grupo se te
0: because,
2: está desmadrando.
0: Because. Guay es la because, pregunta. ¿Por qué because?
2: Because el grupo se te está desmadrando.
0: De,
2: no te
0: group,
2: da bola.
0: De group. Desmadration.
3: Está practicando para el mundial, ¿no?
0: No, no, no.
1: Como Bielsa, traductor.
4: Llevó a las flores.
0: Claro. Al traductor flores, totalmente.
2: ¿Te preocupa de color map?
0: De map color.
1: De map.
5: No, no, de color, no, de warm map. Es de calor.
0: Sí, sí.
4: La gente no lo
5: entiende. No, de color. Ah, no es de calor.
0: Genesoni, ¿cómo le va?
6: ¿Cómo anda? ¿Cómo anda, MP? Buenas noches para todos.
0: ¿Cómo está la provincia de Córdoba después del triunfo de Belgrano 1-0 eliminando al equipo de Carlitos?
6: Y 50% muy contento y el otro 50%...
1: Ah, ¡así! ¡Qué tibio!
5: Pero perdón, ahí... Pero...
0: ¡Así son los porcentajes! Ay,
5: pero
0: perdón, espere, escúcheme, escúcheme, así son exactos los porcentajes, 50, usted los... No, pero no puede ser 50 y 50. Tenemos que tener instituto, Racing de Córdoba,
5: Estudiantes
0: Río Cuarto. Claro. ¿Cómo serían los porcentajes, Víctor?
6: Pero, ¿y en Buenos Aires cómo sería el porcentaje? Boca, River. ¡Oh!
2: Eso me gustó, eso es velocidad.
0: Eso es velocidad de un tipo que, como dice, vengan a vivir acá. En cuanto digo 50.01 de uno...
2: Te tengo que mudar.
0: Claro, te tenés que mudar, Víctor.
6: Es así.
0: Bueno, pará, no, pero, ganó bien.
6: A ver.
0: ¿Ganó bien?
6: Sí, sí, yo ganó creo bien. Que, a ver, ganó bien porque me parece que Cialinski pensó en un partido largo y me parece que se equivocó el Tevez porque pensó en un partido corto, pensar que puso un equipo súper ofensivo que no le dio resultado en ese primer tiempo y después no tuvo como para cambiar la historia o el trámite del partido. En cambio, Cialinski, al contrario, hizo un partido largo, lo superó y después también tuvo el recambio necesario para sostener esa ventaja, ¿no?
2: Tomó Zielinski una decisión fuerte, que para mí fue acertada, lo habíamos planteado acá con Guido en la previa del partido.
0: Sí, hay que hacerlo mucho más seguido, muchas repercusiones con esas apreciaciones que fueron teniendo.
2: Porque el Mudo Vázquez es un jugador de calidad, de jerarquía, pero me parece que estando Celarrayán en el equipo... lo hacía más lento y había perdido... Belgrano en la mitad de la cancha, esa consistencia que están marcadas, esa solidez que están marcadas los equipos de Zielinski, ¿no? Y bueno, recuperó.
6: Sí, ¿sabe qué pasó? Sí, ¿sabe qué pasó? Le digo que cuando llegó el Mudo Vázquez no se notó esa diferencia de... Al contrario, llegó muy bien de Europa, llegó muy bien. Y los primeros partidos anduvo bien y después sí se empezó a sentir el ritmo del fútbol argentino, la fricción del fútbol argentino, la falta de espacio... Y entre el cansancio y que bajó el rendimiento, creo que eso es lo que le pasó. Y bueno, y tomó, como vos decís, tomó esa decisión el ruso de decir, bueno, no se puede jugar con los dos. Hoy por hoy está mejor Celarrayán. Y bueno, tener la posibilidad de esperar en el banco de suplente y le dio resultado. Primero frente a Sarmiento de Junín, donde se ganó muy bien. Belgrano ganó 4-0 ese partido. Y bueno, y el partido del día sábado frente
2: a Talleres. Para mí lo ganó de punta a punta, ¿eh?
0: Sí, sí.
2: Para mí lo ganó de punta a punta.
6: Sí.
0: Bueno,
6: sí,
0: perdón.
6: Del banco suplente punta a punta, sí.
0: Bueno, Tevez sigue.
6: Sí, yo tengo entendido que sí, más que fue las repercusiones periodísticas, que algunos de estos, lo que hablamos siempre, lo que hablamos el otro día, el periodismo partidario le pidió la renuncia en el acto a Tevez, que se tenía que ir hoy, en el mismo momento, hoy también, después del partido. Sí, en la que se tiene que ir, que no puede seguir, pero bueno, yo para mí Tevez viene haciendo un buen trabajo, recibió un plantel casi destruido, en descenso, lo recuperó, lo clasificó el torneo pasado, recuerdo también a octavo de final, que le tocó jugar contra Boca, ahora hizo una buena campaña, 26 puntos, lo clasificó, bueno, se equivocó en el planteo, quizás, obviamente, del sábado, pero para mí Tevez está...
0: Sí, o es mejor Belgrano que Talleres.
6: Sí, mira vos que lo demostró en este partido que es mejor Belgrano, ¿por qué? Porque fíjese usted, estadísticamente cayeron, los dos equipos terminaron con la misma cantidad de puntos, la misma cantidad de goles a favor y la misma cantidad de goles en contra.
0: Y escúchame, Víctor, ¿y mañana cómo va para recibir a Unión de Santa Fe?
6: Y mañana solamente para mí va a ser un solo cambio, que va a ser la vuelta de Lubita Fernández, de Nicolás Fernández por Pacerini, que se fue expulsado en el partido de ayer junto en el inconveniente con Guido Herrera. Y el resto del equipo va a ser igual. Obviamente ya está todo agotado, cancha repleta mañana, casi 40.000 personas va a haber en el Julio César Villagra esperando este gran un equipo importante o bueno, como son los de Maledón, ¿no?
0: Totalmente.
6: Carlos Maledón.
0: Víctor, abrazo grande, Víctor Genesoni. Mañana estamos en contacto.
6: Hasta luego.
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0: 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Uh-huh. Vamos a presentar la noticia del día porque quiero hablar de la selección argentina.
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0: Señores, no sé por qué apareció hoy la lista de 55 jugadores.
4: Porque se entrega hoy.
0: Hoy se entregaba.
4: Sí, y un detalle.
0: ¿Es obligación darla a conocer?
4: No. Argentina.
0: Festejemos este milagro.
4: Argentina y la AFA quisieron darla a conocer. Ya te va a contar, Gustavo, los detalles. Yo lo que quiero decirte, Marcelo, es que la lista es actual, que no es que esta lista tiene un tiempo, sino que se hizo el fin de semana. La hizo Scaloni y se la comunicó a la Asociación del Fútbol Argentino, al presidente de la AFA, y la lista fue enviada. Y un detalle último. La lista es inclusiva, Marcelo. Esto quiere decir...
0: Hay mujeres que hay...
4: No, es inclusiva. No pasaba siempre con otras listas. Esta lista incluye primero los 26.

0: Ángel Di María, no está Foyt lesionado, no está Papu Gómez, no está Ángel Correa y tampoco Paulo Dybala, que yo creo que de esos nombres es la ausencia más notoria, teniendo en cuenta que...
1: Para mí más notorio es Correa. ¿Sí? Gran presente en México, bueno, hizo 17, 18 goles, está muy vigente, está muy activo y es un campeón del mundo.
0: Yo te lo dije por el renombre de Dybala, pero te lo tomo porque
1: pero
0: está
1: por
0: bien.
1: Pero por ahí no ha estado, qué sé yo. Y como dije, te decía Martín cuando discutíamos en la pausa, por ahí ponerlo significa que si lo vas a poner, pero en verdad no lo tenés en cuenta, es como una manoseada. Entonces, para ponerlo, tenés que poner para tenerlo en cuenta.
2: Es que de la lista que te da Gustavo, hay 29 futbolistas que salen, Marcelo. Hay algunos que todos sabemos que van a salir y no es lo mismo sacar a un futbolista como Dybala, si vos ya tenés la decisión tomada, que incluirlo por la galería.
1: Nombres raros.
0: Presencias sorpresivas. Dilolo, Mateo Pellegrino, Said Romero. Yo incluiría ahí, Marcelo, a Petzela y a Guido Rodríguez, que son dos campeones en Qatar que desde hace un tiempo no estaban citados.
1: Para
0: es
1: mí,
0: cierto, Petzela venía de la lesión.
1: Voy a pelear con Arevalo que va a querer discutir. ¿Qué? Para mí no es actual. Debe tener un tiempito.
2: La lista es de este fin de semana.
1: ¿Y puso a Dilolo y a Petzela?
2: Perdón, Dilolo asentándose como marcador central de Boca.
1: No, no está bien.
2: Incluso con el partido del fin de semana. Hasta los dos errores, que fueron errores garrafales, los vimos todos, estaba haciendo muy buen partido.
1: Me vas a decir a mí, me dicen dilolista. Voy por la calle y me dice, ¿cómo van casa Dilolo? Me vas a decir a mí, ahora si la hizo este fin de semana.
3: Pero no, ¿qué es lo que no es sacar por un partido? O sea, lo ponen por...
2: No, ni por un partido, claro. Por dos errores.
0: Y después, Marcelo, yo creo que Scaloni tiene en la cabeza ya 24 de los 26 nombres y le quedan dos casilleros por completar.
1: El 26, los 26 se dan el 30 de mayo.
0: Exactamente, el 30 de mayo tiene que dar la nómina definitiva.
2: El 30 y el primero.
0: Mirá, si lleva 9 defensores, Senesi y Facundo Medina pelean por ese noveno lugar. Si lleva 8 defensores, de entre Perrone, Lo Celso, Mastantuono y Buendía ocupan dos lugares.
4: Buendía está también.
0: En esa lista de...
5: Está sí, muy bien.
0: Hay Buendía. Cuatro ahí que están peleando
5: muy bien está.
0: Firmemente. Perrone, Lo Celso, Mastantuono y Buendía. Ahora depende de cuántos defensores lleva, porque si lleva 9 y no 8, hay lugar de entre Perrone, Lo Celso, Mastantuono y Buendía para uno solo de ellos.
1: Ahí tiene un quilombazo, ¿eh?
0: Sí,
1: porque
0: total.
1: Son buenos, ¿eh?
2: Sí. No, más allá, son de, buenos, ¿eh? Más allá de la lista, Marcelo, se desgarró Nahuel Molina. Tiene para entre 3 y 4 semanas de recuperación. Es un toro físicamente, es un futbolista muy profesional, pero va a llegar para la primera semana de junio con viento a favor a los amistosos.
6: Soulino.
2: Pero sin actividad. Claro. Esto sumado a que Cuti Romero también va a venir de una inactividad, ya tenés 2 de 4 defensores con falta de ritmo. Creo que va más para lo que dice Gustavo de llevar más cantidad de gente.
6: Soule, Gus, ¿nos llamó la atención?
0: A ver, siempre estuvo en el radar del técnico y al ser 55, Majo, para mí, yo esperaba que estuviera Matías Zules.
5: Sí, para mí entre los volantes hay también uno, a mí no es que lo estoy pidiendo a gritos ni va a haber una manifestación a la 9 de julio o a cualquier otro lado, hay manifestaciones también en varios otros lugares. Enzo Barrenechea era alguien que él solía convocar
0: los 55, sí,
5: por
0: sí.
5: Eso.
0: Para mí está entre las ausencias, mira, las ausencias de jugadores que han estado en el radar de Scaloni y no figuran en esta lista de 55 son Soler, que no viene jugando en el fútbol inglés, Troilo, que lo había llamado el marcador central,
5: ¿sí?
0: Tomás Palacios, el chico de Estudiantes que estuvo en la última citación y ahora no figura, Barrenechea y, por ejemplo, Benjamín Domínguez, que había estado, Tati Castellanos, para mí, la ausencia saliente es la de Tati.
5: Lo que pasa es que está Mateo Pellegrino. Ahí hay un guiño a otro número 9.
1: Ahí, porque pará, da la sensación que al Flaco López lo tiene como el tercer 9.
0: Sí,
2: sí. En un momento era Panichelli o López.
1: Caído Panichelli por la lesión.
0: López.
1: Ahora, el Flaco López. Pero Tati Castellano perdió con Mateo Pellegrino.
0: Sí, perdió con Mateo Pellegrino. Es llamativo eso.
1: No, tiene un buen presente, Tati. No, y Mateo Pellegrino.
0: Los dos, pero digo, Tati Castellanos es un jugador importante. Sí, sí.
2: El que me llamó la atención que no estuviera, Marcelo, es Agustín Rossi. Campeón de la Copa Libertadores, 6,
1: ¿no?
2: Subcampeón
1: no,
2: del Beltrán, mundo.
1: ¿Cuántos arqueros tenés?
0: Está Santiago Beltrán. Seis arqueros.
2: Está Cambeses también, ¿eh?
0: Seis arqueros ahí.
1: Para mí Rossi más que Cambeses.
0: Rápido. Martínez, Rulli y Musso, que van a ir al Mundial, y los tres que vienen abajo... Walter Benítez, Cambeses y Beltrán.
2: Lo bueno es que hay muchos del fútbol argentino, quiere decir que mira, más allá de que después no se puedan meter entre los 26. No importa, Marcelo, estar entre 55, ¿sabés el orgullo que deben sentir esos jugadores?

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3: 20:48 en la República Argentina. Bocita, nos quedaba Gimnasia con un triunfazo, aguantando, hizo el gol. Sí, claro. No sé cómo la vio usted, si le pareció penal del pibe García hacia Torres.
4: Y una roja.
3: Y una roja por las rojas que pasaron este fin de semana, ¿no? Esa que no la ve el árbitro, pero que después te ve el planchazo el VAR cuando te llama, ¿no?
5: Sí, para mí fue desastroso, si se me permite el término, de Gariano. Yo creo que el penal...
3: Se han dicho peores cosas durante el programa.
5: No, no, pero estamos entrando en una era, MP, y acá me pongo serio... que los que empiezan a crear nuevas leyes, si querés, nuevas ordenanzas en el fútbol, yo creo que nunca patearon una pelota. Y también hay muchos que comentan, que transmiten y que están metidos en el mundo del fútbol, que diría Pipo Grosito, le dan la pelota y la agarran con la mano. Para mí, el penal que le dieron a Gimnasia, que no se enoje ningún hincha, no es nada. No, el que juega una vez la pelota, esto es... Era un deporte de contacto.
3: Te diría que fue más penal. El agarrón a Magallán cuando fue a cabecear y medio que lo camiseteó. Bueno, tal vez fue más penal ese que le dio a Gimnasia.
5: Después el trazado de línea, que está flojito de papeles, para mí estaba habilitado. Chelo Torres en el gol que no le cobran.
3: Y un pedacito de cadera le toman. Un pedacito de cadera.
5: Claro, sí. En cualquier momento te van a cobrar, como algunos jugadores que juegan con el pantalón, con el elástico dado vuelta, te van a cobrar... la etiqueta, está adelantado por la etiqueta del pantalón, vamos a llegar a ese punto.
3: ¿Con
5: bueno,
3: qué va el Monumental? ¿Qué perdió para ir al Monumental?
5: Y perdió a Enzo Martínez, que lo expulsaron, para mí ahí va a meterse Renzo Giampaoli, se va a mantener con Conti, y vuelve Nicolás Barros Echeloto. Yo creo que sale Giovane, porque si va al Monumental con Miramón, con Nacho Fernández, con Giovane y con Barros Echeloto, va sin marca... Y con mucho juego. Ahora, es un equipo que está liberado, que está hecho, que
3: nada para perder.
5: Los últimos 7 no tiene nada que perder. No. Hace 5 partidos que no recibe goles, no le convierte en goles al equipo de Pereira.
3: Bien.
5: Y tiene al goleador de la temporada, al Batichello, a Marcelo Torres, que está prendido fuego, MP.
3: Le mando un abrazo grande, la seguimos mañana.
5: Abrazo.
3: Una más de Independiente.
6: Bueno, Marce, no hablamos nada de Malcorra, ¿no? Que subió una historia aclarando que para atrás no, que le pueden decir burro.
3: Le pegó despacito, porque le pasó despacito.
6: Sí, dice que miró Ábalos y que le quedó un poco larga.
7: Qué bien le ganó la posición a Ibarra en esa jugada.
6: Sí,
7: me llamó la atención que Malcorra, con la edad que tiene, haya ganado la posición así. Extraordinario movimiento. Sí.
6: La historia la eliminó después, ¿eh? Y me parece que en ese listado, llegó hace 6 meses, en ese listado de futbolistas que pueden no continuar Independiente.
8: Ya está él.
3: Mañana lo hablamos, y como te hice prometer hace un ratito. Cortito, 10 segundos de River.
9: Sí, terminaron tocados Aníbal Moreno y Marcos Acuña. A mí me dicen que Acuña juega sí o sí contra Gimnasia y que a Moreno lo esperan hasta último momento, pero a esta hora hay que ponerlo en duda porque terminó con dificultades el partido de
3: ayer. Última pausa y en un buen momento se viene un gran resumen con Majo Lescano.

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0: Veinte 57 minutos en la República Argentina. Solo con la compañía de las dos incorporaciones, Leo Farinella, Guido Berkovich y quien les habla, respaldando a Majo Lescano.
1: Vamos, Majo.
0: El resumen.
1: Vamos.
4: En un buen momento, un buen resumen. Te anticipamos la información que mañana será noticia.
5: Monumental. Claro. River ya planifica el duelo frente a Gimnasia. La buena noticia es que Acuña, Vera y Mesa no presentan lesiones. El único en duda es Aníbal Moreno.
0: Desgarrado.
5: Adam Vareiro se realizó estudios y se constató que sufrió dos desgarros. No. En el aductor y en el recto anterior del abdomen izquierdo. El delantero se pierde el partido frente a Cruzeiro y también frente a Universidad Católica. Una mala en la buena. Se confirmó la lesión que sufrió Alan Forneris, el mediocampista de Racing, con rotura de ligamento cruzado de su rodilla izquierda, tendrá para varios meses de recuperación. A la espera, eliminado del torneo, Independiente ahora piensa en Copa Argentina, en el duelo frente a Unión. Quintero planifica el regreso a las prácticas el próximo miércoles y espera la fecha frente al Tatengue. Le queda la Copa. Tras la dura derrota y eliminación frente a River, Pablo Pitu Barrientos, secretario deportivo de San Lorenzo, se refirió, entre otros temas, a la expulsión de Reali.
6: Dos veces hablaste de las irresponsabilidades. ¿Lo de Reali fue una irresponsabilidad?
10: Es todo un conjunto. No digo que haya sido una irresponsabilidad. Me parece que a veces las ganas te traicionan, a veces. Pero cuando hablo así, quiero decir de que en un pasado no se hicieron las cosas tan bien y me parece que nosotros de este lado, cada uno desde su rol, tiene que mejorar un poco para que al final de cuentas sea todo mejor.
26: Y los nominados son...
5: La selección argentina presentó con 55 nombres la prelista para el Mundial. Hay sorpresas, ¿eh? Beltrán, Di Lolo, Delgado y Aranda. La gran ausencia, Paulo Dybala. Leo, anota, para impartir justicia. La AFA anunció las ternas arbitrales para los cuartos de final. Belgrano Unión, Andrés Merlos y Fernando Espinosa. Huracán, enfrentando a Argentinos, Fernando Echenique, y en el VAR, Mastrangelo. Rosario Central Racing, Darío Herrera, y en el VAR, Pablo Dóvalo. River, Gimnasia, Leandro Rey Hilfer y Lucas Novelli. Puesto vacante. Mariano Soso dejó hoy de ser el entrenador de Defensa y Justicia. En total, dirigió 33 partidos, 10 triunfos, 11 empates y 12 derrotas. Sigue comprometido, sin el Cuti Romero lesionado. Tottenham empató 1-1 frente al Leeds y sigue comprometido. A falta de dos fechas para el cierre de la Premier, se encuentra a 2 puntos del descenso. Guido, Carlos, recapacita.
0: ¿Recapacita?
5: Sí, claro. Neymar fue incluido por Ancelotti entre los 55 preseleccionados para el Mundial. El futbolista de Santos no juega en la selección desde octubre 2023.
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0: Quiero felicitar a la producción de Un Buen Momento.
5: Bravo.
0: Que ha tomado la decisión partir de hoy de quedarse hasta que finalice el pase.
27: A seguir el pase, ¿no?
0: Sí, ahí está. Especialmente a Lupa Lupani.
27: No, y al líder. Alan.
0: Recalde, al negro Recalde, realmente viviendo allá en el loco del mundo, bien, loco of war, ¿no?
28: Grande, negro.
0: ¿Por qué? Ahí está.
29: Se fue Teguita.
0: La rata ya no están, la rata ya de fuera.
27: Metió.
0: Bueno, lo felicito. No, lindo. Qué lindo laburar así con buen clima. ¿Qué
6: Si hubo Roberto, Marcelito. ¿Te gustó cómo definí que me llamó Netflix para hacer la película de lo que fue anoche? O sea, no es que todos los cruces. El derribo de San Lorenzo es una película entera.
27: Absolutamente.
6: No es un capítulo, es una película.
27: Qué bueno tenerlo a Leo hoy para entender.
1: Bueno, acá estamos.
27: Viene fuerte Nacho, ¿eh?
6: Hizo un silencio.
27: Viene fuerte Nacho Guano.
6: Lo vi haciendo apenas
27: una reacción. Y bueno, ¿lo viste? Sirve ahí, eso, porque eso dice la pura. Sí. Viene fuerte Nacho. Si se anima a contar lo que me dijo Nacho recién en producción, es escandaloso.
6: Pero en el barrio.
27: El arranque del programa es escandaloso.
6: ¿A dónde le dicen?
27: Si se anima a contar lo que él sintió ayer y lo que él pronunció ayer, es escandaloso. Yo a los tipos que son hinchas, que van a la cancha y que te lo pueden bajar al llano, uno es nuestro querido amigo Leo Farinella.
6: Sí. Alan.
27: ¿Fuiste a la cancha, Leo?
1: No.
27: ¿Por qué no estás yendo a la cancha, Leo?
1: Porque lo veo mejor por televisión.
6: Porque está viejo y tiene frío.